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0: del gran Abel.
1: Muchas gracias.
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0: Hola, ¿qué tal? ¿Cómo andan? Bienvenidos, bienvenidas una vez más a Infobae al amanecer. Somos los madrugadores de Infobae en vivo, 7 en punto de la mañana. Hasta las 9 nos quedamos acá. Nuestra propuesta es bien simple y concreta: informarte durante las próximas 2 horas de todo lo que tenés que saber sobre la Argentina y quizás en algunas ocasiones el mundo, en el medio, en el AMBA de las vacaciones de invierno. Muchas otras provincias que ya han regresado a la programación habitual. Nosotros aquí, en los alrededores de Buenos Aires, con 9 grados, máxima 15, frío pero razonable para este miércoles 29 de julio y el cielo mayormente despejado. De hecho, si prestás atención y estás del otro lado, en el AMBA, por supuesto, en el área metropolitana, fíjate que está la luna casi llena, ahí dando vuelta por el cielo, y hay un cielo despejado donde todavía, siento casi a 7 de la mañana, se pueden ver las estrellas. Esto está pasando ahora porque amanece en un ratito nada más. Estas son las claves del día.
1: Milei anunciará cambios en el Banco Central por cadena nacional. El mandatario detallará el jueves el proyecto que busca ajustar la normativa del organismo y avanzar en su plan para contener la suba de precios. Tenemos todos los detalles. Keiko Fujimori asumió la presidencia de Perú. La líder conservadora inició su mandato con un mensaje de renovación institucional. Además, mantuvo una reunión con el presidente Javier Milei, donde hablaron de fortalecer los vínculos entre su país y Argentina. Georgieva visitó Vaca Muerta. La titular del FMI recorrió Loma Campana y observó el avance de la actividad que sostiene marcas históricas en hidrocarburos. Estuvo acompañada por Luis Caputo y el titular de YPF, Horacio Marín. Tragedia en las cataratas del Iguazú. Un joven neerlandés falleció y continúan las tareas de búsqueda y asistencia de otra persona tras el vuelco de una embarcación en el área brasileña. Frío extremo en el sur, mínimas de hasta menos 20 grados. El Servicio Meteorológico Nacional anticipó un descenso marcado en la Patagonia, con nevadas y valores muy bajos entre Tierra del Fuego y Chubut. Se jugó la segunda fecha del torneo clausura. Victoria 1-0 de San Lorenzo ante Gimnasia de Mendoza, el empate sin goles entre Racing y Rosario Central en el Gigante de Arroyito y la goleada 3-0 de Argentinos Juniors a Estudiantes de Río Cuarto. Se completó una nueva fecha con resultados que movieron la tabla. Hoy, Lanús juega contra Botafogo por la Copa Sudamericana.
0: Y acá estamos, listos para ustedes. Recuerden, en YouTube, Infobae en vivo, muy fácil encontrarnos. Denle like al link y, por supuesto, ya nos pueden escribir. Y en el AMBA, en FM 97.1, junto con Luciana Rubisca, junto con Belén Escobar y todos ustedes en este pleno invierno. Para mí, razonable. Buen día, ¿eh?
2: Hola, ¿cómo le va? Buen día. Sí, hoy está muy lindo.
0: Sí, sí.
2: El tema va a ser, por lo menos lo que escuché, si esto no cambia, el día viernes, que van a aparecer las precipitaciones y las tormentas, y después el fin de semana va a estar agradable.
0: Sí, tenés razón, che, viernes 95% sí, de chance de lluvia, y yo que ayer me cerré.
2: Perdón, y advertencia de alerta.
0: Al aire libre.
2: ¿El viernes a qué hora? No, porque a la mañana por ahí zafás.
0: A las 6 de la tarde.
2: No, a las 6 de la tarde es el pico máximo de alerta
0: sí, estoy
2: meteorológica
0: acá.
2: Para el día.
3: Mover el horario, sí, Nacho, capaz. Un ratito antes, sí, hacerlo
0: sí,
3: quizás.
0: Porque mira, hoy lindo, mañana lindo, el viernes mucha lluvia, el sábado mucha lluvia, el domingo probabilidad de lluvia. ¿Qué lo reparó? Bueno.
2: Sí, pero hoy escuchaba a un meteorólogo decir que no, que eso que aparece
0: se
2: no sería
0: guardar
2: tan así. Esto no claro es exacto, ¿eh?
0: Sí,
2: así
0: sí,
2: que
0: sí,
2: si le pifiamos, no es nuestra responsabilidad.
0: Por eso hay que seguir siempre el Servicio Meteorológico Nacional o aplicaciones un poco más específicas en el
2: sí
0: celular, que no son las nativas de cada celular, ¿no? Que por ahí te marcan lluvia y vos estás ahí en la calle, sí, pero
2: sí,
0: no está pasando esto.
2: No, y hoy un poquito más fresco, pero después a media mañana empieza a aparecer un rayito de sol,
0: sí,
2: y puede haber una máxima de 19
0: sí,
2: grados,
0: sí,
2: va a estar más templado.
0: Y te digo, bueno, justo en esta imagen, acá no se ve, está más allá, hacia el costado, pero se ve la luna. O sea, llegué hace un ratito
2: sí,
0: mirando la luna prácticamente llena. De hecho, si ven, le digo a los que están en la radio, el costado derecho de la pantalla, ese resplandor que hay allá es la luna.
2: Hermoso.
3: Siguiendo la luna.
0: Sí, totalmente.
3: Hoy, ¿eh?
0: Como
3: estamos
0: dicen los fabulosos.
3: Cae la luna. Pero sí, también, claro, sí, te soy sincera, sí, cuando me despierto, me suena la alarma sí del celular, miro por la ventana, porque yo tengo las cortinas ese tipo blackout,
0: sí,
3: pero solamente le bajo una sola, entonces me queda cierta luz de afuera.
0: Cierto resplandor.
3: Claro, y cuando levanto la cabeza y miro la ventana, la luna. Y yo pensé, me estoy levantando y tengo la luna enfrente. ¿Viste ese momento en que decís, No sé si esto es lo mejor que podía pasarme.
0: Yo pensé que te había pintado para el romanticismo, digamos,
3: No. Viste cuando decís, quisiera que esté el sol.
0: Corriendo blackout, pegándole ahí una patadita copada, tipo, movete, acomodate a pipi, ¿no? Como
3: claro, si no.
0: De cama, moviendo a tus chongos y saliendo de todo ese enjambre de sábanas para afrontar el día laboral.
3: ¿Sabes que me invadió un sentimiento del cual me arrepiento? Pero es ese instante de desesperación cuando a uno le suena la alarma, que es... Che, capaz no estaría tan mal ya estar más cerca del verano que hay más claridad. Después se me pasó. Es ese minuto en el que uno pierde la cabeza.
0: Mirá ¿viste? Lo que llegaste a decir.
3: A lo que
0: ¿no?
3: se llega a pensar a cuando uno tiene sueño.
2: Me llama la atención el tema del madrugar, que igual soy proactiva de este horario.
0: Sí, sí, sí.
2: Hoy me toca trabajar, pero si no también me levantaría, no sé si tan temprano, pero sí probablemente casi antes del amanecer. Y que quiero compartirlo con ustedes. Es que cuando suena el despertador, por ejemplo ayer, yo ya estaba viendo uno de los partidos de fútbol, que después les voy a comentar, estaba viendo Racing Central y me dormí, ¿no? El partido empezaba a 9:15 y en algún momento me dormí.

0: yo me voy a dormir
1: pero
0: tarde.
1: Te acostás tarde.
0: Yo me acosté muy tarde, pero ayer mi cuerpo le pasó eso, como decís, se desvaneció. De hecho, seguí la recomendación de Gonza y me puse a ver la película de Steven Spielberg.
1: Ajá.
0: Anoche, viste, dije, bueno, para relajar un poquito la cabeza. No me gusta dormirme en las películas, pero a la mitad, eso.
1: Buen
0: concepto.
1: Sí.
0: Me desvanecí. Sí. Me apagué y bueno, ya está, y acá estoy. Menos mal que había puesto el despertador antes. Aunque claro. Pará, recién, sin querer, apreté dos botones del ascensor a la vez. Y casi me pasa eso que es uno de mis pánicos en la vida, que es quedarme encerrado en el ascensor. Y yo dije, no tenemos protocolo para esto, entonces lo quiero armar en vivo. Si alguna vez me pasa, por favor caigan grabando en vivo con un móvil.
1: Obvio, todo grabado.
0: O sea, ni en pedo vayan a rescatarme normal y corriente, ¿no? Vayan con toda la parafernalia, ¿no? Porque me parece que es un momento televisable y casi me quedo encerrado.
2: Acá, en el piso, hace de abajo.
0: Pues casi. Toqué sin querer dos botones, entonces trabé todo.
2: Claro, claro.
1: ¿Cómo es casi?
0: Porque hizo una cosa rara, se cerró la puerta y no abría. Durante unos 20 y pico de segundos dije, listo, me quedé encerrado.
1: O sea, 20 segundos estuviste encerrado.
0: Estuve encerrado, entonces dije, no salgo más. Entonces digo, no, le tengo que decir a las chicas que si algún día me pasa, vengan con un móvil.
2: Cobertura
0: de
2: en vivo, por
0: como,
2: supuesto.
0: Como digo todo lo contrario, si algún día me pasa que la, Dios no quiera, la corriente me chupa para adentro en el mar y viene el bañero tipo Baywatch, no vengan y yo voy a nadar para adentro. O sea, yo soy capaz de nadar hasta África antes de evitar la situación. O sea, con tal de evitar la situación de salir y que toda la gente aplauda. ¡Bien, Nacho! Me muero.
1: Es terrible. ¿Pero estuviste cerca también? ¿Alguna vez
0: sí, pero no tuvo que venir el bañero.
1: Sí. De chico.
0: Más
1: ¿no?
0: o menos, de grande también. ¿Sí? Sí, yo soy como medio. Me gusta mucho el agua y soy medio arriesgado. Y a veces, viste, que te pasa que ahí se arma un torbellino en el momento o un pozo y el mar te chupa para adentro y cuando te es una humanidad chiquita.
1: Mira lo osado que resultó Belén, sí. Nuestro compañero. Una sí, no me
0: pero
1: sorprende.
0: De vuelta,
1: la
0: siempre,
1: verdad.
0: Mis amigos saben el protocolo. Si algún día me pasa, no me vengan a rescatar. Hasta acá estuvo bien.
1: No.
0: Y yo me voy para el otro lado.
1: No, están obligados. ¿Cómo te van a dejar ahí?
0: No, yo nado, yo me voy, me escapo.
1: Pero, sí,
0: no quiero que me rescaten.
2: Claro, es como que sentís que perdés la dignidad,
0: chicos,
2: ¿viste?
0: No sé,
2: claro.
0: No sé cómo fijarte, porque lo he visto todos, lo vimos una vez en la orilla de una playa.
2: Es humillante,
0: ¿vale?
2: Claro.
0: Es tremendo. Si vos me decís, che, ¿preferís caminar en bolas ahora por el obelisco o que te rescate el bañero? En bola por el obelisco.
1: Aparte, me agarra desesperación por ver la cara de ese dolor. No,
0: tremendo.
1: ¿No?
0: Tremendo.
2: Igual te digo, con relación a lo que decías al principio del ascensor, vos sabés que estamos conectados porque tenía el auto abajo en la aplicación, ¿viste? Cuando te avisan que ya está en la puerta de tu casa. Y yo bajando, mi ascensor igual del edificio, de vez en cuando le pasa algo, mirá. ¿Viste? Y abre la puerta, primero marca el piso 1 y yo estaba ya en planta baja, o sea que ya había algo que no estaba coordinado. Abre un cachito la puerta y después no abría más. Y yo tenía el auto en la puerta ya viniendo para acá. Y por suerte soy una persona que entrena y más o menos fuerza tiene. Entonces, con toda mi fuerza así, hice plac y abrí la puerta del ascensor. Estaba muy dura. Y yo dije en un momento, no voy a poder ir a trabajar porque de verdad, cuando te quedas ahí, la puerta se traba y hasta que no viene alguien a rescatarte, yo no tengo portero encargado en mi edificio.
0: Hubiera sido un buen móvil también.
2: Entonces quizás venían a la puerta.
1: La
2: no, hay como funciona un poco mal, hay un número que dice emergencias, ascensor.
1: Ajá.
2: Entonces uno tiene que llamar, pero es al equipo que trabaja con los ascensores. Tienen que venir a tu casa.
1: No
2: están ahí.
1: Porque yo no tengo señal.
2: Y ya estaba en planta baja.
0: Puede pasar, sí.
1: Sí.
2: Ya estaba en planta baja, así que
0: y
2: debería.
0: Y ascensores muy macizo como acá, yo creo que te quedás sin señal. O sea, se tienen que dar cuenta, che, Luciano no está.
2: A veces aparece el signo de la E en la señal y se pierde, pero por momentos va y vuelve. Y hay también un botón que es como una alarma. El tema es que era muy temprano. Nadie me iba a escuchar eso.
1: No, eso ahora tenés que ponerte a gritar.
2: Claro.
1: O a golpear. A golpear para que alguien se dé cuenta que estabas encerrada. El tema de los ascensores en los edificios es un tema importante. Primero porque sin el ascensor mucha gente no puede sobrevivir, lógicamente.
0: Totalmente.
1: Y después porque esto de que se rompen y se frenan y se traban es moneda corriente.
0: Sí.
1: ¿Por qué? Porque los ascensores tienen, como todos los elementos importantes, un sistema donde vos tenés que chequear, rechequear y verificar si funciona todo correctamente. Y quiero hacer una denuncia pública. Esto no se hace.
0: No.
1: No se hace el service correspondiente a todos los ascensores. No sé si es la culpa de los consorcios, de los encargados, de la propia empresa.
0: En todos los lados del
1: pero
0: país.
1: Pero no puede ser que pase todo el tiempo.
0: Sí. Una vez un gasista matriculado, vinculado con esto, me dijo, así como con los ascensores, si nosotros nos pusiéramos muy, muy, muy, muy, muy finos con las conexiones de gas de cada casa, tenemos que clausurar a Argentina.
2: Es cierto.
0: De verdad,
2: cierto.
0: ¿Eh? Conozco, o sea, obviamente
2: una persona,
0: que todo funciona bien y que no anda estallando nada, por suerte, salvo alguna excepción. Pero decía, si vos te pones a

0: a verificar lo que dice el reglamento, tenemos que clausurar todo.
1: No, incluso por las rejillas de ventilación que tiene que haber por cada una de estas conexiones a gas. No es tan sencillo. De todas maneras, también hay que tener en cuenta que hay personas que ni siquiera tienen conexión a gas y tienen que usar garrafa. Sí, imagínate qué tipo de control le van a poder hacer ahí si la persona no tiene la posibilidad de tener conexión a red a gas, como sí hay en gran parte del AMBA, por ejemplo. Pero la verdad que es una realidad en muchísimos puntos del país. Y conozco una persona a la que no le querían habilitar, a mi psicóloga, de hecho. Mirá, tuvo muchos problemas.
0: Un gran abrazo, nuestra mayor solidaridad, ¿eh?
1: La abrazamos. Sí. Tuvo muchos problemas con el tema de las conexiones porque había cuestiones que no dependían de su casa, sino del edificio. Entonces, cuando dependen del edificio, del consorcio, de la manera en la que está construido, es un tema. Porque claro, vos en tu departamento arreglás y pones la cantidad de rejillas que sean necesarias. Ahora, cuando tu edificio no está acondicionado como debería, ya es algo que te excede. Así que es un problema.
2: Tenemos que hacer alguna nota con alguna administración de consorcio. Viste, la gente vive disconforme con cómo se administran los consorcios en los edificios. Hay una cantidad de quejas en la multiplicidad de chats, pero pocos se dedican a resolver.
0: Sabes que yo fui en un pasado no tan lejano, después me arrepentí. La mejor y la peor experiencia de mi vida, fui como una suerte de presidente en la sombra del consorcio.
2: Ajá, yo también.
0: Es muy lindo, sinceramente, y con total humildad. Fui muy bueno en mi rol. Ajá. Tuve que desbancar a una persona que por atrás me decían, che, a este hay que bajarlo, porque era un vago. Entonces, fui ahí, tejí, mostré una gestión paralela hasta que logré que me eligieran a mí por básicamente ofrecer resultados. Pero vivís para eso. Sí. Yo me acuerdo que estaba al aire en otro medio y me escribía a Luciana del quinto B, che, escuchame, me pasó esto en el ascensor, llamamos a... O viste las especies, laburás para eso. Y sí, ni hablar si querés hacer una obrita. Yo, por ejemplo, mi mayor mérito fue que logré arreglar una humedad que había hace tiempo entre pared y pared de la medianera de edificio a edificio. ¡Un calvario! Dejás la vida. De hecho, yo tenía melena y me quedé así pelado por ese trabajo.
2: Seguro. Porque hay mucha desconfianza de que aquellos que se ponen al servicio del edificio quieren sacar un provecho personal y quieren hacer una jugarreta. Está medio instalado esa idea, esa mala idea.
1: Pero sucede. Sucede.
2: Bueno, seguramente.
1: Sí, sí, sí. Yo vivía en un edificio en donde la presidenta del consorcio tenía una inmobiliaria. Era un escándalo. Claro. Entonces, era fascinante igual en las reuniones, en las asambleas, porque cuando había que votar, decían, unidad número, eran cuatro torres en ese momento donde yo vivía. Unidad número tanto y levantaba la mano. Unidad número tanto y levantaba la mano. Unidad y levantaba la mano. Era como ocho unidades. Entonces, ahí otra vecina le empezaba a gritar, pero vos te compraste todo el complejo, que no sé qué. Y otra le gritaba, pero si tiene una inmobiliaria. Entonces, claro, entre ellas, en la asamblea se mataban.
2: ¿Sabés qué pasa? A ver. Es fácil criticar desde afuera. Yo siempre digo, uno puede estar más a gusto, menos a gusto con quien administra, con tu vecino. Es fácil acusar que el otro quiere sacar rédito. Lo difícil es calzarse el overol y meterse a laburar.
1: No, entonces, pero si tenés una inmobiliaria y sos presidenta de tu vecino del consorcio, conflicto de intereses tenés.
2: Pero Belú, vos podés formar parte de ese consorcio, ofrecerte a integrarlo. Si vos me decís, la gente quería sumarse a esta mujer porque consideraba que podía hacer su aporte, te digo bien, si no es la queja, por la queja. Es decir, esto no me gusta porque yo estoy pensando que acá hay un conflicto de intereses, que puede haberlo de hecho, y siento que quiere sacar provecho por su condición. Entonces, ofrecete. Yo creo que la mejor manera de anteponerse a situaciones que nosotros consideramos que pueden ser perjudiciales es decir, yo estoy acá, yo me ofrezco y quiero participar.
1: No, pero esto es como...
2: es fácil sentarse a criticar lo que hacen los demás.
1: Pero es como manejar una licitación de pañales y vos ser dueño de una pañalera a la vez. Es raro, conflicto de intereses vas a tener.
0: Realmente, claro, se mezclan todos los roles.
1: Sí, eran cuatro torres. La tipa no quería dejar la presidencia y lo que acusaban los vecinos, yo la verdad en ese momento no era propietaria.
2: Es de varios, no es de uno solo.
1: No, claro, pero ella era la presidenta. Y lo que achacaban los vecinos es que ella quería aprobar cuestiones que, por supuesto, la beneficiaban a ella y que también beneficiaban a quienes eran clientes de ella en la inmobiliaria.
2: No lo integra una sola persona. Por eso, cuando a veces hay quejas al consorcio o a la administración que me parecen válidas, lo más valioso, que porque aparte he participado de un montón de esas reuniones y eventualmente suelo participar, digo, bueno, si yo no estoy en condiciones de participar y ponerme como hemos hecho en algún otro momento, claro, al frente de la administración, hay que controlar, hay que controlar. Claro. Yo me puse, escúchame, yo a una administración me puse a chequear día por día, gasto por gasto,
0: coma por coma.
2: Y descubrimos cómo estaban
0: ahí te
2: robando.
0: Das cuenta, no sé si te dio la misma sensación, y acá es donde le tiro mi solidaridad a todos los presidentes argentinos, aunque los criticamos, que es qué difícil, ¿no?, administrar un país. Porque yo que tenía, por ejemplo, un edificio de 5 pisos, ponele que eran, no sé, 25 vecinos, un calvario. Y era ponernos de acuerdo para tocar una pared, o cambiar el agua de tal lugar, o hacer una pequeña obrita, o arreglar el ascensor, y no podíamos. Mm. Y éramos 25 personas, imagínate cerrar la grieta de la República
1: Argentina,
0: ¿no? No, ni
1: hablar, muy difícil, pero ahora a mí...
0: Qué difícil trabajar con gente, por favor.
1: Como experimento, yo que no participaba, no votaba, me parecía fascinante... pasar por esas reuniones y quedarme un ratito y ver cómo... Yo se sentía que estaba en una sesión del ámbito parlamentario, ¿viste? Uh-huh. Donde se discute con argumentos y se empiezan a pelear entre ellos. Era una sesión del Congreso tal en cual. El Zoom de mi edificio, porque sí, la verdad, sí. Muy extensa, además.
2: Andar al parlamento en teatro, que de hecho claro. Refleja muy bien todo
0: esto. Ah, sí,
2: la obra
0: buena.
2: De teatro, sí.
0: Muy
2: dicho esto, porque es verdad que nos hace acordar a ese tipo de situaciones.
1: Sí, es que a mí yo me digo, estaban discutiendo una ley con sí. La pasión que estaban total. Debatiendo.
2: ¿Sabes lo que vos ves para mí, además de todas las miserias en esas reuniones de consorcio y de cómo cada uno quiere que resuelvan su problema, que se entiende, porque cada uno tiene sus inconvenientes dentro del edificio. Esta situación que a mí cada vez me repela un poquito más, que es el vivir en la queja. Estoy cansada de la gente que vive en la queja. Yo entiendo los que estamos o los que están fuera.
0: Es muy nuestro eso, ¿no? En general.
2: No aguanto más, sí, no aguanto sí. Más la gente. Todo el tiempo mirando el vaso.
0: Y mirá qué loco que, diciendo esto, te estás quejando.
2: Me estoy quejando, sí, me quejo loco. Totalmente. De hecho, lo digo, es una contradicción lo que estoy haciendo. Pero me
0: estás quejando de la queja, está bien.
2: Había una mujer, bueno, allá en la calle Tames, le mando un beso grande, sí. Que tenías que tener un poder de persuasión muy grande, porque era esta que desconfiaba de todo y todo le venía mal, y todo creía que había una doble intención. Mm. Entonces yo le decía, usted participa, yo quiero participar. Después te boicoteaba todo. Esto porque era caro, esto porque no le interesaba.
1: Claro, es agotador eso también.
2: Es agotador.
1: Totalmente.
2: Pero de verdad hay que participar. Si no, callarse la boca, chequear.
0: Total, gran conclusión. Esperá, y me gusta que acá aparece gente, primero que no... Usuarios que no teníamos tan leído de cada manera, porque ya los empezamos a conocer. Recuerden el chat en Infobae en vivo. Nos pueden mandar mensajes de voz y fotos, estamos viendo en estos días, al teléfono justamente de todo Infobae en vivo, no solo el nuestro, y nos pueden escuchar en radio en FM 97.1. Dos cosas. Ezequiel dice, los ascensores tienen una vida útil, por eso es obligatorio que tenga un mantenimiento preventivo cada determinado tiempo. El problema es que no hay ninguna entidad ni Estado que regule ese control. Bueno, claro. Es lo que decíamos. Y esto me interesó mucho. Nazareno es encargado y es oyente nuestro.
2: Me gusta.
0: Soy encargado de edificio. Acá la pelea es que no quieren aumentar las expensas, pero después no alcanza para las reparaciones.
2: Uy, claro.
0: Que es un punto importante. Un gran abrazo. Nunca te pelees con el encargado, ¿no? Porque de encargados, de consorcios y de peleas internas se hizo tan exitosa la serie de Guillermo Francella, ¿no? Porque toca temas que si bien están exagerados son espectaculares.
2: A ver, demoniza al encargado, eso no estoy de acuerdo, porque la verdad que yo he tenido suerte en un montón de edificios donde he vivido y los encargados son divinos. Divinos, donde vivo yo, ni hay que hablar a la gente de seguridad, le mando un beso, que aparte no siguen siempre.
0: Sí.
2: Pero es verdad que, bueno, es como
0: si
2: medio
0: uno malo,
2: satiriza la función del encargado, pero la serie es extraordinaria.
0: Sí, sí, sí. Porque no, y las cosas que pasan en el consorcio también, Lu, esto que hablamos, ¿no? Digo, donde tienen que hacer una pequeña cosita y se vuelven locos y hay internas entre ellos.
2: Total.
0: Y es casi lo que se vive en la Casa Rosada.
1: ¿Sí? Y el tema de las expensas, que también es un drama, porque cuando vos tenés departamentos que no están pagando, que no están al día, eso termina perjudicando al resto que sí paga. Sí. Entonces, la verdad que ese es uno de los dramas que tiene vivir en edificio, en departamento, así como tiene otra. Yo, por ejemplo, en este momento de mi vida no me imagino viviendo en casa. Pero la verdad es que también tenés que estar dispuesta a bancarte esas cosas, ¿viste?
0: Claro,
1: que decís, cuando te llegan las expensas, yo en mi edificio tengo 2 o 3 departamentos que dicen en mora, en juicio.
0: Epa.
1: Y ya deben como 10 millones
0: te
1: de pesos.
0: Un abrazo,
1: ¿viste?
0: Al cuarto A. Claro. Dice Belén, por favor, le pedimos solidaridad, ¿eh?
1: Claro, entonces el problema es ese, que termina perjudicando a los que sí pagamos,
0: igual,
1: ¿viste?
0: Un consorcio, hablando un poquito de todo, digo, y salimos de acá desde el ascensor, los encargados y demás, es una sociedad en miniatura, ¿vieron?
1: Total.
0: Donde vos decís, che, de vuelta, ¿no? Regla de convivencia básica entre 10, 15, 25, 50, 100 personas y no se pueden cumplir. Me acuerdo la pelea que tenía, por ejemplo, teníamos un pequeño lugar en la terraza, tipo Zoom, ¿viste? Salón de uso múltiple. Y había un muchacho que lo utilizaba recurrentemente, nunca lo limpiaba.
2: Uy,
0: entonces,
2: no.
0: Es una pavada, pero qué mal educado, qué mal aprendido, ¿no? Porque eso traspolalo a, de vuelta, ¿no? Manejar un edificio más grande, manejar una oficina, manejar un laburo, manejar un país, ¿no?
1: Les digo, perdón, ¿eh? Otro sí. día les cuento, yo en mi edificio, porque yo en mi edificio tengo ventajas de comunidad, pero también tengo desventajas.
0: Claro.
1: Tengo lavarropas comunitario. Ah. Algún día les voy a contar las historias de ese lavarropas, tremendo. Los cruces que he tenido con una de mis vecinas al respecto. Tremendo. Otro día, bro, se los cuento en otro capítulo.
2: Está bien, el lavarropas compartido. No, cierro con esto, hay que ver el lado positivo. Si vos, no me pasa ahora que ya estoy grande y demás, pero el lado positivo es que en esas reuniones vos de repente te encontrás con vecinos que decís, ¡epa! Estos vecinos no estaban en mi radar, ¿no?
0: Sí, pero ¿les pasó? ¿Lo decís en modo levante o lo decís? Sí. Ah, sí, ok, perfecto. No, a ver si te estaba leyendo.
2: De repente te estás peleando con la señora, decís, oh, Dios, las quejas. De repente decís, eso no estaba en mi vecindad. O sea, no
1: el Tinder del consorcio.
2: El Tinder del consorcio.
0: No quiero que cuenten anécdotas que no quieran contar, así que voy a poner la cabeza yo en la guillotina.
2: La verdad que no.
0: Yo en el pasado vivía en un piso, vamos a inventar el séptimo, y pegué buena onda en el ascensor con el sexto. Y era muy divertido. O sea, pegamos buena onda y pasó a mayores, digamos, ¿no?
2: Conozco
0: entonces,
2: muchas historias
0: era un...
2: Así.
0: Esto es hermoso. ¿Bajás o subís?
2: Claro.
0: ¿Lindo o no?
2: Sí, el tema es si bajas con una persona y después te cruzás.
0: Eso me pasó también.
2: Claro, eso es como... raro.
0: Eso me pasó. En un momento se discontinuó y un día llego yo con una pizza y está ella con un muchacho. Y la careteamos, pero era raro.
2: Incómodo. No, no tuve, no, dije esto, pero no tuve ninguna historia. Es como la ilusión de subirte al avión y encontrarte con alguien que al lado está la misma que vos.
0: No. Que nunca te pasa, sentí que pasan las novelas, pero
2: sí,
0: no.
2: Sí, me pasó de que me invitar a salir y fuimos a comer, pero no me gustó.
0: Claro.
2: O sea, no fue productivo, pero no lo encontré en la reunión de consorcio, sino en el ascensor.
0: Le sacaste una cena.
2: Eso que lo hace.
0: Miremos el lado positivo.
2: Una experiencia.
1: Igual pasa, ¿eh? Yo tengo un amigo que conoció a su actual pareja, que era vecina de otro piso.
0: Mirá.
1: Sí.
2: No, bueno, tuve un novio mucho tiempo de que el edificio el lindero.
1: Mira.
2: No es así, pero es parecido.
0: Vos fuiste a colonizar otros edificios.
2: Nos veíamos de balcón a balcón.
0: No, es espectacular.
2: Esa sí tengo muchas historias.
0: Es espectacular.
2: Sí, fue hace un montón de años y salimos bastante tiempo, de hecho. A Manuel que le mando un beso si nos está escuchando.
0: Se veían.
2: Yo sabía si estaba despierto.
0: Toda la pregunta que tengo de lo que pasaba balcón a balcón no son para este horario.
1: Me ocurre más tipo serie Bebé Reno, ¿viste? Que estaba espiándolo del balcón de al lado. Tipo, a ver qué está haciendo.
2: Bueno, mi hermano, era mucho más chico. Éramos no sé cuánto pasó, más de 20 años. Y mi hermano, nosotros nos divertíamos mucho, jugábamos al truco y nos reíamos. Y mi hermano, que siempre fue un nerd, mi querido Simón, salía y decía, ¿se pueden callar? Porque se escuchaba.
1: ¡Ay, no!
2: Porque estaba la puerta abierta del vidrio cuando jugás al truco y demás.
0: Mirá,
2: eran otras épocas. Pero fue muy divertido.
0: Bueno, historias de vecinos, ¿no? Todo lo que
1: historias
0: puede pasar
1: de consorcio.
0: En un edificio.
1: Y las que debe saber Nazareno, ¿no?
0: Lo digo desde la comodidad, soy el único en este equipo que ahora, hace un tiempo, está en una casa. Hay otros problemas, un día si quieres hacemos doble clic ahí, pero la verdad fue un placer dejar los edificios. No todo consorcio.
1: Claro.
0: Sí tengo que tener muy buena onda con mis vecinos al lado, que son unos genios justo, pero te cambia todo.
1: Y te tenés que hacer cargo de todo.
0: Por eso te digo, tiene una contraparte, pero no tener consorcio, no tener expensas, es, al menos en mi actualidad, un peso menos en la vida.
2: Sí,
0: porque le puse mucho a los consorcios.
2: Literal, claro.
0: Sí, literal.
1: Dejaste
0: literal,
1: la literal. Vida, sí.
0: Bueno, 7:25, estamos en el AMBA con 9 grados, 9 y pico, depende de la zona. Y mes y menos también, porque acá leía a uno de los nuestros, Germán, el diablo, qué miedo, que dice, en Loma de Zamora 5.5, claro, mucha amplitud térmica a esta hora, dice el Servicio Meteorológico Nacional, máxima de 15, y hoy mayormente despejado. De hecho, miren, estamos compartiendo a los que están en radio, les contamos una imagen de la Ciudad Autónoma de Buenos Aires con una nubecita de fondo, pero el cielo realmente sin nubes. En general, esto se va a mantener mañana y después lo vamos a ir actualizando, pero dice el Servicio Meteorológico Nacional, acá en el área más poblada de la República Argentina, la posibilidad de lluvias fuertes el viernes, sábado y domingo. Buena parte del país, pongan Mendoza, Santa Fe, Córdoba, por citar grandes provincias y lindas provincias de la República Argentina, ya volvieron a las clases, cosa que no está pasando en el AMBA. Papis, mamis, que están en vacaciones de invierno acá en el área metropolitana, sepan que va a llover el fin de semana, por ende, hay que agudizar el ingenio de los últimos días con pibes, ¿no?
1: A empezar a planificar actividades, pero disfruten hoy y mañana, entonces, que va a estar lindo. Acá Mariana también nos dice, se está portando mejor la temperatura hoy, porque la verdad lo de esta semana fue la derrota total para el team invierno.
0: En el AMBA, ¿no? Porque siempre decimos, y así cerramos nuestra apertura, a nivel nacional hay una alerta del Servicio Meteorológico Nacional, amarilla por tormentas que está afectando el norte de Entre Ríos, el este de la provincia de Corrientes, la totalidad de la provincia de Misiones, y alerta amarilla por frío extremo, lo venimos contando, para la Patagonia, particularmente Chubut, donde las marcas térmicas van a sostenerse durante toda la jornada. Hay algunos lugares del país con menos 20.
2: Durísimo,
0: en este momento,
2: durísimo.
0: Menos 15, menos 10. Es un país muy amplio, vasto y hermoso, la República Argentina. Por eso tratamos de contar desde todos los rincones, sin grandes alertas de tránsito a esta hora, porque lo venimos diciendo. Sí, uno en Panamericana, Ramal Pilar, dos choques mano a capital, kilómetro 46 y 43. Hay que tener cuidado. Repito, Panamericana, Ramal Pilar, dos choques mano a capital. Pero son la excepción porque creo, no es científico esto que les estoy contando, pero mi sensación es que en el AMBA, en vacaciones de invierno, en la mañana hay menos gente circulando.
2: Sí,
0: después
2: total.
0: Del mediodía a la tarde es ya todo un poco más caótico. Vamos a concentrarnos un poquito con la actualidad argentina. Ustedes me dirán a dónde voy, ¿eh? Pero
2: usted camine por donde quiera, por donde señor. Queramos. Estamos transitando un día miércoles, viste que esta mitad de semana nos tiene así, por momentos.
0: Perfecto.
2: Como
1: y terminando julio, lo cual no es cosa menor.
2: Terminando julio,
0: o sea,
2: sí,
0: casi
2: sí.
0: Somos
2: ya dijimos
0: agosto.
2: Que agosto arranca, amanece más temprano, así que, mira, todavía es bastante
0: un buen mes
2: de noche.
0: Agosto, ¿eh?
2: Fíjate mi fondo, ¿no? Todavía está aclarando de a poco, pero mirá, son 7 y media y está 100%
0: claro. Me estaba fijando, termina
2: claro.
0: De amanecer más o menos 7:57. Termina, digo, ajá. De ponerse el sol y son 7:28, así que falta un ratito nada más. Vamos a hablar de política, de economía, de deportes, de algunas situaciones sociales relevantes. Ayer tiramos acá una idea que era hablar de la fruta importada cuando vas a la verdulería, así que nos vamos a sacar la duda si esto está pasando más o menos en un ratito nada más. Pero nos vamos a concentrar con la actualidad y la semana que está teniendo Javier Milei en distintos frentes. La verdad que en los últimos días concentrado en el plano internacional, mientras, por supuesto, su gestión está luchando con algunos problemas económicos y de aprobación, porque según las últimas encuestas, y acá siempre trato de ser muy taxativo, no traemos una suelta cuando hablamos de encuestas, sino que decimos que las 10 o 15 más importantes del país, muchas de las cuales llegan a la Casa Rosada, otra vez marcan o un estancamiento o una bajada de la imagen de Javier Milei y de la aprobación de la gestión de La Libertad Avanza en general, y sobre todo mucha gente que marca problemas económicos como los principales problemas de su vida. Allí estará, por supuesto, el desafío para todo el oficialismo de cara a 2027 y su voluntad de reelegir. Pero lo tenemos un Milei muy concentrado en el plano internacional con todo lo que pasó y sigue pasando con respecto al vínculo con Brasil. Acá lo adelantábamos, todo mal entre Milei y Lula, pero no va a haber un rompimiento de las relaciones diplomáticas. Y mientras tanto, Javier Milei estuvo en las últimas horas en Lima, Perú, para la Asunción, y vamos a empezar a compartir material de esta persona que es Keiko Fujimori. Claro, hija del dictador Fujimori, que por supuesto No podemos achacarle a su hija los pecados de su padre, y ella se ha reconvertido en una figura que ha sido elegida democráticamente, pero tiene esa polémica detrás por su apellido. Muy buen vínculo con Javier Milei ya desde hace bastante tiempo, pero recordemos que el presidente argentino está tratando de ser uno de los líderes que aglutina a todo lo que va del centro a la derecha en nuestra región. Por eso precisamente apoya a Flavio Bolsonaro, lo decíamos en Brasil. Por eso va a saludar en su Asunción a Keiko Fujimori. Por eso va a ir a saludar los próximos días a Abelardo de la Espriella, también, que va a ser el nuevo presidente de Colombia. Y por eso tiene otras vinculaciones con otras personas ideológicamente parecidas, quizás no iguales, pero parecidas, dentro de nuestra región. Fue Keiko Fujimori muy contundente en su discurso, pero quiero compartir una parte que quizás es la que más ruido hizo a nivel internacional, donde advierte que si algún día hay un problema en el Perú de su presidencia, va a tener muy en cuenta y a sacar a las Fuerzas Armadas a la calle.
3: Allí donde el crimen organizado, el narcotráfico, la minería ilegal hayan arrebatado el control al Estado, haremos uso de todas las herramientas que la Constitución pone a disposición del gobierno. Durante los estados de emergencia, las Fuerzas Armadas asumirán temporalmente el liderazgo de las operaciones de seguridad y del control interno.
0: Bueno, fue quizá la advertencia internacional por parte de la flamante presidenta de Perú más fuerte de este discurso, un Javier Milei que dijimos se ha mostrado muy en sintonía con ella y que tuvo una reunión, lo quiero marcar también en un entre paréntesis de esta cuestión internacional que estamos narrando, con el rey de España. Digo esto porque, por supuesto, cero vínculo tiene con el socialismo de Pedro Sánchez en España. Es más, Milei hace en España lo que hace en Brasil, en general va... no tiene ningún tipo de vínculo con el socialismo gobernante y va a apoyar a candidatos que, de hecho, quieren desafiar a Sánchez como los candidatos de Vox. Y ahí tuvo no solo un saludo, sino después una reunión con otros mandatarios, con el rey Felipe VI. Había también una imagen dando vuelta que marcaba que también participó la secretaria general de la presidencia, Karina Milei, como algo destacado para traer a la mesa. ¿Puedo meter un paréntesis de la política dura? ¿Y me ayudan acá? Porque adelante. Lo tengo que hacer. Creo que es obligatorio casi. Estuvo en Perú con Milei, y ponete la foto nomás, esta persona justo coincidió. Entonces, claro, la política habló de esto. De vuelta, hago un paréntesis y ahora seguimos con la seriedad de los datos estrictamente políticos. Pero estuvo Fátima Flores en Perú, en Lima, en la Asunción de Keiko Fujimori, justo en el lugar donde estaba su expareja, pregunto. Entonces, la verdad, los rumores en la Casa Rosada están desde hace días a la orden del día, porque esta data la viene contando mucho Ángel de Brito, le mandamos un abrazo, que creo que alguna vez nos ha sintonizado por lo que me decía. Pero claro, che, marcó esta coincidencia y empezó a hacer hablar a todos los ministros de Javier Milei, que no tienen mayor información al respecto, pero es una coincidencia que llama la atención.
2: Sí,
0: ¿no?
2: Ella igual le habló.
0: Sí,
2: creo que
0: la tenemos.
2: Mirá, y a ver qué dijo.
0: Fátima.
4: ¿Estamos haciendo una nota con la primera dama de la República Argentina?
5: ¡Ay, no! Pará. Yo vine como amiga de Keiko. De hecho, estaba ahí sentada con su familia y con sus amigos. Así es que nosotros tenemos una muy linda amistad que se dio hace 2 años. Cuando compartimos una gala solidaria de Starlight, que es la fundación de Antonio Banderas que tiene en Marbella, en España. Uh-huh. Y ahí, bueno, nos hicimos muy buenas amigas.
4: ¿Pero te reconciliaste con el presidente, sí o no?
5: Saben que yo en este momento sería imposible para mí tener algún amorío con alguien, porque saben que estoy en pleno full trabajo, full carrera. Hola.
0: Bueno, nada, un pequeño paréntesis.
2: Una coincidencia, ¿no?
0: Sí,
2: ¿no?
0: Sí.
2: Esas casualidades que tiene la vida, claro. Sí. ¿No? Igual yo le repreguntaría a Fátima, que vos estés concentrado en el trabajo, ¿te invalida a tener un vínculo, un touch and go, un revival? Sí. Además, dijo amorío.
0: Pienso en voz alta, ¿no? Digo, ella tan exitosa, viajando tanto, él, presidente, con toda la responsabilidad que esto implica en el plano institucional, además también viaja mucho. Bueno, quizás es complicado sostener una pareja, pero déjenme decir que llamó la atención, ¿no?
2: Sí, aparte podés trazar otro tipo de relaciones sin ser los noviazgos tradicionales. Sí. Bueno, igual ellos tienen muy buena relación, independientemente.
0: Sí. Mi mejor fuente en la Casa Rosada me regaló esta frase. Me dijo, no tengo información sobre si hay un regreso, pero si algún día regresa, lo estoy parafraseando, pero la idea era esta, si algún día Milei regresa con alguna expareja...
2: ¿Es con ella?
0: Es con ella y ni loco. Ajá. Es con Yuyito González.
2: Ah, mira.
0: Amalia, ¿no?
2: Igual viste que el ni loco, viste que la vida tiene tantas vueltas.
0: Te digo, alguien que lo conoce, que tiene trato diario y que evidentemente tiene algún acceso a su intimidad, dice, en todo caso, es por acá.
2: Lo que pasa es que Yuyito por ahí habló un toque de más en algún momento que pudo haber caído mal en Milei, ¿no?
0: Yo ahí sé, estamos haciendo una suerte de Infobae al amanecer del corazón, ahí sé... Que, por ejemplo, Karina es fundamental a la hora de todas las decisiones de la vida de Javier Milei. Gusta mucho más de Fátima. Ajá. Que de Yuyito.
2: Claro,
0: que había ahí una
2: Fátima tiene un perfil alto por su vocación, por su talento, pero no tiene exabruptos, me parece, en cuanto a cosas que ha dicho y demás. No recuerdo.
0: Siempre fue como...
1: Claro, Fátima tiene un perfil más mediático, ¿no? De esto de dar show. Subir la foto diciendo hola Perú cuando sabe que está en viaje por medio.
0: ¿No?
1: Claro, a ver, no va a ser inocente, obviamente, que le van a ir a preguntar.
0: Y otra cosa, y atiende un medio, ¿no? Digo, sale a hablar y a jugar y está bien, está chichoneando como debe hacerlo.
2: Sí, y aparte ella siempre habla y por su función, es verdad. O sea, cuando vos sos artista, te debes a tu público.
0: Sí.
2: No solamente podés sacar provecho de alguna situación así, sino que además hablar con la prensa es parte De lo que requiere tu trabajo, ¿no? Es casi una obligación, sí, si no te tenés que dedicar a otra cosa.
0: Cierro paréntesis, pero me quería divertir un poquito con esto, dentro de lo que estábamos hablando, que era el plano internacional. Entonces, justo esta extraña coincidencia de Milei y Fátima Flores en Perú. Por fuera de lo que decíamos estrictamente de Perú, siguen los coletazos, las repercusiones de lo que ha sucedido con Milei en Brasil. Habló sobre esto el vocero argentino, Adrián Rabier, que estuvo acá en este programa de invitado y en este espacio también en otros ciclos, precisamente sobre esta situación. En un rato vamos a estar hablando también de Rabier como otro gran paréntesis. ¿Está todo ok la gestión de él como vocero o algunos furcios que ha tenido en su manera de comunicar lo complicaron un poco? Eso se lo respondo en un ratito. Pero la posición oficial argentina sobre lo que está pasando con Brasil.
6: Si lo llevamos al caso con Brasil, está claro que ha habido siempre insultos de ambos lados. Creo que son diferencias ideológicas, son diferencias políticas, pero por lo menos la Argentina nunca ha llevado estas diferencias al plano diplomático. Se enfrenta a esta idea y creo que las diferencias están claras y son parte, digamos, de una cuestión ideológica y política, pero no creemos que esto va a impactar en la parte diplomática de los dos países. O por lo menos del lado argentino, no es la intención que esto afecte las relaciones comerciales entre dos pueblos hermanos que comercian y de hecho se tienen como socios comerciales principales.
0: Y lo que uno puede averiguar en Cancillería Argentina y en Cancillería Brasileña es que es estrictamente así lo que dice Adrián Rabier que va a suceder y lo adelantábamos acá, ¿no? Quizás un rompimiento de los vínculos que nunca fluyeron demasiado entre Javier Milei y Luis Ignacio Lula da Silva. Por suerte, son lo suficientemente maduras nuestras relaciones internacionales con ese país hermano y vecino que te permite generar una situación en la que los dos líderes no se hablan, es más, probablemente se aborrezcan y no se afectan las relaciones comerciales y no vamos a un rompimiento de relaciones, sí a una tensión y a un pleno que se juega Javier Milei, ¿no? Porque está apostando a la candidatura de Flavio Bolsonaro. Si no gana Flavio Bolsonaro, bueno, durante los próximos años o lo que le quede de mandato, Javier Milei tendrá que seguir negociando o hablando con la gestión de Lula da Silva. En plano internacional, otro pequeño asterisco para poner, porque es importante todo lo que está haciendo Diego Santilli, ya como jefe de gabinete. La verdad que oxigenó la gestión de Santilli al gabinete después de hablar tanto tiempo, más de 100 días, de un tal Manuel Adorni. En los próximos días, si queda tiempo, les voy a estar contando en qué está Manuel Adorni, qué laburo está buscando para el futuro cercano y si está más tranquilo, menos tranquilo con respecto a sus causas judiciales. Pero el jefe de gabinete dentro de lo que es el plano internacional, mantuvo una reunión de trabajo con esta persona que vemos en pantalla y le contamos a los que están en radio, que es Peter Lamelas, el embajador de Estados Unidos en la República Argentina. Entonces, fíjense cómo es una semana y unos días con un oficialismo, una Libertad Avanza, muy concentrado en este plano, mientras, por supuesto, y lo vamos a ir desarrollando en los siguientes días, son conscientes de que algo hay que hacer con la economía de la República Argentina para sostener al votante que no se va a ir y para tentar al votante que por ahí no es peronista, no es kirchnerista, y oscila, y necesita que su bolsillo esté bien. En este sentido, se confirmó un adelanto de Infobae del Amanecer. Ayer decíamos que podía llegar a haber una cadena nacional, algo raro, en Javier Milei. Esto lo confirmó el vocero Adrián Rabier, y esa conferencia, en principio, va a tener que ver con la reforma de la Carta Orgánica del Banco Central de la República Argentina, ¿no?
1: Sí, y que eso, de alguna manera, lo que plantea, a grandes rasgos, obviamente que es muchísimo más amplio, pero para que se entienda, es que a partir de esa modificación que se había aplicado durante el gobierno de Cristina Kirchner con la gestión de Mercedes Marcó del Pont, se pueda entonces interrumpir de manera ya formar la asistencia para el Tesoro, es decir, que se corte la emisión con fines políticos. Y esto también está vinculado con una de las promesas de campaña por parte del presidente Javier Milei, que hablaba, ¿no?, de la famosa maquinita. También hay que decir que es una medida que se puede implementar, y de hecho el gobierno lo ha implementado, sin la necesidad de hacer una reforma de la Carta Orgánica. Pero lo que quiere dejar acá asentado el presidente es que se marque el rumbo de acá para los próximos años, sin importar entonces el gobierno que esté al mando. Es decir, que la conducción del Banco Central sea independiente del presidente o presidenta que esté en ese momento en Casa Rosada, como sucede en otros países, ¿no?
0: Claro, está muy entusiasmado Javier Milei con la posibilidad de ser reelegido. Por supuesto, para eso tiene que paliar alguna situación económica relevante, pero más allá de eso, para lo cual necesita la eliminación de las primarias abiertas, simultáneas y obligatorias, o si no es la eliminación, la suspensión, para sacarle, siempre lo decimos, a la oposición una herramienta de cohesión interna y que no pueda tener un candidato firme, duro, potente. Veremos qué sucede con eso. La verdad que todos en Casa Rosada te confirman que el gran entusiasmo de Javier Milei en estas horas está puesta en esto que les contamos en Infobae del Amanecer, que es la reforma de la Carta Orgánica del Banco Central. Ustedes dirán, ¿y esto qué tiene que ver estrictamente con mi bolsillo? No lo queremos denostar ni minimizar, es un proyecto importante, ¿eh? Y por supuesto tiene mucho que ver con lo que dice Javier Milei y el oficialismo, esto de no financiar nunca más, como explicábamos, al Tesoro, ni tener déficit y demás. Ahora, es verdad que estrictamente no tiene que ver directamente con tu bolsillo. De hecho, si me preguntas a mí, es una cadena nacional medio falopa, sinceramente, perdón que lo diga en lenguaje de Harvard. Creo que una cadena nacional debería, por la situación que sabe el gobierno que está viviendo en algunos frentes, es más, con el propio Fondo Monetario Internacional diciendo, che, hay algunos sectores donde no llega el derrame de los beneficios del modelo económico, por ahí debería incluir esa cadena nacional algún tipo de anuncio vinculado a la actividad económica, al bolsillo de la gente, la que es la gran demanda social en cualquier sondeo de esos que le llegan a Casa Rosada y que me consta que le llegan a Casa Rosada. Pero están entusiasmados con esto, con la macro. También es verdad, lo dejo asentado para ser justo, que te dicen, bueno, pero para las elecciones falta y ya va a haber tiempo para eso. Perfecto, lo dejamos consignado. Con esto cerramos el primer bloque político. No sin antes contarles una novedad de prácticamente último momento, de las últimas horas, y que es que va a haber un nuevo cambio en el gobierno. Se confirmó en estas horas, al menos así nos lo cuentan desde Casa Rosada. Se va el secretario de Innovación, Ciencia y Tecnología, que es Darío Genua, un hombre muy importante de esta gestión hasta acá, que aparentemente no venía con buen vínculo con Diego Santilli, que le dice, che, yo no te voy a mantener. Entonces, ¿qué hace Darío Genua? Después de un ida y vuelta, termina renunciando. Digo que es importante porque fue hasta acá el hombre de la ciencia en la República Argentina, en un momento donde prácticamente toda la ciencia dice, nos están ajustando. Nosotros le hicimos una nota muy extensa, donde hablamos desde Artemis, pero también de cuestiones más relevantes como, o muy relevantes como el ajuste. Eso nos valió algún insulto de Javier Milei en su momento. Nos decía el ahora exfuncionario cosas como esta.
7: Digo, formás parte de un gobierno que ha tenido algunos problemas con la ciencia. ¿Le interesa al gobierno nacional la
8: ciencia? Sí, totalmente. Sí, está totalmente. Le interesa muchísimo la ciencia. Y un poco, está bueno que traigas este tema porque da para aclarar y para charlar un poco del enfoque que nosotros le damos.
7: Te digo, porque aparte recién te escuchaba atentamente nombrando universidades públicas nacionales. Obviamente. Quiero decir, laburo argentino. Obviamente. De gente que estudió en Argentina gratis, llevando tecnología al espacio.
8: Sí, gratis no hay nada, diría el presidente.
7: Está claro, sí.
8: Sin costo para quien lo utiliza. Sí. Es para el costo de la sociedad, pero realmente yo creo que es una inversión. Y obviamente es, la universidad pública es de excelentísima calidad. Ha sido siempre en Argentina y ha sido también un diferencial que hemos tenido con otros países de toda la vida, con lo cual la universidad pública es excelente y vale la pena destacar el excelente trabajo, y van mis felicitaciones a todos ellos, que han hecho dentro de esto y han demostrado que realmente lo que se hace en las universidades públicas es de gran valor.
0: Y quería que escuchen la línea del que va a ser ahora exfuncionario para después poder contrastarlo con quien venga, con quien designe Diego Santilli en un área sensible como la ciencia. Una actualización variadita, un popurrí de cuestiones políticas que hay que saber a esta hora de la mañana. Alguien nos dice acá, y lo quiero leer a propósito porque me gustan este tipo de comentarios también, cuando nos pelean un poco, Marcos, que dice, regalar plata, eso es lo que querés escuchar, sos de manual. No. La verdad, si me preguntás a mí, te lo dejo asentado, el plan platita del gobierno pasado me parece una porquería. Y de hecho, de alguna manera, mareó a la gente. ¿Te acordás que por ahí tenías plata en la mano, pero no sabías cuánto valían las cosas? Eso fue una porquería. Y de hecho, ¿sabes qué? La sociedad coincide, y si no, hubiera reelegido a Alberto Fernández. Y no pudo ni de cerca, y si se hubiera presentado, y no pudo Sergio Massa. No estamos diciendo eso. Estamos diciendo que no, para mí, humildemente y honestamente, no deberían perder la conexión con el argentino de a pie que está sufriendo. Hay un argentino que le está yendo bien y que le gusta el gobierno, y otro argentino basta ir a consumir un restaurante, por decirte un ejemplo, que ve que la actividad económica está medio muerta. ¿Qué va a hacer el gobierno con eso? Esa es mi pregunta. No implica abrir la billetera, no implica... Hay otras maneras de estimular la actividad económica para que no se mueran el resto de las actividades.
2: ¿Sabes que escuchás? Me parece interesante lo que marcás, porque la verdad lo marcan las estadísticas, lo marcan los números, la caída del consumo, y también, obviamente, que se observa. O sea, la gente cuida más el mango. Total. Tiene un poder adquisitivo, no en todos los sectores, pero los que son dinamizadores de la economía no están generando el empleo necesario para poder justamente hacer frente a esas bajas. Pero la otra cara es Caputo. Cuando vos escuchás a Caputo, que dice que vienen los mejores 18 meses, la verdad que genera una ilusión y una expectativa muy grande. Sí. Porque en esa perspectiva te habla de un consumo que se va a reactivar, de una economía más dinamizadora en los sectores que por ahí están algo apagados.
0: Sí, pero hasta ahora son dos promesas, ese es mi punto. Es más, pasó algo muy curioso, que pasó medio de largo, que salió José Luis Daza, ¿no?, que es una suerte como de viceministro de Economía, una persona muy importante del ecosistema Toto Caputo, dio unas declaraciones donde decía ya están llegando los brotes verdes, utilizando un lenguaje medio macrista, ¿no? Pero ese día que dijo eso, como diciendo, che, están llegando las buenas noticias, ese día salió la actividad económica del INDEC, oficial, ¿no? Del Centro CEPA, no, del INDEC, que dice que la actividad está recontra frenada. Claro. Caída a nivel interanual, estancamiento a nivel intermensual. Bueno, simplemente estamos marcando
1: eso,
0: ¿no?
1: Sí, y sectores que venían mostrando buen desempeño en la economía durante gran parte del año pasado y algunos meses de este año, pero ya más, no sé, con algunos matices, como por ejemplo automotrices, sector inmobiliario, que son rubros que, por ejemplo, están muy vinculados con la necesidad de tener crédito, y mientras esos créditos no se reactiven, va a ser muy difícil que esos sectores que en su momento tuvieron buen desempeño con el gobierno de Javier Milei, ahora están mostrando números en rojo. Ni hablar de construcción o industria o comercio minorista, que según el INDEC,
0: ahí lo estábamos
1: cayendo,
0: encuadrando, ¿no? Digo, como equipo, y les agradecemos los comentarios porque no nos gusta discutir con buena onda con algunas cosas que planteamos acá. Marcela también dice, producción y trabajo, nada de regalar plata. Recontra like a tu comentario. El tema es, no está habiendo en todos los sectores tanta producción y tanto trabajo, y lo han dicho acá personas, economistas, por ejemplo, que ideológicamente coinciden con Javier Milei, pero dicen, che, sí, no es lo mismo Vaca Muerta que tu comercio de barrio. Y si no, es fácil. Preguntás a tu alrededor y fíjate cuántos están bien del todo, y ahí vas a tener los resultados de las elecciones del año que viene. Y creo que cuando uno habla con Casa Rosada, yo lo hago muy seguido, todos lo hacemos muy seguido, la verdad que te dicen, sí, dependerá de la economía, y ellos mismos te admiten, y creo que está bien que admitan. Bueno, todavía falta, ¿eh?
2: Mira, yo te digo, hablemos sin profundizar. Yo creo que obviamente la economía es una explicación del voto. Yo creo que no es el único, un poco pensando en lo que han pasado en los últimos años y charlando también con especialistas. Yo creo que va a haber otro factor importante que tiene que ver con la confianza. ¿Por qué? Porque este es un proceso que se inició hace 3 años, y yo creo que va a haber un sector que sigue esperanzado con que esos 18 meses de los que habla Caputo, o esa reactivación de la economía, ese efecto derrame, en algún momento va a llegar. Y hay un sector angustiado y acuciado por su realidad económica que dirá, no, bueno, yo le di mi confianza hace 3 años, pero ahora, pasado el tiempo, veo que la situación personal, laboral, va empeorando. Bueno, si eso es lo que acontece, habrá, me parece ahí, una estrategia que cada partido político dará su batalla de que va a pasar mucho por esto de la confianza o de la desconfianza, el voto confianza que vos le seguís teniendo al gobierno nacional con esa expectativa, diciendo, bueno, hasta ahora se hizo las cosas bien, y llegará en el otro proyecto o en el otro proceso esa mejoría en el nivel de vida, o quien diga no, porque claro, no puedo esperar más.
1: Sí, sí. Sí, además lo que está ocurriendo es que mientras no reactive el sector de la economía que viene en picada, como construcción, como comercio, como consumo masivo, sector inmobiliario, automotriz, todos estos rubros,
2: pregunta,
1: que están, pero termino esta idea, sí, perdón, que están cayendo, por más que vos tengas reforma laboral de por medio, en donde vos flexibilizás algunas condiciones para contratar o desvincular personal, mientras no haya un ecosistema económico en este sentido que se mueva, el comerciante, el que tiene un restaurante, el que tiene una pyme, no va a tomar gente. Mm. Entonces ahí también está el tema y te lo dicen desde el empresariado, claro, y lo saben.
2: Pero yo a ver, ayúdame con esto, a ver, conociendo los números y economía en profundidad. Es un modelo que sabía que iba a tener estas deficiencias. O sea, el comerciante que votó a Milei sabía que venían épocas difíciles porque todo el proceso de licuación de salarios y demás iba a llevar a que la gente tuviese menos dinero para poder ir a comprar, para poder ir a consumir. O sea, no es que tenías que ser como un erudito para entender que esto iba a tener un tiempo de austeridad. Yo digo, ¿en qué aspecto del modelo eso puede cambiar, ¿entendés? O sea, yo quiero entender... Para ese sector, ¿qué es lo que el gobierno tiene planificado, si realmente tiene planificado algo, para que se reactive?
1: Bueno, en parte es lo que le pregunté en la conferencia de prensa a Cristalina Georgieva, y ella admite que es necesario que, de alguna manera, se empiece a reflejar esa mejora en el sector energético, por ejemplo, en otros sectores de la economía argentina, de la economía real, como se le dice. Es la gran pregunta. Cuando consultás con analistas, lo que te dicen es, mira, por un lado, es muy importante recuperación de poder adquisitivo, es decir, que los salarios, ya todo lo que perdieron no lo van a recuperar, pero que empiecen a ganarle nuevamente a la inflación de manera tenía, y también por otro lado la recuperación del crédito para que vos puedas financiarte si lo necesitas. El tema es que tenés tasas muy altas, claro. Entonces hoy por hoy endeudarte es muy caro, y también tenés en el otro aspecto como contracara de la caída de poder adquisitivo el endeudamiento de las familias y la morosidad de ese endeudamiento, porque uno puede discutir si está bien o mal endeudarse según el fin. Ahora, cuando vos entras en un nivel de mora que empieza también a poner trabas al funcionamiento del sistema financiero y principalmente de las billeteras digitales y sector fintech, que es el que puede brindar crédito a los sectores que están en la informalidad, claro, ¿no? Claro. Con mayor capacidad de riesgo que un banco.
7: Y ojo que muchas de las cosas que estamos contando son admitidas por ahí, por hasta los economistas más cercanos al gobierno. Otro día lo leía que ha venido acá, tenemos buena onda con Antonio Aracre, por ejemplo, que muchas veces hasta funciona de vocero el propio gobierno, que dice, hey, hay un problema con la actividad y sí, tenemos que tratar de dinamizar el crédito y sí, digo... Para no tampoco decir que está todo bien, porque basta ver los números oficiales que difunde el propio gobierno. Es un debate interesantísimo y no olviden, y cerramos así, que hay un sector que, pase lo que pase, siempre va a votar a ese sector de la política que gobierna. Pase lo que pase, hay otro grupo de gente que no lo votaría jamás a Milei, haga lo que haga. Pero después hay, lo dicen todas las encuestas, cerca de un tercio de la población, 30, 30 y pico por ciento, que es oscilante, que te puede votar al peronismo y te puede votar a Macri o Milei, y a ese tiene que conquistar también, si es que no le llegaron los beneficios del sistema, Milei si quiere reelegir. Por eso lo traemos acá a la mesa, porque obviamente que es un tema hiper sensible e interesante. Y hay muchos comentarios, así que gracias a todos los que con buena onda nos escriben, sobre todo en nuestro chat de YouTube, pero recuerden que lo pueden hacer a nuestro teléfono y nos pueden escuchar en FM 97.1. En el AMBA... 9 grados está clavada ahí la temperatura, hay un poquito más, hay un poquito menos. El sur de la República Argentina está recontra complicado con temperaturas bajo cero y alguna alerta en Chubut, en Río Negro también. Vamos a espiar un poquito la ciudad autónoma de Buenos Aires y la provincia de Buenos Aires, el AMBA, del lugar donde transmitimos, con un poco lo dicho en las últimas horas, ¿no? Como hay vacaciones de invierno todavía en este rincón del país, las calles a esta hora están un poquito más tranquilas. Cuando los pibes desayunan, se toman el Nesquik, se sigue haciendo eso, ¿no? Sí,
1: sí, ¿cómo que no?
7: Perdón, la marca.
1: Chocolatada.
7: Salen las hordas de personas a la calle y esto que ahora ves tranquilo en cuanto a circulación de tránsito y demás, cambia absolutamente. Esto no reconozco que es cerca de Puerto Madero, ¿no? Ah, no, Libertador y qué. Ah, claro.
1: Palermo,
7: Libertador,
1: ¿es eso?
7: Yendo, bajando para el centro... de Palais de Glass y eso desemboca en el Alem, el hotel de un hotel reconocido de Retiro y demás, ¿no?
1: Pero sí, está muy fluido el tráfico por esa zona. Sí. Es un lugar, como vos decís, que seguramente más tarde se va a complicar, porque claro, hay mucho parque alrededor y hay que aprovechar que tienen la información de que no va a llover hoy ni mañana, así que salgan y estén en espacios al aire libre porque el fin de semana se complica.
2: Es un lindo día para hacer actividad física.
7: Sí, la verdad que sí. Nosotros que nos gusta, yo hice ayer, pero
0: hoy voy a replicar.
2: ¿Pero vos vas, estás yendo al gimnasio o no?
0: Estoy yendo al gimnasio.
2: Ah,
0: hoy
2: bien.
0: Hoy voy después de acá.
2: Al
0: gimnasio, no sé si ves todo esto.
2: No, pero vos.
0: Y a tenis, ¿no? Yo
2: levantás dos mancuernas y marcás, ya te das cuenta.
0: Creo que sí. Eso y un poquito de cuidado en la comida y debería.
2: Ya estás.
0: Pero igual te digo la verdad, no lo hago para trabarme, no sé cuál es tu estilo, creo que tampoco, sino para sentirte mejor, lesionarme menos, por ejemplo. Yo me lesionaba mucho.
1: Mirá, yo estoy lesionando menos. Sí, no perder masa muscular cuando uno ya pasa cierta edad.
2: Sí, usas que está, lo que es el algoritmo. El tema de la vejez se ve que me está pegando fuerte. Sí.
0: Ah,
2: no sé si puedo hacer un parate de esto, si no
0: lo hacemos. ¿Lupita te tira data?
2: Todo el tiempo, tipo, historias de mujeres de más de 100 años. Me encantan igual. Me encanta escuchar esas historias.
0: Sos joven, Luciana.
2: Sí, pero quiero llegar a la vejez con ganas de transitarla, no con padecimientos.
0: Mirá. Bien.
2: Entonces,
0: hay que prepararse desde ahora, dicen.
2: Sí, yo nunca miré tanto a futuro. Sí. Vos me decís, che, el año que viene, no sé, me falta un montón. Pero el tema de la vejez me tiene así como en alerta y me gusta escuchar, por ejemplo, historias de amor a los 70. De hecho, compartí en las historias una señora que tiene 100 y pico que conoció a una pareja cuando tenía 73 en un Chevoli. No sé,
0: ah, muy bueno. Pará, española. Traigamos un especialista en longevidad. Me encanta.
2: Sí, me encanta.
0: Hacemos
2: el tema.
0: Un viernes flex.
2: Entonces, me aparecen muchos videos donde dicen, mirá el músculo de una persona que entrenó, de una persona que no entrenó. Y todo me lleva a que el ejercicio de fuerza, que está comprobado, es lo mejor que vos podés hacer por vos mismo, para vos mismo. Que es un regalo y un mimo y un cuidado. Así que voy tras eso. Me cuesta un montón generar masa muscular, porque además hay que cada vez intensificar esos aumentos, pero disfruto del proceso. Entonces, en esa obsesión de llegar bien, como decía Belén, la masa muscular es clave y está comprobado.
0: Independientemente de que un día la edad cae, ¿no? ¿Viste? Pasa con la vista, ¿no? Yo, por ejemplo,
2: ni me lo digo.
0: Veo bien.
2: Eso.
0: Un día no veo. Pero es de un día para el otro que envejeces. No se puede creer.
1: Es doctrina del shock.
0: Yo,
1: viste, nada de gradualismo.
0: El 31 de diciembre del año pasado veía bien. Ahora no veo.
1: Está bien, bueno, está bien, hay que aceptarlo. Te quiero ver con lentes, unos lentes cancheros.
0: Tengo, pero los escondo.
2: Mira mis lentes.
0: No,
2: porque
0: no veo nada acá y demás. Los uso en el cine, por ejemplo. El día que fui a ver La Odisea, dije, no, 3 horas los ojos llorando, no, me pongo.
1: Claro, para manejar.
0: Me hice unos lindos, para manejar a la noche, así, pues se me mezclan un poquito las luces.
2: Bueno, a mí me agarró, viste que la presbicia es a partir de los 40, yo lo tuve antes, a los 37, 38, me agarró en pandemia. De hecho, en medio de la desesperación, un día estaba leyendo un libro, digo, no leo, no puedo hacer foco. Y ahora, mi oftalmóloga, que le mando un beso grande, Anita, me dijo, bueno, no te preocupes si en algún momento empezás a no ver y vas a pedir anteojos de lejos, porque yo tengo de cerca.
0: Claro.
2: De cerca y de media distancia también, porque si no la computadora no lo leo. Bueno, ya llegó ese momento.
0: Mira.
2: Ya de lejos.
0: Se puede operar en algún momento, dice, ¿no? Un láser y a veces arregla.
1: Sí, yo conozco personas que se han operado.
0: Sí, tiene que tener la córnea de determinada manera.
2: Claro. Por ejemplo, a mí me dijo que cerca de los 50 años me iba a poder operar si quería.
0: Bravo.
2: Porque
0: montón,
2: hasta ahí es donde llegas tu punto máximo de presbicia o de otros problemas que tenemos para no leer.
0: Le mandamos un gran abrazo a los Pacho O'Donnell de la vida, ¿no?
2: Sí,
0: no sé si lo siguen en redes sociales.
2: Fan.
0: Tiene 84 pirulos y hace fierro todos los días. Más que nosotros.
2: Su ejercicio de espalda. Sí, tipo, me quedo así hipnotizada.
0: Hace dominadas, como se llama, ¿no?
2: dominadas es cuando está suelto.
0: Esta lo he visto, ¿eh?
1: Las pull-ups, claro.
0: Sí,
1: las
2: pero
1: dominadas.
2: Dominada, ¿se llama también dominada?
1: Sí.
2: Pensé que dominada era cuando estabas suelto, ¿viste? Que vos agarrás así.
1: Claro, colgando y te levantás. Claro,
2: pero eso no lo hace Pacho. Sí. Él lo hace sentado con la... Creo, igual.
0: Yo
2: capaz
0: en algún video me llegó del colgado porque tiene una espalda increíble.
2: ¿El colgado?
0: Igual yo soy de los que odio los nombres en general de todos los ejercicios del gimnasio y todos los que vienen de Europa del Este me cuestan todo. No, hace la sentadilla búlgara con no sé cómo hacer.
1: Bueno, y en CrossFit todos los ejercicios son en inglés, porque la idea, la consigna es que vos estés en cualquier parte del mundo y entiendas qué ejercicio tenés que hacer. Yo, por ejemplo, cuando fui a ver a mi hermana en Madrid, me anoté en algunas clases de un box de CrossFit y hice clases ahí porque como fui varias semanas y eran los mismos ejercicios que yo hago acá en Saavedra, a 15 cuadras de mi casa, ¿viste? Eso es lo lindo. Pero tenés que aprenderte los nombres en inglés, así que es un proceso. Bien. Me gusta que igual tenemos una comunidad muy deportista.
0: Sí,
1: acá
0: sí,
1: Gabriela
0: realmente
1: dice que ya hizo deporte, volviendo del gym tempranito. Del
0: y
1: gym.
0: Si no hacen deporte, háganlo porque es salud realmente y es muy, pero muy lindo y hay muchas opciones para elegir. Vamos a cambiar de tema. Cristalina Georgieva, la titular del Fondo Monetario Internacional, en lugares. Yo no sé si esto ha pasado con otros titulares del FMI, pero realmente es llamativo, no solo por cuestiones políticas, sino también porque hizo una suerte de tour turístico que dejó fotos realmente impactantes, como la de ayer con Luis Toto Caputo y la remera que decía 10 cristalina de la República Argentina, de la selección campeona del mundo. Pero fue por más, tu amiga Cristalina.
1: Fue por más en Vaca Muerta, donde estuvo ayer visitando en la última jornada acá en la estadía que tuvo en Argentina, en esta visita especial, que no fue en el marco de ninguna revisión por parte del Fondo Monetario, sino de conocer desde adentro entonces algunas cuestiones de la Argentina. Y qué mejor lugar como Vaca Muerta.
0: Esta, perdón, que... esta me mata. Describíla, por favor, para la gente de la radio.
1: Me estás dando una tarea muy difícil. Yo te puedo hablar de números, pero describí esta foto. Bueno, es muy difícil, porque está Cristalina,
0: sentada. En el medio de Vaca Muerta, rodeada de funcionarios. Está ahí, obviamente, Horacio Marín, sí, ¿no? El titular de YPF. Medio como que la dejan tocar los botones de... entiendo yo lo que es una máquina que hace fracking, ¿no? Que penetra el suelo para sacar precisamente el crudo.
1: Sí, ella con unos guantes en la mano, riéndose, pero a carcajadas, sí, aparentemente.
0: Para mí, perdón, voy a tirar otra marca que creo no existe más, y si existe, un gran abrazo. La noto como que está en sacoa. ¿Jugando los jueguitos?
1: Como que lo está disfrutando.
0: Exactamente.
1: Sí, sí. Es muy difícil de describir esta imagen. Realmente, si están en la radio después, fíjense en las cuentas oficiales, sí, de tanto del organismo multilateral como de la petrolera, porque vale la pena. Y seguramente la vamos a recordar por años.
0: Adelante una máquina de Vaca Muerta, ¿no?
1: Sí, con el casquito, toda la indumentaria, por supuesto, el mameluco de YPF, y todos con los cascos, porque claro, para estar... recorriendo el yacimiento y particularmente en esas zonas tenés que estar con la seguridad que se pide.
0: Y acá,
1: pide,
0: de
1: ¿no?
0: vuelta, que nadie se enoje, nos reímos un poco porque no deja de ser la titular muy importante de un organismo de crédito multilateral al cual Argentina le debe una millonada y... Bueno, llama la atención, digamos,
1: sí,
0: ¿no?
1: Sí, el principal deudor del Fondo Monetario, básicamente. Sí. Claro, las fotos sí, realmente son llamativas. Ella está, parece, sí, disfrutando mucho su estadía.
0: Nos reímos
1: en
0: un
1: Vaca
0: poco,
1: Muerta.
0: No pierdan el humor, ¿eh? Que su pensamiento político sea más de acá o más de allá, no les haga... borrar la sonrisa.
1: No, tal cual. A ver, es como una faceta que están queriendo mostrar que quizás no es la que conocíamos hasta
0: para
1: el momento,
0: para
1: ¿no?
0: Para mí está chocha, ¿eh? Cuando vuelva a su país o cuando vuelva a Washington D.C., donde están las oficinas centrales, los headquarters del Fondo Monetario Internacional, a decir, chicos, Argentina es una bomba, sigámosle aplastándole guita porque me trataron bárbaro.
1: No, y de hecho también en el Ministerio de Economía se la veía muy a gusto, sí, muy contenta.
0: Sí, sí, sí.
1: Incluso, sí, en la conferencia de prensa también hacía chistes y terminó con esa arenga que también se había viralizado. Es decir, estamos viendo otra faceta, ¿no?, de la titular del Fondo Monetario Internacional, que durante esa visita en Vaca Muerta tuvo reuniones con empresarios, con representantes del sector sindical, también del segmento energético, que hoy por hoy, la verdad, es como la joya que tiene Argentina para mostrar al mundo y también una de las grandes promesas de acá al futuro, porque por supuesto que ya está en marcha y ya se ven resultados, pero es muchísimo lo que hay por recorrer. Así que allí algunas de las imágenes, y esta visita terminó con un posteo por parte de la titular del Fondo Monetario que dijo, gran visita a las operaciones de Loma Campana, de YPF, con Luis Caputo y Horacio Marín, el titular de YPF. Ver Vaca Muerta de primera mano destacó el talento, la innovación y el emprendimiento que las empresas públicas y privadas están desplegando para impulsar el brillante futuro energético de Argentina. Claro, y también el ministro de Economía había anticipado que Cristalina iba a estar visitando este yacimiento porque dijo, tanto escuchó de Vaca Muerta que lo quiere ver en primera persona, quiere estar ahí, quiere conocerlo, porque claramente empresarios, funcionarios e incluso también en el exterior hablan, ¿no?
0: Se hizo
1: de
0: muy
1: Vaca
0: conocido
1: Muerta
0: en el mundo, ¿no? Este emprendimiento que termina de mostrar su potencial y su posibilidad de dólares a futuro en los últimos años, ¿no? Digo, estuvo mucho tiempo dormido debajo de la tierra. Es lógico, digo, más allá de que nos reímos un poco, que lo quiera ir a conocer, pero de vuelta, ¿no? Es la titular de un organismo haciendo un poquito de turismo, hasta si se quiere, por distintos lugares de la República Argentina. Mientras no se lleve nada, está todo bien, ¿no?
1: Mostrando, claro, mostrando otra faceta, y creo que también la intención de difundir estas fotos es esa, ¿no? Verla a ella desde otro lugar y no tanto con el saco y el traje. La noche anterior, Cristalina había finalizado su jornada en este viaje express de 48 horas con empresarios del Círculo Rojo. Mm. Se reunió en Ciudad de Buenos Aires con personas muy influyentes del sector privado, que la vieron, decían quienes participaron del encuentro y personas que estuvieron allí, la vieron muy optimista con la Argentina, y también una Cristalina que está convencida de que el rumbo es este, más allá de quién esté gobernando. Es decir, más allá de si hoy está Milei o si el próximo gobierno no está y quien esté en Casa Rosada, el rumbo por el que tiene que ir Argentina es este.
0: Igual yo creo
1: y
0: que eso un está poquito convencida. De política está haciendo, ¿no? Digo, si bien Toto Caputo dice, no, no se meten temas políticos, hay un apoyo tan grande a este gobierno, y obviamente, al menos en esta ocasión, no ha ido a ver a referente de la oposición. Me parece que la oposición está bastante clara, no está diciendo voten por Milei, pero se parece bastante.
1: Y es un fuerte respaldo.

0: Javier Milei, con estudiantes, y hoy entonces ya deja a la Argentina para continuar con su gira por la región. Va a visitar Uruguay, Cristalina Georgieva, pero en principio muy conforme entonces con lo que se lleva de Argentina, y un empresariado que también, que tuvo contacto con ella y que se mostró también muy contento de haber tenido este gesto por parte de la titular del organismo multilateral, al que Argentina le debe muchísimo dinero, y de hecho Argentina es el principal deudor del Fondo Monetario, así que fíjense si no es importante para Argentina y para el FMI, ¿no? Que a la Argentina le cierren las cuentas y que pueda cumplir con las metas que se van planteando en este acuerdo, en este programa que se firmó meses atrás.
1: Bien, variadito Infobae al amanecer de hoy, como siempre, si estás por casualidad por acá, quédate, te invitamos de 7 a 9 de la mañana todos los días, en YouTube muy fácil encontrarnos, Infobae en vivo, y en radio también en el AMBA FM 97.1, hubo Cristalina Georgieva, hubo Panorama Internacional, hubo amoríos de Luciana Rubisca en los balcones, hubo ascensores, hubo un poquito de todo, ¿no? Y obviamente a ese combo hay que agregarle algunas novedades deportivas muy pero muy relevantes de algunos grandes del fútbol argentino.
2: Hay que hablar de River porque juega hoy a las 7 de la tarde, lindo horario para enfrentarse a Gimnasia de la Plata en un partido importante porque River, recordemos, viene de caer en la primera fecha en una imagen además que dejó muchas dudas del equipo del Chacho Coudet. ¿Puede haber alguna modificación? Creo que Correa va ir desde el arranque, el futbolista por el que River pagó una millonada, el jugador que formó parte de la selección argentina y que hay mucha expectativa, por supuesto, yo creo que le va a rendir y mucho a este River que lo necesita. También se puede evaluar en un cambio de sistema, no sé si para el partido frente a Gimnasia, pero es algo que tiene en la cabeza Coudet para intentar ponerle otra impronta, ¿no?, a su idea de un fútbol intenso, un fútbol de transiciones rápidas, donde todavía no lo termina de consolidar dentro del campo de juego. Yo no dejaría de mirar a este sector de los futbolistas que han sido marginados por la potencia que tienen, porque hay futbolistas que formaron parte del Mundial que no tienen consideración en River. Esto lo tomó la dirigencia como una decisión que no iba a poder modificarse. Dentro de ese esquema está también Germán Pesela. Hay que ver qué ocurre con él, uno de los jugadores también más importantes. Digo esto porque puede llegar a haber alguna novedad. Pero linkeándolo con lo que va a pasar hoy, les quiero contar información que ayer chequeaba hasta bien tarde de la noche sobre Tobias Andrada, que es el futbolista talentoso que tiene Vélez. Sí. La negociación con River está muy avanzada. Faltarán algunos detalles. A mí me parece que Tobias Andrada se va a convertir en refuerzo de Coudet. El tema es lo que pide Vélez. Necesita vender, obviamente. Y cuáles son los requerimientos también del propio Guillermo y Gustavo Barros Schelotto. En un primer momento, lo que me contaban era que el futbolista, el único futbolista que querrían por este intercambio más dinero, los Barros Schelotto, es el de Galarza Fonda. Un jugador que en River no le fue bien, pero que la verdad tuvo un mundial bárbaro y es un futbolista que a Vélez en este intercambio le podría resultar, pero no es un jugador que va a terminar jugando en esa institución. Entonces me decían que en un primer momento, pensando en este grupo de los relegados que puede llegar a entrar en la negociación, yo les digo, a esta hora, no lo descarten a Ian Zubiabre. Hay que ver si River acepta ceder a Ian Zubiabre, que no lo tiene en cuenta. Forma parte de los futbolistas que no se están entrenando con Coudet, pero que despierte interés por parte de Vélez de, en el intercambio y la negociación con Tobias Andrada, pueda ser parte justamente de ese acuerdo.
0: Uno de los más jóvenes, ¿no? Del plantel. Es muy chico, Zubiabre.
2: Es muy chico. Fue parte del último semestre teniendo continuidad. Sí, sí. Yo, la verdad, te digo, no sé qué pasó. No sé.
0: Es buen jugador.
2: Mira, es un jugador que tiene, aparte es un jugador que forma parte de las selecciones juveniles, que en algún momento también lo han tasado y han ofrecido, aparentemente, o preguntaron por números muy, pero muy altos, por números europeos. Tiene un uno contra uno extraordinario. Es verdad que no se afirmó en la primera de River, no le pasó como en su momento Bastantuono, del que no vamos a hablar, Belén, porque vamos a tener otra discusión.
0: Otra discusión, sí.
2: Pero sí, muy talentoso. En ese uno contra uno, que son jugadores que te hacen la diferencia en los duelos mano a mano, atacando, para que la gente que no está futbolera pueda entender, atacando al defensor y encarándolo, no tenés muchos, y Ian Zubiabre tiene esa característica. Yo creo que en algún momento debiera explotar. ¿Por qué hoy no es tenido en cuenta? La verdad que no lo sé. La realidad y la profundidad del tema no lo sé, porque aparte es un jugador de la cantera. Pero, bueno, veremos si logran los Schelotto convencer, a partir del tratamiento que está llevando adelante el presidente de Vélez, de en este intercambio, en esta venta, quedarse con Ian Zubiabre. Yo te tiro

0: nombre que todavía no son en ningún lado, para que ustedes lo agenden porque va a estar.
1: Sí, sí, me interesa porque además es un buen jugador y también pienso, a ver, es muy sensible hoy por hoy la actualidad de River, está pasando un momento muy complejo, hay poca paciencia en general del hincha porque ya esto viene de arrastre, de años. Pero creo que también jugadores como Zubiabre son aquellos casos que Marcelo Gallardo supo construir, ¿no? Él pudo construir a Julián Álvarez, por ejemplo, recuperarlo al Piti. Digo, había jugadores que quizás no habían sido tenidos en cuenta o que eran chicos.
0: Yo soy una viuda de Gallardo, decilo.
1: Yo soy una viuda de Gallardo. No lo voy a soltar nunca, perdón. Pero es que es cierto, él construyó muchísimos jugadores que hoy son estrellas o que supieron ser estrellas, ¿no? Y creo que Zubiabre tiene muchísimo potencial. Lo que pasa es que, claro, hay que trabajarlo y construirlo y entiendo que quizás es un momento en el que no hay mucha paciencia,
0: sí,
1: ¿no?
0: Sí, yo me tendría que preguntar qué es lo que no le da al Chacho como para tenerlo en cuenta, si le faltará algo de sacrificio, de intensidad a la hora de recuperar la pelota, esto lo digo desde un plano futbolístico de analizarlo, pero es un jugador con muchísimas condiciones. Bueno, hoy decíamos a las 7 de la tarde va a jugar River frente a Gimnasia.
1: Prendo una vela.
0: Prendo una velita. Vos prende lo que quieras, el equipo tiene que aparecer en algún momento. Tienen hombres muy potentes, muy poderosos, un mercado que River... sacó todo lo que tenía guardado en la caja fuerte
2: está bien lo que
0: para
2: dice,
0: poder
2: el equipo
0: incorporar.
2: Tiene que aparecer porque cuando uno va a la cancha o ve los partidos de River, como hincha de River lo digo, vos creo que vas a decir, no hay idea de juego todavía.
1: Es que el fin
2: ¿no?
1: de semana...
2: No hay nadie que te haga una diferencia. Sí, se toca la pelota, sí, se toca. Ahora, ¿te gusta cómo se toca? Hay una idea, hay una desestabilización colectiva del otro equipo y no, la verdad.
1: No, y de hecho el fin de semana cuando fui a ver a River en el debut acá de local, una persona dijo algo muy similar a lo que estás diciendo y me parece muy acertada esa frase, dijo River tiene mucho nombre y no hay equipo, no hay idea de juego, entonces hay que lograr eso, ¿no? Que se empiece a amalgamar todo lo que hay del mercado de pases de billetera,
0: y
1: ¿no?
0: Eso,
1: porque River tiene mucha billetera.
0: Se logra y la tranquilidad ganando. Bueno, hablando de ganar y haciendo un poco un repaso de lo que pasó en el día de ayer que arrancó la segunda fecha, hoy decíamos con esta continuidad. Después vamos a estar haciendo eje en algunos momentos
2: acá,
0: de la fecha de ayer. A ver,
2: se reír acá, no, Fer Suárez, que dice, son todos gallinas. No, justo. Bueno, yo soy de River, Belén es de River.
1: Se dieron cuenta de mí.
2: Hincha del fútbol argentino.
0: Yo soy hincha de Atlanta.
2: Entonces,
0: perdimos frente al Magro, bueno.
2: Pero ahora también vamos a hablar de Boca y otras cuestiones.
0: No, de hecho de Boca voy a hablar. Decile, que preste atención a lo que tengo para contar.
2: Dale, Fer, ahí va.
0: Esta es información
2: tiene
0: también.
2: El loguito independiente, así que algún centro en algún momento va a tener que tirar.
0: Obviamente, independiente, también vamos a hablar de lo que ha sido su primera presentación. A mí me gustó, tuvo 20 minutos interesantes independiente, pero bueno, será para otro día. Decíamos, para los hinchas de Boca, acá es importante conocer esta situación. Boca quiere un centro delantero, bien, yo se los vengo contando. Del listado que el cuerpo técnico le había dado a la dirigencia, están como en la final, por distintas circunstancias, dos futbolistas. Uno es David Romero y el otro es Luciano Gondú, el ex delantero de Argentino Junior. Pero me voy a enfocar principalmente en David Romero porque ayer era un día importante. Es un futbolista de Tigre que no estaba jugando en Tigre porque se sabe que se va. Tigre necesita venderlo y él también sabe que es obviamente una situación de progreso para su carrera. No forma parte de lo que fue partido de Copa donde Tigre terminó sufriendo, pero pasando. Pero la centralidad de la información pasaba por él. Ayer hubo una reunión importante entre dirigentes de Tigre y David Romero para arrancar el operativo Seducción. Ajá. ¿Por qué operativo Seducción? Porque tiene ofertas importantes de Europa, importantes cuando hablo desde lo económico, también de otros continentes. Y la intención, por lo menos de Tigre, es venderlo a Boca. Gratis no. En el medio le pide a Kevin Zenón, le pide un 25% de una futura venta, le pide a Rey Domenech. Pero entre las dirigencias hay muy buena relación y la intención de Tigre es que David Romero sea vendido a Boca. ¿Cuál es el problema? Que no es que aparece ayer, pero que hoy es el único impedimento. La intención de Romero. El jugador quiere irse a Europa, como sea. Quiere irse a Europa y en esa intención del futbolista lo intentan convencer para que él pueda entender que es muy productivo vestirse ponerse la camiseta CNIC y tener un tiempo más en el fútbol argentino. Entonces, a la pregunta de si llega David Romero, yo les tengo que decir a esta hora que se enfrió por esto que ayer parecía que iba a ser un paso importante después del partido, sobre todo en las conversaciones con el jugador sostiene que su objetivo es irse a Europa. Hoy, ¿podrán torcer la decisión del delantero? ¿Podrán convencer a David Romero que la mejor opción es quedarse en el fútbol argentino y ponerse la camiseta de Boca, bueno, será un día importante. Créanme que para el cuerpo técnico es relevante que pueda sumarse rápidamente un Boca que juega frente a O'Higgins mañana, donde, bueno, dependerá justamente del resultado. Ganó en la ida 1-0 su continuidad en la Copa Sudamericana. Y como perlita, sí, quiero que escuchen este testimonio, porque el fútbol es la pelota, pero el fútbol también son esas historias que hay detrás de los esfuerzos, de los sacrificios y de las emociones. Escuchen, pues se van a emocionar con el relato de Jiménez.
3: Bueno, cuando me lesioné, se me vino un poco el mundo abajo. Al mes de lesionarme, también le detectaron cáncer a mi papá, así que imagínate lo duro que fue todo este tiempo. Pero bueno, la verdad que también eso te ayuda a ver esta lesión de otra perspectiva, de pensar de que uno no está tan mal. Así que nada, muy feliz por haber vuelto de esta manera, haber superado esta lesión una vez más y pensando de acá en adelante y no pensar en lo que pasó.
0: Este comentario que hizo a corazón abierto de lo que fue su lesión, su recuperación, entró, hizo un gol, marcó el segundo de Argentino Junior, también reveló lo que había pasado en su intimidad, porque a los jugadores le pasan cosas, y él lo pudo poner en palabras, así que ojalá sea para Matías Jiménez el reinicio de una linda etapa, y quería compartir con ustedes, porque en general salen de contexto este tipo de declaraciones donde pueden expresarse, claro, donde pueden poner en palabras toda una etapa muy difícil que es remontar, ni que hablar una situación personal y ni que hablar una lesión con la que tenés que estar luchando permanentemente.
2: Sí, remándola y mucho, y se notaban estas declaraciones. Bueno, hemos contado muchísimas cuestiones vinculadas a la actualidad en esta hora y 20 de programa. Arrancamos a las 7, terminamos a las 9 de la mañana. Somos los madrugadores de Info en Vivo y tenemos mucho por delante. Ayer hablamos, che, estamos comprando fruta que viene de afuera. Una rica uva chilena, por ejemplo, probé yo. ¿Es una excepción o es la regla? Lo vamos a estar hablando con un número uno en la materia. Eso y muchas otras cosas más. 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Y les quiero contar algo más. 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
2: Seguimos en vivo en Infobae del Amanecer, 8 y 24 de la mañana. Recuerden que en el AMBA, que sigue en vacaciones de invierno, seguimos en 9 grados, máxima de 15, cielo mayormente soleado. Hoy sí, después del fin de semana se vendrá la lluvia. Vamos a actualizar algunos temas que tienen que saber a esta hora de la mañana en nuestra puesta a punto. Y por fuera de todo lo que contamos sobre Javier Milei y su agenda internacional, atención, porque levanta un poco la cabeza política Cristina Fernández de Kirchner, que acaba de anunciar hace minutos, esto es novedad de último momento, que va a llevar su condena por corrupción en la causa Vialidad ante el Comité de Derechos Humanos de la ONU y volvió a defender su inocencia. De hecho, publicó esta mañana distintos artículos de opinión en medios internacionales de España, de Brasil, de la región en general. Y va a haber a las 11 de la mañana una conferencia de prensa de su abogado, de Carlos Beraldi, junto a nuevos colegas, Rafael Balim y Javier Borrego, donde van a anunciar una presentación ante el Comité de Derechos Humanos de las Naciones Unidas. Lo que va a denunciar es violaciones a las garantías de la expresidenta durante el proceso judicial en el que fue condenada. Un dato, Balim, que ahí les decía, Rafael Balim, es brasileño y fue parte, porque todo tiene que ver con todo, como dice siempre CFK, del equipo legal que defendió a Lula da Silva en el caso del Lavallato. Así que lo incorpora a su equipo de defensa internacional.
1: Y la venta de combustibles volvió a caer. Se trata del quinto mes consecutivo en el que las ventas de este sector muestran caídas. Además, es el segundo mes con peor registro en lo que va del año, así que a tener en cuenta porque es otro sector, otra manera de consumir que también está mostrando algunos números en rojo.
0: Resultados, hablando de números, Banfield le ganó ayer 3-2 a Sarmiento de Junín, San Lorenzo hizo lo propio, se repuso de la caída frente a Lanús y venció a Gimnasia de Mendoza, Rosario Central y Racing no pasaron del 0-0 y Argentino Junior goleó a Estudiantes de Río Cuarto por 3-0, Tigre perdió pero ganó en este cruce de Copa Conmebol Sudamericana, pasa a la siguiente ronda en lo que es el resumen, la síntesis de los equipos argentinos que ayer tuvieron partido.
2: Y les contábamos hace un rato que deja el gobierno Darío Genua, el secretario de Ciencia e Innovación de la Nación. Bueno, justamente en ese contexto, trabajadores del sector de la ciencia y la tecnología se van a volver a movilizar hoy a las 10 de la mañana en el polo científico de la capital federal en contra de los 379 despidos que ya hubo en el CONICET y justamente que dicen se seguirán concentrando con el correr de las horas y además 60 despidos en la Comisión Nacional de Energía Atómica. Le están pidiendo a Diego Santilli, al presidente del CONICET, que es Daniel Salamone, y al directorio precisamente de ese organismo, que habiliten prórrogas de las becas postdoctorales, becarios con 8 años de antigüedad en el organismo y que están limpiando, así lo dicen. Así que de vuelta, concentración a las 10 en el polo científico.
1: Y el Banco Central cortó una racha compradora de más de 130 ruedas consecutivas. Finalizó entonces la jornada de ayer sin intervenciones, en un contexto en el que, recordemos que el Fondo Monetario, durante su visita con su titular, recomendó nuevamente que se compraran divisas. De todas maneras, desde el mercado están señalando que se dio ayer una jornada en particular en la que había más demanda de lo habitual por algunos factores que no deberían volver a ocurrirse o no deberían estirarse en el mediano plazo, y entonces fue por eso que el Banco Central finalizó sin intervenciones y el dólar mayorista a un paso de tocar los 1.500 pesos. Veremos si en esta jornada sucede.
0: 2:30 de la tarde, Barraca Central frente a Aldo Civi. La continuidad en esta segunda fecha del campeonato del fútbol local. Defensa y Justicia jugará frente a Riestra a las 5. 7:15, Gimnasia recibe a River. 21:30, Instituto se enfrentará a Platense. Y en el plano de la Conmebol Sudamericana, el que jugará será Lanús frente a Cienciano. El equipo granate venció al conjunto peruano 2-0 en la ida y tiene todo encaminado para seguir con vida en esta copa.
2: Bien, estas son algunas novedades que tenés que saber a esta hora, a las 8:28 de este miércoles 29 de julio. Y en las últimas horas comentábamos acá en Infobae del Amanecer, surgió de una charla espontánea entre nosotros que vamos en ocasiones a la verdulería y compramos algo de fruta y de verdura, y cuando preguntamos, no siempre es de la República Argentina. En mi caso, la verdad que noto más proporción de, por ejemplo, fruta, unas muy ricas uvas, que saboreé el otro día y le pregunto al amigo verdulero, che, ¿estas de dónde son? De Mendoza, ¿no? De Chile, me dijo. ¿Está pasando o es una sensación? Porque la verdad que es difícil generalizar. Entonces le vamos a preguntar a un número uno en lo suyo, a Miguel Bauzá, que es productor e importador de frutas de Don Jaime, lo deben haber visto en más de una verdulería, y que tiene la amabilidad de atendernos. Miguel, ¿cómo estás? Nacho Girón y equipo, te saludamos por acá. Disparo directo. ¿Es una sensación esto de ver más fruta y verdura de afuera o está pasando?
18: Hola Nacho, ¿cómo estás? Un saludo a todo el equipo. Mirá, para aclarar un poco el panorama, siempre las frutas que vos podés encontrar en los mercados, verdulerías, importadas, por lo general es porque son las frutas que están en contraestación. Son frutas, por ejemplo, vos hablaste recién de la uva. Uva hoy vas a encontrar, ya de Chile se terminó, y vas a encontrar uva de Perú y vas a encontrar uva de Brasil.
2: Mirá.
18: Eso obviamente pasa hasta noviembre, que nosotros volvemos a tener producción nacional, en este caso Mendoza como zona principal, y bueno, volvemos a tener algo de consumo, o sea, de producción nacional. Pero en esta época pasa eso, pasa con todas las frutas importadas.
2: Hay un primer factor para marcar, que es la estacionalidad, que es muy, pero muy relevante. ¿Qué pasa, por ejemplo, nombrabas el caso de la uva, y en alguna otra fruta o verdura más?
18: Mirá, todo lo importado tiene una contraestación, porque nosotros en la Argentina producimos prácticamente todo lo que consumimos. En este caso, nosotros principalmente lo nuestro es banana, banana, palta, piña y kiwi. La banana se produce en Ecuador, nosotros somos productores en Ecuador, se produce en Ecuador todo el año y nosotros somos importadores. La banana que consumimos, la consumimos todo el año importada.
2: Claro.
18: ¿Hay producción nacional? Sí. Pero la producción nacional abastece solamente el 4% del consumo de la Argentina. O sea, después tenés banana de Ecuador, tenés banana paraguaya, tenés banana brasilera y tenés banana de Bolivia.
2: Yo desconocía que había banana eso en el caso Argentina, de la banana, sinceramente.
0: Sí, a mí sabes lo que me dijeron, Miguel, perdón, porque hice mi relevamiento también a partir de la problemática que ayer comentaba Nacho. Fui a mi verdulero amigo, que es un tema que me encanta además, y pregunté, porque a mí también me llamó la atención lo de la banana, y me dice, no, acá hay banana, hay producción nacional de banana, pero nosotros preferimos la ecuatoriana por la consistencia, por el tiempo además de rendimiento que tiene esa banana. Como que es mejor la banana ecuatoriana que la nuestra. ¿Es así?
18: Mira, en realidad la banana es una fruta tropical. O sea, todo lo que se da en climas tropicales va a ser mejor que lo que no se da en los climas tropicales, claro, o lo que corresponde. En el caso de la Argentina, zona productora de Formosa y Salta, y ninguna de esas zonas son tropicales. Entonces, es una fruta bastante noble como para darse fuera de las condiciones climáticas óptimas para la producción. Después va obviamente lo que es las variedades. La variedad de Ecuador es Cavendish. Y sí, la mejor variedad que podemos consumir hoy en la Argentina es ecuatoriana.
0: Ah,
18: o sea, para ir directamente al grano.
0: Para armar el cuadro sinóptico, a ver si coincidís con mi verdulero amigo. Toda la verdura es industria nacional y la fruta podríamos decir mitad y mitad. ¿O no?
18: Sí, mira, vuelvo al principio de la nota. Puede ser mitad y mitad. Por ejemplo, hoy nosotros vamos al tema de la palta, otra de las frutas consumidas, uh-huh, y bastante instalada ya en la dieta argentina. En la palta hoy tenés palta nacional, muy buena, mirá, de Tucumán. La zona productora de palta en Argentina empieza por Jujuy, termina por Tucumán. Y hay algo que se está produciendo, que eso no muchos lo saben, algo se está produciendo en Sierra de los Padres, ajá, ahí al lado de Mar del Plata. Eso es una prueba que están haciendo, pero una palta que se va a dar, si es que resulta la producción, entre noviembre y diciembre, y va a abastecer lo que es la costa. Pero, por ejemplo, hoy tenés palta de Perú, nacional y brasilera. Uh-huh. Y ahora, esta próxima semana, ya comienza la temporada de la chilena. O sea que tenemos una conjunción. Por ejemplo, hoy vas a consumir ciruelas. Si vas a la verdulería y vos tenés tu verdulero amigo, te va a decir las ciruelas que hoy consumís, o los pelones, nectarines, como le diga el verdulero, durazno, son de España.
0: Ah, mirá.
18: Nosotros lo traemos de España. Porque
0: justo
18: nosotros...
0: España en esta
18: la
0: época.
18: Parte productiva, claro. La parte productiva es, o sea, si hoy vas a España, están en verano, están consumiendo toda la fruta que nosotros consumimos en verano.
0: Claro.
18: Y nosotros estamos consumiendo lo que ellos consumen en verano, producción de ellos, en invierno. Al revés es cuando nosotros empezamos la producción, que empezamos la producción en noviembre y empiezan las exportaciones. Y ellos consumen la fruta nuestra producida en verano, en invierno.
1: Pero ¿cómo? ¿Cómo es rentable, sí, la logística para traer un producto desde España, más allá de que por factores estacionales y climáticos hay cuestiones a favor?
18: Mira, en realidad, muchas veces se habla desde la desinformación, que ustedes en este caso la están haciendo. Vos, si hoy querés consumir ciruela, vas a consumir una fruta cara. Uh-huh. O sea, no queda otra. Viene con 40 días de tránsito en un flete refrigerado, donde después el desaduanarlo en Buenos Aires es caro, mucho más caro que desaduanar las cosas cuando vienen por Chile. En este caso, Europa entra por Buenos Aires. Entonces, son frutas que obviamente no las vas a conseguir al mismo precio que si nosotros las produjéramos adentro. La logística, el mercado manda, y muchas veces nosotros los importadores vendemos a bajo costo y a pérdida. El año pasado pasó toda la temporada de ciruela española, se vendió toda la temporada a pérdida.
1: ¿Pero por qué
18: año
1: a pérdida en ese caso?
18: Por ese motivo.
1: Para entender un poco cómo
18: porque
1: es la logística del negocio.
18: Porque el mercado no pagó lo que realmente... Okay. Por ejemplo, si yo hoy tengo que vender una caja de ciruela de 9 kilos que viene de Europa en 9 kilos, a 50 mil pesos la caja, y el mercado no me la paga, eso es perecedero, yo lo tengo que vender.
1: Claro.
18: Entonces yo lo tengo que vender a 45, a 40, a 35, o a lo que el mercado me mande que yo tengo que salir a venderlo. Uh-huh. Y eso muchas veces no se... nunca se ve. Eso lo sabemos los importadores, y pasa en todas las frutas. Hoy, por ejemplo, que recién te comenté el tema de la palta, hoy la palta no se está pagando lo que realmente es el costo. Y puntualmente...
1: ¿Qué porcentaje habría que ajustar para que sea rentable o lo suficientemente rentable?
18: Mira, por ejemplo, hoy una palta de 10 kilos brasilera se está vendiendo en el mercado mayorista al verdulero desde 35 a 38 mil pesos los 10 kilos, de brasilera, ¿no? Peruana, 10 mil pesos más que eso, más o menos 45 o 48. Eso tendría que venderse en el mayorista 5 mil pesos más de lo que se está vendiendo para que sea rentable.
1: Pero por la caída de la demanda no pueden ajustar ese precio.
18: No podemos ajustar ese precio. Y mira, me han hecho la nota justo que está pasando algo muy particular. Nosotros con el tema de banana, volvemos a la banana, la fruta más consumida a nivel mundial, la fruta que más volumen mueve, ya, donde, por ejemplo, el 60% del costo de la banana es flete, porque viene de Ecuador en barco hasta Chile y Chile a Argentina en camión. Hoy el paso está cerrado, el paso natural que es por Mendoza está cerrado.
19: Por la nieve, acá lo contamos.
18: Por las nevadas, sí. Claro, todo lo sabe. Y estamos enviando, para nosotros tener banana en el mercado, estamos enviando a Pino Achado, al paso de Pino Achado al sur. Son 900 kilómetros hacia el sur y 900 kilómetros de vuelta a Mendoza.
19: Mirá todo lo que escondía. Pero la llegada de la fruta, que uno, que uno por ahí la compra displicentemente. Che, dame tres bananas. Perfecto. Y no se imagina todo lo que hay detrás.
18: Exactamente. Pará, y hay otra cosa.
19: O sea, pará,
18: como está cortado el paso y no hay camión.
19: O sea, llega de Ecuador a Chile, de Chile viene a la Patagonia nuestra y de ahí se empieza a distribuir en camión a toda la Argentina.
18: Se viene a Mendoza, en el caso que vaya a Buenos Aires, a los maduraderos, nosotros el maduradero lo tenemos en Mendoza, se viene 900 kilómetros más hacia Mendoza. Y de Mendoza la maduramos y la distribuimos a la Argentina. Vuelve a Buenos Aires, vuelve a la Patagonia, vuelve al norte, se va al norte. Pero a menos de eso, como no conseguimos camiones vacíos porque están cargados de esperar el paso, esos mismos camiones que estamos descargando, que se han hecho los 1.800 kilómetros, los estamos mandando a devolver el contenedor y haciendo 1.800 kilómetros vacíos para que el contenedor y se vuelvan a hacer un...
19: Impresionante, ¿no? Mire, o sea, arrancamos con el foco de importación de frutas y terminamos con el foco la logística detrás de las frutas, que es apasionante. Acá, digo, solo te leo porque se armó un recontra debate y todos de cada provincia están diciendo, esta fruta mejor acá. Pero acá Germán dice, calculo que sacando la banana, el kiwi, la uva, la piña de Costa Rica y el ananá de Brasil, el resto de las frutas, las mejores son de Argentina. ¿Cierto o falso?
18: Mirá, no me cabe duda que en la Argentina producimos muchísimas frutas. Ahora, volvemos a los climas naturales que necesita cada una de las frutas.
19: Claro.
18: Por ejemplo, la piña es una fruta tropical y nosotros no tenemos climas tropicales, entonces... Claro. Obviamente la piña de Costa Rica a la Argentina no llega. La piña que llega es primero Brasil, y principal de Ecuador.
19: Ah, de Ecuador,
18: segundo de Brasil, pero es otra variedad, que es la perola. Y en diciembre podemos llegar a consumir ananá, no piña, ananá de Paraguay.
0: Hay alguna diferencia.
18: Pensaba que no era lo mismo.
0: Ah, pero son familia o no.
18: No es lo mismo.
0: O es como el durazno y el damasco.
18: Es de la familia, pero por ejemplo, el ananá que vos vas a consumir, cuando vos te comés, por ejemplo, un caramelo de ananá, ese es el gusto del ananá real. Si vos consumís una piña ecuatoriana, es mucho más ácida.
0: Mira vos, no tan dulzona.
18: La pulpa del ananá es amarilla, la pulpa de la piña es blanca y cuando madura y sobremadura es amarilla recién.
0: Miguel,
18: pero bueno, tienen todas esas variantes.
0: Quiero el último consejito para nuestros oyentes y telespectadores, porque hay que promover que la gente consuma las frutas de estación. A veces, bueno, yo tengo debilidad por los frutos rojos y a veces lo que pasa es que los precios se disparan. Hoy, por ejemplo, el kilo de frutillas está entre 15.000 y 16.000 pesos. Una cajita de arándanos la conseguís entre 10 y 12.000. Algunos me dirán, yo la consigo a 9, te felicito.
19: Sí, pero,
0: y aparte no está tan rico, porque bueno, no porque sea importado, pero la realidad es que siempre es más rico la fruta de estación de nuestro lugar. ¿Qué consumimos hoy? Porque la época del fruto rojo viene en septiembre.
19: Claro. ¿Qué tenemos que morfar en julio?
0: ¿Hoy qué hacemos?
18: Mira, hoy, primero y principal, consumir las bananas que se importan, las frutas que se importan todo el año, porque todo el año la vas a conseguir. Y en este caso, por ejemplo, la banana es una, la piña es otra, y el kiwi, con toda la logística que tiene, es otro. Hoy, por ejemplo, el kiwi lo traemos de Chile, pero a partir de noviembre lo traemos de Italia y a partir de diciembre de Grecia.
0: Ajá.
18: Por ejemplo, hoy el arándano prácticamente no se consigue en Argentina. Hasta septiembre no vas a conseguir un arándano. Los primeros siempre, los principios de temporada siempre son caros, después se normaliza el precio y después a partir de noviembre empezás a conseguir un arándano de mejor calidad que es chileno. Pero no te digo de mejor calidad porque produzcan mejor que nosotros. Es porque nosotros en el tema de producción, hemos quedado muy atrás durante 25 años, no hemos hecho modernización de nada. Y hemos quedado muy atrás con respecto a las variedades. Entonces, cuando vos consumís, por ejemplo, un arándano que te gusta más que otro, es muy probable que sean distintas variedades.
19: Claro.
18: Un arándano que te dure más que otro, seguramente son distintas
0: variedades. Bueno, pero ¿por qué vamos para sintetizar? ¿Por mandarinas? ¿Por manzanas? ¿Por qué frutas?
18: Toda la producción nacional está regalada, por ejemplo. Está muy bajo costo porque ni siquiera creo que el productor sea rentable producir ni naranja, ni mandarina, ni palta, todas esas cosas nacionales
19: ahí.
18: Hoy.
19: Hay que aprovechar ahí.
18: Todos los cítricos hay que comprar.
19: Acá Luciana anda siempre con una manzanita verde en la mano. ¿De dónde es?
18: Mirá, la manzana verde hoy tenés producción nacional y tenés manzana verde y roja de Chile.
0: Ajá. Voy a preguntar, porque yo ya tengo,
19: ahora
0: tengo
19: me un testeo.
0: No, ¿no sabes el nivel que tengo para detectar las más ricas, las más ácidas, las que son un poco más dulzonas? Le voy a preguntar a mi verdulero amigo de dónde son, ¿de dónde para saber traen? ¿Cuáles son mis preferidas?
19: ¿Manzana verde de Argentina de
18: mirá,
19: dónde?
18: De Argentina es el Valle de Río Negro.
19: Bien.
0: Ajá.
19: Perfecto.
18: Y para sacarte una duda, a ver si te miente el verdulero o no, leerle la etiqueta en la caja.
19: Ah, claro. Ahí no miente.
0: De la caja.
19: De la caja.
18: Ahí te va a decir el origen.
19: Pará, más allá, porque alguien preguntaba acá, ¿no? Porque hicimos muchos focos, todos muy interesantes. Más allá de todo lo que estás contando y sobre todo del factor estacionalidad, esta apertura de importaciones que tanto se habla en la República Argentina, ¿igualmente ayudó a que entre más fruta afuera? Es decir, ¿se aceitó un poco más el fenómeno?
18: El mercado argentino está muy depresivo en el consumo.
19: Okay.
18: Entonces, la apertura de las importaciones sí ayudó y se normaliza. A ver, ¿por qué yo puedo traer, por ejemplo, banana y vos no? Tiene que ser lo mismo para los dos. Si vos querés traer banana, la podés traer. Ahora, ¿qué pasa? Se hace una importación de todos los que se animan a importar y no conocen el negocio. Lo único que hacen es bajar los precios del mercado, que favorece al consumo. Pero eso necesita una normalización en un futuro. Yo creo que no va a tardar menos de un año más a que se normalice y que el importador traiga y trate la fruta como corresponde, en el frío que corresponda, la mantención, la maduración, todo. Eso lo tiene que hacer alguien que tiene experiencia. Hoy se van a animar muchos que no la tienen, creyendo que van a poder hacer un negocio nuevo, y no va a ser. Bien. Ahora, el consumo en la Argentina está totalmente depresivo a lo que realmente tiene que consumir.
19: Tiene que ser. Bien, interesante. Miguel Bauza, productor e importador de frutas de Don Jaime. Yo lo voy a mencionar a partir de ahora como el rey de la fruta, te guste o no. Así que te llamaremos en el futuro probablemente por más. Ahora quiero saber todo, ¿de dónde? Yo como frutilla, ¿de dónde son? Estoy como loco, quiero saber todo. Miguel, gran abrazo, che.
18: Frutilla ahora de Tucumán.
19: De Tucumán,
18: y perfecto. Cuando necesiten lo que necesiten, a su disposición.
19: Perfecto. Qué rica la frutilla tucumana, ay, como el limón
0: está
19: tucumano.
0: Está caro, ahora está cara la frutilla.
18: Bueno, exactamente.
19: Limón tucumano famoso en
18: después
19: el mundo.
18: Se empieza a normalizar, ya sí, se va a normalizar, son los principios de temporada.
0: Claro.
19: Sí, perfecto. Bueno, gracias, Miguel Bauza. Salió de una charla espontánea ayer, hay más importación o menos importación de fruta y de verdura, y terminamos justamente hablando con el rey de la fruta en la República Argentina, en Infobae, al amanecer. ¿Cómo no hacer a las 8:45 alguna referencia? Siempre aparece acá a la provincia de Buenos Aires, porque es la más poblada de la República Argentina. Y dentro de la provincia hay otra provincia, que es el municipio más populoso del país, que es La Matanza. Es casi un país dentro del país. Estamos acá en el estudio central de Infobae con justamente la concejal de La Matanza, que ustedes la conocen porque ha tenido un perfil nacional muy alto, Leila Gianni. ¿Cómo estás?
20: ¿Qué tal? Buen día, ¿cómo andan?
19: Bienvenida nuevamente.
20: Bueno, muchas gracias por invitarme. ¿Sabes cuál
19: llamó?
20: Es mi fruta preferida?
19: A ver.
0: Ya se conoce. No sé.
20: ¿Qué?
0: Decila.
20: Ah, sí. Adivinen. No, mi fruta preferida es la fruta prohibida. ¿Cuál es? La manzana.
19: Ah,
20: es la que corta
19: la Dani Eva.
20: La Dani Eva, que es la que corta Fernandito en los colegios. En los
0: ¿roja comedores o
19: Espinosa?
20: Fernandito Espinosa, la roja. Corta la mitad de la manzana en los comedores escolares del municipio de La Matanza, entonces le da a cada pibe media manzana como colación.
19: Bien, perfecto.
0: Arrancó tranqui, por
19: sí,
0: suerte.
19: Sí, no tardamos ni 30 segundos y te iba a decir, hablás del intendente
20: de La Matanza, sí.
19: De La Matanza, que aclaro, está invitado acá a hablar cuando quiera, por supuesto, porque invitamos a todos.
20: Pero me parece que le tiene un poco de pánico a las cámaras.
19: Ah, ¿por qué?
20: Y tal vez, viste, cuando uno sabe que está haciendo las cosas mal y empezás a mentir y a querer disfrazar la realidad, capaz empieza a transpirar y por eso no va a los medios.
19: ¿Vos querés ser intendenta de La Matanza? ¿O porque digo, estás levantando mucho el perfil allá en ese territorio?
20: No, estamos trabajando justamente para poder transformar La Matanza, ¿no? Para que La Matanza vuelva a renacer. La Matanza hoy está en un punto crítico, una situación y una crisis de emergencia a nivel tal que ya no se aguanta más. En ninguno de los tres cordones, ni primero, ni segundo, ni tercero de las 16 localidades, se puede vivir. La inseguridad ha crecido de tal manera, de tal magnitud, que los vecinos ya están viviendo atemorizados y piden a gritos, por favor, ayúdennos. Mm. Sin ir más lejos, desde la semana pasada hasta hoy a la madrugada inclusive, en los complejos 19 y 17 de Ciudad Evita, todas las madrugadas arranca una balacera infernal entre dos bandas narcos que se están disputando el territorio.
19: Literal, se están literal, disparando.
20: A 2 de la mañana empiezan tiros que perforan las paredes y las puertas de las viviendas de vecinos que no tienen absolutamente nada que ver. En estos complejos vive gente laburante y están queriendo disputarse ese territorio porque los que estaban anteriormente, ¿no se acuerdan? Yo he ido varias veces a ese lugar. La última vez que fui me habían amenazado. Bueno, a raíz de eso se hizo un operativo en función de las denuncias que venían ya haciendo los vecinos, allanaron, 2 de ellos están detenidos, otro se fue pero y quedó acéfalo de ese lugar. Entonces vienen bandas narcos de distintos lados a disputarse.
19: Ahora, pará, tengo una pregunta que es obvia, pero la tengo que hacer. ¿Cómo vos, como concejal, o un vecino, como vecino, sabe de la existencia de bandas narcos que se tirotean y no hay autoridades haciendo, por lo que vos contás, demasiado?
20: No, en ese lugar, es una zona liberada, de hecho no ingresa la bonaerense, recién ayer empezó a ingresar, desde mi lugar articulé con el Ministerio de Seguridad de la Nación para que gestionen presencia de gendarmería, hay una fiscalía interviniendo en el caso, pero no alcanza. Ayer, te juro que era el celular que me explotaba a mí y a mis asesores de distintos vecinos, por favor, tenemos miedo, están diciéndonos que a las 7 de la tarde nos metamos todos en nuestras viviendas, que está viniendo la banda de Chicago para ayudar a los otros, y ya hubo 3 heridos de bala.
19: Tengo entendido que se estaba creando una fiscalía especializada en entraderas.
20: Todavía no se
19: era,
20: ha creado.
19: Era una promesa, ¿no?
20: No se ha creado. Y lo que están haciendo los narcos en este momento, además de matarse a tiros entre ellos, sin importarle si la bala te entra a tu vivienda, a los vecinos que se oponen o se enteran que están denunciando, les revientan la casa, el vecino se tiene que ir y copan esa casa para generar un nuevo búnker.
0: Ahora, vos estás contando una escena que parece de otro país.
20: No,
0: o de una película.
20: Sucede acá en Argentina, en La Matanza, en Ciudad Evita. Pero te juro, desde la semana pasada hasta ayer, hoy a la madrugada, mirá, mensajes y mensajes de vecinos.
19: A una autoridad
20: muy
19: mirando que creo
20: preocupados,
19: que sí.
20: Muy preocupados y atemorizados, porque no pueden vivir más. Imagínate. Ya la venta y droga de este lugar salieron, ¿se acuerdan? Las 3 chicas del triple crimen vivían en este lugar. Es un lugar muy complejo, muy complicado, donde hay.
0: O sea, hoy lo que vos describís
20: poder.
0: Es una matanza que está peor que el peor Rosario que describíamos.
20: Sí, por supuesto, sí. Ha avanzado muchísimo el tema de narcotráfico, no solo en Evita, en Virrey del Pino, se están gestando cocinas, ¿no? Ya no está el narcomenudeo, que son los que van vendiendo en los barrios a la gente que consume.
19: ¿Esto viene hace cuánto, Leila? Digo,
20: esto no nace de un día para otro, se viene gestando durante décadas en donde hay una connivencia, lamentablemente en ciertos lugares, con parte del Poder Judicial, parte de las fuerzas de seguridad y parte del Ejecutivo Municipal. Porque si es como vos bien decís, todos los vecinos saben dónde están los búnkers, dónde están los que venden, han hecho denuncias, si es que se las toman, algunos no se las han tomado y muchos ya no se animan a denunciar por temor.
19: Sí. Ahora, pará, denuncian. Acá te hago de abogado, te hablo a propósito.
20: Sí.
19: Desde 1983, el mismo color político, el peronismo, gana en La Matanza.
20: Si
19: no me equivoco,
20: obvio.
19: Acá conté 10 elecciones ejecutivas consecutivas.
20: Sí.
19: Pero vos me estás hablando de un desastre. ¿Por qué gana siempre los mismos?
20: Y porque, a ver, han gestado un aparato enorme, viste cuando dicen el intendente baja ese aparato, un aparato enorme en donde fueron dominando y manipulando a la población en función de hacerla vivir y pasar necesidades extremas, como convivir en tu barrio con materia fecal las 24 horas. Virrey del Pino, hay 2 barrios que están totalmente colapsados, barrio Golf y barrio Areco. Sale materia fecal por la calle porque las cloacas están desbordadas.
19: ¿Es literal?
20: Es literal. Yo antes de ayer subí un video, vas y sale materia fecal y es como que vos vas caminando y ves la materia fecal por toda la, las calles. A ver, a esto voy. Lo llevan a vivir ante necesidades extremas y después en campaña electoral vienen y te quieren decir, bueno, te hago la obra, te hago esto, te manipulo, te doy el colchón, te doy las chapas. Y tampoco hubo una oferta electoral distinta en Matanza como para que la gente pueda elegir otra cosa. Estaban acostumbrados a eso.
19: Te pregunto porque digo, siempre que después llegan las elecciones, no, y después, arrasa.
20: Bueno, ese es un punto. Y después el fraude que han realizado y que desde años con la manipulación de los votos. A ver, en Matanza lamentablemente están desde los apretes a mano armada a fiscales que están fiscalizando y después la manipulación de las actas. Por eso es importante que en provincia de Buenos Aires, si realmente queremos salir a buscar, a ganar la elección, discutamos este año la aplicación de la boleta única en la Cámara bonaerense, ¿no?
19: ¿Avalás ese...?
20: No, sí, es que es necesario, porque ahí reducís muchísimo el fraude o la manipulación que podés hacer
19: porque
20: vos.
19: Porque toda la oferta electoral está puesta electoral. En el mismo papel.
20: Claro, totalmente. O sea, es más difícil, les hace más difícil hacer el Trump. Ya no vas a tener que te ponen una boleta que estruche, que después o te cortan la boleta, porque como han hecho que te la imprimen de otro color o que otro numerito de lista, que después ese voto no vale porque no era la boleta que vos tenías.
19: Tenemos ahí alguna de las iniciativas, te quiero preguntar, lo ponemos de fondo, que has presentado en las últimas horas. Leila Yani, decíamos, de La Matanza, concejal. A ver, me callo un segundo.
3: Ahora que tengo tu atención, mírame bien. Y escúchame bien. Te voy a contar algo. Esta semana presentamos en el Consejo Deliberante de La Matanza un proyecto por medio del cual se crea la Comisión Permanente de Seguridad Ciudadana y Prevención del Delito. ¿Vos sabías, vecino de La Matanza, que en Matanza, en el honorable Consejo Deliberante, no tenemos una comisión de seguridad? Tenemos hasta una comisión de mujeres, géneros y diversidades, con X, que no sé ni cómo se pronuncia. Pero comisión de seguridad no hay.
19: Bueno, hasta ahí, esto es así. Estás así,
20: vestida de policía. Sí,
19: vos usas mucho las redes sociales para llamar la atención.
20: No es llamar la atención, sino sabes que logramos interpretar que mucho. A ver, en los videos que nos metemos en barrios totalmente jodidos, arrasados, siempre ponerle un poco la cuota de humor hace el vecino de. Es como, vivís tan mal en un lugar, cuando le pones un poco de humor, cuando vienen con nosotros y nos acompañan, se ríen. Y además, gracias a esos videos del humor que a veces se le pone o el tono irónico, se ha logrado que de toda la Argentina conozcan hasta el barrio más pequeño, más minúsculo, más
1: captás
20: metido
1: la atención
20: dentro,
1: de esa manera.
20: Gracias a estos videitos, como dicen muchos, el videito va acompañado del reclamo, claro, correspondiente al Consejo Deliberante.
19: Ahí tenés gorra policial, y hemos logrado que vestimenta de policía y esto, y voy a la data dura.
20: Sí, que le di tan fuerte al palo contra mesa, se terminó rompiendo la de cotillón.
19: Bueno, decís algo que es real, no hay comisión de seguridad.
20: No hay comisión. Dentro del Consejo Deliberante hay diferentes comisiones. Tiene comisiones de salud, educación, cultura, deporte, industria y comercio. Y no hay de seguridad. Vos date cuenta, no hay una comisión en donde los concejales podamos discutir las políticas públicas que el municipio está, que el Ejecutivo Municipal está llevando a cabo en materia de seguridad. Cuando en La Matanza, vos le preguntás a cualquier matancero de casi 1.900.000 que viene en La Matanza, ¿cuál es la primer problemática que tienen? Y te dicen la inseguridad. Entonces, presentamos este proyecto en el Consejo Deliberante, esperamos que los concejales Espinosa nos acompañen con su voto, y si no, me ocuparé de decirle a los matanceros qué concejales no quieren que haya una comisión de seguridad destinada a controlar y a proyectar material.
0: Leila, hace muchos años que te dedicas a la política, con sinceridad, ¿qué impacto empezaste a tener, qué repercusión empezaste a tener a partir de entender cómo utilizar las redes sociales para comunicar?
20: La verdad que fue todo un proceso que lo hemos hecho con mi jefa de asesores, dos mujeres, que fuimos entendiendo tal vez esa lógica de poder traspasar la pantalla, ¿no? Lo que te vean tal cual sos. O sea, que sos los videos somos ella y yo con un teléfono, y no es que hay un guionista atrás, y nos surgimos, describimos, y surgen y se graban en una toma. Entonces, se quiere importante eso, lograr que se pueda traspasar la pantalla, que quien lo esté mirando del otro lado pueda entender.
0: Y lo logran.
20: Lo logramos, sí, que pueda entender, mirá la problemática, o mirá qué mal está viviendo esta gente, este argentino, en un municipio que se llama La Matanza. Y tal es así que lo hemos logrado, que el intendente está pendiente de los videitos y lugar al que vamos, a los dos días van y solucionan. Van y sanean el basural, van y tapan el bache, van y ponen el semáforo. Entonces, está bueno eso, ¿no? Es trabajo.
19: Leila Yani con nosotros, ¿sentís que entendiste cómo funciona el lenguaje de las redes sociales? Digo, porque la última vez que viniste acá fuiste recontra viral, porque te pasamos las fotos.
20: Sí, en el verano.
19: Ya, no lo político, sino las fotos más hot, no sé cómo llamarlo.
20: No, era una foto en mayo, en el verano, me acuerdo. Perfecto.
0: Bueno, pero sabés que llamas la atención. Pero,
19: claro.
20: Sí, no sé si llamo la atención. Sé que tal vez eso... A ver, pero igual yo soy así, me surge y lo hago.
19: Si soy
20: no
19: espontánea
20: lo pienso.
19: En redes sociales.
20: Hay espontaneidad.
19: La última vez que te pasó fue de... Ahora, bueno, que lo hiciste...
20: Con la escalone, con la Argentina.
19: Con la escalone, claro, creo que tenemos alguna por ahí.
20: Sí,
19: ya
20: no,
19: para
20: no, pero es espontaneidad 100%.
19: Ese, por ejemplo.
20: Claro.
19: Dice... Todos
20: adelantados. Claro, sí. Y después ese, el topcito ese se había vuelto cábala y pedía entonces, Mozoy Cabalera, hecha de Racing, era lo viste a lo Mostaza Merlo, toda la cábala. Entonces teníamos que subir la fotito.
1: ¿Y eso lo compraste un emprendedor? ¿De quién es el diseño?
20: No, lo compré, lo buscamos por Mercado Libre.
0: Ah, ok. ¿Y lees comentarios?
20: A veces leo, a veces son muchos, lo que sí respondo todos los mensajes de los vecinos.
19: Porque para, te iba a decir que debajo, por ejemplo, de fotos como esta y de iniciativas como la anterior vinculada a la seguridad, pero vos jugando un poco, hay de todo. Hay mucha gente que te apoya, mucha gente que dice, está usando el, no sé, su cuerpo para...
20: Sí, no, no, a ver...
19: ¿Cómo te tomas eso?
20: No, yo no... A los que critican, a ver, que continúen criticando, no me interesa, lo que sí, continúo laburando, continúo exponiendo... muchos están criticando sentados en un sillón a través de una computadora en lugar de ir al territorio y embarrarse, así que...
19: Pero digo, no, cuando vos haces la foto de la escaloneta, obviamente...
20: No, pero es espontaneidad.
19: Que sabes y querés que
20: no,
19: se genere
20: no
19: una reacción.
20: No, se sube y se sube, no quiero, que, no estoy pensando eso.
19: ¿Lo hace tu equipo
20: eso.
19: También de prensa, o sea, tu compañera?
20: Las dos solitas.
0: Leila, y esa debe ser la foto más likeada, ¿o no? No me fijé.
19: No, hay más, ¿eh?
20: Creo que no sé cuál ¿no? es. Creo que no sé, puede
0: pero
20: ser
0: estar en el ranking de las más likeadas.
20: Sí, puede ser.
0: Igual es lo que videos... se vive en las redes, ¿eh? La verdad. ¿Con vos o con otras personalidades que muestran su cuerpo? Digo, nos pasa a los periodistas también cuando salimos del rol más periodístico. Son las fotos más buscadas.
20: Claro, que es mostrarse,
0: después
20: que es mostrarse como sos. ¿Vale? Somos personas y tenés, así como soy concejal, sos política, tenés tu tiempo de diversión.
19: Pero
20: para,
19: ¿te
20: soy
19: molesta
20: madre?
19: Si tiene más likes, por ejemplo, una foto de vos en top que una propuesta para el Consejo Deliberante de La Matanza.
20: No me molesta.
19: Que te puede pasar eso.
20: No, sí, a veces sucede, ¿no? Que vos decís, mostré un barrio totalmente reventadísimo y no tuvo tal vez esa interacción que esperabas. Pero no, es parte
1: de... Pero no
20: de
1: sentís que afecte
20: juego.
1: A tu imagen
20: no,
1: como funcionaria.
20: No, que no es un delito. A ver, ¿cuántos cuánta gente vestida de traje? O
1: mostrar otra faceta quizás.
20: Totalmente con carteras carísimas y tacos aguja así, se encargaron de destruir un país o de mentirle a la gente.
0: ¿Cuánta gente crees que conseguiste que te conozca en tu
20: muchísima,
0: rol político?
20: Muchísimas. Sabes que, a ver, en Matanza muchas veces es tan difícil la instalación de un candidato que hay gente que se gasta tal vez millones y millones empapelando y nos pasa de meternos tal vez en barrios donde estás con callecitas así y te dicen, Leila, la de TikTok. O Leila, la de YouTube, vení por favor, vení. Y tal vez hay gente totalmente ajena a la política, pero conoce que hay una Leila, que tal vez no sabe ni que soy concejal, que va, que hace el video, que te muestra la situación, que ha ayudado a otro vecino, y se ha logrado eso. Y te digo que en Matanza es muy difícil.
19: Bien. Leila Yani con nosotros, concejal de La Matanza, de un lugar que es un país dentro del país, literal, ¿eh? Por eso muchas veces hacemos referencia no solo a la provincia de Buenos Aires, sino precisamente a ese municipio, que es tan grande que algunas veces han querido hasta separar, hasta dividir en varias partes, porque tiene más integrantes que varias provincias, que la mayoría de las provincias de la República Argentina, de hecho. Leila, gracias.
20: Gracias
19: como
20: a ustedes,
19: siempre. Hemos llegado al final, 2 horas, que parece poco, pero las recontraprovechamos. Le sacamos un montón de jugo y hablamos de un montón de cosas. Queridísima Luciana Rubinska, queridísima
0: nos vemos mañana.
19: Escobar.
1: Hasta mañana.
19: Nos vemos mañana. Las próximas tres horas son de Gonza Sánchez y su gran equipo. Y recuerden que hay programación en vivo hasta las 9 de la noche. Chau.
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0: Muy buenos días, amigos y amigas. Acá estamos una vez más arrancando InfoAI a las 9, como todos los días. Está Monchito recuperado, vamos todavía.
1: Acá estamos.
0: Está recuperado.
1: Si vos decís.
0: Sí, ¿no?
1: Sí.
0: Qué no bien, sé, ¿no?
1: Qué no bueno sé si es. Hablo yo o en analgésico. ¿Sabés que ayer dije que, viste que muchas veces es como, no, pues los laboratorios, tenemos que pensar en la investigación del el negocio de los medicamentos?
0: Sí.
1: Y ayer me abrazaba las pastillas y decía, Dios salve a los laboratorios.
2: Pero, por supuesto.
1: Dame todo.
0: Qué exagerado.
1: Dame todo lo que tengas. Era track, track.
0: También tu cuerpo, también tu cuerpo que hace su trabajo. Pero la cosa medio, ¿cómo se dice? De meditación. El cuerpo cura.
1: La del cuerpo cura.
0: El cuerpo mismo.
1: Ayer era, ¿no tenés esa pastilla más grande? Médico, a domicilio.
0: Dame todo.
1: No. Cada dos horas no, porque te podés morir.
2: Plan. Endovenosa. Mi casa. Mi señor esposo está en un estado parecido al de Moncho Indart.
0: ¿Cayó Leo?
2: Sí,
0: cayó.
2: Hoy está saliendo, pero sí, está golpeado. Y ayer mi hija de 17 años cayó en la cuenta de algo que todas las mujeres sabemos. Hay un momento en la vida en el que nos enteramos que dijo, es verdad que si la maternidad dependiera de los hombres, nos hubiéramos extinguido como raza.
1: Sí,
2: porque o sea, lo que les pasa a los tipos con 37.5 de fiebre es una cosa de loco. Pero para un poco. O sea, la mujer de Moncho está igual que Moncho, pero
1: encima pará.
2: Le dio de comer a los pibes, encargó las cosas,
1: y lo que
2: metió
1: está,
2: en lavarropa.
1: Y está rodeada de hombres, porque tenemos dos hijos varones, que los dos están
2: todos
1: enfermos
2: inútiles.
1: Todavía.
0: Sí.
1: Y Blas de 7 siente que va a morir.
2: Ay,
1: y es como,
2: entonces
1: el hijo cree que se va a morir, el padre cree que se está por morir porque ya tiene 40.
2: También.
1: Y el bebé está también diciendo, ¿qué me pasa en mi cuerpo? Y es una mujer atendiendo.
0: Una mujer cargándose todo el hogar.
2: Aunque a ella le pasa lo mismo, ¿viste? Pero.
0: No funciona así, ¿eh?
2: Sí,
0: desde
2: es tremendo.
0: Desde el principio de los tiempos funciona así.
2: Sí.
0: Bueno, ¿dónde está la motocam? Anda la motocam, la vamos a incorporar. Nuestra compañera, la motocam, nuestra amiga, la motocam, que es un ojo más que tenemos como el cíclope en la
2: Odisea. Porque nos va a decir cómo está el tránsito, además.
0: ¿A dónde está? ¿Esto qué es? Ahí hay un. Hay un parque, Chacarita, es el parque ahí 2 de abril, ¿no? Los Andes, 2 de abril. El barrio 2 de abril.
1: ¿Estás para ser candidato porteño?
0: Sí. No, me encanta. Sí, yo gobernaría la ciudad de Buenos Aires.
1: Sí, así
0: me largo, ¿me lanzo? Me lanzo. Acá se lanzan. Sí, dale, me lanzo. Me lanzo.
1: Después te bajas.
0: Estoy dispuesto a ser.

0: Así que me lanzo, ahí está.
1: Lanzate,
0: ¿dónde está? Avenida Corrientes.
2: Ahí está. Mirá qué lindo.
0: Avenida Corrientes, Moscato, Pisa y Fainá.
2: Está bastante vacía la ciudad, ¿eh?
0: Mirá qué lindo. Ahí va el...
1: Está muy bien.
0: No sé qué autobús es, el alcalde que dice autobús y no colectivo. ¿Eh?
2: No, así sí,
0: que,
2: sí, no, no.
0: Sí. Bueno, bienvenidos todos. Acá estamos, arrancando otra
1: siguiendo
0: vez.
1: El 76.
0: Mirando cómo la motocam navega por nuestra querida ciudad de Buenos Aires. Y le regalamos esta imagen a los que están en cualquier otro lugar mirándonos.
1: Está muy bien la ciudad hoy para recorrer. Porque sí, vacaciones de invierno, mucho porteño y hombre que va a la ciudad de Buenos Aires que se fue.
0: Sí.
1: Entonces no hay tráfico, está buenísimo para recorrer.
0: Sí, la verdad que está súper bien, está justa la carga.
1: Sí.
0: Está
2: justito, y para mí, la motocam también te está mostrando que el cielo está...
0: ¿Casi diáfano?
2: Para mí diáfano.
0: ¿En serio? ¿Te tiraste un diáfano? Ya veo ahí algunos cumulus nimbus.
2: Sí, pero...
0: algunos cirrus.
2: Pero para mí...
0: Tira nombre de nuevo. El ninguno.
2: Creo que no son
1: atentado,
0: ninguno. Ninguno, sí. No, sí, agarro un ataque de hacer chistes.
2: Escúchame.
1: Todos malos.
0: Me agarro un ataque de chistes.
1: Yo me río porque estoy medicado.
0: Claro. Bueno, claro. Vos estás bajo el efecto de las drogas.
2: Para mí el diáfano está indicado por el tono del celeste.
0: Claro, vos cuando estás viendo que aparece un celeste.
2: Cuando el celeste es pleno así, sí, como ahora, ese celeste para mí es diáfano.
0: Sí, yo creo que hay una linda luz. Esa es mi definición.
2: Pero todavía no es diáfano.
0: Sí, me parece que hay una linda luz que va iluminando de a poco los barrios. Y la gente se despereza y está transcurriendo la mitad de la semana, de la última semana de las vacaciones de invierno en la ciudad de Buenos Aires. Para los que, insisto esto, porque a veces perdemos de vista que nos miran desde muchísimos lugares, nos miran también desde distintos países, continentes.
2: Encanta.
0: Así que nosotros les regalamos esta imagen a los que nos ven, les contamos a los que nos escuchan en la 97.1. Esto es Buenos Aires en un miércoles de vacaciones de invierno. Bueno, acá estamos. Mientras Tati sigue de vacaciones, tomándose su descanso.
2: Merecido descanso.
1: Totalmente.
0: Sí,
2: que,
0: sí.
2: Que traiga alfajores, igual si está bien.
0: Una salita de descanso, sí, como corresponde. Y nosotros aquí, dándole como corresponde al día a día. Porque esto no se detiene. Llamen al 11-35-20-0057, envíen fotos, estamos recuperando, que lo habíamos abandonado un poquito, el cómo nos ven.
1: Dale.
0: Que nos pone contentos, así nos cuentan desde dónde nos ven. Y vamos, diseñando el programa a medida que llegan sus fotografías. La motocam en cualquier momento vuelve para contarnos cómo está la calle y hacia dónde se mueve la gente y el público en estos días de descanso. Los shoppings, ¿no? Son los lugares, ¿no? Los más a mano para los que están de paseo. Mi hijo conoció Palacios, fue al Palacio Paz.
1: Sí.
2: Ah, mira.
0: Me contó que se come bien.
2: ¿El Palacio Paz ahí en Retiro?
0: Creo que sí, claro dónde. Fue al Palacio Paz.
2: Sí, sí, sí. Que tiene el restaurancito este que tienen muchos museos. Era muy cerquita de lo de la nata y yo lo usaba bastante
0: ahí,
2: para rockear.
0: Ahí está. Buen lugar.
1: Para el mapa porteño.
2: No,
1: cuando estaba la nata. Deambulaban por ahí.
0: Bueno, muy bien, arranquemos. Vamos que tenemos muchas cosas para hacer. Cristina va a la ONU por la causa vialidad. Con esto arrancamos.
1: Es la noticia política del día y tiene un tono electoral. Así, si no lo sacamos, si no lo ponemos en ese contexto para pensar también la interna peronista, me parece que estamos errando el eje. ¿Por qué? A ver, la noticia fría, dura, es a las 11 de la mañana, ahora en 2 horas, va a haber una conferencia de prensa en el Hotel NH. Van a estar Alberto Beraldi, Rafael Valim y Javier Borrego.
0: Sí.
1: Beraldi, histórico abogado de Cristina Fernández. Valim y Javier Borrego, abogados de carácter internacional, que sobre todo Valim, que trabajó por el tema de la prisión de Lula da Silva.
0: Sí.
1: Y lo que van a comunicar es... van a presentar la comunicación individual de Cristina Fernández ante el Comité de Derechos Humanos de la ONU por la causa vialidad, por esta sentencia que le dio la justicia argentina. Esto como noticia fría internacional. ¿Por qué internacional? Bueno, Cristina publicó hoy también una columna en el diario El País, en el diario Fuelo de San Pablo, en distintos medios internacionales, para plantear lo que dice el peronismo, buena parte del peronismo. Nosotros tenemos una proyección política de una dirigente que se presentaría a elecciones a ser presidenta de la nación una vez más,

0: y la justicia metiéndose en la política electoral, lo que dice es, vos no te podés presentar. Y acá hay una proscripción como tuvo Juan Domingo Perón. Esto por un lado. Ahora, acaba de publicar, más allá de esta columna de opinión, Cristina Fernández, una carta abierta a la ciudadanía argentina, digamos, a la militancia peronista, donde da unos puntos del por qué la presentación. Y acá me parece que hay que ponerla en esta clave de, bueno, ¿qué está haciendo el peronismo? Sobre todo meterse en, se aceleran los tiempos electorales, Axel Kicillof diciendo yo voy a ser ese candidato del peronismo porque Cristina no lo puede ser, y lo que está diciendo la Cámpora, por eso se entiende, ayer hablando con alguien del entorno de Máximo Kirchner me explicaba la estrategia, por eso se entiende que hace dos días, creo, Máximo dio una entrevista televisiva.
1: Sí, la vi.
0: Con Ale Berkovich.
1: Sí.
0: Donde hay una línea de planteo ideológico de no me vengas a correr, Kicillof, con nosotros no tenemos candidato, porque no tenemos candidato por una proscripción política. Entonces, lo que va a insistir la Cámpora y este sector del kirchnerismo es vamos a poner en tela de juicio la proscripción de Cristina, esta sentencia, lo que ellos dicen no es una sentencia judicial, sino es una proscripción, y insistir hasta el último día de la posibilidad de una presentación en boletas electorales de Cristina candidata. Vamos a poner a Cristina candidata, más allá de que ellos saben que los tiempos internacionales no van a dar para que Cristina pueda o no ser candidata, pueda ser candidata en 2027.
2: Ah, sí, es así, Moncho, discúlpame, no, ese punto no lo, no le van a dar los tiempos.
0: Lo que a mí me explican es que los tiempos internacionales no van a dar para lo menos para este proceso.
2: Los tiempos del proceso jurídico internacional que va a encarar, que van a encarar los ojos de Cristina para que Cristina sea liberada de cargo y culpa.
3: Eso es lo que llama la atención y no llama la atención. No es la palabra exacta o la frase exacta. Porque encara este proceso. Ayer veía que algunos dicen mucho más serio de lo que parecía a priori.
0: Sí, sí.
3: Ahora lo explicarás. Ahora, electoralmente,
2: tarde.
3: Solamente tiene el objetivo de hacerle daño a Kicillof, parece.
2: Claro, claro.
0: Sí, a ver.
3: O de marcarle la agenda al peronismo.
0: Yo creo que electoralmente lo que propone es esto: es nosotros vamos a poner Cristina, llámese Guado de Pedro, ¿no? Cristina Guado es nuestra fórmula. Y llegar hasta la instancia de presentar las candidaturas. Pero mantener en agenda el Cristina candidata. Obviamente, ¿cuál es el problema que tiene Cristina hoy? No tiene un candidato para que lo reemplace. Entonces, la necesidad de sostener a Cristina candidata, aún a sabiendas de que no va a poder presentarse,
2: sí,
0: que la justicia electoral le diga, usted no puede ser candidata, y en esa instancia, ahí sí, tener que bajarla y poner a un candidato que Cristina considere que tiene que ser su reemplazo.
3: Pero esa estrategia,
0: para forzar una negociación con Kicillof.
3: Claro, es decir, ahora, esa estrategia tiene como base algo que ayer un consultor importante me decía que es cierto, que Cristina tiene toda, conserva imagen y que desde que ha estado eligió el silencio, su imagen creció y mejoró. Porque, o sea,
2: claro,
3: porque la lógica es que se pueda bajar de una candidatura mostrando que tiene poder y puede decidir este candidato sí o este candidato no, y eso va a movilizar votos.
0: Y forzar, en todo caso, una negociación de una unidad con Kicillof. Fíjate que esa negociación que en algún momento se tiene que dar, digo, los tiempos se acortan. Ayer, claro, la semana pasada, ya Tucumán dijo votamos en mayo. Digamos, se aceleran los tiempos electorales. Bueno, esa negociación que Kicillof no quiere dar, lo que busca esto es un golpe que me parece que lo puede lograr. Por algo todos los portales argentinos abren con esto,
2: sí,
0: de, mirá, Kicillof, en algún momento tenés que sentarte en una negociación con Cristina Fernández. Quieras o no quieras. ¿Por qué? Bueno, por la figura que es inevitablemente Cristina. La carta abierta, yo me tomo los tres párrafos, me parece más importantes. En los primeros párrafos lo que marca es, habla de un machismo en el Poder Judicial contra una mujer política. Tomalo o no, a mí me parece que es un poco tirado de los pelos decir me persiguen por el solo hecho de ser mujer. En todo caso, si vos crees que hay una proscripción, es bueno, proscriben a la candidata o candidato, sea mujer o varón, que más votos tiene en el peronismo. ¿Qué más votos tiene en el peronismo? Habrá que ver, es cierto, no se puede presentar. En un momento de la carta, que está publicada en sus redes sociales, también en Twitter, quien la quiera leer extensa y directamente lo puede hacer en su, a través de su cuenta de X, no hace falta tener una suscripción a ningún medio, dice: sin embargo, y como siempre, quiero ser clara, todas y cada una de las arbitrariedades cometidas contra mí tienen un solo objetivo: proscribirme de la vida política. La proscripción perpetua es en realidad la pena principal. La privación de la libertad por 6 años es solo la accesoria. Quieren impedir que una parte del pueblo argentino pueda volver a elegir libremente el proyecto que representan sus esperanzas. O sea, lo que está diciendo acá Cristina es lo que está repitiendo y empieza a decir Máximo Kirchner, que es: el Poder Judicial le impide al pueblo argentino elegir a quien le puede ganar a Milei, que es lo que está diciendo la Cámpora, le dice a Kicillof, que es lo que nos decía acá Juan Martín Mena, no.
1: Abal Medina.
0: Abal Medina. Sí. O sea, más allá de lo que cree Abal Medina o no de la Cámpora, es, bueno, la que le puede ganar, y lo que nos decía Tinelli también, perdón, la mano derecha de Máximo Kirchner. ¿Quién le puede ganar a Milei? Lo que dice la Cámpora es: Cristina, Kicillof no lo sabemos. Bueno, tampoco lo sabemos, si Cristina le puede o no ganar a Milei.
2: Sí.
0: Y dice después la expresidenta: la proscripción de un dirigente político nunca termina afectando solamente a ese dirigente. En realidad, constituye una violación de los derechos políticos de cada argentino y de cada argentina. Por eso, cuando se manipulan los tribunales para excluir adversarios políticos, se arrebata al pueblo el derecho de decidir su propio destino.
2: Sí.
0: Y cierra con esto, dice: ante ese comité, o sea, ante el tribunal de la ONU, todos los jueces argentinos que participaron en mi juzgamiento serán sometidos al escrutinio del derecho internacional de los derechos humanos. Ahí deberán responder, no ante un gobierno ni ante un partido político, sino ante los principios universales de independencia judicial, debido proceso, igualdad ante la ley y protección efectiva de los derechos fundamentales.
2: No, me quedé en el punto que te planteábamos con Ceci, ¿no? Digo, si no le dan los tiempos judiciales para conseguir un proceso jurídico, como ella pide, imparcial, equitativo y justo, como dice la carta que la estoy mirando mientras la comentás, básicamente lo que se lanzó es, lo que decidió es que el candidato del peronismo para 2027 se va a construir en el conflicto. O sea que el conflicto va, no desescala el conflicto, me parece. Sino que lo sube un nivel. O sea, me parece que en vez de la decisión de cuando Máximo le decía la semana pasada a Alejandro Berkovich, no hay diferencias. Y Alejandro Berkovich les decía, ¿y entonces? Le dice a él una pregunta que es una pregunta de sentido común.
3: ¿Y entonces
2: por qué están así? Bueno, acá lo que está mostrando Cristina es que no hay ningún tipo de idea por parte de la Cámpora del kirchnerismo de desescalar, de dialogar, sino de que la construcción va a ser en el conflicto. Eso debe ser un arma de doble filo, no sé, supongo.
3: No, pero Cristina también está mostrando que no va a resignar nunca centralidad.
2: Exacto.
3: O sea, Cristina lo que está diciendo es decir, o sea, la jefa de este espacio soy
0: totalmente,
3: yo.
0: Totalmente.
3: Sí. La dueña de este espacio soy yo. La que tiene los votos soy yo. Eso habrá que verlo o no. La que tiene más votos de acá soy yo.
2: Sí.
3: Y soy la electora.
0: Porque
3: digamos,
0: viste que
3: la centralidad es mía. Y el que me la dispute me va a tener a mí en la vereda de enfrente.
0: Viste que cada uno que va viendo, cada dirigente que va viendo a Cristina, iba viendo a Cristina del departamento, después filtraba algún off con... Yo notaba esto, era la necesidad de decir, bueno, no, la Cámpora tensiona, pero en realidad Cristina está viendo que la negociación... Y acá, cuando los tiempos electorales se acortaron, lo que está diciendo Cristina es, mirá, es esto.
2: Sí.
0: Y no. Es esto. No hay una cuestión de, no, entonces tenemos que ver, es, yo quiero ser candidata, a mí me proscriben, son mis votos.
3: Soy Perón.
0: Soy Perón. Y si vos querés ser candidato, bueno, vení, planteámelo.
2: Ajá. Ahora, ¿qué? Hay comidilla también para el oficialismo, ¿no? Porque los abogados de Lula, finalmente que Milei anda diciendo que la campaña argentina se organizó en Brasil.
3: Claro.
2: Los abogados de Lula, los que asesoraron a Massa en su momento, y ahora los que vienen a asesorar a Cristina en su estrategia internacional jurídica, le da al gobierno también una buena pasta para decir cosas.
3: Bueno, es que eso es negocio.
2: Es un buen negocio.
3: Cristina candidata, Cristina proscripta. Primero, el peronismo dividido. Eso es un gran negocio para Javier Milei.
2: Sí.
3: Y segundo, el espejo o el contrapunto entre Milei y Cristina es un escenario perfecto para el presidente.
2: Sí, eso es.
3: En términos de juntar votos, ojo, porque también es el peor escenario del mundo para atravesarlo económicamente, ¿eh? Es como un paréntesis eso, ¿no?
0: Pero... Sí, y te acordás, yo sí me acuerdo, viste, cuando Marcos Peña decía esto de, es cierto que era otro Cristina, había otro recuerdo del último gobierno peronista, no el de Frente de Todos, que era, no, poneme a Cristina que más o menos sabemos a quién enfrentábamos. Y después te lleva una polarización tal que si más o menos el peronismo a último momento se ordena y ya lo tenés en el centro del ring,
2: sí,
0: te puede costar carísimo. Está bien, es una decisión que tenés que tomar.
3: No, recontra. Pero esa es una Cristina que ordenó un poco por las buenas al peronismo. Una Cristina que se juntó con Sergio Massa, con quien no se dirigía la palabra, y con Alberto Fernández, con quien no se dirigía la palabra.
0: ¿Y por qué acá no lo puede hacer ahora?
3: No, es que acá hay una Cristina peleándose con los más amigos adentro del peronismo.
0: Falta un año.
3: Sí, falta
2: un año y hay...
0: capaz que en cuatro... Viste, cuando ella decía duran 6 meses, capaz que en 4 meses es... Axel, si el enemigo es Milei, hashtag, el enemigo es Milei, hacemos los dos en B, sí, pero, y vamos de nuevo. Digo, puede pasar.
3: Sí.
0: No parece
2: el peronismo ahora. En general termina ordenándose. Después, para no sé si lo que ofrece como producto electoral es bueno.
0: Pero no sería suicida no hacerlo si ves que
2: lo
0: estás tan...
2: Acordate,
0: no sé, Carrió diciendo mi límite es Macri.
2: Sí.
0: Y cuando vieron que era la fórmula para ganar, la herramienta electoral, dijeron, bueno, mi límite no era Macri.
3: Sí, y, sí, claro. Mi límite es el proyecto de poder del...
0: A mí el otro día me contaba alguien de Santilli,
3: pero,
0: ¿no? Muy cercano a Santilli. Sí, sí. Me decía, en el 2025... Cuando todos decían, levantamos la bandera del PRO, y porque el PRO y los valores... Me contaba que Santilli reunió la mesa chica y le dijo, muchachos, vamos a ser el último vagón y nos van a escupir.
2: Sí.
0: Pero vamos a estar en el vagón. Si quieren, me contaba esta persona que decía, si ustedes quieren jugar a levantar una bandera, háganlo y van a quedar afuera de la disputa del poder.
2: Sí.
0: Yo quiero ser el último vagón y esperar. Y después en 2 años vemos... Yo pienso eso, digo, si la herramienta electoral te permite llegar al poder, ¿te vas a quedar con la bandera en lugar de con el poder?
2: Sí. Hay un elemento más que es el elemento outsider. Que no le salga al peronismo, que no sean ni Cristina ni Axel. Digo, también estamos, viste, como...
3: A eso le puede pasar al gobierno también.
2: Al gobierno también, sí. ¿No? Pero digo, que aparezca uno que sabemos que hay jugadores, nosotros sabemos perfectamente que hay jugadores que están midiendo el terreno, que siguen recibiendo estudios de consultoría que dicen, mira, la gente sigue valorando al que no es de la política. Entonces, que no le salga uno por arriba al peronismo, que se proclame también, se autodefina como tal, como peronista, y que diga...
0: Y se juegue, mirá, y se juegue una ficha.
2: Dame la interna. Y eso puede pasar también, ¿eh?
3: El outsider va a aparecer el año que viene.
2: Sí, sí.
3: El outsider,
2: claro,
3: bien asesorado.
2: El outsider
3: aprendió de las últimas campañas que es... Ayer tuve un largo café con alguien. Lo miro a Moncho porque tenemos que compartir después figuritas. Porque... con alguien que es experto en armador de outsiders y ese tipo de cosas. En alguien que conoce mucho de esa rosca de los tiempos del armado, que estuvo en campaña desde Carlos Menem hasta acá. Y me decía, la campaña de Carlos Menem tardó 18 meses. A Menem le llevó 18 meses dar 2 vueltas a la Argentina completa y ver eso que muchos de nosotros vimos en la serie de Menem saludando. Hasta, dice, ahora 90 días.
2: Claro,
3: 90 días
2: bueno,
3: antes.
2: Bueno, como todo se
3: con
2: acelera.
3: Bueno, con 90 días antes se alcanza ahí. Nadie tiene que asomar la cabeza, dice él. A todos los que me vienen a preguntar a mí, esta persona, hasta enero del 2027...
0: Espera.
3: Ni por casualidad.
0: Pero es cierto que vas viendo unas señales. Yo el lunes cuando, viste, escroleaba a ver qué hacían, qué dejó la rural... Y apareció un video editado de Jorge Brito.
3: No, el video de Brito en la rural es de presidente.
0: O sea, de presidente.
2: Bueno, claro.
0: Estaba Jorge Brito, el hombre que dice, bueno, soy outsider, presidente, expresidente de River, Banco Macro y demás.
2: Sí.
0: Pone al lado a Leo Poncio, una figura de River, pero además un tipo que ya excede lo futbolístico. Poncio es visto como un hombre de campo. Bueno, tiene todos los condimentos bien,
2: River,
0: Poncio.
2: ¿No? Poncio era el mediocampista de River.
0: Pero siempre, viste, era como el Scaloni de River, Poncio. Te hacía todo bien.
2: Okay.
0: Y entonces Brito hace un editado donde... No, el campo y la ciudad, unirnos, abrazándose, saludando gente. Y dije, bueno, ya está. O sea, es esto que vos decís. Están todos tirando tubitos de ensayo pequeños a ver qué pasa, ¿viste?
2: Sí, están todos buscando un eslogan también.
3: Pero Brito tiene tiempo.
2: Brito tiene tiempo.
3: Tiene tiempo por su edad y tiene una vida llena de cosas. Entonces, puede jugar en el 2027 a aparecer en escena y puede volver a jugar en el... ¿qué sería después? 27, 30, sí, en el 31, totalmente. Digamos. Y me parece que está bastante decidido a eso, a arrancar una carrera política.
0: El otro día...
3: Yo creo que van a aparecer más figuras...
2: Está Durán Barba ahí, ¿no? Metido, lo fueron a ver a Durán Barba. Sí. Durán Barba le dijo, ni te metas.
3: Entiendo que...
2: Le dijo, mirá que está todo complicado.
0: Bueno, depende.
2: Pero no, Durán Barba juega.
0: Durán Barba negociará, sí, como buen armador.
2: Sí.
0: Yo preguntaba la semana pasada, antes de la carta de Cristina, y bueno, y en todo esto Massa, y no era de su equipo, era alguien del peronismo, me dice, ¿por qué están pensando que sí o sí tiene que volver a ser esta? Yo estaba buscando recién la...
3: Ah, sí, es joven.
0: Tiene 54 años.
2: 54.
0: Y se pensaba que si Massa va de nuevo y pierde otra vez, es muy difícil. Es una persona de 54 años que también puede dejarla pasar, sí, viendo el escenario.
3: Es una persona de 54 años que puede dejarla pasar y me parece que ya en la vida pública todos nos hemos dado cuenta que no le gusta dejar pasar ninguna a Sergio Massa.
0: Nada.
3: En el 2023... todo indicaba que no tenía que hacerlo y lo hizo.
2: Qué tosudo que
3: hizo. Coma, ¿eh?
0: Estuvo a dos puntos, ¿no?
3: Es tosudo, pero...
0: Estuvo a dos puntos.
2: Qué tosudo. Sí.
3: Bueno, rompiendo todo, ¿eh? Rompiendo todo. Después,
0: pero estar a dos puntos,
3: me dice Gorila, sí, pero...
0: Estar a dos puntos es estar muy cerca.
3: Sí, sí.
2: Muy cerca.
3: Con un costo enorme para la Argentina, digo, ¿no?
0: Ah.
3: O sea, sí, rompiendo todo en términos de sí, como... Sí. Explotando inflación, deuda, todo. Pero bueno, con un objetivo concreto.
0: Una hora y media, a las 11 de la mañana está la conferencia y todavía no está publicada la carta, esta presentación, el texto de la presentación no está.
2: Ajá.
0: Así que seguramente para el mediodía la tengamos.
2: La conferencia es de los
0: abogados
2: de Cristina, uh-huh, del equipo jurídico de Cristina.
3: El nuevo equipo jurídico.
2: Que es el equipo que va a ir a los tribunales internacionales.
0: Mañana vamos a ver si hablamos con alguno,
2: sí, ¿no? Muy bien.
0: De ese equipo.
2: Bueno, perfecto. No sé si se dieron cuenta que el presidente Javier Milei, por supuesto que lo han visto, está de gira por Latinoamérica, apuntalando, dándole su apoyo, ungiendo, si se quiere, a los candidatos de la derecha, centro-derecha latinoamericana. Pasó con Flavio Bolsonaro en Brasil y eso generó muchísimo malestar. Fue uno de los temas de esta semana. Y ayer estuvo en la asunción de Keiko Fujimori, la nueva presidenta, la flamante presidenta del Perú, hija de Alberto Fujimori, quien fuera presidente a fines de los años 90, acusado por violaciones a los derechos humanos, una larga historia. Y en el medio de todas esas fotografías que se viene sacando Javier Milei con los nuevos líderes de la región, aparece un concepto que nos hizo ruido esta semana, que es la ola azul, ¿no? Algo así como de un bloque, una especie de pintar de azul a Latinoamérica. El azul, hasta donde entiendo, está asociado con las derechas en el mundo, aunque los socialdemócratas en los Estados Unidos también llevan el azul como estandarte, pero definitivamente la ola azul implica generar un bloque regional de derecha para el futuro. Se conoció hace poco también, estos días, creo que hubo un tuit de Santiago Caputo donde define a Milei como el faro de faros. El faro entre los faros, el faro entre los faros de la región. Y parece ser que la mecánica es que Milei viaja a darle una especie de bendición a los nuevos líderes. De eso queremos hablar, de la ola azul en Latinoamérica. De eso queremos hablar con Juan Negri, que está con nosotros, que es analista político, profesor de la Universidad de Itela y miembro de una organización que está sonando en los últimos días, que la estamos escuchando, que está presentándose en el debate público, que es el Conversatorio Latinoamericano, que es un grupo integrado por universidades de Argentina, Brasil, México y Colombia. ¿Qué haces, Juan? ¿Cómo estás?
1: ¿Qué tal? Buen día a todos. ¿Cómo andan? Sí, bien. Efectivamente, formamos este consorcio de cuatro universidades de Colombia, México, Brasil y Argentina, un poco para discutir los grandes temas, porque había como una fragmentación, me parece, en el discurso público.
2: Sí.
1: Y bueno, queremos contribuir de nuestro lado para pensar los temas importantes que uh-huh. aquejan a la región, que son muchos, ¿no? La desigualdad, los problemas de la democracia, la violencia, uh-huh. etcétera.
2: Tenemos ahí una especie, se está armando una especie de equipo seleccionado de líderes, que los tengo aquí apuntados, Bolsonaro, más allá de la definición que se viene en octubre en Brasil, Fujimori, Bukele, Noboa, Kast, Milei.
1: De la Aprilia en pocos días.
2: Exacto.
1: Abelardo de la Aprilia, en Colombia.
2: ¿Qué nos está queriendo decir eso? ¿Que hay un punto de partida nuevo o qué?
1: Sí, primero lo de azul creo que también hace un juego con... Se hablaba de la ola rosa, ¿no? A principios del siglo XXI, cuando estaba Kirchner, los Kirchner en Argentina, Lula en Brasil, Evo Morales, chavismo, es decir... el momento de los gobiernos de izquierda en América Latina, y creo que la idea de azul también es un poco jugar con eso de, viste, rosa, azul, cuando los bebés, ¿no? Como,
2: sí.
1: Como algo de, un poco también como un mensaje subliminal anti-woke, que es algo que identifica mucho a estas nuevas derechas. Es decir, yo creo que hay varios planos de esto. Por un lado, hay una cosa medio normal que es, bueno, digo, gobernó la izquierda, los gobiernos en democracia cambian, la gente se cansa, se frustra, nuevos candidatos, lo que fuera, o sea, hay algo medio normal. Pero no podemos soslayar el hecho de que efectivamente estamos en un periodo del orden internacional novedoso, donde la seguridad hemisférica que ejerce Estados Unidos hoy emite ondas en esta dirección. Es decir, claramente Trump interviene en los gobiernos internos, es decir, a nosotros nos apoyó con dinero, manifiesta claramente qué candidato quiere que gane en qué lugar. Entonces, hay señales desde Washington muy, muy claras, y hay muchos electorados en América Latina que ven en la derecha la solución a algunos problemas que, hay que decirlo, el progresismo no pudo resolver. Típicamente la seguridad en algunos países, ¿no? Sí. Por ejemplo, Brasil o El Salvador. Argentina un poco menos, ¿no? Pero, sí. Pero decir, el progresismo tuvo problemas con eso. Y entonces estamos en una nueva era latinoamericana en la que efectivamente, si nosotros miramos el mapa, salvo Uruguay y Brasil...
2: Sí.
1: Todo, como decía un amigo hace poco, todos los países que tienen la cordillera de los Andes en América del Sur están todos con gobiernos de derecha. Y el último que digo rápido es, y en este contexto, Milei, que desde que asumió tiene una proyección, él quiere una proyección internacional, ¿no? Viajar, recibir premios, conferencias, honoris causa. Yo creo que Milei realmente sueña con una postpresidencia como una especie de Faros, claro, una especie de José María Aznar en su momento, Vargas Llosa, ¿no? Como esta cosa de ser un... él tiene como un deseo muy fuerte del reconocimiento académico, de ser como una especie de referente intelectual y académico de la derecha. Entonces, claro. En este contexto, si bien va a ceremonias de Asunción, que es razonable que un presidente vaya, como la de Keiko Fujimori, ahora en Lima, también estuvo en Brasil, da apoyo a candidatos, da conferencias, es decir, busca ese rol, ¿no?
2: Las derechas, la pregunta que me surge... ¿Son eficientes? ¿Son derechas eficientes? En el sentido de, bueno, si supongamos que Bukele fue eficaz en resolver la cuestión del delito en El Salvador. Pero ¿son, más allá del hecho simbólico de lo que les demanda en lo inmediato de la sociedad, eficientes en el tiempo, con capacidad de perdurar, que ayer lo planteaba Ceci también en una conversación?
1: Yo creo que hay un poco de todo. Es decir, y también no hay que perder de vista que, si bien está Trump, la nueva derecha, el sentimiento anti-woke, la antipolítica, es decir, hay factores estructurales, también hay cuestiones internas. Es decir, Milei en 2023 no lo eligieron por Trump. Hay un segmento del electorado que, por supuesto, era muy anti-woke, muy anti-progre, etcétera, pero en general hay cuestiones internas. Con lo cual...
3: Eso no son el grueso de sus votantes.
1: No son el grueso de sus votantes. Con lo cual, lo que quiero decir con esto es, van a ser eficientes en la medida que vayan respondiendo a cuestiones de agenda, sobre todo interna. Hasta ahora, algunos de ellos han mostrado ser no tan eficientes, es decir, Bolsonaro no hizo un gobierno estelar, digamos. Perdió la elección, le tocó la pandemia, lo manejó bastante mal, quedó en manos de los gobernadores. Fujimori, de la Espriella, Kast, están o empezando, o van a empezar, o va poco. Kast ya está experimentando el desgaste obvio de un presidente que llega, y hoy las expectativas son muy altas.
2: Sí.
1: Yo creo que Milei ha sido bastante eficiente en bajar la inflación, que es una demanda muy precisa.
2: Muy precisa.
1: Y después yo creo que Bukele, en el caos que era El Salvador, después hay un montón de gente, me incluyo, que mira los derechos humanos y se preocupa por esas cosas, y yo creo que es un líder profundamente antidemocrático, en el sentido de ir desarmando la democracia salvadoreña y una cosa más plebiscitaria entre él y el pueblo. Pero la demanda que él tenía la cumplió, eso hay que decir.
2: Claro,
1: hay algo de la vida diaria de los salvadoreños, de no quiero que me maten.
2: Y funcionó.
1: Que el tipo funcionó.
2: Funcionó.
3: No, sí, que no puedo caminar por la vereda de mi casa.
1: Exacto.
3: Ahora puedo.
1: Y ahora puedo. Y eso le ha dado un ascendente, yo creo, para el tamaño del Salvador, un país chico.
3: Claro, Bukele es un impresionante.
1: Referente. Bukele es realmente una persona que es más influyente de lo que es El Salvador hoy en día.
3: Sí, claro, totalmente. Claro. Sí, puso al país en un lugar en el mapa de la discusión política que claramente no tenía. Ahora, recién mencionabas el caso de Chile, y ayer le decía a Gonza algo que le escuché referido de alguien de afuera, de un empresario de afuera, sobre el tema outsiders y demás, y que decía como los outsiders son cortos e intensos, porque si miras Chile, ya viene de un outsider, votó otro outsider. Bueno, no sé si es tan outsider, ¿no? No es tan outsider, ¿no? Pero viene de votar centro-izquierda con un outsider y ese gobierno dinamitarlo, no funcionar, vota centro-derecha o derecha. No sé si hay una ola o lo que hay es falta de paciencia. Y bueno, voto rosa, voto azul. Voto rosa, voto azul, porque no tengo paciencia para el caminito largo como votante o como ciudadano para esperar soluciones.
1: No, sobre todo creo que se acabó la paciencia en un continente como América Latina, donde las demandas son altas. Es decir, América Latina es un continente que todavía no ha logrado que los estados aseguren educación y salud de calidad, en muchos casos seguridad pública, crecimiento económico sostenido, varía por casos, entonces, y sociedades muy movilizadas. Incluso países que les ha ido bien en los últimos años, el ejemplo que se pone siempre es Perú, son sociedades que todavía son sociedades bastante pobres, entonces toda esa demanda de gente que dice, bueno, ya, ¿cuánto vamos? Digo, yo también quiero ser parte de esa conversación, de tener acceso a la educación, poder crecer, que mis hijos vayan a la universidad, etcétera. Entonces hay poca paciencia en un contexto donde la democracia liberal está en crisis, donde las sociedades ya no tienen afiliaciones partidarias. Antes tu afiliación a un partido político te daba paciencia. Bueno, sí, yo soy radical, bueno, digo, totalmente, creo en esto, creo en el proyecto. Ahora es todo muy efímero, ¿no? Es todo muy efímero.
2: Sí.
1: Y eso genera algo muy importante que creo que explica algo de lo que estamos viendo. Yo le decía un poco al principio que es esta ola azul. No es que el electorado latinoamericano se volvió radical de derecha. Es que los oficialismos no pueden sostenerse.
2: Cuando arrancaste a hablar, claro, yo me quedé en eso. Dijiste, es como 2 más 2 es 4. Hay una cuestión que vos no podés resolver. Entonces, directamente, claro, voto. No es que, no, entonces ahora la sociedad se derechizó. No, mirá, tengo miedo a la inseguridad, no lo podés resolver. O en la Argentina, el gobierno que estaba me dejó una inflación al 200.
1: Al 200, claro.
2: Estoy asustado. Alguien que lo resuelva. Mi duda es, porque vos marcaste, Milei vino y cumple.
1: O cumplió más o menos, digamos.
2: Por eso.
1: Le fue bastante bien, digamos.
2: Yo creo que para ver una instalación tenemos que ver reelección.
1: Sí, no, ni hablar.
2: Bukele fue reelecto.
1: Ah, Bukele, sí.
2: ¿Bolsonaro no?
1: Por eso.
2: Digo, la pregunta es, claro, si Milei resolvió, si Milei es reelegido, entiendo que ahí sí la sociedad le dice, fuiste, bien, sí, cumpliste, dale, quiero ver qué haces más adelante. Si no reelige, es bueno, me tropecé con vos, busco otro candidato.
1: No, exacto, es de vuelta. Hay un segmento del electorado latinoamericano y argentino, si se quiere, más radical. A ese segmento es el que le habla a Milei cuando se desafora, ¿no? Cuando es Caputo, la fuerza del cielo, todo, etcétera. Después hay un segmento que es eso que decís vos. Decís, bueno, la inflación, yo quiero que baje la inflación. Después vemos, lo otro no me interesa.
3: Y que la guita me alcance.
1: Y no son todos
3: fachos. Quiero que baje la inflación y que la guita me alcance.
1: Digo, claro, y vos vas a Brasil, vas a Chile, Argentina, no son todos fachos. Algunos habrá, digo, pero en realidad la gente lo que está diciendo es, los gobiernos de izquierda ya está, digo, llegaron a un límite, no cumplieron, bueno, vamos con esto. Y también van a perder eventualmente, si no hacen las cosas bien, ¿no?
2: Y hay algo que, ¿cuál es el proyecto económico de este bloque? No digo, porque estaba pensando que la última vez que hubo un bloque que tuvo continuidad fue la centroizquierda latinoamericana, siempre vuelvo al mismo lugar, Kirchner, Evo, Chávez, y estaba el boom de los commodities en ese momento, y ahí estaba el basamento económico, ¿no? Recién dijiste, están todos en la cordillera, por ejemplo, y pensé en los recursos naturales y el extractivismo. También está lo apetecible que se vuelve la región para, por ejemplo, para Europa en medio de la guerra entre China y los Estados Unidos. O lo interesante que puede ser para jugadores del mundo tecnológico, Latinoamérica, por sus posibilidades de desarrollar, no sé, hubs de tecnología o lo que fuera. ¿Cuál es el proyecto económico de la Ola Azul?
1: Bueno, hay diferencias por país, pero sí. En líneas generales lo que vemos es cierta mirada muy crítica al Estado en general, es decir, que creo que también es una reacción a el discurso ampuloso sobre el Estado presente de los gobiernos anteriores. Entonces, sí. Los anteriores te decían el Estado presente, Estado con vos, con la gente adentro, y el resultado era un desastre. Entonces la gente dice, bueno, no me vengas con este cuento ya. Es decir,
3: deja de decírmelo y hacelo.
1: Sí, en todo caso, hacelo, pero entonces ya hay un profundo descreimiento de este discurso moralista de con el Estado, es con la gente adentro, etcétera. Yo creo que eso se ve en Brasil con Bolsonaro, claramente se ve, bueno, Milei ni hablar, y yo creo que se ve también bastante en Colombia. En Chile creo que es un poco distinto. Creo que hay un énfasis bastante fuerte en el alineamiento, obviamente, con Estados Unidos, es decir, sí. En esta disputa global, el ascenso de China y Estados Unidos protegiendo, entre muchas comillas, el hemisferio, es, bueno, nosotros estamos acá, ¿no? Somos occidentales, hay un discurso también muy civilizatorio, ¿no? Milei lo tiene muy claro, Bukele un poco también, que es Occidente, ¿no? Occidente frente a las amenazas. Y hay algo de xenofobia también, un poco seguido de esto. En Kast, en Chile, está muy claro. En Milei no le eligieron por eso, y para mí no es un tema tan importante en Argentina para sus votantes, pero insisten mucho con el tema de los extranjeros, cuántos hay en la universidad, está ese puesto, está ese tema. Entonces creo que hay algunos temas que se repiten, digamos. Y yo creo que en lo económico es eso, ¿no? Es decir, menos Estado. Y ampliarle los márgenes de acción al sector privado.
3: Exacto. Sí, pensaba justamente en esto que mencionas. El discurso anti-extranjero es un poco constitutivo de esta ola azul.
1: Yo creo que un poco sí, varía un poco por país, como decíamos recién, pero es una de las marcas de agua, ¿no? Que parece verse un discurso bastante xenofóbico, etcétera. En algunos casos yo creo que es, para un lado, la importación del discurso de Estados Unidos, donde Estados Unidos sí, por supuesto, tiene una cuestión inmigratoria, la gente quiere ir a Estados Unidos, tiene el tema de la frontera, México, los salvadoreños, las Maras, América Central. Creo que algunos líderes como trajeron ese discurso, lo importaron un poco acríticamente, sí. Porque la verdad es que no es que están llegando inmigrantes a las costas brasileñas o argentinas como ¿sí? Ocurre en Estados Unidos o como ocurre en España. Pero sí es cierto que en algunos países, Chile, por ejemplo, Colombia, Perú, el desastre venezolano generó un éxodo, digamos, una llegada de venezolanos de baja calificación que generó mucha tensión. Algo me pasó en Brasil. Entonces, sí, hay algo de un discurso antiinmigrante que yo creo que también, en el fondo, es la cuestión de echarle las culpas a lo distinto, ¿no? Es decir, la situación económica está mal, es fácil echarle la culpa a lo de afuera. Entonces, lamentablemente, y sobre todo en un país como el nuestro, que honra esos principios en la Constitución Nacional, se ha instalado un discurso bastante, a veces tibiamente, antiinmigrante.
4: ¿Es efectivo? Pues el concepto de tengan miedo no es nuevo, pero supongo que es eficiente, porque si no, no lo repetirían.
1: Yo creo que es eficiente, no creo que termines ganando la elección con esas cosas, estoy pensando acá más que nada en el caso argentino. Claramente no era parte de algo que le pedía la sociedad a Milei, o sea, salvo un segmento muy, muy pequeño. Uh-huh. Bueno, ustedes lo decían antes de esta conversación, es decir, él arranca con una inflación del 15 mensual y la demanda era más que nada económica. Ahora, Chile, donde Kast gana diciendo voy a hacer zanjas en la frontera, basta de venezolanos, etcétera, bueno, digo, ahí puede funcionar un poco más. Yo creo que, digo, para ponerlo muy claramente, si la economía no arranca en Argentina, yo creo que Milei va a insistir, o sea, Jorge Macri, que fuere, con ese discurso antimigratorio, pero no vas a ganar con eso.
4: No vas a ganar con eso. Claro. Pero sostenés la conversación, por lo menos. Yo pensaba hoy, si no hablamos de esto,
1: bueno,
4: ¿de qué hablamos?
1: No, y también una cosa que pasa mucho.
4: Tienes que instalar.
1: El kirchnerismo también lo hacía al revés, digamos. Cuando la economía deja de funcionar, muchos gobiernos lo que hacen es batalla cultural. Le tirás a tu núcleo duro, es para que tengo esto, ¿no? Es decir, y esto lo vimos también cuando Milei va a gritar a Brasil. Es decir, ¿eso a quién va dirigido? En Brasil no tiene ningún efecto. Bolsonaro no va a ganar o perder por eso. No. Bolsonaro creo que hasta lo debilita un poco, ¿no? Es decir.
3: Bueno, sí, el gobierno de Lula, si el gobierno de Lula le sube el volumen a lo que dice Milei, y nos mostró hasta acá que lo hizo, es porque siente que le está sirviendo electoralmente a ellos y no a Bolsonaro.
1: Pero
3: ¿no?
1: ¿A quién le sirve que Milei grite en Brasil? Acá, a sus seguidores que tal vez están desilusionados con algo y le tiras algo.
3: Bueno, mirá la discusión sobre universidades y demás, ¿no? Como se es una discusión que el gobierno tiene planteada desde el minuto uno. Desde que asumió, ¿qué hizo para cambiar algo de eso? en términos regulatorios, cero,
2: no,
3: nada.
2: No, por supuesto.
3: Pero
2: es muy...
3: discursivamente, cada seis meses hace una instalación del tema. O cada seis meses no, cuando tiene que cambiar como la conversación.
2: Exacto. Es que eso me lleva a pensar que todo es que hay mucho más de discursivo en todo esto que otra cosa.
1: Bueno, es que vivimos una época, una cosa que también no dije al principio, y creo que cuando hablamos de los nuevos climas, ¿no? Hablamos de Trump, etcétera, también la nueva forma de hacer política.
2: Claro,
1: es todo visual.
2: Palabras, palabras y palabras.
1: Claro, hace 15, 20 años, cuando yo era chico, todavía había actos, ¿viste? Ibas a hacer un acto, no sé qué, la gente te escuchaba. Digo, hoy es todo redes, y eso... las redes trajeron cosas muy buenas. Yo no soy de los negativos totales, pero sí creo que la conversación pública seguía mucho por el mensaje directo y lo que implica también ahora la inteligencia artificial. No puedes crear ninguna foto que ves, no puedes crear ningún video, digamos. Es decir, hoy cualquier cosa tenés que mirarlo dos veces y bueno, ¿será verdad, no será verdad?
4: ¿Por qué crees que le cuesta, o quizás me decís, no, lo están usando, pero es cuestión de tiempo, al progresismo usar la herramienta como usa la derecha?
1: Yo creo que tiene algo del origen de estas herramientas que surgen por las tecnoempresas, uh-huh, que estaban más asociadas a un proyecto utópico, menos Estado, etcétera. Entonces hay como un inicio donde las propias redes sirvieron para legitimar un discurso, insisto, como muy crítico del Estado. Pero después, digo, ya se van a acostumbrar, digamos, se van a acostumbrar eventualmente, y tampoco, con las herramientas que había en ese momento, en Argentina, por ejemplo, el kirchnerismo también usaba las redes, o lo había de eso, ¿eh? No es que no había.
4: Usás. Digo, si eras efectivo. Mm. No hubo nadie más efectivo que Milei para la red social.
3: Sí, no sé. Yo creo que la que inauguró esa herramienta y se dio cuenta que podía cortar con el periodismo profesional y hablar directamente fue Cristina en Facebook.
1: Sí, sí, sí.
3: Cristina dejó de hablar con los medios de comunicación.
1: Sí.
3: Cristina,
4: carta abierta y poner
3: su segundo mandato, deja de hablar con los medios de comunicación, hace campañas electorales sin dar una entrevista se comunica directo con su electorado.
1: Después la derecha agarra redes ya más desarrolladas.
3: Cambiando la tecnología, va cambiando las herramientas, pero...
1: Lo que sí hay un segmento de Milei, no sé si él, digo, pero la gente que lo vio muy claro es un poco esto también, que es YouTube, el stream, como una manera de decir, no tengo por qué, la misma lógica que decíamos recién, ¿no? Sí. No tengo que hablar con los medios de comunicación, es crear medios de comunicación alternativos. Milei lo supo hacer muy bien. Y la clave está, por ejemplo, que llegó a electorados del resto del país sin haber ido nunca.
3: Tremendo.
1: O sea, Milei arrasa en provincias como Catamarca, La Rioja. No fue nunca.
4: Nunca las pisó.
3: Sin pisar las provincias.
1: Y eso es teléfono, el tipo viendo. Eso es teléfono viendo al tipo, los votantes viéndolo al tipo por teléfono.
3: Totalmente. Sin pisar la provincia, sin tener un candidato en la provincia. Nada, ¿no? Nada. O sea, me acuerdo de esa discusión.
2: En
3: La Rioja estaba Martín Menem, por lo menos.
4: No, pero me acuerdo que era, mirá, fueron 500 personas y todos mirábamos la foto y no había nada. Y decís, mirá, es imposible. Ganó con el 58% de los votos en La Rioja.
3: Teníamos esa discusión con Jorge Lanata, con Jessica Bossi. Y le decíamos, no tiene candidato en las provincias. Y Lanata, que estaba en su torre de marfil, pero tenía una sensibilidad social impresionante, decía...
1: No, porque la gente no ve la necesidad de ir tampoco. Si vos ves la plaza semi vacía o el estadio medio... No importa, porque la gente no está ahí.
2: No está ahí.
1: Cuando vas a un recital, la gente está filmando. En vez de ver al músico, están filmando.
4: No entres ahí porque es otra discusión.
2: Juan, muchísimas gracias por venir.
1: Un placer.
2: La Ola Azul en Latinoamérica. Hablábamos con Juan Negri, analista político, profesor de la Universidad de Itela y miembro del Conversatorio Latinoamericano, que es un grupo integrado por universidades de Argentina, Brasil, México y Colombia. Se dedican a discutir los problemas de la región en esta época. Mañana hay cadena nacional, señoras, señores, mañana hay cadena nacional porque el presidente nos va a explicar a todos los argentinos de qué se trata la reforma del Banco Central.
3: Así es, mañana a la tarde se graba, va a ser cadena nacional grabada, cuidado el discurso del presidente sobre este tema que va a ser bastante técnico. Ya hizo una presentación con una columna en un diario el fin de semana, Milei, dando algún anticipo de cuál es la reforma de la Carta Orgánica que va a proponer. Va a proponer más de una ley, pero el proyecto concreto que va a enviar al Congreso va a ser el de la Carta Orgánica del Banco Central. Después va a haber algunos proyectos anexos que se van a anunciar, pero todavía no se van a presentar. por ejemplo, el famoso shutdown, que parece que tiene también bastante más de marketing que de proyecto concreto de cómo se va a implementar. Se graba en el Salón Blanco de la Casa Rosada. Moncho, se graba, yo pregunté, por supuesto, con todo el equipo económico, ¿no? Va a estar el equipo económico, Ministerio de Economía y Banco Central, sí, pero también va a estar el equipo político.
0: Van a sumar.
3: También va a estar el equipo político, con la lógica de que es el equipo que va a llevar adelante esa negociación en el Congreso y es el que tiene que implementar. Santilli va a estar...
2: atrás de Milei, decís?
3: Sí, atrás o al costado de Milei.
0: Seguramente habrá una escena de todos parados.
2: Qué loco eso, ¿no?
3: En general se sienta el presidente...
0: Yo no termino de entender por qué una cadena nacional para la reforma del Banco Central.
3: Porque es para instalar agenda de la agenda reformista claro, en términos económicos, ¿no?
0: Pero me parece. Es como en cadena nacional decirle a la población, atención, voy a reformar el Banco Central, escuchen lo que técnicamente tengo para contar. No sé, yo te juro, hasta lo sentí como un capricho del presidente de decir, escúchenme y voy a contarles todo lo que sé del Banco Central. No sé.
3: Por supuesto que es constitutivo de Javier Milei, que es economista y que son los temas que más le interesan.
0: Puede hacer lo que quiera. Creo... Es su cadena nacional.
3: Pero por supuesto que por ahí otro presidente no se anclaría ahí. Sin embargo, para él es un poco constitutivo de su discurso, porque el Banco Central lo ha presentado siempre Milei como el actor central del problema inflacionario de la Argentina. Entonces me parece que ahí conecta con algo que todo el mundo entiende y que está en la constitución de su discurso.
0: Yo siento que vos estás en la estación de servicio, ¿no? Te estás tomando un café a las 7 de la tarde. Porque, bueno, estás esperando a que le cambien el aceite al auto, ¿no?
3: Sí.
0: ¿Y el tema cuál es? La actividad. Entonces, sí, bueno, a ver, ¿cómo hago este mes para ver el colegio de los pibes? Bueno, si le pido a tal y si le pido un adelanto a mi jefe, entonces ahí capaz que llego. Bien, mirás la pantalla de la YPF, cadena nacional. Decís, bueno, a ver qué dice el presidente, la reforma del Banco Central.
3: Sí.
0: ¿Qué? Lo siento así.
3: No, puedo coincidir ¿qué? 100% por eso.
0: Háblame de qué. Sí. Estoy pensando en el salario.
3: Pero eso todo, eso me parece.
0: ¿Viste?
3: Que. Por eso, pero eso te inhabilita todas las conversaciones. O sea,
0: pero para cadena nacional para el Banco Central.
3: Ah, bueno, sí, sí.
0: ¿Entendés?
3: Pero es un presidente que hizo campaña diciendo dolarización y cierre del Banco Central.
0: Sí,
3: o
0: sí,
3: sea,
0: sí.
3: No dijo nunca qué plan social, dónde iba a haber una fábrica, ni nada por el estilo.
0: Entendería mucho más un Milei en cadena nacional con un bat pegándole al Banco Central como esa vez que hizo el teatro. Que un presidente explicándole al que está sentado en la YPF tomando un café en Bursaco, no, porque estoy por reformar el Banco Central, atención, 40 minutos de este tema.
3: Es que ¿qué? Yo creo que...
0: Se vuelve a lo mismo. No me hables de...
3: ¿Qué? Desconexión, decís.
2: Pero debe haber, si te pones a buscar, Moncho...
3: Puede ser.
2: Debe haber...
0: una desconexión total.
2: Nos olvidamos porque es toda una avalancha, pero debe haber cadenas nacionales inéditas en los últimos 15 años.
3: Ah, por eso, miles,
2: pero para
3: seguro.
2: En el ranking, si hacemos un top 10 de las cadenas nacionales más impensadas de la política de los presidentes.
0: Olvídate.
2: ¿No? ¿Cuántas metemos? Enseguida encontramos.
0: Pero para mí es ahí donde se empiezan a desconectar.
2: Sí.
0: Es como. Bueno, sí. ¿En serio quiero que este mensaje llegue por cadena nacional?
3: Yo creo. Cadena nacional. Lo mismo que decíamos hoy, ¿no? El kirchnerismo usaba la cadena nacional como herramienta porque no
2: daba conferencias.
3: No hablaba.
0: Porque decía que nosotros no hablábamos de las buenas noticias.
3: Claro, era.
0: Te clavaba a las 9 de la noche.
3: En redes sociales.
0: Hacía porquería todos los programas.
3: Redes sociales y cadena nacional. Pero yo creo que acá lo que hay es esta intención de recuperar la agenda de reformas. Y en eso es donde pone ancla, es un lugar donde se siente cómodo.
2: Sí.
3: Y Milei, eso sí, por supuesto, es completamente personal en esto, ¿no? No es una estrategia, no sé si es Santiago Caputo, Karina Milei,
0: no,
3: o el asesor de no sé dónde que dice esto es lo central que vos le tenés que comunicar. No, eso es para él genuino y yo no lo relativizaría porque me parece que lo genuino a Milei le funciona más que las otras cosas.
2: Estaba pensando en esa misma
3: lo genuino a Milei, donde Milei es él. Es donde mejor le funciona, ¿eh?
2: Estaba pensando en la misma dirección. Por supuesto que para nuestra vida no nos interesa lo que va a decir del Banco Central.
3: No lo vas a entender.
2: No lo vamos a entender. Como no entendimos su título del último fin de semana y su columna. Pero sí entendemos esencialmente lo que está queriendo decir. Sí somos capaces todos de darnos cuenta de que Milei está defendiendo su bandera. Que
0: obvio,
2: es su gran estandarte y es su contundencia y su determinación que fue lo que lo convirtió en quien es. Entonces no importa lo que diga, pero sí lo que construye y lo que hace, lo que visualiza. Visualiza un tipo que sigue en su línea línea y que no se mueve un ápice de lo que siempre nos quiso decir.
0: Pero pasó el tiempo.
2: Sí, pero...
3: Ah, bueno, eso lo va a decir la...
0: Por eso.
2: Lo veremos.
0: Obvio, lo vamos a ver.
2: Lo veremos, sí.
3: Pero
2: sí. Digo,
3: eso lo vamos a ver, pero él donde se va... No creo que sea una cadena nacional de una cosa completamente técnica que no entiende nada.
2: Claro.
3: Es el presidente que te dijo... voy a bajar la inflación y voy a dolarizar y voy a eliminar el Banco Central y que ganó la campaña con eso, claro. Es que te dice voy a romper todas las herramientas del Banco Central que se habían distorsionado y te habían complicado la vida. Te va a recordar el 2023.
2: Ayer vino
3: es un presidente que te va a ir ahí a decir voy a terminar definitivamente con lo que te pasaba en el 2023.
0: Claro. Tenemos que ver, ¿no?, qué dice, claro, de ese contenido.
2: Voy a asegurar esto que vengo planteando. Ayer vino oliendo.
3: También,
0: y sí, también te puede decir que la actividad va a crecer como pedo de buzo y estamos esperándola que suba.
3: No, por supuesto. De alguna manera con eso está hablando de... Espera, de alguna manera lo que está también está hablando de las próximas reformas y no está hablando de cómo la aceleración con la que baja la inflación ahora, que la tiene más estancada, digamos, o sea, por supuesto que está haciendo un juego. No estoy hablando del resultado económico, estoy hablando de la agenda política.
0: Creo que el tiempo cambió. Es como, ya no, la expectativa, ya está hay una necesidad de resultado más que de expectativa.
2: Sí.
0: O sea, esa reforma que vos vas a proponer del Banco Central, bien. ¿Hay agua en la pileta para ver si se aprueba o no se aprueba? Puede quedar trabada, como están trabadas 8 de cada 10 proyectos que está tirando el gobierno.
2: Va al Congreso.
0: Va al Congreso.
3: Claro. Sí.
0: ¿Y qué te dijeron?
3: No, ayer pregunté eso. Primero te digo que van a estar el equipo político y, por supuesto, Karina Milei ahí en la foto, ¿no?
2: Por supuesto.
3: Infaltable como armadora de esa estructura. ¿Es cierto que esta reforma del Banco Central es bastante parecida a lo que quiso en su momento, a una discusión que tuvo en su momento el macrismo? Por lo tanto, para el PRO, no apoyarla es... complejo, es difícil, sí. Ahí esos votos están, y sí, a diferencia de las otras reformas, la política y demás, está por ahí la carta orgánica del central, solo la carta orgánica del central es lo que va a ir al Congreso,
0: claro.
3: Tiene, según me decían ayer, en el gobierno, en la Casa Rosada, tiene bastantes chances de salir. Quizá incluso, lo pienso ahora, a partir de lo que me decís, le puede servir al gobierno para mostrar que saca proyectos después de tener ese cuello de botella en el que se le acumularon los famosos proyectos de Sturzenegger, de en abril tal, en mayo tal, en junio tal, en julio tal, bueno, quedaron ahí acumulados, no salieron, se armó una fila, una cola, y ahora aparece la reforma de la Carta Orgánica del Central. La reforma de la Carta Orgánica del Central, básicamente, ¿qué dice? Bueno, el único destino y el único objetivo del Banco Central es preservar el valor de la moneda, le saca ahí el objetivo de cuidar el empleo y demás que se había introducido en el 2012, prohibición taxativa de financiar al Estado, esta idea de que se le transfieran los ingresos o las ganancias, que son ganancias financieras, pero no son ganancias de capital, al Tesoro, que el Banco Central le transfiere esos fondos y de alguna manera financia indirectamente al Tesoro, se elimina. Uh-huh. Es cierto que esa herramienta se usó en el 2024 y en el 2025, pero bueno, decíamos la prohibición de emitir. También el blindaje institucional al presidente y al directorio, eso va a ir en otro proyecto de ley aparte, como es la remoción de las autoridades del Banco Central, y también va a ir en otro proyecto distinto, como es el nombramiento y la aprobación de los pliegos de los titulares del Banco Central, restricción para el pago de dividendos al Tesoro y la eliminación de las famosas letras intransferibles. Una cuestión técnica poco explicada, pero que hizo que en algún momento llenaran al Banco Central de papelitos de el gobierno y le sacaran la plata que eran los depósitos de todos nosotros.
2: Bueno, muy bien. Che, está buenísimo siempre esto de cuando vienen los visitantes ilustres, sea quien sea, no importa, nosotros apelamos a nuestros embajadores de la cultura.
3: Sí.
2: Siempre apelamos a quienes nos representan de alguna manera, eso, y se ríe Mora Godoy, que está sentada aquí delante de nosotros en nuestra mesa. Apelamos a gente como Mora Godoy porque, bueno, si alguien nos representa es esta persona que integra una especie de Olimpo de nuestros artistas. Entonces viene Mick Jagger o viene Cristalina Georgieva y, che, llamemos a Mora Godoy para que se baile un tango. Y ella está siempre dispuesta. Y es interesante la experiencia de bailar para los que vienen de visita. ¿No? ¿Qué haces, Mora?
5: ¿Cómo están?
2: Gracias por venir.
5: Bueno, muy contenta de estar acá.
2: Gracias, bienvenida.
5: Muy contenta.
2: ¿Anoche bailaste para Cristalina?
5: Anoche. Pero te voy a... Mira,
2: dale.
5: No se corrige.
2: Corregime.
3: Sí. ¿Cómo no?
2: Corregime que improvisé aparte en la...
5: Lo pidieron especialmente. O sea, fue muy lindo cómo se dio, porque me contactaron directamente.
3: Ah, te contactó la gente del fondo. No te pidió el gobierno que hicieras un show.
5: Ella había pedido verme bailar.
2: O sea, estabas...
3: ¡Qué lindo!
2: Te tenían como dato.
5: Era un secreto total, obviamente. No se imaginan lo que fue la organización, porque fue muy, muy exhaustiva. A nosotros, nada, porque revisaban el lugar es nuestro. Sí. Forma parte de Casa Mora, donde hacemos eventos exclusivos. Y bueno, la noticia al principio, cuando nos dicen, pensamos que era una broma porque nos contactaron directo del fondo.
2: Mirá vos.
3: Hola, ¿qué tal? Le llamo del Fondo Monetario.
4: Sí. Plata no tengo, dijiste.
3: Yo no te voy a pagar la bebé.
5: La primera vez cortamos, te voy a decir.
4: Otra estafa.
3: ¿Viste? Una estafa piramidal. me muero.
2: Claro.
3: Te llamo el Fondo Monetario, le cortaron.
5: No, pero bueno, la chica, mi productora ejecutiva, que es Adriana, dijo, no. Es una broma.
2: Claro. Pero Mora, es espectacular porque, o sea, de repente te llaman y vos tenés un show armado para estas situaciones. No es que podés pensarlo en velocidad. O lo tenés listo. ¿Cómo es?
5: Nosotros hacemos shows para eventos exclusivos y para eventos, todo lo que es esto, que es exclusivo a BC1 o también otros tipos de eventos que no.
3: Esto es A1, no es ABC1.
5: Claro, esto es recontra exclusivo de hace 30 años.
2: Claro.
5: Pero cada evento se hace especialmente.
2: Mira.
5: De hecho, hicimos un programa especial con cada tema que se le entregó a ella y a sus invitados. Estaba el agua que ella tomaba. Todo fue muy, muy exclusivo y muy pensado. La bandera argentina.
2: Te vi ahí con la bandera, impresionante.
3: Sí, hermoso.
5: Sí, el vestido.
2: Es un vestido que termina en una bandera.
5: Sí, es un vestido de Argentina, que ahí me ves bailando con ella con el vestido de Argentina.
2: Qué hermoso.
5: Sí. Y está la bandera que en un momento se saca del cuadro. Uh-huh. Ella filmaba.
2: Ella filma con su iPhone ahí.
3: Sí. Es una persona.
5: Pero también trajo su equipo, que filmó, trajo su traductora. Era un equipazo, vino con todo un equipo, estaba esperando el día y después clase de tango tuvimos. Después se quedó bailando.
2: Termina el show y se quedó. Prendamos las luces, vamos a practicar.
5: Sí. Nos quedamos bailando.
2: ¿Y?
3: Pero contanos todo, claro. Necesitamos todos los detalles de esos hermosos de color.
5: Le encanta el tango. Sus papás me contó que bailaban tango. Y ella quería bailar. Bueno, ahí es cuando termina el show que empieza a bailar. Pero después tomó una clase de tango.
3: Mirá. ¿Y ahí se quedó ella sola para tomar esa clase? ¿O?
5: Ella y un... No, estaba todo el equipo de ella. Pero algunos del equipo se animaron. Ella preguntó quiénes se animaban. Se animaron algunos. Ahí ves que yo bailo con alguien de su equipo.
2: Sí.
5: Y lo bien que bailó, aprendió en 10 minutos dos pasos. Y después estuvimos un poco más y aprendió dos pasos más. El básico, el 8, el giro...
2: Pero
5: impresionante la facilidad que tenía. Dijo que le gustaba mucho bailar.
3: Mirá.
5: Que le gustaba mucho, mucho. Y después hicimos un símil milonga. Que mi compañero, yo lo rechazaba, entonces bailaba con ella. Lo que nos reímos. No, fue un paso de comedia. Fue muy divertido.
3: ¿Cuántas personas había?
5: Ellos serían alrededor de 12 o 14. Bueno, y nosotros éramos como 10 también.
3: Claro.
5: Porque había bailarines, el equipo técnico, nuestros productores...
3: Ahora, llaman.
2: Maravilla.
3: Hola, sí, soy del Fondo Monetario. Tu productora dice, me están jorobando, corta. Vuelven a llamar. Hola, soy del Fondo Monetario. ¿Qué dicen?
5: y ahí nos dicen que querían un show exclusivo. Nosotros no dijimos en ningún momento nada a nadie. Porque,
2: por una
5: cuestión de seguridad también. Total. Que tenían que tener y un protocolo. Uh-huh. Que estamos acostumbrados también a hacer ese tipo de shows. Entonces, lo respetamos a rajatabla.
3: ¿Y qué te pidieron? Un menú especial, no, más que un agua.
5: El agua especial, no era una cena, porque fue a las 7 de la tarde, entonces ellos después iban a cenar. Iba a ser más corto, pero bueno, se extendió la clase y fue muy divertido, entonces se extendió. Y después yo me quedé charlando con ella también, porque, bueno, nada, quería también saber mi opinión de algunas cosas.
2: Ah, sí. ¿Qué te preguntó? Como a una ciudadana argentina. Sí. Te preguntó por la Argentina.
5: Sí. Desde nuestro punto de vista, ¿no?
2: Más que tus respuestas, que igual te interesan, sí, también, ¿qué te preguntó?
3: ¿Qué querías saber?
5: ¿Cómo estábamos nosotros también? Sí. Porque, bueno, a ver, me parece también que la Argentina tiene distintos estratos y distintas miradas, eso lo sabemos desde siempre. Exacto. Y, bueno, yo tengo una muy claro también lo que pienso y
2: si de dónde, contarnos lo que les dijiste.
5: Y de dónde vengo.
4: Claro, ¿qué le respondiste? ¿Qué le contaste? Si no, querés contar.
5: Que, mira, algunas cosas puedo, otras que, me parece que, pueda, que pertenece a la intimidad.
3: Sí, obvio.
5: Estuvimos un rato largo.
2: Sí.
5: Sí, me pareció que tenía mucho interés en saber y conocer más de la Argentina. Muy sensible, me pareció. Obviamente, por supuesto que representa, es la directora gerenta del Fondo

0: Entonces, que bueno, que también hay una parte de la sociedad hoy que necesita atención inmediata.
1: Claro.
0: No a largo plazo. Y que le agradecía yo también mucho que haya dicho que los salarios tenían que mejorar, porque realmente no es solamente la inflación en eso, sino que me parece también que tenemos que mejorar. Y no,
1: no
0: hoy.
1: No el mediano largo, es ahora.
0: Claro.
1: Estaban súper informadas las dos. Una charla bien de actualidad tuviste.
0: A mí me gusta mucho la política, lo saben, porque en todos me encanta la política. De hecho, estudié ciencias políticas en la UBA.
2: Sí.
0: Pero no terminé porque me dediqué a bailar.
1: Sí.
0: Y, pero veo todos los programas políticos. Adicta.
1: ¿Sí?
0: Sí. No te digo que a veces me pongo uno de chisme para reírme, porque bueno, tenemos muchos. Pero a mí me gusta mucho la política. Me gusta mucho también las distintas opiniones. Hago muchos zapping en todo. Pero, a ver, cuando uno viene de un lugar, me parece también que tenés que ejercer cierto compromiso a la hora de hablar, porque también es una responsabilidad. Bueno, el estar hablando acá, todos somos responsables de las cosas que estamos diciendo. Siempre se dice eso en el periodismo.
1: Sí.
0: Y otra cosa que le comenté, que le encantó, es todas las becas de capacitación que hacemos nosotros. Nosotros hacemos becas capacitación gratuitas para chicos que nunca podrían acceder a bailar profesionalmente. Y bueno, también presto mucha atención en eso que estamos haciendo. Ahora lo estamos haciendo con Fundación Banco Provincia y arrancamos un tour por la provincia de Buenos Aires. Siempre tengo una actitud también de todo lo que pueda hacer.
1: Sí.
0: No soy Estado, por supuesto.
1: No, pero no estás ajena a lo que te rodea.
0: Claro.
1: Estás de alguna manera comprometida, de alguna manera.
0: Exacto.
1: De la medida que podemos elite. Cada uno de nosotros.
3: Y cuando le planteaste esto, ella asentía, veías que registraba, repreguntaba.
0: Repreguntó muchísimo. Y de hecho, se instaló la charla.
2: No fue una pregunta casual y de compromiso y siguió de largo, sino que quería escuchar.
0: Ahondamos en toda la conversación, ella también.
3: Y era mano a mano, que eso es más interesante, porque viste que en esa crónica de Cristalina con los empresarios, es tan formal que todo se cuida, ¿viste? Si digo algo, después se filtra, le llega algo.
2: Lo tuyo fue mucho más
3: natural.
2: Lo que se filtra es lo que ellos quieren, ¿no?
3: Sí.
0: Sí, claro. Con la traductora al lado. Yo entiendo inglés, bueno, hay detalles que por ahí no. Yo hablaba un poco en inglés y algunas cosas las terminaba en español porque era más fácil para mí.
1: Sí.
0: La traductora impecable, perfecto. Le conté también que mi proyecto próximo era hacer el café temático Bar Mora Godoy, que es lo nuevo que se viene a fin de año, que era muy difícil también, que estaba buscando cómo conseguir crédito, porque obviamente que es costoso, pero que ya está, es un algo que ya sale, que va a ser en San Telmo, en un lugar turístico, que la próxima lo quiere ver, me dijo, quiere venir, porque va a ser todo temático de tango con toda mi historia, que me parece también que está bueno, ¿no?
2: Pero le contabas un poco la dificultad de un emprendedor en Argentina para poner un negocio nuevo.
0: Exactamente.
2: Y te preguntó si venían muchos turistas o no venían muchos turistas y nos contás de paso vos cómo está eso.
0: Mira, Buenos Aires es una ciudad que es un polo cultural impresionante. Uh-huh. Turistas vienen, no como antes, no es tanto. Está muy cara, todos los turistas que vienen, viernes hago show en el Santa María, por ejemplo.
1: Sí, tanguera.
0: Con la máquina tanguera, y nosotros tenemos la academia también. Uh-huh. Lo que nos dicen los turistas que vienen, está muy caro. Entonces, viene menos turismo que antes. Pero que viene turismo, a ver, es un polo, bueno, lo que es Calle Corrientes, la cantidad de obras que hay. Pero además, internacionales, nacionales, e internacionales.
1: Sí.
0: Entonces, bien, pero bueno, no es lo mismo. Eso no, igual no hablamos de. No hablamos de eso, sí hablamos de algunas cosas como les conté, que me parece también que tienen. Que forman parte, ¿no?
1: Sí,
0: la Argentina es grande
1: cual,
0: y tiene distintos estratos sociales.
1: Y a vos tenés un rol que al mismo tiempo sos artista, pero también sos empresaria, porque Mora Godoy es una marca.
0: Sí, claro.
1: O sea, Mora Godoy puede ser la última fragancia ¿no? Es Mora Godoy.
0: Bueno, de hecho sacamos productos y se los regalamos.
1: Estaba feliz porque
0: una libretita, que creo que está en el video, la libretita dice, bueno, yo ahora cuando vengo a Argentina vengo con la libreta de tango.
1: Claro, tal cual. Y te preguntaba eso un poco en línea con lo que planteaba Ceci también, ¿no? ¿Como empresaria la peleás o tenés la suerte de que lo que haces tiene un nivel muy, muy potente, de alcance y te mantiene a salvo de... de lo

0: crítico que puede ser la Argentina para un empresario?
1: Es una muy buena pregunta.
0: Gracias.
1: Porque, a ver, ¿cómo? La respondo de distintas maneras.
0: Sí.
1: Por supuesto que la peleo,
0: sí.
1: Eso desde ya, la
0: sí.
1: peleo.
0: Sí.
1: Soy hija de contador, pero con abuelo albañil.
0: Sí, sí, contador con todos los papeles arriba en un escritorio.
1: No, pero me refiero a que siempre contó el hambre.
0: Sí, obvio.
1: Siempre habló del hambre. Entonces,
0: claro.
1: Me hice muy de abajo. Soy una persona que todo lo que hizo lo puso en ladrillo. Y gracias al ladrillo sobreviví en la pandemia. Y gracias al ladrillo te puedo decir que pude, con todo eso, sostener una compañía en las épocas de crisis.
0: Mirá.
1: Y difíciles.
0: Sí.
1: Pero si no, me hubiese recontrafundido.
0: Claro.
1: Ya. Ahora, ¿la marca es fuerte? Sí, la marca es muy fuerte. Las clases están llenas. Hacemos no tantos shows por ahí, pero los que hacemos están llenos. De hecho, el viernes ya está todo vendido. No quedan
0: sí.
1: más localidades, así que estoy recontenta.
0: En el Santa María. Yo justo quería contarlo. En el Santa
1: pero
0: María.
1: Pero contalo igual, porque está bueno.
0: El 31 de julio, en el Teatro Santa María de la Ciudad de Buenos Aires, presenta Mora La Máquina Tanguera, que es este show que combina
1: sí.
0: tradición con... visuales, ¿no? Una cosa así.
1: Sí, importante. inteligencia artificial. Contenido totalmente
0: sí,
1: novedoso y moderno, pero arrancamos después y vamos a hacer otras funciones
0: sí.
1: en el Teatro Santa María, porque ya nos instalamos ahí.
0: Bien. Pero la marca es muy potente, entonces...
1: Es muy fuerte,
0: entonces,
1: por eso la demanda de la marca con los turistas, porque mucho turista y mucho argentino del interior del país o mismo de
0: claro.
1: Buenos Aires, me piden otra cosa. Y yo creo que el café te invita. ¿Por qué digo café? Porque adelante va a ser el café y atrás el Cena Show. Porque el café es para todos. ¿Quién no? A mí, yo
2: claro.
1: la popu no la puedo dejar, porque me hice de abajo.
0: Bien.
1: Pero tampoco puedo dejar a este tipo de clientes...
0: No, pues tienen que sostener.
2: Que hacen una industria para vos, que te hacen generar un montón de empleo, por
1: exactamente,
2: supuesto.
1: A este tipo de clientes. Y además con un show, con un Cena Show, que es algo diferente.
0: Obvio.
1: Y que eso se vende en dólares.
0: Claro, obvio.
1: Y me gusta que esté el vestido que bailé con Obama, que esté el del G20. Me parece que tiene que ser. No
0: claro.
1: es un hard rock, pero es una cosa temática de tango.
0: Claro.
3: Buenísimo.
1: Y es novedoso porque va a haber mucha actividad de día... con tango electrónico, con otro tipo de cosas, que clases de tango, pero bien dinámico. No esa cosa que te clavas 2 horas. ¿Viste?
0: Exacto, exacto.
1: Claro.
3: Dijiste, abuelo albañil, padre contador, y dijiste siempre habló del hambre. Cuando le dijiste, papá, yo voy a bailar, ¿cuál fue la respuesta de él?
1: No, espectacular, porque bailo desde los 8 años. O sea,
0: sí.
1: Pensá que empecé muy chica. Ahí no se imaginaba de qué vas a vivir. Mi abuelo, juez, camarista, uh-huh. Que yo termino viviendo con mis abuelos porque vivían a 3 cuadras del Colón, porque uh-huh. Mi abuelo trabajaba en tribunales, o sea, enfrente.
0: Claro.
1: Él sí dijo, un día me dijo, ¿de qué vas a vivir?
0: Claro.
1: Por eso después estudié también ciencias políticas, porque digo, bueno, si me dijo eso...
2: un plan B por las dudas.
3: Un plan B por las dudas. Está perfecto.
1: Mi papá falleció hace 1 año y medio, que estuvo en casa en toda su vivió conmigo los últimos 5 años y fue hermoso. Tenía un orgullo y era impresionante. Pero éramos muy, además de compañeros y compinches, éramos un equipo comercial.
2: Siempre laburó con vos, se puso
1: sí,
2: como...
1: Sí, o sea, las decisiones. Porque después por ahí tenía otro contador yo, porque él quiso ser taxista, le encantaba ser taxista, iba con mis programas, le mostraba las revistas. La gente a veces me quería poner por redes y me decía...
0: Che,
1: es tu viejo el que me lleva, porque tiene tus cosas adentro. Era genial.
3: O es un señor loco que está obsesionado con vos.
1: No, pero está... Mi papá, un amor total. Pero sí muchas decisiones. Imagínate, yo ayer, por ejemplo... Cuando volví, que fue muy, muy impresionante, porque realmente yo volví y no me podía dormir.
0: Claro, gracias por
1: todo,
0: venir,
1: por
0: vuelta,
1: obvio.
0: Por
1: muy movilizante. Fue algo muy movilizante. Yo volví y le contaba. Viste, y ayer me quedé sin el. No tenía en casa para contárselo a él.
2: Lo extrañas.
1: Uy, cómo lo extrañé ayer. Ayer hubiese dicho. Y mi papá, que hubiese dicho, porque esto está claro también, y me gusta hablarlo. Fondo Monetario claro. Internacional, hubiese dicho.
2: Claro. Los malos.
0: Claro,
2: tu papá hubiera dicho.
3: Hey,
0: vas a bailar para
3: eso.
2: Vos vas a bailar para el diablo.
1: Pero, ¿qué me hubiese dicho? Siendo él.
2: Sí,
1: de un opuesto, digamos, político. Él me hubiese dicho. Vos vos sos la uno del tango, vos tenés que bailar. Eso me hubiese dicho. Vos tenés que bailar, te quiere ver bailar y no tenés nada que ver porque vos no generaste la deuda.
0: Claro, ¿qué tiene que ver? Vos bailás y
1: hacés
0: todo.
1: En el lío este yo no tengo nada que ver. Pero es verdad que la charla a mí también me pareció importante.
3: Claro, con ella. Claro, eso estaba pensando.
1: Y eso sí hubiese estado. Hubiese
3: tuviste
1: dicho.
3: Una oportunidad
1: única.
3: De oro.
1: Única.
3: Le pudiste única. Contar a alguien del Fondo Monetario sin intermediarios y sin, digamos, títulos rimbombantes. Mirá, yo veo esto.
1: Y con mucha educación también y con mucho respeto. Y bueno, no, y nos pasamos los contactos, les voy a decir.
2: Yo necesito el contacto de Mora Godoy porque cuando necesite, cuando tengo una duda, cuando los gobiernos te dicen el fondo tal cosa, ya lo tengo todo. Pues le decimos, Mora, a ver, chequea.
1: Soy buena anfitriona. Me gusta eso.
0: ¿Sentís en esa conversación? ¿Te sentís que representás a todos nosotros? ¿Sentís ese peso?
1: No sé si es un
0: peso
1: o qué.
0: Bueno, nos representás. Seguramente
1: eso, claro. Una parte.
0: Pero nos representás a muchos de nosotros que quisiéramos estar en tu lugar para tener una conversación y plantearle algo como
1: eso
0: argentinos.
1: Eso sí lo siento.
0: ¿No?
1: Eso sí lo siento. Y me parece importante.
0: Sí.
1: Porque creo que en la vida no hay que pasar inadvertido. A mí me gusta pisar en la vida, en todo lo que hago, sea bailar, sea como te digo en esta conversación, sea armar este lugar nuevo, que para mí tiene que ver con pasar por la vida y dejar cosas,
2: huella
1: y sobre todo, nada, soy, a ver, he tenido personalidades desde muy chiquita, una personalidad fuerte.
0: Sin duda, sí.
1: Esto es así. Me he bancado muchas cosas. Hablamos también de lo que se banca una mujer. Y que una mujer, esto sí hablamos con ella.
0: Claro.
1: Una mujer tiene que trabajar el triple que un hombre para llegar o a un puesto importante o al lugar, digamos, que
0: exacto.
1: Estoy yo en el tango. El
0: exacto.
1: Triple.
2: Se te desarmó igual a vos también un poco la idea de que él era el diablo.
1: No, nunca pensé eso.
2: Lo dije yo.
1: Sí, sí. Pero sí fue muy, muy cálida. Tampoco ella es responsable de.
3: No,
1: claro, eso es otra
3: lo
1: cosa.
3: Lo que fuimos a pedir la fuimos nosotros.
1: Exactamente.
2: Lo que la rompimos somos nosotros.
3: Sí,
2: y encima después no queremos pagar.
1: Que para mí no había que pedirlo. Yo creo que este es un país rico, un país completamente rico, un país que no tenía necesidad de pedir ese crédito. Eso sí, también.
0: Ese es tu
3: para, aparte, para tu conclusión es. Le cobré al Fondo Monetario y no estoy endeudado.
2: Para vos ganás. Mirá,
3: no mucha gente puede ir de Coquitalía a Georgieva y no salir endeudado.
2: Esperá. ¿Se cobra?
3: ¿O te cobraron ellos?
0: ¿Y cómo lo saco?
2: ¿Se cobra?
0: Sí.
1: No lo iba a decir. No
3: lo digas, pero es tu trabajo.
0: Tienen que pagar.
2: No, yo supongo que sí, pero no sé si a veces...
3: Mirá que el Fondo Monetario cobra todo y cobra intereses.
2: Por supuesto, qué sé yo, pero miles de...
0: La ponemos incómoda, che.
3: Sí, perdón.
1: Está bien,
3: está bien.
1: Pero bueno, nada.
0: Pero sí, debe pagar bien, como corresponde, obvio.
2: No, pagará lo que corresponde, pero muchas veces los artistas o distintas personas pueden invitar a alguien por la relevancia, por la difusión global que te va a dar el evento, ¿no? Chicos, tampoco le estoy preguntando una barbaridad.
1: No, obvio, está perfecto.
2: Es una señora que pisa fuerte.
3: Para el pueblo lo que es el pueblo.
1: No, y le pedí autorización para tener las imágenes en...
0: Claro. Obvio, claro,
1: sí,
0: para poder difundirlas.
1: Me dijo, of course.
0: Of course.
2: Te voy a decir una cosa, sos una privilegiada, porque a los empresarios que fueron a el Palacio Duo y a la gente de YPF ayer en Vaca Muerta, le dijeron, Muti, prohibido hablar de estas conversaciones. Así que eso es una privilegiada.
1: Bueno, Morá. Tampoco es que, ya te digo, hay una parte que fue muy en reserva, lo que hablamos. Pero
0: y ahí
1: sí,
0: quedará.
1: Pero sí, bueno, nada, como te dije, el punto de vista y también hablar de mujer a mujer, de lo difícil que es a veces. Se atraviesan muchas cosas, he dicho. Mucho abuso económico he recibido en mi carrera, muchísimo, y muchas situaciones. Y yo creo que tiene que haber no solo un estado presente con el tango, porque el tango es nuestra marca de identidad. Ella habló locura del tango, las cosas que dijo, y es su cultura.
0: Claro.
1: Y a veces uno no entiende, siendo argentino, cómo ni el Estado, ni los productores privados, esto también, ni los sponsors.
0: Claro.
1: O sea, como que miran para otro lado, y me parece que hay que prestar atención, porque el mundo entero,
2: la identidad cultural,
1: ama el tango.
0: Exacto.
1: Lo ama.
0: Exacto. Y acá los argentinos amamos a Mora Godoy, que nos representa.
1: Hermosa.
0: Gracias, Mora, por venir.
1: No, gracias. @ Mora Godoy Tango. Las redes, por si quieren, moragodoy.com, por si quieren clases o...
0: Perfecto. Ahí está todo.
1: O show privados, o lo que sea. Y muchas gracias por la invitación.
0: Gracias, Mora. No, gracias, ustedes, gracias por venir. Mora Godoy, bailarina de tango, coreógrafa, productora, empresaria y embajadora argentina de la cultura ante Cristalina Georgieva. Que, bueno,
2: escúchame, yo me imagino ahora que cuando un gobierno, mientras sea Georgieva titular del fondo, cada vez que un gobierno le tenga que pedir algo, lo despersonalizo. O sea, como lo de la como va, llega Georgieva, tipo los simuladores siembran, ponen una foto de Gardel en la entrada, por la van a recibir, por ponen duda, música, ¿no?, de tango de fondo.
3: Por la duda,
2: van como.
3: Fuera, voy bailando atrás.
2: Claro, ahí está, van ahí buscando todo.
3: Para destrabar la negociación.
0: Muy bien. Miren, la Motocam anda en los bordes porteños, en un barrio de Conventillos y seguramente de Milongas, que es La Boca,
2: Tomá. Barrio del tango, portuario,
0: barrio de los genoveses. Yo todavía leí una palabra, ahí está la Motocam.
3: Recorriendo.
0: A ver, me encanta La Boca, yo soy habitual.
3: La verdad que no, Gonza, pero bueno, ahí
0: sí,
3: vamos.
0: Sí, me encanta, estamos cerca de la Bombonera.
3: Y sí.
0: Ahí claro. Está, estamos muy cerquita de la Bombonera. Ah,
2: mira
0: está
2: la alegría que le da.
0: Qué lindo. Sí, estamos cerca de
2: todo.
0: Los lugares de entrenamiento. Me mata eso, ¿no? Esa es la parte donde entrena Boca. Ahí está.
2: Me mata eso, ¿no?
0: El campo de entrenamiento de Boca.
3: Voy ahora a guardarme todos los comentarios que puedo.
0: Entiendo que va a terminar la calle, va a hablar a la izquierda la Motocam,
2: claro,
0: y, va a aparecer,
2: corta ahí, ¿no?,
0: y va a aparecer la Boca.
3: ¿Y cuándo va Núñez la Motocam?
0: ¿Eh?
3: Ya me estoy empezando a enojar.
0: Ya vendrá para este lado, pero ahora miren, ahí está. Ahí aparece el templo.
3: Dejate de broma. Voy a hablar con Mateo.
0: Ahí está.
3: Le voy a escribir a Mateo en este momento.
0: Pero vieron lo que acaba de pasar.
3: ¿Qué hace la Motocam en La Boca?
0: ¿Vieron lo que acaba de pasar? La Motocam. Increíble, la Motocam en vivo dobló.
2: Dobló y nos
0: y apareció
2: mostró
0: la Bombonera. Mirá las casas que no quieren ser vendidas.
3: Pero,
0: Gonza,
3: ¿por qué le falta una parte a ese estadio?
0: Porque la gente de ahí no quiere vender o pide mucho dinero para
2: porque
0: para
2: está arraigada.
3: Y tengo una historia sobre esos terrenos.
0: Bueno, ¿sabés lo que sale?
3: De dirigentes de River.
0: Y sí, bueno.
3: No. ¿Y hay algún millonario de River Platense que tiene algún terreno?
0: Que tiene departamento.
3: Lo sé de buena fuente.
0: Bueno, ahí está, miren qué lindo. Se compran unas camisetas de cuando quieren de
2: en
0: Boca.
2: La calle.
0: Ahí está el museo.
2: El museo.
3: Mirá qué lindo.
0: Se comen un chori por ahí.
2: El museo termina entrando a la cancha. Yo lo llevé a mi sobrino. Sí,
3: si tienen un arquero, lo pueden ponerlo, porque se comieron tres el fin de semana.
2: Yo no entiendo nada, pero sí, lo escuché.
3: El jueves te jugás una final contra el poderoso O'Higgins de Rancagua. O'Higgins de Rancagua.
2: Igual, espera.
3: No te quedes afuera con el O'Higgins de Rancagua.
0: Vamos a ganar. Si ganamos nada, vamos a ganar
3: ya. Listo, guardalo.
2: No estás tan sobrado igual, me parece, como para.
0: No
2: le
3: sobra.
2: Eso sí. No le están sobrando cosas como para ganar.
3: No me sobra nada. Cada vez que juega Boca yo me alegro y cada vez que juega River con Sasale.
0: Ahí está Caminito. ¿Estás llegando a Caminito?
3: Ahí va.
0: ¿Estás yendo para Caminito? Qué lindo. Mirá qué lindo pasar la mañana ahí, ¿no?
3: Mirá qué lindo ahí.
0: Con los sonidos y los olores
3: de la Boca.
0: De la zona, sí.
2: Mira, me diste una idea para que viene mi sobrino ahora en un par de fines de semana, el fin de semana largo.
0: Sí.
2: Sí, que lo voy a llevar a ver Soda Stereo.
3: ¿Hincha de tu sobrino?
2: Hincha de River. Pero
0: llévalo a Caminito, claro.
2: No, ya fue a la cancha.
0: Se compran algo, comen algo.
2: Sí, ir a pasear turísticamente.
3: Que estoy con mi familia.
0: Hoy mi pequeño iba a la Fundación Andreani. Hay una muestra de arte, no sé, para chicos, que está pegadita a la Casa Proa. La Fundación Proa.
2: Fundación Proa.
0: La Fundación Proa y al costadito está Fundación Andrea.
2: Ah, mira.
0: Y los dos lugares también.
2: Sí, Fundación Proa está espectacular y tiene una terraza hermosa.
0: Un lindo
2: además
0: restaurante, Fundación Proa, sí.
2: Voy a ver el otro.
0: Yo me escapo y me almuerzo ahí al mediodía. Me gusta.
2: Es hermoso.
0: Cuando tengo que ir para el sur, la terraza de la Fundación Proa es un buen lugar para almorzar. Tipo a la una.
2: Mucho street food, pero.
3: Sí. El candidato se nos acaba de caer el candidato, ¿eh?
2: El verso de la street food,
0: estoy
2: pero.
0: Me lancé si puedo hablar de puedo hablar de la Fundación Proa del Sur.
3: Verdad.
0: O puedo hablar del Norte. O puedo hablar de. No sé. Tienes que hablar de la Avenida Córdoba, hablo un montón.
2: Sí.
0: Puedo hablar un montón. Sí. De Villa Santa Rita, Villa Pueyrredón. Conozco a los 100 barrios porteños.
3: Conocer la ciudad de Buenos Aires mucho más que algún dirigente político que anda en la ciudad de Buenos Aires.
0: Porteño,
3: y vive en otra localidad.
0: Yo soy bonaerense.
3: Claro, pero ahora vivís en la ciudad de Buenos Aires.
0: Más porteño, abracé la causa como nadie.
3: Tomá.
2: Sería más genuino como candidato a intendente porteño que como candidato a intendente bursaco.
3: Sí.
0: Bursaco. No quiero hablar, pero me ofrecieron ser candidato.
3: Sí, lo contaste, ¿no? Nunca le dijiste qué partido. Yo supongo qué partido fue, porque era esa época
0: andaban
3: donde
0: pescando periodistas para ser candidato de
3: y
0: todo.
3: Salió bien, pero en algunos casos, en otros salió mal.
0: Vamos, sigamos, avancemos. ¿Cómo darse cuenta de que un video está hecho con inteligencia artificial Y lo que se está viendo en realidad es una fake news. Vaya tema, ¿no? Un tema que nos atraviesa. Miren este take que de alguna manera nos involucra también.
2: Atención, noticia de último momento que ya se esparció por toda Argentina. Recién se confirmó, el presidente Javier Milei, junto con la Fundación de la Selección Argentina, lanzó oficialmente la Plataforma Estatal de Multiplicación Automática de Capital para cada ciudadano. Esto no es caridad, esto es un golazo. Nuestro corresponsal está en vivo desde la conferencia de prensa donde están hablando los impulsores del lanzamiento. Los vemos en directo.
4: Argentinos, muy buenas noches. Soy Lionel Scaloni. Muchos me conocen como el entrenador de la selección, pero hoy no vine a hablar de fútbol. Vine a contarles sobre un gol que podemos hacer todos juntos, pero esta vez afuera de la cancha. El presidente Javier Milei me invitó a ser parte de algo más grande que un partido, algo que puede cambiar la vida de millones de familias en nuestro país. Por decreto presidencial y en alianza estratégica con el Fondo de la Selección Argentina, se creó una plataforma especialmente diseñada para acompañar a los argentinos durante el Mundial 2026 y más allá.
0: Impresionante, Cecilia Fake Bufflet.
2: Es impresionante. Trucho, importantísimo esto, es trucho y es un dilema porque esto... Nosotros lo denunciamos, lo damos de baja, pero a los dos minutos hay otro nuevo. Yo este lo encontré ayer de casualidad, básicamente porque le llegó a mi hermano.
0: Y
2: mi hermano
0: me dice, no,
2: nena,
0: nada.
2: Mira esto.
0: Sí, sí. Era tu voz chocada, claro, intervenida, ¿no?
2: En mi voz y la de Scaloni, claro, pero pasada por inteligencia artificial.
0: Impresionante.
2: Para mí está tomada de uno los días que yo estaba resfriada, porque está es como un poquito más tomada la voz. Pero ¿qué es lo que hacen? Dicen, te invitan a poner 145 mil pesos y te prometen en una semana ganar 1.450.000 pesos.
0: Interesante.
2: La plata se hace trabajando, no se hace mágicamente, pero está lleno de estos videos y es una cosa imposible de combatir.
0: Cuidado amigos, porque apelan a periodistas referenciales, que especialistas en economía, y la verdad que el anzuelo es fenomenal como anzuelo.
2: Hay casos, o sea, está lleno de casos y periodistas, economistas, políticos, Claudio Suchovicki, que es un, claro, amigo de la casa y que es una persona, por ahí, me parece, para mí, o en mi corazón, y creo que en mi cabeza también, es el número uno en la difusión de los temas financieros en Argentina, claro, una persona mega creíble. Ayer hablé con él porque también me había llegado a mí un video de él y me dice como todos los días tengo que dar de baja uno. Larita López Calvo, compañera nuestra, también le pasa lo mismo. Ha pasado con funcionarios. Hubo uno de Adorni vendiendo bonos de YPF. Hay de todo esto. Sí. Se hacen desde IP de afuera, sí, y son muy difíciles de combatir.
0: Bien, ¿cómo detectar estos caballos de Troya? Ya que está de moda la odisea, que te los dejan ahí servidos y lo que hay adentro no sabés lo que es. Está conectado por videollamada Julito López, especialista en ciber. Seguridad, nuestro especialista en ciberseguridad. ¿Qué haces, Julito?
5: ¿Cómo están? Buenos días.
0: Bien, bien, Julito. ¿Vamos a caer todos en esta trampa o cómo vamos a hacer?
5: A ver, el tema es este. El problema es cuando no lo podamos detectar, porque lógicamente hoy en día nosotros nos damos cuenta que ahí Cecilia un poco tenía, más que la voz tomada, estaba un poco robótica ella.
0: Sí, claro.
5: Scaloni estaba muy bien, ¿sí? Entonces, el problema es, esto es una cuestión de coyuntura. Hoy está robotizada, mañana no va a estar robotizada. Mañana va a estar fluida la voz de ella y el problema es qué vamos a hacer en ese momento. Primero, cuando vos ves un video de estas características que te invitan, quizás vos que nos estás mirando decís, ah, pero ¿cómo no te vas a dar cuenta si está recontradura, robotizada? ¿Entendés? No, no. O sea... Para una persona que nos está mirando, le es casi imposible decir que eso es creíble. Mm. Ahora, cuando vos salís a la calle, a mí me habla mucho la gente que sufre estafas, el video del exfuncionario del gobierno nacional promocionando YPF, que era un video falso, un video de Adorni, promocionando una inversión en Vaca Muerta de YPF, hizo estragos. Y vos decís, ¿cómo pueden caer? Y el problema es la pérdida, en mi opinión, es la pérdida de mainstream de la prensa tradicional. Entonces la gente está mucho más tiempo conectado en las redes, ve la prensa tradicional en formato corte en las redes sociales, y en esos cortes se mezclan estos falsos cortes, como el de Cecilia, en el cual dicen una inversión. Vos decís, vos me estás volaseando, no puede ser tan grave. Mirá, yo te cuento esto. Un amigo mío, que lo conozco de toda la vida, me llama y me dice, Julio, creo que caí en una estafa. Y le digo, contame. Me dice, el otro día vi un reportaje que le hizo TN a Marcos Galperín. Entonces le digo, discúlpame, TN nunca entrevistó a Marcos Galperín. No, bueno, yo lo vi el reportaje y ahí invitaba a invertir en el nuevo centro de distribución que está haciendo la gente de Mercado Libre. Y él puso una friolera casi, les diría, de $30,000 en esa plataforma.
1: Ah,
5: sí. Entonces, digo, ojo, porque está... tiene mi edad, es una persona instruida. O sea, el punto que yo encontré,
0: ¿cuánto invirtió?
5: ¿Por qué este pibe
0: invirtió,
5: fue vulnerable?
0: ¿Cuánta plata puso?
5: $30,000.
0: $30,000.
5: Te cuento otro. Iba en el subte con otra persona que justo es del Ministerio de Seguridad y me toca la espalda un señor que estaba con una nenita en la mano. Y me dice, Julio, yo invertí en lo de YPF. Y le digo, ¿cuánto invertiste? $10,000. O sea, no es... Pero padres de compañeros míos de trabajo han invertido en estas plataformas. Pero cuando vos ves el punto común y vos decís, ¿qué tiene en común este pibe amigo mío que conoce mi laburo, que me escucha siempre, esa persona en el subte y el padre de un compañero de trabajo? No es la edad, no es la educación, porque todos tenían buena educación. Es la desconexión de la prensa tradicional en un punto y empezar a ver cortes de video como si fuesen los noticieros o la prensa tradicional. Ahí es donde yo veo que ellos entraron. Ahí fue donde les hizo pie y sentido.
2: Espectacular, Julito, esto que decís, porque fíjate que en todos estos... A Nico Viñaski también le pasó hace poco, me hiciste acordar ahora. A Nico también había como una especie de entrevista de Nico en lo de Mirtha Legrand, donde Nico contaba que él había invertido no sé qué cosa. Y a partir de eso... también aparecía, que no solamente se usa la imagen de gente conocida que por ahí habla de estos temas, sino que también se usa el sello de calidad de los medios. Porque no es lo mismo alguien que tenga un acuerdo con una plataforma específica y te esté vendiendo algo, sino que se presenta como un producto periodístico. Por eso se usa en el video mío el caso de Infobae, en el de Nico se usa una entrevista con Mirtha Legrand, en el de Sucho era también una entrevista, lo que decís de un Galperín falso armado en TN, se usa el marco y el sello de calidad del medio tradicional.
5: Ese es el punto de anclaje, es esa, la persona y el sello de la marca. En el caso de Nico, que era una entrevista que le estaban haciendo, era Mirtha, el sello o el programa de Mirtha, o sea, esto es muy puntual, pero a mí lo que me llama mucho la atención es la cantidad de gente que cae.
0: Sí, a mí también.
5: Eso para mí, vos sabés que es algo que yo no me puedo, después de tantos años, conciliar con esa idea, y yo creo que pasa algo que es muy puntual, que nosotros cuando hacemos prevención y cuando estamos hablándole a la gente, como estamos haciendo en este momento, la prevención entra acá, en la cabeza, en el racional.
0: Sí, claro.
5: La estafa ocurre en el estómago. Y esa desconexión que hay, ¿por qué en el estómago? Porque la estafa arranca por miedo o por deseos y ansias. Y esos son movilizantes que están en el estómago, no en la cabeza, en el racional. El pibe que estaba con la nena es un pibe que quizás necesitaba guita y se largó a hacer una inversión de ese tipo. Mi amigo que está en mi misma edad es una persona que le sobraba un vuelto y que como no se le da una creatividad poner una panchería o algo por el estilo, dijo, ¿qué hago con esto? Estoy en los 50, tengo que empezar a... Y ese miedo inmovilizante es del estómago, no es de la cabeza. Entonces todo lo que nosotros hacemos de prevención está acá en la cabeza. El problema es que la estafa está ocurriendo abajo, en el estómago.
0: ¿Hay algún caso, Julito, de que se hayas llegado a los autores de estas cosas?
5: Mirá, lamentablemente a veces caen la gente que hace este tipo de estafa no es que se dedica solamente a esta, sí, sino que es gente que tiene un polirrubro. Casi como esos kioscos que vos viste, entonces estafa jubilados del día 25 al primero, o al 6 estafa jubilados, después que termina de estafar jubilados, tiene siempre una campaña corriendo de este tipo. Entonces son gente que se dedica a muchas cosas y de pronto caen, pero no caen específicamente por haber truchado un video, caen por alguna de todas las estafas que está. Yo lo que los invito a ustedes, que son periodistas, que conozco de hace mucho tiempo, es llamen a sus contactos de la provincia, de cualquier provincia, de nación, y pregunten esto. Quiero que ustedes me digan, en el sistema carcelario, ¿cuánta gente hay detenida en este momento por el delito de estafa? Buscan. Claro. Nadie. Sí. Entonces, ese mensaje para la gente que hace este tipo de estafas, sí, es como un luz verde, ¿me claro. entendés? Y le sumo algo más.
2: Es gratis.
5: Hay provincia. Es gratis. Y hay provincia, y no sé si no es casi ya a nivel nacional, en donde los estafadores homologan. ¿Qué significa homologar?
2: ¿Qué quiere decir eso?
5: Homologar significa, imagínate que yo me dedico al fraude y estafo hoy 10 personas.
3: Sí.
5: Mañana otras 10, pasado otras 10. Bueno, uno me engancha. Uno sí. en todo esto me engancha. Y una vez que me engancha, me llama el juez y me dice, mire, usted estafó a esta persona, bla, bla, bla, bla, va sobre porque tenés todas las pruebas en tu contra.
3: Sí.
5: Y vos decís, yo voy a reparar este daño. Entonces vos ofreces devolverle el dinero a esa persona,
3: sí.
5: e inmediatamente esa persona queda casi liberada de toda condena, claro. sin ningún tipo de registro ni récord.
2: Pero ese
5: y esto pasa en muchas provincias.
2: Ah, es una barbaridad.
0: Tremendo, ¿eh?
2: Es una barbaridad.
0: Y pará, ¿y qué tiene que hacer para salir de ahí?
2: Sí, eso.
0: Vamos a darle un servicio a la protagonista.
2: A los. No, sí, sí. Yo ya hablé con Julito ayer, pero.
0: Y a las Laras López Calvos y a los Nicos.
2: Le pasa a un montón de gente. Yo creo que además, una cosa es nosotros que tenemos como un acceso y demás, pero después esto en escala pequeña, en no sé, el pequeño empresario de un pueblo, o de una provincia, o como a otra escala, debe pasar un montón también. Debe pasar un montón con el referente local de una región. ¿Qué hay que hacer, Julito?
5: En el campo hizo estragos tu colega economista, que se me fue el nombre de la cabeza, que habla mucho al campo y que le da mucho consejo de economía.
2: Salvador Di Stéfano.
5: No recuerdo su nombre. Di Stéfano. Hizo un desastre el video de inteligencia artificial de Di Stéfano. ¿Qué hay que hacer? Cuando vos ves un video de este tipo, no seas una persona que se te pasa por desapercibido. O sea, si vos ves este video, decís, che, mirá este pedazo de video que se nota que es Cecilia. Vos, sin caer en la estafa, en la red donde lo estás viendo, reportá el contenido, que es la manera más rápida de bajarlo. Las redes sociales tienen el 100% de la responsabilidad de esto, pero es otro tema. Más allá de eso, que ellos son los responsables de este estrago, el punto es que vos no te pases desapercibido ese video. Si vos viste, si tu cabeza detectó, porque no tenés nada en el estómago que te acelere una estafa y estás con la cabeza fría y la ves pasar a Cecilia que te está diciendo, robótica o no, che, esta plataforma,
2: en un día te vas a hacer millonario.
5: Te apretá el botón y reporta ese contenido para que salga cuando se le cante, por decirlo de alguna manera, a las redes sociales sacarlo, pero por lo menos hay un reporte para dejarlo evidente. ¿Se entiende?
2: Totalmente. No necesariamente eso reportarlo lo elimina.
5: No, es
2: X,
5: más,
2: sí, Meta, yo denuncio las cuentas que tienen mi nombre falso, eso me ha pasado, a ustedes les debe pasar también, y se eliminan rápidamente. A los dos minutos hay otra.
5: No, es más, hay una nota muy sorprendente de Reuters con respecto a Meta, que el 30% de su ganancia provenía de anuncios falsos, adulterados y otras hierbas.
3: Wow.
5: Y que en ese mismo reporte decía que ellos, si una publicación tenía 5 hasta 10 reportes de cualquier tipo, ellos todavía sostenían ese aviso ahí y después recién se dignaban a filtrarlo. Qué Por horror. Lo tanto, que vos lo reportes es muy importante para hacer bulto, reportarlo y que eso entre a algún sistema de moderación y lo puedan sacar. Después, lo otro, Hay algo que hay una razón. Yo voy a hacer esta pregunta a Cecilia, que es muy puntual. Cecilia, si yo tengo $100 para invertir,
1: sí,
5: ¿qué porcentaje puedo obtener al año en una inversión tradicional que no represente riesgo?
1: Ah, claro.
5: Y ella va a decir entre el 5 y el 7% ya es una maravilla. Ahora, cuando te dicen que te van a triplicar en dólares en un mes, es algo que ni Warren Buffett hace. Entonces,
0: exacto.
5: Pongan la cabeza. El problema va a ser cuando no distingamos o cuando la Cecilia del video sea mejor que la original.
0: Ahí te venís al piso a seguir puesto contigo.
1: Ay, ahora. Dios.
0: Julito, gracias. Te mandamos un abrazo grande.
1: Gracias, amigo.
5: Abrazo, chicos.
0: Julito López, especialista en ciberseguridad. Pues se me mezcló videollamada con ciberseguridad. Julito López, ahí está. 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En 3 minutos volvemos, dale.
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0: 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Bien, necesitamos likes, bienvenidos sean los likes para consolidar esto que hacemos. En cualquier momento reaparece nuestra motocam que anda por la ciudad, la mandamos para otro lado a reposicionarse. Somos pocos, nos queremos mucho y somos muchos y también nos queremos un montón. Porque acá lo que sobra es amor. Además de conflictos, amor. Y acá está, lo digo y la miro a ella, a quien hace ya tiempo que construimos una relación de amor, de amistad y de amor, en diferentes momentos de nuestra carrera profesional, que es Flavia Pitela.
1: ¿Cómo va, hermano? ¿Bien?
0: ¿Qué hace, Flavia? ¿Todo bien? ¿Todo tranqui?
1: Estar acá como cada miércoles con ustedes, la verdad. ¿Bien? Que sí. Es todo. Un momento que busco y espero.
0: ¿Todo tranca?
1: Todo bien, todo bien.
0: Bueno, me alegro.
1: Todo bien dentro del caos que es el planeta.
0: Sí, viste que se fue el mundial y se abrieron todos los
1: elementos. Sí, volvimos a la realidad así como una cachetada.
0: Volvió todo. Hay de todo. Hay un montón de debates abiertos.
1: Sí, pero bueno, está
0: más
1: bien.
0: Más serios, menos serios. Pero por suerte está la literatura como refugio.
1: Sí, vos sabés que pensaba en la columna de esta semana y justo llega a mis manos una reedición de un libro que se llama Hay que llegar a las casas, de Ezequiel Pérez.
0: Esto creo que lo leí.
1: Lo publica Eterna Cadencia. Probablemente ahora cuando lo cuente lo recuerdes.
0: Es una reedición, ¿no?
1: Es una reedición.
0: Ah, sí, creo haberlo leído. Sí. A ver, cuéntalo.
1: Entonces me puse a pensar qué pasa con esta literatura del litoral, ¿no? Van a decir, bueno, Ezequiel Pérez no es netamente del litoral, pero escribe al lado del Paraná, con lo cual, sí, pensando en la literatura del río, ¿no? Pensando, sí, digo, bueno, ¿qué literatura tenemos nosotros que tenga que ver con, desde Misiones para abajo, el río, ¿no? Y hay muchísimos autores muy importantes, clásicos, a los que vamos a ir, pero bueno, este libro me trajo, digo, bueno, tenemos que hablar un poquito del litoral, porque además de todo, el litoral ha sido un espacio, sigue siendo hoy, que le dio a la literatura argentina una complejidad y algo muy corpóreo, ¿no? Muy físico, muy real, ¿no? Si pensamos en José L. Ortiz y su larguísimo poema de El Gualeguay, que es como ya un texto fundacional de la literatura del litoral argentino, maravilloso. Saer, o sea, no podemos hablar del litoral sin hablar de Saer, y Saer es el que va a definir la literatura del litoral contemporánea, porque lo que Saer va a decir es, no alcanza con discutir el litoral o pensarlo en términos geográficos, hay que pensar cómo hace uno para escribir el litoral, ¿no? Exacto. O sea,
0: Se acabó. Y ya
1: cambia la ecuación.
0: Sí, sí, sí, es verdad, es simple. Saer para mí es el Paraná o no sé qué, o el río.
1: Pero es un clima también,
0: sí, es un estado de ánimo,
1: no es un río.
0: No es un río.
1: No, como diría Selva Almada en su libro, se llama, sí, No es un río.
0: Selva Almada también, está ahí, claro.
1: Claro, a Selva la saqué de la ecuación porque ya la nombramos y estuvo con nosotros, sí, y ya saben que soy muy fan.
0: Es muy difícil.
2: Abrís el libro y hay humedad.
0: No se puede esquivar a Saer en esta conversación.
1: No solo no se puede esquivar, sino que es el autor, junto con Quiroga, digamos, dos ramas grandes de la literatura argentina. Bueno, Quiroga es uruguayo, ¿no? Pero nosotros no lo adoptamos. Y él nos adoptó. Que definen la forma de escribir, no solamente del litoral, pero principalmente de los escritores del litoral, que están en una conexión con el centro de Buenos Aires, con el centro del país, con los ríos, que también genera un tipo de discusión y de discurso que es muy diferente a que puede generar el sur o el oeste, ¿no? A los que vamos a ir.
0: O la Pampa, a
1: pasear en estos
0: días. Quien se mete también muy bien en el litoral es Mariana Enríquez, con nuestra parte de noche.
1: Con nuestra parte de noche, Mariana.
0: Muy bien.
1: Se mete profundamente, ¿no? Porque es una huida hacia Misiones y a ese espacio, digamos, en el que no. En el que escapar.
0: Exactamente.
1: ¿Verdad? Sí. Saer lo plantea muy bien, porque hay algo que hace Saer que es muy moderno, que es definir que el espacio determina la condición humana. Claro. O sea, nosotros también somos por el espacio en el que vivimos, por el entorno en el que vivimos. El entorno no es un adorno, el entorno no es una fachada, no es una escenografía, sino que es un personaje más.
0: Claro.
1: Esto lo planta durísimo Saer en su literatura y va a inundar para adelante y para atrás, como diría Borges, ¿no? Uh-huh. También vamos a leer a los autores anteriores a la luz de Saer. ¿No? Nos va a iluminar en ese sentido. Si no la han leído Saer, bueno, El limonero real, el entenado, que mucha gente dice es el menos Saer de los libros de Saer.
0: Para mí es casi lo tengo adelante de todo yo. ¿Sí? Para mí El entenado, que es el menos Saer de los de Saer, yo leí casi todo Saer. Glosa, La pesquisa, Las nubes, Ríos sin orillas, Nadie nada nunca. Nadie todo nada todo nunca, fue fascinante y fue un momento de mi vida. Pero El entenado, que rompe con su oferta, con su propuesta, que aparte es un libro que es básicamente una penetración en el litoral, porque totalmente. Es básicamente la historia de alguien que entra por la puerta del estuario del Río de la Plata al litoral.
1: Sí.
0: Y los indios se comen a una tripulación y este muchachito, que es un grumete de cubierta, que de casualidad está arriba de un barco que viene de Portugal, se queda a vivir un año entre los caníbales. Y ese año entre los caníbales es todo un gran poema, un canto a la experiencia humana alucinante. Y para mí es, pero de una emoción, yo por lo menos cuando lo leí, yo lo recomiendo siempre, El entrenado. Siempre lo recomiendo.
1: Yo también.
0: Porque es una cosa iniciática y aparte del tono y la decisión de saber de que es un viejo que escribe desde una ventana mirando un puerto, ese puerto del que salió cuando era niño. Fantástico.
1: Es fantástico.
0: Fantástico.
1: A mí me pasa con El entrenado que me pasa lo mismo que con Sama de Benedetto, ¿no? Son Sama dos también. Libros que decís, bueno, si querés entender, digamos, la complejidad humana a partir de qué fue la colonización, qué fue la llegada de los españoles, qué tenía que no era una simple transacción, había humanidad, había complejidad, había miseria y grandeza historias de amor y de odio. Bueno, son dos grandes libros para entender esa...
0: Sama también.
1: Sama de Benedetto es una obra de arte, ¿no? Sí. Es una obra de arte.
0: Pero acá me hiciste con que trajiste otros cuatro libros.
1: Traje Lizzy, pobrecito, porque nosotros nos ponemos a charlar como si estuviéramos en un bar. Y nos olvidamos que estamos...
0: No sabemos si está bien o mal esto que hacemos. Exactamente, que nos empieza a gustar.
1: Creo que yo queremos... Estamos haciendo el verdadero streaming, que sabemos sin saber.
0: Claro, nosotros empezamos a hablar,
2: ustedes hablan sabiendo,
3: claro, chicos. Sin saber, no, al revés. En realidad están haciendo hablar.
0: Qué bueno.
3: Sin saber acá.
1: Traje cuatro libros y vamos con la primera placa, chicos. ¿Es el orden? ¿Es el mismo? ¿Es indistinto?
0: Sí.
1: No nos importa tanto. Creo que podemos empezar por... Bueno, vamos a empezar por Marina. Marina Clos es escritora misionera.
4: Uy, el bombero.
1: Misionera. Traje este libro, tiene otros libros, uno mejor que el otro. Y Marina lo que plantea... Marina es Quiroga reescrito. Marina es la que más interpreta, la que mejor interpreta a Quiroga 100 años después.
0: Mirá.
1: ¿No? ¿Por qué? Porque ella va a tomar todos los tópicos de los pueblos originarios, sobre todo el guaraní, por supuesto. De hecho, mete mucho guaraní en su obra. Tiene un libro muy importante en el que directamente toma textos del guaraní y los reinventa. Pero en lo que hace en El Pombero, que es este libro que publica Páginas de Espuma, que es uno de mis preferidos y es el que traje, es reformular esa extrañeza de los personajes de Quiroga.
0: Uh-huh. Mm.
1: Sí. Que están en el medio de la selva y que no la entienden. Que están en el medio de la selva y que no entienden qué hacen ellos mismos ahí. Que el extranjero un poco es todo aquel que no es un animal, que vive en la selva. Ella lo entiende en la profundidad y lo trae a un presente mucho más complejo, porque va a cuestionar un montón de cosas que tienen que ver, como por ejemplo, estas creencias como el pombero. Pombero es duende, sí. ¿No?
0: Exacto.
1: ¿Qué pasa cuando el pombero se lleva a una nena al bosque, a la selva? Claro, ¿es el pombero el que se lleva a una chica a una selva?
0: Claro.
1: ¿Qué pasa con las infancias alteradas en contextos de mucha precariedad que se vulneran ciertas situaciones que hace 100 años tenían sentido y que hoy no, pero que siguen pasando?
0: Claro, tal cual.
3: Y antes era el bombero.
1: ¿Cómo?
3: Y antes era como...
1: Claro.
0: La metáfora del pombero.
1: Es que la metáfora del pombero es tremenda porque... Él oculta en un montón de aspectos de las sociedades más del interior dramas y tragedias
0: reales,
1: muy muy reales, que se eligen ocultar. Bueno, esta cosa de lo oculto, de lo que no se habla, muy del terror, muy del terror bien gótico, que es humano, que no es sobrenatural, porque ella trae lo sobrenatural, pero en realidad el horror está en las personas.
4: Obvio, por supuesto.
1: O sea, el horror está en lo que hacemos las personas. Ella para mí es la que mejor reinterpreta y reescribe a Quiroga, es misionera, todo lo que ella escriba, agárrenlo porque muy no bien. Lo van a poder creer.
0: Buen dato, ¿eh?
1: Para ella es una de es muy, muy buena Marina, muy buena, viene ganando un montón de premios, bien. Es fantástica. ¿Con más? ¿Quién seguimos?
0: A ver.
1: Bueno, acá. Seguimos con el libro que me trajo esta columna, que es Hay que llegar a las casas, de Ezequiel Pérez. Hay que llegar a las casas, de Ezequiel Pérez, lo publica, creo que es una editorial de una universidad hace un tiempo. Y bueno, y sale y se instala, porque es buenísimo el libro. Sigue escribiendo, Ezequiel en este momento vive en España, ahora tiene dos libros nuevos, uno que se llama Mandarino, que es perfecto, que va en la línea de El Entenado o de Sama, Mandarino. Yeah. Wow. Pero no vamos a hablar de Mandarino, ese se los dejo para que ustedes lo investiguen porque lo van a disfrutar. Hay que llegar a las casas. Ezequiel nace en Villa Ramallo, en provincia de Buenos Aires. Entonces me decís, bueno, quede del litoral, a la orilla del Paraná.
0: Ok, claro.
1: Y toma todos los temas de este gótico litoraleño que podemos pensar. La historia es esta. Es un chico que está en Capital.
0: Sí.
1: Y lo llama el padre. Esto es la contratapa, porque me van a decir que estoy spoilando. Mariana Enríquez dice que es Stephen King, y tiene razón. Lo llama al papá por teléfono.
0: Sí.
1: Y le dice, tu hermano se suicidó otra vez.
0: Ajá.
1: Esa es la primera línea del libro, las primeras tres páginas.
3: ¿Otra vez?
1: El otra vez.
3: Claro, sí, otra vez.
1: ¿Otra vez?
3: ¿Te parece otra vez?
2: Tremendo.
1: Y es la vuelta de un chico a un pueblo en el que los jóvenes se suicidan y vuelven.
0: Ah.
1: Y se vuelven a suicidar.
0: Tremendo. Claro.
1: Y es una historia de un pueblo abandonado, en el que al costado en el río hay un barco que habitan personas que no se sabe si son de Corea, chinas, nunca se dice, pero que ahí...
3: ¿Qué cabeza?
1: Pasan cosas adentro de ese barco que está como anclado, que varado en el río. Un río que no se puede navegar porque está seco. Un pueblo que no puede avanzar. El clima, que es el clima como en Selva Almada, ¿no? El viento que arrasa, el calor de ladrilleros, agobiante, el calor, la humedad, la falta de futuro, la falta de... Es alucinante.
0: Bueno, ese lo voy a leer.
1: Es alucinante y por suerte Eterna Cadencia lo acaba de publicar nuevamente. Así que hay que llegar a las casas de Ezequiel. Y después Ezequiel va a publicar Mandarino, que insisto, si te gusta Saer, El Entenado, si te gusta Sama de Di Benedetto, te va a encantar también Mandarino de Ezequiel Pérez. Bueno, acá tenemos que hablar de un autor que es una obra de arte.
0: Una obra de arte.
1: Esta es una obra de arte. Un autor que murió demasiado temprano, que nos dejó muy poca obra con respecto a lo que todos esperábamos que nos pudiera dar. La verdad, Carlos Busquet muere a los 50 años aquí en Buenos Aires y nos deja bajo este sol tremendo. Carlos nació en Chaco, ¿no?
0: Sí, qué librazo este.
1: Este es un librazo.
0: Qué librazo, por Dios.
1: En teoría, lo que sucede es que es un chico que, bueno, que está en Capital, le escribe un vecino para decirle que su madre y su hermano fueron asesinados en un pueblo perdido, que se llama, que está en el interior profundo, que se llama La Pachito. Y es el regreso de este flaco a este lugar para ver qué pasó con su familia, para ver qué fue lo que sucedió bajo un sol tremendo.
0: Y es un tipo que languidece por la vida.
1: Y es un tipo, claro, cuando lo agarra esta noticia, él está tirado en un sillón fumando marihuana, no tiene sentido de la vida,
0: nada,
1: no le importa nada, no tiene ninguna... Bueno, un poco los que tuvimos la suerte de conocerlo a Carlos, había mucho autobiográfico ahí. Carlos era un personaje en sí mismo. Él buscaba la razón de vivir.
0: Impresionante.
1: Y él sí, y su literatura, bueno, Magnetizado, ¿no? Un gran texto también que nos deja también. Era un poco eso, la búsqueda del sentido. Y es un hombre que intenta encontrar sentido en la muerte de su madre y su hermano a su propia vida. Pero el entorno es un litoral profundo, húmedo, complejo y muy, a diferencia de Selva Almada, que está totalmente anclada en el litoral, muy despojado del litoral.
0: Claro, es muy incómodo.
1: En tan despojado que vos estás todo el tiempo caminando por el litoral.
0: Sí,
1: o sea, no lo podés evitar, no lo podés creer. Es muy incómodo.
0: Sí.
1: Carlos Busquet es un grande, escribió muy poco, murió muy joven. Este texto suyo es ya un clásico de la literatura argentina contemporánea.
0: Un clásico.
1: Si no lo leyeron, entrenle porque lo van a disfrutar, pero de una manera...
0: Sí, este es un librito que se lee...
1: Sí,
0: Sí, un sábado para un domingo lo lees y sos feliz.
1: Y sos feliz, sos muy feliz.
0: Te genera, te mueve.
1: Yo creo que estos cuatro libros que traje son de las cosas que más lindas funcionan entre sí, si las quieren leer. Y nos despedimos con Mariano Quirós. Bueno, Mariano
0: es un buen libro, ¿no?
1: Sí.
0: Yo te escuché hablar de este libro alguna vez, Fla.
1: Bueno, Mariano nace en Resistencia, vive en Buenos Aires, va al Chaco todo el tiempo. Y yo me quedo con Una casa junto al Tragadero, que es una novela que fue muy premiada en su momento cuando salió, porque tiene que ver con la columna que estamos haciendo, que es El Litoral. Pero no importa que se crucen de Mariano Quirós, léanlo. Porque publica muy poco, es muy consciente de su escritura, es un tipo muy serio, y la verdad no hay nada que no valga la pena leer. Tiene un librito que me gusta mucho que se llama Campo del Cielo.
0: Ajá.
1: Entre Formosa y Chaco hay un campo en el que cayeron no sé cuántos miles de meteoritos.
0: Sí, Campo del Cielo, fantástico, un gran lugar.
1: Un gran lugar.
0: Sí, cayeron un montón de meteoritos, me encanta.
1: Bueno, escribe cuentos muy, muy ominosos entre el terror y el suspenso, todos basados alrededor de la energía de Campo del Cielo.
0: Claro, es un lugar...
1: Fuera de serie,
0: Es un lugar donde va gente que estudia astronomía.
1: Exacto, viene de todo el mundo. Pero en Una casa junto al Tragadero, que es el libro que nos reúne hoy por el tema del litoral, es un hombre que vive con su hijo a un costado de un río que tiene un nombre muy siniestro, que es el Tragadero.
0: Sí.
1: ¿No? Por razones obvias, y llega una mujer a esta especie de acampe que hay, bastante alejado de la sociedad, muy metido dentro del monte, y la llegada de esta mujer desata una historia entre violencia y ternura. Lo que trabaja Mariano con mucha, mucha capacidad y con muy buena escritura es esta línea que hay entre la superstición, lo no dicho, las creencias que hacen que actuemos de alguna u otra manera.
0: Claro.
1: Todas estas literaturas litoraleñas apuntan a un solo lugar de maneras muy diversas, ¿no? Desde Ortiz, Saer, la poesía de Diana Velesi, podemos seguir.
4: ¿A dónde?
1: A la incomodidad de estar en el mundo.
0: Ahí recordé, lo busqué porque no me acordaba el nombre del escritor, un libro que leí muy lindo, que compré una vez en Librería Hernández, que se llama La Ribera, de un escritor que se llama Enrique Guernique.
1: Enrique Guernique, La Ribera.
0: Es un libro que había desaparecido y fue recobrado, fue reeditado, que también es un tipo que se va a vivir, un escritor que se va a vivir junto al río. Claro. Simplemente.
4: ¿Por qué dijiste la incomodidad?
1: Porque hay una mezcla en toda esta literatura, no digo en la región, porque yo no voy a hablar de la región geográfica, pero en la literatura del río, que tiene que ver con el, qué sé yo, con el paso, con la inestabilidad, con la dependencia del río, con el estar alejados, grupos alejados de otros, con la inmersión en el bosque, en el monte, en la oscuridad, y a la vez la necesidad de conectar con el afuera, y tradiciones muy antiguas de pueblos originarios muy antiguos que conviven con la llegada de los españoles, que conviven con la llegada de la civilización, y todo eso va armando como una trama en la que vos podés estar en la capital de Corrientes y que alguien te hable del pombero.
4: Totalmente.
1: Pero no te hablan del pombero como hablamos nosotros acá del pombero. Y está bien, o sea, no es una crítica, sino que decir... Sí. Y te lo dice alguien. A mí me pasó el año pasado, era una catedrática, hablando del nene que había desaparecido, ¿recuerdan?
2: De Loan.
0: Entró el pombero.
1: Sí. Y la mujer metió en la conversación al pombero. La metió, pero con una seriedad y con una autoridad y con una creencia muy difícil de discutir.
0: Claro.
1: Bueno, toda esa cosa rara, mezclada, hermosa y muy compleja, es la literatura del litoral argentino. Si nunca leyeron Saer, vayan por Saer, que es tal vez quien mejor pensó esta complejidad de la que estoy hablando.
0: Ahí está La Ribera.
1: Ahí está, La Ribera.
0: Recuperé. Lo compré en Hernández hace unos años.
1: Mira,
0: me gustó.
1: La voy a anotadísimo. ¿No?
0: Me encantó. Enrique Guernique.
1: La vamos a leer. Léanlo.
0: Agobiante, un libro agobiante.
1: Abrís, bueno, esta cosa del calor, la humedad,
2: la humedad.
1: La, la,

0: más interesante y más compleja que podamos leer, ¿no? Porque total. Nosotros pensamos en términos de Buenos Aires. La literatura compleja de este país se escribe afuera de Buenos Aires.
1: Muy bien, muy interesante. Buen punto para cerrar, Flavia Pitela, querida.
0: Los quiero.
1: Las mejores palabras. ¿Sabes qué? Quiero decir breve porque tenemos que seguir. Ayer vi la columna que hiciste sobre Nabokov, sobre Lolita. Sentí un poco de envidia, me enojé. ¿Por qué no lo hiciste acá?
0: En el programa de Maru tengo un programa. Tengo una columna que es La cocina de los libros.
1: Me encantó la columna, me encantó.
0: Gracias.
1: Ay, qué bueno, una columna sobre Lolita.
2: Espectacular.
1: Sí, Lolita para mí es. Me va a cargar esta. Para mí está entre los 5 mejores libros.
0: No solo para vos.
1: De la historia universal.
0: No sé si entre los 5, pero entre los 10.
1: Entre los 10.
0: 15 libros mejores del siglo XX, por lo menos
1: el
0: está.
1: Siglo XX,
2: no,
1: seguro.
2: Fla, nosotros, yo lo cargo porque él, las 5 mejores películas.
1: Siempre digo eso.
2: Los 5, o el mejor, va variando. Tiene 50.
0: Yo no puedo criticarlo porque ustedes me escuchan cuando hablo. Digo, este es el mejor.
3: Sí. ¿Cómo vas medio en esa punta?
0: Yo soy igual.
3: Yo te estoy conociendo al aire.
2: Pero ella lo dice de un lugar como enamorado.
3: Sí.
2: Gonza lo dice como una convicción de autoridad.
3: Como armame la placa.
2: El mejor.
3: Sí.
2: Top 5. El top 5 tiene como 40.
3: No hay margen para la discusión. Haceme la placa. Mañana puede cambiar la placa.
1: Que Mar del Plata es la mejor ciudad del mundo. Y al día siguiente no, porque Barcelona es la mejor ciudad del mundo.
0: Te queremos así.
2: Apasionado.
1: Sí, es así.
2: Obvio.
1: Es honesto,
2: ¿cuál es la gracia?
1: Es genuino. Bueno,
2: ya que nos abrimos, para mí pensé en el tema del tiempo, ¿cómo era?
1: Volumen del tiempo.
2: El volumen
1: salió
2: el tercero. El volumen del tiempo. Vos estás dando vuelta ahí con la idea esta de la recurrencia, de el tiempo detenido.
0: Bueno, es que
2: estás con eso en la cabeza.
0: Entre las 50 cosas que quería decir de Saer, Saer en el Limonero Real plantea eso. O sea, es una novela que no puede arrancar, está detenida en el tiempo. Hay una cuestión del tiempo. El viento que arrasa de Selva Almada, ¿no? Se detiene, es una anti-road movie. O sea,
2: es verdad.
0: En vez de avanzar, se detiene. El tiempo detenido, en Hay que llegar a las casas es tremenda, la idea de que no pasa el tiempo. Ahí hay algo que sí es.
1: Lo que pasa es que el tiempo es un tópico fundamental de la literatura universal.
0: Fito Páez, el tiempo, maldita daga.
1: El tiempo, maldita daga, y Odiseo tardando 20 años para volver a su casa.
0: Que estaba a 20 kilómetros.
1: Claro, que estaba ahí nomás.
2: Y el tiempo de Malena Tonelli, obvio, que nos dice, chicos, bueno, no entra la nota.
1: Y el tiempo que se acaba. Gracias, Fla.
0: Se terminó el streaming.
1: Miércoles de amigos, así son los miércoles de amigos. Nos permitimos romper los límites. Y después, bueno, tenemos que volver. Villarruel.
3: ¿Cómo pasamos a
1: Estas no son amigas, definitivamente no son amigas. La vicepresidenta Victoria Villarroel y la diputada, por supuesto, que responde fervorosamente al presidente Lidia Lemoine, volvieron a darse con todo en las redes sociales.
3: ¿Cómo pasás de Saer a
1: Podemos?
3: A esta pelea.
1: Somos capaces.
3: No, pero me deprime un poquito.
1: Venía escuchando que es recomendado
3: que podés leer esto y demás.
1: Esto también nos
3: Y de ahí te decimos, bueno, está bien, ahora... La vicepresidenta de la Nación y la diputada Lidia Lemoine, que tiene diálogo casi diario con el presidente de la Nación y con su hermana, en redes sociales se cruzaron de esta manera. No con mucha literatura y tampoco te permite pensar, ¿qué habrá querido decir con esto? Fíjate lo que pasó. Vamos a Twitter, vamos a X, que es donde todo sucede en el gobierno libertario. Lidia Lemoine, así, de la nada, dice, bueno, voy a tuitear, voy a escribir. Pone, en 2026 los senadores ganan 12 millones de pesos y los diputados ganan 6, real. Históricamente los senadores cobraban 10-15% más que los diputados. ¿Qué pasó entonces? Dice Lemoine. Pasó que Martín Menem mantuvo austeridad en la Cámara de Diputados y Victoria Villarroel decidió aumentar el sueldo de los senadores para quedar bien con la alta política. No me voy a meter en la reglamentación porque acá la vicepresidenta tiene un dato a tener en cuenta, que es los senadores se votan su propio aumento. Bueno, hay un montón de reglamentaciones que uno tiene que entender de cómo se da un aumento y cómo no. Y es lógico que vos del otro lado digas, ¿un senador gana 12 palos? Sí, gana 12 palos. Si querés quedarte con el vaso medio lleno, no son los que más ganan en la región. No me voy a poner a defender el sueldo de un senador y nunca lo haré. Y un usuario le pone, uno, Villarruel no define los aumentos, sino los propios senadores, libertarios entre ellos. Dos, escucha esto, sos una prostituta presidencial disfrazada de diputada, llamate al silencio en lugar de andar difamando. Lo que le tuitea a esta persona, Peregrín, andás a ver quién es, seguramente alguna cuenta que...

0: trabaja con la política, suele usarse así. ¿Y por qué lo traigo? No por lo que dice este anónimo, sino no lo traería al streaming de Infobae con alguien que de la nada llama prostituta presidencial a una diputada.
1: Exacto.
0: Sino porque la vicepresidenta de la Nación le da entidad y dice: hay que elegir bien a los diputados para que no se dediquen a actividades golpistas, campañas mediáticas y llorar cariño presidencial. La señora Cerebro de Microbio. Es una muestra de las cualidades que los argentinos no queremos en un legislador. Tampoco queremos la venta de tierras a extranjeros. Así como quien dice la cosa, hace una ensalada, mete la lechuga, mete el tomate, aceite y vinagre, y bueno, dice, bueno, tierras a extranjeros, sueldo de legisladores, Cerebro de Microbio y prostituta presidencial disfrazada de diputada. Mezclamos, hacemos una discusión altísima entre una diputada y la vicepresidenta de la Nación. Insisto,
2: qué
0: con
2: berretada, esto. ¿No?
0: No,
2: qué
0: es berretada. Una cosa. Yo sé que todos naturalizamos todo, pero yo no lo puedo naturalizar todavía.
1: Le
0: cuesta muchísimo naturalizar esto.
1: A Villarroel igual le sigue sirviendo que el Milei lo ataque.
0: ¿Sabes,
1: ¿no?
0: qué?
2: ¿A quién le sirve? ¿Vos sabés
1: que como a Lula le sirve que Milei lo ataque?
0: No, pero pará, en esto estoy con la diputada Lemoine. Lemoine dice: lo que pasó es que Martín Menem mantuvo la austeridad y Villarroel le da el aumento a la casta, ¿no? Posible respuesta: no. Los senadores votan su propio aumento. Yo no soy senador. Punto. ¿Entendés?
1: Sí, lo que pasa es que entiendo que el hostigamiento es tal, ¿viste? Que ser correcto.
2: No, no,
1: ¿viste?
2: No.
1: Mirá, Mendiguren, ¿viste? Se come una trompada. Te puede, no sé si Mendiguren es bueno o malo.
0: No,
1: se come una trompada porque pasaba por
2: pero
1: ahí.
2: Pero que te escrachen no está bueno.
1: Claro,
2: nunca.
1: Y se come una trompada porque pasaba por ahí. Y bueno. Es difícil responder con a eso con templanza.
0: Para mí, no, yo no digo templanza.
2: No.
0: Podés ser, para mí podés ser igual de virulenta, igual de picante. ¿Te acuerdas
2: dura,
0: Pilar
2: dura,
0: Ramírez?
2: Claro.
0: Cuando vino y dijo, sí, un poquito picante, el copyright de Jorge Macri.
1: Estuvo bien Pilar Ramírez.
0: Estuvo picante, pero no con falta de, esto lo digo yo, ¿no? Para mí es falta de inteligencia, Gonza.
2: Y vulgar, muy vulgar.
0: Y vulgaridad.
2: Muy vulgar.
0: ¿Podés ser confrontativo sin decirle Cerebro de Microbio, prostituta disfrazada de diputada?
1: Sí,
0: ¿entendés?
1: Sí, pero no
0: es
1: estoy,
0: como...
1: Yo ya me acostumbré.
2: No, sí, pero no está bueno.
1: No está bien, pero yo
2: no
1: ya,
2: está
1: pero
2: bueno,
1: yo me acostumbré. Ya no me, no
0: ¿te acostumbraste
1: me,
0: ya?
1: No me sorprende, ¿entendés? Digo, bueno, está, juegan su partido y su película ahí, ¿viste? No,
2: igual yo
1: no me
2: creo que es un error.
1: Ninguna de las dos.
2: Sí, no sé. Moncho, pero no... Me cuesta mucho pensar que Villarroel, diferenciándose, queriendo diferenciarse de Milei, pero imitándolo a Milei en las formas, sí. Gana. ¿No?
0: Sí.
2: Me parece torpe
0: que
2: también.
0: Gane,
2: además
0: que
2: gane, de desagradable, me parece torpe.
0: Que gane en esa discusión. Que electoralmente, ¿qué ganas?
2: O sea, no, quiero decir, o sea, para votar a alguien que... O sea, la gente no lo votó a Milei porque insulta. O sea, no tenés que ir a competirle... porque porque tiene malas formas. Ganó por otra cosa, chicos. Si se piensan que Milei es solo forma, a esta altura del partido, la están pifiando.
0: Tiene una falta de agenda.
2: Claro.
0: Yo noto eso. Villarroel dice,
2: por eso
0: bueno,
2: digo, ¿cómo?
0: ¿Dónde estoy? Imagínate, el último acto importante que hubiera tenido hubiera sido en La Rural, estaba de vacaciones. Porque hay receso legislativo, ¿no?
2: Sí.
1: Claro.
0: Bueno, te hubieras quedado en la Ciudad de Buenos Aires y ibas a La Rural.
2: Por supuesto.
0: Elegiste irte de vacaciones.
1: Claro.
0: Y ahí tenías una agenda, en vez de cruzarte con una diputada que te está acusando de subirle el sueldo a los senadores.
1: Claro.
0: Que es cierto, ella no vota el sueldo de los senadores. Es más, y hay los bloques, por ejemplo, los libertarios dijeron, cada aumento que nos den por estar atado a la paritaria, lo vamos a donar. Bueno, después es cierto, ¿viste? El que dona todo su sueldo y dice, bueno, y entonces hay que vivir, maestro.
1: Claro, tal cual.
0: Que es lo que decía Juan Manuel López, de la Coalición Cívica. Yo tengo que pedir un aumento porque yo por 3 millones de pesos no puedo.
1: Ah, bueno, un montón de legisladores que no llegan, que no se alcanza la guita.
0: Diputados, ¿sabes?
1: Sí,
0: digo,
1: sí, diputados
2: un montón, no sé, pero sí,
1: sí
2: pero unos cuantos que los conocemos, que sabemos dónde viven y decimos.
1: Sí.
0: ¿Qué es lo que decía, perdón, ¿viste lo que decía Beltrán Briones el otro día cuando vino acá con el equipo de Joven de Manu? Que en un momento le dice, bueno, querés ser político, ¿viste? Y él dijo, ni loco, te insultan. Si vas a la política para ser honesto, un diputado, o sea, te insultan, dependés del amor de que te voten, si te va mal sos un tarado, si te va bien y ganaste una elección, tenés que vivir del amor prestado. Y no es negocio, si venís a hacer las cosas bien. Si venís a hacer las cosas mal, es un negocio en la política. Pero si no, la verdad que no es un gran negocio económico.
1: Bueno, escuchen, vamos a dar. Ayer surgió una historia, ayer durante la charla de la mañana con Ceci, cuando hablábamos de Brasil, de Donald Trump y de las tensiones que existen entre Lula y los Estados Unidos, y surgió una palabra. Esa palabra es PIX. Atención, PIX, que es la nueva obsesión de Donald Trump, que le hizo perder más de 2 millones de dólares a las empresas norteamericanas, que es el orgullo brasileño, es verdaderamente el orgullo brasileño, y que es lo que más tensión está generando en la relación bilateral entre Brasil y los Estados Unidos. ¿Qué es PIX, Ceci? La historia de PIX.
2: El QR con el que vos pagás un milo en Copacabana es lo que obsesiona y desvela a Donald Trump. ¿Por qué? Porque nada más y nada menos que le ha hecho perder a las empresas de pagos de los Estados Unidos, no 2 millones de dólares, Gonza, 2 billones de dólares, con 9 ceros atrás, con 9 ceros atrás de ese 2, es la pérdida que dicen las empresas de pagos de los Estados Unidos que les ha implicado esa plataforma PIX con la que se pagan todo, desde la propina o la donación de caridad a una persona que está en la calle hasta una transferencia para comprar una casa. Ese es el nivel de penetración que tiene PIX en Brasil. Brasil. PIX es una plataforma de pagos que desarrolló el Banco Central.
1: Sí.
2: Es como el QR que usamos en Argentina.
1: Sí.
2: En definitiva, lo que hace es, desde el celular, permitirte hacer una transferencia de cuenta de una cuenta a otra. En Argentina eso lo desarrollaron los bancos. En Estados Unidos se llama Zelle y también sí. es del sector privado.
1: Sí.
2: Hay un montón de lugares donde el sector privado es el que ha desarrollado la plataforma de pagos y el Banco Central es el que la habilita, la audita y demás. En Brasil, ¿qué es lo que pasó? En el 2020 se desarrolló PIX. Se desarrolló esa misma tecnología abierta para que todas las plataformas del mundo que quieran la incorporen a su sistema. En Argentina está lleno de plataformas que permiten pagar con PIX en Brasil, cuando llegas a Brasil con tu misma app. Lo desarrolló con código abierto,
1: sí.
2: lo lanzó al mercado. ¿Y qué es lo que pasó en estos 6 años? Representa o tomó al 80% de las transacciones.
1: Wow.
2: El 80% de las transacciones y de los pagos en Brasil se hacen a través de PIX. Se hacen a través de PIX. Ojo que el QR en Argentina va camino a transformarse en lo mismo.
1: Sí.
2: Ahora, ¿cuál es la particularidad de PIX? 170 millones. La dimensión de Brasil le pone una característica particular.
1: Sí.
2: 170 millones de usuarios.
1: Claro, porque acá el tema de la diferencia...
2: 170 millones de personas, chicos.
1: Pero es la banca pública esto, ¿no? No,
2: no,
1: no hay algo
2: no
1: ahí.
2: Es la banca pública.
1: ¿Qué es?
2: Esto es el sistema por el que se hacen las transferencias.
1: Pero,
2: cuando sí. vos pagás con una tarjeta de crédito
1: sí.
2: o cuando pagas a través de un sistema de pagos,
1: sí.
2: muchas veces lo que está atrás de eso no es la tarjeta de crédito.
1: Sí.
2: Acá las grandes perjudicadas son Visa, Mastercard, Apple Pay, Google Pay,
1: sí.
2: todas esas que son no solamente la tarjeta física con la que vos pagas algo financiado sí. a 30 días con tarjeta de crédito, sino también son el operador que hace la transferencia y hace la transacción, consolida que desde tu cuenta
1: sí.
2: vaya hasta el sistema de ellos y vaya a quien tiene que cobrar.
1: ¿Por eso no lo hizo el Estado?
2: Eso en el mundo lo hacen el mayor operador de eso en todo el mundo es una empresa norteamericana.
1: Claro.
2: Sí. En Brasil, con PIX, se desplazó por primera vez a la empresa de los Estados Unidos y lo tomó PIX a ese rol.
1: Espectacular.
2: ¿Quién es? Es el Banco Central, pero no es que gana por eso.
1: Pero es el Banco Central.
2: El Banco Central puso una herramienta gratuita. ¿Por
1: claro.
2: qué tiene mucha adhesión? Primero, por una cosa que para mí es imbatible, que es porque funciona.
1: Claro,
2: porque
1: funciona.
2: Es fácil. Es,
1: funciona para todos.
2: Es fácil de usar, es fácil de implementar, todo. Pero el otro atractivo es que el vendedor y el comercio se encontró con que la comisión que tenía que pagar o el gasto que tenía que pagar por recibir transferencias por ese sistema versus el otro
1: sí.
2: era un tercio de plata.
1: Y
2: entonces, le tomó el PIX tomó el mercado. No es el único ejemplo de un negocio, de un desarrollo público que pone a disposición del sector privado.
0: No podemos en Argentina implementar PIX a Argentina y hacerlo para que sea un tercio lo que vale?
1: Entiendo que hay un tema con que la Unión Europea está analizándolo a PIX como un fenómeno para adoptar y que eso le genera a Estados Unidos, a las empresas privadas. Esto es un problema, porque si Europa adopta un sistema similar... Lula lo está exponiendo como... la gran conquista brasileña.
2: Bueno, India tiene un sistema así también. China también tiene un sistema así. Básicamente hay que pensar que hay una cuestión estratégica.
1: Es
2: te estoy nombrando tres países que no son pequeña cosa.
0: Pero, yo te estoy yendo a la calle. Comerciante dice, che, me sale un tercio.
2: Sí, claro. Vos podés bajar. Sí, pero eso también puede definirse con la competencia, ¿no? Y lo podés bajar de otra manera. Pero sí, por supuesto. Ahora, acá lo que pasó es que esa queja hizo que la oficina de la Secretaría de Comercio, el USTR, en Estados Unidos, dijera, pongo un reclamo sobre esto, inicio una investigación, julio del 2025, inició una investigación para saber si el Estado, un Estado, está perjudicando a una empresa privada, ¿no? Ese es el argumento que usa el USTR para iniciar la investigación. Básicamente lo que termina pasando es que ahora Estados Unidos dice, le subo las tarifas a Brasil, le subo los aranceles a Brasil, a todos los productos brasileños que quieran entrar al mercado norteamericano, y le pongo un 25% de arancel, argumentando que Brasil está perjudicando a las empresas norteamericanas con una herramienta impulsada desde el sector público.
1: Pero
2: que está
1: es completamente
2: como...
1: soberano eso lo que hace Brasil.
2: Ah, por supuesto.
1: Lo siento. Claro,
0: lo cual a Trump le importa porque nada.
2: Y también Estados Unidos puede decir que esto es el Estado perjudicando a mis empresas y... O sea, es racional la discusión, ¿no? Pero es una defensa de intereses de tu país, de un lado y del otro.
0: ¿Y el arancel no es el Estado perjudicando a una empresa brasileña?
2: Sí, claro. Como mecanismo de defensa. Digo que esta es una discusión de geopolítica, digamos, donde la negociación terminará viendo Estados Unidos y Brasil que sacan en la mesa de negociación uno a favor del otro.
0: No es una discusión geopolítica. Es una intromisión de un Estado sobre un... O sea, porque no es una discusión de pares.
2: Sí.
0: Es una discusión de Estados Unidos metiéndose sobre un sistema público de un país que no es una principal potencia mundial, que utiliza un sistema público que funciona.
2: Sí.
1: Lo siento.
2: Pero
0: es como...
2: Ah, sí, obvio, por supuesto. Y el otro puede decir, bueno, esto está subsidiado, el Estado le está compitiendo y perjudicando a mis empresas, me está dañando los intereses de los míos, yo los salgo a defender, qué sé yo. No sé si quién tiene razón.
0: Yo creo que es medio claro. Acá hay uno malo y uno bueno.
1: Acá hay una herramienta del Estado para sus ciudadanos.
0: Que le dice al comerciante, que le dice al que vende el coco, que vive con $2 por día, le dice, mira, con esta herramienta yo te voy a sacar 0,010 centavos de dólar.
2: Pero digo, es geopolítico. Porque Trump ha puesto aranceles a los países que quiere ponerle aranceles con el argumento que quiere ponerle.
0: No, está
2: esta
0: bien,
2: misma herramienta está en India y no le está poniendo el arancel a India por esta razón, ¿no?
1: Entonces,
2: racionalizarlo como pierde. A Lula se hizo una fiesta con esto, porque como dice Gonza, lo que está haciendo es decir, vienen por la identidad brasileña.
1: Se pelean por quién es el autor de PIX en Brasil.
2: ¿Cómo?
1: Los políticos brasileños se pelean por quién puso PIX en
0: marcha. Es como acá con los aguaches.
1: ¿Viste? Dice, fue con Bolsonaro, fue con Lula, fue conmigo, porque todos quieren...
0: Es como YPF y
1: Vaca Muerta.
2: Pero fíjate que lo que le pasó a Flavio Bolsonaro en el medio de la pelea es que tuvo una objeción sobre PIX y ahora Lula y sus estrategas de campaña lo usan como bandera nacional. PIX también es una herramienta que ha tenido y tiene problemas.
0: PIX es maravilloso. Yo desembarqué en Río Janeiro y dije PIX.
2: Pero por supuesto. No, para.
0: Así gastás, ¿no?
2: No, pero no digo, también tuvo su problema porque hubo muchísima cadena de estafas con el sistema y de robos y de vaciamiento de cuentas y demás, que bueno, se ha ido mejorando con el tiempo. Es una batalla medio estratégica global. Empieza acá y Trump la pone en escena con lo estrepitoso, lo extraordinario y lo llamativo de Trump, que va y dice, le pongo arancel a todo Brasil por esta herramienta, pero la verdad es que esta es una pelea de las grandes cadenas de pago, fundamentalmente estadounidenses, fundamentalmente norteamericanas, por una batalla que se va extendiendo en todo el mundo. Brasil tiene un sistema público, India tiene un sistema público, China tiene su propio sistema obviamente público, pero no por razones democráticas, sino por razones estratégicas, pero, como decía Gonza, no por la exportación de Brasil, sino por herramientas propias, Europa está tratando de desarrollar también sus propios sistemas y demás. Entonces ahí hay una batalla de fondo. Pensá que PIX hizo que en los últimos 3 años cayera un tercio el uso de efectivo en la calle.
0: Maravilloso.
2: Bajó un tercio el uso de efectivo. Y como herramientas del sector público, excelente como estrategia de Brasil, lo que Brasil dice, yo puse al Banco Central a desarrollar una herramienta y lo que hizo esa herramienta es blanquearme la economía.
1: Blanquea, claro.
2: Porque en definitiva, todas las transacciones, incluso la de una persona a la que le das una donación en la calle, termina pasando por el sistema formal.
1: Bueno, muy bien. El otro tema que está interesante, que lo podemos desarrollar mañana o en algún momento, es esta noticia de que Apple empieza a alquilar equipos en Estados Unidos. No sé si lo vieron.
2: ¿Alquilar?
1: El anuncio de que
2: decir,
1: se empiezan a alquilar los iPhone, los iPads, las MacBooks.
0: ¿Me la alquila?
1: Empieza, lo lanzaron ayer para todos los Estados Unidos, empieza a implementarse una especie de alquiler de equipos que se renuevan cada 2 años o cada 36 meses, según sea computadora o teléfono. En principio,
0: no
1: solo
0: lo compras, lo alquilás.
1: No lo compras más, lo alquilás. En principio, solo para los Estados
0: Unidos.
1: Entonces,
0: cuando llega nuevo,
1: de negocio completamente nuevo.
0: Cuando llega nuevo, te lo regalas.
1: Y cuando llega nuevo, lo volvés a comprar. Volvés a cambiar.
2: Es pasarle el formato del leasing de los autos.
1: Exacto.
2: Al de la tecnología. Se ha intentado un par de veces.
1: Se ha intentado, pero...
2: Y no ha aprendido tanto. Sí. Hay que ver ahora con ese mercado específico qué pasa. Pero no,
1: ahí fue,
2: no
1: es interesante, mírenlo, interesante. Síganlo, porque es Apple y que todo el mundo va como
2: los autos, el
1: iPhone aspiracional. No, pero pasa el teléfono, ¿entendés? Es una... Pagar un alquiler de tu teléfono por 2 años y en 2 años viene el cambio al teléfono nuevo. Y entras en el club Apple. Y el antes de ir con el Doc, que tiene una dentadura y me mete miedo, hay oyentes que dejaron sus fotografías,
2: por favor,
1: y sus saludos entre ayer y hoy. A ver, dale, primera, dale, vamos. Ahí está. ¿Dónde estamos? En la República de Córdoba, por supuesto que sí, con toda la identidad cordobesa.
2: ¡Qué lindo! Tengo
1: allá,
2: muchas ganas de ir a Córdoba.
1: Nosotros, es una foto de ayer, espectacular. Mira cómo nos ven. Me encanta. Mirá ese living. Ahí está, son dos parlantes lo que sostiene el televisor, me parece, ¿eh? Muy bien, amigo querido, aguante Córdoba.
2: Qué lindo.
1: A ver. Ahí, uy, mirá la Patagonia.
2: ¿Cuánto gente de la Patagonia?
1: Es Hernán, que tiene una ventana...
0: Ay, es verdad, le debo todo. Me acuerdo de la foto con el jardín.
1: Es una ventana espectacular, mirá el tipo labura así, nos ve así... Lee sus cosas.
0: Da para un cuento suspenso ese Gonzalo.
1: Y ve si sale o no sale, si se pone zapatillas o se pone borcegos. Si hay que pisar el hielo o hay que ir por el pasto.
0: Yo creo que lo que piensa es poner la temperatura de la estufa.
1: Amanecer con bajo cero en las playas de Radatili, provincia de Chubut. Hermoso Radatili, cómo me gusta. Ahí en la provincia de Chubut.
0: Ciudad de Cristóbal López. Nada que ver. Pero...
1: Sí, por supuesto. Ahí es el vecino ilustre es Cristóbal López. Ahí
0: arrancó con los casinos.
1: En Radatili. Así que Radatili, muy lindo. Subiendo y una más, dale. Ah, con ellas ahí, muy bien. Desde, Yerba, nuestra amiga Yerba Buena, genia, vamos, ahí está, Lorena, ¿no? Ya me acuerdo de memoria. Trabajo con mi Lulú Bella. Ah, porque están en vacaciones de invierno. Entonces se fue Lulú para acompañarte, Lore. Y nos pusieron en la tele, mirá.
2: Muy bien.
1: Me encanta.
2: En mi casa también lo ponemos en la tele.
1: En el momento de la motocam, ahí está. Gracias, amigas, les mandamos un abrazo grande, gracias por estar del otro lado siempre. Ahora sí, el Doc López Rossetti.
0: ¿Cómo les va?
1: Y una dentadura.
0: ¿Y una dentadura?
1: ¿Cómo les va?
0: Mirá ese Doc.
1: Tengo miedo.
2: Hola, Doc.
1: Mirá que blancos esos dientes.
0: ¿Te gusta?
1: Buena dentadura, Doc.
0: Sí, mira.
1: Esas encías, ¿no? Tan sanas, ¿no? tan, no sé, como menos, tan poco inflamadas.
0: Tan poco inflamadas.
2: Qué bien,
0: ¿cierto?
2: Qué bien.
1: Ay, todos muerden bien. El otro día, ¿sabes que vi un video de que todos los jugadores de la selección se hicieron la dentadura nueva?
0: Tremendo.
2: ¿En serio?
1: Sí, eran estos virales que
0: eran circulan. Eran de la selección.
1: Todos nuestros jugadores, todos tienen los dientes hiper blancos.
0: Los nuestros.
1: Los nuestros.
0: Porque, pero hay una cosa, los nuestros se lo hicieron por distintos motivos,
1: sí,
0: que a lo mejor no tienen que ver con la salud, sino con la estética.
2: Claro. Sí.
0: Pero vos vas a un club de fútbol,
1: sí,
0: toman en las divisiones inferiores a alguien del interior del país y va a Boca, va a River, o en España va al Barcelona,
1: sí,
0: y lo primero que hacen es ir al odontólogo. Y vos decís, ¿van por estética?
2: No.
0: No van por estética. Las personas creen que los mandan por estética porque vienen de un país africano,
1: ajá,
0: al Barcelona, y que son chiquitos,
1: alimentos,
0: y los mandan por estética.
1: Alimentación.
0: Los mandan por salud integral. Tiene que ver con la columna de hoy. Ajá. Tiene que ver con esto, con los dientes.
1: Mirá qué bueno.
0: ¿Por qué?
1: ¿Por qué,
0: doctor? Porque acá, no sé dónde lo dije, ¿me alcanzas el palito ese? Porque, eso, porque acá, tenerlo en mano. Acá, cuando se producen enfermedades, ingresan bacterias.
1: Sí.
0: Y esas bacterias se enferman a las personas, generan lo que se llama inflamación crónica de bajo grado. Ah. Y un deportista de alta competencia no debe tener inflamación crónica de bajo grado.
2: Ah. Pero eso, inflamación crónica de bajo grado, quiere decir que no se detecta como ninguna cuestión.
0: No tenés fiebre, no tenés síntomas, pero es un fuego lento que se mantiene en tu cuerpo en forma continua. Cuando vos comes muy mal y muchos ultraprocesados, tenés inflamación crónica de bajo grado. Una persona con obesidad tiene inflamación crónica de bajo grado. Una persona con diabetes tiene inflamación crónica de bajo grado. Eso se ha descubierto en los últimos años, condiciona muchas enfermedades, disminuye la eficiencia, incluso las capacidades cognitivas. ¿Por qué? Porque entran por ahí. No los mandan, como muchas personas creen, para ponerle el diente que les puede faltar,
1: claro,
0: o para que no se le caiga la dentadura. Los mandan para la salud integral, no para, claro, la salud bucal. Fíjate qué tema interesante.
1: Mirá vos.
0: Mi objetivo hoy es el siguiente.
1: Las enfermeras.
0: Para fomentar que vaya la gente al odontólogo, a la odontóloga, que vayan, que se hagan controlar. Voy a pasar unas placas para decir por qué la salud bucal es la salud integral y después nos vamos a lavar los dientes.
1: Dale. Dale.
0: Vayan pensando todas las preguntas que se les ocurra.
2: Tengo miles.
0: ¿Qué dentífrico usar? ¿A qué hora cepillarse los dientes?
1: Yo no soy bueno.
0: ¿Cuánto dentífrico poner? ¿Qué cepillo de diente utilizar? ¿Qué tipo de cerda? ¿Qué tipo? ¿Usás enjuague bucal? ¿Usás qué pasta? ¿Se usa hilo dental? ¿Lo que se te ocurra?
1: Toda la vida me costó lavarme los dientes.
0: Lo que quiero generar es motivas, pero ojo, estamos hablando de salud integral, ¿eh?
1: Sí.
0: Y lo que quiero motivar es que las personas vayan al odontólogo después de esta columna. Es decir, no cuando tienen que hacer una endodoncia o un tratamiento de conducto porque tienen una caries que ya ingresó y lesionó o genera la posibilidad de pérdida dental.
3: Ahí ya es tarde.
0: La idea es no llegar a eso. Yo sé que si yo te pregunto, no te voy a preguntar, pero es probable. Te pregunto, el último año, ¿sin motivo por dolor o molestia, fuiste al odontólogo?
3: No.
0: Bien, es la respuesta habitual. No te sientas mal. Todos los que nos están viendo, 99% dice eso. Cuando el negocio es ir ahora. Porque te encuentran una carie, ¿sabes cómo te la encuentran? No lo traje, pero al odontólogo, y tengo muchos amigos odontólogos, hacen así con algo que se llama explorador, que tiene un ganchito así.
2: El ganchito, un odio, un miedo, eso.
0: No, pero no duele nada. Entonces te hace así y hace, ¡uy! Y ahí te encontró algo que ni se ve. Y es el comienzo de una caries.
1: Claro.
0: Se dice caries con S.
2: Sí.
0: No se dice caries. Aunque fuera una, es caries. Enfermedad, caries. Si tenés varias, también son caries.
2: Pero puedo pedir una estrella dorada para mí, dos veces al año al odontólogo cada 6 meses, regularmente. ¿Cuántas caries tiene esta señora con 51
0: ninguna.
2: Años? Nunca ninguna. Tuvo ninguna.
1: ¿Tenés el comedor completo?
0: El comedor completo.
2: No, tengo el comedor completo y virgen.
1: El comedor completo. Muy bien.
0: Bueno,
1: yo tengo unos agujeros por ahí. Terrible.
0: Lo que hicimos, Gonzalo,
2: es poner acá. Después le voy a preguntar una cosa porque hay una cuestión técnica que me ayuda.
0: Acá. Es salud bucal, salud integral. Vamos a hablar dos palabras de caries, con S. De gingivitis. ¿Qué es gingivitis? Cuando se inflama lo que está rodeando, las encías, lo que está justo entre el borde de lo que es la carnecita, que es la encía, y las piezas dentales.
1: Sí.
0: Gingivitis. ¿Qué es la gingivitis? Una inflamación de las encías.
1: Okay.
0: ¿Qué es la caries? Es cuando todos los todos los las piezas dentales están cubiertas por una película, por un film que si se lesiona empieza a generar alteraciones, entre ellas la caries. ¿Qué es eso? La placa dental. La placa dental es una mezcla de bacterias, alimentos y saliva. Todos formamos placa dental continuamente. ¿Me expliqué hasta acá?
1: Sí, sí.
0: Esa placa dental tiene bacterias. Esas bacterias se comen parte del alimento que tiene azúcares y producen ácidos.
1: Claro.
0: Los ácidos producidos por la placa dental son los que producen la caries. ¿Me expliqué hasta acá?
1: Sí. Perfecto.
0: Ahora, sí, por no cuidar la dentadura, se te inflama las encías, generás gingivitis. La gingivitis es la inflamación de las encías. La gente se cepilla y sale un poquito de sangre.
1: Sí, claro.
0: Pero no le da importancia porque cree que es normal. ¿Qué cosa, no? Porque si a vos te sale sangre de la piel de acá, le das importancia.
1: Obvio.
0: Y de hecho te pones algo para no infectarte,
1: sí.
0: ¿No?
1: Sí.
0: Bueno, muy curioso que la gente le sale sangre de las encías y dice, no, se me va a ir.
1: ¿Y después?
0: Sangre de las encías porque hay un agujerito por donde sale sangre y por donde pueden entrar bacterias desde afuera a la sangre.
1: Por ahí me adelanto, Doc, pero me han dicho en una época que me salió sangre que eso se cura cepillando más todavía. Haciendo como sangrar.
0: Ese es
1: sangrar.
0: El tratamiento de la gingivitis. Uh-huh. El abordaje lo hace el odontólogo, por eso la visita al odontólogo.
1: Sí.
0: Pero si ya tenés gingivitis, es higiene, adecuado cepillado.
1: Claro.
0: Si hay infección, te van a dar un locutorio, un colutorio o un líquido, líquido con algún antiséptico.
1: Sí,
2: un gel.
0: Porque lo necesitas. Pero ya estás en el área terapéutica.
1: Perfecto.
0: Cuando se produce la gingivitis, está casi siempre relacionado con falta de higiene.
1: Okay.
0: Hay placa bacteriana. No nos hemos lavado bien los dientes, tan simple como eso. Cuando la gingivitis, que es esa inflamación, progresa, produce lo que se llama periodontitis.
1: Sí.
0: ¿Qué es la periodontitis? Es cuando esta gingivitis progresa y ya empieza a lesionar las estructuras que sostienen las piezas dentales.
1: Claro.
0: Incluso el hueso.
1: Bien.
0: Y ahí ya hay movimiento de las piezas dentales, se pueden perder piezas dentales. Por supuesto, la falta de higiene genera mal aliento y condiciona infecciones.
1: Claro.
0: Esto es lo que hasta acá diría un odontólogo, al que promuevo que vayan a verlo una vez al año cuando uno se siente bien. Es decir, bien. Después de esta columna. La siguiente, por favor. Pero lo que quiero resaltar acá, y tiene que ver con lo que hablamos de los chicos en los clubes de fútbol, es que la falta de higiene está relacionado con la enfermedad coronaria.
1: Uh-huh.
0: ¿Podés tener un infarto por falta de higiene bucal? No es causa directa, pero es causa indirecta. ¿Me explico?
2: Hay una señal ahí. Voy a decir, hay una señal ahí.
0: Exacto. Vos fijate que si yo, y de hecho me pasó muchas veces, que mando a hacer cirugía cardíaca a un paciente,
1: ajá,
0: por un reemplazo valvular, aórtico, mitral, lo que fuera, entre todos los estudios prequirúrgicos, ¿viste? Los estudios prequirúrgicos son los que te hacen antes de los análisis. Entre todos los estudios prequirúrgicos, análisis de sangre, análisis de orina, radiografías, capacidad respiratoria, si tenés alergias, ¿no? Pero también lo mandás al odontólogo.
1: Ajá.
0: ¿Por qué? Porque si vos tenés gingivitis,
1: ajá,
0: o una periodontitis y te operan,
1: sí,
0: el corazón y te reemplazan una válvula cardíaca,
1: ajá,
0: los gérmenes, bacterias, verbigracia, bacterias que ingresan a la sangre, colonizan, se implantan en la prótesis o en la parte interna, lo que se llama el endocardio, y produce una infección en el corazón que se llama endocarditis.
1: Mirá vos.
0: No te operás si tenés periodontitis.
1: Mirá.
0: ¿Te das cuenta vos?
2: O sea, claro.
0: Y si es de urgencia.
2: Sí, así como si tenés 38, 37 y medio de fiebre, no te operan, si tenés eso tampoco.
0: Tampoco. Claro. O sea, vos date cuenta, Cecilia, cómo es esto. Es tan increíble que antes de operarte el corazón, vas al odontólogo para poner la dentadura en condición. Es decir, las encías en condición. La enfermedad coronaria está relacionada con enfermedad bucal.
1: Okay.
0: Por eso en el primer slide poníamos enfermedad o higiene bucal o salud bucal es salud integral. Uh-huh. Entonces, la enfermedad coronaria, ¿qué incluye? El infarto agudo de miocardio. Esto es IAM, infarto agudo sí. de miocardio.
2: Sí.
0: Los médicos lo llaman así. Estás de guardia y te llaman, doctor, venga a guardia que ahí tenemos un IAM. O un ACV, accidente cerebrovascular. La hipertensión arterial también tiene que ver con la inflamación crónica de bajo grado. Y ni que hablar, lo que recién nombré, que es las endocarditis bacterianas. Vamos al próximo. Esto es falta. Ahora, ¿qué pasa si yo te digo? Y por eso ahí traje entre los modelos, traje un modelo bucal, unos dientes para promocionar que vayan al odontólogo central y para usar ahora un cepillo de dientes
3: aquí.
0: Y que nos hagamos entre nosotros todas las preguntas, como Ramón contestó recién con honestidad, que en el último año no fue al odontólogo.
3: Beso a mi dentista.
0: Es que es un negocio ir antes. Porque te encuentran las cosas antes, te destinan el tiempo para explicarte cosas que no te hubieran dicho si vos vas por una caries.
3: En la emergencia.
0: Claro, vos vas por una caries. ¿Me explico?
3: Sí,
0: ayer o antes de ayer tomo contacto con alguien que me llama, que tiene una enfermedad determinada de la coagulación, tiene un dolor muy importante, le van a hacer una endodoncia, un tratamiento de conducto este viernes. Claro, como tiene una enfermedad de coagulación, no puede usar determinados analgésicos, como por ejemplo diclofenac, naproxeno, ketoralax. Y es un problema, tuve que darle determinado medicamento que no le hace mal a esa enfermedad. Pero fíjate qué interesante, yo ya le dije al marido de esta mujer, le digo, mire, después que salga de esta contingencia el viernes, de ese tiempo para volver al odontólogo, que le haga un examen general integral, que le haga una panorámica para encontrar si tiene algo que tiene que prevenir ahora para que esto le vuelva a pasar. Es un negocio ir al... O sea...
1: Sí,
0: mano
1: por todos lados.
0: ¿Qué quiere que haga? Mano puede hacer. Falta de higiene bucal. Ahora, yo traje ahí los dientes para mostrar. Traje el corazón, que ya hablé, pero traje el cerebro.
1: También.
0: La inflamación crónica de bajo grado, y se sabe qué bacterias ingresan por la boca y pueden generar coadyuvan. Es un factor más a las causas multifactoriales que determinan un deterioro cognitivo.
1: Caray.
0: Es decir, entre las cosas que yo quiero hacer en mi vida para que el cerebro me dure lo más posible, aunque sea increíble, es lavarme los dientes. ¿Me expliqué?
1: Sí.
0: O sea, perfecto. Es importante. Y esto puede determinar, por el mismo motivo, la demencia, porque hay varios tipos de demencia distinta, que es una enfermedad neurodegenerativa, como la enfermedad de Alzheimer.
1: Ajá.
0: ¿Qué quiere decir neurodegenerativa? Que se empiezan a alterar las funciones de las neuronas y se van transformando, se van degenerando. Es una enfermedad neurodegenerativa. Y las demencias son enfermedades neurodegenerativas donde una cantidad de neuronas deja de funcionar, con lo cual hay una actividad cognitiva cada vez menor, como pasa en muchas demencias o en la más común o la más conocida por toda la gente, que es la enfermedad de Alzheimer. Ahora me voy a ir para allá.
1: Okay. Venga. Ahí viene el doc. Está viniendo el doc. Yendo al centro de la mesa.
0: Llegamos.
2: Tiene herramientas acá. Tiene más cosas.
0: Traje herramientas.
2: Vamos a correr.
0: Entonces, ya hablamos del corazón, del cerebro.
3: Es mecánico el doc.
0: Y vamos a hablar ahora de la higiene bucal.
1: ¿Esos son pedazos del bicho este que traes?
0: ¿De Homero? No, este no es de Homero.
2: Son todos independientes.
0: Me gustó cuando dijiste a Homero, porque te decías, ¿dónde duerme? Me quedó una vez, me preguntaste, ¿dónde duerme?
1: ¿Dónde lo tenés?
2: En el baúl. Es medio un secuestro, mira.
0: ¿En el baúl del auto, en el hospital o en mi casa? Tiene tres lugares.
1: Una vez te conté de que hay un libro muy bueno de un tipo que viaja por los Estados Unidos con el cerebro de Einstein. Muy bueno. Viajando
2: con... ¿No hay una película también?
1: Va por los pueblos, golpea el cerebro mostrando.
0: Este tuvo un aneurisma disecante de aorta abdominal.
1: Sí.
0: La historia de por cuál se afana el cerebro, porque ese cerebro se lo roba, el que le hizo la autopsia.
1: Ahí está.
0: Tiene una historia hermosísima, lo termina teniendo la... El cerebro de Einstein, bueno, no me quiero...
1: No, pero está buenísimo.
0: Lo cortaron en 280 pedazos para ver si era distinto al nuestro.
2: Al del resto.
0: Y es muy poco distinto. Tiene no neuronas diferentes, sino la glía, que son neuronas que mantienen la función. Un día lo vamos a hablar.
1: Sí, un día lo
0: vamos
1: hablamos.
0: A hablar de eso.
1: Bueno.
0: Y de un personaje que se llama Phineas Gage. ¿Lo oíste hablar de Phineas Gage?
1: No.
0: Te va a encantar, porque está en uno de los capítulos de Los Tres Chiflados. Bueno, lo que quiero decir es importante lavarse los dientes. ¿Para qué? Para no tener gingivitis, es decir, Desde el punto de vista bucal, yo ya lo dije, vaya al odontólogo. Pero es importante para cuidar las piezas dentales. Tanto las paletas, las que están adelante, los incisivos, los colmillos, que son los que están en punta. Esto corta, el colmillo desgarra, y los premolares y molares trituran. Cada pieza dental está fabricada para algo. Vienen de fábrica, bueno, van saliendo, ¿no? Sí. La dentición, etcétera. Pero vienen de fábrica porque las necesitamos todas. Rara vez. Ella es una excepción. Que tenga todo como vos dijiste, el comedor enterito, es una rareza.
2: Yo tengo la muela de juicio.
0: Que va, bueno, es una rareza.
3: No, no, rareza.
2: Yo la tengo también. Bueno. Me salieron de vieja igual.
0: Pero no, bueno, no sos vieja. No sos vieja. Pero sos una rareza excepcional. Te lo dirá el odontólogo.
2: Sí, pero es
0: poco frecuente y debe haber dos cosas. Genética, una buena saliva. Eso. Y una buena saliva con ptialina. Ptialina es un antiséptico.
2: Sí, la odontóloga dice que mi abuela tenía todos los dientes.
0: Es genético, entonces.
2: Es genético, pero no, la saliva muy mineralizada. Yo sí por lo que también voy montones, porque acumulo un montón de sarro en los dientes, pero es impresionante la cantidad. Y eso, como dice, que la saliva mineralizada hace que no viva ningún bicho.
0: Claro,
3: claro.
2: Lo entendí así yo brutalmente. No, es que ¿dije una barbaridad?
0: No, es más o menos así, pero el tema es que tiene ptialina. Y la ptialina, y como durante... Por eso es importante lavarse... por eso es importante lavarse los dientes a la noche, porque vas a pasar 7 u 8 horas con menor salivación. Y si no te lavases los dientes, lo que haces vos es que las bacterias durante la noche degraden los azúcares produciendo ácido. Entonces es fundamental el lavado nocturno. Me tendría que preguntar cuántas veces al día hay que lavarme. Pregúntame cuántas veces...
1: Tres. ¿Cuántas veces al día hay que lavarse los dientes, Doc?
0: Mínimo 2.
1: Okay.
0: Uno a la mañana y uno a la noche.
3: Ya estoy bien.
0: Mínimo a la mañana y uno a la noche. El de la noche es muy importante por esto que salió espontáneamente. Porque a la noche vas a salivar menos. Incluso hay un santo, no sé, que hay unos perros que le lamen las rodillas.
2: Sí.
0: Ese, no sé quién es. Pero eso tiene que ver con que la saliva es antiséptica. Y no es casual que la saliva tenga que ser antiséptica por ptialina y otras sustancias. Es para matar los gérmenes. El estómago es ácido, no solamente para degradar proteínas, sino para matar los gérmenes.
1: Claro.
0: Vos tomás muchos antiácidos y vas a tener más problemas digestivos. Si están tomados por exceso, porque matás menos gérmenes que llegan al intestino y te generan dispepsia o alteraciones digestivas.
2: Volvemos a la dentadura.
0: Entonces, los dos lavados. Si es tres, es mejor.
1: Ok.
0: ¿Vamos bien?
1: Sí.
0: ¿Tienen alguna pregunta más de lavado?
2: No.
0: ¿No tienen pregunta de lavado?
1: Sí,
0: pero
1: ¿cuánto tiempo
0: se las hago yo?
1: ¿Tenemos 12 cepillos en lino? ¿Cuánto tiempo me cepillo
0: eso, ahora? ¿Cuánto tiempo?
3: ¿40 segundos?
2: No, más.
1: Yo no llego al minuto, obviamente.
0: No hay chance. Mínimo 2 minutos.
1: Claro.
0: No, pero eso te cambia la vida. Estamos hablando de eso. Mínimo 2 minutos.
3: 2 minutos.
0: Vas a comprar uno de estos.
1: A ver.
0: Hay suave.
2: Sí.
0: Medio. Fuerte.
1: En el cronómetro. Siempre tengo la misma duda. Me vuelvo loco.
0: ¿Y vos qué compras?
1: Si llevo medio, me llevo fuerte.
3: Un paréntesis.
1: Voy a poner el cronómetro y voy a decir cuando pasen los 2 minutos desde que arrancamos. Desde ahora hasta que pasen 2 minutos tengo que estar lavándome los dientes.
0: Listo, seguí. Listo.
1: Es lo que va a hacer. ¿Me quedo medio o me llevo fuerte? Todo el tiempo estoy dudando.
0: Bueno, son los dos que no tenés que llevar.
1: Pero la reputa madre.
0: Fue muy explícito. Tenés capacidad de expresión.
1: ¿Tengo que ir al suave?
0: Me gusta la pila que... Siempre suave, excepto que el odontólogo te diga otra cosa.
1: No, okay. Te puedo creer.
0: ¿Por qué suave? Porque no tenés que romper los dientes. ¿Se usa el medio y el fuerte? Sí, pero te lo tiene que resentar o indicar el odontólogo.
3: Cuanto más fuerte, mejor pensaba yo.
0: No, claro.
3: Yo le daba.
2: No,
3: yo
2: cuanto más... Abrasivo, ¿no?
0: Esto tiene que ser suave y usarlo correctamente y sin fuerza.
1: No te puedo creer.
2: Y hay que cambiarlo seguido.
0: ¿Cuándo
2: es suave
0: seguido?
2: También.
1: ¿6 meses?
2: Yo, ¿sabes qué hago? Lo cambio...
0: ¿Cada cuánto se cambia?
2: Cada 3 meses.
1: No lo cambio nunca. En general lo pierdo cuando me voy de viaje.
0: ¿Sabes cuándo estoy haciendo la columna correcta en el lugar correcto?
1: Cuando digo, me lo quité este cepillo.
0: Bueno,
2: el plástico.
1: Un minuto recién vamos.
0: Normalmente,
2: me estás cargando.
0: Normalmente se cambia entre 2 y 4 meses,
1: sí.
0: Pero el tema es cuando lo ves que está como florecido, abierto, se cambia cuando cambias la escoba. ¿Cuándo la cambiás? Cuando las cerdas están abiertas.
1: Cepillo, escobillón y esponjita de lavar los platos, no los cambio hasta que no puedo más.
0: Bueno,
1: hasta que
0: la esponjita.
1: Claro, que extinguido.
0: Esta columna es muy útil para todos nosotros.
2: ¿Ya sabes que uso como ayuda a memoria el cambio de estación?
1: Llegó el invierno. Vamos a comprar cambiar, cuatro,
2: de... No, tengo stock siempre.
0: Voy a cambiar. Bueno, pero lo cierto es que tiene que ser suave. ¿Y cuánto dentífrico? ¿Le pones dentífrico?
1: Sí.
2: A veces sí, a veces no.
0: Dale, todo bien, siempre, pero es polémico eso. Podrías no usarlo.
1: Siempre.
2: A la noche.
0: Saludo
2: no,
0: a la pasta de dientes. ¿Y lo mojás el coso antes de usarlo?
3: Dos minutos, Doc.
2: Sí.
3: Es
2: sí.
3: un montón. Yo no puedo estar todo este tiempo que estuvimos lavándome los dientes, me crea ansiedad.
2: Sí, me crea ansiedad.
1: En todo ese tiempo tuviste tres reels. Mandaste dos sumarios.
3: Hice una transferencia. Me peleé con Malena, hablé con mi mujer y reté a mi hijo.
0: Yo hago dos minutos, me los destino. Lo que pasa es que tenés que tener una sistemática y se te va a pasar mejor el tiempo y mientras tanto vas pesando la nota periodística que vas a hacer.
1: Okay. Sí.
0: ¿Lo podés humedecer? ¿Le podés poner agua? Sí. General, un poquito húmedo es bueno, pero ella lo que dice, si yo no le pongo dentífrico, en realidad va a trabajar igual, que ahora lo vamos a ver.
1: Claro.
0: Pero si le pones dentífrico, por ahí se te hace más llevadero por el gusto y qué sé yo, pero el dentífrico ahí es recomendable que sea con flúor porque realmente tiene efecto anticaries.
2: Ah.
0: ¿Y cuánto le pones?
2: No, eso le pongo un montón.
1: ¿Cuánto le pones?
3: No, poquito. Sí.
0: Menos de un tercio de la longitud. Con una arvejita alcanza.
1: Sí. Okay.
0: Vos fijate las...
2: Pero si mínimo. Sobra no pasa nada. ¿Qué mal va,
0: mejor
2: me va
0: que
2: a hacer?
0: Eso sobre y no, mejor que eso sobre y no que falte, ¿no? Bueno, eso decía mi papá. Mejor que no se sobre. Bueno, ¿y cómo te lavas los dientes? Ya creo que hablamos de la frecuencia, la duración,
2: sí.
0: las veces por
2: y
0: día.
2: Y la cantidad de veces.
0: ¿Te lavas después de comer enseguida o no?
2: No.
1: Nunca.
3: No, antes de dormir.
0: Te puedes lavar después de comer, excepto que comas con mucho ácido.
1: Sí.
0: Por ejemplo, si tomás bebidas energizantes, si tomás limón, si tomás cualquier cítrico,
2: mira.
0: Si tomás bebidas cola que tienen mucho ácido,
2: mejor lavar los dientes
0: daña el esmalte. Tenés que esperar 30 minutos.
1: Claro.
0: Porque el ácido, cuando vos limpias, dañás el diente.
2: Ah, al revés.
0: Al revés.
2: Vos consumiste algo muy ácido, tenés que esperar un poquito más de tiempo para lavarte
0: minutos,
2: los dientes.
0: Porque si no, eso es un abrasivo y lastimás el esmalte.
2: Me encanta este tema, chicos. Perdón.
0: No, es que es un tema sanitario importante. No, porque acordate que tiene que ver con el cerebro y el corazón.
2: No, yo creo además que estoy muy bien de dientes, chicos. O sea,
0: ¿cómo se lava? ¿Cómo
2: me tocaron otras cosas más?
3: Una bronca.
0: ¿Cómo se usa esto?
3: Todavía.
0: Esto lo pones. Espera, a ver. ¿Cómo se para lavarte los dientes? Toma. Apurate que tenemos.
2: Es difícil eso. Uy, nos van a matar.
3: Primero arranco ahí,
0: y
3: después le doy fuerte hasta que sangre.
0: Bueno, esto que hizo Ramón, esto que hizo Ramón, míreme, no hay que hacerlo. Esto, para lavar los dientes, se coloca esto en 45 grados entre la encía y el diente.
2: Sí.
0: Y vos haces esto.
2: Ah.
0: Entonces ahí estás limpiando el diente desde la encía hacia la punta de los dientes.
3: Claro, no para adentro.
0: No, señor.
3: Es la comida dentro de la encía.
0: Yo no sé cómo lo empecé a principio de año con esta columna. Mirá. Yo
1: clavo la cerda contra la encía lo más que puedo.
0: Bueno, haces así.
2: Tiene los dientes de pedo.
0: En todo el maxilar superior, así. Lo haces así, sí. Dos, tres, cuatro veces, dos, tres, cuatro. Este, por ejemplo, con esta longitud te toma tres dientes. Así, y haces esto tres, cuatro veces en cada lado, sí. Y después lo volvés a hacer adentro.
3: Y adentro.
0: Adentro haces lo mismo. Pones en 45 y haces así. Pones en 45 de este lado y pones así. Y recién después las superficies de en las que mordés, que es lo
3: recién ahí.
0: Recién ahí haces horizontal así.
3: Ok.
0: ¿Me explico?
3: ¿Y la lengua?
0: Muy buena pregunta. La lengua...
1: Hay que darle la lengua.
3: Sí,
1: yo eso lo hago.
0: No, sacás la lengua...
1: Hasta quedar acá.
0: Suponete que esto sea la lengua y tomás el cepillo de diente de atrás para adelante.
3: Es así.
0: Una vez con... Una, dos, tres, cuatro y listo. Algunos de estos cositos vienen con limpia lengua acá arriba.
3: Sí, no hace eso.
0: Fíjense que...
1: ¿Limpia lengua?
0: Limpia lengua. Vos andás y decís... Pero hay muchos.
3: El corrugado que tienen arriba.
0: Hay un corrugado acá. ¿Vos crees que el...
1: Toca este, tiene
0: limpia lengua.
2: Toma. Ah, mira esa aspera.
0: La gente no lo sabe.
3: Ahora, ¿en serio? ¿Ustedes lo sabían?
2: Yo uso este.
3: Chicos, ¿en serio me estás diciendo?
0: ¿Viste?
3: ¿No se le dieron cuenta el cepillo de dientes que tiene el corrugado arriba?
1: La primera vez que me entero que
0: bueno, nos queda poco tiempo. Mire, que yo los apure. Queda poco tiempo. ¿Qué más hay que saber? ¿Qué más preguntas?
1: Estoy pensando.
2: No, me parece que...
0: ¿Hilo dental?
2: ¿Hilo dental? el hilo dental, es ese que tenés vos, frase, el hilo dental o el palito que se mete
0: en
2: el
0: dientes. Eso se llama cepillo tiene
2: interdental.
0: Un nombre. Interdental. Okay. Es un cepillo interdental que es un cosito chiquitito con una cerdita.
3: ¿Sirve el hilo dental o no?
0: Eso sirve muchísimo, muchísimo porque limpia donde no llega.
1: No llegas.
0: Y los líquidos que se usan.
2: Ah, los enjuagues bucales, no sé. Eso bucales. No me gusta.
0: ¿No te gusta?
2: No. ¿Sí o no? ¿Son buenos o no?
0: Para mí. Nah, eso es. Lo principal es esto. Ahora, el enjuague bucal a la noche, que no tenga alcohol,
1: sí,
0: que no tenga alcohol y tenga flúor, es bueno.
1: Es aspiracional.
0: Trabaja, sí,
1: es aspiracional, que debe ser clase alta.
0: Está bien,
1: por eso. No, vos, maestro.
0: Bueno, ¿querés algo?
1: Estamos francos.
3: Bueno, si usas eso, más vale que tengas un Rolls Royce en la puerta.
1: Bien la frase, dale.
0: Te digo una más. ¿Y el eléctrico?
2: El cepillo eléctrico en un momento me volví fan, después no, me empezó a fastidiar el
0: Nosotros
2: ruido.
0: Nosotros los médicos damos el cepillo eléctrico para quien tiene, por ejemplo, artritis y, y le cuesta lavarse.
1: Ah, para las articulaciones.
0: No por una cuestión odontológica. El cepillo eléctrico es para determinadas personas.
1: Vamos la frase.
0: ¿Sirvió esto?
1: Sí, me montón. Encantó. Bueno, montonazo.
0: ¿Te diste cuenta que esto es potente?
1: Sí, sí, sacamos.
2: No, esto es útil.
0: Fuiste sincero, contaste todo. Bueno, siempre sincero. El futuro es nuestro por prepotencia de trabajo. Una frase que me encanta, Roberto Art.
1: Ninguna duda.
0: El futuro. El futuro, como decía Borges, no es lo que va a pasar, sino lo que vamos a hacer.
1: Perfecto.
0: El futuro es crearlo. Nuestro es plural, equipo de trabajo, nosotros, sociedad, por prepotencia. Prepotencia no es linda palabra, pero dentro del contexto es prepotencia de trabajo, porque el trabajo convierte el no en sí a través del esfuerzo personal.
1: Perfecto, Doc, te agradecemos mucho.
0: Ojo,
1: Quiero recordarte que el único trauma que tengo, el único recuerdo que tengo de que mi viejo me pegó una sacudida en la infancia fue por no querer lavarme los dientes. O sea, lo único que recuerdo de mi papá nunca siempre fue, claro, la única vez que me retó y yo lloré porque mi papá me dijo algo fue por los dientes.
0: Gonza, tu viejo hoy está contento de esta columna.
1: Bravo, gordo, gordo.
0: La pelea.
1: Gordo,
0: la
1: pelea.
0: Ningún hijo se quiere lavar los dientes, Gonza.
2: Ay,
0: bueno. Ningún hijo se quiere lavar los dientes.
2: Ay,
0: bueno.
2: Dios.
1: ¿Qué haces, Malú?
4: Hola, vine a confiscar las lapiceras del Doc.
1: Está buenísima, ¿no?
2: ¿Viste?
1: Es lo que tiene.
4: Te la voy a robar, Doc. No insista porque yo no soy amiga de lo ajeno, pero...
0: ¿Querés que hablemos un día de neurosis?
1: Sí.
0: Porque podemos hablar
4: porque, la semana que viene.
2: No, con el Doc.
0: El que tiene esto de distintos colores, y carga los cartuchos con jeringa y tiene... tanques de tinta en frascos. ¿Es un neurótico, sí o no?
2: Sí, obvio.
0: La semana que viene hablamos de neurosis.
2: Ahora se abre la puerta y lo están esperando con un chaleco.
3: Así arrancó Hannibal Lecter. Así arranca el silencio de los inocentes.
1: Lo dejamos abierto. ¿Es un estado de sufrimiento la neurosis?
0: La palabra neurosis no existe más. Desde el año 80 no están los manuales de psiquiatría, pero sí existen las sintomatologías que antes se llamaban neurosis. Okay. Nace en 1769, un médico escocés, Cullen, William Cullen, que fue la primera vez que se usó la palabra neurosis. De ahí en más, después tenés a Freud en el 1900, Freud, Adler, Breuer, hay distintos autores, Lacan, Jung, bueno. Pero la semana que viene podemos hablar de neurosis. Porque en mi defensa voy a decir que no es neurosis.
1: Okay.
0: Es otra cosa, pero después lo charlamos.
2: Igual nos da miedo.
3: Capaz que peor.
4: Chao,
1: Doc.
4: Una orilla, perdón.
2: No.
1: Chao, Doc,
4: bueno, ¿cómo
1: querido?
4: Están? ¿Están bien?
1: ¿Qué querías contarnos?
4: Te quiero molestar a vos porque...
1: ¿En serio?
4: Bueno.
1: ¿Qué te pasó?
4: Necesito... no me gusta que le hagas esas escenas tóxicas a Flavia Pitelato.
1: Ah, porque ayer vi la maravillosa columna. No, pero ya viste que lo digo. Yo no...
4: Es tóxico igual, aunque vos lo digas.
1: No, hiciste, Lolita. Tóxico,
4: comentario...
1: ¿Qué? Que la agarraste.
4: Pasivo-agresivo.
1: ¿Qué significa eso? Que uno sin decir agrede sin decir.
4: Claro.
1: No.
4: O sea, te.
3: Pasivo activo.
4: Ay, es todo un chiste, pero te lo digo.
1: Sí, sí, obvio. Claro, obvio. No, yo digo. Yo cuando algo no me gusta, lo digo.
4: No solamente sos pasivo agresivo.
1: No, yo
4: sos
1: soy
4: agresivo.
1: Directamente agresivo. Digo, cuando no me gusta, lo manifiesto.
4: Bueno, no, pero viste qué lindo. Y además,
1: la vi.
4: Se generó una conversación súper interesante.
1: Interesantísima.
4: Después, me encantó. Ya te estaba prendido fuego.
1: No, sí, me encantó.
4: Aparte, me gusta porque Flavia tiene esa. Con ese tono, con la madre, toda la madre. Va y te lleva al borde, ¿no? Como. Sí. a discutir al borde y es interesante.
1: Sí. Ahí cuando uno, a mí, ¿sabes lo que me produce? Es más una cuestión de mi narcisismo ahí. Es lo que yo hubiera querido decir en esa conversación.
4: No tengo ninguna duda.
1: ¿Entendés? Es eso lo que me pasa. Digo, ay, que hablaron de Lolita y lo que hubiera querido decir.
4: Vos ahí te tenés que meter al chat.
1: Claro, pero no la veo.
4: Y yo te leo porque y digo, miren quién está acá, Gonza, que no le alcanza con 3 horas de aire y participa en nuestro programa.
1: Lo que pasa es que justo es el
0: comenta en el reel.
1: Tu programa.
4: En el reel no, en el vivo, así yo lo puedo introducir.
1: Tu programa, que es un programa excelente, bien hecho, bien manufacturado, con talento y con profesionalismo, es el que más, el que menos puedo ver íntegro, porque es el programa mío que yo estoy en movimiento.
0: Claro.
1: Entonces ayer a la noche vi la columna.
4: Yo me pierdo el final de ustedes, general, tampoco los veo.
2: Y ya estoy en el mío. Yo creo que Gonzalo Sánchez está diciendo como lo que se están perdiendo de escuchar.
1: Claro, algo así.
4: Bueno, pero para hablar bien. Seguramente hubieras sumado una conversación a la conversación, un contenido interesante.
2: Por supuesto. Ay, yo para hacerle bullying, porque
4: no, pero en otra cosa lo puedo bardear, pero eso la verdad que sí, que seguramente hubieras sumado un comentario interesante.
1: Sí, sí, hay
4: sí,
1: un...
4: Bueno, no sobre todo lo que hables interesante.
1: No todo lo que decimos es interesante. Sí. No. Hay un hotel que no me puedo acordar si se llama Los Cazadores Encantados, en el medio de la fuga, porque ahorita es una historia de una fuga por los Estados Unidos, que siempre dije que un día iba a poner un restaurante que se llame como ese hotel. Así como Los Cazadores. Ahora no me puedo acordar si el nombre de Los Cazadores Encantados.
4: Ah, no me acuerdo, yo me encantaba.
1: Sí, un momento que paran en un hotel de ruta los dos y se llama así, El Cazador Encantado. No me acuerdo, pero me acuerdo que me generaba como mucha fantasía. Qué bueno. Bueno, no importa nada, ¿no? Servín Pont.
2: Servín Pont nos está amenazando y a nosotros nos da miedo.
1: Si Servín Pont se enoja.
0: Andrei tiene a
1: veces un texto de buenazo que tiene Andrei detrás de ahí, hay un tanque de guerra.
0: Yo me voy.
2: Si estaba Fede Mayol amenazando, nos quedamos hasta las 10:30.
4: No te creas. No te creas.
2: Pero por la apariencia.
1: Vamos.
0: Andrei está calzado.
4: ¿Qué tenés ahí? ¿Qué estás?
1: Tengo el libro de, lo digo, Nico Cassese, amigo, compañero de Noticias. Acaba de publicar una novela. Lo invitamos. Hoy viene, la semana que viene.
0: Bien.
1: Se llama Puerto Stanley, 1982, una novela de amor y guerra en las Malvinas. Lindo.
0: Es verdad.
1: Lo vi en el Malvinas. Trajan la nación. Gran,
2: sí, un capo.
1: Gran escritor.
2: Capo.
4: Te echaron.
1: Se quedan con Maru, chau. Nos pusimos al aire y no terminamos más.
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0: Sabrina Rojas dijo que no necesitaba nada de un tipo, hasta que encontró lo indicado. 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

0: Hola, hola, ¿cómo les va? Bienvenidas a Infobae al mediodía. Nos quedamos hasta las 3 de la tarde, los vamos a acompañar con información, con comentarios, quizás alguna pelea, ¿por qué no? Alguna discusión que podamos mantener al aire hoy porque el equipo está así como un poco belicoso en el día de la fecha. No sabemos bien por qué.
1: Mentira.
0: Bayón dijo que está disperso. Pero la ausencia, vos decís que puede ser la ausencia de Bani. Juan dice, mandamos un beso a Bani ya que estamos. No, Mayol dijo que está disperso, pero yo creo que está disperso y está contracorriente también. Hoy está así, está...
2: Puede ser.
3: No, contrariado.
2: ¿Cómo va? Pasa que no estoy
3: contrariado,
2: acostumbrado al
3: triunfo. Atribulado está hoy.
2: No estoy acostumbrado al triunfo deportivo, entonces...
0: Ay, como Dios
2: descolocado.
0: Santo.
2: Estoy descolocado.
3: Está descolocado, está bien. Yo todavía
2: salí
3: no...
2: Ayer salí de la cancha una sensación extraña y dije, ¿qué pasó?
3: ¿Qué hiciste?
2: Me fui a festejar, de hecho.
1: ¿Ahora qué se hace?
3: Incluso les afanaron un gol al final, ¿no?

0: Ese comentario lo acaba de definir. Mirá,
1: que no los conocía, no los conocía.
2: No, claro.
0: Ese es el mood de Fede Mayol.
3: La camiseta de
2: no, ¿sabes lo que pensaba?
0: En el día de la fecha. No importa, si encuentra, te bardea.
2: ¿Sabes lo que pensaba ayer en la cancha?
0: ¿Qué pensabas?
2: Qué lejos nos quedó el mundial.
0: Ah, sí.
2: Siento que pasó hace un año ya.
0: Así es.
2: No hace nada.
3: Pero es como conceptual o visualmente quedó muy lejos.
2: Todo,
3: porque nos
2: todo.
3: Acostumbramos a esas imágenes de las canchas perfectas, todo el color de. Y ahora es como que un color mucho más opaco, me parece.
0: Lo que pasó es que ya te cambió el algoritmo. Entonces sí, el algoritmo ya no te muestra más a Messi con Antonella.
3: Además, verano,
0: Messi
3: era
0: ya. Calonia. Ya está. El algoritmo ya se fue para otro lado. Y se puso más individual.
2: Además, ayer igual hubo un poco, perdón, Facu, de espíritu en la cancha, porque viste que todos los equipos están homenajeando al plantel y ponen
0: bandera argentina. Yo ya perdí mi conexión
2: claro,
0: con el
2: fútbol. Claro, pero ayer hubo bandera argentina, hubo humo blanco y celeste, se cantó contra los ingleses. O sea, por un rato hubo un poquito de este espíritu argento-mundialista, pero nada, pitó el árbitro y se acabó. Volvimos a la triste realidad, ganamos por suerte.
0: Así después vamos a hablar de fútbol contentos. Y mundial. Yo por la, ¿se puede privatizar el mundial?
2: Yo pensé que estaba privatizado.
0: ¿Más? ¿Se puede privatizar más?
2: Ah, y bueno, no sé.
1: Supongo, hay que tokenizar el mundial.
0: ¿Hay qué?
1: Tokenizar el mundial.
3: O sea,
1: no sabría cómo
3: hacerlo, al fallo.
1: Pero habría que hacerlo.
3: Privatizar al fallo.
1: Sí.
3: Básicamente, que cada uno pueda tener una parte del mundial.
1: Comprar
3: sí, sí, puede, obviamente sí, lo puede gatillar, ¿no? Pero...
0: Hablando de gatillar, fui al odontólogo ayer. ¿Se acuerdan que les conté? Yo era el odontólogo.
2: Sí, ¿cómo te fue? Se te ve espléndida.
0: Eso siempre, porque bueno. Eso es una constante en mí. Claro. Pero...
3: Tenés más dientes, tengo más dientona.
0: ¡Facu!
2: Tenés más blanco.
0: Vos no me podés decir, vos no me podés hacer ese comentario. Gratis, además. Y él, o sea, ¿no?
3: ¿Por
0: no
3: qué? Puede. ¿Por qué yo?
0: Y porque vos también tenés dientes grandes.
3: Ah, bueno, no, pero no está bien.
0: Bueno,
3: es, para mí es buenísimo dientes tener dientes grandes.
2: Dientes grandes, sí.
0: Sí, todos tenemos dientes grandes acá. No me había puesto, no me había prestado atención.
3: Gracias
0: a nuestros
3: amiga,
0: dientes.
3: Dale.
0: No, les quería decir que me tengo que hacer un arreglo. Yo tengo la prepaga. Me cubre. Ridículo, chicos, lo que me cubre la prepaga y lo que tengo que pagar.
2: Ridículo.
0: O sea, por suerte tengo la boca bastante sana y no me había pasado.
2: El dentista,
0: pero...
2: el dentista es para ricos.
0: No, no. Realmente, voy a contar, tengo que hacer perno y corona, que es como una cosa...
2: Bueno, tampoco sé si queremos tanto
0: no,
2: detalle,
0: pero, por
2: pero
0: el
2: está,
0: precio.
2: Bien, está bien.
0: No, por el... ¿Cuánto cuesta? ¿Cuánto dicen que cuesta?
2: Ya te digo, pará, pero...
0: Tienen como que rehacerte una muela, sería, ¿no?
2: Sí, sí, ponele, sí. Reconstruir una muela, ya te digo.
0: No lo googlees, Andrei.
3: Perno y corona...
0: Para,
3: mi,
0: no hagas trampa.
2: Pará, lo que tenés que poner vos por encima de lo que te cubre la prepaga.
1: ¿Qué me acusan?
2: O sea, lo que tenés que poner vos.
0: Si querés, podemos hacer los dos. ¿Cuánto pone la prepaga y cuánto tengo que poner yo?
2: Vos tenés que poner, ya te digo...
3: yo creo que tengo un número.
2: 700 mil
0: no, pesos. Estás googleando,
3: no,
0: no,
3: no,
0: eso
3: no vale. Estoy haciendo un gráfico, nada, no, no, para nada, te juro.
0: ¿Vos cuánto
1: un palo.
0: Vos decís que sale en total un palo que tengo que poner un palo.
1: Un palo, sí.
2: No, un palo puede ser un implante.
3: No, no, para mí
0: esto
3: mucho
0: no es implante.
2: Por eso, perno y corona, 700 mil pesos.
0: ¿Y cuánto pone la prepaga?
2: Ah. La prepaga pone, no sé...
1: La prepaga pone 132 mil.
2: Ah, bueno, la precisión. Te hiciste una hace poco.
0: Falta que arriesgues vos. No, pueden jugar del otro lado si quieren también en el 11-35-20-00-57.
3: Me juego que está más cerca de los 800, 900 mil pesos y la prepaga te pone 300.
1: Está generoso con la prepaga.
3: O sea, tenés que poner...
0: Está generoso con la prepaga.
3: Tenés que poner 500 mil vos.
0: El chat dice...
1: Yo quiero tu prepaga, Facu.
0: Un palo y medio.
3: No, mi prepaga no pone nada igual. Mi prepaga me dejó en paños menores, iba a decir otra. En paños menores me dejó.
0: Bueno, el chat está halagando mi sonrisa, se los agradezco.
3: ¿Viste?
0: Me tratan mejor que acá mis compañeros. Gracias.
1: No, yo no, dije... no generalices los comentarios de
3: me
1: Facu.
3: Encantan las sonrisas grandes. Y tenés sonrisa grande.
0: Muy bien.
2: Sí. Linda sonrisa, además.
0: Sí,
2: linda
0: sonrisa.
2: La verdad que tenés una linda sonrisa.
0: Sí, yo estoy contenta con
3: tenés que sonreír más.
2: Tenés una linda sonrisa.
3: Sonreís mucho.
2: Ah, pues sonreís un montón.
0: Sí, me reí un montón.
2: Sí, obvio.
0: En una época, cuando yo empecé a trabajar en televisión, un productor me dijo, te tenés que reír menos. Algo, pero a mí me sale, sí, yo ya sé, pero estás diciendo una cosa que a veces es como, los que te conocemos entendemos, pero el que te ve, que la televisión se ve, no entiende el graf y tu cara. O sea, hay una... Un ruido cognitivo ahí.
1: Me siento identificado.
3: A mí me pasa lo mismo.
0: Y bueno, después,
3: me pasa lo mismo.
0: Después lo incorporé y bueno, como todo se aprende. Muy bien. Yo perdí dos muelas porque no tenía para pagar el perno y corona. Dice por acá, es un comentario. Lo entiendo perfectamente porque podés no poder pagarlo.
2: Obvio,
0: o sea, realmente. Otro dice $1,000. Otro dice por acá $1,500,000. $300,000, dice otro. 950 mil pesos en Bahía Blanca, la prepaga me cubre 42 mil.
2: ¿Cuánto dijo?
0: 900.

0: 150.000 bueno, pesos en Bahía Blanca y la prepaga me cubre 42.000. 70.000, dice otro, obvio que hay que pagar. Sí, por supuesto, hay que pagar. Lo que yo no pensé es que había que pagar tanto. Con mi prepaga y la odontóloga, que es mi odontóloga de siempre acá en Buenos Aires, sí. 830.000 pesos es lo que tengo que pagar yo, 800, no, casi 900, sí, 890.000 pesos. Uh-huh. Y la prepaga me pone 80.000.
1: Sí, ah, sí. Bueno.
0: La prepaga cubre 80.000 pesos.
2: También, yo dije un palo.
3: También tuviste cerca, sí.
0: Y dijiste la prepaga 100.000. En la relación valor-prepaga estuviste muy bien.
3: Hace algunos años.
4: Yo no tenía idea de cuánto era la prepaga. Yo sé que estaba en 800.000.
0: No, hace algunos años no.
3: Todo. A mí ya casi todo. No, no, iba a qué pasado. Iba hace 10 años.
0: No, por suerte no sé. No sé. Pero me llamó la atención porque la odontología es cara, lo sabemos,
3: sí,
0: ¿no?
3: Sí, claro.
0: Se sabe que es caro. Lo que me llamó la atención es la relación de lo... Porque para cubrirte eso, claro, que no te cubra nada, que me diga, mire, no cubre odontología.
3: Claro.
0: Sí. Y entonces yo quizás elijo otra prepaga.
3: Y eso depende del plan que tenés, de prepaga.
0: Pero no tengo un más plan.
2: Te está pagando
0: no
2: el
0: 10%. No tengo el más alto, tengo
3: el
0: del medio.
3: Hay planes que no cubren nada.
2: Pero eso,
0: y aumenta
2: todo. Es el 10% lo que le está pagando. O sea,
0: es ridículo.
2: Es nada prácticamente. O sea,
0: es ridículo. Lo hablé con la odontóloga y me dice, es que... Tendría que no atenderte por... Si yo no tendría que no atender más por prepaga. De hecho, ya no atiende a nuevos pacientes. Uh-huh. Porque lo que te pagan es ridículo. O sea, no existe. No puedo atender por lo que la prepaga nos paga por determinadas prácticas. Y que además ahora a alguna prepaga le ponen tope. Entonces no te pueden hacer hasta más de 3 intervenciones por mes. O sea, si vos tenés un problema en una muela que requiere más de 3 intervenciones, la prepaga no te lo cubre.
3: Me estaba diciendo, Juan, que en la ciudad hay 2 hospitales públicos de odontología y también obviamente la facultad de odontología, pero el tema ahí es los turnos, digamos, no sé cómo...
0: Por suerte está la atención pública. Yo lo que digo es, tengo la posibilidad y puedo pagar una prepaga, uh-huh, y la pago, y me parece que eso está bueno.
3: Obvio.
0: El que puede pagar lo que lo pague, porque el sistema público no es que es gratis, es que sale plata de algún lado. Entonces, si yo lo puedo pagar, está bueno que ese lugar quede para una persona que no la puede pagar. Obvio. ¿No? Sobre todo una práctica tan cara que es la odontología. Ahora, lo que me molestó es la estafa de la prepaga, que te vende, que te hace, que te cubre o que te da una, te ofrece una cobertura odontológica, cuando en realidad no te la está ofreciendo.
3: Sí,
0: es mentira, porque si el tratamiento sale un palo y te cubre 80.000 pesos, es que no te la está cubriendo.
2: Sí, pasa que está pasando por todos lados. El tema de los copagos, por ejemplo, claro, también es otro.
0: Pero está bien, pero la prepaga aumenta todos los meses, Andrés.
2: Sí. No, yo sé, pero por eso
0: todos
2: digo...
0: Todos los meses en torno, pero entre es que el comparto, 6 y el 10%.
2: Comparto el sentimiento, o sea, para mí es absurdo.
0: Perdón, ¿no? Pero me indigo.
2: Los que tenemos chicos lo sabemos. O sea, si vos querés seguir yendo con, claro, con el pediatra de siempre, se empieza a complejizar eso también, porque hay pediatras que...
0: Bueno, a mí me pasó con el obstetra.
2: Ahí estás también.
0: Que pagué todo el embarazo, un copago. Uh-huh. Y a ver, vos decís, bueno, pero una vez tuve la posibilidad de hablarlo con gente de una prepa y me dice, bueno, pero eso porque ustedes... pero mirá, es que cuando vos hablas con el médico y te dice lo que ustedes le pagan,
2: sí,
0: por la práctica médica, y la verdad es que tienen razón. Porque es ridículo lo que la prepaga ofrece o lo que paga... No sé, quizás es un problema, no, quizás no, seguro, es un problema más amplio del sistema de salud, que la salud es un servicio, sí, caro, y que entonces la prepaga te dice, pero yo si pago más quiebro y el sistema no funciona y los tratamientos médicos son caros, pero bueno.
3: Que el sistema,
0: bueno,
3: mira, de yo salud tenía... está en crisis hace mucho tiempo.
0: Está bien, lo que pasa es que el impacto de la prepaga es cada vez más alto. O sea,
3: no
0: es que las prepagas,
3: pero
0: las prepagas fueron aumentando un montón.
3: Claro, sí, lo estoy justificando porque el impacto de la salud...
0: El salario de las personas no aumentó
3: por
0: a ese
3: eso,
0: ritmo.
3: El impacto del rubro salud en la canasta de las personas es muy fuerte, pero yo no estoy justificando el aumento de las prepagas. Lo que digo es que la salud en la Argentina está en crisis. Y no sé cuál es la solución, honestamente.
0: Bueno, acá 1.000.000 aproximadamente te cubre el 30%, no, ni siquiera el 30%, no llega ni al 10%.
2: No llega al
0: 10%. Galeno Azul no te cubre directamente, dicen por acá, medicamentos cubre el 40%. Sí, pero eso me parece que fue siempre, ¿no?
2: Sí.
0: Mi plan no cubre nada de odontología que implique implante, corona. Bueno, eso pasa también, hay muchas prepagas u obras sociales que no te cubren. Las prepagas son una vergüenza, cada vez cobran más y cubren menos, adhiero absolutamente. Todos los meses aumentan, eso es así. Lo peor son los turnos a 60, 90 días que te dan. Es cierto, como hay muchos profesionales, sobre todo si son prácticas complejas, que se bajaron de las prepagas, te cuesta mucho conseguir turnos. Sobre todo cuando son especialidades, ¿no?
2: Claro.
0: Bueno, y así está, nos comentan un poquito, estoy leyendo algunos comentarios del chat, ustedes que están del otro lado, si quieren sumar con su experiencia, si les pasó como a mí, que se quedaron un poco pasmados con los precios en el odontólogo, 11-35-20-00-57. Y vuelvo a ese comentario que leía, que lo leí así al pasar, hay un montón, perdón si no leemos todos, que perdió dos muelas por no poderse hacer, porque es cierto que hay un momento para hacerlo y después ya no podés tener que ir directamente a un implante. Y entonces me parece que justo el doctor López Rossetti a la mañana hablaba sobre la importancia de la salud bucal. Bucal,
3: sí.
0: Y la higiene bucal, que a veces, yo no sé por qué, pero como que la gente lo... Bueno, me lavo los dientes, bueno, no pasa nada. Y después se te cae la boca. Y la verdad es que...
3: Yo es una charla con mis hijos recurrente, casi diaria.
0: Pero que eso. No sé por qué...
3: Y ya, voy a fondo, ¿no? Se le van a caer los dientes directamente. Igual por suerte lo entienden, ¿eh? Si estás encima, lo entienden. Pero bueno, es un tema la higiene bucal.
0: Sí, pero es no sé. Está bueno que se difunde que,
3: sí,
0: que
3: obvio.
0: Che, es re importante, es la boca. O sea.
3: Bueno, hablamos con Conrado hace algunos miércoles de la importancia de la higiene bucal para las cuestiones del corazón, por ejemplo, ¿no? Y la incidencia que tiene. Así que no es solo por la boca, que ya es importante, sino la implicancia que tiene en el resto de la salud, ¿no? De las personas.
0: Bueno, chicos, es así la vida. ¿Qué vamos a hacer? Nos vamos a meter con los asuntos del día. Vamos a hablar de Cristina Fernández de Kirchner en un ratito nada más, porque hizo una... cambió de abogados o sumó abogados. Tiene una nueva estrategia judicial orientada a la justicia internacional con un objetivo que es político-electoral, que es de alguna manera volver a ser candidata. Vamos a hablar si eso es un objetivo concreto o en realidad forma parte de una negociación también, ¿no?
3: Claro.
0: Lo vamos a hablar, se lo podemos preguntar también a Andrés Malamud, que es politólogo, vive en Lisboa, ustedes lo conocen y va a estar charlando un rato con nosotros sobre lo que puede pasar o no pasar en Argentina y lo que está pasando en este momento. Hay una pregunta, una conversación que está abierta que tiene que ver con la economía, con la sensación y la percepción del bolsillo, que es esa economía doméstica, que es con lo que sentís vos. Del otro lado, si la economía crece, si no crece, si estamos mejor, si estamos peor. Y una pregunta que se abre y es si el futuro de Milei está atado necesariamente al éxito o al no éxito de la microeconomía. Y fíjense qué específico que lo puse, porque vemos a una Argentina cuyo PBI está creciendo, cuya, si uno va a la estadística, la economía crece. Y sin embargo, cuando vos vas a los índices de opinión pública, a las encuestas, a la percepción de esa economía, lo que vos ves es que la gente siente que está peor. Entonces, ¿pasan las dos cosas al mismo tiempo o no? Viene la titular del Fondo Monetario Internacional y dice, bravo Argentina, pum, claro, para arriba. ¿Es tan así? ¿Estamos bien o estamos bien? Depende de quién lo cuente.
3: Bueno, hubo en ese sentido, Maru, que vos decías, dos alertas rojas o dos luces amarillas, depende la ponderación que le dé cada uno. Le preguntaron, de hecho, a Adrián Rabier, el vocero presidencial, ayer martes, por este índice que estaba mostrando en pantalla y que causó cierta preocupación en el gobierno. Nos referimos al índice de confianza en el gobierno que todos los meses publica la Universidad Ditela y que en julio volvió a retroceder un 6,5%, ubicándose en 1,94 puntos, el índice va de 0 a 5, que es el mismo nivel que tenía en septiembre del 2025, cuando el gobierno cayó en las elecciones de la provincia de Buenos Aires. Rabier, el vocero presidencial, cuando se le consultó por este índice, dijo, bueno, obviamente es un índice que en el gobierno seguimos con atención, pero es un índice más. Es un índice más, dice Rabier, pero si uno toma las mediciones de todo este año, solo en junio, el mes pasado, fue la única vez que este índice tuvo un aumento del 3,9%. El resto del año, incluido este último índice que conocimos en las últimas horas, en julio, cayó. Y también conocimos en las últimas horas el informe de la Unión Industrial Argentina, la UIA, la industria, ya sabemos que viene sufriendo las consecuencias de este modelo económico, que cayó 0,2% en junio respecto a mayo y 1,8% en junio respecto a junio del 2025. Es decir, en medio de la visita de la titular del Fondo Monetario, donde hubo cierto optimismo, donde resaltó el programa macroeconómico del gobierno y se mostró muy optimista, estuvo ayer de hecho en Vaca Muerta, se conocieron estos dos índices que agregan una luz amarilla, una cierta preocupación en el gobierno y la política económica del gobierno. Se conoció también además, Maru, en las últimas horas, un informe de la Fundación Pensar. La Fundación Pensar es el think tank del PRO, que siempre genera cierto ruido porque el PRO es el principal aliado del gobierno.
0: Sí.
3: Y cuando el PRO marca algunas cuestiones, algunas luces amarillas o rojas en la economía, siendo el principal aliado del gobierno, bueno, también genera cierta preocupación. Y este informe del PRO de este mes, que se conoció estas horas, también habla de la desigualdad o la heterogeneidad en el crecimiento del programa económico. Y hace hincapié, te quiero leer algún párrafo del informe de Pensar, que habla de la periurbanización.
0: ¿Qué sería?
3: Otro modo de crecimiento desigual. Habla de lo que se está construyendo alrededor de algunos enclaves que están siendo exitosos en términos del programa económico, como por ejemplo Vaca Muerta,
0: sí,
3: y todo lo que se genera en torno a eso, porque recordamos en estos días esta frase de Sturzenegger, por ejemplo, de que 1,500,000 de personas se van a ir a Neuquén, por ejemplo, por Vaca Muerta. Bueno, dice el informe de Pensar, acá se impone la heterogeneidad de movidas, es el rasgo saliente y nuevo. El conurbano, dice Pensar en su informe, es el pato de la boda en esta nueva lógica. Se plantea una nueva configuración económica y dice esto que te decía, por ejemplo, en Neuquén ya sucede, se están armando nuevos conurbanos alrededor de estos enclaves productivos y todos sabemos lo complejo hasta casi imposible de desarmar cuando se entraman estas cuestiones. Y finalizan con esta conclusión: en ningún lugar del mundo, ni en India ni en Brasil, nunca se logró desarmar un conurbano, por lo menos hasta acá, digo, porque siempre que hablamos de la problemática o la repercusión de este modelo económico, que es cierto que si uno toma los números fríos, la economía viene creciendo, pero si uno toma, por ejemplo, el conurbano bonaerense, donde más impacta este modelo económico. Lo que hace pensar en este informe que se conoció a estas horas es, bueno, fijémonos porque hay un fenómeno de periurbanización, como por ejemplo en Neuquén, que hay que prestar atención.
0: Muy bien, le decía recién, está Andrés Malamud con nosotros, politólogo. ¿Cómo estás? Gracias por venir.
1: Hola, Maru.
0: ¿Cómo va? ¿Cómo te está tratando Argentina?
1: Siempre bien.
0: Bueno, volvés, así
1: que
0: sí.
1: No me quejo.
0: Está bien. Varias cosas. Yo presentaba un poco este bloque para tratar de pensar lo que nos está pasando y lo que nos puede pasar en la cabeza cuando de repente viene Cristalina Georgieva, titular del Fondo Monetario Internacional, y todo es una fiesta, ¿no? Porque vos la escuchás y vos decís, wow, está bárbaro esto, que nos va bárbaro. Y voy a la casa de unas amigas y tuvieron que cambiar a los pibes del colegio porque no pueden pagar más la cuota. O se tuvo que buscar otro laburo porque si no, no le alcanza lo que antes le alcanzaba. O hablas con otro y tiene miedo de perder ese trabajo. Yo soy del interior, o sea que no es solo el conurbano bonaerense. ¿Cómo? ¿Son dos países al mismo tiempo? ¿Es posible que Milei inclusive reelija el año que viene si ese crecimiento de la economía que muestra la estadística no llega al bolsillo de la mayoría de los argentinos?
1: Es difícil, pero es posible que llegue el año que viene. Cuando se acumula crecimiento a lo largo de varios años, se puede producir esa reconexión entre el crecimiento económico y la prosperidad, o el sentimiento de prosperidad, que todavía no se siente. Pero esa es una de las novedades en la Argentina de hoy. Habitualmente, cuando había crecimiento, había prosperidad. El crecimiento llegaba a los bolsillos, la macro y la micro. Hoy no está pasando. La esperanza del gobierno es que sea todavía, que el año que viene se note. Y hace mucho que Argentina no tiene 3 años seguidos de crecimiento. Lo que está pasando es que la economía sobre la que crecemos ahora, la estructura productiva, es diferente de la anterior, genera menos empleo. Y esto pasa en todo el mundo. La industria genera menos empleo que antes. En Argentina, en Estados Unidos y en China. En China incluso ya hay un deterioro de la industrialización, solo que es mucho menor que el resto del mundo. Por lo tanto, China sigue creciendo en términos de producción industrial y de exportación industrial. Pero es una constante, y esto te lo dicen los economistas proindustriales, Dani Rodrik, el principal economista, que siempre habló a favor de la industria, y que cuando vino invitado por Techint el año pasado, te muestra los datos de las grandes economías desarrolladas, y de los 10 sectores de empleo que más crecen, solo 2 son industriales, y 8 son en servicios. Y todas las economías del mundo tienen entre 60 y 80% de su producción en servicios. Industria es mucho menos, y el campo menos todavía. Un dígito. Así que esto que nos está pasando es lo que le está pasando a todos. La diferencia es que nosotros partimos de más abajo. No somos un país desarrollado, no tenemos colchón. Y por eso sufrimos más la recuperación económica.
0: Claro, yo veo otro problema en eso, que es que, no sé si es una particularidad de la Argentina, te lo pregunto, pero cuando vos agarrás los sectores que crecen, también pierden empleo. Porque ni siquiera, si vos me decís, no, está perdiendo empleo el conurbano, digo, bueno, está bien, porque están cerrando industrias, pero estás en el proceso de la reconversión. Pero yo agarro el sector de oil and gas y cuando miro la balanza de empleo, está en rojo. O sea, perdió empleo, no generó empleo. Entonces, ¿qué pasa ahí? ¿Eso es momentáneo o también tiene que ver con la forma de producción? Porque explico esto, es el no convencional y el convencional. El convencional se dejó de recibir inversiones, pierde empleo, y el no convencional no me genera tanto empleo como el que pierdo del convencional.
1: No es momentáneo, es estructural.
0: Ah, bueno.
1: Las economías en el mundo están generando menos empleo, pero se sabe. Automatización, las nuevas tecnologías, o sea, no es tercerización. Porque antes no creábamos empleo en el mundo desarrollado porque se creaban en China. Ahora no se crea empleo en ningún lado. Pero ¿sabés qué es lo que no se crea tampoco? Personas. Casi todos los países están en declinación demográfica. Las nuevas economías van a crear menos empleo y menos personas. Por eso el desempleo no aumenta. El desempleo en Argentina no se está disparando. Lo que se está disparando es la precarización del empleo. Gente que tenía un empleo fijo y tenía aguinaldo y tenía aporte jubilatorio y ahora no tiene eso. Tiene el ingreso cuando trabaja y si no trabaja está en problemas. ¿Qué es lo que tiene Argentina que le permite aguantar? Un sistema de salud pública relativamente desarrollado y universal. En Estados Unidos, si vos no tenés empleo, no tenés seguro, y si no tenés seguro te enfermás y vas a la bancarrota. En Argentina todavía tenemos ese estado de bienestar que te permite no tener un empleo fijo, ser precario, y sin embargo tener un hospital municipal o provincial o nacional que te atiende.
0: Pero eso es Estado, ¿y el Estado no es mala palabra?
1: El Estado es mala palabra a nivel nacional, a nivel provincial y municipal no. Si vos viajás por las provincias o por los municipios, te encontrás con la misma casta de siempre. Y es una casta prestigiosa, es una casta reelegida. Son los gobernadores que vienen de los partidos. Decime una provincia y mostrarme qué gobernador no es casta o qué intendente no es casta. Hay de vez en cuando alguno que viene de afuera. Es muy raro encontrar. Siempre te encontrás con gente que viene haciendo carrera política y que mantiene una tradición estatal, que es la que sostiene el ajuste nacional. El ajuste nacional es posible porque hay Estado subnacional que aguanta.
0: Sí.
1: Y esto, y el pragmatismo de Milei nunca lo va a reconocer. Perdón. El pragmatismo de Milei consiste en aceptar que el Estado contiene, aunque él diga lo contrario. Pero cuando él se disfraza con el mameluco de YPF y duerme con ese y con los perros, o cuando él sale a reforzar el peso o el Banco Central, está demostrando con sus hechos algo que sus palabras no dicen. Argentina sigue teniendo Estado. No va a ser el mismo Estado. Pero lo que estamos observando sobre todo es que se desacopla territorialmente, se subnacionaliza el Estado que tenemos, el Estado que contiene. Entonces él se puede dar el gusto de decir que va con la motosierra. En las provincias y en los municipios no pasa eso.
3: Andrés, y con esto.
1: Salvo cuando no pueden evitarlo, como Kicillof.
3: Claro. Con esta radiografía, este diagnóstico tan rico que haces del modelo económico, ¿hacia dónde crees que va Argentina en términos políticos? ¿Hacia dónde vamos? Es difícil predecirlo.
1: Vamos a intentar simplificar.
3: Porque el gobierno, digo, uno escucha a Luis Caputo, no sé si ahora, pero hace algunos meses decía esto va a ser un paseo por el parque el próximo año, o la economía va a prevalecer sobre la política.
1: La economía siempre prevalece sobre la política.
3: Sí.
1: No siempre en el sentido que él cree.
3: Bueno, claro.
1: Actualmente la economía se lleva puesta a la política. Claro. La esperanza de él es que la remolque. Pero sí, en los países normales, en tiempos normales, la economía determina el resultado electoral. Cuando hay crecimiento sostenido, los gobiernos reeligen. Y cuando no lo hay, los gobiernos pierden. Eso es normal. Y Argentina es un país normal.
3: Contra lo que
1: muchos piensan. Y ahora está creciendo, además. La cuestión es si ese crecimiento sostenido a lo largo de 3 años se manifiesta después en el bolsillo. Pero sí, la economía sigue siendo importante. ¿Pero dónde vamos? Preguntabas en el mundo. Y si fuera por el gobierno, vamos hacia Occidente, y ellos lo definen como Estados Unidos a Israel, y cortamos lazos con los malos del mundo, que son ellos lo definen de muchas maneras, comunistas. No le gustan mucho los islamistas a Milei. Y tuvo un problema alguna vez por esta cuestión de Palestina, que es un Estado que Argentina reconoce, aunque al presidente no le guste. Y esto me interesa destacarlo. El presidente tiene un discurso que indica una dirección, pero después los huevos los sigue poniendo donde los poníamos antes. No cortó relaciones económicas, ni comerciales, ni el swap con China, ni cortó relaciones con los países que no le gustan. Y a las reuniones, y a cuyas reuniones no va cuando esos países están presentes. Así que este gobierno sigue siendo más pragmático de lo que admite, y tan pragmático como los anteriores, porque Macri no cortó relación con lo que no era Occidente, a pesar de querer volver al mundo. Y Cristina no cortó relaciones con Estados Unidos. No fue la más pragmática de todas las presidentas. Pero mantuvimos embajada en Washington. Acá, los locos, de la boca para afuera.
0: Eso es interesante, porque me preguntaba si solo es una cuestión de narrativas. Y recordaba un tuit de Santiago Caputo de hace algunas semanas, que un poco decía eso, que en definitiva solo, o sea, la pelea electoral es por narrativas y no por hechos. Y más hoy cuando consumimos inclusive la propaganda política y demás a través de recortes de 25 segundos que escuchamos en dos porque no tenemos tanto tiempo para... No, digo, ahí es muy impresionante lo que pasa. Es un consumo de realidad fragmentada a enorme velocidad. ¿Y es realmente una cuestión de narrativas? ¿O al final del camino, cuando sea en agosto, sea en octubre, que los argentinos vayan a votar, si eligen salir de su casa e ir a votar por alguien, no van a pensar en lo que le dicen, sino en cómo están ellos? ¿Qué prevalece, de verdad, a la hora de...? No, porque en Twitter y en la conversación podemos decir mil cosas. Ahora, lo que importa es si te va a votar o no te va a votar.
1: Lo que prevalece son los resultados. Pero cuando uno quiere diferenciarse, los resultados uno intenta, no siempre te salen. Entonces te diferencias por narrativas y por matices. Uno puede pensar que Cristina y Milei están en las antípodas. Pero imaginémonos hace 100 años dónde estábamos parados. En Argentina, en 1926, estábamos a 4 años del golpe que nos destruyó. Y en el mundo estábamos entre la Primera y la Segunda Guerra Mundial. Lo que ahora se dice que es violencia no tiene punto de comparación con lo que fue violencia 100 años atrás. Es un mundo, a pesar de la confusión, mucho más pacífico y bastante menos violento que los mundos en los que vivimos el siglo pasado. Puede cambiar con un botón. Un loco aprieta el botón rojo y una explosión atómica cambia todo lo que estamos viendo. Pero por ahora este es un mundo muy confuso, pero no tan violento como fue. Y en Argentina, en los 70, nos matábamos. Los militantes andaban calzados. Era normal andar con armas. Y no solamente regalar armas para los cumpleaños. El libro de Juan Manuel Abal Medina Padre lo cuenta maravillosamente. Y hoy no se te ocurre encontrar un militante con armas. No se plantea, no pasa por la cabeza, no entra en la discusión. Se gritan y corren. Tanto los kirchneristas como los mileístas no se meten en rodeo ajeno porque lo sacan corriendo. Y esa cobardía física es una bendición de la democracia. Así que sí es narrativa, se hacen los malos por Twitter.
0: ¿Pero te alcanza con esa narrativa para ganar una elección?
1: No, necesitas resultados. Y pasa siempre lo mismo. Y esos resultados dependen del poder adquisitivo del salario, si lo queremos decir en términos técnicos, o de la percepción de bienestar y prosperidad de la gente. Percepción en el tiempo real y en proyección. Porque muchas veces votan porque piensan que van a estar mejor o peor. Te votan la pendiente. Pero es siempre cómo te sentís y cómo te sentís respecto a. Y esa es una ventaja del gobierno. Casi todas las encuestas demuestran que el gobierno hoy no supera el 40% de apoyo. Pero hay más del 60% que te dice que no quiere volver atrás. Así que entre ese menos de 40 el gobierno, ese más del 60 que no quiere volver atrás, hay mucha margen para que el gobierno sea votado por gente que no le está pasando bien, pero cree que el pasado fue peor.
3: ¿Y la baja de la inflación, Andrés, ya no es una bandera redituable para el gobierno?
1: Sí, y fíjate qué ironía. Que cuando sube un poco, sí, la gente se insatisface. Y cuando vuelve a bajar, siente otra vez la satisfacción. Sí. Si fuera todo el tiempo para abajo y se estancara, dejaría de generar una sensación. La habituación no te produce placer. Entonces, que haya subido y vuelva a bajar, la gente que va todos los días todas las semanas a la farmacia, todos los días al supermercado, le vuelve a producir esa sensación de alivio de la desinflación. Pero si quieren volver a la narrativa, porque hubo un caso muy reciente en el tiempo que me parece espectacular para entender qué significa esto.
0: A ver.
1: Milei en Brasil insultando a Lula. ¿A quién benefició esto? ¿Y a quién perjudicó?
3: ¿Entre Lula y Milei?
1: Del mundo.
3: Del mundo.
1: Sí, pero empecemos por Lula y Milei, los benefició los dos.
3: Claro.
1: Tanto Lula como Milei se beneficiaron por ese... Por
0: eso polarizan.
1: Pero así claro. No escala. No tiene ninguna voluntad. No gana nada escalando. La relación comercial no se afecta. Y la relación entre los presidentes estaba mal y sigue mal, y a los dos les sirve porque el otro es el malo. Y a Milei no le sirve que gane Bolsonaro. Porque si gana Bolsonaro, el presidente de derecha más importante de América Latina va a ser el brasileño, no el argentino. A Milei le sirve rendirle cuentas a Trump, mostrarle cómo va a torear al adversario y convertirse, eso le gustaría a Milei, en líder de la derecha latinoamericana. Cosa que no sería si Bolsonaro ganara.
3: O sea, vos dices, Andrés, que Milei en su fuero íntimo quiere que Lula relija.
1: Sí. Y que Lula está contento de que Milei haya ido a insultarlo. Y no solo está contento, lo permitió.
0: Claro.
1: Podían haberlo evitado. El gobierno brasileño tenía la atribución de decir causar dificultades para ese viaje. Los dos lo buscaron. Y los dos, no se quieren, no les voy a mentir. No se quieren nada, pero se sirven mutuamente.
0: ¿Cuán representativo es ese anhelo del presidente Milei de su electorado? Digo, de ser el referente de una derecha latinoamericana. De ir a rendirle cuentas a Trump.
1: El electorado argentino es el menos ideológico del continente. Y es en parte porque Argentina es una sociedad muy secularizada y en parte porque el problema argentino es muy secular. Y se llama inflación. No tenemos el problema de estratificación social, de jerarquías sociales que hay en países como Colombia, como Chile, como Perú, donde el color de piel y el apellido determina a qué escuela vas a ir, a qué jardín de infantes vas a ir y cuáles van a ser tus oportunidades en la vida. ¿Cuántos Fernández fueron presidentes en América Latina? Acá tenemos unos cuantos y podemos seguir teniendo. Hijos de inmigrantes fueron presidentes en Argentina. En Chile tenés, en Colombia, busquen donde quieran. Rancio Bolengo. Bueno, Argentina y Uruguay son sociedades diferentes que te permiten tener otro tipo de discusión y te permiten votar un derechista porque es un economista que va a bajar la inflación y no porque es derechista.
0: Pero ese discurso nacionalista que vimos un poco en el Mundial, con la campaña anti-Argentina, eso no hace mella en ningún lado, digamos. Por eso te lo preguntaba, no en el electorado en general, sino en el electorado de Milei. Una cosa es ser socio y amigo de Trump, y otra cosa es ser empleado de Trump. Y otra cosa es ir a rendir cuenta, che, mirá qué bien hice los deberes. Es distinta, y estaba pensando en el ADN argentino, en esta cosa que nosotros somos siempre un poquito más que casi todos, ¿no? Como... No se puede llevar bandera. ¿Cómo no se va a poder llevar bandera? No solo que la llevo, sino que te la muestra mi equipo en la cancha y genera el acto diplomático más importante de los últimos 25 años. ¿Eso es un poco más el ADN argentino o ya no?
1: La rebeldía, sí. Trump, perdón, Milei vende rebeldía, pero te la vende en otros campos. La gente cuando ve a Milei arrodillarse ante Trump, en sentido figurado, a lo mejor no le agrada, pero los que quieren apoyarlo ven en Milei otras actitudes de rebeldía ante los poderes establecidos del mundo. Porque para mucha de esta gente, Trump también es un rebelde. Cuando Milei se arrodilla ante Trump, no se arrodilla ante el poder. Son dos rebeldes trabajando juntos. Cada uno lo interpreta como le conviene. Pero lo que vos decías del Mundial afectó mucho más al kirchnerismo que al mileísmo.
0: ¿Por qué?
1: Porque se sintieron huérfanos del progresismo mundial. Sintieron que Varoufakis los dejó solos, en estacada. Sintieron que los premios Nobel y daron a Acemoglu, economistas industrialistas, y Mamdani, el alcalde de Nueva York, se pusieron contra Argentina. Y esos... eran sus referentes, sus ídolos. Y bueno, hubo un par de referentes importantes del kirchnerismo que salió a decir que ellos preferían abrazarse con Milei y lo dijeron. Antes que con el progresismo mundial y mencionaban a Boric y a otra gente a la que no preferían respecto al propio. Y esto es una muestra de que lo que pasó en el mundial desarticuló más al progresismo argentino que a la derecha argentina, que está cómoda con los discursos agresivos.
0: Sí, está bien, pero es interesante. Lo que pasa es que el progresismo argentino tiene muchos problemas.
1: Además del mundial.
0: Porque claramente... Bueno, la oposición también es parte del éxito de Milei, que no encuentra foco. Antes de que entraras estábamos hablando de Cristina Fernández y esta estrategia internacional y esta decisión de no abandonar la escena político-electoral. En la presentación, digo, con la búsqueda de nuevos abogados, con un candidato hoy instalado del peronismo, que es Axel Kicillof, cuyo origen es Cristina. Digo, hoy, no sé, no estarán bien y qué sé yo, pero su origen es Cristina. Si vos vas a ir a preguntarle a un antikirchnerista, te va a decir que Kicillof es kirchnerista.
1: Sí.
0: Haga lo que él haga, ¿no? Sí.
1: Salvo que derrote a Cristina en una elección, cosa que claro. No quiere hacer.
0: ¿No quiere o no puede?
1: No quiere intentarlo.
0: ¿Vos crees que puede? O sea, ¿crees que hace bien en no tomar ese riesgo?
1: Más allá de lo que yo crea, no es típico en la historia del peronismo. El único peronista que no fue discutido fue Juan Domingo. A partir de entonces, todos los que gobernaron, todos los que lideraron el partido, o se fueron o fueron derrotados. Isabelita se va. Sadi es derrotado por Cafiero en las elecciones contra Mino Iglesias en la provincia de Buenos Aires. Cafiero es derrotado por Menem en las internas que llevan a la presidencial del 89. Menem es derrotado por Kirchner y Duhalde. Sale primero por 2 puntos, pero sabe que pierde el balotaje y se baja. Y Duhalde es derrotado por Kirchner. En esa, ¿se acuerdan? Uh-huh. Pelea de alta peluquería, como la llamó Aníbal Fernández, entre las dos esposas en 2005. Uh-huh. Y Cristina no fue derrotada hace 20 años que Cristina maneja. Y nadie la desafía. Los que la desafían lo hacen escindiéndose del peronismo cordobés. No va a enfrentar a Cristina por el peronismo nacional. Se encierran en Córdoba. Y Kicillof lo que está haciendo es respetar el liderazgo vital, biológico de Cristina. Está esperando que se muera. No le va a ganar. Y Cristina no parece tener intenciones de morirse. ¿Pero cuál es el partido en el que tienen que morirse los líderes para ser sustituidos? Radicalismo. Radicalismo es un partido en el que nunca un líder perdió el poder en vida. Alem tuvo que suicidarse para que Hipólito Yrigoyen fuera el jefe. Y Yrigoyen tuvo que morir para que Marcelo T. Alvear fuera el jefe. Y Balbín tuvo que morir para que Alfonsín fuera el jefe, porque Alfonsín perdió la interna contra Balbín. Los líderes radicales morían líderes. Los líderes peronistas perdían líderes.
0: Perdón,
1: y
0: pero
1: ahora se terminó, se radicalizaron.
0: ¿El peronismo se radicalizó?
1: Sí, en el sentido UCR de la palabra.
0: Que esa es la peor daga que le podés dar a un peronista, ¿no?
3: No creo que estén contentos los peronistas con...
1: Pero no desafían al poder. Esos no eran esos. Esos eran desafiar, comerse al líder. Todos los líderes perdieron el poder en vida. Hasta Cristina, donde todo calladito. Milei, perdón. Kicillof tiene 6 ministros que le puso Cristina. No toca ninguno. No la critica. No la insulta. Está muy bien. No la desafía. Pretende que la gente entienda que él es algo distinto o que canta otras canciones. Y no se espera eso de un peronista. De un peronista se espera que busque el poder.
4: ¿Y no esperás que se sacude el avispero en los próximos días? O
0: perdón. Este escenario. Pero acabas de decir una cosa. ¿Vos decís que Kicillof hace la plancha?
1: Sí. Esa es su estrategia. ¿Por qué? Vos lo mencionaste antes. Porque se considera el candidato natural. Que es lo que le pasa a todos los gobernadores de la provincia de Buenos Aires. Se considera el candidato natural al presidente.
0: Pero para,
1: ¿sabés cuál es el resultado? Ninguno fue presidente.
0: Pero ahí él tiene unas bajo la manga que decís que venga otro que mida mejor que yo. Y hoy no hay otro peronista que mida mejor que él.
1: ¿Pero por qué los peronistas de Córdoba van a medir? ¿Por qué los peronistas de Salta van a medir? No funciona así. No hay un partido nacional que quiere un líder popular. O sea, hay 24 gobernadores y todos tienen aspiraciones. Y la pregunta es, ¿mide por qué tiene los medios nacionales? Porque está en la zona del AMBA. Pero si sale alguien, puede medir también. Y si no, prefieren perder antes que ser gobernados por un gobernador que se dice decente, y eso no está en discusión, pero su provincia es un desastre. Independientemente de su responsabilidad, la provincia de Buenos Aires no es ejemplo de nada. ¿Qué provincia del país dice, ojalá fuéramos como Buenos Aires? ¿Ejemplo de qué? Córdoba tiene muchas cosas para mostrar. Mendoza tiene muchas cosas para mostrar. Santa Fe, con la lucha contra el crimen. Jujuy, con las energías naturales, con los paneles solares, con la marihuana. ¿Qué tienen otras provincias para emular de Buenos Aires? ¿Ejemplo de qué es la provincia? Y eso es independiente de Kicillof. Solo que ningún gobernador de la provincia se da cuenta de esto, porque son todos porteños.
0: Kicillof, estás tocando mi corazón bonaerense. Claro. Me siento...
3: ¿Qué pasa que...?
0: Perdón, Facu, que te pero justo había dicho esa frase que me pareció que era interesante.
4: No, que esto de que decía de que se suele desafiar a los líderes. ¿No crees que ahora entre un escenario tan adverso para el peronismo se sacude un poco el avispero o no lo percibís en el... En el corto plazo.
1: Más allá de mi percepción es información. Uh-huh. Por lo que sé de la provincia de Buenos Aires, Kicillof no tiene intenciones de desafiar a Cristina. No solo electoralmente, ni siquiera limpiándola de gabinete. Insaurralde se fue por razones públicas. Uh-huh. Todos los demás están ahí. No tocó uno. No se anima a echar un ministro.
4: ¿Y el único es él? ¿El único que puede desafiar es él?
1: No, cualquiera puede. Si Sarsora quiere coordinar a los gobernadores peronistas del interior y desafiar a Cristina y poner un candidato peronista, pero nadie se le anima porque están todos recluidos en su provincia y saben,
0: bueno,
1: por qué.
0: Pero para que hay que tener liderazgo también tenés que ir a una batalla que aunque sea tenés una chance de ganar. A mí me parece que Kicillof también tiene un problema, que es que él comparte el voto de Cristina. Entonces, qué sé yo, te vas a ir a pelear con Cristina y si Cristina después te pone otro candidato, ¿Cuántos votos te quedan? Él dice que poquitos, pero no sé.
3: Además tiene un problema electoralmente, no la puede enfrentar. Porque está presa y no puede ser candidata. Entonces, ¿cómo hace para enfrentar a Cristina en términos electorales? Poniéndole ella un candidato.
1: No, el enfrentamiento es muy simple. Echás a sus ministros, gobernás tu provincia y sos candidato, sin preguntarle. Pero él no quiere ser Alberto.
3: Bueno, pero está, está siendo Alberto.
1: Exactamente. Gracias por concluir el argumento.
3: Lo dije yo. O sea, ahora me van a escribir a mí. No, a vos. Qué vivo que sos. Porque vas a Lisboa y yo...
4: No te quedas acá, maestro.
3: Yo que llamo para tomar café.
1: Pongan un zócalo con una flechita culpándome.
3: Pero digo, pero es así.
1: Es así.
3: ¿Y por qué crees que no lo hace? ¿Porque no le sale? ¿Porque no tiene aptitudes de líder?
1: No viene del peronismo.
0: ¿O porque no puede?
3: ¿O porque no puede?
1: No viene del peronismo.
3: ¿O porque no
1: le sale? Y vos hablás con la gente que lo rodea. No le sale. A los peronistas le salía. Pero los peronistas quedaron tan truncos de poder que tuvieron que poner un izquierdista porteño a gobernar su bastión bonaerense. Porque él viene del Centro de Estudiantes de Ciencias Económicas y viene de la izquierda, no viene del peronismo. Y viene de la ciudad de Buenos Aires, donde era legislador cuando cruza la General Paz para ser gobernador. Pero me interesa destacar esto. Es un problema estructural de la provincia de Buenos Aires. El problema de Kicillof es el mismo para sí mismo. El problema de la provincia de Buenos Aires es independiente de Kicillof. Y es que, fíjense, los últimos 5 gobernadores son todos porteños. Uh-huh. Y dígame, ¿en qué provincia pasa esto? Y es la más grande, el 40% del país vive en la potencia bonaerense. Y potencia no es. Es un gigante con pie de barro, gobernada del otro lado, desde el otro lado de la General Paz. Por gente que no la entiende y que no se da cuenta que se hunde con ella. Pero no es una idea mía. Desde Bartolomé Mitre, ningún gobernador bonaerense gana las elecciones presidenciales. Y Bartolomé Mitre la ganó antes del descabezamiento. Es decir, era gobernador de la ciudad de Buenos Aires. No solo de la provincia.
0: Andrés, estaba pensando mientras hablabas, ¿y no puede ser esta característica de no peronista la que le permita a Kicillof escribir de otra manera la historia para llegar a la presidencia? Quiero decir, estas características que lo hacen no ser un peronista clásico,
1: sí.
0: Los que le permitan cambiar la receta de un peronismo que tampoco es lo que fue, digo, porque el peronismo no es más un partido nacional, ¿no? No es más.
1: No hay más partidos nacionales salvo el del presidente. Si el Partido Nacional hoy es violeta, el radicalismo, el
0: PRO,
1: el peronismo.
0: Sí, que también es bien singular, ¿no? Porque es un partido nacional, pero que no tiene ninguna provincia. ¿No? Entonces digo, está bien raro.
1: Hay un desacople territorial entre la política nacional y la política provincial. En Argentina hay 25 partidos políticos. Y cada uno es liderado por un ejecutivo. El partido del presidente es nacional. Cuando cambia el presidente, cambia el partido. Y después cada gobernador lidera su partido. Alfredo Cornejo, en Mendoza, no es un gobernador del radicalismo nacional. Es el líder del radicalismo mendocino. Y no se coordina con los otros 4 gobernadores radicales. Cada uno toma decisiones en función de... ¿Y qué no tiene Kicillof? Tampoco Cornejo, pero la mayoría de los otros sí lo tiene. Puyaro en Santa Fe lo tiene, Charlloro en Córdoba lo tiene. Reelección. Por eso no tienen apuro, por eso no pueden coordinar. Porque los que no tienen reelección pueden esperar 4 años más. Coincide el ciclo electoral con el de Milei. Van a ser 8 años, calculan, y por lo tanto... van a tratar de ser presidentes en el 31. Kicillof no tiene tiempo. Si puede funcionar, decís vos, sí. Sería la primera vez.
0: Bueno.
1: Y Milei es un buen antecedente de que pueden venir personas que hacen cosas por primera vez. Pero no hay antecedentes, pero tienen que inventar el futuro.
0: Me parece un desafío precioso y que quizás tiene una oportunidad de un momento histórico porque... más allá de lo que el kirchnerismo haga o lo que haga Cristina Fernández intentando buscar que la justicia internacional avale algo que el sistema electoral argentino, por la definición judicial, no le permite, que ser candidata en 2027, ¿es un ciclo terminado el de Cristina Fernández en la política argentina?
1: En principio sí, como el de Macri. El radicalismo ni hablar. O sea, ni siquiera tenemos una persona que encarne la finalización del ciclo porque... Alfonsín y de la Rúa ya fallecieron. En general, Argentina no parece volver. Se habla del péndulo, pero el péndulo... Cristina no pudo ser presidenta. Lo tuvo que poner Alberto.
0: Bueno, viste que el kirchnerismo discute eso. Contrafáctico, ¿no? Pero...
1: si hubiera podido ser presidenta, hubiera sido candidata.
3: Claro.
1: Pero en cualquier caso, no lo fue. Y como vicepresidenta, se resentía porque el presidente no le hacía caso. Ni le hacía caso, ni hacía nada. En cualquier caso, lo que vemos es que el péndulo en Argentina...
0: Está bien eso, porque Alberto Fernández no le hace caso, pero tampoco le enfrentaba, o sea, tampoco nada, no tomaba decisiones. ¿Qué es el final? La plancha del final parece no ser el mejor consejero.
1: Bueno, están asimilándolos otra vez ustedes, a Kicillof con Alberto.
0: Ah, bueno, vos me haces pensar.
1: La diferencia es que Alberto ya había llegado y ahí se congeló. Y Kicillof todavía quiere llegar.
0: Bueno, pero quizás está buscando una manera distinta de llegar, ¿no? Por, quizás por todo esto que vos decís, mirá, este lo intentó, de esa manera no llegó, este lo intentó, de esa manera no se puede.
1: Ratifico.
0: Y no vemos.
1: Es eso lo que vemos, es la información que tenemos y el análisis que hacemos. Kicillof lo está intentando de una manera diferente. ¿Qué manera? Hacer la plancha. Porque considera que es el candidato establecido. Yo tuve la oportunidad de cenar con un ministro de Kicillof el viernes anterior a la elección que ellos pierden por un punto contra Santilli. Y pensaban que le iban a ganar. Habían ganado por 15 el mes anterior. Y me decían, el domingo a la noche es la consagración formal de Kicillof como candidato presidencial, el candidato natural del peronismo. Yo decía, ah, y están preparando una puesta en escena con los gobernadores que se toman un avión y vienen a celebrar con él. No. No se les cruzó por la cabeza. El candidato natural surgía de la victoria en una provincia. No hay ningún tipo de coordinación. Y así como ellos no pensaron en los demás no pensaron en ellos. Nosotros, los zambacentristas, creemos que Kicillof es candidato natural. E incluso Kicillof entre los zambacentristas. El resto del país no piensa eso.
0: Bueno, muchos peronistas del interior del país están apoyando a Milei, no a Kicillof.
1: Para empezar, por ahí. Y los peronistas del noroeste
3: están cómodos, además.
0: No, y tienen reelección, y si Milei no va y les pone un candidato, le firman lo que necesite.
1: El candidato de los gobernadores peronistas de Tucumán, Catamarca y Salta, hoy es más Milei que Kicillof.
0: Definitivamente.
1: ¿De dónde es candidato natural
0: Kicillof? Pero también su electorado, ¿o no?
1: Sí, el interior. Milei, y yo señalo porque Milei está en la foto detrás tuyo. Milei perdió a Buenos Aires, no digo siempre, porque la ganó en el 25. Con Santilli después de sacarse a Expert de encima. Pero en el 23 la perdió todas las veces, en la PASO, en la primera vuelta y en el balotaje. Una de las tres provincias que perdió el balotaje. No precisa ganar Buenos Aires para ganar el país. Y esta es otra novedad. Nunca fue necesaria Buenos Aires para ganar el país, pero había un acople en términos de destitución. Cuando la provincia de Buenos Aires sufría, se movía y te volteaba un presidente. Y hoy no es así. Hoy la provincia se hunde si el país se hunde. Y esto Kicillof lo sabe. Pero si la provincia se hunde, el país no necesariamente. La provincia de Buenos Aires siempre fue un ancla. Argentina era un barco y la provincia era un ancla. Estaba en el lecho fangoso y entonces el barco no se movía. Hoy es un lastre. Vos lo tirás y seguís navegando. La provincia se puede hundir sin arrastrar al país. Esta es la apuesta del gobierno nacional.
0: Wow, es interesante.
3: Y no, ¿no es una apuesta riesgosa?
1: Sí, para los bonaerenses. Para los bonaerenses.
3: ¿Solo para los bonaerenses?
1: La apuesta del gobierno es que sí, que ahora la crisis está encapsulada, que la crisis que sector comercio, construcción e industria. La provincia de Buenos Aires tiene cerca del 40% de la población, cerca del 50% del PIB industrial, cerca del 50% de la pobreza. Es la provincia naturalmente más afectada por el cambio de modelo. Y a Milei no le importa.
0: Sí,
1: si él no busca ganarla, no precisa ganarla.
0: No, pero mientras no le impida perder... O sea, mientras no
3: le impida ganar... No puede perderla mucho tampoco.
0: No, mientras no le impida ganar... Me parece que se suman muchas cosas a eso, ¿no? Y que tenés una desarticulación de la política en el conurbano bonaerense muy fuerte a propósito de la política con planes sociales y demás, que genera ahí que haya que el conurbano esté desmovilizado.
1: Cuando empezó la pandemia, yo le pregunté a una persona muy conocida y muy conocedora, una semana después, ¿cómo estaba el conurbano? Y me dijo, esto es Kosovo. Estalla en cualquier momento. Pandemia, cuarentena, no sé... Eso fue en 2020.
0: Sí.
1: Pasaron 6 años. Y pasaron 1000 cosas malas en el conurbano y nunca explotó.
3: ¿No estalló, Andrés?
1: Implosionó.
3: Bueno, y no es un fenómeno...
1: Es un fenómeno trágico, dramático.
0: Pero no te hace perder elecciones.
1: Pero no tiene impacto político.
3: Está bien, pero vive gente.
0: Político electoral.
3: Está bien, pero vive gente ahí.
1: Sí, sí, la gente sufre.
0: Sí, sí.
3: Estamos hablando solo en términos electorales si te hace ganar o perder elecciones. Claro. Pero digo, el conurbano está de alguna manera explotado. Digo,
1: sí. Uso implosionado porque la gente explota para adentro.
3: Para
1: hay mucho, hay aumento de la angustia y la ansiedad y los suicidios, que es un tema del que se empieza a hablar. Hay violencia intrafamiliar enorme. Hay adicciones y hay una derivación hacia nuevos empleos, muchos relacionados con el narco, y hacia las nuevas religiones. Y esto es bueno. La religión te contiene y contiene las adicciones y el narco también. Pero no van a Plaza de Mayo. Esto en parte por la virtud del gobierno de intermediar los planes sociales y aumentar la UH, y en parte porque esto es anterior, la gente explota para adentro y se va. Con dos colegas, Alberto Vergara, que es peruano, y Juan Pablo Luna, que es uruguayo, acabamos de publicar un articulito sobre la reacción ante la insatisfacción. Hay un famoso economista, Hirschman, Albert Hirschman, que decía que uno cuando no le gusta algo, protesta o se va. Voice, la voz, exit. Y en el conurbano se cansaron de protestar. No da resultado. Te vas. Te vas de los partidos tradicionales, te vas de las elecciones, no votas más. Muchos de los que se caen que votaron a Milei no van a votar.
0: Eso lo muestra la encuesta
1: del CIE. Te vas de la familia, te vas de la economía formal, exacta, te vas. Y si vos te vas, no impactás en la política, porque la política se basa en los que van y votan.
0: Pero qué peligroso para el futuro eso.
1: Para el futuro de esa gente, que es una tragedia.
0: ¿Y del país?
1: El país se desvinculó del conurbano bonaerense.
3: Está mal eso.
1: No hago juicio de valor.
3: No, no te digo a vos, no estoy diciendo...
0: Yo lo pienso para el país en términos de... No solo por el conurbano bonaerense. Digo, si todo aquel que entiende que la protesta o alzar la voz o tratar de tener alguna participación en la discusión pública no sirve para nada, me voy y lo que queda es una voz única que quizás no es representativa de las mayorías. Y eso es el final de la democracia. Por lo menos tal como la conocemos.
1: Lo que pasa es que quedan las voces territorializadas del resto del país. Están los peronistas del noroeste que dicen, ¿qué me importa? No es que el peronismo se fue. El peronismo se partió. Como la provincia de Buenos Aires se dividió del resto, el peronismo bonaerense también se dividió del resto. Y cada uno está haciendo su juego. Y los que están en las provincias tienen voz. Y los ves cuando los gobernadores se reúnen con Santilli y con el gobierno. El resto del país tiene voz. El resto del país no se fue. Porque este juego le conviene. Porque hay para todos, pero no para la provincia de Buenos Aires. Y no es una decisión del presidente. Es algo que le conviene al presidente, pero es estructural, lo antecede, la provincia no tiene lugar en esta economía. Sí, no es imposible que se viva igual los servicios de cuidado, que en una sociedad cada vez más envejecida son cada vez más importantes. Estética, belleza. Cuando pasa una cosa así, en todo el mundo prosperan las peluquerías, las manicuras. Y es lo que uno está viendo que pasa. Ese tipo de trabajo, muchas veces precario, donde la gente ofrece servicios personales directos, cercanos. Pero la plata grande, las exportaciones, se va a producir en otro lado.
0: Andrés, súper interesante. Me quedo pensando muchas cosas. Podríamos quedarnos charlando un montón.
1: Siempre tenés como una... sobre política internacional con Andrés.
2: Ahí está.
0: Una mirada... Sí, no. Nos fuimos por el conurbano y bueno, pero arrancamos un poco por el mundo.
2: Sí, con el Brasil, claro.
0: Sí, me quedo y vuelvo al principio... con esto que decía Fede de la conurbanización de algunos sectores también, digo, porque... Por eso yo digo que no solamente los que se van de la política del conurbano, sino los que la opción sea, si no me gusta, me voy, a mí, a Maru Dufal, me parece que no me gusta. Porque si no, siempre va a quedar más chiquitito, con una voz más chiquitita, y es un poco lo que vimos en otros países de América Latina, bueno, donde no queremos ir.
1: Lo que mostramos,
0: creo, ¿no?,
1: es que está pasando en todo el continente y en todo el mundo. La salida como opción ante la insatisfacción. La gente se cansó de protestar porque no funciona, se las toma.
0: Y la justicia que no aparece como un driver que resuelva esas injusticias, ¿no? Que es uno de los poderes del Estado más
1: el peor de
0: dañados.
1: Todos.
0: Sí.
1: El que es vitalicio. Claro. Porque no te renuevan cada 4 años. Y el que se está reproduciendo porque el gobierno está mandando solo pliegos para jueces, de gente que ya es juez. Lo que funciona mal, lo reproducimos en vez de cambiarlo.
0: Bueno, después de este shot de optimismo. Gracias, Andrés.
1: Gracias.
0: Muy interesante. Andrés Malamud, politólogo con nosotros, tratando de pensar sobre el presente para imaginar algún futuro posible, hacia dónde vamos. Me parece que la conversación fue bastante más allá de los nombres propios o las candidaturas, sino tratar de pensar a la Argentina en un contexto global, donde muchas veces somos menos singulares de lo que creemos. Adiós, gracias. Un ejercicio que a veces también es difícil, ¿no? Como la narrativa por un lado, los hechos por el otro. ¿Cómo votamos? Se supone que votamos por hechos. Pero la narrativa va calando, ¿no? Te va predisponiendo de alguna manera. Muy bien, nos vamos al mundo, a propósito de tanto conurbano. Tiene que ver con una suerte de revisión de la Guerra Fría. Hay una guerra por los robots, por el dominio de la tecnología de alguna manera.
2: Dos grandes hitos en estos días que vamos a tener que discutir en profundidad. Yo los otros días, yo sé que te incomodé un poco, Maru, cuando te pregunté dónde comprabas tus misiles cruceros y dónde comprabas tus armas.
0: Sí, sobre todo porque no quiero que la gente sepa que yo tengo ese arsenal
2: misiles
0: en casa,
2: cruceros,
0: ¿entendés?
2: Y bueno, ¿dónde compras tus robots humanoides?
0: Me dan miedo, ¿no?
2: ¿Ves?
0: Tengo miedo. ¿Sabes por qué no voy a comprar un robot humanoide ni aunque tenga el dinero para hacerlo? Porque tengo miedo que se vuelva contra mí.
2: ¿Ves? Yo comparto mucho esa preocupación.
0: Yo solo meto en casa lo que puedo dominar, si no.
2: ¿Y qué tal si es un robot de 4 patas también?
4: ¿Robot de 4 patas?
2: O si no, para, antes de que me respondas. Veamos el video de este lanzamiento de una empresa china que medio que fomenta la discusión que vamos a estar discutiendo, dando hoy. Mirá, este robot de cuatro patas y ruedas, la habilidad que posee para moverse por terreno muy rápidamente. Yo me imagino una película de acción un futuro post-apocalíptico en el cual este perro robot con ruedas te está persiguiendo porque expresaste algún tipo de disidencia a dejar de ser una batería humana para alimentar el sistema de robots.
3: Qué miedo me da un poco.
2: Da. Mirá la habilidad que tiene.
0: Pobre, le mete ese perro en casa y me abandona.
2: No podemos aceptar ese perro en casa de ninguna manera. Exacto. Este es un modelo nuevo que se va a lanzar.
0: ¿Ese es el que no te habilitan perrito en tu casa, Fede? Este no lo tenés que sacar a pasear, se pasea solo.
3: Empatizar con eso.
2: No tenés que levantar la caca .
3: Ah, mirá.
4: Hasta 180. Mira, te lleva los tres pibes al colegio.
0: Ya lo está mirando con cariño.
4: Cuidado que, claro.
0: Mirá en la playa, el otro día que vos estabas en Uruguay, ¿ves? Te llevaba la heladerita.
3: Eso no está mal, ¿eh?
5: Pero no.
4: ¿No es de los que viste, viste que estaban, que aparecieron
0: estos? ¿Funcionan en el mar? ¿En la playa, en la arena?
3: Sí, bueno, funciona. La arena como...
4: No es de esos que se caen.
2: Funciona donde quieras, porque donde no rueda, camina. O sea, claro.
0: Sí, pero, no está, pero fíjate que no me lo muestran en la arena.
4: Claro. Puede pero ser. Viste mirá, que no es de los
2: está, la defensa contra... Hay que irse a la playa para defenderse de los robots asesinos chinos.
0: Bueno, ahí está agua todo rocoso. Claro. Pero en la arena no, capaz que se le meten en el engranaje de las...
2: Puede ser.
4: Porque estaba el problema de cualquiera de estos robotitos que eran geniales, hacían cosas re grosas y era un desnivel así en el piso y se mataba y no se salía claro. Nada. Y
0: no, quedaban este en el piso está, así.
2: Acá lo han resuelto, me parece, sí. ¿No?
4: Claro, por eso. Pero hay gran problema de los robots, que cualquier desnivel se caían y no salía más.
2: La preocupación de Maru me parece que es sumamente legítima. Gracias. Porque todo esto parte de una prohibición que llevó adelante ayer la federación que regula las comunicaciones en los Estados Unidos, que han prohibido la importación de robots humanoides y de cuatro patas, como el que estamos viendo en video, a los Estados Unidos cuando son provenientes de China. Acá tenemos otro de los modelos justamente de una empresa china que venía promocionando este producto. Acá sí es un humanoide cumpliendo con sus funciones de apoyo en la limpieza del domicilio. Este también me genera mucha preocupación. Ahora,
3: este más.
2: ¿Qué es lo que está pasando? La FCC, que es este ente regulador norteamericano, vos decís, bueno, pero ¿qué pasa con un ente regulador norteamericano prohibiendo el ingreso de robots? ¿Qué tiene que ver con la regulación de los robots? Bueno, los robots, como sabemos hoy en día, son aparatos que tienen una diversidad de sistemas de comunicación a bordo. Justamente la FCC se encarga de regular todo lo que emita radioseñales. Un teléfono, radioseñales. Computadora, radioseñales. Un handy, radioseñales. Todos esos aparatos, es más, me acuerdo, los Game Boys, cuando en la época que se lanzaron los Game Boys y se eran regulados que no los podías usar mientras despegabas en el avión, ¿no? ¿Por qué? Porque todo emite algún tipo de señal en el espectro electromagnético. Entonces ellos tienen la potestad de regular estos elementos muchas veces, o el propósito original era evitar, por ejemplo, la interferencia, que no interfiriera con otros sistemas electrónicos por el tipo de emisiones. Bueno, estos aparatos tienen conexiones Wi-Fi, Bluetooth, un montón de formas de comunicación y aprovechan ese loophole de que esta organización tiene esa potestad para bloquearlos porque, según ellos, algunos de estos aparatos que ya estaban presentes en algunas universidades norteamericanas o algunas otras organizaciones, les habían detectado los famosos backdoors, las puertas traseras. ¿Qué son las puertas traseras? Dejar dentro del sistema del robot o el aparato que sea que vos estás produciendo, una forma de acceder al mismo e incluso regular el funcionamiento del mismo de forma remota, que no es necesariamente la que quiere llevar adelante el usuario. Uno de los escándalos que ocurrió hace unos años era algunas lavarropas chinos que tenían conexión por Wi-Fi. Y vos decís, ¿para qué querés Wi-Fi? Bueno, está bueno, pues lo podías poner a lavar, claro, la ropa antes de que cuando te estabas yendo a casa, o cambiarle el modo, que lo pongas a secar, lo que fuese. Pero se dieron cuenta de que de repente estos lavarropas estaban juntando gigabytes y gigabytes de transferencia de datos. O sea, ¿por qué estaban transfiriendo tanta información? Claro, estaban recopilando un montón de información que podían estar recopilando en base a su función dentro de un domicilio. Era una suerte de backdoor en el cual a las empresas chinas le permitía recaudar un montón de inteligencia. Entonces vos decís, claro, ¿qué tanto pueden estar recopilando una empresa china sobre mi uso del teléfono, de la computadora, de una tostadora, una heladera, lo que sea? cuando vos lo empezás a pensar, que están conectados a tu misma red de Wi-Fi, de que están dentro de tu ámbito, hoy en día, por ejemplo, hay software que te permite mapear una habitación en base a las señales del Wi-Fi. O sea, vos solo con tener un Wi-Fi activo en esa habitación, permitís que otra persona del otro lado pueda llegar a mapear cómo es esa habitación y quiénes están adentro y qué movimientos están haciendo. Entonces, eso ya es un backdoor importante. Ahora, sumémosle el potencial

0: en los Estados Unidos. Todo esto en verdad empieza justamente con el veto a la tecnología 5G de Huawei y de ZTE allá por 2021. Esto continúa en 2022. Recuerden que ha habido una gran competencia a nivel global por proveer la infraestructura necesaria crítica para el 5G. Estados Unidos no quiere que las empresas chinas no solo entren a Estados Unidos, sino que entren a un montón de los socios, incluso en nuestra región ha sido parte de la disputa. Los países con quién deciden armar esa infraestructura 5G ha tenido muchísimo impacto. Obviamente, Huawei y ZTE son los dos principales proveedores desde el lado chino. Y los dos grandes occidentales son Ericsson y Nokia, Suecia y Finlandia respectivamente, que ocupan ese rol. Entonces, ahí para priorizar proveedores occidentales, Estados Unidos implementó este ban a estas empresas para la provisión de este tipo de tecnología. El más reciente, previo a esto de los robots, bueno, los dos más recientes, fue uno en diciembre de 2025. Los famosos drones de DJI y de otras empresas chinas, baneados a la importación dentro de los Estados Unidos, preocupados no solo con lo que podría significar la masificación del uso de estos drones baratos dentro de los Estados Unidos, sino también una intención de empezar a acelerar el desarrollo de drones de bajo costo dentro de los mismos Estados Unidos. Varias empresas más pequeñas que estaban teniendo dificultades para competir, de repente se vieron bastante beneficiadas por estas condiciones. La otra, que ocurrió hace solo unos meses, a principios de este año, routers chinos también. Lo que les estaba comentando recién, o sea, vos hoy en día con un router de Wi-Fi puedes aprender un montón de cosas. Entonces, ahí llega esta prohibición de estos robots. Pero yo les mencioné que íbamos a discutir dos hitos. No solo es la prohibición lo que estamos discutiendo hoy, sino de que ayer salió al mercado una empresa, empezó a cotizar en bolsa una empresa china muy importante que es CXMT. ¿Qué es MXT? Es uno de los mayores, es un gran productor de memoria RAM, DRAM, la famosa DRAM. Esa es la memoria dinámica que tienen nuestros teléfonos. Ustedes cuando, o las computadoras, cuando se van a comprar un teléfono, se fijan el procesador, la capacidad de memoria que tienen y el RAM, que muchas veces te permite saber con qué velocidad, qué tan ágil es el aparato a la hora de operarlo en el día a día. Bueno, CXMT hoy en día produce alrededor del 8% del RAM que está en el mercado. Salió al mercado, tenemos una plaquita por ahí, y la rompió toda. Fue una cosa realmente impresionante lo que logró CXMT. Acá tienen los datos. Imagínense que pasó cotizando de 8,6 yuanes a 49 en el transcurso de un día. Recaudaron 8.600 millones de dólares. Lo hace la empresa de capital chino más grande en el momento. Es una capitalización importantísima. Y obviamente esto genera mucha tensión en cuanto a cómo se percibe desde afuera. Ojo, por ahora es un mercado que está dominado por empresas surcoreanas, las principales siendo Samsung, que es el mayor productor de DRAM en el mundo, Hynix, que es la otra de Corea del Sur, entre esas dos es alrededor del 67% del mercado, seguido de Micron, que es una empresa norteamericana, y en cuarto lugar es que está CMXT. Pero igual, obviamente, genera preocupación cómo se puede ir expandiendo y creciendo rápidamente. Ojo, cuestión a aclarar. DRAM no es lo mismo que los semiconductores que estamos hablando en el caso de Taiwán. Pero el RAM sí utiliza semiconductores, ¿no? Entonces, el hecho de una empresa de estas características, que probablemente se está alimentando en buena parte de la producción creciente de semiconductores chinos, que no están al nivel de los taiwaneses, pero que igual es creciente, le permite a China empezar a ampliar su presencia en ese mercado tan importante.
1: La región, Argentina y la región, este partido no lo juegan, ¿no? No.
0: Nosotros somos receptores de lo que esté pasando en este entorno. Pues no tenemos ningún tipo de producción de semiconductores, no hay producción de este tipo de componentes tecnológicos. Nosotros sí estamos un poco más condicionados muchas veces por cómo puede impactar nuestra inserción dentro de esquemas tecnológicos, sobre todo los chinos, porque empieza a haber presión norteamericana. Por ejemplo, a Estados Unidos le incomoda mucho la presencia, lo que estábamos hablando recién, Huawei y ZTE como proveedores de infraestructura 5G en América Latina, ha sido algo que Estados Unidos ha tratado de evitar, con poco éxito, pero han tratado de evitar. Otra preocupación creciente que se ha dado mucho en los últimos 7, 8 años es China fue muy hábil en ofrecer sistemas de vigilancia de cámaras en espacios públicos, de reconocimiento facial, con una estrategia que bypaseaba a los gobiernos nacionales. Es una estrategia muy hábil, porque entonces los gobiernos nacionales en general eran los que estaban preocupados con qué pasaba con Estados Unidos y si Estados Unidos se iba a molestar con eso o no. Bypaseaban los gobiernos nacionales y iban y ofrecían directamente.

0: a municipios, por ejemplo. Entonces, incluso claro. te encontrabas con municipios que quizás tenían una postura bastante más... eran de un partido bastante más pro Estados Unidos, pero comprando esta tecnología china, que a Estados Unidos le preocupa que se expandan las redes de monitoreo de los espacios públicos con reconocimiento facial y todo lo que eso implica en términos de recopilación de datos, y que eso tenga justamente un backdoor chino que a los chinos les permita acceder a todo ese tipo de información. Sí. Y el día de mañana incluso la interconectividad de esas redes con las de Estados Unidos facilita acceso a las redes norteamericanas. Entonces, es un momento que se van dando este tipo de tensiones, son súper importantes a tener en cuenta, porque el crecimiento de una empresa como CXMT lo que trata de hacer es tratar de sacarle market share a las empresas occidentales, algo que obviamente preocupa. Y por otro lado, estas condiciones de regulación por parte de los Estados Unidos, que es, che, bueno, la tengo complicada para competir. No solo me preocupa desde el punto de vista de seguridad, sino estoy complicado para competir con OneTree o algo por el estilo en términos de robots. Bueno, mi primera medida es evito que por lo menos lo puedan importar y emplean a través de este mecanismo, que no es una ley. Es un ente regulatorio, cómo pueden proteger a ese mercado y a ese sector en particular en los Estados Unidos.
1: Muy bien, interesante. Entonces, te compras el robot. Concluía todo mal ella.
0: Robot y receta.
1: Ella pensaba lo que quería. Muy bien. Hay un tema que genera mucha discusión y debate, no solo en la ciudad de Buenos Aires, sino en otras partes, que tiene que ver, y esto Andrei te va a interpelar. Yo lo sé. ¿Qué son las balas perdidas? Y no estamos hablando de balas perdidas por una situación de conflicto o una situación de criminalidad, sino en lugares habilitados de práctica de tiro o en lugares donde se supone que está todo pensado y acomodado para que no haya riesgos. Y sin embargo, hoy tenemos que contar un caso donde sí hubo un riesgo y una persona de 74 años terminó herida y abrió toda una discusión y una polémica sobre lo que definimos como balas perdidas en la ciudad de Buenos Aires, pero que podría ser en cualquier otra ciudad también donde exista un lugar de práctica habilitada de tiro.
2: Y sí, y no es la primera vez y generó mucha conmoción, genera mucha conmoción y genera mucho temor. Este tipo de hechos genera mucho temor entre la gente porque se trata de personas que van a practicar un deporte, que por ejemplo se van a embarcar en un velero, que van a hacer algún tipo de actividad deportiva en un club, en este caso en la zona norte de la ciudad de Buenos Aires, y que son alcanzados por balas perdidas, que le cae una bala de la nada, del cielo cae una bala y los termina lastimando, y lastimando muy feo, en este caso un hombre de 74 años, como vos decías, que sufrió una fractura expuesta en el antebrazo izquierdo, en el radio del brazo izquierdo, que se encontraba en el sector de amarras del centro naval de Núñez, esto es, como le decía, en el extremo norte de la ciudad de Buenos Aires, en la colectora de la avenida Cantilo, casi ahí limitando con el río de la Plata. Estaba en el sector de amarras con un amigo, era invitado de otra persona, de un socio de este club, del Club Centro Naval. Estaban en el sector de amarras cuando sintió un dolor muy fuerte en uno de sus brazos, en el brazo izquierdo, en el antebrazo izquierdo. Cuando se vio, tenía todo sangre, una herida muy profunda, y en el suelo había un proyectil, una bala. Una bala que fue obviamente preservada y luego fue retirada horas después por la policía, policía de la ciudad de Buenos Aires. Esto ocurre a las 11:30 del pasado sábado, se conoce en las últimas horas, porque el Centro Naval emitió un comunicado interno y anunció que iba a cerrar todo tipo de actividad, y también se está sumando a este cierre de actividad otros clubes de la zona, también por miedo y por temor, porque no es la primera vez, como les decía, ya hubo causas en el año 2021, recordemos, esto está funcionando entre 2020 y 2021, uno fue terminado el tiro federal que se encuentra al lado del Centro Naval, y que piensan, entienden y creen, por una cuestión de cercanía y de lógica, que la bala perdida proviene del tiro federal que se encuentra ahí, justo un arroyo limita el tiro federal hacia el norte, y hacia el sur está el Centro Naval de Núñez. Como les decía, no es la primera vez, y ya en el año 2021, a pocos meses de que comenzara a funcionar el tiro federal allí en esa zona, porque fue trasladado, ya había denuncias, ya hubo una orden incluso de un fiscal de Saavedra para que se cierre el tiro federal. Después la justicia de Buenos Aires echó por tierra esa denuncia y ordenó que se reabra el tiro federal, que no se cierre en definitiva el tiro federal, pero no es la primera vez que hay denuncias, e incluso comenzaron a aparecer testimonios de personas que practican deportes clubes, sobre todo en la zona de hockey, que es lo que más cerca está del tiro federal, que encuentran cada tanto algún tipo de balas perdidas en los campos de entrenamiento. Esta persona fue trasladada directamente al sanatorio Otamendi el día sábado, esto es Acuénaga 870. Ahí ingresó con esta lesión, con mucha sangre, fractura expuesta del radio izquierdo, es el diagnóstico definitivo que comentó el traumatólogo que lo atendió. Una herida de aproximadamente 3 centímetros en el dorso del antebrazo, la herida que pudo haber sido provocada por la bala o directamente por el propio radio, por el propio hueso, porque como les comentaba, es una fractura expuesta, es decir, una fractura que no solo se rompe hueso, sino que también salió a la superficie rompiendo los tejidos externos. Nos encontraron quemaduras, restos visibles de polvo. Bueno, estas son pericias que se hacen en un principio para determinar si la bala provino de muy cerca o de muy lejos. Claramente es una bala perdida, no había pólvora ni tampoco restos de quemadura, que podría ser una bala que fue disparada desde muy cerca. ¿Cuál es la principal hipótesis? Como les decía, que el proyectil vino desde el tiro federal argentino, porque está muy cerca, porque se practica habitualmente tiro y porque pudo haber sido una bala que rebotó, una bala que llegó o que fue disparada hacia un sector donde termina saliendo el tiro federal argentino. La investigación está a cargo del fiscal Pablo Requini de la Fiscalía Nacional Criminal número 44, que ordenó una serie de pericias. Tenemos algunas imágenes, si les parece, para entender el lugar, un mapa de cómo está, dónde está ubicado el tiro federal actualmente, después de que en 2020 fuera trasladado. Antes estaba atrás de la cancha de River y ahora está en otro sector cerca de los terrenos ganados al Río de la Plata. Mirá, en rojo, el punto rojo que está abajo es el ex tiro federal, hoy es el Parque de la Innovación, lo que claro, está atrás sí, de la cancha de River, que era donde se practicaba habitualmente tiro en la ciudad de Buenos Aires. Luego fue trasladado hacia la zona norte, ahí estamos viendo justo la imagen en el punto azul, que es Tambor de Tacuarí, es la calle, y limita justo con el Arroyo Medrano. Abajo del Arroyo Medrano está el Centro Naval y hay otros clubes también, incluso está el Liceo Naval y otros clubes donde se practica rugby, donde se practica hockey, y también donde chicos de colegios, por ejemplo, van a realizar actividad. Tenemos otro mapita más para entender de dónde pudo haber salido el proyectil, de dónde pudo haber salido el disparo, que es cómo está compuesto el tiro federal, cómo son las canchas dentro del tiro federal argentino, hacia dónde puede ser que se disparen los distintos proyectiles, ya sea en distintas disciplinas de tiro, que puede ser fusil, que puede ser pistola, que puede ser escopeta o práctico. Tenemos la otra imagen, así la compartimos. Ahí está, justo. Fíjense, ahí justo está lo que se ve negro en el medio, esa línea negra es el Arroyo Medrano, hacia abajo, que se ven unas canchas como verde, rectangulares. Esas son ya las canchas de hockey del Centro Naval. Y arriba, con flechitas rojas, azules, verdes y amarillas, son las canchas de tiro que nosotros destacamos. En rojo, que es la más importante por esa hora, por la dirección, es la de tiro con fusil. Después tenemos tiro práctico en azul. Fíjate, la dirección de las flechas es hacia dónde apuntan también, hacia claro, dónde tiran. En verde, el tiro con escopeta. Y en amarillo tenemos lo que es el tiro con pistola. André conoce mucho esto porque es habitual, eso es habitual del tiro federal.
0: Un par de aclaraciones que pueden ser de utilidad. Los puntos azules, esos son canchitas de tiro práctico, se puede tirar con diferentes tipos de municiones, en general es con arma corta, y bueno, la dirección obviamente no da mucho a preocuparse. Lo que tiene que ver con tiro con fusil, bueno, ahí hay dos cuestiones que yo tendría en cuenta. En rojo. Esos son, tenés hasta 300 metros ahí. Es muy difícil que vos puedas apuntar por encima, o sea, para que falla por encima del parabalas. Podría pasar quizás un impacto que pega en el piso y de ahí rebota. En general eso sería un proyectil que se desvía habiendo perdido mucha energía y con una caída parabólica.
3: Pero para, es abierto eso.
0: Eso es abierto. No, pero vos tenés un montón de bloques. O sea, no es abierto completamente arriba.
3: No es completo.
0: No. Okay. Vos no podés llegar a apuntar por encima del parabalas desde okay, esos lugares. Entonces, podría llegar a tener un rebote y eso genera una ida, una trayectoria parabólica que me suena raro de que impacte sobre una persona y genere el daño descrito por Facu, pero bueno, a tener en cuenta, las flechas verdes apuntan a la parte del sector escopeta, eso está todo rodeado por un paredón
2: gigante. Tenemos una imagen rápida, si quieren poner, está la imagen del sector escopetas, una de las imágenes que compartí del lugar del centro que se ve, que, ahí todo, aparte que hay serían, como todo un paredón adelante, sí, medio semicircular.
0: Exactamente, y eso evita que los proyectiles puedan salir de la zona, y en amarillo son dos áreas más, esto es un área de...
2: Ese es el sector de sí. escopetas.
0: Que ahí se está viendo, pero ahora son más como unos chapones que directamente ni siquiera se puede, no son traslúcidos. Esto es la parte...
2: Y este es el sector de fusil.
0: Sí, pero este no sé si... Incluso eso no...
1: Puede ser que haya estado rota esa protección.
0: Estos son de otros polígonos igual, ¿eh?
2: Esto ya es otro.
1: Que haya estado rota la protección, no que falte, sino que haya estado en malas condiciones.
0: Es que esos son un parabalas que incluso si estuviese... No es que... O sea, son múltiples capas que evitan que el proyectil siga de largo. Y si hubiese seguido de largo, demostraría un nivel de deformación y una pérdida de energía muy grande. A mí me llama mucho la atención que haya generado ese tipo de daño, porque...
1: Entonces, ¿cómo se explica?
0: Me cuesta mucho explicarlo en esos términos por la gravedad de las heridas descritas, ¿no?
2: Claro.
0: Porque es muy difícil de que el proyectil de fusil o en estas zonas, esta es una zona de tiro con arma corta, por ejemplo, realmente... Con arma corta, que llegue a esa distancia con esa fuerza, difícil de creer. Entonces, y después no hay un punto de línea de tiro directo.
1: Entonces, que alguien haya practicado tiro en una zona que no estaba...
0: Asumiendo que viene el tiro federal, puede ser, no sé, la verdad que a mí me desconcierta.
1: O sea, que haya sido en ese mismo lugar, pero en una zona que no estaba habilitada para esa práctica, a eso me refiero.
0: Sí, sería raro, porque incluso si volvemos al mapa, uno puede circular por toda el área, o sea, toda el área con un vehículo y lo hace de forma frecuente. O sea, el nivel de seguridad que incluso uno que es tirador percibe es enorme. Porque
1: si no hay adentro también corres riesgo.
0: Exactamente. Y yo, justamente, el auto voy por toda esa parte, entre las líneas verdes y amarillas, voy recorriendo y después doy toda la vuelta por atrás bordeando todo el arroyo. Y eso lo haces con el auto y la gente estaciona los autos ahí. Es más, detrás de las canchas esas está la parte de área neumática y tiro con 22, donde hay muchas familias con chicos. O sea, no es un área que vos en algún momento percibís como peligroso ni remotamente, porque es infraestructura. Claro. Aparte, es un club que está muy bien hecho y a un estándar internacional muy marcado que llama la atención que vos claro. puedas tener este tipo de incidentes.
2: Pero también que no es la primera vez, como les decía, si hubo denuncias previas, si hubo en 2000.
0: Pero ninguna de ellas con las heridas que estamos hablando...
2: Claro, no, este nivel de herida, es una herida bastante más grave, pero sí hubo, por ejemplo, hay imágenes de otros proyectiles que fueron encontrados en la calle de hockey, que por ejemplo le pegó a una mujer que dice que le pegó en la pierna, pero en ese caso ni siquiera le cortó.
0: Eso es lo que yo viste, porque... Un proyectil que, no sé, impacta, digamos que está en el área de fusil, impacta, hace un tiro muy bajo, impacta sobre la tierra, sale volando, movimiento parabólico, perdemos la mayoría de la energía, pega, te va a doler, pero no te va a generar una...
3: Eso,
0: no te va a cortar.
3: Eso es normal.
2: Podría pero igual eso tampoco pasar, debería
0: no
2: pasar.
0: No debería ser normal.
2: Bueno, eso, debería ser hermético.
0: Podría pasar.
3: Le pega una bala de una pierna a una chica, una mujer que está practicando hockey, digo, no es normal.
0: No es normal, no debería pasar, hay margen para que ocurra.
1: ¿Cómo hay margen para que ocurra?
3: Pero no debería, haber margen.
0: Estamos hablando de miles de tiros que ocurren. Podría jugarse un tiro.
3: Yo no estoy criticando que sí. no existan la práctica de tiro. Pero no debería pasar que vos estés jugando al hockey y una bala te pegue en la pierna.
0: No, por supuesto que no debería pasar.
3: No debería pasar.
0: Pasa con bastante frecuencia, no lo digo solo con el tiro, en términos generales, el tema de los proyectiles perdidos. Pero bueno,
3: claro.
0: Por eso también, qué sé yo, uno automáticamente se va a asociar con el tiro federal porque está...
2: Por cercanía y por lógica. Porque es un disparo y
3: no debería,
2: el hombre
3: estar,
2: te lo dice,
3: no
2: tiro
3: estar más alejados. No tengo ni idea, pregunto del
0: día. Es que históricamente, hay discusiones, por ejemplo, hoy en día en San Fernando hay quejas con el tiro federal de San Fernando y los vecinos que no quieren que esté cerca, pero es más una cuestión de ruidos y movimientos. El tiro federal que estaba a Núñez, en una zona mucho más céntrica antes,
2: obvio.
0: No tuvo,
2: al lado de la cancha arriba,
0: no tuvo
2: los
0: grandes
2: disparos.
0: Problemas de este tipo. Entonces, claro. Si vos tenés, si las condiciones de seguridad están, y que a mi forma de ver, yo no soy un experto de ellos, solamente voy al club,
3: obvio.
0: Están dadas las condiciones y a mí nunca me generó el más mínimo de preocupación, no debería ser un problema, sobre todo para las lesiones que se están describiendo acá. A mí me llama muchísimo la atención el nivel de las lesiones, es algo que para mí es inesperado.
3: Claro.
0: Cuando leí la noticia, dije, bueno, una bala perdida, que
3: algo
0: garrón.
3: Claro.
0: Pero después una fractura expuesta.
3: Claro.
2: Claro.
0: También me llama la atención que hayan encontrado el proyectil en el mismo lugar, qué sé yo.
1: No te cierra.
0: A mí no me cierra, me parece que es rara la situación. No voy a juzgar y decir que no fue el tiro federal o que no existió la herida, pero me parece que es
1: raro. Hay una investigación abierta, de todas maneras.
2: Hay una investigación abierta, sí, está el fiscal Requini de la Fiscalía Nacional número 44 en la ciudad de Buenos Aires, que está pidiendo pericias, obviamente están participando peritos balísticos, están relevando cámaras de seguridad, están pidiendo obviamente informes al propio tiro federal. La denuncia apunta al tiro federal y ahora van a sumar distintos episodios ocurridos en el último tiempo para hacer una denuncia conjunta contra el tiro federal argentino para determinar exactamente si están dadas estas condiciones de seguridad que dice Andrei o si hay algún error que modificar y cambiar. Que bueno,
0: sí, es algo que se va a poder preditar. Ahí tienen la ventaja de que cuando estamos hablando de estas cosas hay un conocimiento amplio en Argentina como para poder realmente definir de dónde vino el disparo, si existió el disparo y si hubo, y entonces de cuál es la fuente en la cual hubo un error o algo que permitiera que justamente un tiro se llegue a escapar de un tiro federal. El tiro federal está diseñado para que no se escapen los tiros, así que obviamente
1: está bien, pero me parece que es interesante, está abierta la investigación judicial y es importante que la justicia resuelva con celeridad como qué fue lo que pasó y quiénes son los responsables y sobre todo que si hay algo para cambiar, que se cambie rápido, ¿no? Sí, para que no haya que lamentar más accidentes.
2: Porque es algo que genera miedo.
1: Obvio.
2: Es algo que genera mucho miedo. Necesita, la gente que va a practicar deportes ahí, que es mucha la gente que va a los clubes, incluso gente de los colegios que va a practicar esos deportes, necesita tranquilidad. Poder ir a jugar y no tener el miedo. Por ahí no es una bala de tiro federal y se quedan tranquilos de que vino de otro lado. Bueno, está bien, pero tienen que darle esa respuesta a la gente para que pueda volver a ese lugar a practicar, para que pueda volver al club, para que pueda volver a subirse al velero con tranquilidad. Imagínate el temor de una persona que está ahí caminando y que hace un par de días una bala le pegó en el brazo, que si esa misma bala con esa fuerza le pega en la cabeza, lo mata.
0: Hace unos días, sobre el Tambor de Tacuarí tenés todas las canchas inferiores de River también, o sea, al lado.
2: Claro.
0: O sea, y el otro lado vos también tenés otro club. Esa zona es todo clubes con actividades deportivas. Es más, el propio Tiro Federal también tiene actividades deportivas. Vos tenés pileta, tenés cancha de tenis, o sea, claramente es una preocupación que comparten todos.
1: Inclusive me imagino las autoridades del Tiro Federal.
0: Las autoridades y los socios. Yo soy socio. Claro. Y a mí me preocupa, obviamente, de que estén dadas las condiciones. Sigue haciéndome ruido lo que pasó, honestamente.
1: Muy bien, vamos a cambiar absolutamente de tema, pero vamos a meter en otra discusión del mundo que no tiene que ver con guerras por ahora. No hay armas, no hay tiros. Por ahora, no, de verdad que no hay. Está Fede Cristofanelli que me hace así como diciendo, y Maru, qué sé yo.
4: Yo te digo, Maru, hola chicos, ¿no? ¿Cómo andan? Y hay tiros, hay fuego cruzado entre la FIFA y la UEFA. Hay una situación planteada por la FIFA que quiere impulsar un sistema de inversores privados y venderles a las asociaciones miembros de la FIFA, que son 211, o sea, los 211 países que participan en las competiciones de la FIFA, venderles un plan para comercializar la Copa del Mundo y otros torneos. A ver, en resumidas cuentas, ¿qué quiere hacer la FIFA a partir del 1 de enero de 2027? Entregarle un paquete a cada una de las asociaciones miembros de las 211 para que se beneficien desde lo económico. Les ofrecen 40 millones de dólares como paquete inicial y que de ahora en más, si se acepta, obviamente, si tienen su aprobación, empiecen a estar los capitales inversores privados rigiendo un 20 o 30% de las competiciones.
1: La FIFA,
4: vamos.
1: Para,
4: vamos de a poco, ¿no? Hice una ensalada.
1: No, pero para los que no entendemos del negocio del fútbol tanto.
4: Sí.
1: Nosotros decíamos, bueno, es una suerte de privatización del Mundial. Vos decís, no solo del Mundial, sino de otros campeonatos. Y un poco acá más los futboleros, Fede decía, bueno, un poco privatizado, ya está. O sea, y es cierto, lo que vimos en la última Copa del Mundo es que había negocio
4: total,
1: por todos lados.
4: Total.
1: ¿Qué es lo que cambiaría entonces?
4: Bueno, acá le cederían un 20 y 30% de las acciones a una empresa que se dedicaría a explotar lo comercial directamente.
3: ¿A una sola?
4: O sea, no, a varias, a un grupo.
1: ¿Y cuál es el argumento para...? Digo, si hoy ya es un negocio y lo tiene la FIFA, ¿por qué le...? A ver, me pongo en la cabeza.
4: Sí.
1: Yo soy la dueña de la torta.
4: Sí.
1: Está riquísima, funciona re bien. ¿Para qué le voy a regalar una porción a otro si ya funciona bien?
4: Bueno, porque evidentemente acá quieren sacar más tajada. Yo creo que Infantino y la FIFA ven que pueden explotar aún más de lo que se lo explota a los torneos que organiza. Y, por ejemplo, para traducir todos los números, creen que hay 10.000 millones de dólares que se pueden repartir en esta torta sobre los 2.700 millones de dólares que se reparten hasta ahora. O sea,
3: claro,
4: ese
3: crece
4: es
3: la torta.
4: Claro, crece la torta.
3: Entrada de capitales privados.
4: Exacto. Ahora bien, la FIFA aclara en la letra chica que no va a haber posibilidades de que estos capitales privados se metan en la cuestión organizativa de los torneos. Yo me pregunto, cuando vos ves que la FIFA, que supuestamente brega por el tema de respetar las condiciones del fútbol, de que se juegue por su naturaleza, y de golpe vemos un cooling break cuando no hace falta por temperatura y te ponen sponsor por todos lados durante 3 minutos, y que a mí me tocó ver en la cancha que un agente FIFA le decía al juez principal en la cancha: esperá, todavía no, porque estaban vendiendo publicidad, cuando los jugadores estaban así de brazos cruzados y el árbitro también esperando reanudar el partido. A mí me invita a pensar que no sé cuánta injerencia tendrán estos capitales privados en la organización de los torneos, pero en el futuro.
3: Pero eso ya pasa. O sea, es sacarle la potestad a la FIFA.
1: Es que eso es lo que yo digo, por eso no entiendo. ¿Por qué le vas a regalar el negocio a otro si ya lo estás haciendo vos?
3: Porque podés, lo que decía Fede, la torta si hoy es de 10, puede ser de 20, de 2,000 y pico de millones de dólares, pasa a 10,000 millones.
1: Digo, pero sí, para tratar de entender el argumento, digo, si no van a tener incidencia en la organización de los torneos, ¿por qué crecería la torta? ¿Mágicamente?
4: No, yo creo que...
1: O sea, tenés que hacer algo para que esa torta crezca.
4: Sí, sin dudas. Quizá está direccionada a empresas que sí se encargan de esos recursos. La FIFA lo que dice es: nosotros nos encargamos de la organización de los torneos, eso no se modifica, pero un 20 o 30% de las acciones se la damos a alguien que sí sabe encargarse de la explotación de recursos, y por eso va a crecer.
1: Tercerizan, digamos.
4: Exacto, tercerizan eso. El tema es, ahí la letra chica, ¿cuánto va a haber de interés de estas empresas por ejemplo, ampliar el espectro de países que compiten?
1: Escúchame, yo soy periodista política, sí, entonces, por definición, soy desconfiada y mal pensada. Esas empresas, ese 20%,
4: sí,
1: cualquier empresa, o sea, con Fede acá nos armamos una sociedad anónima y podemos ir a formar parte de yo este negocio millonario.
4: Yo quiero ver el grosor de su billetera. Si le golpean la puerta, no, a Gianni.
1: Vos no subestime nuestra capacidad de conseguir dinero.
3: Me encantaría ir al negocio mundial y decirle a Tello: para un poquito, 2 minutos más de publicidad, Tello, yo,
1: largo. No, pero digo, bueno, es claro, una posibilidad que ¿o es un negocio a medida para alguien?
4: Bueno, evidentemente yo acá soy muy básico. Cuando vos llevas a una Copa del Mundo de 32 equipos que funcionaba a la perfección a 48 equipos en 3 países diferentes, y ya estás proyectando que en 2030 la Copa del Mundo se vaya a 64 equipos, o sea, más países, más derechos de televisión repartidos en el mundo, en 2 continentes, por primera vez se va a jugar el Mundial en 2 continentes, en Sudamérica y en Europa, y en 5 países, vos ya decís, ya está perdiendo un poco el formato,
1: no, total,
4: la forma,
1: ya perdió
4: fútbol,
1: la naturaleza
4: exacto,
1: del Mundial.
4: Vos pensás, Maru, que hace un tiempo en Sudamérica compiten 10 equipos por clasificar al Mundial. Hace un tiempo clasificaban los 4 mejores al Mundial y había un quinto que jugaba un repechaje. Hoy por hoy, con la cantidad de cupos que hay, que son 64, yo no sé qué va a ser Sudamérica.
1: Igual me gusta,
4: van a jugar todos.
1: Me gusta que sean más equipos, que sean más.
3: Porque hay más, tenemos más tiempo de competencia.
1: No, bueno, yo qué sé. Al principio todos criticaban que fueran 48, después me parece que al general les gustó. ¿No te gustó que fueran 48?
3: No lo sé, no hice mi balance final todavía.
4: Pero ¿sabes por qué, Maru? Me parece porque después...
3: No estuvo mal en principio.
4: Después, quieras o no, se enfrentan los mejores, claro, se presentan las mejores figuras, y eso, la verdad que nos termina apasionando a todos, el mata-mata sobre el final y que se crucen y que haya eliminación y todo. Ahora, vos tenías armado un paquete inicial con equipos que competían bien, y me parece que esto atenta un poco contra la competencia. Me preocupa a futuro cuánta injerencia tendrán estas empresas.
1: Aguante, Gianni.
3: Lo que pasa es que si no entendemos de base que la Copa del Mundo es un negocio, digo, estamos complicados, porque
1: es un negocio.
3: Es un negocio.
1: ¿Pero está mal
3: digo,
1: que sea un negocio?
3: No, porque es lo que es. No sé si está mal o bien. Es
1: no,
3: lo que
1: pero,
3: es.
1: No,
3: lo que yo digo es, no, lo que no entiendo es por qué la UEFA o la CONMEBOL o la CONCACAF, entiendo que la UEFA está...
4: sí.
1: En contra.
3: Está en contra, o planteó algún reparo, no lo sé, creo.
4: Sí.
3: O lo dirá Fede, digo, ¿por qué estarían en contra? ¿Con qué argumento están en contra? ¿Se
4: bueno,
3: sabe o no?
4: Justamente...
3: Es un negocio para todos, en teoría.
4: A mí me da la sensación de que el textual que te voy a leer da mucho cuenta de lo que piensan y que imaginan que va a atentar al futuro con la naturaleza del juego. Desde la FIFA, UEFA lanzaron un comunicado. Recordemos que la UEFA tiene de presidente a Seferín.
3: UEFA es Europa.
4: UEFA es Europa y tiene a Seferín como presidente, que es esloveno. Recuerden que el árbitro de la final entre Argentina y España también fue esloveno. ¿Por qué? Porque Gianni Infantino jugó una carta ahí diciendo, bueno, te hago un guiño para que sea un europeo, quiso ahí ganarse un poco de confianza y terminó dirigiéndole lo bueno que encima se retiró después de la final Vincic.
2: Es lo más grandona que hay, Infantino.
4: Bueno, ahí la política se juega fuertísimo, sobre todo a nivel Copas del Mundo. La UEFA dijo, entre otras líneas, la FIFA no puede seguir utilizando nuestro deporte para enriquecerse a sí misma y a sus amigos. Podemos hacer crecer el fútbol de forma responsable. Es hora de priorizar a la federación, los clubes, las ligas, los jugadores y los aficionados. Yo creo que se plantó muy fuerte la UEFA. Es evidente que no va a tener el apoyo de sus federaciones de miembro, que son varias aparte, porque Europa tiene varias y tiene potencias a nivel mundial. Y acá la FIFA lo que advierte es que el que esté en contra de esta nueva repartija de torta que entraría en vigencia a partir del 1 de enero de 2027 va a quedar afuera del negocio y va a quedar sujeta al viejo esquema de reparto de torta. Después, por ejemplo, tenés a la Confederación Asociación Africana de Fútbol que levantó la mano y dijo, Gianni, nosotros estamos, dale para adelante que nosotros te apoyamos. Hay otras que están en suspenso.
3: ¿Conmebol?
4: Como por ejemplo Asia y Oceanía están, quieren estudiar un poco más, y CONCACAF, que es de Norteamérica, también quiere instruirse un poco más antes de tomar una decisión. Hoy hablé con alguien muy importante y muy cercano, Alejandro Domínguez, el presidente de la CONMEBOL, y a mí me da la sensación de que en estas horas se está estudiando la letra chica y qué postura tomar y cómo puede repercutir. Me dijeron, yo creo que en 48 horas puede llegar a haber una postura formal de la CONMEBOL. Bueno, lo cierto es que hay un debate muy fuerte y UEFA se plantó sabiendo que Infantino es el único candidato a presidente de la FIFA para las elecciones de marzo del año que viene.
1: ¿Cuánto dura el mandato en la FIFA?
4: Son 4 años.
3: Ah. ¿Y por qué? ¿Va por la reelección o por la reelección?
4: Va por la reelección.
3: O sea, ¿es el primero este, Infantino?
4: Ahora me pusiste en duda, porque Infantino viene después del FIFA Gate, recordemos. Bueno, ahí medio que algunos lo señalan, me parece que es lo señalan como un hombre que
3: aceleró el proceso.
4: Y como que no sé si le cerruchó el piso a Blatter, pero hay algunas miradas desconfiadas para.
1: Claro, vino después de Blatter.
4: Después de Blatter, ¿no?
1: Sí, exacto. Mira, después de Blatter.
4: Exacto. Pero a ver, en FIFA históricamente, desde la época...
1: Desde febrero de 2016 está.
3: No sé si lo sabes. ¿Es indefinida la reelección en FIFA?
4: ¿Es?
3: ¿Indefinida la reelección en FIFA? ¿Puede ser reelecto toda la vida?
4: Me parece que no tenés plazos. No tenés plazos directos para ser reelecto. Bueno, lo cierto es que hasta ahora la única candidatura es la de Infantino. En marzo, en un congreso de FIFA que se va a realizar en Marruecos, se va a definir. Y la realidad es que nunca hay una votación que genere alguna incertidumbre. Siempre se sabe quién va a terminar siendo el presidente de la FIFA. La sensación de que hasta acá iba a ser él.
2: No sé. Ahí estaba viendo la reelección. No es indefinida, pero sí se pueden cumplir 3 mandatos, es decir, un periodo de 12 años.
4: O sea, sería el último si es electo este.
2: Claro. Eso dice hoy la FIFA, pero bueno, como Infantino está modificando todo, capaz que el año que viene le agrega un mandato más.
3: El último porque el primero no se le contó, pero el primero reemplazó.
4: Ah, porque fue un
3: reemplazo de la provincia de Buenos Aires.
1: Llegó por el voto popular.
3: Exactamente.
4: Claro.
3: O sea, podría 2 más.
4: Exacto. Si es elegido.
1: Se puede jubilar. ¿Cuántos años tiene
3: Infantino? Es un tipo de. Que no se me interprete la pregunta, es un tipo muy poderoso. Es un tipo de mucho peso a nivel político global. Es un tipo con muchísima espalda, como era Avalanche o...
4: Yo creo que se la fue haciendo. A mí me llama la atención que se le plante así UEFA. A mí me da la sensación de que esto es un, no sé si no es el cimbronazo más importante en su carrera, y yo creo que también UEFA se metió a moverle un poco la estantería sabiendo que vienen las elecciones. Bueno, ahora queda sujeto a cada confederación y a cada asociación miembro qué van a hacer, si aceptan este paquete, si no, y si quedan con la porción de torta más grande o la más chica como hasta ahora.
3: Bueno, hagamos una empresita, Maru.
1: Y bueno, total.
2: Vamos el tiro, no pasa nada.
1: ¿Vos querés estar también? ¿Eh? ¿Vos querés venir también?
2: Sí, obvio, me sumo.
1: ¿Andrei?
4: Tengo
2: unos verdes, un...
1: Vos no pasás el contacto, vos no querés estar.
4: Exacto, no cobro comisión, nada. Yo les paso el contacto de Gianni, ustedes van derecho.
1: Vos no querés conflicto de intereses.
4: No, yo me quedo afuera.
1: No somos de fútbol, nada que ver.
0: Con estos números conviene cobrar por lo menos la comisión.
4: Sí, sí, es verdad.
1: Vos María, no vives con, no vos laburo no más, ¿no, André?
2: Con la proyección, dentro, con la no? proyección a que va a ser cada vez más grande, cada vez más plata, cada vez más países. Ojo, es un negocio, ¿eh?
1: Y bueno, sí, pero cada vez más líos más grandes, ¿no? También.
3: Qué negoción fenomenal, ¿no?
2: Qué locura.
3: Qué pedazo de negocio.
2: Sí, otro día habían tirado los números, vi. De la, no sé, el número era divertido para ver, porque era, no sé, 50 millones de vasos de cerveza se vendieron, no sé cuándo.
1: Ay, bueno, sí, todo hito.
3: Eso está perfecto para mí. El problema es lo que plantea Fede, que no se desvirtúe el deporte, sí, digamos. Es que no haya dos cooling break más. Exacto. ¿Viste?
1: Bueno, o sea, ahí ya no podés jugar.
3: Bueno, pero...
1: Pero escúchame, que el cooling break a nosotros nos vino bárbaro. Porque después, hasta uno. Después del último cooling break, nosotros los últimos 13 minutos de los partidos estábamos como...
3: Ayer en el primer tiempo nos hubiera venido bárbaro. Ayer en el primer tiempo nos hubiera venido 10 puntos en el cooling break.
1: Ahora vos no solo...
3: 10 puntos.
0: Yo en el partido de River también.
1: En el
3: para
1: mundial.
3: Tripique y decir de tripi, vení. Y hace una
1: vos lo querés también en el campeonato local.
3: Sí. En algunos partidos.
1: Vas por todo, Mayol. Vas por todo. Gracias, Fede.
4: Bueno, gracias.
1: Un placer
4: a ustedes, chicos. Gracias,
1: tenerte acá. Te voy a dar información para vos, Cristofanelli. No te vayas así, ver, porque tenés una oportunidad de poder participar de esta cuestión de la FIFA. Podés ser una empresita. ¿Qué tenés que hacer? El próximo 9 de agosto, el Kinisei cumple 38 años y lo festeja a lo grande. Sortea un pozo extraordinario del Siempre Sale de 3 millones de dólares libres de impuestos. Sí, escuchaste bien, 3 millones de dólares que salen o salen jugar al Kinisei. Acordate que es solo para mayores de 18 años y que jugar compulsivamente es perjudicial para la salud. Vos el 9 de agosto participás del Kini. Si tenés suerte, te lo sacás los 3 millones de dólares y estás más cerca ya de...
4: Olvídate, voy derecho a Suiza, le golpeo la puerta y los invito a ustedes también. Vamos todos juntos, hacemos la empresita.
1: Sí, pero vos ponés tus 3 palitos.
4: Obvio, todo.
2: Sí, lo estamos cagando a Fede, ¿eh?
4: Yo lo voy. Bueno,
2: ponemos nuestro contenido intelectual.
1: Obvio. No, bueno, algún unos 100 dólares podemos poner, ¿o no?
3: Sí, 100 sí.
1: ¿Eh? Sí, claro, para que llegue a 3.400.000
4: dólares. Yo lo banco después.
3: Yo hasta 1.000 dólares pongo.
1: ¿Hasta
3: 1.000 dólares pongo?
2: Tanto gastamos en entrada para ver a River y San Lorenzo.
1: Éramos tan pobres. Bueno, escuchen, ¿ya dieron like acá en la mesa?
3: Obvio.
2: Siempre.
1: Quiero chequearlo. Lo voy a chequear ahora.
0: Yo sospecho.
1: Vos también sospechás, ¿no?
0: Yo sospecho.
1: ¿Y Facundo Cablan?
2: Está puesto tal like.
1: Faltan Fede, ahora cuando te vas, puedes poner like.
4: Ya mismo, dale.
0: Faltan likes.
1: Faltan, bueno, necesitamos más likes. A ustedes ahora en esta pausa cortitita que hacemos, aprovechan, nos dan like, renuevan el agua del mate y enseguida volvemos.
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0: 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Ella estaba tan metida en comentar chat. Que quería que comenten la segunda seguro.
1: Fue culpa mía, porque antes de venir al video te dije, ¿viste cómo comentó la gente el tema anterior, cómo estaba comentando la gente? Y te quedó el comentario.
0: Sí.
1: Pero está reactiva la gente en el chat.
0: Bueno, me gusta, así nos gusta esta comunidad. Somos un
1: tiraban sus teorías,
0: hoy.
1: ¿Viste? Cuando lo del tiro federal, tiraban sus teorías de
0: sí,
1: cómo
0: alguna...
1: iba. No, todos decían lo del rebote de la bala, pero les sorprendía, igual que Andrei, porque
2: es raro.
1: Hay gente que va al tiro federal y que dice que tiene medidas de seguridad. Pero bueno, también decía, hay gente que va a tirar y no sabe tirar. Bueno, eso también.
2: Podría
1: me imagino
2: ser.
1: Que el instructor de tiro tiene que estar detrás
2: hay
1: ser lo más.
2: Bueno.
0: Esa carita, Facundo, que habla, no se cuida sola, ¿o no? O que sos
1: sí,
0: joven,
1: decime,
0: pero hay algo que es irremediable, que es el paso del tiempo, te va a llegar. Rey, te lo cuento desde acá. Yo,
1: mucha
0: desde
1: agüita
0: futuro,
1: tomo yo para que no...
0: Te lo contamos. Bueno, tengo algo más para vos. 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Conocelo. Y ahora que lo pienso, es más para vos que para Fede, que para Facu.
3: ¿Más para mí?
0: Y porque... ayuda a corregir las manchas de la edad.
1: Es para
0: mejorar la firmeza
1: tarde,
0: de la piel.
3: Y me viene bien, la verdad que sí, me viene bien. Me viene bien cuando me saco el maquillaje y...
0: ¡Ay!
3: Y me lo voy a poner antes de dormir, sí.
0: ¿Cómo estás? Ay, ¿cómo? Bueno.
1: Están buenas estas cosas, ¿no? Porque viste que uno siempre encuentra lo que es preventivo. Y este no es preventivo, es para cuando ya tenés manchita o cosas para corregir.
0: ¿Ayuda a corregir?
1: Es como, está bueno.
0: Sí, para mí también.
1: No está que... todo perdido, gente. Cómprense
0: nosotros.
1: Su real
3: me
1: la Roche-Posay.
3: No, para vos no.
0: Sí, Fede, sí.
3: No, para vos no.
1: No está
3: me,
1: todo
0: te,
1: perdido.
0: Te agradezco el cumplido, pero sí, pero no tengo ningún problema. Hay que cuidar la piel.
1: Lo que se cae se levanta, gente.
3: ¿Vos cuidás la Play?
0: La Play. No juego. Gracias. ¿Pueden cortar esto y hacerlo en loop hasta el infinito?
2: Sí.
0: Porque él siempre me bulinea cuando yo me equivoco. Y lo hago habitualmente.
3: Eso no pasa nunca, no.
1: Ay, Dios.
3: Eso no pasa nunca.
0: Siempre me marcás...
3: Nunca.
0: Todos mis errores.
1: Basta, basta. Por favor,
0: no.
1: Cuidemos a la conductora.
0: Gracias.
3: Solo la cuidamos.
1: No tenemos la cuidado. Mejor conductora toda infobada
0: sí,
1: en vivo y no la cuidamos.
0: Sí.
3: Habla por vos, nosotros sí la cuidamos. Andrei, yo la cuido. Andrei sobre todo la cuida.
1: Yo la cuido, no la cuida. No la
2: tiene
1: cuida.
2: Un mandato.
3: Tiene un mandato.
2: Un mandato de principios, valores.
3: Patriarcal, que es cuidar y proteger a las
2: y
3: mujeres.
2: Y patriarcal, casi me olvido.
1: Hablaba en plural, pero hablaba de ustedes en realidad, no de mí.
3: Claro,
0: ¿Por qué me cuídenme. Pasó esto? ¿Cómo terminé con tres varones al
1: bueno,
0: aire todo el tiempo?
1: Te tocaron
0: y hoy,
1: buenos varones, igual.
0: Y hoy, encima, Terenbaum en
1: control. Te tocaron.
0: Y Nata, todos varones. ¿Qué pasó acá?
1: ¿Qué varones?
3: Es así la vida, lo que te tocó.
0: A mí me encanta trabajar con mujeres, les quiero decir, además.
1: Bueno,
0: vengo,
1: ¿qué quiere que haga?
0: Vengo...
1: Chao, gente, nos vamos.
0: No, con usted ya me encariñé como los perritos.
1: Bueno, venimos con peluca mañana, qué sé yo.
2: Ya le ofrecí eso.
0: Son buenos varones.
2: Gracias.
0: Son buenos varones. Muy bien, estamos en la Avenida Santa Fe, me cuenta Juan. A ver, quiero ver la Avenida Santa Fe. Está lindo para pasear.
3: Mira el shopping, ahí pasa por la puerta del shopping.
0: Ajá. ¿Comprar algo?
3: Eso es Santa Fe y Coronel Díaz.
0: Uh-huh.
3: Ahí
0: bien.
3: Pasa el 39.
1: Ah, sí, ahí. Bueno, cerca ahí es la casa de Charlie, ¿no?
3: Claro, ahí vive Charlie García.
1: Coronel además. Díaz.
3: Ahí vivía Lilita Carrió.
0: Ah, mirá. ¿Fuiste a ese departamento alguna vez? Por un...
3: No, a ese no.
0: Yo fui una vez al de la Avenida Santa Fe a hacerle una entrevista para
3: y
0: la tele.
3: Exaltación.
0: Esto es la Motocam de Infobae, que nos está mostrando un poquito la ciudad de Buenos Aires en este miércoles, hora de la siesta.
2: Estaría bueno que
0: soleado.
2: Los... Que trabajan en el auto, taxistas o colectiveros,
0: sí,
2: nos
0: que...
2: cuenten si ellos van escuchando la radio.
0: Yo hago un trabajo así como...
3: De hormiga.
0: De hormiga, gracias. Y cuando me subo a autoaplicación, le digo, ¿qué escuchás? ¿No escuchás Info en vivo? Tenés que poner... A veces subo y está hablando alguno de nuestros compañeros.
2: Bien.
0: Y si no... Les cuento, a mí todavía mucha gente me dice, ay, no te vemos más en mi trabajo anterior. Y yo le digo, no, porque ahora estoy en Infobae.
2: A mí me sorprende porque Miriam siempre lo tiene en el auto puesto en la radio. Entonces cuando agarro el auto de ella, me subo y lo prendo y de repente escucho la publicidad de nuestro programa.
0: ¿Sí?
2: Y digo, pará, soy yo.
0: Sí, está bien.
1: Creo que ahí ya está por terminar Palermo. ¿Eso no es Pueyrredón, no?
3: No, todavía no. Eso es Agüero.
1: Agüero, claro, faltan un par.
3: Digo,
1: para que cambie...
3: La ¿Palermo termina en Pueyrredón? No,
1: ¿no? Parece que termina en Pueyrredón, ¿no?
3: No sé.
1: Parece que sí, Pueyrredón y ahí ya arranca Barrio
0: Yo,
1: Norte,
0: chicos, no. De casualidad que mando con la guía T todavía, así que...
3: De casualidad,
0: sí.
2: Gracias,
0: no, Google Maps. No me, sí. El otro día me quedé sin batería en el celular y no sabía cómo llegar al jardín a buscar a las chicas. Desde acá.
3: Me estás cargando.
0: Te lo juro.
2: Eso es un montón.
0: Es un montón.
1: Estoy casi seguro que ya estamos en Recoleta, ¿eh?
2: Sí, para mí esto para mí, esto ya es Recoleta. Para mí esto es Recoleta.
1: Juan nos decía, ¿ustedes? Falta un montón, decía no, Juan. Ya no. Estaba entrando a Recoleta cuando me esto dijiste Recoleta. Falta un montón,
3: ¿qué?
1: Juan.
3: ¿Perdón?
0: ¿Porteños los tres, ustedes?
1: No, yo sí. No, pero iba hace mucho
3: tiempo. No, es entrerriano.
1: No, yo soy entrerriano.
0: Pero
1: yo no
0: sé cuando gateabas.
1: Pero no, pero a Capital no vine cuando bateaba. No, no, no. A Capital vine, hice los últimos dos años de la secundaria.
0: Ah, no, está bien.
1: O sea, viví en La Plata, fui muy platense varios años. Después estuve en el Exaltación de la Cruz, porque me quedaba cerca de Entre Ríos, íbamos seguido. Y después vinimos ya acá porque, bueno, laburos y eso nos quedaba.
0: O sea, los últimos dos años del secundario.
1: Claro, yo tenía 16 años, creo, cuando
0: vine. Sí, yo me vine a los 17, pero no acá. A la
2: yo los tres.
3: Estás grande.
0: Sí, me vine a estudiar. Me vine claro. A la facultad. 17.
1: Ahí está, cambiaron vivo Recoleta. Muy bien.
0: ¿Qué?
1: Excelente. Cambiaron vivo Recoleta.
2: Muy bien, ya estamos en Recoleta.
3: Digo, la MotoCam es muy cuidadosa con las normas viales, ¿eh?
1: Por suerte.
3: Lo digo, lo
1: no
3: digo.
1: Va zigzagueando auto. No, está no,
3: muy bien.
1: Al menos en vivo.
3: De hecho, mira, ahí arriba en la camarita,
1: vivo, no sé.
3: Ojo las multas. Ojo las multas. Y arriba hay una camarita, mirá.
1: Al menos en el vivo.
0: Que tenés el ojo para la camarita.
3: Son de moto, multas, además, son de moto. Me estoy en una reunión en Puerto Madero.
0: ¿Te
3: en
0: podemos
3: moto.
0: Poner una camarita vos?
3: Yo, si quieren, le aviso a las autoridades que puedo ponerme una camarita y voy en la moto a la tarde. No.
0: Pero... Yo pensé, qué interesante. ¿Podés entrar con la camarita con el casco a las reuniones?
3: A la que tengo hoy no.
0: ¿Podés entrar con, pero... con así las grabas también de paso?
2: Como Homero con el sombrero con la cámara.
3: El sombrero
0: no
3: grandote.
0: Se van a... No se van a sentir nada intimidados.
3: No, yo no.
0: Tus fuentes, que vos caigas con él.
3: No, yo creo que no.
0: Jefe, sacaste el casco acá, no corres riesgo.
3: Es que nunca grabé a nadie de manera...
1: Una bala perdida, ideal. Cuidado.
0: ¿Eh?
3: Nunca grabé a nadie de manera que no supiera la persona.
0: ¿Nunca usaste una cámara oculta?
3: No. No, nunca usé una cámara oculta y nunca grabé. Viste que a veces por ahí vas a un café, algunos colegas lo han hecho, ponen el teléfono ahí, se hacen los sotas y graban.
0: ¿En serio?
3: Algún off, sí.
0: No, ¿cómo vas a grabar un off?
2: Eso está mal.
3: He conocido.
0: Ah, está muy mal.
2: Muy mal.
0: Eso está muy mal. Grabar a una persona sin decirle, a menos que sea una cámara oculta en un marco de una investigación periodística.
3: No, yo sí he grabado off. Con el consentimiento de la
0: persona.
3: Es otra
0: cosa, che, lo grabo porque me sirve después.
3: Claro, decir, cuando hice el, me acuerdo del libro de vudú que tenía
0: bueno,
3: mucho soft,
0: che,
3: lo grabo
0: cosa.
3: Para...
0: Consumo personal.
3: Consumo personal.
1: Cuidado.
3: Pero bueno, no todos aceptan. Vos te puedes decir, mirá, no.
1: Yo me acuerdo una vez, creo que... Bueno,
0: yo no aceptaría. Si fuera del otro lado y
3: yo
0: me
3: sí.
0: Dicen, yo no.
3: Yo si tengo confianza, sí.
1: No es anécdota mía, pero me acuerdo un informe, creo que fue en C5N que había hecho el informe, que iba a grabar un punto de venta. Y se había puesto, pero no era la época hoy de los anteojos que tenés la camarita incorporada en el anteojo que es imperceptible. Era, no sé, una cámara que la habían incorporado anteojo y se veía. Y al primer rato no lo reconocieron, después lo sacaron a cachetazo limpio porque lo reconocieron la camarita.
0: No, claro. Era muy sutil, decís vos.
1: Claro, sí.
0: No. Lo peor es que vos pongas a grabar y no te grabes. O sea, que vas a hacer una entrevista, la grabes y no te grabes.
3: Me pasó.
0: Claro. A mí también me pasó.
2: Claro, confiado de que ibas a tener todo eso.
3: Claro, me pasó.
0: Me pasó en una temporada. Yo cuando trabajaba en Clarín, en el diario, hacía la temporada en Pinamar y Mar del Plata. ¿Vos no hacías temporada?
3: Yo hice Pinamar en Noticias.
0: Ah.
3: Pero no coincidimos.
0: No sé
3: porque
0: qué.
3: Porque yo
0: esto.
3: Creo que hice temporada
0: 2010, 2011,
3: antes.
0: 2012.
3: Claro, yo hice antes, creo, un poquito antes.
0: Y me acuerdo que era el 2009, sé, porque era la candidatura de Francisco de Narváez. Y le hice una entrevista hermosa que grabé toda divina y cuando llegué para desgrabar tenía hola, ¿qué tal? Y nada más.
3: ¿Y qué hiciste? ¿Le hiciste de nuevo?
0: No, porque yo, obsesiva, tomo notas también.
3: Y pero no es lo mismo.
0: Y no, pero bueno, lo que hice que fue como chequear. Claro. No con el que era su vocero en ese momento, que no me acuerdo. A ver si había alguna cosa que no fuera fiel a lo...
3: ¿Al turco?
0: Y no, y estaba bien. Ah, ¿era el turco?
3: Eso me parece que sí. Sí. Mañana Moadev nos
0: sí.
3: Referimos. Creo que sí, me parece
0: sí,
3: que
0: tenés
3: sí.
0: Razón.
3: Sí, me parece que sí.
0: Sí. Bueno, y salió la entrevista y nadie se quejó, así que me parece que fui fiel.
3: Bueno.
0: Pero qué momento, ¿no? Bien. Era creo que era el primer año que hacía temporada.
3: Entonces, eso sobra.
0: Y era la entrevista, una de las entrevistas de ese verano. Y bueno, ¿qué va a ser? Cosas que pasan.
3: Cosas que pasan.
0: Sí, muy bien. Nos vamos a otro tema que tiene que ver con una de las dificultades que tienen muchos jóvenes en la ciudad de Buenos Aires. Creo que, y me animo a decir que en el interior del país puede pasar algo parecido, aunque la incidencia que tiene en los ingresos de un asalariado formal o informal, el valor del alquiler ha ido incrementándose mucho con el paso del tiempo. Yo me acuerdo cuando me fui a estudiar a La Plata, del interior, mis papás alquilaban un departamento, pero era imposible pensar que uno iba a vivir solo por el costo que tenía ese alquiler y siempre vivías con algún amigo, con alguna amiga, no sé yo. Y después, a medida que vos ibas creciendo, tenías tu propio laburo, te independizabas y tenías un ingreso, La verdad que la posibilidad de alquilar un departamento, aunque fuera chiquito, no era imposible. Bueno, hoy es mucho más difícil y lo que encontramos es una paradoja que intentaremos explicar acá. ¿Por qué cuesta más caro el metro cuadrado de un departamento más chiquito que de uno más grande? ¿Qué quiere decir esto? Que si vos sos solo en la vida y querés alquilar un departamento, el costo del metro cuadrado de ese alquiler te va a salir mucho más caro que si tuvieras que alquilar un departamento de 3 ambientes, por ejemplo. Por supuesto que en el costo final termina siendo más caro, porque si no todos, aunque fueran solos, irían a vivir a departamentos enormes, ¿no? Lo que estoy diciendo es el costo por metro cuadrado. Para tratar de entender por qué pasa esto, está con nosotros Santiago Batista, es economista y director ejecutivo del eCiudad. ¿Cómo estás? Gracias por venir.
4: Gracias a ustedes por la invitación.
0: Traté de explicar un poquito y resumir más o menos cuál es el estado de situación y algo que encontraron ustedes, que es esto de el valor del metro cuadrado más alto, cuanto más chiquito es el espacio que voy a alquilar.
4: Perfecto, lo explicaste clarísimo y perfecto. Nosotros lanzamos una herramienta que se llama Alquilado desde el Instituto Ciudad, que es una fundación que nos dedicamos a hacer estudios urbanos de distintas temáticas y estamos muy obsesionados, como muchos últimamente, sobre el poder adquisitivo de los argentinos, de los porteños, depende de donde estemos trabajando la investigación. Y ahora efectivamente buscamos cuál es la relación en términos de alquileres y en términos de ingresos. Porque hay mucha discusión sobre la ley de alquileres cuando fue en su momento, Milei la derogó, hubo muchas discusiones al respecto y hay muchas discusiones hoy sobre cuánto vale un departamento, cuánto es el valor final del departamento y cuánto se puede acceder. Y lo que vemos es, efectivamente lo que decís, es que cada vez se construye más, porque hay mucha más construcción, hay más viviendas en la ciudad de Buenos Aires por lo menos, más de 170.000 viviendas en los últimos 15 años se construyeron, digamos, hay mucha más oferta, los precios fueron variando en distintos momentos. Pero lo que vemos es que hay muchos más monoambientes que el precio termina siendo más alto. Y hay distintas explicaciones de por qué es esto. Una es la localización de la construcción. El 40% de lo que se construyó los últimos años en la ciudad, en promedio, fue entre Recoleta, Palermo, Belgrano, Núñez y Colegiales, en el corredor norte de la ciudad de Buenos Aires.
0: Colegiales te puedo dar fe porque tiraron abajo un montón de casas y construyeron
3: tremendo,
0: un montón de.
3: En Villurquiza.
0: Que te cambiaron la fisonomía del barrio y los servicios y el funcionamiento, todo, ¿no? Digo.
4: Eso ni hablar. Primero cambiaron los barrios muy fuerte. Que después una discusión más de urbanista, yo soy economista, así que no me quiero meter sobre la fisonomía de los barrios, pero sí hay una discusión sobre que es necesario construir más para que haya más oferta y puedan bajar los precios. Hay algo de eso en algunas zonas de la ciudad. Se ve mucho, sobre todo en la zona sur de la ciudad. Ahora, en la zona norte, como son barrios caros, los precios de los metros cuadrados, para generar una rentabilidad, más o menos rentabilidad del sector inmobiliario, está entre el 5 y el 7% anual. Eso es más o menos estable. Va variando, pero hoy está en 5,90, de acuerdo al barrio, depende. Entonces vos ves que los precios de los alquileres están en relación a lo que vale. El problema son los ingresos, hoy en día sobre todo. Que uno cuando compara los alquileres, más o menos, el más barato está a 700.000 pesos con expensas en la ciudad, y vos ves un ingreso de un joven en este caso.
3: ¿Eso es un monoambiente?
4: Un monoambiente con expensas.
3: 700.000 pesos con
4: expensas. No se encuentra menos de 700.000 pesos.
3: Expensas incluidas.
4: Expensas incluidas.
0: Pero eso es inviable.
4: Y ese es el problema.
0: Porque digo, un monoambiente puede vivir una persona.
3: Sí.
0: ¿No?
3: Dos.
0: O dos.
3: O dos. En pareja, digamos.
0: Por eso, dos, bien, que se quieren mucho las 24 horas. O sea, ¿no? Apretadito.
3: Sí.
0: Y 700 mil pesos es la mitad del salario promedio privado de la Argentina.
3: Sí. Los que tienen un salario privado formal, digamos.
0: Claro, por eso.
3: Por eso.
4: Claro, el tema
0: la,
4: es
0: la mayoría de los jóvenes dice que cobran un millón, o sea, entre 1.000.000 y 1.300.000 pesos.
4: Sí, depende de la zona de la ciudad, depende. En zona sur está en 800 el promedio de los más jóvenes, claro. Digamos.
0: Pues, o sea, te destinas tu salario completo a pagar el alquiler.
4: Por recomendación, en general, uno debería destinar a alquiler y expensas el 30% de sus ingresos, más o menos. Nosotros lo calculamos en la plataforma y en general está entre el 60 y llega hasta el 80% si uno ve el salario promedio con un monoambiente. El peor barrio, uno de los peores barrios es Barracas, por ejemplo, donde la gentrificación de Barracas generó que los precios estén muy altos y los ingresos de zona sur de la ciudad son mucho más bajos que los de zona norte también. Y eso se suma a que la precarización y la informalidad en el sector más joven, digamos, a nivel nacional, la informalidad ronda el 43% de los trabajadores. En los jóvenes y en las mujeres, que es peor, llega al 60%. Y el salario de los informales es mucho más bajo que el de los registrados. Entonces, si vos cobrás, tuve un caso recontra real porque es de una amiga real. Trabaja por una empresa grande. grande que todos ustedes conocen, que no voy a deschavar, pero una empresa grande que todos ustedes conocen. Profesional, 32 años. Cobra de bolsillo 1.100.000 pesos.
3: Formal, o sea...
4: Formal, ella es profesional, uh-huh. Licenciada, 4 años de universidad privada. Trabaja por una empresa, no, es nacional, muy grande. Es un cargo administrativo. Cobra 1.100.000 pesos por mes neto. ¿Cómo calcula con 800? Si sale, tiene que pagar 800.000. Ponele el más barato de todo, se va a Balvanera, calquila un monoambiente y paga 700.000.
3: ¿Y alquila?
0: Repetí, perdón,
3: ¿qué
0: pero se repetí...
4: Con el novio.
3: Con el novio.
0: Repetí la edad.
4: Ella tiene un año más que yo, 32 años.
0: Pues digo, no estás hablando de, de una piba de 24 o 25.
4: No, no es alguien que recién arranca su vida laboral.
3: Para acceder a un crédito. O sea, no, no sé si le da la cuota de un crédito para acceder a un crédito hipotecario.
4: Ella, su ingreso, así como está, no. Ahora, hay una paradoja con eso, que es que los créditos suba con la tasa que está hoy el Banco Nación, el Banco Ciudad está más cara, pero por lo menos el Banco Nación, un crédito de unos $80.000, una propiedad de $80.000, que más o menos puede ser un bono ambiente, te da más o menos 670 mil pesos la cuota. Está más o menos como el alquiler.
0: Entonces, pero puedes acceder, porque quizás lo que claro, te pasa es que la cuota es igual, pero no puedes acceder. Claro. Primero, quizás no tenés el ahorro, uh-huh, para ingresar. Pero suponete que, no sé, tenés a de tu familia o que te presta ese ahorro para... Pero después, con ese recibo de sueldo, ¿te dan el crédito?
4: No, ese es el problema. Necesitas el ahorro primero para acceder al crédito. Segundo, necesitas la formalidad. Y un tema muy importante hoy en día, y más que nunca, tener un buen antecedente bancario. Hoy 4 de cada 10 jóvenes tienen mora en el sistema financiero. Entonces, tenemos 7 millones de personas con mora en el sistema financiero, de más 90 días, casi 7 millones, 6.800. Entonces, toda esa gente descartada, excluida. Después tenés la informalidad. Si sos parte del 60% informal, excluido, porque cuénteme alguna persona informal que no tenga recibo de sueldo si alguien le alquila una propiedad.
0: Obvio.
4: Imposible. Después tenés que ser propietario, porque muchas veces te piden garantías propietarias o por lo menos tener un familiar. Estás achicando un montón. Entonces, la exclusión en los alquileres, aparte que sea por el fenómeno de precios, que es lo que contabas, que un 21% más caro sale un monoambiente, un departamento de 3 ambientes en términos relativos, sea porque los ingresos son bajos y porque hay un proceso de exclusión constantemente que afecta cada vez más a los jóvenes.
2: Lo viví mucho el año pasado, justamente, me parece importantísimo, porque persona muy cercana necesitaba buscar un apartamento, va a buscar el apartamento, encuentra el apartamento, primer obstáculo, alguien que le salga de garante, bueno, salgo yo de garante, perfecto. Bueno, recibo de sueldo, no le daba la proporción, le decía, no te lo aceptamos, tuvo que firmar otra persona con el recibo. Entonces, al final, si esa persona no tiene una red de sustento, más allá de lo económico aparte, tiene una red de sustento familiar, también se hace inviable cualquier tipo de alquiler.
4: Por eso uno ve incluso cómo se maneja la construcción, que eso lo ve. Vos ves la oferta en Palermo, hay más de 2.200 publicaciones en alquiler, y ves la oferta en Lugano, por ejemplo, hay 51. Y en Palermo las expensas están, las expensas medianas son 225.000 pesos, y en Lugano son alrededor de 80.000 pesos. Entonces vos dirías,

0: hoy está arriba de 1000. Entonces, para que eso sea rentable en la construcción también, necesariamente tienen que ir a un esquema más premium donde puedan pagarle, claro, donde puedan cobrar más.
1: Ese precio que acabas de decir es por metro cuadrado.
0: Sí, perfecto.
2: Ahora, el año pasado en la discusión por el Código de la Ciudad de Buenos Aires, no se había introducido un ítem que preveía que si vos construías en el norte tenías que equilibrar con el sur. ¿Eso en qué quedó? No,
0: sí, pero está...
2: No, no se puso en...
0: Sí, hay mucha discusión sobre eso, sobre todo en los...
2: ¿Pero se aprobó? Digo, ¿estaba
0: sí,
2: el código?
0: Sí, estaba. Sí. Ah. Pasa que las reglamentaciones en la ciudad después del Código Urbanístico fueron lentas, fueron parciales.
2: Claro.
0: De hecho, hay mucha queja del sector, de sobre todo no de los grandes que construyen en zona, sobre todo en zona norte de la ciudad, que construyen, no sé si uno va, como ustedes decían, colegiales, Bajo Belgrano,
2: sí, sí, sí.
0: Palermo.
2: Tremendo.
0: Es el boom, es Miami, digamos. Sí, claro. Ahora, cruzás Rivadavia para abajo y no es ese mismo boom. Con lo cual, hay algo ahí que no terminó de funcionar. Y al margen de lo normativo, que estaba bien incorporado, digamos, había como un vislumbramiento de eso, hay una discusión en el sector, sobre todo en el sector de la construcción y el real estate local porteño, y es cuánto va a ser el dólar. Digamos, no es algo que vayamos a resolver ahora probablemente, pero si uno piensa que el dólar año que viene está a precio de hoy, 3.000 pesos, o si pensás que más o menos se mantiene a valores de hoy, es distinto. Decís, bueno, espero, voy a construir después,
2: pero eso
0: o
2: no
0: busco
2: va a pasar,
0: otra forma.
2: Digo.
0: No, por eso es difícil de pensarlo, pero en el sector vos para construir tenés que esperar 2-3 años para que la obra esté entre que arrancas y llegas al final.
1: Hay una cosa que pensaba, si... ¿Para quién construye? O sea, ¿cómo haces? Porque da la sensación, por lo que vos explicás, es que cada vez menos gente puede acceder por múltiples factores a ese alquiler. Y entonces, digo, estoy haciendo un negocio, o sea, estoy construyendo cada vez más, con lo cual voy a tener cada vez más oferta cuando la demanda cae.
0: Uh-huh.
1: ¿Cuál es el negocio de ese que construye? O el que dice, me voy a comprar un departamento para sacarle plata. Porque digo, en otro momento fue Airbnb, uh-huh, o las plataformas, que hoy entiendo que por el valor del dólar eso tampoco tienen tanto rédito.
0: Exacto. Airbnb, por ejemplo, o los alquileres temporeros en general, cayó un montón. En el 2023 estaba palo a palo, digamos, la cantidad de publicaciones. Más o menos había 8.000 entre temporario y permanente en pesos. Quien haya buscado un alquiler durante el 2022-2023 se acordará que era la gente se ponía notificaciones en las plataformas para que le avise cuando se publicaba algo. O sea, era muy complicado conseguir un alquiler. Hoy estamos en récord de publicaciones en pesos permanentes y piso de publicaciones temporarias, efectivamente por el precio del dólar. Pero ahora, lo que vos preguntabas antes de cómo se construye y todo.
1: No, digo, ¿cuál es la rentabilidad? Si tengo un crecimiento muy amplio de la oferta y una uh-huh caída de la demanda, tendería a pensar que los precios entonces deberían bajar.
0: Bueno, eso sí... Esos
1: pensamientos. ¿En un mundo más o menos normal?
2: Sí, pero no. El famoso sí, pero no.
0: Sí, pero no. O el depende, sí, como decimos siempre los economistas, pero en este caso no. Porque eso es en la teoría, digamos. Si en general los mercados no se comportan como uno piensa en la teoría, que se en la facultad uno estudia las curvas de oferta y demanda y el precio, etc. Eso no pasa en la realidad. En muchos mercados no pasa. En el inmobiliario tampoco. Pero también porque hay una renuencia a bajar los precios. No sé si a ustedes les pasó que algún familiar o ustedes mismos vendió una propiedad y decía, no, mi propiedad vale $150,000. No, y venía el del inmobiliario y te decía, no, mirá, tu propiedad ahora vale 120.
2: Claro.
0: No, pero para mí vale 150. Bueno, pero no la vas a vender. No, bueno, no importa, espero. Y eso termina pasando. Y vos decís, bueno, ¿y cuánto le tengo que sacar a la propiedad? Y más o menos tengo que sacar entre un 5 y un 6% anual de rentabilidad para que es lo histórico y para que me rinda. Bueno, buenísimo. Entonces, mucha gente, después están las viviendas vacantes, que la gente prefiere no alquilarlas, aunque sea un precio más bajo, aunque esté un precio más bajo, no, yo por... 100,000 pesos no me rinde alquilarlas, un ejemplo, ¿no? O sea,
1: sí, sí.
0: Por 700,000 pesos no me rinde alquilarlas, prefiero tenerlas vacías, pues me sale más pintarlas después, hacerme cargo de la gestión de cobranzas y todo, no me rinde por lo que pienso que sale. Y los argentinos, por nuestras sucesivas crisis financieras, tenemos una pulsión a ahorrar generación en ladrillo. Entonces, que muchas veces la gente va y se compra, cobró algo de herencia, pasó algo, se compra un departamento. Ni vio la rentabilidad, ni vio si le conviene más un bono del Tesoro de Estados Unidos, si le conviene más hacer un plazo fijo en UBA o comprar dólares y quedárselos. Va y se compra dos ambientes en Villa Urquiza y lo alquila. Y dice, bueno, con eso complemento mi jubilación. Entonces, vos ahí ya dejaste de pensar en el cálculo, la rentabilidad, el alquiler. Entonces, el mercado de alquileres urbano de la ciudad de Buenos Aires, que estamos en Argentina, es realmente particular. Entonces, hoy no tenés un problema con otra época de oferta, sobre todo en la zona norte, sí en la zona sur, que sería una posibilidad, que era lo que...

0: decía Federico antes, de que la verdad es que estaría bueno que haya más oferta en esa zona porque los precios son más bajos, el suelo más barato, te da menos incidencia al final, daría un precio de alquilar más bajo y despensas más bajo, pero no hay.
1: ¿Hay más demanda en el sur? O sea, digo, los precios son más bajos en el sur, obviamente. Digo, ¿para esa oferta habría demanda?
0: Y si uno piensa en los precios que hay, eso habría que verlo
1: en la práctica,
0: pero dado los precios que tenemos hoy de... Perdón, los salarios que tenemos hoy y los ingresos, y sí, porque es imposible si no alquilar en zona norte, digamos. Si vos vas a Palermo y tenés de base 200.000 pesos de despensas y tenés un alquiler que ronda el millón de pesos y vos cobrás un millón de pesos, ahí no podés alquilar.
1: De hecho, está pasando que hay... Yo conozco gente que se está yendo al conurbano.
0: Es que eso cada vez pasa
1: más. Que es mucho más barato. O algo más barato, digo.
2: Y sí, después tenés el transporte que también está más caro.
3: Y hablar.
4: Pero la, por supuesto. La conversión. Ahora, es anecdótico, ¿no? Pero post pandemia, es una cosa que percibí. Yo tengo una oficina en tribunales, ¿no? Que pasó de ser un edificio que eran todas oficinas a muchas empezaron a alquilarlas para gente para que viva. Me da la sensación de que igual vivimos eso mucho en la zona céntrica, que se bajó muchísimo el uso de las oficinas. ¿Eso no contribuyó a facilitar un poco más de oferta, quizás a un precio más accesible a casas, o quizás no tuvo el impacto que uno se hubiese imaginado?
0: La famosa reconversión del microcentro... Sí,
5: claro, eso se habla hace años, ¿no?
0: Si ustedes están en los medios, lo habrán escuchado desde el 2020,
4: sí, sí,
0: por lo
4: menos. Claro.
0: Todo el tiempo viene...
4: Aparte fue la discusión por el tema de nuestra oficina que íbamos a hacer, ¿no?
5: Claro, y bueno, desde la pandemia que empezó a hacer mucho home office y la oficina casi que no tiene sentido.
4: Exacto, tal cual.
0: Ustedes habrán escuchado gente que vino y les habrá dicho la reconversión del microcentro, título, bajo. Hoteles de lujo, residencias universitarias... Gente que
5: la residencia universitaria es lo que más se escucha.
0: Un montón de cosas típicas. Después vas y... Desde la pandemia pasaron 6 años, sí, casi.
1: Viviendas asequibles, digo.
0: Viviendas asequibles. Cuando Larreta, la jefe de gobierno, hizo un plan para eso, eximió de impuestos a las constructoras para que se haga. Jorge Macri ahora plantea un distrito de la inteligencia artificial ahí, a la vez que hace residencias universitarias, a la vez... No hay como mucha claridad. Y nada de todo eso sucedió en el microcentro. Sigue más o menos la misma. Hay condiciones edilicias, digamos. Los edificios son viejos.
4: Ajá.
0: Hay cosas que después... Uno va un poquito más a la realidad y dice, pará, este edificio es viejo. Arreglar un edificio viejo que es patrimonio,
2: claro,
0: es carísimo en relación a hacer uno nuevo. Tirarlo abajo, no lo puedo tirar abajo. Si se hay que tirarlo abajo o no, es otra discusión. Pero yo creo que no, pero es otra discusión. ¿Qué se puede hacer ahí? ¿Va a haber vivienda asequible ahí? Y en un edificio así es muy difícil. Entonces, hay como muchas promesas de ese tipo de cosas. Después no se terminan de concretar. Lo que sí pasó es que efectivamente la oferta de alquileres aumentó. Aumentó la oferta de alquileres, que sean más baratos o no, porque hay una discusión. Algunos analistas dicen, no, están mucho más baratos. Bueno, si uno compara hoy el alquiler publicado de hoy con el alquiler publicado en noviembre del 23, está más barato, pero hay una razón básica, que es que antes el precio había que aumentarlo mucho porque te aumentaba anualmente, claro, y ahora te aumenta trimestral. Entonces, es incomparable el alquiler cuando uno lo mide en 2023 publicado con hoy. Pero después tenés el problema de los ingresos de las personas.
2: Sí. Básicamente.
0: Que es el problema que...
2: Básicamente.
0: Que se analiza todo el tiempo, que si a vos no te alcanzan los ingresos para alquilar, si vos encima estás endeudado y no tenés, o estás cada vez más precarizado o tenés menos formalidad, el mercado de alquiler es un mercado entre privados de difícil regulación. Claro. Porque te parece a vos, si yo te digo, ¿me alquilás el departamento? Vos me decís, dale, dame tu recibo de sueldo. No, mirá, tengo un monotributo a... pero cobro bien porque tengo una parte en negro, otra parte en blanco, cobro bien, no te preocupes. Propiedad, sí, tengo una, mi tía tiene una, José León Suárez. Te pongo, y vamos a decir, dale, sí, te vuelvo a llamar y lo seguís publicando y probablemente no me lo alquiles. Entonces, ese proceso que es de baja de ingresos y que a la vez es un proceso de precarización y de informalización, sobre todo en el sector más joven, hace que cada vez sea más inaccesible el mercado de alquileres.
2: Súper, súper interesante. Gracias, Santiago, por haber estado acá.
0: A ustedes.
1: Gracias.
2: Santiago Batista, economista y director ejecutivo de eCiudad, un poco advirtiendo sobre las dificultades del mercado inmobiliario, sobre la desconfianza que puede generar para el dueño de un departamento. Porque es cierto también que cuando te pones al lado del... Sí, che, pero para, este no tiene... Si mañana me deja de pagar, ¿yo qué hago? ¿Cómo hago?
5: No me mudo a nada.
2: No, sí.
5: Me convenció de no mudarme.
2: No, sí. Múdate. Múdate, Facu, porque
1: es que hoy, si no te
2: es
1: des,
2: importante si la no independencia.
1: Des, si no te des ayuda, si no te des un buen salario, cosa que es difícil. Si no te des ayuda de tus padres o un familiar, es imposible.
4: Imposible.
1: Tenés que alquilar entre amigos o con tu pareja.
4: Pero insisto sobre este punto, aparte, no es solo por la cuestión de precios, sino los obstáculos que hay que pasar, o sea, de
1: garantía. Pero primero es el precio, no, es ni hablar, obvio.
2: Yo cuando me mudé a
4: Buenos Aires... Por eso, son un montón de obstáculos que hay que sobrepasar. Para
2: 2013, ya laburaba en Canal 13, laburaba en PPT, y tenía que alquilar un departamento, y me costaba un montón porque me pedían, no una, sino dos garantías de la Ciudad de Buenos Aires.
1: Pudiste hacerlo.
2: Y yo soy del interior.
1: Antes el salario rendía más. Yo me acuerdo, yo viví solo mucho tiempo, alquilaba.
2: Sí, pero no era...
1: Vivía de un sueldo y alquilaba un departamento.
2: No era, sí, pero no era el problema, no era mi recibo de sueldo en ese momento.
1: No, no, está bien.
2: Era las condiciones y las garantías. Yo soy del interior, tenía... mi familia tiene propiedades, o sea, tenían en ese sentido, pero no servían.
1: Ni hablar, pero, tío, sin duda. Pero la problemática hoy es que la guita no alcanza. Hoy.
2: Sí, ni hablar. Pero, también la informalidad, lo que decimos es que viene aumentando.
1: Es que eso es parte de que la guita no alcanza también.
2: No, pero porque me parece que quizás... Informalmente tenés buenos ingresos, pero no podés mostrarlo.
1: Los jóvenes no sé si informalmente tienen buenos
2: ingresos. Bueno, qué sé yo, hay de todo.
1: Pero...
2: No sé. Hablando de hay de todo, hay que decir que este país, señoras y señores, es una joda. O sea, no importa cuándo escuches esto, este país es una joda. O sea, vino Facu y contaba esta noticia y yo, listo. O sea, acá cada uno hace lo que quiere porque total no importa nada. Vos estás expreso, estás en cana y dices... ¿Qué voy a hacer? ¿Hacemos un streaming, Fede? Ajá, estamos acá. Estamos en... O sea, nos choreamos todos, son un desastre, pero nos conectamos a internet. Seguro que tenemos un montón de views.
1: Me parece bien.
2: Generamos un engagement total y los tipos agarran el celu en la cárcel y hacen un streaming. O sea, real, sucedió en la provincia de Mendoza.
5: Streaming tumbero. Escándalo en Mendoza por presos que participaron de una transmisión en vivo desde adentro de un penal. Si le parece, compartimos y vemos la imagen y después le doy más detalles de qué pasó con los teléfonos celulares y qué pasó principalmente con los presos que participaron de esta transmisión en vivo desde el complejo penitenciario número 2 San Felipe en Mendoza. Miren. Escucha.
3: ¿De dónde sos, papá?
6: De Berazategui. Ustedes son de España, ¿no?
3: Nosotros argentino, somos Mendoza, papá. Argentino, la chapa.
6: Ah, pero parecen más españoles. No sé por qué.
3: Si no era casaca, mirá.
7: Lo que eso.
6: Mirá.
7: Estamos en Argentina, estamos en el penal de San Felipe, en Mendoza, papá.
6: ¿En el penal?
7: Vale.
6: Pero...
7: Penal de San Felipe. Mendoza.
6: Mirá, ¿eso no es Noruega?
7: No, es Mendoza, Argentina.
6: Perdón, no sabía, pensé que era Noruega. Mala mía.
5: Claramente el streamer los estaba cargando. Desde un principio les llamó la atención el efecto y el lugar, ¿no? Donde se encontraban era muy llamativo.
1: ¿Estaba armado? No entiendo.
5: No estaba armado. Esto es una transmisión en vivo a partir de una aplicación que se llama OMTV. OMTV es una comunicación que es aleatoria. Vos te vas conectando con gente en vivo... en tiempo real con gente de distintos lugares. Vos, es un chat.
1: Sí, okay.
5: Es como un chat en vivo. Hay muchos chats en vivo que se puede hacer este tipo de transmisiones. Y vos vas conectándote y charlando. Es para conocer gente de distintas partes. Te puede tocar de Noruega, te puede tocar, como decía justo el streamer, de España, o te puede tocar desde el complejo penitenciario número 2 de San Felipe de Mendoza, por ejemplo. Te puede tocar desde cualquier parte y lugar del mundo. En este caso, del otro lado estaba Valentín Melo, un streamer de Berazategui, que tiene muchos seguidores, tiene cientos de miles de seguidores en las redes sociales, que estaba haciendo una transmisión diaria, un tipo de contenido que suele hacer, que son estas charlas en vivo, tratando de buscar algún chiste, algún dato distintivo de los entrevistados, que suelen ser personas aleatorias, como les decía, y se produce esta particularidad, que son los propios presos que se terminan pisando ellos mismos la manguera, porque le dicen, estamos desde acá, desde adentro del penal, del servicio penitenciario, tanto, y le dice hasta el nombre donde están alojados, y era efectivamente ese lugar, ese complejo penitenciario donde se encontraban alojados ahí en el penal de San Felipe en Mendoza. Esta transmisión ocurre entre el 25 y el 26, es decir, el fin de semana pasado, el día lunes, martes, empieza a circular el video y se hace muy viral en las últimas horas, entre la noche de ayer y la mañana de hoy, y estalla el escándalo, obviamente, los distintos periodistas, los distintos medios, comenzamos a consultarles a los, las autoridades del Servicio Penitenciario Mendocino qué estaba pasando, y ellos lo que dicen, lo que mencionan es que ellos ya tenían el alerta por parte del área de inteligencia penitenciaria el día domingo, ya habían detectado que habían participado de una transmisión en vivo y ya estaban tomando cartas en el asunto, incluso ya habían requisado el lugar, ya habían secuestrado cinco teléfonos celulares que habían sido utilizados. Ahora, obviamente, esos teléfonos fueron sometidos a pericia, están siendo peritados para determinar exactamente cuál fue el teléfono celular que fue utilizado en esta transmisión, a quién le pertenece cada uno de estos teléfonos celulares. Recordemos que se habilitó por pandemia en 2020, se habilitó en el prácticamente todas las cárceles del país el ingreso de teléfonos celulares por esta complicación para realizar las visitas. Entonces, para en vez de las visitas se hacían videollamadas, comunicaciones por teléfono. Por eso es que se habilitó en ese momento el acceso a teléfonos celulares por parte de los presos. Pero después eso se limitó. En Mendoza, en el año 2023, se limitó tajantemente el uso de teléfonos celulares en las cárceles y desde allí fueron retirados los teléfonos celulares. Algunos quedaron, algunos todavía no fueron retirados y algunos fueron nuevamente ingresados, obviamente, en ese caso. Lo que se analiza, lo que se investiga como delito no es tener un celular per se en una cárcel, porque tener un celular per se es una falta de conducta grave para un preso, pero no es un delito per se. Sí es un delito lo que puede realizarse con ese teléfono celular o cómo fue que llegó ese teléfono celular, que puede ser de corrupción, coima, puede ser incumplimiento de los deberes de funcionario en caso de que alguno de los agentes del servicio penitenciario haya sido el encargado de hacer pasar ese teléfono celular a los presos. Y también otros tipos de delitos que ya hemos comentado aquí en este programa varias veces, que son los delitos que son ordenados desde la cárcel o incluso estafas que son orquestadas desde adentro de los penales con teléfonos celulares claramente que no están habilitados. ¿Cuáles son las sanciones? Porque, como le digo, no es un delito, entonces no tiene una pena solo el hecho de tener un teléfono celular. Bueno, las sanciones tienen que ver bajas en los conceptos de la conducta y demás, y eso lo que puede ser una complicación para un preso es que si a vos te bajan el concepto, te bajan la conducta, lo primero que te pueden hacer es sacarte las visitas. Es decir, vos tenés un teléfono celular, una de las primeras medidas que puede tomar el servicio penitenciario, en este caso el de Mendoza, es limitarte todo tipo de visitas, es decir, ningún familiar te puede visitar, y también le puede generar problemas en lo que son esas salidas transitorias o las salidas progresivas cuando preparan un preso para salir a la calle después de cumplir una pena. No directamente complica sobre la pena, pero sí puede complicarlo en su situación dentro del penal. Bueno, algunos datos, si les parece, cifras que a ustedes les gustan mucho, que fueron comentadas, fueron publicadas por el Servicio Penitenciario Mendocino luego de este hecho, de este caso. 16.800 teléfonos habían ingresado de forma legal en las cárceles de Mendoza. Todo esto principalmente en el año 2020, cuando estalló la pandemia. Los teléfonos celulares que quedaron en poder de los presos para comunicarse con sus familias. De todos esos teléfonos se secuestraron entre 2023 y hoy aproximadamente el 70%, es decir, el 70% de esos teléfonos celulares, creo que son 12.000 teléfonos celulares, fueron secuestrados, fueron requisados. Actualmente se incautan, en promedio, de acuerdo, son datos que da el Servicio Penitenciario de Mendoza, 16 teléfonos celulares por día en los distintos complejos penitenciarios de Mendoza, y en la última quincena se secuestraron o se evitó el ingreso de 782 celulares y otros teléfonos prohibidos. En este caso tendrán que determinar y ver por dónde ingresa el teléfono, cómo ingresa el teléfono, si hubo alguna cuestión de corrupción, connivencia o falta a los deberes de funcionario público. También incluso tienen un tipo de sistema, de acuerdo a lo que informan, un sistema de comunicaciones cerrados, son comunicaciones de tipo interna, radiocomunicación, se llama TETRA, el sistema que tiene el Servicio Penitenciario Mendocino, que lo que hace es tratar de controlar y regular el uso de teléfonos, no de los presos, sino del personal del Servicio Penitenciario. Es decir, detectar si hay cambios de aparatos, si hay teléfonos que no fueron declarados, si hay posible entrega de internos o si hay irregularidades dentro de el personal, porque claramente uno de los focos para ingresar esos teléfonos celulares puede ser tranquilamente el propio servicio penitenciario, otro de los lugares puede ser, por ejemplo, en alguna visita, además de instalación de sistemas de inhibición de señal. Además, otro datito, en agosto de 2025 se destruyeron más de 5.000 teléfonos secuestrados que habían sido secuestrados en los establecimientos penitenciarios de Mendoza. Bueno, todo esto lo sortearon estos presos que pudieron tener 5 teléfonos celulares en su celda y que con uno de estos teléfonos celulares participaron de un streaming tumbero.
2: Si vos vas hoy a ese penal de Mendoza, seguro que siguen teniendo teléfono celular. Y si te, o sea, si se inspiran y tienen ganas de decir a ver quién manda acá, hoy a la noche vemos otro streaming de derechos del penal.
4: Cuando tenemos la conversación esa sobre el riesgo de los chicos en el teléfono y lo que se pueden exponer, yo les voy a recordar que estos aplicativos de conversaciones aleatorias son súper populares entre adolescentes y preadolescentes. Digo, si no hay una mejor forma de graficar los riesgos comunicándote con cualquier persona, este es un ejemplo perfecto.
5: Sí, está. Incluso, bueno, desde la experiencia personal, nosotros cuando éramos chicos con mis amigos, me acuerdo, yo no participaba mucho, pero tenía con mis amigos, se juntaban, les divertía porque estaba re de moda.
4: Chat roulette.
5: Que el Rubius, que era uno de los streamers de la época, un streamer español que sigue siendo los máximos streamers del mundo, usaba mucho el chat roulette, que es una ruleta de chat. O sea, te va poniendo, conectando con gente desconocida.
1: Menos mal que no llegamos.
5: Y me acuerdo que una vez, por ejemplo, conectamos con un jugador de las inferiores de Barcelona. No me acuerdo el nombre, pero lo vi después jugar y era el mismo pibe y charlamos con él. No existía inteligencia artificial, no podía haber una suplantación de identidad en ese momento. Pero después también te aparecía gente rara, hombres mayores que chateaban con chicos. Es medio raro el sistema este de chats y no está muy regulado tampoco. Por ejemplo, sí, puedes ingresar desde cualquier lugar, incluso desde el penal.
2: Muy bien, vamos a charlar ahora un ratito con Josefina Díez y Camila Puyara. Ellas son emprendedoras y las dueñas, de alguna manera, de una idea, de un emprendimiento que lo convirtieron en dinero, en definitiva, que es para sacar un poco del plástico que contamina los mares, del mundo en realidad, que contamina el mar. Este es un dato de la ONU. Cada año se descartan 640.000 toneladas de redes de pesca en los océanos. Es el 10% de los residuos marinos. En definitiva, es contaminación por plástico. Ahí ustedes las están viendo a Josefina y Camila, que dijeron, ¿qué hacemos con esto que arruina el ecosistema marino? Es plástico en el mar. Bueno, y podemos hacer un emprendimiento, y así lo hicieron, transformaron el plástico de las redes en placas de alta durabilidad para mesas y objetos de diseño. ¿Cómo están, Maru Dufar y equipo? Les saludamos acá.
8: Hola, qué placer, qué bueno. Me encanta, gracias por la introducción.
2: Bueno, quería contar un poquito qué es lo que hacen, pero ya que están ustedes, primero, ¿cómo se les ocurrió y cómo va funcionando el emprendimiento?
8: Bueno, yo soy Josefina, tenemos un emprendimiento en Mar del Plata que se llama Mar Sin Plas, que está vigente hace 5 años más o menos, y empezamos a reciclar residuos de las personas, de los vecinos. Y en febrero de este año, ahí empieza la relación ahí con Cami de este proyecto que se llama Proyecto Atlántico, donde ella me trae la idea de, bueno, ya que reciclás plástico, ¿podés empezar a reciclar redes? Porque yo ya hice unas pruebas y estaría muy buena porque es un residuo que está por todos lados. Así que con la tecnología que tenemos, que es bastante artesanal, empezamos a cortar las redes a mano, después las trituramos en una máquina y las mezclamos con otros plásticos reciclados que actualmente estábamos recuperando, y ahí surgen estas placas hechas con redes, un residuo, verán que agarramos uno de los más complicados que hay en el mundo, pero bueno, eso lo impidió empezar a hacer pruebas.
2: Ahí estamos viendo, mientras charlamos con las chicas, estamos viendo un poco del proceso de la producción de las placas, y yo decía en la presentación que son placas que se usan para mesas u objetos de diseño. Ustedes empezaron a ofrecerlas, las hicieron sabiendo que era un material que se requería para esos objetos, o cómo se dio esa sinergia entre este producto que ustedes hacen reciclando las redes de plástico que juntan de los desechos del mar en algo que se pueda vender, ¿no?
8: Tal cual. Bueno, a ver, la placa de las redes que acá tenemos para mostrarles tiene la versatilidad como si fuera una placa de madera, ¿no es cierto? Hoy va uno a una maderera y compra por ahí una placa de fenólico, de MDF, y con eso haces muebles, haces otras cosas. Bueno, Esta placa tiene el mismo uso, la puedes cortar, puedes hacer muebles, podemos hacer medallas, premios, productos de oficina. Acá tenemos un apoyacelu que les vendría muy bien a ustedes, vamos a mandar, hecha con redes, pero por eso arrancamos con la placa. Entonces hoy en día lo mezclamos plástico y redes de pesca, o también tenemos placas de plásticos varios, de potes, de tapitas, de envases de shampoo.
1: Perdón, ¿las redes cómo les llegan?
9: Las redes las vamos a buscar.
1: ¿La buscan ustedes? ¿La buscan ustedes?
9: Exactamente, sí. Vamos a distintos talleres de reparación y armado de redes de pesca y vamos a buscar el descarte principalmente.
2: Si ustedes se llevaran ese descarte iría al mar.
9: No necesariamente, en realidad están a la espera, digamos, de ser recolectadas y dispuestas en el relleno sanitario de acá de Mar del Plata.
2: Okay, bueno,
8: además, agrego, hay dos cosas que suceden con ese residuo, que hay muchos barcos que las tiran en el mar y ahí es imposible darte cuenta cuándo la tiraron, dónde, es un problema bastante invisible. Y el otro tema que pasa en Mar del Plata, que esos descartes de redes suelen ir al relleno sanitario, es decir, al basural o al lugar de disposición final. Y este residuo es muy voluminoso, muy pesado, y eso genera también para los municipios un gasto, porque estás acortando la vida útil del relleno. Es un residuo complejo y por eso que no tiene demasiado tratamiento hoy en día.
1: Claro.
2: Chicas, ¿y ustedes cuándo empezaron entonces con este emprendimiento y cómo fue su evolución?
9: Bueno, lo empezamos, como dijo José, en febrero de este año y la evolución fue haciendo pruebas. Esa es la realidad, con el descarte de redes de pesca. Primero probamos con el triturado, a ver si realmente funcionaba la máquina que hoy tenemos en el taller. Funciona, quedan así como muestras José en forma de pelitos y después, bueno, ir probando con las placas y los distintos plásticos a ver cómo se comportaba el material.
2: ¿Y hay mercado? O sea, o por ahí, no sé, el que tiene que hacer una mesa o comprar algún diseño pensando en las placas, todavía desconfía del producto.
8: Buena pregunta. A ver, hay quizás una cultura de consumo, por ejemplo, hablemos, no sé, del mobiliario. Vieron que últimamente se habla mucho de que la decoración tiene que ser como clarita, discreta, ¿viste?
2: Imagínate.
8: Los productos de diseño suelen tener color, suelen tener textura y más todavía material recuperado. Pero como nosotros también entendemos que la gente no te compra algo que esté mal hecho, o sucio, desprolijo, cuidamos mucho la estética y tratamos de buscar ciertas combinaciones y terminaciones que puedan competir con un mueble, no sé, de melamina.
1: Claro.
8: Mercado hay, sí, obviamente son productos artesanales que tienen otro valor y que quizás no es para todo el público. Hay que buscarle ahí también como el match para estos productos, pero hace 5 años que funcionamos muy bien. También trabajamos mucho sobre la educación, entonces hay una comunidad muy, muy interesante que le gusta este tipo de productos y le gusta tenerlo en la casa.
1: Estoy viendo la página que también tienen lámparas, estoy viendo la página web de Marcimplast, y todo el laburo es artesanal, es manual.
9: Sí.
1: ¿Y cómo es el proceso?
9: Las lámparas, ¿cómo?
1: ¿Cómo es el proceso de la red a una lámpara, por ejemplo? ¿Cómo es el proceso?
9: Bueno, ahí justamente la lámpara lo que hacemos es proveerle tanto de plástico como de las redes a un proveedor de rotomoleo, que lo que hace es, tiene un horno bastante grande.
1: Claro.
9: Y con una matriz va girando como si fuera, sí, va girando y el plástico se va pegando a la matriz y Claro. Es ahí donde termina siendo una lámpara. Pero bueno, hoy nuestro producto, lo que podemos hacer en nuestro taller son las placas de plástico reciclado con redes de pesca.
1: Claro.
4: ¿Este material podría ser apto para hacer filamento para impresión 3D, por ejemplo?
8: Han preguntado mucho eso, creo que no. Okay. Creo que el filamento 3D que se utiliza así como de manera artesanal es el de la botella de gaseosa.
4: Claro,
8: de
4: por
8: agua.
4: Eso pensaba en eso justamente.
8: Claro, ese tipo de plástico es número uno, se llama PET y es compatible para hacer después productos de impresión 3D. Este material es polietileno, que es el número dos, que suele estar dentro de un triangulito con las tres flechas, y creo que no se está utilizando para impresión 3D, pero bueno. capaz que en algún momento se puede. Sí.
2: Hay que explorarlo, chicas. ¿Quién sabe? Nada, súper súper interesante. Felicitaciones por animarse a emprender en la Argentina, que ya es un montón. Y encontrarle la vuelta para reutilizar esto que es un residuo que como ustedes dicen, es muy voluminoso, muy pesado, contamina porque al final de camino es plástico. Y encontrarle una salida útil, ¿no?
8: Sí, totalmente. Bueno, eso queríamos detallar de que quizás hoy en día no tenemos la tecnología específica para procesar este tipo de residuos, pero no nos quedamos en el bueno, en algún momento, sino ya mostrarla a la gente. Y como dije en un momento, nosotros le damos mucha importancia a la educación, ¿no? A la comunicación ambiental. Y hay un montón de personas que quizás no tenían idea de que hay redes abandonadas, que son de plástico, que no se hace nada. Entonces ya con este producto nuestra intención principal es educar. Después generar alianzas quizás con empresas o instituciones que quieran que esto se haga en Argentina. Hoy en día en Argentina no se recicla este tipo de residuos, así que acá dos emprendedoras marplatenses estamos disponibles para escalar esto y poder reciclar más redes de pesca, es la idea.
2: Excelente, gracias chicas por este contacto con Infobae del Mediodía.
8: Gracias.
2: Adiós, gracias. Josefina Díez y Camila Puyara. En este emprendimiento para hacer placas que ya sí se puede hacer como melamina o como madera.
1: Claro.
2: ¿Te gustaron las lámparas?
1: Me encantaron, estoy viendo en la web, re linda, sí.
2: Sí, te las chusmeé yo de tu compu.
1: ¿Te gustaron?
2: Sí.
5: Upa, guarda. ¿Eh? Ya sabés que te chumea la computadora, cuidado.
2: No encontró nada.
5: Tenía que ponerle un templado como el celular, este antiespía que no
2: siempre
5: se ve.
2: Siempre está trabajando, Mayol, siempre está trabajando, siempre está chequeando información.
5: Yo también, yo cuando estoy escribiendo, que me viene escribiendo, estoy en eso.
2: Está. Así que yo chumeo, pero enseguida veo que está haciendo. O sea que no.
1: Está aburrida, mi vida está aburrida.
2: No sé. Bueno.
5: Pero es que toma cualquier cosita que la agarrás para deprimirse. Tenía una terapia, yo. En definitiva, tenía una terapia. Mayor, es tristísimo lo que
2: me
5: pasa.
2: Ay, Dios mío, acabo de resumir.
1: Qué ficha que sacó Facu, mirá, en un minuto, está bien.
5: Terapia, Mayor. Hace muy bien. Yo de acá voy a terapia.
2: ¿Cuántos años de matrimonio te resumió? No.
5: De acá salgo y voy a terapia, imagínate.
1: No hay que negarse la realidad.
2: Vamos a grabar ese fragmento y se lo vamos a mandar a Rosario.
1: Sí, ya sabe igual.
2: Por eso. Mirá acá, en un ratito te hacemos.
5: Acá no sé si me permite, Juan, retransmitir lo que me dijo. Me dice, hoy le pregunté a Mayol por qué no es interesante tal tema. Y me dijo, mis temas nunca son interesantes.
1: Me hice reír. Y Juan, porque es un buen compañero. No, pero para mí está bien.
2: Yo voy a decir igual que...
1: Pero lo dije por la política, me refería.
2: Voy a volver al inicio. Es pura narrativa.
5: Sí, es como su forma de...
2: Es pura narrativa. Él dice eso, pero después se comporta de otro modo.
1: Ojalá fuera.
5: Destila.
2: Bueno, vamos a trabajar en eso, Fede.
1: Bueno, dale.
2: De acá a fin de año...
1: Dale, estamos en agosto ya, metele.
2: Venimos trabajando. Vos no te das cuenta, pero...
5: Yo te veo bien.
1: No,
5: pero
1: yo me doy cuenta. Yo te veo mejor.
2: Está haciendo bien.
1: Sí, no, eso sí.
2: Todavía no sos consciente.
1: No, claro. Eso pero sí, bueno. Lo tengo claro.
2: Yo también.
1: Sí, obvio. Llegamos a agosto, escúchame.
5: Yo estoy re cómodo con este programa.
2: Vamos, Facu, así te quiero, bien.
1: Bueno, habla por vos, Facu.
5: Muy contento con este programa.
1: Habla por vos.
2: Escuchame una cosa. El objetivo es que él te contagie a vos, no vos a él. Claro. No me lo deprimas.
1: Facu me contagia, sí. Falta que haga una comida que no nos invito todavía.
2: Sí, cocinar le cuesta, pero no importa, ya lo vamos a lograr.
1: Pero antes de diciembre.
2: Yo lo pinché lo tenía con los sanguchitos, pero no.
1: Nada, no hubo caso.
2: No compró. No acusó recibo, nada.
4: No.
2: Nada, un budín hace, aunque sea algo.
4: Bueno, pero tampoco es que tiene el background gastronómico para que nos dé una comida.
1: Claro.
2: que viene acá, boquea, que sabe cocinar de todo, y después...
4: No, aparte viste que empieza a desplegar sus términos técnicos de la cocina, decís, opa, sabe. No nos enteramos si sabe o no, pero da a entender que...
2: Capaz tiene buena teoría.
5: Es verdad.
2: ¿Tenés temor a que te criticamos la comida y por eso no nos cocinás?
5: No, para nada, soy muy seguro de lo que cocino.
4: Están pasados, Toño, que...
5: ¿No? Cero.
2: Se me viene el paladar, ¿te imaginas?
1: Facu es seguro.
5: Bueno, igual ahí ya hay una cuestión de paladar, que me diga, che, la pasta está un poco dura. Bueno, la pasta se come así, no se come.
2: Yo dije, se me pegó en el paladar.
4: Sí, soy
2: mal. Se te pega en el paladar, está mal.
5: Eso sería un error, claro, sí.
1: Facu es una persona segura.
5: Eso sería porque está demasiado amasado.
2: ¿Vos decís?
1: Sí, yo lo decía.
2: Bueno, podemos hacer terapia con Facu otro día. Hoy sos vos.
1: Listo, perdón.
2: Hoy estamos en terapia.
5: Qué equipazo
2: con vos.
5: Que tenemos, gente, ¿eh?
2: Sí. Después otro día con André. Y el de André es los viernes. Así es un doble terapia.
4: Por Dios, dos veces.
2: Es mucho, ¿no?
4: Es mucho.
2: Bueno, muy bien. Vamos a hablar de Chile, militares al rescate. Chile usa sus fuerzas armadas para enfrentar la tormenta.
4: Efectivamente, y si quieren vamos directo a algunas de estas placas. Ha estado pasando una etapa compleja Chile en las últimas semanas. Ha habido un frente con tormentas e inundaciones bastante fuertes que van desde el Atacama hasta la Araucanía, con énfasis, o por lo menos principalmente afectados, la zona de Coquimbo y Atacama. Ya se han registrado 13 fallecidos, 4 desaparecidos, 3.500 damnificados y en algunos momentos hasta 100.000 personas que se han visto aisladas. Acá están los números que les estaba mencionando: 13 muertos, 4 desaparecidos, miles de damnificados ni aislados que están ya superando los 100.000 en algún momento. Y para esto ha sido muy interesante ver el despliegue que ha llevado adelante las Fuerzas Armadas chilenas para tratar de contener esta situación. Un despliegue que además yo voy a destacar una cuestión que a mí me pareció bastante importante cuando estaba haciendo seguimiento a esta crisis y que tiene que ver con el énfasis sobre la prevención. Miren lo que son estas imágenes, ya que entramos en las imágenes, después volvemos. Esto es un lanzamiento desde un avión caza 212 de material de ayuda humanitaria para una comunidad que se había visto completamente aislada. Y por paracaídas terminaron lanzando la comida para ayudarlos a sostener su supervivencia hasta que logren reconectarse, dada que la infraestructura se vio negativamente impactada. Pero como les comentaba, esta situación meteorológica comenzó a mediados de este mes. Hubo zonas en las cuales, por ejemplo, llovió en el transcurso de una hora lo que normalmente llovería en un mes. Obviamente esto genera una situación crítica que satura, generó deslaves, inundaciones, por lo cual se recurrió rápidamente al empleo de las fuerzas militares para tratar de subsanar la situación. ¿Qué implica este empleo de las Fuerzas Armadas? Bueno, por un lado, se trató de acuartelar las unidades en las áreas afectadas para asegurarse la presencia necesaria de personal ante la emergencia, y se empezaron a realizar los preparativos. Incluso se movilizaron, cuestión que hemos hablado acá en algunas instancias, personal de reserva para brindar un poco más de apoyo a las capacidades de las fuerzas para desplegarse en el terreno. Por un lado, está todo lo que fue la unidad de rescate aéreo de la Brigada de Aviación del Ejército, que rescató a más de 120 personas que se habían visto aisladas. Esa es la fecha, hasta el 20 de julio, cuando fue el grueso de esta situación, con 10 helicópteros apostados a las operaciones de rescate y también al puente aéreo. Justamente, una de las cuestiones acá clave ha sido colapso de infraestructura vial que ha inhabilitado el acceso a comunidades afectadas. Entonces, no solo que la comunidad se ve afectada, sino que después no tenés cómo llegar a ellos. Para ellos, los helicópteros han sido súper importantes, acompañados de los vuelos de transporte de la Fuerza Aérea Chilena, los Hércules, los C-130, tantos hemos hablado acá de ellos, han transportado 183 toneladas de ayuda humanitaria para las regiones afectadas, que en combinación con los helicópteros permiten llegar a esos puntos que se vieron afectados. Se dio, obviamente, las instancias de rescate aeromédico, que era bastante importante, gente que se había visto impactada en su salud por estas operaciones, por esta situación. Los C-130 que les estaba mencionando, se desplegó un hospital modular de campaña del ejército en Ovalle y un puesto de atención médica especializada, de manera de poder brindar asistencia ante la situación de que la red sanitaria también se vio colapsada. Despliegues de vehículos blindados. Acá es una de esas cosas en las cuales capaz a veces no se ve tan claramente el uso dual que puede tener un material, pero vehículos blindados 6x6, 8x8, en general no solo tienen la capacidad de moverse fuera de rutas preparadas, sino que a la vez suelen tener una capacidad anfibia, por lo cual pudieron desplegarse a varios puntos e incluso vehículos blindados del Regimiento de Infantería número 1, justamente como los que estamos viendo acá en estas imágenes, fueron los primeros en lograr acceder a los sectores de Coquimbo que habían estado aislados, y utilizando también maquinaria de los ingenieros para remover los escombros y con eso poder acceder.
2: ¿Tienen experiencia, o sea, están acostumbrados las Fuerzas Armadas, efectivo, las Fuerzas Armadas de Chile, estoy pensando en los terremotos o en situaciones de afecciones
4: tsunami,
2: climáticas,
4: terremotos,
2: claro. Pero los terremotos creo que es lo más, no sé si
4: exactamente
2: es la palabra habitual, pero
4: no habitual, pero bueno, es algo que les ha afectado en el pasado.
2: Sí, varias.
4: Y creo que justamente es una de las cuestiones que me pareció muy interesante de este despliegue, es que el terremoto obviamente es impredecible, pero acá, ante la situación de posibilidad de una situación de inundaciones o desbordes, empezaron a tomar las medidas de precaución para poder iniciar un despliegue que eso fuese necesario. Eso, a mi forma de entender, te demuestra que hay un nivel de preparación de fondo que entiende cuáles pueden ser las circunstancias que se den y qué es lo que se va a tener que hacer en ese momento, ¿no? Entonces, vos acuartelás el personal para asegurarte que vos tengas el personal disponible en caso de que lo tengas que desplegar. Un paso súper importante, el inicio del acopio, preparar a todos los medios para poder desplegarlos en terreno, súper importante. Y sí, Chile ha tenido varias instancias en las cuales ha sufrido terremotos, también han tenido instancias en han tenido los tsunamis, en los cuales las Fuerzas Armadas terminan jugando un rol súper importante porque mucho de este equipamiento tiene esa dualidad en su uso. Vos necesitas remover escombros y ahí una unidad de ingenieros puede desplegarse al lugar y con esa maquinaria que capaz está pensada para, en otro caso, desminar un campo, también te sirve para poder recuperar una vía que es clave para el acceso a una zona afectada. Es más, llevémoslo a lo que discutimos hace algunas semanas con el territorio en Venezuela y con el terremoto en Venezuela y la ausencia de la respuesta estatal inicial,
2: sí, total,
4: en la cual decíamos, che, pero en esa zona hay una unidad de ingenieros del ejército y en las cercanías hay una unidad de ingenieros de la infantería marina. ¿Y dónde están los helicópteros de las Fuerzas Armadas? ¿Y dónde están? Y todas esas cosas que acá sí se ven.
2: Pero acá se vieron rápido, o sea, como súper, súper rápido.
4: Acá inmediatamente hubo, la verdad
2: que... Por eso te preguntaba si tenían, porque más allá de que vos tengas las herramientas, acá lo que ves es que tienen la agilidad y la destreza como para encender esas alarmas y que la logística funcione, como si estuviera muy aceitado ese mecanismo de reaccionar ante una situación de emergencia.
4: Completamente, y esto incluso te lo llevo a no una cuestión solo de lo que es la preparación para una posible contingencia vinculada con un desastre meteorológico. Esto es lo que te demuestra cuando vos tenés una Fuerza Armada que está realmente pensando en capacidades operativas reales y no solo el show político como era el caso en Venezuela. O sea, Venezuela, las Fuerzas Armadas sistemáticamente habían mostrado falencias operativas que te dejaban en claro de que en caso incluso un conflicto armado, que debería ser algo para lo que están preparados, no hubiesen tenido una capacidad de lidiar un conflicto armado. En el caso de Chile, el hecho de tener esa capacidad operativa real es lo que les permite preparar y reaccionar de forma rápida a una contingencia de estas características. Estamos hablando de por lo menos 5.000 efectivos que fueron acuartelados en esas zonas donde se había decretado la emergencia antes de que se vieran los deslaves y la situación crítica, por ende, esas medidas. Tienen las unidades de emergencia y catástrofe, que obviamente fueron desplegadas, tienen las patrullas de auxilio y de rescate militar. O sea, hay un montón de elementos que están dentro de esa estructura militar preparados para dar estas contingencias. Creo que se demuestra muy claramente. También destaco nodos de comunicaciones, obviamente algo que se suele perder en estas instancias. Así que ha sido, la verdad muy, muy llamativo, muy positivo cómo ha reaccionado las Fuerzas Armadas chilenas a este tipo de emergencias. Creo que contribuye mucho a pensar justamente las Fuerzas Armadas como una herramienta que te facilita te da las condiciones necesarias para enfrentar incertidumbre, en general. Pongámoslo en términos de incertidumbre. Sí. Porque puede ser un desastre natural, puede ser una amenaza externa, puede ser un montón de cosas que las Fuerzas Armadas están preparadas para lidiar con esas instancias difíciles de prever o que requieren de elementos que no necesariamente están presentes en el resto del Estado.
2: La importancia de tener certidumbre o certeza respecto a que tenés a un equipo preparado para actuar ante lo no previsible.
4: Exactamente.
2: ¿No? Es porque exactamente vos estás tranquilo porque sabes que si hay algo inesperado, sabes cómo atacarlo.
4: ¿Y
2: nosotros tenemos esa tranquilidad en la Argentina?
4: A ver, hemos visto despliegues muy buenos por parte de las Fuerzas Armadas. Muchas veces lo que también se nota es hay un esfuerzo enorme, hay una capacidad, hay mucha presencia territorial de las Fuerzas Armadas
2: argentinas. Pero tenemos esa gimnasia de... Porque insisto, no quiero comparar con lo de Venezuela, pero a veces vos tenés todo, pero no sabés, o hay una instancia, o no tenés la gimnasia para reaccionar y lograr que todo eso que tenés, hacerlo funcionar, ¿no? Como organizarlo, la logística, la dinámica, es como una cosa que a veces tenés aceitada, a veces no.
4: Yo los casos que he visto acá en Argentina, me parece que en general las Fuerzas Armadas se han destacado por una capacidad muy buena en términos de reacción, de poder llegar al lugar y llevar adelante su cometido, pasa que en ese proceso a veces decís, bueno, acá hay un ejemplo de donde se podría mejorar quizás en temas materiales, que puede haber una falencia material, que quizás hacían falta más helicópteros disponibles para cumplir esa tarea, por ejemplo. Pero ingenieros de las Fuerzas Armadas, recordemos Bahía Blanca, por ejemplo, claro, los puentes se desplegaron en menos de un día, muchos de los puentes que se fueron recuperando. ¿Por qué? Porque tenés ingenieros en las fuerzas que pueden llevar adelante ese tipo de tareas. Se desplegaron helicópteros, se desplegaron drones. O sea, los medios... Es importante destacar que yo creo que Argentina estamos bastante bien en ese sentido. Insisto, esta parte hay mucho despliegue territorial de las Fuerzas Armadas Argentinas, que significa que incluso cuando nos vamos de los grandes centros urbanos, cuando hay situaciones complejas, las nevadas en el sur,
2: sí,
4: muchas veces, claro, ¿qué vemos? Los vehículos blindados del ejército son los, sí, que están llegando a rescatar a la gente. Entonces, eso también contribuye... Creo que en ese sentido, acá en Argentina estamos bien. Se puede muchas veces, obviamente, mejorar lo que es material para asegurar la disponibilidad del mismo. Y bueno, obviamente, esa capacidad de reacción, esa presencia territorial, también depende de lo que venimos hablando en varias circunstancias, de que hayan las condiciones adecuadas para retener al personal y que esté dentro de la fuerza.
1: Estaba mirando que me decía Juan las inundaciones de La Plata 2013.
4: Claro.
1: Y
4: claro,
1: hubo un terrible despliegue muy importante de efectivo de las Fuerzas Armadas.
4: Exactamente.
1: Sobre todo en tarea de asistencia, ¿no?
4: Sí.
1: A los damnificados. En reparto, no sé, de frazadas o de víveres.
2: Sí, pero inclusive...
1: No solo en tareas de rescate,
2: claro,
1: también es que, en el post también, ¿no?
4: Ver, por algo las Fuerzas logística. Armadas, claro, hacen cargo de todo el operativo, de lo logístico de las elecciones.
2: También.
4: O sea, vos tenés, bueno, claro, una capacidad logística que otros entes estatales no tienen directamente. Entonces, eso es muchas veces es el primer elemento que pueden contribuir, más allá del rescate. A veces que ni siquiera es una situación de rescate, sino de que vos puedas desplegar rápidamente agua, comida, medicamentos, personal para ayudar en esa situación. Y bueno, en La Plata justamente hay un par de unidades militares que ya estaban en las inmediaciones y ya, obviamente estando dentro de lo que es AMBA, donde hay un montón de unidades, a veces incluso más rápido la llegada de la asistencia.
2: Estaba pensando también otra diferencia con Venezuela, que es que la mayoría de las personas en Argentina tiene confianza, sí, en los, sí, efectivos, claro, de...
4: Lo discutíamos la encuesta esa la otra vez.
2: O sea, no vas a creer que viene, no sé, un gendarme y que te va a robar el televisor o que te va a robar la plata como pasó... Aunque suene increíble, durante las horas de rescate del terremoto de Venezuela, ¿no?
4: Otro ejemplo que se viene acá a la mente es COVID en Argentina.
1: También.
4: Recordemos que las Fuerzas Armadas se encargaron de distribución de comida en muchas instancias.
2: No,
4: también ayudaron la distribución de vacunas. Se llevó adelante en buena parte con, sí, la logística, cierto, de las Fuerzas Armadas. O sea, es algo que vos tenés que tener ahí. Es importante mantenerlo funcionando adecuadamente, sí, justamente, claro, porque esas circunstancias puede ser de vital importancia.
2: Hacemos silencio porque, sí, llegó el...
1: Un silencio prudente.
10: No hace falta tampoco. ¿Cómo están?
2: No somos gente seria, nosotros.
10: Lo sé. Lo sé.
1: Tu entrada impone respeto.
2: Claro.
10: Lo sé. Hoy me sentí bardufar por un rato.
2: Uy.
1: A ver.
10: Porque una de mis compañeras de equipo... Señora Maya Jastrzonowski, señora, sí, hago hincapié.
1: Señora, sí.
10: Estuvo ayer en otro programa.
1: Es cierto.
11: Qué dolor, ¿no?
10: Y ante la consulta de Pola le dijo, ¿nos extrañaste? Respondió. Increíble, estoy dolido.
1: Yo te quiero decir algo.
4: Es complicado eso.
1: Yo te quiero decir algo que te va...
10: Entiendo, Maru.
1: Te va a agregar más dolor a tu comentario. Yo ayer hablé con ella.
11: Ay, Dios, la cómo te gusta ahí en la llaguita.
1: Contenta con su... Con ese horario, con el equipo.
10: Vos a la tarde, ¿qué haces?
2: ¿Y yo qué culpa tengo?
10: No, pero para ti empiezo tanto
2: en el
10: terreno.
2: O sea, ¿cómo deriva esto? O sea, ¿vos querés que Maya venga notas, conmigo y
10: la mejor
2: Mayor vaya con vos?
10: Las mejores de Círculo Rojo los fines de semana. No,
1: eso
10: es
1: hablar. Yo te... ¿Cómo se dio vuelta? Escúchame, yo a vos te respeto mucho, te quiero.
2: ¿Vos querés trabajar de 3 a 6?
1: No. Yo me voy a quedar con vos hasta el final de este...
2: Ah, pero yo me voy a ir de 3 a... Ay, casi tiro la taza. Casi tiro la taza.
11: No te pongas nerviosa, Maru.
2: Yo me estaba por mudar de 3 a 6.
1: ¿Y que me voy con vos?
2: Ah, bueno, está bien, así me gusta.
1: Me voy con vos.
4: Paco, quedamos vos y yo, me parece.
2: No, chicos, me quedo acá.
11: Hablamos de armas, muerte y destrucción. Chao.
4: Bien.
11: Guerra.
2: Ay, Dios, sí, qué programa.
10: Buen nombre.
2: Ellos solos.
11: Tendremos nuestro público. Yo creo que tendremos nuestro público.
4: Yo creo que
11: fiel,
4: estoy seguro.
1: Streaming tumbero.
10: Antes de la tarde.
1: Streaming tumbero.
10: Late night, bien. Con todos enfierrados.
2: A lo Anselmi, ¿no? Muerte y destrucción. Bueno, chicos, qué lindo, ¿no? Qué rápido cada uno, ¿no? A que
4: ya
2: se armó su pincho
4: todo.
2: De repente.
11: Y bueno,
2: ya me abandonaron.
1: ¿Vos andás bien, joven?
11: Hay que ser versátil en la vida.
1: ¿Sí?
10: No, preocupado por lo futbolístico, después vienen la vida en general.
1: ¿Qué pasó? ¿Por Quilmes?
10: Sí, sí.
1: ¿Está mal?
2: ¿Qué pasó?
10: Sí, sí. El fin de semana nos jugamos la vida en Patronato.
1: ¿El que viene? ¿En Paraná?
10: En Paraná.
1: ¿Vas?
10: Creo que voy.
1: Es lejos, si no iba con vos, ¿eh? Me encanta el plan.
2: Ah, bueno.
1: No, me gusta.
2: Mira,
1: ¿es un partido importante?
10: Sí, es. Patronato está en zona de descenso, si nos gana. Nos lleva a nosotros, ¿o no?
1: Ah, ok, te tira las patas y sube él.
10: Sí, es un partido importantísimo, con debut de entrenador, Emanuel Trípodi, ex arquero de Quilmes y de Boca.
1: Sí, sí, conocido, Trípodi, obvio, muy conocido.
10: Y este, no hay, quería ir vía aérea, pero no hay oferta de vuelos.
1: Pero no había, pero porque no está vendido, porque
10: pero
1: no
10: tampoco
1: hay
10: tan lejos.
1: No había vuelo para nada. Pero había vuelo para nada antes.
10: Tampoco tan lejos.
2: No había, pero agarra el auto y estás en 2 minutos.
10: 4 horas será.
2: ¿6 horas?
10: ¿Qué va,
2: caminando?
10: En bicicleta. Yo porque respeto las normas de tránsito en general.
1: Pero 6 horas me parece un montón.
10: Pero yo suelo respetar las normas de tránsito, sí. Son 6 horas.
1: Sí, sí, vos sos un tipo respetuoso.
2: ¿Anduviste alguna vez en auto con joven? ¿Te subiste alguna vez al auto?
1: Sí, me subía.
4: La reacción lo dijo todo.
2: Yo también.
1: Va, escuchá.
2: Yo también.
1: Una mano al teléfono, otra el pucho y yo no sé el volante quién la agarra. Volvimos de un cumpleaños de un amigo en común por Villa Crespo, creo.
2: Yo.
1: Todo sucio, todo. Lleno de cosas,
2: supe que no me estabas mintiendo cuando respondiste del modo que respondiste.
10: Es cierto lo que dice Mayol.
1: Pero, altavoz, pero cumple las normas de tránsito. El otro día llamamos gente de madrugada, me acuerdo, un desastre.
2: Vos sos un audaz porque te subiste de madrugada al auto con joven. Yo
1: soy bastante audaz. No parece, pero.
2: Claro, yo sé.
1: No parece.
10: Llamando colegas, constatando información.
2: Yo andaba en auto con Manuel al mediodía.
10: Es cierto.
1: Y ahí como iba más prudente al mediodía. Lo mío era 2 de la mañana.
2: No, estaba todo alterado porque tenía mil llamadas, mil cosas.
10: He llevado a Dufar con Isabel muy bebé en algún momento, sillita, cosas. Y ahí yo el hijo.
1: ¿El auto chiquito sigue el mismo auto?
10: Pero siempre el mismo auto.
1: Mismo auto.
2: Sí. También no el dentro de todo es en ese auto. Es increíble, ¿no? La capacidad de ese auto.
10: Pero el hijo, humilde.
2: Es placar.
1: Es como la película
12: Madagascar. Te lleva de un punto a otro. El auto tiene que ser eso. Te lleve de un punto a otro.
10: Es para eso.
12: Lo demás es lujo.
2: No sabes la cantidad de cosas que hay en el auto.
1: Si es sucio, sigue lleno de cosas.
12: Bueno, pero una vez tienes oficina en el auto.
2: Una vez subí al auto de Nico Wiñaski.
1: Ese debe ser peor.
10: Ese es otra línea.
2: ¿Qué desafío?
1: Ese.
12: Hay que preguntarle si se autopercibe auto todavía.
1: Ese creo que no me animo. Ese no me animo.
2: Y Nico manejando.
1: Un beso para Nico, obvio.
2: Lo queremos, pero
10: bueno. No tengo idea. Que auto apto fumadores. Cuando vas a uno no fumar, notas la diferencia.
1: Pero Nico debe
2: tener el techo. ¿Fumando en el auto?
12: Todo el techo quemado.
1: Pero Nico debe tener un auto chino ya, debe tener un una de esos.
2: No sé, yo tenía un auto grande cuando yo, que me acuerdo que lo chocó entrando al canal.
1: Sí, tiene ese grande auto, Nico.
2: Sí. Pero Nico, ¿cómo vas a chocar? No sé, estoy atribulado.
1: No le importa.
12: Atribulado.
1: No le importa.
12: Atribulado con mayor.
2: Bueno, tuvimos un poquito de túnel del tiempo y recordamos muchas cosas en este programa. No sé, ¿vos querés vender algo del tuyo?
10: Quiero. Hoy es el Día de la Cultura, no sé si están al tanto.
2: No.
10: Le pregunto ya algo que vamos a plantear de arranque del programa. ¿Qué elemento representa la cultura argentina?
2: El mate.
10: ¿Está bien?
1: ¿La cultura argentina?
10: Sí.
1: Y puede ser el mate.
2: Es el mate.
1: Una pelota de fútbol. Una pelota de fútbol.
2: Ah, el asado también.
12: La escarapela.
1: La pelota de fútbol.
12: La escarapela.
10: Color de fútbol, seguro que sí.
1: Nada, dijo un libro.
2: Una película, un libro, no. Claro. Bueno, nos fuimos. Se quedan con Manu Jove, todo su equipo y la pregunta planteada: ¿qué representa la cultura argentina? ¿Te gustó?
10: Me encanta.
2: Hasta mañana.
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0: Muy, pero muy buenas tardes, amigos. Bienvenidos hasta las 6 de la tarde, hasta las 18. Esto es Infobae de la Tarde, la continuidad de Infobae en vivo. El saludo, el abrazo para los que están del otro lado en la 97.1, en Infobae Radio, y también, claro, en el canal de YouTube de Infobae. Se van incorporando ustedes con sus saludos de bienvenida, los que siguen de largo, los que se incorporan a esta hora. ¿Siguen de largo?
1: De Marco yo no vas a estar hablando.
0: No.
1: Por favor.
0: ¿Siguen de largo en cuanto al reír informativo que representa Infobae todos los días en su vida? No.
2: Complicado seguir de largo, ¿eh?
0: No, y más un día, un miércoles.
1: Ya no tenemos 18.
2: Eso ya hace rato que no, pero es complicado seguir de largo aunque sea de sábado o domingo, ¿eh? Está bien, hay que hacerlo cada tanto, pero es complicado.
0: ¿Qué es cada tanto?
1: La recomendación del doctor.
2: No, por año, a esta altura de mi vida, deben ser 2 o 3. Por año.
0: Es mucho igual, a sus 30 y
2: 5.
0: Pico. 2 o 3, o sea, ¿se guarda especialmente para eso?
2: No, pero son situaciones que se dan. Despedida de soltero, escapada con amigos, campos, donde la cosa se extiende, después se sufre, ¿eh? Se sufre. Pero bueno,
1: calavera de nochilla.
2: Escúchame. ¿Quién te quita el abuelado?
0: Si te gusta,
1: che,
0: el
1: hoy tengo un muy mal día.
2: Claro. Ah, corta. Ah,
1: tengo un pésimo día.
2: Bien.
1: Porque esta mesa fue víctima de una traición.
2: Ah, sí, de una.
0: No, ¿sabes qué, Polita? No quería darle entidad al tema. Habrá notado, por supuesto, está
1: ¿Cómo sería?
0: La participación de Marco Yo.
2: La enfoca ni se ríe.
0: La participación de Paula Guardia Bordín. No habló hasta ahora. ¿Será por la culpa, acaso?
2: La persigue, la carcome.
0: La señora, voy a decir, vamos a usar las palabras que corresponden. Maya Jastrzębski. Que ayer no estuvo con nosotros. Lo planteamos acá con el mejor humor posible.
2: Ustedes diciendo, la extrañamos.
0: Que trasciende los horarios, que trasciende...
3: Nunca me dijeron, me extrañaron.
0: Los programas.
1: Estamos por hacer un video con fotos nuestras y música emotiva. Queremos presentártelo hoy. Nos lo tuvimos que...
0: Ayer, los pongo al día.
3: El archivo de las manitas agarradas.
0: Maya Jastrzębski, por supuesto que charlado, premeditado con el equipo, con la producción general de Infobae, estuvo reemplazando a Moncho... Indarta la mañana, estuvo con Gonza, con César, Infobae a las 9. Gran programa que tiene las mañanas de Infobae.
2: Y hasta ahí todo bien, porque
0: todo bien.
2: A ella se lo pidieron.
0: Lo contamos acá, préstamo sin cargo y sin opción.
2: Claro.
0: Ella va a volver acá. Bueno, parece que alguien quería préstamo con opción de compra.
2: Claro.
0: Que quería ver si podía haber algún tipo de extensión de la estadía de la mañana.
2: Sí.
0: Porque Pola. Contalo vos, Pola, yo no quiero ni reproducirlo, pero vos, en la previa, como todos los días, preguntaste. ¿Cuál fue la pregunta?
1: Estamos en la mesa compartiendo, felices de nuevamente estar junto a nuestra compañera que nos alegra todos los días, y yo inocentemente le pregunté a Maya si nos había extrañado.
0: Pregunta casi de rutina.
2: Claro. Casi retórica, casi retórica. Claro. Sí.
1: Apenas termino de enunciar esta pregunta, silencio.
0: No, fue... Para mí fue mucho peor que un silencio. Porque el silencio puede justificarse con una desatención, una distracción, pensando en otra cosa, pensando en el programa que viene por delante, muy cargado de información, como siempre. Pero no, fue un... ni siquiera... Fue un sonido prácticamente. ¿Extrañaste? Esa fue la respuesta.
2: Una indiferencia absoluta.
0: Se ríe.
3: Estoy siendo víctima. Mira, no habla porque quiero cuidar mi voz.
0: Evidentemente la gastaste ayer en la mañana.
3: A la ciudadanía.
1: Fue un descontrol ayer en la mañana.
0: Parece que fue una joda bárbara ayer en la mañana. Te vuelve sin voz.
2: Ayer tenía voz.
1: Siguió de largo.
0: Es duro, ¿eh?
3: Así se arman las operaciones en el país. O sea, esto es una operación.
0: ¿Qué
3: vos sabés? Yo lo que dije.
0: Empiezan a verse los hilos.
3: Es que el cambio de rutina me vino bien.
0: Se nota, por la voz se nota que te vino bárbaro.
3: No dije que no los quiero, que no los prefiero, que no son mis favoritos, que no son mis amigos.

0: Hola, te metiste.
1: Era una formalidad. Yo después elaboré una teoría.
2: Encima, teoría conspirativa. Ya se armó la teoría conspirativa. No tardó ni 2 minutos.
1: Yo después elaboré una teoría, una hipótesis. Me hago cargo. Pero claro, acá Maya, a veces alguna que otra chicana aparece, algún chiste y demás. Es un poco la madre del grupo, no solamente por compromiso, responsabilidad, porque ella ejerce su rol todos los días.
0: Y porque es madre.
1: En su casa, claro. Sino también por una cuestión de edad. Está un poquito más arriba el promedio.
0: Poquito.
1: Por el programa joven que quizás. Pero un poquito, nada. Y a la mañana, evidentemente, se sintió en.
0: La joven.
1: Era la joven de la mañana.
0: La juventud.
1: No.
3: Joven promesa.
1: No me quiero meter, no quiero hacer.
3: El periodismo argentino.
2: Es típico, o sea, agarras una verdad parcial y sobre eso.
1: Son datos, lo que digo son datos. Claro. ¿Acaso era la más grande y allá era la más chica?
2: Es cierto.
0: A Mai la hicieron sentir en su época de la nación cuando era la joven promesa.
1: La joven promesa.
0: Sí. Era,
3: quiso agarrarse bueno, ese sentimiento
0: me gustó.
3: Unos minutos.
0: Una cosa nostálgica, dijo.
2: Me trataron bien, es cierto. O sea, me trataron bien.
0: A diferencia
3: de
0: ustedes.
3: Por contraste.
2: Sentí querida. En un momento. Que nunca pasó acá. Ceci me dijo, hagamos una conferencia de prensa con Maya y le hacemos preguntas de política.
1: Mirá,
2: hubo un momento en que llegamos a ese punto.
1: Empieza.
2: Muy bien.
3: Cate,
2: no la voy a negar.
3: ¿Tenemos lugar para
2: muy
3: que valorada. Hagamos una conferencia de prensa con Maya algún
2: no,
3: día?
2: No, yo no quiero
1: no
2: hacer
1: no tiene claro, ni voz para
3: viniste
1: responder.
3: Viniste a negociar.
0: Hoy. No la quiero hacer acá la conferencia.
2: Lo digo, que les quiero decir que me mimaron.
0: Muy bien,
2: pero
1: si organizamos hoy una conferencia de prensa, la tienen que suspender por un tema de garganta.
2: Que, pero mira, si vos te fijas, es como, ¿viste cuando el fin de semana vas a la casa de tus papás y te miman? Bueno, es un poco eso. En cambio, acá yo hago de madre.
0: Claro.
2: Tengo que laburar más, viejo.
3: El testimonio.
0: Maravillosa jugada.
3: En Info a las 9 me trataron bien.
0: Maravillosa jugada de Info a las 9 también, ¿no?
1: Sí.
0: Se llevó la joyita y dijo, bueno, vamos a endulzar el oído.
3: Tenemos que empezar a jugar
0: bien.
3: Más fuerte, me parece, nosotros.
0: O deja, acá, si un día necesitamos un reemplazo, no es de las 9, ¿eh?
1: Sí, Uflete es pícaro, yo creo que hace mucho tiempo, siempre lo fue. Siempre lo fue, te seduce, te atrapa.
0: Ojo, nuestra estrategia.
1: Doble datos económicos.
0: Nuestro contraataque puede ser.
3: Te confunde.
0: Nuestro contraataque puede ser que a las 9 en realidad no están contentos con Indar. Hay una interna ahí. Y quieren y cuando vieron que no estaba.
1: Moncho cuando estuvo acá la pasó bárbaro, según
0: claro.
1: Tengo entendido.
2: Ah, sí, la pasó bien.
3: Eso sí, pero comentó todo el mundo a venir.
1: Por lo menos eso declaró públicamente.
2: Nos trataron bien.
1: No, acá te lo
3: definimos tratar bien también, ¿no?
0: Nosotros estamos.
1: Porque se empieza, sin decirlo, Maya empieza a dejar sobre la mesa que acá haya algún tipo de maltrato.
0: Claro.
2: No,
1: donde yo sé, no.
0: Clima hostil.
3: Es lo que estás deslizando.
1: Ella sin decirlo
3: porque
1: empieza a deslizarlo.
3: Sí, sí. ¿Por qué se destaca en ese lugar y aquí
2: me
3: no?
2: Me sacaron de contexto, como diría.
1: Te clipió el negro Almeida, te clipió.
0: Sí. Estás.
1: Eso trampa.
0: Estás como Javier, ¿eh? No estás pudiendo salir, ¿eh? Excelente clima laboral, señores.
1: La bancan.
2: Contextualización de parte del periodismo.
0: Sí. Y en el chat te bancan, ¿eh?
1: De cualquier manera la bancan. Gracias. A Maya en el chat hay respaldo.
0: Maya por dentro, ya los aguanto. Es buenísimo. Maya pensando, me quiero ir.
2: Mentira,
0: a la Lorenciana.
1: Los antitóxicos empiezan también muy de moda por estos días, por estas épocas, las teorías conspirativas de por qué Maya no vino ayer, si igual pasó algo en el vestuario. Fue extraña esa charla técnica de Kate antes de arrancar, antes de entrar, se filtró qué pasó. Intervino el FBI.
0: Sí, sí.
1: ¿Qué fue lo que pasó?
0: ¿Por qué Kate dijo no le demos bola a los demás? ¿Por qué?
1: ¿Qué pasó? Bueno, empiezan a aparecer estas
2: cosas. Jugamos para adelante, no jugamos para
1: también,
2: atrás.
1: De cualquier manera, hay respaldo. A Maya Castroblanqui en el chat me acusan de tóxico.
0: Demasiado respaldo. Ya me empieza a preocupar el tema.
3: No, hay gente que manifestó sus sentimientos, su sensación de ser traicionado.
0: Como que el respaldo a Maya, medio que directamente es crítica acá, ¿viste? Está raro el tema.
2: Me debo al foro.
3: Pasa que también.
2: Me debo al foro.
3: También viste esta situación en la que ya la arrinconamos demasiado, se empieza a dar vuelta la tortilla.
0: Y la gente se pone al lado del más
3: débil. La víctima somos nosotros acá.
1: Y acá
3: alguien
1: dice: se te extrañó, Maya, la única estudiosa acaso es vos. Para mí es injusto con todo el equipo, con Pola sobre todo, pero ¿habrá algo? Casi como en el colegio, que Pola cuando no tiene a su compañerita de banco, la arrastra a los del fondo a portarse peor, ¿acaso?
2: ¿Te pasó eso ayer?
3: No sé, no recuerdo. No sé, yo recuerdo vagamente lo que sucede después de cada jornada. Es como que
1: está
3: vengo, estoy y luego finjo que no pasó nada.
1: Está muy bien eso.
2: Los vi.
1: Por lo pronto.
0: Toma, y encima te da la condescendencia.
1: Vamos a cuidar y administrar, sí, la voz de May hoy. Hay información política, por supuesto. Vamos a ampliar un poquito algunas de las cosas que ya presentábamos ayer. Vinculado a aquello a lo que apunta el gobierno que tiene que ver con lo electoral. Vamos a estar hablando también de una cadena nacional que se viene mañana, de qué va a hablar Milei, por qué elige el recurso de la cadena nacional. Va a estar centrada en lo económico, pero va a haber algún mensaje alrededor de esto, de lo que venimos hablando, de la economía real, de la economía.

0: economía de bolsillo. Vamos a estar también profundizando ese tema, las diferentes velocidades de la economía, por sectores, por áreas geográficas, con Urbano, que vuelve a aparecer en el centro de la discusión últimamente, con Hernán Lacunza, economista, exministro de Economía, tanto nacional como de la provincia de Buenos Aires, y de la consultora Empiria, que viene arrojando datos que seguimos con atención, datos interesantes sobre ingresos, sobre la disparidad justamente en lo salarial, la cuestión del empleo, en los jóvenes. A prestarle especial atención, empieza a aparecer mucho ese tema, qué pasa con los jóvenes, se recupera el concepto de ni-ni, los que ni trabajan ni estudian y están fuera del mercado laboral. Todo eso en un ratito, por supuesto, porque tenemos un día, lo decíamos, cargado de información, con interesantes entrevistas, con una variada agenda de temas. También, amigos, una efeméride, yo no la tenía en cuenta, son esas fechas que no siempre tenemos presentes, pero hoy es el Día de la Cultura Nacional.
1: Impresionante.
0: El Día de la Cultura Nacional, en homenaje a Ricardo Rojas, quien creó la primera cátedra de literatura argentina de la UBA, y por la fecha de su fallecimiento, en conmemoración a Ricardo Rojas, escritor, entre otras cosas, periodista, autor de interesantes libros, se crea entonces, se conmemora el Día de la Cultura Nacional. Y la pregunta que nos surge, la adelantamos un ratito con May, si ustedes tuvieran que elegir un elemento que represente la argentinidad, la cultura argentina, en definitiva, casi atándolo como concepto, siendo lo mismo, la argentinidad es la cultura argentina, en definitiva, ¿cuál es? Si tuvieras que mandar al espacio exterior, como aprendimos en los últimos días, la última semana, en esta cápsula, algo que represente la argentinidad, aparece ahí el asado, aparece ahí el mate, el fútbol no puede faltar.
2: Dulce de leche, ¿no?
0: El dulce de leche, el colectivo, casi que es esa famosa canción de la Borsuita del Garabat, la argentinidad sí, al palo, sí, representada en una gráfica que bien resume nuestra producción, pero ¿cuál es para ustedes una buena representación de la cultura argentina?
3: Para mí el guardapolvos blanco.
4: Muy interesante.
1: Ah, wow.
3: Me parece, no, ¿y vos qué ibas a decir, papi?
4: Priorizarlo.
3: Me parece
4: priorizarlo sobre ese tema. Beatriz Sarlo priorizaba sobre ese tema. Lo igualador que es el guardapolvo.
3: Yo pensé en pilcha, un poncho me parecía obvio.
1: Claro, capaz un poco más.
4: Pero bueno, pero es cierto que habla mucho de todo esto que venimos hablando hace tantas semanas, que la educación pública y gratuita igualó en muchos casos y fijó una base sobre la cual se montó la cultura. Y el guardapolvo lo simboliza. A ver, ¿qué tiene que tener, básicamente? En términos musicales, folclore, tango, rock.
1: Rock.
3: Sí.
4: Folclore, tango,
0: ¿no puede
4: rock
0: ser la Negra Sosa un poco todo eso?
4: Puede ser algo, puede ser todo eso.
3: Pero ¿qué límite de objetos tenemos?
0: No, bueno, cada uno puede poner uno, puede elegir varios.
1: Yo iba a decir el rock nacional.
0: Ojo, lo abrimos
4: de
0: también.
4: Sintetizar, me gusta lo de la
0: A la consulta con ustedes, 11-3520-0057, a través de audio, de mensajes, también desde el chat, en el canal de YouTube Info, pueden dejarnos la inflación, dice uno por acá.
4: Está bien, está bien,
1: ¿sí? Claro.
0: ¿Por qué no?
1: Está bien.
0: ¿Por qué no? Bueno, el Martín Fierro, de la literatura, piensan en el Martín sí. Fierro.
1: Literatura, claro, hay que buscar por ahí también, ¿no?
4: Y el Facundo de
1: claro.
4: Domingo Faustino Sarmiento.
0: Bueno, me parece que el Martín Fierro es, no sé si es más representativo, pero...
3: Sí. Es más pop.
0: Es más, puede
3: más
0: ser.
3: Es más pop.
0: Sí, está bien. Le ha dado nombre al glorioso Premio Nacional, a nuestro Oscar también, me imagino.
1: Claro.
0: Aparece por ahí. Bueno, el mate aparece casi como.
1: El mate, voto cantado. El asado, igual.
4: El asado, mate.
3: Pero para
4: asado,
3: mí hay elementos asado, que sí, ya sí, de por sí tienen que ir. Entonces, como que no es un plus que sumamos. El mate ya estaba contado. Claro. Ya contamos el asado, el dulce de leche, la pelota. Como que eso ya está. Ese es el colchón. Claro. ¿Qué pondrían encima de eso?
1: Claro, es verdad. Bueno, el rock nacional tiene que estar. Que lo se puede personificar, ¿no? Por supuesto, Charly García, el Indio Solari, Spinetta.
4: Pero me gustó la de Mercedes Sosa.
1: Mercedes Sosa,
0: Mercedes Sosa agrupa.
1: Agrupa.
0: La cumbia villera también es algo muy nuestro.
1: La cumbia. Sí. Bueno, el Diego.
0: El Diego es un poco todo eso.
1: El Diego es como la Negra Sosa del deporte, si querés. Porque está bien, en la conversión futbolística entra Messi, si querés, entra Ginóbili, entra Fangio. Pero el Diego resume el deportista absoluto y el argentino absoluto.
0: Hay algo de la argentinidad claramente, sí, sí, algo mucho de la argentinidad en
1: es que el Diego no se conoció en el mundo también en su momento. Entonces,
4: las escritoras argentinas más contemporáneas, digo, Mariana Enríquez, Samantha Schewlin.
3: Me gusta.
0: Se agarrarán de la cabeza.
4: Para traer un poco más de actualidad.
0: Más de uno se agarrará la cabeza con esto que voy a plantear, pero hay algo de la argentinidad. Vamos a tratar de abstraernos de la coyuntura, de los tiempos que corren, de los tiempos recientes también. Pero por algo es un fenómeno que solo existe en Argentina. desde el punto de vista político, es el peronismo, ¿no? ¿Hay algo de la argentinidad en el peronismo?
1: Sí, todos somos peronistas.
0: Mira, te haga confesión.
4: ¿Cómo que no? No, o antiperonistas, ¿no?
0: Bueno,
4: o,
0: claro.
4: Un ordenador.
1: Pero te define.
0: Un ordenador.
3: Es un eje, es un eje.
1: Define.
0: Pero que también hace que, por una cosa o por la otra, involucra más. Hay muchos países en los que la política no permea en la sociedad. Mm. No todo el mundo tiene una postura política. Y acá, no digo que todo el mundo, quizás esto tendió a desaparecer o a modificarse en los últimos años, pero históricamente fue un ordenador de la sociedad argentina
4: en todo
0: también.
4: En el siglo pasado, seguro.
1: Obvio.
4: Peruca o gorila, ¿no?
1: Y en este un poco también. Para mí, lo del peronismo entra mucho en gente que te dice que es apolítica, partidario, que no le interesa la política, pero... porque no politiza, ¿entendés? O sea, porque está de acuerdo capaz con lo que representa la justicia social, está de acuerdo con el bien común.
3: Por la etiqueta te refieres.
1: Claro, pero dice, está formado de una manera que dice, no, el peronismo es malo. Pero claro, está de acuerdo con todo lo que cuando el peronismo está en el poder, el peronismo incentiva. Pero como no politiza los problemas, o como prefiere, ¿no? Le tiene como miedo, capaz, miedo mala palabra. No se define como peronista, pero hay ciertos principios básicos del peronismo que cualquier persona más o menos...
3: Hay una carga de sentido muy fuerte, ni hablar en estos momentos. O sea, es como que hay palabras que son radiactivas. Sí, entiendo lo que decís. No sé si es
4: tan representativo como vos pensaste.
3: No sé si tiene tanta pregnancia en realidad. O sea, yo lo tomo ponerle como algo del orden de la iglesia. Ponele. Para mí hay el fundamento de la doctrina social de la iglesia, ponele, pensando en ese sentido, es súper transversal en la comunidad católica, en una parte de la comunidad católica, no toda, y claro, eso también podría identificarse como peronismo.
0: Ah, ¿saben qué metería en la cápsula, esta cápsula en la que tenemos que resumir y representar la argentinidad, la cultura argentina? Voy a justificar, está atado, por supuesto, a los tiempos recientes, es quizás la imagen de moda, y si quieren, en estos días, pero parece que representa la cultura argentina, que es la bandera que vimos
3: Malvinas.
0: Todos.
3: La de Malvinas,
4: ¿Sabes qué otra cosa? No sé. La cultura del aguante. Sí. Entendida como la hinchada de fútbol, en los recitales, eso que ve cualquier artista que viene y dice, increíble el público argentino. Bueno
0: pero en esta bandera, creo que aparecen muchas cosas de la cultura y la representación argentina. Pero vos pensás que esta bandera en definitiva representa eso, sale de la hinchada, sale de un hincha, representa también la improvisación argentina, no es una bandera que estuvieron haciendo durante muchísimo tiempo, es el lo atamos con alambre, que también es argentina.
4: Sí, absolutamente.
3: Alguien puso alambre en los comentarios.
0: Bueno, claro,
3: el
0: lo atamos con alambre es una sábana del hotel, una pintura que sacamos no sé dónde y con la letra que nos salen, que ya quedaron impregnadas en la historia, las Malvinas son argentinas, es también la rebeldía del no se puede, lo hago igual, que Argentina tiene mucho de eso, buscar no sé si necesariamente la palabra es trampa, pero sí buscarle el hueco, el gris, el espacio a la reglamentación caprichosa, por cierto, en este caso para mí la de la FIFA de no permitir las banderas de las Malvinas o Argentina, porque justamente la excusa era que no se permitían banderas o consignas políticas.
1: Claro.
0: Y el planteo de las banderas de las Malvinas son argentinas. No es político, es cultural también en Argentina. Sí. Es tan cultural que es una de las pocas causas unificadoras.
1: Y como todo lo que se prohíbe, después tiene más efecto. Porque entró la bandera igual y ahora está en absolutamente todos lados. Todos tienen la remera, Gastón Edu, sale a todos lados.
0: El fin de semana en un cumpleaños la vi un par de veces.
4: Es símbolo nacional.
1: Y sí, los jugadores de fútbol, el fútbol argentino.
0: Con esa tipografía, con lo que representó ese triunfo también, desde lo futbolístico, pero también desde lo cultural, contra Obvio. Inglaterra, a 40 años de aquel partido del que tanto hablábamos, el Diego, la unificación, el hilo rojo que conecta ese triunfo, el cabezazo de Lautaro con el golazo, con la mano de Diego, todo lo que pasó alrededor de esa bandera me parece que representa y muy bien la Argentina. Por eso también lo enganchamos casualmente casi las 3:30 de la tarde, pasemos por la tapa de Infobae, por eso también a mí en lo personal, vamos estrictamente la información y ahora le agregamos la opinión, FIFA abrió una investigación por la bandera, las Malvinas son argentinas y los incidentes en la final del Mundial, tres jugadores implicados, los tres implicados son aquellos directamente vinculados a lo que pasó en
1: la final,
0: el postpartido o los instantes inmediatamente posteriores al silbatazo final del árbitro, Paredes, Molina, Thiago Almada, también Ayala, parte del cuerpo técnico de Scaloni que tuvo un cruce ahí con Dani Olmo, pero esta bandera que vuelve y alrededor de la cual se tejieron todo tipo de teorías conspirativas, si había tenido algo que ver con el rendimiento argentino en la final, si el plantel, si no el plantel. Recordemos que se abre la investigación, el informe o el posible informe de la FIFA, porque en teoría, de vuelta, no se puede ejercer desde la representación oficial, desde la comitiva, desde el plantel, desde el equipo, en este caso, tampoco en la hinchada, para este partido en particular, pero no se pueden ejercer mensajes políticos. No se pueden practicar ese tipo de mensajes. Curioso también para un mundial en el que, che, no se pueden los mensajes políticos con las Malvinas sobre Argentina, pero la comitiva de Irán, porque está en guerra con Estados Unidos, no puede pisar. Sí, sí. Jugando en Estados Unidos, no se puede hospedar en Estados Unidos. Entonces la política sí se metió en el mundial.
3: El árbitro somalí también, que no pudo ingresar.
0: O sea, evidentemente la política sí se metió en el mundial. Sí. O sea, no hay una división tan clara entre la política y el fútbol, pero cuando te conviene, sí. Porque con lo de esta bandera abrís una investigación, respondiendo eventualmente a los reclamos.
1: Sí, debe ser un chasquibum igual.
3: ¿No? Se expande un poco lo que comunicó la FIFA. Bueno, abrieron este procedimiento disciplinario contra Paredes, Molina, Almada y Ayala, con distinta cantidad de cargos por presuntas agresiones, por conducta antideportiva, como esas fueron las variantes. También lo que están investigando, más allá de la bandera, y bueno, este cruce que hubo entre jugadores, que por el lado español también está bajo investigación Gaby, del equipo español. También están investigando el lanzamiento de objetos, me imagino que puede entrar dentro del marco esto, la bandera de Malvinas, presuntos cánticos discriminatorios de la hinchada, que era una investigación que ya estaba abierta desde antes de la final. Y agrego que esto es algo que lo habíamos comentado en otra oportunidad, en 2014 hubo un incidente muy entre comillas similar, en el que la FIFA sancionó a la Argentina porque en el Mundial de, antes del Mundial de Brasil, en un amistoso, el equipo también mostró una bandera que decía las Malvinas son argentinas y la multa fue de unos 30.000 euros más o menos, pero no hubo ningún tipo de sanción deportiva. Claro. En lo que dijeron del reglamento y de las penas que pueden sufrir los jugadores, existe la posibilidad por reglamento de que no jueguen algunos partidos, pero todavía no dijeron cuál va a ser el castigo. Tenemos el antecedente de 2014 y todos los involucrados fueron notificados y tienen que presentar un descargo.
0: Bien. Ahí está, esta es la tapa Infobae en este momento porque es información reciente, sí. Fresquita. FIFA abrió una investigación por la bandera de las Malvinas son argentinas y los incidentes en la final del Mundial. La mencionábamos recién, esta bandera, porque podría ser a lo que represente justamente la cultura argentina, y volvemos también a insistirles con esta propuesta, la de hoy miércoles.
1: La creatividad miércoles. Nos faltó sumar.
0: Bueno.
1: La gente es muy creativa, toda la gente en general, ¿viste?
0: El ingenio, ¿no?
1: El ingenio, cuando pasan cosas.
0: De la noche argentina, de la argentinidad.
1: Memes.
0: También 11:35:20, vía audio. Si quieren alguna imagen concreta, yo metería esto, yo sumaría esto en esa cápsula que proponemos desde nuestra producción.
3: Si hay imágenes del objeto concreto que puedan aportar desde sus casas, dirían, yo de mi casa saco esto y lo meto en la cápsula, la recibimos, pues me parece que está bueno. Tal vez tiene algún objeto medio particular, divertido, me parece curioso.
0: ¿Por qué no? Un alfajor, ¿por qué no?
1: Alfajor.
0: El dulce de leche, mencionaron que no había aparecido, ¿por qué no?
1: Alfajor, muy bien.
0: Bien, amigos, está planteado entonces. Tenemos que hablar de un Javier Milei que empieza a convertirse, lo planteo como pregunta también, pero es lo que parece asomar después de algunas de las imágenes que vimos ayer en Perú, empieza a presentarse como un líder de derecha regional a partir del encuentro con otros mandatarios en Asunción de Keiko Fujimori y las horas previas y posteriores, también vinculados a la derecha. Fujimori es precisamente una de ellas, pero uno puede sumar a Casta en Chile, a Noboa en Ecuador, y lo que está pasando, o lo que viene pasando desde el fin de semana en términos de repercusión con Bolsonaro, Flavio Bolsonaro en Brasil.
1: Colombia.
0: ¿Es un plan? ¿Hay un plan de Milei detrás de esto, May?
4: Sí, hay un plan de Milei para que Milei sea el líder de lo que se llama la ola azul en Latinoamérica, que son los gobiernos de tinte conservador, de orientación de derecha. Ahora, ¿cuál es el plan? Quería que profundicemos para ver de todo lo que pasó en las últimas horas, qué es lo que está acorde al plan y qué es lo que no está acorde al plan. Lo que quiere Milei de alguna manera es ahuyentar el fantasma del péndulo. Y esto tiene una pata nacional, los acuerdos con los gobernadores, y una pata internacional que tiene que ver con esto y con este acuerdo. Tenemos una foto, una de las fotos que se difundieron ayer desde Lima, Perú, donde podemos ver ahí con quién Milei optó por sacarse esa foto de familia: Rodrigo Paz de Bolivia, Nasri Asfura de Honduras, bueno, Javier Milei, Kast de Chile, Raúl Muliño de Panamá y Daniel Noboa de Ecuador. Milei va a viajar a Ecuador en los próximos días.
3: Sí.
4: Me parece que lo que él busca es, por un lado, ser un primus inter pares con estos referentes, diciendo, bueno, yo soy el primer llegado. Y sobre todo, me parece que la búsqueda es decir, yo soy el representante de Donald Trump.
3: Sí.
4: Tiene más que ver con esto. Y ahí, si te fijas, la geografía es clara porque son todos países que cuelgan de la cordillera de los Andes, ¿no? Perú, Colombia, Ecuador, Bolivia, Chile.
0: Claro, a la lista o a la foto hay que sumar a Belardo de las Prielas en Colombia, ya presidente electo, también una representación de la derecha. Hay una coincidencia en muchos, no en todos, pero sí en muchos de estos mandatarios o estos líderes, para aquellos que tienen aspiraciones presidenciales pero todavía no lograron ese objetivo, que en general, como el propio Milei, o como Kast en Chile, o como de las Prielas en Colombia, son las alternativas por derecha de las derechas tradicionales. O sea, no solamente son los candidatos de derecha que llevan la presidencia, porque ahí uno podría quedarse en Chile con, que en paz descanse, pero Piñera, por ejemplo, que representaba a esa derecha, o otras versiones en Colombia, Uribe, de las derechas más Macri, tradicionales. No, sí. Acá en Argentina, Macri sería... Que de hecho también hay, con diferencias y muchas, pero ¿se acuerdan de aquella intención de Macri con el Grupo de Lima?
1: Claro.
4: Claro.
0: Que había una intención de formar una... Con las derechas tradicionales, si quiere, o la centro-derecha de los distintos países, también... Una época diferente para la región, porque muchos de esos referentes, pienso en Vargas Llosa en Perú en su momento, eran aspirantes a la presidencia, claro. Y no gente que ya había ganado las elecciones y que ya estaba instalada en el poder. Bueno, Milei tiene el viento de cola, si se quiere, de la época, que hace que estén instalados y que él aparece como un referente ya por lo menos para Trump en la región.
3: El mejor alumno, claro. El mejor alumno de Trump. Y para mí algo que es muy importante, como del resabio de lo que pasó en Brasil, es el hecho de que China se haya metido.
4: Totalmente.
3: Porque está, o sea, el hecho de que China se manifieste denunciando una intervención de Argentina, de Milei, en las elecciones brasileñas, BRICS, de por medio, etcétera, etcétera, está hablando de que es una pelea 100% hemisférica.
4: Y eso le viene súper bien, por un lado a Lula, pero también a Milei, porque de alguna manera que él está haciendo los deberes frente a los ojos de Washington, él demuestra que él puede ponerle un freno, si se quiere, a China y al socialismo o a la izquierda en la región. La verdad es que lo que está pasando es que los asesores de estos presidentes, muchos de ellos están hablando entre sí. Digo, Santiago Caputo ha tenido reuniones con los asesores de Kast. Tuvo alguna intervención en la campaña de Fujimori en Perú también. O sea, se está armando ahí una suerte de bloque de ola azul, que es llamativo que se llame ola azul, porque en Estados Unidos los republicanos se identifican con el rojo, pero bueno, en Latinoamérica se le llama ola azul.
0: Y el rojo también está más asociado al comunismo, ¿no?
4: Sí, tiene que ver con eso. Lo que no estaba acorde al plan, me parece, era el insulto a Lula en Brasil. Digo esto porque formó parte, digamos, de algún exabrupto, que forma parte del carácter de Milei, ¿no? Un poco la agitación que él trae, casi como una extensión de las redes sociales. Pero me decían, estaba Kirno en ese acto. Y eso fue la nota distintiva y lo que más llamó la atención en la diplomacia. Y no es que Kirno estaba ahí aplaudiendo y eso estaba todo premeditado. O sea, no era esa la idea. Por eso ambos países empezaron a desescalar la tensión.
0: Hoy, de hecho, Kirno habló, intentando ponerle paño frío, cuando le preguntaba Eduardo Feynman por los insultos. Empezaba, no importa quién empezó, quién dijo primero, que muchas veces es el argumento de Milei, sea el adversario discursivo de turno Lula o Lali Espósito. Esta idea de él empezó, ella empezó. Lo hemos escuchado muchas veces a Milei argumentar o explicarse, justificarse en su disputa con ese elemento. Pero Kirchner sí trataba de bajar el tono. El conflicto no es diplomático, no es institucional, sí. Es ideológico, político. Si quiere, que después hay algo, hoy lo escuchaba Andrés Malamud en Infobae al Mediodía planteándolo, de funcionalidad mutua probablemente, ¿no? Le sirve a Lula, le sirve a Milei, los dos se llevan agua para su sí. Molino.
4: Los dos quieren reelegir, con lo cual les sirve a ambos. Julio Vitelli es el embajador brasileño en Buenos Aires, lo llamaron a consulta. En los últimos 100 años nunca había pasado esto. Hubo un episodio en 2024 donde el propio Vitelli fue a dar explicaciones a Brasilia, también por un episodio con Milei, pero no con este calibre. En los últimos 100 años no se había dado esta situación entre Argentina y Brasil, pero Vitelli va a volver a Buenos Aires, lo que demuestra que la diplomacia brasileña también quiere aquietar las aguas. No va a haber un pedido de disculpas, me parece que apuestan a que con el tiempo se vaya diluyendo.
3: O sea, lo que entiendo, May, es que Milei no se arrepiente del lío.
4: No se arrepiente y no se va a arrepentir, pero la diplomacia va a funcionar de esta manera. El código es, ya con decir, Vitelli vuelve a Buenos Aires, está diciendo, bueno, bandera blanca, no se habla más del tema.
0: Otra foto que por lo menos a mí particularmente me llamó la atención de este encuentro, que pone a Milei naturalmente como un líder regional, por la experiencia que lleva, por lo que representa a nivel internacional, no solamente en la región, en el continente, sino en el mundo, por ser un referente de estas nuevas derechas alternativas o las derechas que corrieron la discusión un carril más hacia ese lado del espectro ideológico. Bueno, por todo eso Milei naturalmente es un líder o se puede convertir, tiene el potencial, ya lo está haciendo, un líder regional. Ahí me llama la atención esta otra foto, selfie, creo que es José Antonio Kast quien la toma.
3: Sí. Sí.
0: Están todos los presidentes, bueno, todos los presidentes quizás, ¿no? Y está Karina Milei, el jefe de nuestro presidente, en definitiva.
1: Claro.
0: Nosotros ya hace rato que hablamos del gobierno de los Milei, en definitiva, por cómo se distribuye en el poder, con un Javier Milei más concentrado en lo económico y una Karina Milei que tiene la potestad, que tiene la palanca de cambios de la política y es la que elige cuándo, cómo y por qué y con quién, sobre todo, hacer los acuerdos eventualmente. Bueno, me parece que está bien graficado ese liderazgo en esta foto, ¿no? Los presidentes y Karina Milei.
3: Y veremos también qué fotos se producen el 7 de agosto, viaje de vuelta, ¿no? Que va a Bogotá, la asunción de Abelardo de la Espriella en Colombia, obviamente, y ahí es donde aprovecha a visitar a Noboa, en Ecuador.
4: Exactamente.
0: Y la pregunta que también surge, la venimos planteando ya hace mucho tiempo, sobre si en el fondo, me refiero en su más pura intimidad.
1: En el FMI.
0: Javier Milei, no en el FMI, con la visita de Cristalina muy presente en estos días. A Javier Milei le conviene, y en todo caso, si efectivamente quiere que gane un Bolsonaro en Brasil. Que
4: vos lo decías el otro día y no. En la calculadora electoral no conviene porque tenés un país más grande y más importante.
3: Sí.
4: Es una economía más grande que la nuestra. Con un Bolsonaro, y como contábamos con Paul el otro día, tenés a Eduardo Bolsonaro en Estados Unidos con la Green Card.
0: Claro.
4: Entonces, no, porque ahí ya tendrías una competencia.
3: Sí,
0: una disputa entre hermanos, y Brasil es un hermano mayor en algún sentido, por lo menos en términos estadísticos, bueno, una disputa entre hermanos por el cariño de Papá Donald, por decirlo de alguna manera.
3: Bueno, sí. De hecho, Brasil esta última semana fue turbulento el tema, las encuestas están dando bastante a favor de Lula en una eventual segunda vuelta, y también porque de hecho los bolsonaros estuvieron con muchas polémicas, más allá de lo que mencionamos con May la semana pasada, de bueno, todos los vericuetos legales que tienen que enfrentar los Bolsonaro, surgen constantemente nuevas potenciales causas de corrupción, y además a Lula le rinde mucho este enfrentamiento con Milei, que también implica un enfrentamiento con Trump, y eso le garpa un montón.
0: Atraviesa. Entonces, también, ustedes lo contaron un poco acá, Flavio Bolsonaro, sus propios, voy a decirlo en argentino, quilombos en estos días por sus vínculos con un empresario, un banquero, sí, que está grabado, que fue grabado en unos audios que empiezan a rodear la figura de Bolsonaro hijo, en este caso Flavio, el candidato opositor.
3: Y siguen surgiendo nuevos outsiders.
0: Marcos de corrupción.
3: Cada vez aparecen más outsiders, personajes marginales, pero que en ese espacio pueden traccionar, rascar algunos votos y complicarles todo, teniendo en cuenta que todavía no está resuelto el frente Bolsonaro.
4: ¿Qué espejo con Argentina? Porque en Argentina pasa lo mismo. El presidente, de signo político contrario, pero también tiene un piso muy consolidado y una oposición muy atomizada, ¿no? Bueno, y eso favorece al oficialismo.
0: Así, sin escalas de la región, vamos a reducir la zona geográfica, ¿por qué no?, para hablar de Argentina, pero quizás de algunos puntos concretos cuando hablamos, lo anticipamos hace un rato, de la economía o las economías y esa diferencia de velocidades de la que venimos hablando, lo analizamos mucho en las últimas semanas, y está con nosotros Hernán Lacunza. Gracias, Hernán, por venir. Lo hemos citado mucho acá a partir, por ejemplo, de los datos de Empiria o de Ingreso Disponible o de tantos otros. Queremos hacer especial hincapié en lo que pasa en esta segmentación geográfica de la Argentina y sus velocidades económica cuando hablamos del conurbano, qué es lo que, o los conurbanos, pero bueno, especial hincapié en el área metropolitana de Buenos Aires, qué es lo que está pasando ahí con ese ritmo de recuperación que pareciera cuanto menos tardío, lento, pero también qué pasa en cuanto a franjas etarias. Sigue, pareciera que todavía hay un apoyo importante entre los jóvenes al gobierno de Milei, pero al mismo tiempo esto no se refleja, o por lo menos no se materializa en una mejora de la situación de esos mismos jóvenes, la preocupación sobre los sub-30 que ni estudian ni trabajan, no aparecen en el mercado formal de empleo. Bueno, mucho para analizar, mucho para charlar, casi con una propuesta, como dice nuestro videógrafo, hace una radiografía de esta economía en diferentes tiempos. Gracias, Hernán, por venir. Lo primero que te consulto es, bueno, ¿cómo estás viendo vos esto de lo que venimos hablando, del crecimiento que no termina de convertirse en economía de bolsillo, en economía real, o en particular en algunos puntos geográficos de la Argentina?
2: Sí, hola, gracias por la invitación, un placer. Varias aristas tiene tu pregunta, Manu. Una economía nunca evoluciona toda pareja, es asincrónica, hay dispersión. Siempre hay luces y sombras, o luces verdes y luces rojas. En este caso, te diría que las luces verdes tienen que ver con todo lo financiero nominal que importa a la gente. El changuito del supermercado es estable, relativamente estable. La inflación parecía al 2% mensual. Es todavía alta, pero es la décima parte de lo que era hace 2 años y medio. Entonces, te diría que esas son las luces verdes. E inclusive la evolución de los últimos meses, ponele en este campo de luces verdes, el dólar, que también estuvo estable, la inflación, el changuito, la tasa de interés que bajó, el riesgo país, o sea, a qué tasa nos endeudamos, también controlado. Las luces rojas tienen más que ver con la producción, el empleo, el consumo. Las dos cosas están en la calle, ¿no? ¿Viste esto que dice la macro anda bien y la micro no? En realidad no hay tal división. Que la macro anda bien, tiene que haber estabilidad y empleo y crecimiento. Entonces anda bien una parte. Esto no, acá también hay dispersión, hay sectores que les va muy bien, energía, minería y agro, o sea, un motor que está a full y otro motor que está apagado, que venía sobrecalentado hace 2 años y medio, entonces había que, porque la inflación, eso llevó la inflación a 200, que la construcción, la comercio, industria, manufacturero, comercio. El problema ahí, eso tiene obviamente consecuencias sociales por nivel de ingreso y por nivel de edad también, claro, que vos decías. Regionales, porque las ganadoras están en la periferia. Periferia no es... Es nada más que una descripción geográfica, no es peyorativa, digamos, en la cordillera, la minería y la energía, en la pampa húmeda, el agro. Por supuesto, con algún derrame en la zona de influencia, pero no es en el conurbano bonaerense, ni siquiera, tampoco en el cordobés o en el rosarino, por mencionar los tres más populosos. Y ahí no, hay más perdedores, sectores perdedores, industria, construcción.
0: Y con más peso en la canasta de empleo.
2: Claro, claro, está bien el punto. Porque los tres primeros ganadores, voy a sintetizar mucho y decir nada más que empleos directos, en total tienen 250.000 empleos. Y los últimos tienen construcción e industria, son 4 millones directos, y comercio otros 4 millones. Entonces está muy desbalanceado, como que un motor va a toda marcha, el otro está apagado, pero la población está escorada sobre este lado. Entonces, bueno, la consecuencia... Si bien todos disfrutan la relativa estabilidad, y te diría que es un activo social, económico y político también, eso es lo que demandaba la sociedad prioritariamente hace 2 años, porque decía, escuchame, sacame de acá, porque la inflación es 200. Yo compro 10 changuitos por mes, pero no sé si el mes que viene voy a comprar 8, 6 o 4. Entonces, sacame de esto, hacé lo que tenga que hacer, le decía a Milei, candidato primero y presidente después. Pero hoy ya le dice, bueno, ok, ya sé que el mes que viene compro, si no es 10, 9,8 changuitos. Tengo, no tengo angustia por la leche de mis hijos. Tengo menos plata en el bolsillo, menos empleo, menos salario, menos poder adquisitivo. Pero no progreso.
1: Ahora una pregunta, le paso la pregunta sobre eso, sí. Porque vos decís, hablá de changuito y que no hay preocupación por comprar la leche. Pero, ¿el consumo no va a caer? los salarios no crecen igual que la inflación, y la gente se endeuda para comer. Son, digo, están ahí los números. Entonces, ¿cuál es la parte del changuito que sí es tan verde? ¿Y por qué decís que no preocupa el alimento del día a día?
2: Lo que dije es que el changuito no te va a sorprender el mes que viene, que va a salir más o menos lo mismo. Va a salir un 2% más.
1: Ah, no. Pero, ok, no te sorprende, pero te preocupa entonces. Porque no es lo mismo sorprender que preocupar. Entonces.
2: No, voy a entrar a que si cada verbo y cada adjetivo, poné lo que quieras. Pero conceptualmente es, el changuito no me va a sorprender. Ahora, yo tengo menos dinero en el bolsillo. Y tengo más riesgo de desempleo o más riesgo de que me baje el salario porque paso de un asalariado formal a un asalariado informal o a un contrapropista que son, en general, con menos ingresos. Entonces empieza, digo, dejé un riesgo a un costado, pero empieza el riesgo, che, el vecino perdió el trabajo, mi primo también, o tengo que cambiar, o me voy de la empresa manufacturera formal y voy a hacer una changa. Digo, no es lo mismo trabajar en blanco en una alimenticia que repartir en una moto. Tenés otra exposición, otros riesgos, otra certidumbre. Entonces, bueno, cambia la prioridad, bueno, pero se ven las encuestas.
0: ¿No? El informe, perdón, pero lo hemos citado mucho acá también, aprovechamos la oportunidad de tenerlo a Hernán, el informe de Empiria de ingreso disponible y la correlación con 2023, o sea, compararlo con antes, incluso en esa temporada de altísima inflación, lo que fuera, que estaba bajo, un informe que, por cierto, en el gobierno trataban de no mirarlo mucho, bueno, no son datos oficiales, miraban para otro lado, si no fue en la última conferencia de prensa, fue en la anterior, lo termina reconociendo Ravier en esos términos. El ingreso está por abajo incluso del 2023. ¿Qué expectativa, qué proyecciones hay, o puedes establecer vos, de recuperación de eso?
2: Sí. El ingreso disponible, definamos para que todos sepamos de qué hablamos, es lo que te queda. A lo que le queda a una familia después de pagar los gastos fijos del hogar, las facturas, luz, gas, transporte, alquiler y expensas. Y lo que te queda, ponele, cobras el día 30, si sos asalariado, el día 5 pagas las cuentas, lo que te queda para el resto del mes para ir al supermercado y al shopping. Eso es el ingreso disponible.
0: ¿Cuánto sueldo te queda al final del mes o cuánto mes te queda después del final del sueldo?
2: Te voy a decir un agravante, mano. O sea, ahora, más o menos, la cuarta parte de tu ingreso se va en los gastos fijos del hogar. Antes era el 15%.
0: ¿Eso incluye, por ejemplo, el pago de tarjeta? Porque también hay un...
2: No. No, incluye, no importa si lo pagas en efectivo, en tarjeta, con débito, no. Es lo que te queda en tu bolsillo. Y después se te va otro 20% y pico, 24%, en las cuotas de los préstamos que ya tomaste.
3: Claro.
2: Para... La que usaste como muleta estos dos años.
3: O sea, la mitad del sueldo.
2: Sí. La mitad del sueldo ya se te fue. El día 5 pagaste la cuota del préstamo y los servicios y ya te quedó la mitad de tu ingreso. Por eso es que aumenta la mora. Porque hay mucha gente que dice, no, a ver, pago la luz porque si no me la cortan, pero el préstamo, que el banco espere. Entonces aumenta la mora.
0: Que la bicicleta.
2: Es lo que vemos, ¿no? Voy a decir algo también, un atenuante para esto. Lo anterior era mentira. Te voy a decir, mira, hoy cuando está ahí, está, como dice Javier, no sé qué dijo, pero un par de puntos abajo de hace poder adquisitivo, de ingreso disponible. Lo anterior que añoramos era artificial, porque eran planes platitas, subsidiados, no pagábamos la luz y el gas lo que costaba, pagábamos el 15%, entonces, claro, nos sentíamos más ricos porque teníamos más dinero para el supermercado, el shopping o para comer afuera. En promedio, por supuesto, cuando vos decís los ingresos, digo, vas a los restaurantes, algunos están a full, otros no, otros cierran. Bueno, claro, o viene el fin de semana largo, el turismo, entonces salen las notas, sí, se movieron 600.000 personas, 1.000.000 de personas, sí, somos 47 millones. Digo, hay 1.000.000 de turistas argentinos que pueden viajar, 46 millones que miran. Entonces, esa descomposición... Esa descomposición analítica, quiero decir.
0: Sí, sí.
2: No es irrelevante. No. Siempre hay estas cosas.
3: Termino.
2: Siempre hay asincronías y heterogeneidades. Lo que pasa es que esto acá en este momento es más marcado.
3: Yo lo que quiero es tratar de entender la situación, particularmente del conurbano, pensando de cara al año que viene, elecciones. La situación en este momento sería que está estable, no está en crisis. ¿Eso se podría mantener de cada año que viene? ¿Por dónde puede explotar?
2: Sí, no, yo trato de analizar, no tengo la bola de cristal, pero la tolerancia social, que es un poco lo que vos me estás preguntando, vos me decís, bueno, no tenemos la angustia del changuito, dije yo, pero tenemos menos dinero en la billetera, dijo Manu. ¿Y la gente va a aguantar? Bueno, la gente hoy ya muestra que dice, bueno, gracias por el changuito, pero dame laburo. Cambió la preocupación. Viste que en las encuestas.
0: Las demandas dinámicas, digamos, van cambiando.
2: Obvio, pero si la inflación es 200, sacame de acá. Ahora, cuando es 30, como ahora, bueno, ahora dame laburo. Igual 30 es mucho, pero él.
0: Esta era la comparativa.
2: Mucho menos que 200. Vos me decís, y el año pasado el gobierno ganó la elección de medio término. Con contundencia. Y esto ya pasaba, sí, ya pasaba. Y perdió en la provincia de Buenos Aires en septiembre y ganó en las nacionales en octubre, incluyendo la provincia de Buenos Aires. Entonces dice, bueno, no quiero volver al pasado. Pero también te dice una alerta temprana, es decir, mirá, no estoy bien. Mm. Y acá hay una cosa medio delicada, porque un programa de desarrollo que sea sostenible tiene tres vértices: el económico, el changuito del supermercado, el social, el dinero en la billetera, empleo. Y el político. Cuando se alinean el changuito supermercado y la billetera, en general hay votos de respaldo. Esos votos te llevan a, bueno, entonces no compro dólares, porque no hace falta comprar dólares preventivamente. Bueno, entonces no sube la tasa, hay más inversión, más empleo, un triángulo virtuoso. Cuando un vértice se pone amarillo oscuro, como el empleo, ya se te puede invertir, porque dice, bueno, hay menos votos, y si hay menos votos puede venir otro, y si viene otro, entonces compro más dólares, y compro más dólares, sube la tasa, hay menos inversión. Bueno, tu pregunta está bien, mi respuesta es más, no sé cuánto puede ser la tolerancia social, nadie lo sabe, es muy difícil de predecir eso. Si te doy una respuesta conceptual, dice, bueno, mira, no abusemos de la paciencia, o la paciencia no es infinita, lo que hemos... No extrapolemos que si aguantó 2 años, entonces va a aguantar, o 2 años y medio, entonces va a aguantar 4. Nadie lo sabe.
4: Te puedo repreguntar porque me parece que sin hacer futurismo tenemos a nuestro favor el hecho de que está muy claro cuál es el programa del gobierno y nada indica que vaya a cambiar, ¿no? Entonces me parece que quizás, a ver si podemos prever o anticipar si de acá a un año el poder adquisitivo va a ir mejorando o va a ir empeorando. La tendencia... con estas condiciones, con este modelo económico, este programa, y sin un plan platita en el horizonte, claramente. ¿Qué te imaginas? ¿Que se va a dar ese derrame, como lo llaman algunos, o que no va a llegar?
0: Perdón, te agrego eso, porque hay que contemplar, eventualmente incluso si los salarios levantaran por arriba de la inflación consecutivamente, sí. Todo lo atrasado.
2: No, eso no va a pasar. El salario real se mueve, salvo en crisis, que se derrumban, se mueven parsimoniosamente. O sea, si todo va bien, le empatan, le ganan por poquito la inflación. No van a explotar.
0: A recuperar.
2: Y si mete que este gobierno no va a hacer un plan platita, Dios gracias, creo. O sea, traicionar sus... Porque el plan platita es pan para hoy y miseria para mañana, no hambre para mañana. Ya lo vimos. Entonces, no caigamos en esas... A ver, no busquemos ninguna solución mágica porque eso no es economía, eso es magia. Y son cosas distintas. Entonces, si alguien viene y le pone anabólicos, está mintiendo o está siendo miope. Entonces, no hay una expectativa razonable de pensar que eso cambie de un mes para otro. Y más bien se mueve muy lentamente. ¿Viste? Las cosas van bien, creces. Poner que tenés un crecimiento más, con los dos motores, ¿no? Como hablaba antes, uno apagado, el otro prendido. Bueno, ponerle que haces cosas para que se prendan. Tarda eso, ¿viste? Entonces el comercio empieza a vender un poco más y bueno, entonces la pizzería de la esquina habilita otra mesa y entonces, bueno, después de 4 meses contrata a medio mozo en el medio turno. Bueno, no pasa tan rápido. Así que te diría que no, que la perspectiva es un salario real más o menos estable, sí que no caiga, no va a empeorar. Tampoco, que digo, en los últimos meses... Los últimos 2 meses mejoró un poco, los 4 meses anteriores había caído el ingreso disponible, los 5 meses había caído. Entonces te diría que viene medio empatándole, medio plano. Si mirás así de lejos, mirás un gráfico de lejos, te da medio un plano en los últimos 8 o 9 meses.
0: Marquito, pero te quiero preguntar, Hernán, por algo que lo planteamos incluso ayer. En este escenario hay una herramienta política barra electoral que tiene el gobierno a mano y que utilizó muy bien, por ejemplo, en 2025, que es, bueno, jugar un poco justamente en materia electoral con lo que haya enfrente. En definitiva puede convertirse eso en el principal capital del gobierno, siempre y cuando se le parezca lo que sea que se presente en la oferta a lo que estaba antes, ¿no? Mientras más eso sea, más chances vendrán para el gobierno. Pero al mismo tiempo, ¿no empieza a meterse el gobierno en una trampa dependiendo en parte de eso, de esa oferta, con la idea del riesgo Kuka, del fantasma del pasado o de lo que fuera, y una situación económica vulnerable, sensible, que al mismo tiempo la gente en algún momento va a mirar, bueno, ¿cuál es la oferta? O sea, casi que se pone un poco su propia trampa, creando, o el monstruo que ya sabemos que existe, pero estratégicamente utilizándolo como el fantasma de lo que no queremos, es al mismo tiempo lo que aparece como opción. Entonces, hay un juego muy fino ahí.
2: Sí, sí. Primero, una cosa medio semántica, pero que no quiero dejar pasar. Riesgo Kuka, no tenemos que hablar mal del riesgo Kuka, porque es peyorativo.
0: Está muy bien.
2: Digámosle riesgo peronista, lo que quiera, pero Kuka me parece que es de cucaracha, no es democrático eso. Pero no es que lo decís vos, está instalado.
0: Sí, sí, está claro.
2: Pero sí hay un riesgo, una opción populista. Que creo que va a haber, genuinamente, una oferta peronista competitiva. Competitiva no que vaya a ganar, pero que tenga chance. No tenga chance, se lo digo. Una encuesta hoy, ¿qué le da?
0: O que pueda llegar un balotaje, o que lo que fuera.
2: Sí, toda esa... No sé, hoy está medio, viste, los límites del peronismo, los perímetros siempre son...
0: difusos.
2: Amébicos, digamos. Pero, sí. Digo, qué sé yo, Kicillof, Cristina, no sé qué más. 30, 20 y pico, no sé. No es cero. Entonces, si yo fuera ministro del Interior, o sea, el ministro político, que hoy no hay, pero digamos, si fuera el ministro político, estuviera diseñando...
0: De hecho, Santilli, si se quiere.
2: Ponele. Pero digo, no existe.
0: Sí, no hay figura.
2: Si yo fuera Santilli, y lo alentaría eso, porque la polarización de Boca-River, bueno, qué sé yo, el que estaba antes terminó mal, entonces yo... Me rinde tácticamente. Si yo fuera el ministro de Economía, ¿no? Me preocupa, creo que vos estás preguntando, porque me va a subir el riesgo, me va a subir el riesgo país, me va a subir la dolarización, la huida de los activos argentinos. Ahí sí me estoy como cavando mi propia fosa. ¿Qué pasó el año pasado?
0: Claro.
2: No hace 20 años, pasó hace 10 meses. Claro. Acordémonos, ¿no?, que llegó a la elección de medio término. Finalmente ganó con la lengua afuera. Con Bessens, con Trump sacándole la cabeza bajo el agua, ¿no? Ahora después se reescribe la historia diciendo, no, bueno, pero el régimen fue robusto ante la corrida. No jodamos, como es robusto. Es como el bañista, ¿viste?, que lo saca el guardavidas, lo saca y sale, llega a la orilla y empieza a cancherear, ¿no? Te tiraron un salvavidas. Entonces, sí, existe ese incentivo contrapuesto entre la táctica política y la conveniencia, también política, pero por el carril económico-financiero. Esto, Manu, termino, si es que se polariza. Que no es lo deseable para ningún país. Entiendo que después se termina en un balotaje naturalmente polarizado. Pero también puede haber opciones afines en algunas ideas económicas, no en lo institucional republicano, que también intermedia en la discusión, ¿no?
1: Sí. No, viste que esta semana salieron la DITELA, el índice de la DITELA. El índice de confianza de la DITELA y el estudio del CIAS.
0: También Caterberg, por
1: claro, que hicieron mucho ruido, por lo menos en el círculo rojo, porque, no sé, aparentemente sale todos los meses el informe de la DITELA, pero este fue como, che, el gobierno está en problemas. Y ahí hubo dos datos, tanto el de la DITELA como el del CIAS, muy enfocado en los jóvenes, ¿no? Que cayó el apoyo al gobierno de Milei, ¿no? Uno creería que al gobierno de Milei se lo va a juzgar por lo económico, ¿no? Porque, digo, es como el mandato que tenía Milei de bajar la inflación y el derrame. ¿Vos creés que ese sector que el gobierno también supo, que Milei también supo representar o capitalizar en el 2023, hoy lo deja de apoyar en parte porque no está de acuerdo con la economía o por otro factor?
2: No, te vinculo esta última pregunta con la primera. Digo, esta economía a dos velocidades, estos motores a dos velocidades, hay un motor apagado, sobre todo en los conurbanos, y dentro de ese conurbano los más afectados son los jóvenes. Tienen menos herramientas de defensa, menos currículum laboral, entonces menos trayectoria. Entonces, pues, el desempleo en jóvenes yo creo que subió a dos dígitos hace rato. Creo, de memoria digo algo parecido a 15-16%. La informalidad también. Mientras que en los mayores de 30, menores de 29, mayores de 30, el desempleo está en 5, algo así. O sea, hay una dispersión muy grande. Claro. O sea, 5 versus 16, si sos mayor o menor de 30. Bueno, no crucé eso, pero sí tenemos dos datos de la primera pregunta y la última. Si esto tuviera menos apoyo en ese segmento, bueno, sería lógico.
1: Pero es una alarma, digo, es una señal.
2: Claro que es una alarma. También para el gobierno, que dice, si el gobierno tiene un mono objetivo, o sea, un objetivo único, que es bajar la inflación, changuito de supermercado, y la demanda social, la demanda electoral, cambia, porque cambia.
1: Sí.
2: Y te dicen, oh, ok, pero antes mi prioridad era la inflación, era 200 la inflación. Ahora mi prioridad es el empleo, bueno, tenés que cambiar.
4: Hernán, vos fuiste ministro de Economía, pero nos interesaba más tu faceta de exministro de Economía bonaerense.
2: Ah,
4: entre 2015 y 2019,
2: es más,
4: ¿no?
2: Es más fácil ser ministro de Economía que vicepresidente de Racing, te voy a decir.
4: Seguramente. Pero nos interesaba para pensar un poco en el conurbano. ¿Cómo era esa economía entre 2015 y 2019 y cómo es la fisonomía de la economía del conurbano ahora?
2: Bueno, la provincia de Buenos Aires le pasa es el 40% del país, así que no puede ser muy distinto al promedio, porque es casi la mitad. Siempre exagera más los ciclos. Y en esta descomposición que hablábamos con Manu de, bueno, a quién le va bien, a quién le va mal, y le va bien a la minería, energía del agro, y eso es Neuquén, San Juan, Salta, la cordillera, algo en Mendoza, algo en Catamarca, vi hoy. La pampa húmeda y también la provincia de Buenos Aires no urbana, pero el conurbano la ve pasar. En el conurbano viven, de memoria, en la provincia viven 17 millones de personas, creo que 14 en el conurbano, si no me equivoco.
4: Creo que sí.
2: O un poco menos. Chequea ese número, por favor.
0: No sé si son 14 en AMBA con los 3 de o sea, sí, 11 en el conurbano.
4: 11.
2: O sea, la cuarta parte del país. Y ahí no hay prosperidad para repartir, porque son los más afectados por una serie de reformas que eran inexorables. O sea, vos me decís, tengo una economía más abierta. Y sí, obvio, eran las más cerradas del mundo. Había plan platita ahí, obvio, que era insostenible. O sea, no pagábamos la luz y el gas. Y eso era inviable.
4: ¿Pero no había una industria pujante que ahora ya no hay? Digo, uno
2: no creo,
4: No la había.
2: No creo. Había una industria, ¿no? Que la industria empeoró en 4 años o en 8. No, había una industria protegida. Que está bien, digo, vos corres el velo, decís, che, estaba protegido, entonces abrimos, ok. Bueno, está más desnudo de lo que pensabas. La política importa, ¿no? Porque, ok. Bueno, mala noticia. No, pero era ficción. La ropa era prestada. Bueno, ok. Pero le pones el tipo de cambio muy bajo porque te alcanza para la balanza de pago. No me voy a poner técnico, digamos. Te alcanza para... Porque la minería, el agro y la energía te están trayendo dólares. Te alcanza para la estabilidad financiera, para el tipo de cambio, que es lo que sale todo el día en las pantallas, pero no te alcanza para que el conurbano compita. Bueno, sos gobierno, tomá nota, porque gobernar es eso. No hay que... El tipo de cambio equilibrio es el que genera empleo, ¿no? El que cierra las cuentas externas, ¿no?
0: Hernán, gracias. Hernán Lacunza, con nosotros, economista, director de Empiria. Lo citamos habitualmente. El gusto de tenerlo acá con nosotros. Gracias.
2: Un placer, gracias a vos.
0: Bien, amigos, pasadas las 4 de la tarde. Recuerden que al 11-35-20-0057 pueden dejarnos sus resúmenes, ese elemento que para ustedes en su visión resume la cultura argentina, la argentinidad. Han aparecido ya varios ejemplos. Y recuerden también que están ustedes obligados, es el contrato tácito, si es que no lo firmaron todavía, que tienen con nosotros, que vivimos nosotros de sus pulgares arriba. sus likes, sus likes, sus me gustas.
3: Cualquiera que se haya olvidado, no haya podido asistir a firmar ese contrato, después les pasamos la citación, se acercan, firma, pum, pam, pero mientras tanto vamos a necesitar que aún así mantengan la producción de likes. Esto es un trabajo conjunto, tenemos que acompañarnos, ayudarnos. Aparte también ahora estamos tratando de poner nuestra mejor cara y mostrar desempeño, porque si no Maya se nos va a la mierda. Así que, por favor, likes, porque acá estamos en una situación crítica, límite. Estamos de capa caída, hemos sufrido una traición. Así que apelo también a su humanidad, muchachos. Pongan pulgar arriba, por favor.
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0: Dicen ya en nuestra línea de WhatsApp, 11-35-20-0057. Hola, chicos, buenas tardes. Desde Tucson City, Tucson.
3: Debe ser Tucumán para mí.
0: La tierra natal de Mercedes, así, Tucumán.
3: Ahí está.
0: Entre. Bueno, está bien. Desde Tucson City, los saludo fraternalmente. ¿Qué se podría enviar al espacio de una cápsula? Un cuadro en claro oscuro, un día de comicios con los argentinos observando a los candidatos de los distintos partidos del país y en forma de arco coronando el lienzo con una frase del Indio Solari. Los ojos ciegos de mi pueblo bien abiertos. Mira,
3: qué específico.
0: Sí, está bien, pero está perfecto.
3: Me gusta.
0: Algo concreto y acá lo
3: respondí a la cocina. Dedicación.
0: Responde a la cocina, toca varios temas.
3: Re buenos alumnos tenemos.
1: Impresionante. Sí, mal.
0: La izquierda, la derecha y la tierra. Sigue, es un buen cuadro. Hay que ponérselo a la IA, cuanto menos.
1: Claro.
0: Hablando de la IA, estoy preocupado con lo que viene, gente. Estoy preocupado con lo que viene porque.
3: ¿No quedamos sin laburo?
0: Esto es así, mirá. Yo me encontré con uno de mis nuevos personajes. Ya no sé qué tiempo verbal usar. Un nuevo personaje favorito en internet. Lo encontré scrolleando entre reels y dije, es ella. Me hice fanático directamente de María Alicia Arias. Y dije, mirá lo que es esta señora, la quiero, me fascina, no solamente porque es un personaje, sino porque mirá cómo baila María Alicia. Mirá María Alicia. Luego mete, tac. Es el Moonwalking de Michael Jackson.
3: Como Michael Jackson, claro.
0: Pero la tiene clara. Arranca,
3: y aparte es tutorial.
0: Mira acá.
3: No.
0: Arranca tímidamente y la rompe toda.
1: Ah, o sea, vos entraste
0: locura
1: en esta.
0: María Alicia Arias la está rompiendo en el living de su casa, en su domicilio, no sabemos dónde, pero mira cómo clava. Arranca con un paso clásico de robot y lo lleva al Moonwalking.
4: La empezaste a imitar incluso.
0: De Michael. Así. No me da para. Hasta acá podría llegar, pero acá ya no.
4: Acá
0: mirá.
4: Ya no. Acá no. Ya se complicó.
0: Este continuado no podría hacerlo.
1: Ahí donde te das cuenta que algo. Hizo una vueltita medio que giró la cabeza entera, ¿no?
0: Sé qué hizo, boludo. ¿Qué es lo que te das cuenta?
3: Pero ¿qué?
1: Sos
3: un perito, ¿no? Vos que mirás tan en detalle.
0: Me vengo a enterar que me mintió María Alicia.
1: No es un ser humano esto.
0: No, ella es un ser humano.
3: No, esto es lo interesante de toda esta historia. María Alicia es una jubilada de Mar del Plata, existe, es una persona real.
0: Okay.
3: De hecho, sigue trabajando como enfermera y cuidadora de adultos mayores, que tiene un hijo que se llama Walter y ese hijo estudia inteligencia artificial. Entonces, ella existe de verdad.
0: Claro.
3: Pero su hijo toma sus imágenes y sus videos, los pasa por IA y la hace bailar de esa manera.
1: El verdadero es para un TP.
3: Hay algo de verdad y algo de mentira en la historia de Alicia.
4: Yo te dije que a mí me atormenta llegar al momento en donde vea algo y me la crea.
0: Para no ser el boludo aislado de esta historia, y que eso podemos ser muchos acaso, porque este video tiene en la red social Instagram del amigo Mark Zuckerberg, tiene 59 millones de reproducciones, 4,5 millones de me gusta, de likes. O sea que fuimos varios, o algunos se dieron cuenta al toque, o otros entraron como yo diciendo,
4: es cierto que
0: mirá cómo baila la señora.
4: Hay un punto de inflexión en la imagen. Sí. Hasta ahí va bien.
1: Hasta ahí va. Después
0: me enteré que hay muchos. Su hijo la hace bailar a través de la IA mucho.
3: Sí, es que
4: el tema
3: por
4: es
3: eso hay algo de verdad y mentira.
1: Ahí ya está.
0: Ahí
1: no tiene talones. Sí, no tiene talones.
4: Hay
1: unos
4: hilos.
3: Pero si uno la está viendo, con la atención que le merece un escroleo de Reels nocturno,
1: entras
3: como un camión a esto. Pero porque de vuelta también, el atractivo de esta historia para mí es que hay algo de verdad y algo de mentira. Porque ella existe, es un personaje que tiene su carisma, su atractivo. Activo, entra por el lado de la personalidad y tiene como un pequeño plus que le agrega a la IA que hace que se vuelva súper viral porque la muestra bailando
0: a mí,
3: como Michael Jackson.
4: Igual, el famoso nos operan con la verdad.
3: Exactamente.
0: Lo que me pasa con esto también, con este uso y estos usos, lo acotamos este ejemplo, pero es más amplio. Lo que me pasa con esto es que hablamos mucho de la IA viene a cambiar el mundo, la inteligencia artificial nos va a dejar sin trabajo, la inteligencia artificial vino a marcar un antes y un después, todo lo que se puede hacer, vamos a quedarnos sin laburo, viene a reemplazarnos. ¿Qué pasa con la inteligencia artificial? La preocupación que tenemos nosotros a cada rato, la inteligencia artificial, dos puntos, María Alicia bailando. O sea, pasa, no deja de ser todo aquello que nos preocupa o que en todo caso representa el futuro y el presente, pero también es María Alicia bailando. O sea, lo usamos para. O sea,
3: pero ¿qué más necesitamos que María Alicia bailando? ¿Qué más querés?
0: En el momento. Vino a el ser humano es más fuerte que el ser humano. Vino a cambiar el mundo. Lo usamos para boludear. O sea, es como.

0: Entonces se usan. Acá las chicas no pueden hacer dos placas con la IA.
1: No, bueno.
0: Las chicas quieren hacer placas con la IA y nos está costando. Y me querés decir a mí que nos van a reemplazar.
1: Maya, ponelo en su lugar, agarrame que lo mato.
0: Yo te voy a decir una cosa.
1: Agarrame que lo mato.
0: Yo te voy a decir una cosa. Maya está un poquito mejor, pero necesita asistencia humana para que salga bien la placa. Y Paula todavía no sabe cómo decir el prompt. Le escribe mayúscula, minúscula. Esto es un dato, esto no lo es. Claro. ¿Cómo sigo?
1: Bueno, pero yo le quiero hablar de una manera que sea amable también al aparato. El aparato no me responde de la manera que quiero y ahí me enojo. Entonces es una relación tóxica la que tengo.
2: Cuando Luis Ventura habilite la terna de las placas, con Paula vamos a ganar.
0: Y le vas a dar los créditos.
1: Igual cualquier premio que nos quiera tirar, estamos abiertos. No nos importa. Oh. No tenemos como
0: para,
1: mucha...
0: Y cuando decimos para decir gracias, Eli, por mejorar todo lo que yo te mando.
1: ¿Les puedo contar algo?
3: Ahora que antes de eso, quiero un poco de reacciones en el chat. Tremenda IA, amiga, date cuenta, me dicen a mí. Bueno, qué hermano, qué querés.
1: Entraron
3: como chancho a la basura. Pero algunos que están conmigo dicen, yo lo iba a practicar porque si ella podía, yo también. Dice, ¿qué? Es que te genera eso. ¿Cómo puede ser que salga tan mal? A la amiga Caña, estamos en esa, pero muchos incluso la reconocen, es de Mar del Plata.
2: ¿Lo practicaste?
3: Parece, lo practicaba con el Michael Jackson.
1: Bueno, pero ¿practicaste el tutorial de Alicia?
3: No, pero es la IA ahora.
1: No, pero cuando no lo sabías, ¿lo practicaste?
2: Articulada, viste que la pierna le hace 360.
3: Sí, sí.
2: No pasa.
3: Es de Mar del Plata, full IA, lamentablemente IA. Lamentablemente IA me gusta.
0: ¿Sabes por qué pega también? ¿Cómo se llamaba? ¿Elina ahora?
3: Alicia.
0: ¿Sabes por qué pega también? Porque en TikTok. Hay gente que te enseña a hacer el moonwalking. O sea, no es que lo inventó Alicia.
1: Es que tiene algo de verdad y algo de mentira esta historia.
0: Sí, pero digo, hay gente que hace tutoriales, de hecho hace tutoriales por video, que en un video te dice, bueno, poné la mano acá. El segundo video te dice, y te lo hace de apartes, y te lo enseña de verdad. Entonces, como que agarró, es una buena beta, está muy bien el hijo.
1: ¿Puedo traer una cuota de seriedad a esta conversación? Porque recién estábamos hablando de, bueno, ¿cómo nos paramos frente a la IA? Ayer me pareció muy curioso un artículo de opinión que publicó Mark Zuckerberg, el CEO y fundador de Meta. Sí, exactamente, nuestro querido amigo. Le mandamos un saludo, que por supuesto está viendo Info de la Tarde. En The Wall Street Journal, hablando sobre la inteligencia artificial. Él no se ha manifestado públicamente antes. Es algo que también todos los magnates están haciendo, de publicar artículos o comentar cuáles son sus perspectivas sobre la inteligencia artificial. Y publicó una nota que se llama El futuro de la inteligencia artificial es para todos. Y básicamente, es muy romántica la nota. Básicamente, lo que dijo Mark Zuckerberg en relación a la inteligencia artificial es que estamos todos constantemente hablando de la aparición de la AGI, vieron esta superinteligencia que va a poder equiparar las habilidades y las capacidades de pensamiento de un humano. Y dice que en realidad no deberíamos estar tan concentrados en ver cuándo la vamos a tener o si nos va a reemplazar o algo así, sino en manos de quién está. Es decir, y esto lo dijo en este artículo, Mark Zuckerberg se manifestó en contra de la concentración de poder en la inteligencia artificial. Tengamos en cuenta que también él no está siendo uno de los de la primera línea que está compitiendo por ser el líder de la inteligencia artificial. Y dijo, esta inteligencia artificial del futuro, la superinteligencia, ¿va a estar restringida a unas pocas personas e instituciones o va a estar abierta para todos? Dijo, y esto lo voy a citar porque me parece muy curioso, porque ya entra como en un registro muy particular, porque él propone en relación a la inteligencia artificial una filosofía basada en el empoderamiento individual como fuente de prosperidad, la invención como propósito principal de la superinteligencia y el equilibrio de poder como fundamento de seguridad. Es decir que para él todo este discurso de la inteligencia que nos va a reemplazar, la inteligencia artificial que nos va a reemplazar y como los distintos ámbitos en donde puede ser un elemento de riesgo, sea seguridad, sea la economía, la pregunta más importante para Zuckerberg es cómo dirigirla y plantea que la inteligencia artificial tiene que, en definitiva, ser orientada, ser dirigida y ser puesta a disposición del común denominador de las personas. Que no es algo apocalíptico, que no deberíamos preocuparnos de esa manera, que la tecnología siempre generó mucho temor al principio, pero que, en definitiva, con el pasar del tiempo terminó generando más prosperidad, avances en salud, en ciencia, en el universo laboral. Y es una mirada muy particular de la inteligencia artificial porque tengamos en cuenta que estamos en plena puja por el control, el dominio de la IA, que también se metió el Vaticano con una encíclica, su primera encíclica, la de León XIV. Pero me pareció muy interesante, recomiendo mucho la lectura.

0: lectura, es bastante breve, porque está entrando un nuevo player para empezar a plantear una filosofía de la inteligencia artificial, teniendo en cuenta que lo que debatimos todo el tiempo en la mesa también es esto: ¿qué va a pasar? Eso. ¿Nos vamos a quedar sin laburo? ¿Cómo va a cambiar el mundo? Y lo que este tipo dijo es que hay que distribuir ampliamente la superinteligencia una vez que se alcance, la AGI, y que eso va a hacer que haya más empleos, más evolución en las ciencias, en el descubrimiento, en la invención, como que el mundo va a ser un lugar mejor siempre y cuando esa inteligencia artificial no esté en unas pocas manos, sino que esté en las manos de todos. Así que eventualmente todos vamos a poder hacer nuestros videos bailando,
1: las manos nuestras del placas hijo de Alicia, bellísimas.
0: Exacto.
2: Bueno, vas a poder hacer el moonwalking, boludo.
1: Yo lo voy a hacer, pero sin IA.
3: Está muy bien.
1: Sin IA.
0: ¿Cuándo? ¿Qué plazo de tiempo tenemos para eso?
1: Para aprender a hacer el moonwalking.
0: ¿Cuándo
1: sin
0: vas
1: IA?
0: A venir a hacer el moonwalking? Fin de año.
1: Sí. Antes del cierre de este año. Igual estamos ya pisando final de julio. O sea, ya arranca agosto. El sábado arranca agosto. Lo rápido que pasa todo, ¿no?
2: Pasa rápido.
1: Es tremendo. Así. Hicimos. Arrancó Infobae a la tarde. Cerramos los ojos, un pestaneo un poco más largo de lo común. Ya llegó el Mundial, ya terminó el Mundial.
2: El Mundial es terrible, era un parteaguas.
1: Es tremendo, claro.
2: Era como...
1: Pero ya estamos, entramos en agosto, entramos por lo tanto, tramo final del año total.
2: Y del invierno, que es clave.
1: Último cuatrimestre.
2: Del invierno, que es clave.
0: Por favor,
2: ya cuando llegas al 20 de septiembre, 10 de septiembre, empieza el calorcito.
1: Ah, porque ustedes son de la banda del verano.
2: Se acabó, y sí.
0: No, y aparte, agarralo a Marco Show cuando empieza a hacer calorcito.
2: Olvídate, que para mí uno de los mayores dramas del invierno es que la gente, por lo menos mis amigos, se guardan.
0: Sí.
2: Se guardan anoche.
1: Lo que me preocupa de este próximo final del invierno es que me estoy dando cuenta que un año más, acaso en esta vida, mis 35 años de existencia, en el que no llegamos al verano. Esta idea de llegar al verano, hay que ponerse
0: no,
1: bien
0: Manu,
1: para llegar
0: eso
1: al verano.
0: Es re vintage.
1: Un año más
0: es
1: en el que
0: vintage.
1: No.
2: Hoy volví a entrenar, ¿eh?
1: No se llega.
2: Hoy,
1: ¿eh? ¿Qué le vamos a hacer?
0: ¿Qué implica llegar al verano? Es muy vintage.
1: Llegar
0: es
1: llegar vivo, en definitiva.
0: Ah, no, bueno, eso está en duda siempre.
2: Claro. Yo llego al verano.
1: Llegar en plenitud.
2: Al verano europeo llego. Lo cual era una meta más próxima.
1: Pero no, bueno, es poco.
2: Lo vamos intentando.
1: 4 y 20 de la tarde de este miércoles 29 de julio. Lo decíamos ya hace rato. Quedó atrás el primer semestre. Ya estamos entrando en tramo final del año. Así como quien no quiere la cosa, ni nos dimos cuenta.
2: Sí.
1: Y prácticamente arranca agosto. Pero estamos todavía en vacaciones de invierno, gente. Estamos todavía en vacaciones de invierno. Y si estamos en vacaciones de invierno, hay que seguir buscando excusas, lugares para pasear por la ciudad de Buenos Aires, por ejemplo. Tenemos a nuestra motocam, a nuestra cámara exclusiva en la ciudad de Buenos Aires.
0: ¿Dónde está?
1: Joaquín es el hombre responsable de estos paseos que nos damos.
2: Mirá, qué barrio.
0: Está Fede.
2: Qué barrio, ¿no?
4: Quiero decirles algo. Tengo una hipótesis basada en la evidencia. Mucha gente se fue de la ciudad de Buenos Aires el fin de semana, extendió su estadía en algún lugar lunes y martes.
0: Se puede estacionar. ¿Hoy volvieron?
4: Para mí hoy volvieron.
2: ¿Cómo está la
1: Secretaría? Hoy miércoles.
2: ¿Cómo está la Secretaría?
4: Hoy había
2: de turismo,
4: más tránsito. ¿Hoy encontraste lugar para estacionar?
0: Hoy encontré lugar
4: para
0: estacionar.
4: Quizás todavía no volví.
1: ¿Cuándo fue su última visita a Caminito? Bueno, usted puede ir a la cancha, imagino.
2: Para ir a la
1: cancha. Pasa cerca.
2: Para ir a la cancha.
1: Ahí se ven los
0: para
1: colores.
0: Para ir a Fundación Proa, que tiene muestras muy lindas. Recomiendo.
1: Dale vos, no sé Boquita. Ahí había un Boquita de mi vida, ¿no?
4: Una... A la cancha también.
1: Qué lindo que es Caminito, ¿eh?
2: Sí.
1: Hermoso, uno de los lindos
2: a Caminito turísticos. Cuando vienen las estrellas mundiales van para allá.
1: Iban a Caminito.
2: Sí.
0: Van siempre a comer milanesas a un lugar específico, van a Caminito.
1: Escuchame. Lindo atractivo turístico que tiene la ciudad de Buenos Aires, en el sur de la ciudad además.
2: Gran barrio. Porque ahí encima...
1: Bueno, sí, lo gran barrio. Corre por tu cuenta.
2: Metes Caminito, vas a la Bombonera.
0: Claro.
2: Que es objetivamente el estadio que más convoca.
0: Mucha propuesta cultural, más allá de lo más telúrico, está, bueno, Fundación Proa, que para mí tiene muestras que son alucinantes.
2: ¿Qué es la Fundación Proa? No sé qué
0: es un espacio en donde hay muestras de arte que tiene una curaduría fantástica, a mí me encanta. Está la Rivière, que es una fundación en donde hay colecciones de fotografía, pero fotografía que con búsquedas puntuales, cada muestra es muy linda. Y también está Colón Fábrica, que es donde guardan, es una especie de galpón en donde guardan toda la utilería de las obras del Colón, que no están en uso en ese momento, y vos podés entrar como si estuvieras en el escenario del Colón, digamos, en el depósito, y ver, por ejemplo, la puesta de la Bohème o la puesta de, no sé, un ballet. O vivo.
1: Lindo merch. Vemos ahí, clásico Caminito, mucha pintura, al mejor estilo.
4: Festival de pizza.
1: Inquiela Martín.
4: Cool.
2: Ah, hubo eso hace poco, ¿no?
1: ¿Festival de pizza?
2: Sí.
1: Bien, lindo.
2: Pará, italiana.
4: No es tan elevado como lo que estaba contando.
1: No, pero pará,
2: italiana, ¿no?
0: El Museo Quinquela Martín también está en la radio, por supuesto.
1: Yo estoy... Le cuento lo que está en la radio, en la 97.1. Estamos compartiendo imágenes en vivo. Mucha gente en este miércoles de vacaciones de invierno en Caminito. Ahí empieza a ver algunos niños, algunas niñas en este caso, de la mano de sus padres. Pero, claro, son vacaciones de invierno en la ciudad de Buenos Aires. La motocam que hoy está... Patacán, Fede, porque no, creo que no es la moto lo que la hace pasar
0: muy
1: por ahí.
0: Muy lento iba la moto.
2: Ahí quiero creer, moto no se puede.
1: Por tema también de seguridad y porque no corresponde, no. Si está patada. Seno, Fede, si no se escucha en todo caso, un sí o un no. Sí. Pero sí, está hasta...
2: Enfoca el cielo, Fede, si no se escucha.
1: Está, sí, está. La confirmación. Pulgar arriba, como el que tienen que poner ustedes, por cierto, nos like. Hace recordar. Mucho artista callejero, en camino también hay. Hay un Messi. Ese no es el Messi. Pará. Mirá. Guarda Fede, porque hay un Messi que se hace el vivo, que se hace pasar por estatua. Uy, y no es estatua.
0: Vamos, esa es una estatua.
2: Te asusta, ¿eh?
1: Guarda, no sé si es este. No, este sí, esto es estatua.
2: Esto es una estatua.
1: Este tiene que ser estatua.
2: Pero, ojo, ¿eh?
1: Este, ¡ay! ¿Lo ubican a este? Al Messi, ¿ves?
0: El Messi susto.
1: Se sacan la foto con la estatua de Messi.
0: ¡Ay,
1: y el sobaca que te pega. Claro.
2: Ay, buenísimo, bro.
1: Te asustas. Hay un Messi que... Sí, sí.
0: A mí me da miedo... No le da miedo que le peguen ese Messi. Yo podría, de repente...
4: Carterazo.
2: Carterazo toda sacada.
1: No es este. Este es en vivo.
0: No, pa, no sé, tal vez es sofisticado.
2: A ver, Fede, tocalo por las dudas.
1: Tocalo, fíjate si pestanea,
4: no,
1: Fede.
4: Sabemos que es verdad que es mentira.
2: Hacele dos preguntas.
4: Que es estatua.
1: Es estatua. Me fascina que tenga la copa atada para que nadie se la choree también, ¿no?
2: Me mata la gente que pasa por al lado de Fede, que piensa que Fede está grabando un ser humano, ¿eh? Porque dice, ¿por qué graba tanto este
1: pibe? Porque te cobran la foto. Guarda que no nos cobren, Fede, que se nos va de presupuesto.
0: De ninguna manera.
1: ¿Foto? ¿Cuánto sale la foto? Abajo está el cartel. ¿Cuánto cotiza la foto?
4: 5 lucas, puede ser. 5 mil.
2: No.
1: 5 lucas la foto.
0: Pero por
1: persona.
0: Por favor.
1: Ah, o sea, si vamos nosotros 4, 20 lucas ya hace el Messi.
2: O sea, vas con tu hijo y tu hijo solo es. No te vas a sacar foto vos, no,
1: y después está la Libertadores ahí al lado también para sacarse la foto. Apuntame abajo, Fede, que veía al lado de Messi una Copa Libertadores. Si podés mostrarla.
0: La foto con el Messi.
1: Así,
0: ese.
1: Marquito se acuerda cómo era. 5.000.
2: Bueno. ¿Qué es este chabón, boludo?
1: Con la Libertadores.
2: El otro día quería una medalla porque Quilmes le ganó 3-0 a Boca hace 20 años. Una cosa de loco, boludo.
1: Solamente recordar una efeméride futbolera. Pero es casi una provocación tener la Copa Libertadores, sí, ahí en cerca de la cancha de Boca, porque hace rato que no la ven.
2: Hace rato que no, pero nosotros no. Nosotros es una herida.
1: Es feo lo que hace el muchacho, que encima te cobra 5 lucas.
0: 5 lucas, bueno, la foto con Messi, estamos
1: capaz
0: todos
1: que no podrían decir a Román, en vez de gastarla
0: la
1: en...
0: La agonía.
1: Algunos ponen 5 lucas y te lleva la foto, por
2: te
1: lo menos.
2: Te lleva la foto, claro.
1: Román ya la tiene, aparte, no le importa. Como presidente, le falta.
2: Y bueno, pero Román, Boca que tiene, hace rato que no. Tiene 3 copas, Román. Escúchame.
1: ¿Se acuerda cuando?
4: Se ve un tanguero por allá.
2: Casi más copa que en
1: uno. El presidente de Boca dijo: tengan el pasaporte al día.
2: Sí. Bueno, jugó las finales, ¿eh?
1: Para jugar con O'Higgins.
2: Bueno, dos finales.
1: Las de Madrid.
2: Y la del 2012.
1: Y la de las finales.
2: Jugó dos finales. Y bueno,
1: viajaron. A Madrid viajaron.
2: Las finales se pueden. Pero bueno, que eso es River ahora, tío.
1: No, pero es verdad, son datos.
0: Es una provocación a los de la foto de Messi, igual, porque no lo podemos enfocar a Messi.
2: Me mata porque Jove cumple perfecto los goles que más se gritan son los de Boca y los segundos que más se gritan son los que le hacen a Boca.
0: ¿Cómo lo decís a mí como si supiera lo que me estás diciendo? Me mirás como buscando la complicidad.
2: No, te explico el concepto de lo que representa Jove. Son todos antibucas. Todos.
1: Ahí está Mafalda, también para sacarse.
0: ¿Dónde? ¿Mafalda estatua o Mafalda?
1: Mafalda Banco. ¿Ubicás?
0: Ah.
1: El formato banco.
0: Ay, sí. Ahí está. Qué linda. Mafalda está en Caminito.
2: Quiero una foto ahí. Y la estamos viendo.
0: Me enteré recién. Pero me estoy enterando. Bueno, estoy consultando para la gente que está en la radio.
2: Y del otro lado hay dos personajes en un balcón también.
1: Hay personas. Está Clemente.
2: Que no me acuerdo quiénes son en este momento.
1: Creo que está Clemente también.
4: Mafalda,
1: por ahí.
4: A Mafalda también la pongo en la cápsula.
2: Mirá, está, mirá.
4: A Mafalda también la pongo en la cápsula.
0: En el chat lo estaban diciendo un montón. ¿Recuerdan ustedes esa estatua de Gaturro que sigue estando?
1: Vandalizada.
0: Ya la bajaron constantemente por las amenazas constantes.
1: ¿Quiénes son los personajes del balcón? Desde acá, a simple vista.
4: Maradona.
1: Gardel, el Diego, ¿y qué es? ¿Evita o Mirta?
4: No sé qué Evita.
0: Es
1: Eva.
0: Evita. Evita, sí. Es Evita, la manito está así.
4: Sí.
1: Gardel, y abajo, ¿quién está? Porque también ahí está Eva, Gardel, el Diego con su melena clásica, local botero.
4: No salís sin un souvenir en la mano de ahí, ¿no?
0: Tiene el pelo medio como la mona, Diego, igual ahí.
1: Claro, ahí está, no tocar, por supuesto. Está muy bien, mucho cartel, ahí un pasito de compras, los niños.
2: Había que mandarlo a Fede a...
0: Pero dice que es Benito Quinquela Martín.
2: A hacer preguntas a la gente. ¿A qué viene, señora? Le tiene que preguntar.
0: ¿Quién es? Insisto que el pelo de Maradona parece el pelo de la Mona.
2: Se habla, está enfocado al turismo porque hay carteles en inglés, ¿viste? T-shirts.
0: Totalmente.
2: Souvenirs. Para que la gente entienda. Qué lindo caminito. Y hoy que encima está mejor la temperatura, por momentos salía sol.
0: Es que es una ciudad fantástica. Oiga, para pasear.
4: Estaba ideal el día.
2: Es hermoso.
4: Mensaje a la atmósfera, no cambies. Nada, un poquito más de calor.
2: Me parece que ya entramos en... Sí, hay que despedir.
0: No, vos no digas nada.
4: Pensaba esto, pero sí. No sé si
2: hay que decirlo.
4: Va a pasar. No sé si va a pasar.
2: Lo sufro. No sé si va a pasar. Nada. Pero yo con que haya más de 10... 12.
4: Más, sí.
2: Con que haya 12, porque es increíble cómo cambia un grado en este momento, ¿no?
4: Sí,
2: para
4: sí.
2: arriba.
4: Es cierto que 10 es.
2: De 10 para arriba ya 12.
4: De
2: 13,
4: 10 ¿no? puedes pasar tiempo en el exterior.
1: Sí, ahí está, entonces
0: me
1: caminito.
0: Gusta esta esquina.
1: A la linda esquina, linda imagen para despedirnos de Caminito por ahora. Gracias, Fede, nuestra motocam. Y los invito a pasar rápidamente. Minutos antes de las 4:30 de la tarde, por la tapa de Infobae. En este momento actualizamos. Hace un rato
2: se pudrió todo.
1: Aparecía la información de la investigación que abre la FIFA por la bandera argentina y por los incidentes después de la final con España. Le sumamos ahora en la actualización la nota de Ricardo Cárpena. Los docentes anunciaron un plan de lucha desde el lunes próximo. ¿Qué medidas incluirá, además del paro de 24 horas, los gremios educativos que integran la CGT como la UDA, la Unión de Docentes Argentinos, liderada por Sergio Romero, y sí. CETERA, la nota ahí de...
2: el lunes vuelven las clases.
0: Claro. Sí, el lunes 3, de hecho, se anuncia un paro nacional de 24 horas en todas las escuelas, dispuesto por CETERA.
2: Dios mío.
1: Bien, amigos, amigas, lo decíamos, casi las 4:30 de la tarde, y es momento entonces... Sí. De hacer una muy, pero muy breve tanda. Cumplimos a rajatabla con los horarios acá. Siempre con todo, cumplimos a rajatabla. A eso nos dedicamos, somos gente obediente. 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Son las 4:30 de la tarde, seguimos hasta las 18 como siempre, quedan más invitados, quedan muchos más temas para reírnos, pero también para informarnos, para pasarla bien.
2: Sí.
1: Es un poco a lo que jugamos todos los días, a pasarla bien, claro, con la seriedad que nos caracteriza. Eso desde ya, breve tanda y ya regresamos hasta las 6, Infoba de la tarde.
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0: Bien, amigos, regresamos. Han pasado 5 minutos de las 4:30 de la tarde. Le damos, les solicitamos, mejor dicho, no les damos un montón de cosas nosotros. Y por eso les exigimos, les damos y por lo tanto les exigimos. Así funciona.
1: Amigo, la reciprocidad, claro.
0: El pedido de likes correspondientes a esta hora. El recordatorio también al 11-35-20-0057, que pueden contarnos qué es lo que para ustedes representa la cultura argentina. Hoy, en el Día de la Cultura Nacional, ni más ni menos, abríamos el programa de esa manera. ¿Y qué pondrías en esa cápsula para mandar al espacio exterior, a donde fuera, para congelar en el tiempo?
2: Reguardar.
0: ¿Utilizaron alguna vez ese juego? Lo proveían mucho las revistas infantiles. Recuerdo en nuestra época, de cápsula en el tiempo, de dejar algo, lo escondés y lo vas a buscar en el futuro. Yo no. Lo hice, nunca fui a buscar.
2: Nunca fui a buscar.
0: A ver qué era lo que había dejado ahí, pero las revistas, las Genios, de lo claro. Que ponía. Yo era consumidor de la revista Genios.
2: Mirá, qué niño qué cultural.
1: Solo les quería contar, fueron los 250 años de la independencia de Estados Unidos e hicieron eso.
2: ¿Te emocionaste?
1: En el que, por ejemplo, incluyeron
2: es increíble,
1: un iPhone 17,
0: muy lindo.
1: Una botella de bebida cola, como representativa, entre otras varias cosas, ¿no?
0: ¿Pero para buscarlo cuando en 250 años?
1: No. Entiendo que sí, ya te digo.
2: ¿Bajó?
1: Sí,
2: ¿podés?
1: Hasta 2276.
0: Ahí está.
2: Mirá, emocionante. Pasarle un pañuelito a Manu que se va a emocionar.
0: Muy lindo. Muy bonito, bueno, pero queremos representar la argentinidad nosotros.
2: Claro.
0: Queremos representar.
2: ¿Se está copando la gente o no?
0: La argentinidad, han llegado mensajes.
2: El del cuadro por ahora va a ganar.
3: Quiero que la IA me haga una Mafalda con la remera de...
0: Estás adicta a la IA, te hiciste adicta.
3: Las Malvinas son argentinas, claro. Eli.
0: Consumo problemático de IA de parte de Maya Jatarunaski. Sí. Lo descubrió y
3: tenemos
0: ahora...
3: con Elías una competencia de IA.
0: Elías.
3: Por eso le sale también.
0: Claro. Le sale bien porque él IA. Es el hombre que lo conocemos.
2: Qué horror.
1: Está bien si acá. Te querés ir igual.
2: No, no le demos motivo para que la piba diga. En este momento, Infoa a las 9 está viendo el programa y dice, y con razón, Maya, está cómoda.
1: Hay un mercado de pases ahí, se queda acá hablando solo.
0: No tiene nada que ver con lo que viene, con lo que venimos hablando. Pero sí. Hoy me pasó, antes de entrar acá, en la puerta, minutos antes de ingresar al pase con Maru Dufar, después de la reunión de producción, bajo un poquito, es mi ritual, digamos, y me cruzo una persona que yo estaba seguro que era otra, o sea, una persona random, y pensaba que era el armenio, un amigo, Tommy.
2: ¿Le gritaste?
0: Le grité. Y aparte, enojado porque no me respondía.
2: Claro.
0: O sea, tardé un rato en decirme, no es. Perdón, qué papelón. Y entré rapidísimo. De vuelta, lamentablemente gagá, sí. Amigos. Es tremendo. Es,
3: te voy a decir algo.
0: Es muy dura
3: a la mañana no enganchan los temas tan bien como vos.
0: Es muy dura la vida. Mirá vos.
2: Te tira un mimo.
0: Quiere recomponer. No, aparte, Gonza, tremendo conductor. Acá no es un tema de... Es mejor eso, pero no lo ponemos en esos términos.
2: No hay egos.
0: Es solamente de cariño.
2: No hay egos.
0: No, en absoluto.
2: Es el amor.
0: Nosotros tenemos la seguridad correspondiente.
2: Es la época del año,
0: y
2: Manu.
0: Consideramos que todos nuestros compañeros de Infobae hacen todos grandísimos programas, pero es un tema de afecto.
1: Sí, no, y aparte también...
0: Es una comparativa.
1: Yo lo tomo como cuando estás en pareja, ¿viste? Y hay una situación de crisis y la otra persona te quiere como tratar de convencer diciéndote este tipo de cosas. Y mismo también, lo decíamos antes... Cuando te hice esa pregunta inocente, que hubo una respuesta tardía, que tardó en llegar esa respuesta y llegó en forma de sonido, uno en el momento de luna de miel de una pareja, viste que tal vez te hacen una pregunta cuya respuesta no querés decir por una cuestión de proteger a la otra persona y decís algo piadoso. Ya pasamos esa instancia. Claro, directamente ya no nos puede mentir por amor.
3: Bueno, pero habla de una madurez en la relación.
2: Qué bajo hemos caído, ¿no?
1: Es la monotonía. Sí. Hay que sumar experiencias nuevas, cosas nuevas.
2: Hay que abrir la pareja.
0: Enloquecidos en el chat con Maya Jastrunansky. Dice, yo cito textual, cito textual acá. No se la agarren con el mensajero. A Payito, sobre todo, le digo esto. Uf, la voz de Maya, mega hot. Dicen,
1: ¿cómo?
3: Tipo Phoebe.
0: Mira,
3: ¿se acuerdan de ese capítulo de Phoebe?
0: Mirá, que estaba...
1: Es una señora casada, gente.
0: Ella, sí, y no es casi una mil, es dicho por ella misma.
1: Es cierto.
0: Claro. La milfona de Infobae.
2: El mercado de pases de mil estuvo prendido.
0: A la tarde, ahora con voz hot. Es como se le van agregando...
1: Va mejorando.
2: Está muy bien.
0: Así que...
1: Mejora la oferta.
2: Pero, el punch en la malla, pues se sonró. Es el mejor momento cuando hablamos de Licha Martínez o cuando le decimos mil, es un momento donde ella está... mirá, lo más transparente que puede... Mirá lo que es.
3: No voy a gastar mi voz en esto.
0: Ustedes que están del otro lado, están esperando este momento y no solo por la información. Otra vez conflicto por repetido, lo debatimos la semana pasada acá, por estudiantes extranjeros en universidades nacionales, el momento en el que desarrolla Maya Castelblanqui. Disfruten.
3: A ver, hay un debate en redes acerca de cuántos estudiantes extranjeros hay en la carrera de medicina de la UBA. ¿Es el 6%? ¿Es el 24%? ¿Es el 40%, como dice el gobierno? ¿Por qué medicina? Bueno, porque en general es una de las carreras elegidas por los extranjeros porque se puede ejercer en cualquier lugar del mundo. No, si vos estudias derecho, es difícil eventualmente ejercer fuera del país. Ahora, hay un festival de cifras, la idea es aclararlas un poco. Y pensemos todo esto en dos claves. ¿Se le puede cobrar a los extranjeros que estudian en universidades públicas, por un lado? Y por otro lado, ¿es cierto que estudian, se reciben y se van? Esos son los dos debates.
0: Tema que vuelve a instalarse a partir de declaraciones del vocero Adrián Rabier ayer en conferencia de prensa.
3: Así es.
0: Habla del 40% y un poco destraba otra vez esta polémica.
3: Escuchemos lo que dijo Rabier ayer.
4: Está pasando que un alto porcentaje de nuestros estudiantes en facultades de medicina son extranjeros, hasta un 40% prácticamente. Y eso genera un costo, y en Argentina estamos revisando... Bueno, es el dato que tengo. Si es falso, lo revisamos, pero hasta donde... En ese caso lo vamos a... En ese caso lo vamos a revisar, es el dato que tengo ahora. Bueno, de la Universidad de Buenos Aires, que... Bueno, lo... Hasta ahora sí, sí. Bienvenida a la pregunta, lo podemos revisar.
0: Perdón, May, ante el desarrollo, es intenso John Eyer, el colega John Eyer, con el mayor de los aprecios. No tengo ninguna duda que era el alumno que en el CBC le discutía al profesor. No tengo ninguna duda de eso. Me baso en este tipo de experiencias.
3: John Eyer, colega del Destape, le mandamos un saludo, pero lo que te quiero decir es que después de esto, el gobierno ratificó esa cifra. El 40% de los alumnos de medicina son extranjeros en la UBA. Vamos por partes. El año pasado el gobierno emitió un decreto con enfoque en la inmigración, en la cuestión migratoria, y ahí habilitó el arancelamiento a los extranjeros en las universidades públicas.
0: Nadie lo aplicó.
3: Nadie lo explicó y ahora vamos a desgranar por qué. Primero, veamos los datos que tiene el gobierno y que publicó el subsecretario de Políticas Universitarias, Álvarez.
0: Ante el planteo y alguna desmentida de la UBA, insiste Rabier y después lo valida, sí. Verifica esa misma información, Alejandro Álvarez.
3: Alejandro Álvarez. Total de estudiantes de la carrera de medicina. Ojo, medicina se estudian varias carreras. Estamos hablando solo de la carrera de medicina dentro de la facultad de medicina. Bien. Que eventualmente puedes estudiar enfermería, por ejemplo. Son 41.000 estudiantes, de esos los extranjeros son el 39%, de ahí sale esa cifra del 40%, y de los regulares eso asciende a 56%.
0: Sí.
3: Esto es elaboración propia del gobierno. Ahora veamos los
0: del
3: datos...
0: Del Ministerio de Educación no hay, de la, la Secretaría de Educación, la Subsecretaría... de política universitaria, por cierto, ayer lo mencionábamos también, segundo día consecutivo, no viene mal tampoco, un secretario de Educación, el equivalente al ministro en otra época, que brilla por la ausencia, ¿no? En cualquier discusión de estas.
3: Ese 39% que ves ahí de estudiantes extranjeros totales, porque los regulares son los que tienen dos materias aprobadas en los últimos dos años. Ese 39% se parece un poco al dato que tiene la UBA. En la UBA dicen que es el 32% y te explican por qué. Porque están más actualizados los datos, cuando ellos dicen a nosotros nos da 32% y no 39%, están más actualizados los datos. ¿Por qué? Porque empezaron a tomar examen de castellano a los estudiantes y como hay muchos brasileños, cayó la cantidad.
0: Examen de ingresos para los que vienen, no solo para brasileños, para los que son de países no hispanohablantes, digamos. Claro. Se les tomó un examen de validación. De idioma castellano, pero hay una particularidad.
3: Esta es la clave, sí.
0: Anda porque quiero ir a algo que discutí bastante ayer con un funcionario.
3: A ver, ¿se le puede arancelar, o sea, se le puede cobrar un arancel al extranjero sin residencia permanente? Cuando de los extranjeros vos vas a qué porcentaje está sin residencia permanente al inicio de la carrera de medicina, eso es solo el 6%. O sea, si quisieras arancelarlo, sería solo el 6%. Y hacia el final... el último año donde se hace la práctica hospitalaria, que se llama el IAR, la famosa residencia hospitalaria, es el 1%.
0: con una particularidad que nadie puede recibirse en la Universidad de Buenos Aires, por ejemplo, pero en la mayoría de las universidades nacionales aplica el mismo criterio, sin DNI argentino.
3: Además.
0: Tienen que ser ya ciudadano argentino con documento nacional de identidad para tener el título. No hay graduado sin tener ciudadanía. Por eso, acá hay una discusión, porque ayer aparecía este dato en una publicación de Emiliano Jacobiti en la versión oficial de la Universidad de Buenos Aires contra el 40%, sí. 39% que dice primero Javier y después Alejandro Álvarez. Bueno, acá hay una... Hay que sentar las bases de la discusión. Esto es lo que yo ayer discutía con un funcionario. Vos decís 40% de extranjeros, pues estás hablando de dónde nacieron las personas. Pero del momento en el que tienen DNI argentino, maestro, te cuento, son ciudadanos argentinos.
3: En todo caso, tenés que ir a hablar.
0: Tenés que modificar la ley de residencia, tenés que hablar con migraciones, tenés que decir, che, la verdad que no tenemos que la ciudadanía entregarla con tal facilidad. Si es que hay facilidad o no, otra discusión, pero digamos. Tiene que ser mucho más estricto el control para dar el DNI a quien venga. Bueno, listo, tengamos otra discusión, hablemos de la ley de residencia, hablemos de la ley de ciudadanía, de lo que quiera. Pero ese del 6 al 40 la diferencia es si tiene o no tiene DNI. Y ahí me parece, del momento que tiene DNI, son argentinos.
3: Y ante la,
0: lo que dice la ley.
3: Si se reciben y se van y no brindan a la ciudadanía, digamos, no le devuelven a la ciudadanía algo de lo que les dio la universidad y no ejercen acá. La verdad es que no se puede saber, solo lo puede saber quizás la AFIP, me explicaban hoy, viendo si tienen un quit o un quill y si ejercen la profesión. Pero no hay manera de que la UBA sepa si se van o no se van.
0: Hay una, el debate vuelve, la semana pasada lo tratamos acá, en el marco de la presunta campaña anti-argentina, las publicaciones digitales, y hacemos hincapié en digitales, lo subrayamos, lo resaltamos, porque solamente es una cuestión del mundo de las redes, en la vida real no pasó, pero sí... En el área digital, esta idea de los que criticaban, nos acusaban de racistas o lo que fuera, y muchos extranjeros nacidos en otros países, viviendo o ya egresados de las universidades nacionales, celebrando el gol de España contra Argentina, celebrando que Argentina perdió y cosas por el estilo, impulsaron, motivaron que Agustín Romo presente un proyecto en la, sí, provincia de Buenos Aires, un proyecto sin pies ni cabeza, por cierto, estuvo acá en este mismo estudio, Ramón Vera, parte del bloque de Agustín Romo, que no tenía ni idea de por dónde iba el proyecto, qué hacer, que no, decíamos, no hay ninguna cifra que lo muestre como un problema en cuanto a la salud, en materia de educación, las universidades no le corresponden, o sea que tampoco es una canita voladora lo de Romo, un golpe de efecto, de impacto, lo logró en materia de repercusión, aprovechando la semana, eso se recupera en la pregunta a Javier, la conversión, sí, y vuelve acá. Planteo esto porque es importante decir que, contándole la semana pasada, ya debe ser la sexta, séptima, octava vez que discutimos este tema desde que este gobierno llegó al poder y nunca hay una propuesta concreta. Alejandro Álvarez sale con los números, se pelea con Jacobiti en la guerra, que no es de ahora, es de toda la vida, porque los dos tienen su militancia universitaria y se cruzaron desde siempre, se conocen hace mucho tiempo, viene de familia peronista Alejandro Álvarez y Jacobiti radical. Entonces aprovechan para su guerrita interna de, sí, todos los días. Pero nadie presenta un proyecto de verdad, de nada.
3: No.
0: Che, la verdad que no quiero que se vayan cuando termine. Naciste en Brasil o en Colombia, donde, sí, fuera, tengas o no DNI. No quiero que te vaya a la Argentina una vez que te recibiste. Bueno, establezcamos por ley que tienen que trabajar X cantidad de años en la Argentina, sí o sí, en el sector público. Estás obligado por ley. Los extranjeros, como pasa en otros países. Listo, venís acá, te educás. Bueno, tenés que trabajar después el equivalente al tiempo que estudiaste, sí o sí, en el sector público. Bueno, poné una ley sobre la mesa y charlémoslo, pero todo es en el aire, todo es humo para pelearse unos con otros.
3: Y nos peleamos con cifras que, en definitiva, coinciden las cifras. Más o menos coinciden. El tema es si contemplás si esos extranjeros tienen residencia o no. Y la verdad es que el decreto del gobierno dice que se les puede cobrar a quienes no tienen residencia permanente. Y bueno, y tiene una baja incidencia eso en la población universitaria. Bueno, en todo caso, digo, como decíamos, habrá que revisar a quién se le otorga o no la residencia y algo más si uno pretende que quienes estudien acá le devuelvan algo al país.
2: Que eso el gobierno quería que lo hiciera migración en ese momento, de hecho por un decreto, y la Cámara Nacional Electoral se lo anuló porque si vos le das la residencia puede votar y es la justicia electoral la que tiene que decidir quién vota y quién no, no migraciones, ¿no?
0: Lo de, dice Gabriela en el chat, lo de dar examen de español debería ser antes de ingresar aquí en Brasil. Evidentemente nos escribe... Desde allá, en cualquier federal, te piden certificado de idiomas oficial, si no, no te validan. Bueno, funciona así ahora, de esta, sí, manera, es para el ingreso.
3: Empezó a pasar eso porque había una gran incidencia de brasileños y, bueno, según me cuentan en la UBA, empezaba a complicarse dar clases si no había una base de español avanzado para todos.
0: En un ratito, Maya Jastrzebski, con lo que le quede de voz y con su tono hot, según la describen en... el chat de Infobae a la tarde, va a contarte los detalles de la cadena nacional que va a brindar mañana el presidente Javier Milei. Una nueva cadena nacional, pero atención con información urgente, está en la tapa ya de Infobae. Trágica, lamentable noticia que tenemos que dar. Un helicóptero que viajaba a combatir incendios en La Rioja cayó en San Juan y murieron 7 tripulantes. Hace instantes nada más conocíamos un comunicado justamente de la Agencia Federal de Emergencias. Forma parte, está dentro de la órbita del Ministerio de Seguridad. Hablaba de un siniestro en la zona del Parque Provincial Ichigualasto, sí, en la provincia de San Juan. Confirmamos ahora, confirma Infobae, que hubo 7 víctimas fatales.
2: Sí, te digo quiénes son, si querés, Manu. Lo confirman fuentes a Infobae, ¿no? Del Ministerio de Seguridad Provincial de San Juan. Comisario General Rubén Castro, jefe de bomberos Jorge Carvajal.
0: Tremendo.
2: El segundo jefe de bomberos, Carlos Heredia. Director de Protección Civil, Germán Videla. Subjefe de Policía de San Juan, Matías Valenzuela. Y los brigadistas de la AFE, Andrés y Rodrigo Aimeta. El helicóptero había salido de San Juan para brindar una capacitación y luego iba a ir a La Rioja para combatir los incendios forestales que afectan a Chilecito, ahí cerca de la cordillera. Lo que se sabe, el último contacto del helicóptero fue 10:26 de la mañana, luego se perdió el rastro. Y después, otra aeronave que pasaba por la zona, no buscándolos, pero que sí estaba por la zona, localizó restos y avisó a las autoridades para que comience un proceso de búsqueda, porque ahí macharon los dos datos, ¿no? Una aeronave dice, che, estoy viendo rastros de un helicóptero, y habían perdido el rastro de la redundancia de la aeronave a las 10:26, lo fueron a buscar. Declaró el director del Parque Provincial donde ocurrió esto, Juan Pablo Teja Godoy, que dijo, teníamos programada la llegada de este helicóptero para la mañana de hoy, de repente nos llamaron diciendo que había una alerta de uno de los helicópteros que venían a hacer las maniobras porque había caído en el parque parque norte del Parque Ichigual, en la parte norte, perdón, del Parque Ichigualasto. Se pudo llegar... Ah, sí, dale.
0: Sí, sí, repetimos la información, actualizamos la información, ocurrió hace un rato, nada más, lamentablemente tenemos que dar esta noticia, 7 muertos en un accidente de helicóptero en San Juan, un helicóptero oficial que viajaba para apagar incendios en La Rioja, y este accidente con sus 7 tripulantes muertos. Pasamos por la tapa de Infobae, pasemos por la nota, ahí vemos también el mensaje que publica el gobernador de San Juan, Marcelo Rego. Con profundo dolor recibimos la noticia del accidente de helicóptero ocurrido en nuestra provincia, en el que tristemente perdieron la vida 7 personas, entre ellas, lo decía Marcos recién, Carlos Heredia, Dirección de Protección Civil, el comisario Germán Videla, subjefe de la Policía de San Juan, el comisario general Rubén Castro, jefe de bomberos, y el comisario inspector Jorge Carabajal, segundo jefe de bomberos, servidores públicos que dedicaron su vida al cuidado de los sanjuaninos y con quienes he tenido el honor de trabajar codo a codo en diferentes situaciones. También acompañamos a las familias de Matías Valenzuela, el piloto de la aeronave, y de los brigadistas de la Agencia Estatal de Emergencia, la Agencia Federal de Emergencias, Andrés Boch y Rodrigo Aimeta. Quiero expresar mis más sinceras, dice Marcelo Rego, gobernador de San Juan, mis más sinceras condolencias a las familias de todas las víctimas en este momento de inmenso dolor. Acompañamos a cada uno de sus seres queridos. El gobierno de San Juan pone a disposición de las familias afectadas y trabaja junto a los organismos correspondientes para brindar toda la asistencia necesaria. Hace un rato, nada más, la agencia, ahí está, el comunicado oficial, lo decíamos, de la Agencia Federal de Emergencias, Marquito.
2: Donde dice, bueno, de lo que decíamos recién, la mañana de hoy, el helicóptero, que es un Bell 412, contratado por la Agencia Federal de Emergencias, sufrió un siniestro en la zona de Parque Provincial Ichigualasto, en la provincia de San Juan. La aeronave, que estaba siendo utilizada para brindar una capacitación en San Juan, tenía como destino final la provincia de La Rioja, donde debía colaborar con las tareas de control de un incendio forestal. El último contacto con el helicóptero se registró a las 10:26 horas. Posteriormente, otra aeronave que se encontraba en la zona localizó el lugar del impacto y dio aviso a las autoridades. Equipos de emergencia y personal de los organismos competentes se encuentran desplegados en el lugar, donde se llevan adelante las tareas de acceso, asistencia y relevamiento en coordinación con las autoridades provinciales. Las causas del siniestro son materia de investigación. La Agencia Federal de Emergencia permanece en contacto con las autoridades intervinientes y brindará información oficial a medida que se cuente con datos debidamente corroborados. Esta parte creo que es importante porque todavía no se sabe bien qué fue lo que ocurrió. Y ahí, bueno, obviamente arrancan pericias y demás para saber qué pasó con la aeronave, ¿no? Que desde el 2010 operaba la nave. Tenía matrícula también en Estados Unidos y Canadá, había trabajo en ambos lados. Hay que ver qué pasó.
0: Es hace no mucho, hace poco tiempo que también teníamos que dar a conocer la noticia de la muerte de Gaspi, quienes estaban también acompañándolo en Brasil. Pero uno puede repasar otros accidentes históricos de helicópteros. Es algo que pasa relativamente seguido. Sí. No quizás desde los índices, pero sí estas noticias de impacto que tenemos que lamentablemente contar.
2: El empresario Brito.
0: El empresario Jorge Brito, sin ir más lejos, y otros casos a nivel internacional, Kobe Bryant,
2: claro,
0: por ejemplo.
2: Es verdad. Como que mucho más frecuente que un avión, por ejemplo, o que otro transporte así que debiera ser más cuidado.
0: Estaba buscando los índices de accidentes y son bajos.
2: Son bajos.
0: Es de 0,9 cada 100.000 horas de vuelo, o sea, es bajo.
2: Es bajo. Pero el tema es que cada vez que ocurre es muy mortal, ¿no? Como que es muy fatal, eso es lo que pasa, porque siempre se dice que el avión en realidad es el transporte más seguro del mundo, porque bueno, no, se cae uno de cada 1.000.000.000, pero el tema es que cuando hay una novedad con un siniestro en el aire, las víctimas involucradas siempre son un número alto y no suele salvarse.
0: Hay historia en la Argentina, también... Carlos Menem Jr.
2: Claro.
1: También es creo que el impacto tiene que ver con que sale bastante del cotidiano, del común denominador de las personas, sí, ¿no? Sí. Tiene como un elemento quizá más espectacular. Suena feo, pero tiene algo un poco más.
2: Es como cuando,
1: más dramático, sí. Digamos.
2: Cuando un avión privado también se cae y se mueren todos. Yo me acuerdo, 2016, un grupo de empresarios yendo a Uruguay.
5: Que
2: se murieron 8 empresarios. Nada, llama la atención siempre.
0: En este caso, un helicóptero en ejercicio de las funciones, porque formaba
2: encima
0: parte
2: eso.
0: Del trabajo de la Agencia Federal de Emergencias, que integra o que forma parte del Ministerio de Seguridad para incendios, por ejemplo. De hecho, el objetivo era combatir incendios en La Rioja, en la zona de Chilecito, claro. Lo contaba Marco recién. En San Juan mueren los 7 tripulantes, incluidos los bomberos, incluido jefe policial, incluido, por supuesto, el piloto y los agentes de este organismo estatal que se encarga de las emergencias. Lamentable noticia. En San Juan, la confirmación ya oficial a esta hora. Ampliamos en un rato.
2: No es menor lo que decir, porque gente estaba trabajando, ¿no?
0: Sí, entonces, claro. Y en el marco de esto, ¿no? En el marco también de lo que está pasando en La Rioja con los incendios, quizás no venía siendo unos temas con mayor cobertura nacional, pero es algo que sucede permanentemente, y si no permanentemente, con mucha recurrencia en Argentina, y este laburo muchas veces invisible. Sí. Ahora lo terminamos cubriendo, contando por esto que pasó, trágica noticia, lamentable noticia, y desde todo Infobae en vivo, por supuesto, las condolencias, el abrazo para las familias y para la provincia de San Juan también. Tenemos que hablar, Marquito, cambiar de tema, en un rato vamos a ampliar esto en la medida que surja nueva información también. Tenemos que hablar de lo que pasó en Cataratas.
2: Otra tragedia.
0: En Iguazú, otra tragedia.
2: Sí.
0: Y otra tragedia vinculada al turismo. Hace no mucho hemos tenido el caso trágico en Brasil también. Pero, ¿de qué se trata? ¿Qué fue lo que pasó?
2: Bueno, Manu, en Río Iguazú, en las Cataratas del Iguazú, del lado brasilero, en Foz de Iguazú, estado de Paraná, se murió un joven de 26 años de origen holandés, de Países Bajos. Esto fue el martes 28 de julio, cerca del mediodía. El chico, la víctima fatal de 26 años, estaba con su familia, estaba con su novia, con sus dos suegros y con sus dos cuñados, haciendo una excursión. En la embarcación estaban ellos 6 y el piloto y el copiloto, eran 8 en total. Acá lo que ocurrió, ahí tenemos algunas imágenes, lo que ocurrió es que la excursión fue hecha cuando había una crecida histórica del caudal. Este dato es importante, reténganlo, porque en el momento que hicieron la excursión había 4.3 millones de litros de caudal en las cataratas, cuando lo habitual suele ser 1.3 millones. Lo dicho, ¿no? El balance de víctimas y heridos, se murió un turista de 26 años, hubo 3 heridos, un hombre de 49 años, que era el suegro de la víctima, que estuvo hospitalizado en observación, estado estable. Después una mujer de 48 años, que era la suegra de la víctima, es decir, la mujer del hombre de 49 años, que sufrió una fractura en el pie. Y un tercer familiar que fue examinado, pero dado de alta porque se descartaron lesiones graves. En el siniestro intervinieron varios organismos, por supuesto la empresa que se llama Macuco Safari, que es la principal investigada. hay que aclarar que tenía todo en regla, tenía las licencias y los permisos todos en regla, pero obviamente tuvo que colaborar en las tareas de rescate, los bomberos, la Marina de Brasil, el Instituto Chico Méndez para la Conservación de la Biodiversidad, que es algo así como el ente que regula la actividad de ese lado, del lado brasilero de las cataratas, para hacer este tipo de excursiones. Lo que se sabe hasta ahora es que el chico de 26 años, el holandés, de quien sí tengo el nombre, se llama Mark Lensing, murió de ahogamiento seguido de un paro cardiorrespiratorio. Eso de la autopsia, sí, se ahogó, o sea, básicamente se ahogó y obviamente después él tuvo el paro cardiorrespiratorio. Le hicieron maniobras de reanimación, lo trasladaron en ambulancia a un hospital, pero no se logró salvarle la vida. Lo otro importante es esto que dije antes, de que Macuco Safari es la empresa que estaba con la concesión y que te permite hacer estos tours, pero es la principal investigada porque están viendo si hubo cierta negligencia en el piloto y en el copiloto y en los responsables de la firma de permitir hacer la excursión con una crecida del río, del caudal del agua en las cataratas, la que no es habitual. Repetimos este dato. Había 4.3 millones de litros de caudal cuando lo habitual es 1.3. Entonces, hay que ver si hay una negligencia o no. El Instituto Chico Méndez, que es el que regula toda esta actividad del lado brasilero, suspendió a la empresa por 3 días, pero aclaró que tenía todo en regla, que no había, que no era nada improvisado. Pues nosotros acá hemos contado accidentes, claro, en Brasil donde no hay licencia, claro, donde pasan cosas.
1: Te pregunto, Marquí, en relación a esto que decís de que tenían todo en regla, hay un instituto que regula, sí, este tipo de actividades, esta situación que era anómala, ¿no hay un aviso, un anuncio? Por ejemplo, cuando uno va a la playa, al mar, que ponen banderas, claro, muestran si en qué condiciones se puede ingresar al agua. ¿No hay un aviso, un anuncio o al menos una prohibición de realizar determinada actividad en base a esta circunstancia?
2: Y aparentemente no. O sea, en lo que se sabe hasta ahora no está dicho eso. Yo creo que por eso apuntan mucho a la empresa esta, Macuco, o a mucho. Digo, son como el principal foco de investigación. No hay nadie imputado. Digo, todavía no se sabe nada. Pero sí, el piloto y el copiloto serían como los principales apuntados. Y yo creo que también los dueños de la empresa, ¿no? Pero bueno, estos vacíos legales, que para mí lo que dice Paula es clave. Digo, che, cuando el agua sube demasiado, ¿no habría que suspender este tipo de actividades? ¿O se pueden seguir haciendo igual? También es una temporada muy alta, ¿no?
1: Sí, porque si no queda criterio de una empresa que puede decir seguir, obvio, con la actividad por una cuestión económica. No hay una regulación per se que diga cuando se sube determinado nivel de agua, no se hace nada.
2: Claro.
3: Mi otra pregunta es si todos estos episodios que venimos contando son aislados o hay un problema real con la regulación del turismo en Brasil.
2: En Brasil, sí, porque es raro, porque en todas actividades de riesgo, donde siempre hay actividades fatales. Nosotros contamos la del rope jumping, la del trekking en las montañas y ahora las de acá en el estado de Paraná, de la catarata del Iguazú. Pareciera o denota que por lo menos hay cierta flexibilización en las normas, donde, bueno, para beneficiar el turismo y para, digo, nada, qué sé yo, hacerlo más rentable. No te digo un siga-siga, pero sí se permiten, se prioriza las actividades y capaz meter más gente y hacer alguna de más. ¿Qué se sabe de Mark Lensing, el neerlandés que se murió, 26 años, oriundo de Riegsen, ahí en Países Bajos, graduado de la Universidad de Ciencias Aplicadas de Saxion, trabajó en la constructora Bad Bow Group, hacía planeador de proyectos, capataz y presupuestador. En el 2023 se convirtió en emprendedor y fundó su propia firma, para servicio de construcción. Le gustaba mucho los deportes acuáticos, la vida al aire libre, esquí, waterpolo. Entonces, me parece que hacer este tipo de raftings y de excursiones por el agua tiene que ver con eso. Y vinieron a Sudamérica con la familia de su novia, lo dicho, los 6 que participaron de la excursión, eran todos familiares de ella, ¿no? Estaban los padres de ella, los hermanos de ella, y él, el novio invitado, de 26 años, cuando... Una tragedia, es como irte de vacaciones con la familia de tu novia y hacer subirte a un barco de rafting para ver las cataratas de más cerca, y se da vuelta al barco y él, bueno, tuvieron que tirarse todos al agua, obviamente, ¿no? Se dio vuelta al barco y el único que no pudieron rescatar es a Mark. No sé si ustedes fueron a las cataratas. Cuando el agua está fuerte de verdad. O sea, está muy fuerte. Yo me subí a esos barquitos del lado argentino igual, no del lado brasilero, pero tira, porque a veces yo creo que el agua se subestima. Tanto, no sé, desde que cuando te metes al mar, que pensás que vas a poder salir, entrar, barrenar, no sé qué, al mismo río.
1: ¿El río con los remolinos?
2: O cuando haces rafting. Para los deportes acuáticos, esto no era un deporte igual, pero digo, hacer cosas en el agua hay que respetar. Yo soy muy de que para mí se respeta el mar, se respeta el río, se respetan las cataratas. No es que te caes y porque sabes nadar o sabes flotar o sabes resistir, te vas a salvar. De hecho, este chico de 26 años que le gustaban los deportes acuáticos, o sea, waterpolo y esquí acuático, las dos, no pudo contra la marea de las cataratas. Y tuvieron que salir cuatro organismos a rescatar a las otras seis personas. Porque el piloto y el copiloto son piloto y copiloto, no son guardavidas. No están capacitados para ayudar gente si se da vuelta el barco. Entonces, bueno, nada, otra tragedia del lado en Brasil, esta vez en la catarata del Iguazú. A nosotros nos toca y es mucho más noticiable porque es al lado nuestro. Claro. Sí, sí, entonces, claro. La noticia se esparció rápidamente. Es como, che, se murió un holandés en la catarata del Iguazú. Si hubiese pasado de nuestro lado, por ejemplo, tendríamos que haber tenido mucha más intervención, porque ahí no, o sea, son distintas concesiones, por ejemplo. Así que bueno, se va a seguir investigando, la familia sigue acá, el cuerpo por ahora sigue acá, la autopsia solamente determinó que se ahogó, y falta esa parte y la restitución del cuerpo, y después las responsabilidades penales a quien le caben, ¿no?
0: Bien, 5:05 de la tarde, Marquito con esta noticia internacional, pero como bien decía, nos toca de cerca, una internacional menos trágica, afortunadamente. Bueno, no sé, habrá quienes estén enojados con esto, porque tiene una comunidad intensa, los amigos de BTS.
1: Ojo con lo que decís.
2: Ay, Dios mío.
0: ¿En qué andan los referentes máximos del K-pop?
1: BTS, la banda de K-pop más famosa del mundo, le declaró la guerra a los Grammys.
0: ¿Cómo? ¿Por qué?
1: A los Grammys.
0: A Luis Ventura de los Grammys.
1: Anunció que no se va a presentar a los Grammys 2027, que se van a realizar a inicios del año próximo, como forma de protesta, porque en esta edición se creó una nueva categoría que se llama Mejor Interpretación de Pop Asiático, que incluye el K-pop, el J-pop y el C-pop, que sería el pop coreano, japonés y chino. Según dicen los integrantes del grupo, consideran que su música debería ser evaluada en conjunto con todas las producciones de pop del mundo, que no tendrían que tener una categoría específica para entregar los premios, porque consideran que esto segmenta a los artistas y les impide participar en las categorías generales. Esto también reavivó un debate en relación a los Grammys, porque estas categorías específicas pueden considerarse categorías que fomentan la diversidad o bien que le impiden competir a producciones musicales de distintos lugares del mundo que no sean angloparlantes en las categorías principales, que son las más deseadas de todas. Convengamos que, por ejemplo, hay categorías específicas de música latina, de música africana, y lo que se incorporaría en esta nueva edición es la categoría de pop asiático. También tengamos en cuenta que este es un momento de mucha relevancia, mucho movimiento para BTS, porque estuvieron presentes en el show de medio tiempo del Mundial, están volviendo a tomar carrera con sus apariciones en vivo, luego de una pequeña pausa que se tomaron, y según HYBE, que es el sello que lleva a BTS, esto se trata de una decisión únicamente de BTS. Los restantes artistas de K-pop, J-pop y C-pop van a participar de los Grammys, pero BTS tomó la decisión para defender el estatus y el prestigio global del K-pop.
0: Pero, verdad,
3: yo siento que a priori estoy de acuerdo, pero cuando vos decís, a priori estoy de acuerdo, porque vamos a hacer una categoría especial de pop asiático. Ahora, cuando vos mencionás algo que por ahí uno ya tiene más incorporado, que ya existe la categoría latina, bueno, ahí no veo una discriminación.
0: Me arremango, pues me voy a pelear con los muchachos de BTS y con todos los que vengan a plantarse atrás, que sé que son un montón,
1: bueno,
0: que van y copan en todos lados.
1: No van a bajar el programa.
0: Acá estoy, en la recontrabanco. Hermano, ¿qué es esta pelotudez de los muchachos de BTS? ¿Qué es esto? ¿Cuál es el problema? En los Oscars hay película extranjera y mejor película. Pueden ganar las dos, como Parasite de tu país, que ganó las dos. Ganó mejor película extranjera y ganó mejor película también. Si sos tan bueno, vas a ganar en todas las categorías. Hermano, ¿qué tanto? ¿Qué te preocupás? ¿Por qué tenés la bronca con los demás? Porque ¿sabes qué les pasa a estos internamente? Tienen miedo que les hagan sombra, que les saquen el reinado del pop asiático. Ellos no quieren que aparezcan nuevos BTS, dicen, somos nosotros.
2: Monopoly.
0: No queremos competencia, no queremos que con el furor por el K-pop, la guerrera K-pop y esto y lo otro, no queremos que aparezcan nuevos. Queremos ser nosotros y nada más. Está mal lo que hacen los de BTS, está pésimo lo que hacen los de BTS, está mal.
3: Decir algo con
0: me la banco.
3: Con léxico K-pop. Estás despertando a los demonios.
0: Que vengan los demons, estás los Cave of Demons.
3: Despertando a los demonios.
0: Está mal lo que hace la, para toda la ARMY, está mal lo que hace BTS. Yo quiero ver otras bandas K-pop crecer también y llegar lejos como han llegado ellos. Pero ellos no quieren repartir la torta, pues la llevan toda. Eso es lo que pasa.
1: A la vez digo,
0: está
1: yo
0: pésimo
1: quiero
0: lo que
1: decir que me desmarco completamente de la postura de Manu Jove. Está todo más que bien con los y las ARMY, con BTS. Buenísimo, nos llevamos fenomenal. Maya creo que también
3: sí,
1: está.
3: Sí, no, también.
1: Completamente. 100%. Estamos en muy buenos términos con el K-pop en general. Sí es interesante que siendo ellos la banda más importante, con unos seguidores de hierro que los siguen a muerte a todos lados, que digan, bueno, vamos a dar batalla en algún punto. Tiene un elemento cultural pero, relevante que ellos ver, se que, planteen como el símbolo de una batalla.
3: ¿Qué categorías hay asociadas a una región del planeta? Digo, hay una categoría de latinos. Hay una categoría ahora de asiáticos.
0: Pero si yo está bueno, BTS, como tu banda dice que sos, como tu banda, digo, tu gente, tu ARMY, como si sos tan bueno como decís que sos, ganá tu categoría y ganá también el premio general. Y como que nosotros le digamos a Luis Ventura, no, no, sacá mejor programa informativo, yo quiero el oro directo. No, poné mejor programa solamente. No, hermano, hay categoría y después de la categoría habrá uno que es mejor que el otro.
3: Pero hay una, ¿pero qué es esto? Hegemonía cultural. Pero es el país.
0: Se quieren llevar todo para ellos, no la quieren compartir con los japoneses y con los chinos. Eso es lo que está pasando acá. Yo te lo confirmo. Te lo confirmo. Esto es así.
2: Te lo confirmo.
0: Los BTS son egoístas y están viendo que el negocio tienen que empezar a repartirlo y no les gusta. No les gusta un carajo. No les gusta un carajo.
3: Este programa tiene demasiados enemigos como para que
1: ya tenemos a los uruguayos.
3: Sumes, te marquémonos de esto porque
1: todas las mujeres que no son del interior del país.
3: Ah, sí, sí,
1: ¿no te acordás de eso? Yo lo tengo todo anotado. Yo tengo anotados los enemigos de Info de la
0: Tarde. Hacemos con lo...
1: Pero no tenemos el, no nos da el cuero para pelearnos con los BTS.
0: No, pero hay, es como, hay capaz que una banda que se destaca más, o un solista, un cantante, un artista latino que compite en los Grammy, en los Grammy clásicos. Y después están los Grammy latinos también. Es como que sea, no sé, Paco y Catriel, que
3: pero, lo,
0: que,
3: pero para. No sé si en los Grammy clásicos hay una
1: categoría latina.
3: Claro.
1: Hay una categoría latina, que, hay de música africana, hay una sección de reggae.
0: No, pero esto,
1: hay una sección de música mexicana que incluye
3: donde el
1: ombligo
3: del mundo en Estados Unidos y todos los demás.
0: Bueno, sí, está bien.
3: Otra categoría.
0: Son arreglos de juego.
1: Sí, pero hay una centralidad muy clara.
0: Ahí. Puede ser también la puerta a que haya los Grammy asiáticos, por ejemplo, como están los Grammy latinos. Y ellos no quieren compartir esa torta. Eso es lo que está pasando acá. Porque es como que digan, Paco y Catriel digan, no, no, que no haya más Grammy latino, que se jodan los demás. Si no llegan a esta conversión, si no van a lo de Jimmy Fallon, como nosotros somos re picante,
1: ahora,
0: que se manejen.
1: Digo,
0: no, está mal eso.
1: ¿Por qué tienen que ser los Grammys? ¿Por qué no los BTS se arman un premio?
0: Hacete tu propio premio,
1: suyo,
0: BTS.
1: Suyo.
0: Hacételo.
1: Y le compiten a los Grammys. Y ahí está, ahí está. No es querer jugar al juego de los Grammys. Es hacer un premio mejor que los Grammys. Hay que competirle a los Grammys, en definitiva. Nosotros

0: Todo lo que voy a decir. En un ratito ampliamos. Bien, amigos, 5:15 de la tarde. ¿Qué tenés ahí, Marquito? Yo te veo.
1: Tengo algo,
0: jugando,
1: ¿eh?
0: Con algo.
1: Tengo algo
0: me
1: fuerte.
0: Me preocupa mucho
2: voy a
0: lo
2: decir
0: que.
2: Algo.
1: Tengo algo fuerte, ¿eh?
2: Se mira y no se toca, ¿eh?
1: Me da mucho miedo hasta abrirlo. No mirarlo sí, y no sí. Se toca. Me da mucho miedo abrirlo. Tengan cuidado, ¿eh? Que esto. Mira qué es esto.
2: Mira
0: es
2: esa
0: un
2: cara.
0: Dumpling.
3: Mira el rostro.
0: Mira. Dumpling, ¿cómo se llama?
2: La cara
0: esto?
2: Del mal.
3: Viste la muerte poquito. A los ojos mirando la carita.
1: Es casi radiactivo esto, ¿eh?
3: Mira, por favor, ¿podemos sumear en la cara?
1: Lo voy a tocar
3: dumpling.
1: Con un dedo así.
3: Por favor.
2: Ahí está.
1: Ya.
0: Es un dumpling con cara.
3: ¿Tenemos un plano
1: brilla
3: corto
1: esto, ¿no?
3: Del dumpling? Por favor. No puedo más.
1: Bueno, me la juego la barra.
3: No.
0: Pará. El fin de semana, pongamos contexto, le contamos. Pará, pongamos contexto, les contamos a los que están en la radio. Marcos tiene una especie de arma nuclear en sus manos.
1: Sí.
0: O lo que aparentemente sería el riesgo de los más chicos.
3: Es como Monster Inc.
0: Atención con lo que tiene Marcos. Yo, el fin de semana estuve en un asado con amigos en Chascomús. Y alguien, uno de los invitados, llegó con un regalo para la hija de la pareja anfitriona y era esto.
1: ¿Era
3: no.
1: esto?
0: Era esto.
1: La estaba matando.
0: Francisco Anselmi, le voy a decir con nombre y apellido. Francisco Anselmi llevó este regalo a una niña, yo lo vi entregarlo.
2: No te puedo creer. Yo te quiero explicar algo.
0: Prestigioso productor de radio
3: una
0: y televisión.
3: Una persona informada, aparte.
2: Yo voy con mi hija.
0: Esto aparentemente es tóxico.
2: Y le digo, elegí un juguete. Puedo adivinar que va a elegir ese juguete.
1: ¿Va a elegir este? Mira, ¿está de moda?
2: No, yo te digo. Es atractivo, es irresistible para los niños.
3: Es que a mí también. Deja de acercártelo a la cara, te pido por favor que me haces mal. El Squeezy Dumpling, se llama Squeezy Dumpling. Tiene 20 miligramos por kilogramo de benceno en su superficie, que es 4 veces por encima del límite legal permitido en Argentina.
1: Es terrible esto, ¿no? ¿Quieren hablar? ¿Te animás?
3: El benceno es una sustancia cancerígena.
1: No, es terrible, ¿eh?
2: Tiene olor a
3: y se puede absorber a través de la piel
1: es radioactivo.
3: Durante el uso normal del juguete sin necesidad de ingerirlo. Por lo tanto, no lo toques.
1: Sí, ya lo toqué. Me quiero morir.
2: Pero habla mucho
3: para que decimos las cosas.
2: Que está pasando, que es que se está importando muchos juguetes chinos.
1: Claro.
2: Con lo cual es prácticamente habitual, no solo en juguetería, sino en kioscos. Sí.
1: Alejalo.
3: Por favor, música dramática.
1: Hay que
2: como lo ves con esa carita.
1: Claro.
2: Con esa carita.
0: No, es tremendo.
1: Te asesina.
0: Es como un dumpling con cara y brillitos. Básicamente le contamos lo que está en la radio, la descripción.
1: Te asesina.
0: Está con nosotros. Tomemos contacto y que nos explique. Le pongamos la seriedad a esto porque en serio.
2: No, es serio, es serio.
0: Hay
2: no,
0: muchos nenes jugando y fanatizados con esto. Atención, que explique un poco de qué se trata y en definitiva cuáles son los riesgos. Estamos en contacto con Carlos Damín, toxicólogo. A través de una videollamada, tenemos que preocuparnos si nuestros niños están jugando con este dumpling que está muy de moda ahora, pareciera. Carlos, gracias por atendernos.
4: ¿Qué tal? Buenas tardes, ¿cómo están?
0: Bien, gracias por ayudarnos a entender un poco de qué hablamos cuando hablamos de un juguete que no está cumpliendo las reglas, qué tan tóxico puede ser, qué tan peligroso puede ser.
4: A ver, tenemos que tener mucho cuidado siempre con los juguetes y para eso el Ministerio de Salud muchas veces emite alertas o emite controles, sobre todo porque hay muchos juguetes que pueden contener algún tipo de residuo tóxico y que esto, bueno, en los chicos sobre todo, que muchas veces está destinado a ser llevado a la boca, tiene que ser de máximo cuidado. Obviamente el benceno es una sustancia extremadamente tóxica, es un hidrocarburo, es un hidrocarburo dentro de los aromáticos como que tienen ese olor como el tilsileno, el tolueno, el benceno, que tiene un olor que mucha gente incluso puede interpretar como agradable y que incluso vuelve a oler y esto incluso puede generar algún tipo de dependencia. El benceno es una sustancia que no debe estar contenida en juguetes y que muchas veces puede aparecer porque se utiliza para la producción de plásticos y gomas o plastificantes. Entonces, en este tipo de sustancias que son así como muy maleables, muy fáciles de utilizar para un niño, pueden contener residuos. La normativa dice que no pueden tener más de hasta 5 miligramos por kilo de peso. Bueno, aparentemente este producto ha tenido cerca de 20 y esto obviamente pone en riesgo, sobre todo a los más chicos, porque como bien decían, recién es una sustancia que puede ingresar por boca, ingresa por piel, ingresa oliéndolo, ingresa por pulmón.

0: y en cualquiera de esos casos produce distintos efectos en distintos lugares del cuerpo. Uno de ellos es en el sistema nervioso central y por ende, bueno, aquellos, por ejemplo, aquellas personas que huelen pegamento o cuando claro. hemos tenido algún enfermo con pegamento, tiene un efecto directo sobre el sistema nervioso central con un cuadro de adormecimiento que alterna claro. con cuadros de mucha excitación, un efecto como narcotizante, eso tiene los hidrocarburos aromáticos al que pertenece el benceno, y también produce una lesión muy muy grave en las células de la sangre, es decir, produce alteraciones en los glóbulos rojos, en los glóbulos blancos, en las plaquetas, y la exposición a muy largo plazo, no en agudo, puede llevar a producir distintos tipos de cáncer.
1: Esta chica ahora, de video está Carlos, regalada.
2: ¿Qué está pasando? Digamos, ¿cómo podemos saber si en otros países que producen juguetes, y pienso en China porque realmente se está dando una importación de juguetes chinos muy importante, si tienen los mismos criterios que tenemos en Argentina? ¿Sabemos si hay un control de todo ese producto que ingresa, que es importado al país?
0: Bueno, normalmente las normativas nuestras están ajustadas a derecho internacional. Eso nos pasa, por ejemplo, con los ftalatos. Ustedes recordarán que hace algunos años se prohibieron los ftalatos, que son plastificantes, y, por ejemplo, se utilizaban para las tetinas de las mamaderas, para los chupetes. Entonces, bueno, cuando se decidió poner una regulación, se hizo en consonancia con otros países, y entonces era claro que no podían ingresar si no cumplían con esto. Las personas que van a hacer una importación tienen que hacer una declaración, tienen que presentarlo, pueden ser sometidos a distintos análisis y tienen que poder demostrar o hacer una declaración jurada de que cumple con la normativa. La normativa nuestra dice que es de 5 miligramos por kilo. Bueno, 20. Hay que ver. Esto tiene, entiendo que tiene por encima de 20 miligramos por kilo, lo que lo
3: cuatro
0: vuelve
3: veces
0: absolutamente.
3: Más que lo estableció. Y pensaba también, vos decías, el riesgo, sobre todo en chicos más chicos, esto está pensado para los chicos más chicos, por lo que entiendo, y de vuelta lo pude ver incluso el fin de semana, el riesgo que después se toca la boca o no se lava las manos, no se cuidan correspondientemente, siendo que es, como vemos en imágenes ahora, Carlos, un juguete especialmente pensado para que lo manoseen, porque hay que apretarlo.
0: Obviamente, eso es lo que lo vuelve más peligroso, porque el contacto con la piel hace que ingrese el benceno por piel. Ya le digo que ingresa por piel, por pulmón o por boca, si se lo pone en la boca. Hay un niño por ahí de 2, 3 años, 4 años con el que puede jugar con esto. Bueno, lo más probable es que se lleve a la boca. Los juguetes están pensados para que los chicos se lo pongan en la boca. Por lo tanto, esto no puede ocurrir. Bueno, me imagino que debe haber habido algún control, que es quien puso en alerta, y entonces se emitió la prohibición, ¿no?
4: Carlos, a la hora de comprar un juguete, ¿hay alguna indicación que esté en el envoltorio, que pueda una persona que está yendo a comprar un juguete ver para entender que este es mantiene a su hijo a salvo, básicamente? ¿Hay algo así?
0: Bueno, definitivamente en algunos juguetes, dependiendo con qué están producidos, deben tener una etiqueta que diga que no contiene determinadas cosas. En muchos casos, y probablemente sea este, el benceno ha quedado como residuo. Y en realidad, entonces, no tenía que haber, y entonces, por ahí no estaba ni pensado. No sé si en este caso tendrá un rótulo que dice no contiene benceno, en realidad no debería tenerlo. Claro. El tenerlo es algo absolutamente ilegal, por fuera de la norma.
3: Pienso también, Carlos, aparecía en el chat Alecún algún comentario para los que son un poco más grandes. ¿Siempre existieron estos controles? ¿Se formalizaron o se están haciendo controles o parámetros para los juguetes? Pero pienso en un montón de juguetes con brillos o estas masas con las que jugamos quizás de chicos y... Si ya se regían o hace cuánto se rigen con estos parámetros, ni hablar de ya otras cosas que consumíamos.
2: El slime, ¿no? Que es algo que se usa muchísimo. Porque me pregunto si más allá de estos estándares que vos nos marcás y este porcentaje que tiene que tener, si no conviene directamente evitar determinados tipos de juguetes. Porque obviamente cuando uno tiene niños más chiquititos, en general se recomiendan materiales más nobles, madera, tela, etcétera. Son más caros también, ¿no? Entonces, me pregunto si en general la recomendación es, digamos, no comprar este tipo de juguetes aun cuando tengan una composición muy baja de este tipo de tóxicos.
0: La verdad que decir no, es difícil poder competir con lo que es el marketing, poder competir con lo que es la instalación, y muchas veces en el Ministerio de Salud opta por prohibir sustancias, por prohibir determinado
3: tipo de importación de productos. Lo que deben hacer. Perdón, Carlos, perdón porque te estamos perdiendo en el audio. No sé si.
1: No, pero yo también te escucho mala voz,
3: Sí, ahí no estamos.
0: ¿Ahora sí?
3: Ahora está, ahí está.
0: Bien, decía que muchas veces el ministerio por ahí opta por no prohibir este tipo de productos, pero bueno, debe garantizarse el control para que asegurarnos que esto no llegue a la población si no está absolutamente sujeto a norma.
1: Carlos, ¿estamos expuestos al benceno en algún otro aspecto de nuestra vida, en algún otro lugar?
0: Estamos expuestos a distintos tipos de hidrocarburos aromáticos, al benceno, al tolueno, al xileno, muchas veces, o en las naftas, o todos los pegamentos tienen algún tipo de solvente volátil. Y por ende, bueno, hay gente que está como muy expuesta laboralmente. Por ejemplo, imaginémonos un pegador de alfombra que está todo el tiempo trabajando con pegamentos que contienen todo el tiempo este tipo de hidrocarburos. O las personas que trabajan en una estación de servicio están todo el tiempo oliendo el olor a nafta. Bueno, el resto de la gente, uno puede pasar por una estación de servicio, puede sentir el olor a nafta y eso no es perjudicial para la salud, claramente. Pero bueno, cuando uno está en una situación laboral, básicamente expuesta al benceno o al tolueno o al xileno, bueno, puede tener riesgos, claramente.
3: Carlos Damin, toxicólogo, a partir de este juguete, como Squishy Dumpling.
4: El nombre. Squishy Dumpling, que quiero decir que lo pongo aquí lo más visible posible. Sí. Tiene forma de. ¿Me pasas la tapita? Bueno, tal vez no todo el mundo sabe lo que es un dumpling, pero tiene este tipo de envase y el juguete se ve de este modo. Esta es la versión con glitter. Hay distintos colores, algunas con un brillo satinado, otras más bien opacas. Este es el envase y tiene 4 veces más benceno del que podría contener, que ya a priori no debería tener.
1: No, y ya igual ya lo van a retirar, o sea, la subsecretaría ayer de la competencia de defensa del consumidor dijo, che, hay que sacarlo.
4: Aún así, yo estuve buscando cómo comprarlo y por el momento todavía
3: no, obviamente.
4: Se puede adquirir en todos lados.
1: Ah, y el riego que ahora viene el Día del Niño también, el 16 de agosto.
3: Exacto, importante esto. Le agradecemos, Carlos, te agradecemos el contacto, las explicaciones técnicas con nosotros que valen la pena también para que funcione como una alerta eventualmente y por eso lo tratamos. Gracias.
0: Un gusto y gracias a ustedes.
3: Ahí está Carlos Damin, toxicólogo. Yo me preocupé en serio, el fin de semana evidentemente están de moda también estos juguetes.
4: Son virales en TikTok.
3: Claro, ahí tenés.
4: Es un producto viral de TikTok.
2: Decir algo. Una vez fuimos con 2 horas de diferencia a una juguetería con unos amigos que tienen una hija de la edad de la mía. Sí. Y nos encontramos en una cafetería un rato después. Cada una había elegido un juguete por separado. Caen las dos, el mismo juguete. Y es esto. O sea, es súper irresistible para los chicos este tipo de juguetes.
3: Jugás a eso, lo apretás. Sí. A mí ya me da miedo, obviamente que no por el simple hecho de tocarlo, pero son esas cosas que decís, lo que tiene acá adentro esto. Y aparte lo usan casi como una, o por lo menos por lo que vi, juegan con eso, como veíamos en el video que un poco ilustraba, para los que no conocían este juguete. Pero además lo revolean casi como una pelota. No rebota, pero lo revolean, juegan, van, vienen. Y tenés todo el tiempo la sensación de que toca medio lugar puntiagudo y se rompe eso al carajo y te quiero ver también, ¿eh?
1: Sí, sí, sí.
3: Porque es un poco como una especie de líquido que tiene ahí en el interior.
1: Grande, como si fuese.
4: Es que es un juguete que pareciera. Yo estuve buscando cómo se puede adquirir. En las publicaciones, por lo general, aparece juguete viral de TikTok. Ajá, manifestado de manera así. Me imagino que por criterios de búsqueda, las personas lo deben buscar de ese modo.
1: Claro.
4: Hecho en China. Y existe la que ya está disponible importada a Argentina, que tiene un precio mucho más alto, y después el courier internacional que te lo trae directamente de China con un precio mucho más bajo. Muchas variedades todavía disponibles en el mercado.
3: Me quedé un poco mandando algún mensaje. La captura básicamente de esto que estábamos contando acá, algunos amigos cuyos hijos juegan con esto y quizás no están al tanto porque ya depende un poco de la difusión que esto tenga.
1: Y que no se lo pidan para el Día del Niño.
3: Y sobre todo escuchándolo, claro, y escuchándolo
1: es el 16.
3: Al especialista, al toxicólogo con que compartíamos esto, también con un grado de preocupación un poco más alto, más allá de algún chiste que aparecía al principio, casi las 5:30 de la tarde, tenemos que retomar, lamentablemente, y digo lamentablemente, porque es una trágica noticia. Volvemos a ver la tapa de Infobae, es una noticia del día. El helicóptero que viajaba para combatir incendios en La Rioja y cayó en San Juan con 7 víctimas fatales confirmadas, todos los tripulantes de la aeronave, el piloto, los bomberos, los agentes del organismo federal, organismo estatal de emergencia, justamente viajaban para combatir incendios en La Rioja, además de algún representante de la policía de San Juan. Leíamos un rato el texto del gobernador, Marcelo Rego, también el comunicado oficial de la Agencia Federal de Emergencias. Vamos a tomar contacto con un especialista en aeronáutica, es Carlos Rinzelli, es piloto, muchísimas veces recurrimos a él. Lamentablemente, hasta cuestiones como estas y tantas otras, en este caso un accidente, no conocemos los detalles, pero también nos puede ayudar para hablar un poco, para ampliar lo que planteamos al principio, ¿no? Cómo se replican estas noticias, accidentes de helicópteros puntualmente, si estamos efectivamente ante un medio de transporte inseguro. De qué hablamos cuando hablamos de todo esto. Carlos, gracias por atendernos en el marco de la urgencia y a partir de esta trágica noticia. ¿Cómo estás?
5: ¿Qué tal? ¿Cómo están? Gracias por el llamado. No, al contrario.
3: Te pregunto primero esto que mencionábamos, más allá del análisis o las hipótesis que pueden empezar a aparecer y hay una investigación mediante, también la cautela correspondiente a partir de lo que pasó, pero repasamos cómo vuelve a aparecer como noticia, no hace mucho tiempo, por un caso en Brasil, un creador de contenido, influencer argentino, Gaspi, junto a Lucas Viñales, e incluso un músico, Oliver Tree también, pero también los helicópteros como protagonistas de aquella tragedia. Hoy, mes y pico después, estamos hablando de lo mismo, y uno repasa para atrás muchos otros casos de impacto a nivel mediático. Estamos hablando de un medio de transporte que podrá ser efectivo, o rápido, veloz, lo que fuera, pero es un medio inseguro. ¿Las estadísticas no marcan eso?
5: No, por supuesto que siempre digo que la aviación es el medio de transporte más seguro por escándalo, sea un avión o un helicóptero. Bien. También es cierto, y aunque parezca muy simple la evaluación, es que tanto uno como el otro, y focalizando en un helicóptero, están preparados para volar, es decir, tienen que estar lo más separados del suelo posible. Pero claro, comparativamente el helicóptero vuela mucho más bajo.
3: Claro.
5: En este caso estaban haciendo un entrenamiento para lo que tiene que ver con la el ataque, o mejor dicho, el control de incendios, y las maniobras son bastante complejas. Ahora, lo que es difícil de empezar a desarrollar es que estamos hablando de un helicóptero muy seguro, que es el Bell 412, y que por supuesto, y en particular, tiene dos motores. Vos me vas a preguntar ahí qué me quisiste decir con esto. Todas las aeronaves vienen certificadas para volar con el 50% de la planta de poder. Esto quiere decir que ante la falla de uno de los motores, con el otro,
3: tenés el respaldo,
5: no para completar
3: del otro
5: el vuelo, pero sí para hacer una maniobra de la que sea, de emergencia,
3: sí,
5: obviamente te lleve al suelo de la mejor manera posible. Por eso que cuando empieza a venir información y vos decís, ¿de qué estamos hablando? De un helicóptero. ¿Cuál era? ¿Es un helicóptero seguro? Por supuesto, no tiene mucho antecedente de accidentológico. La meteorología tampoco era un factor. La zona sí, porque no es fácil volar pegado a la cordillera, pero realmente hay que esperar el informe, porque básicamente no estamos hablando donde algo que a vos te haga ruido como para decir pudo haber pasado esto o lo otro, ¿no?
3: Vos decías, Carlos, lo que podrían ser maniobras preparativas para el ataque,
5: sí,
3: o para combatir los incendios, que era en definitiva el fin último de este grupo específico, de esta sí, misión en camino a La Rioja. ¿Es el helicóptero un vehículo ideal, preparado para ese tipo de cosas? Pienso en tantas veces, por ejemplo, en el verano hablamos de los aviones hidrantes, o en este caso, no sé tampoco si tenía que ver con un objetivo meramente de traslado hasta el lugar, pero ¿suele utilizarse para combatir incendios un helicóptero?
5: Se utiliza, pero particularmente, esto es muy personal la opinión,
3: sí, está
5: vos
3: claro,
5: pensás que un helicóptero por pasada puede arrojar entre 1.200 y 1.500 litros del elemento, vamos a hablar de agua, aunque no lo fuere tal, porque eso es lucha contra incendio, y un avión tiene como mínimo 3.000 litros en adelante. Lo que te quiero decir es que sinceramente, sí, todo es válido en el momento que se te prende fuego, un bombero, una manguera.
3: Obviamente.
5: Vos mismo tirando agua es válido.
3: Pero es menos efectivo que un avión.
5: Sí, el avión es mucho más efectivo y el helicóptero, insisto, si bien vuela más bajo que el avión y puede estar más cerca del foco de incendio, la capacidad de arroje es muchísimo menor y el riesgo es grande, porque cuanto más bajo esté el helicóptero, no es este el caso, y hablando en general, si vos tenés presencia de humo, intoxica todo y a los que están a bordo, cuanto más.
3: Claro, es un riesgo también.
1: Carlos, también hablando en general, ¿es más difícil maniobrar un helicóptero que un avión? Porque yo lo que deduzco, que vos dijiste sin decir, y está bien, con mucha cautela, que si no había ningún factor climatológico, todavía no hay un informe, digo, no estaría descartado, no sé si es decirle error humano o que el humano puede haber aportado al siniestro. El helicóptero, en comparación con un avión para hacer estas tareas, ¿es más difícil de maniobrar?
5: No, está buenísima la pregunta que haces. Porque comparado, tiene mayor maniobrabilidad el helicóptero y cuanto más a baja altura. Lo que pasa, que en contraprestación a esto, si vos tenés un problema con el helicóptero, que está más cerca del suelo, tenés menos tiempo para resolverlo. Claro. Y ahí es donde interviene el factor humano. Y como siempre decimos, más temprano que tarde, en algún punto, por falla propia del helicóptero, o no, o por una mala decisión, siempre termina en el factor humano.
1: Claro.
5: Entonces, la gran ventaja es que es más maniobrable. La desventaja es que está más cerca al suelo. A vos te puede pasar cualquier cosa arriba de un avión o arriba de un helicóptero. Cuanto más alejado está del suelo, tenés más tiempo para resolver.
1: Claro, más capacidad de reacción.
5: Pero aparte de la capacidad de reacción, yo siempre digo que nosotros siempre hablamos del tiempo y en general se lo asocia a la meteorología. Pero el cronológico para resolver emergencias es el más determinante. Entonces, insisto y resalto, si vos estás cerca al suelo, claro, no tenés tiempo. Te pase lo que te pase.
4: Es decir, Carlos, que por fuera de contar con un piloto experimentado, el tiempo para reaccionar es muy acotado en el caso de un helicóptero.
5: Sí, no tengas duda. Eso tiene que ver con esto que te estoy diciendo. Por supuesto que en particular, es la tercera vez que lo decimos, pero no es menos importante, hay que esperar el informe, ver fehacientemente si el helicóptero tuvo un problema o no lo tuvo, si hicieron una práctica de algo en particular que desencadenó en este accidente.
4: Claro.
5: Es bastante difícil. La premisa es, ¿el helicóptero este en particular es un helicóptero seguro? Sí. ¿Y con qué lo sustentás? Tiene dos motores. O sea que ante la eventualidad de la detención de uno, con el otro te ayuda a llegar al suelo. Ahora, el tema es ver si tuvo problema, dónde lo tuvo, a qué altura, porque te lo voy a medir sobre el terreno, estaba, y en función de eso, qué es lo que estaban haciendo, ¿no?
3: Carlos, gracias por este contacto en el marco también de la urgencia, como decíamos antes, este helicóptero que cayó con 7 víctimas fatales, con 7 muertos en San Juan, y a la espera, por supuesto, de más información, pero te agradecemos este contacto y tu experiencia también como piloto, como especialista, para ayudarnos a entender un poco de qué hablamos. Gracias.
5: No, al contrario, gracias a ustedes por el llamado. Un abrazo enorme.
3: Ahí está Carlos Rinzeli, piloto, especialista en aeronáutica, con las informaciones preliminares que tenemos alrededor de este accidente, lo llamamos así, por lo menos por ahora, un helicóptero que viajaba a combatir incendios en La Rioja, que cayó en San Juan con 7 víctimas fatales. Maya Castreunán, que habíamos anticipado mañana,
2: sí,
3: 20 horas aproximadamente.
2: 20 horas.
3: Hay cadena nacional de Milei.
2: Javier Milei va a dar una cadena nacional para anunciar su reforma de la Carta Orgánica del Banco Central. Es un proyecto, el más importante para el presidente, es la agenda personalísima de Javier Milei, el tema que más lo convoca en este momento para blindar su plan, su programa económico, me parece, ¿no?
4: Mike, ¿qué es la Carta Orgánica del Banco Central?
2: Eso quería contarles. Básicamente, la Carta Orgánica del Banco Central dice lo que el Banco Central puede o no puede hacer. Les quería mostrar este cartel porque adivino, digamos, si este proyecto sale, si el proyecto de Javier Milei se sanciona, puedo anticipar que claramente este cartel lo van a bajar. Y me imagino que es el propio Javier Milei que le interesa bajar este cartel. Voy a explicar.
3: Llevarse esa foto.
2: Llevarse
3: como alguno trabajó algún cuadro, sí. Milei quiere bajar un cartel.
2: Este fue un cartel que se colocó en la entrada del Banco Central en 2012 a partir de una reforma de la Carta Orgánica que había impulsado en su momento Mercedes Marcó del Pont. Y Javier Milei quiere ir para atrás con todo eso que ocurrió en 2012 durante el kirchnerismo. Porque lo que quiere es que fijar un mandato único para el Banco Central que sea cuidar la moneda, exclusivamente cuidar la moneda y eliminar otros objetivos que se fijó el Banco Central en su momento, como fomentar el empleo, fomentar el desarrollo económico, fomentar la distribución del ingreso. Lo que dice Milei es que esto lo que hace es fomentar la emisión y por eso... Milei quiere ir para atrás con esto.
4: O sea, si entiendo bien, la Carta Orgánica sería la declaración de principios, de límites, de funciones que tiene el Banco Central.
2: Es eso, son las funciones que tiene el Banco Central, lo que puede y no puede hacer. Lo que quiere Milei es prohibir expresamente que el Banco Central pueda emitir dinero para financiar al Estado y para cubrir el déficit fiscal.
1: En un momento quería mandarlos en cana, ¿no?
2: Sí, dice que quien, digamos, la famosa maquinita, ¿no?
1: Claro.
2: Sí, quien emita por encima de lo que puede, de lo que puede absorber el mercado, debe. Es un delito de fraude, dice Javier.
3: Claro. Es el, por supuesto, que casi como una de sus principales banderas, estandartes, Milei tiene. Como lema consigna, la inflación es un fenómeno monetario, a partir de eso la emisión genera inflación y por eso la provisión de emisión, que ya la planteó también a través de distintos proyectos de ley, la planteó, recuerda aquel pacto de mayo, con firmas y compromisos de los gobernadores, Milei lo pone sobre la mesa cada vez que puede, no pierde oportunidad. A mí no deja de llamarme la atención que va a elegir una cadena nacional para esto. No digo que no sea un tema importante, efectivamente lo es, y en su matriz ideológica, en su filosofía económica, para Milei es un pilar fundamental, pero parece lejano del día a día de la gente en un marco en el que, lo contamos, hablamos un rato largo con Hernán Lacunza acá, pero viene siendo tema recurrente, la economía del día a día, el bolsillo, qué pasa con el ingreso disponible a la baja, incluso con la comparación de 2023, más allá de las explicaciones que aparezcan alrededor de eso, sinceramiento, etcétera. Digo, Milei, que utiliza el recurso de cadena nacional.
2: Sí.
3: Eso es lo que yo no termino de entender el porqué. Porque hasta creo que vos tenés más la información, pero por lo que estuvimos preguntando, bueno, va a haber algún tipo de mensaje, no digo una medida concreta que sabemos que no va a haber para cambiar la situación del bolsillo. Sí. Pero algún mensaje como Milei lo ha tenido, sabemos que cuesta, sabemos que es difícil. Esto va a, en el corto, cortísimo plazo, mediano o largo, modificar su situación por esto, por lo otro, aquello. ¿Algún mensaje que sea sensible ante la situación? No, me dijeron a mí.
2: No está previsto que utilice esta posibilidad que da la cadena nacional de hablarle, dirigirse al país para que dé un mensaje, como decís vos, que sintonice un poco con la situación del poder adquisitivo, del bolsillo de la gente, de la microeconomía. La previsión es que va a ser un mensaje con un fuerte contenido académico y económico como el que nos tiene acostumbrados.
3: ¿Por qué en cadena?
2: Javier Milei. Bueno, porque él lo quiere ponderar, digamos. Esta es su agenda y me parece que quiere instalarlo para que esté en la conversación de todos.
4: Pero es la misma agenda, es siempre, si es la lucha contra la inflación, en definitiva.
2: Sí, pero...
4: Es parte de... Si el eje de lo que comunica es la cuestión de la emisión generadora de inflación, en definitiva es parte del relato que ya continúa y que ya está saldada esa discusión.
2: Sí, me parece que la cadena nacional es un formato que justamente te permite subrayar algo y es un mensaje a la ciudadanía en general, pero también un poco,
3: bueno, quizás
2: a los
3: haya
2: mercados,
3: algo,
2: ¿no?
3: También sí. Está bien, quizás, pero un mensaje a los mercados puede ser no a través del recurso cadena nacional, eso es lo que planteo. Digo, quizás probablemente haya algún momento de poner en consideración, poner en valor la propia gestión que llevó a la inflación del 200 al 30 o a lo que fuera. O sea, va a aparecer seguramente eso.
2: Seguramente va a haber algo. Pero ¿cómo haces para instalar en la conversación pública un tema tan frío, tan lejano a la gente, si no es a través de un poco forzarlo a través de una cadena nacional donde vos prendés cualquier...
3: Pero si hay algún tipo de creencia que este tema se va a instalar porque lo hago en una cadena nacional, bueno, yo tiendo a creer que no alcanza con no esa alcanza. Idea. Debe ser una idea o de Milei o de alguien del entorno que, bueno, listo. De si hecho, el presidente, vamos, lo aplicamos, pero...
2: Muchas veces hacen cosas por deseo del presidente. O sea,
3: no está claro, es decir, pero, que, seguro, se, pero que la creencia sea esto se instala porque hay una cadena nacional.
1: Nah, y de hecho, yo no sé si alguien hila tan fino, pero el discurso de Milei de cerrar el Banco Central, que nunca lo hizo por cadena nacional, pegó mucho más. Y ahora... No sé si me hago contradictorio decir, bueno, en realidad no lo voy a cerrar, sino voy a cambiar la carta orgánica para que el Banco Central no pueda hacer esto.
3: Yo tengo claro
1: que
3: el
1: diputado
3: es...
1: y senadores pueda. Hay una contradicción ahí también.
3: Tengo claro que es un casi un hiperfoco de no del Milei presidente, del Milei de siempre. Milei que cuando empezó a crecer en popularidad hizo una obra de teatro con su hermana, con algún humorista, con el hoy funcionario Diego Zucalesca, etcétera, cerraba eso pegándole una piñata al Banco Central,
1: claro,
3: que sí. Las hacía Lilia Lemoine, por cierto, en la casa, a las manualidades, y le pegaba como si fuese con un bate de béisbol y hasta que la dejaba en el piso. Hacía un show alrededor de eso. Está claro, o sea, y lo convirtió en un show porque era un poco su idea, su filosofía económica. Pasa centralmente por ahí, más allá de que pasamos del cerrar el Banco Central a que el socio, el ministro de Economía, esté el Banco Central.
1: Esa es rarísima.
3: Digamos, esa bueno, discurso. Parte, y de hecho, se manda el pliego, ¿no?
2: Se va a votar, digamos, junto con esto, otra de las patas de la reforma tiene que ver con endurecer los requisitos legales para remover o nombrar al presidente del Banco Central, que tiene que tener el aval del Congreso. Y dicen que van a buscar votar el pliego de Bausili, que no está votado todavía, de Santiago Bausili, como para reafirmar y blindar su continuidad. Ahora, vos me decís, ¿qué podemos leer entre líneas de una cadena nacional como esta? Primero, que el presidente profundiza su modelo económico. Y segundo, lo que hablábamos con la CUNSA, ¿va a haber un plan platita? No.
1: Claro.
2: Entonces, todas las previsiones económicas es sabiendo que, a contramano de lo que estamos acostumbrados, no va a haber un plan platita.
1: No. Esto igual con lo que anuncia Milei tiene que pasar por el Congreso.
2: Claro, sí. Claro.
1: Es un proyecto de ley. Porque también ahí está, no sé si una especie de confusión para el que no siga el día a día, que el presidente dice algo por la cadena nacional y ya se aplica, ¿no?
3: No, eso está claro.
1: Que Milei anuncie por cadena nacional que va a cambiar todo el Banco Central no depende de él.
3: No, o sea, y además...
1: Un gobierno que en el Congreso le está costando.
3: Más allá de penalizar o aumentar penas o establecer pena para quienes emitan o lo que quiera, es algo que no le va a modificar ni en el corto ni en el mediano plazo la economía a nadie.
1: A los 10 millones que gana menos un palo y medio que dijimos que el otro
3: gente,
1: día.
3: No le cambia nada. Hay mucha gente...
4: La figura de atarse al mástil. Bueno, para esto mí esa figura de atarse al mástil es lo que sintetiza este tipo de situaciones.
3: No ceder ante los cantos de sirenas o lo que fuera.
2: Esto es exactamente así.
3: Está bien, lo que pasa es que no son cantos de sirena, hay gente diciéndote, no llego. Si vos crees que son cantos de sirenas, es un problema tuyo de concepción.
4: El canto de sirenas es la maquinita.
3: Está bien, entiendo eso, pero acá
1: hay una falla en
3: que no haya una tensión, ni siquiera desde el plan platita, el llamado plan platita, y que ceda en esos términos, sino una tensión discursiva, una consideración de... El que no llega por esto, por lo otro, digo, en el gobierno, no es que hay uno o dos. Hay mucha gente tomando nota de todas estas mediciones que dicen está cayendo la imagen de confianza del gobierno. Yo no sé si esto colabora. Está bien, hay que atender también, no quiero decir la palabra capricho, pero hay que las necesidades de un Milei economista. También la gente votó y renovó su confianza con un técnico de la economía, ¿no?
2: Sí, y lo que está en juego es la tolerancia a este camino económico, a este sendero económico, seguramente será una instancia para que el presidente explique por qué por este camino él cree que va a haber más prosperidad. Después estará en la gente,
3: ver decir si que aguanta o no aguanta. Mañana habla Milei, mañana jueves a las 8 de la noche, 8 de la mañana abren una carnicería en Espeleta diciendo qué opina de la reforma de la Carta del Banco.
2: Exactamente.
3: No va a pasar.
2: Al contrario, lo que te está diciendo...
3: No va a ser el tema de charla en Loma del Mirador, en la panadería de... Me siento Fantino con estos ejemplos.
4: ya tuviste el video
3: cerca
4: de Mane.
3: Sauce Viejo.
4: Te estás aproximando, ¿te das cuenta?
2: Lo que está diciendo es que eso no va a pasar. Eso no va a pasar porque no va a haber un camino corto.
1: Claro.
2: Por eso la pregunta es sustentable esto con un camino tan largo para que finalmente esa carnicería abra?
3: Bien, amigos, arrancamos el programa contándoles, es el Día de la Cultura Argentina y a partir de eso les preguntamos cuál es el elemento... ¿Cuál es, si es que existe eso, el sustantivo que representa esa cultura argentina, que representa la argentinidad? ¿Qué pondría a ser una cápsula para que en el transcurso del tiempo, del espacio, de lo que fuera, de las distancias,
1: nos mandaron
3: alguien lo abra y nos responda a esta pregunta? Lo preguntamos en caminito, estuvimos por ahí hace un rato con nuestro
1: motocam. Muy bien, Fede.
3: Escuchemos sus respuestas, a ver.
6: Siendo hoy el Día de la Cultura, si mandaríamos una cápsula al espacio con la argentinidad adentro, ¿qué no podría faltar en esa cápsula?
7: Eso no puede faltar.
8: Un buen asado.
9: ¿El asado?
8: El asado. El dulce de leche y el asado.
10: No puede faltar el mate.
8: Un buen mate.
11: El mate.
12: Yo diría la empanada.
13: Unas empanadas de carne cortada a cuchillo frita.
14: Y no podría faltar las empanadas y principalmente Boca.
15: Una Boca. Para mí el fútbol.
16: Fútbol también.
10: No puede faltar el tango.
17: El tango.
18: Un poncho de cada provincia, porque cada provincia tiene su propio poncho.
10: No puede faltar nuestro folclore tan querido.
19: Es lo más argentino que puede existir.
20: Es un país Boca. Con grandeza, ¿no? Siempre, ¿o no?
10: Y no puede faltar tampoco nuestra historia, ¿no? Que a veces es tan olvidada.
21: Yo mandaría la bandera
10: repetida.
21: De las Malvinas.
10: Ah, mira.
22: La bandera de las Islas Malvinas.
10: Te dije.
23: Papá, la viste.
24: Las Malvinas son argentinas.
10: Me vuelvo loco. La viste.
3: Apareció Boquita.
1: Yo iba a decir Boca cuando empezó el programa, porque Boca sintetiza, viejo. Es como el peronismo. O sos Boca
2: Marcos
1: o sos antiboca.
2: Dando manija.
1: Es que pero Marco, sos, yo, Boca Marco, como el peronismo, Boca sintetiza.
2: Está hoy como cuando yo no paraba de decir Antonia del Carmen.
3: No, y aparte.
1: Boca es como el peronismo.
3: Cada vez más argentina y cada vez menos continente, porque las copas la ven todas del escupiente.
1: Ahí está, ¿ves? Ahí te das cuenta. Me responde solo.
3: ¿Cuándo juega Sudamericana? Mañana.
1: Mañana.
3: Hoy ganó.
2: Elías, el hombre IA.
1: Claro. El IAS. Mafalda con la bandera.
3: Mafalda y la bandera. El IAS nos hace este tipo de cosas.
1: Si le pedimos a Mai esa placa, estamos hasta la semana que viene.
3: Hermoso. No le hagan bullying. No le hagan bullying a la tía.
2: A duras penas la tenemos acá sentada.
1: Ustedes le hicieron bullying todo el día.
2: Bueno, porque pero hay que pegar y acariciar. Yo creo que Manu Jove para mañana puedes hacer una placa.
3: Se juega la fecha. Se está jugando la segunda fecha de fútbol argentino. Hoy juega River, en un rato nada más.
1: ¿Ganó Barraca de vuelta?
3: Y ganó Barraca, le ganó 1-0 al Aldo Civi. Sí. ¿Cuál es la casualidad? Fueron los últimos dos verdugos de River.
1: Claro.
3: Aldo Civi por Copa Argentina, Barracas en el debut del torneo. Bueno, jugaron entre ellos. Y Barraca le ganó 1-0 a Aldo Civi. Gana Defensa y Justicia, 2-0 a Riestra.
1: Y River Gimnasia.
3: Riestra que le ganó a Boca 3-0. Sí. Qué torneazo.
1: Qué torneazo. Es una
3: River Gimnasia y todo Platense. Boca no juega porque juega Copa esta semana.
1: Está suspendido y jugamos con el pinche el fin de, creo.
3: Juega Paredes.
1: Aparece, obvio. No, ponemos el equipo titular. Nadie
3: inventa. ¿Y el arquero quién ataja?
1: No, Montero.
3: Ataja Montero.
1: Sí, le damos una chance más. Pero nadie inventa, Rabajito, no inventa.
3: Oca. Ahí,
1: una cosita.
3: Oca.
1: ¿Viste cómo contagia a Boquita? Mira lo que. Ok.
3: 6:50 de la tarde. En un rato les cuento quién es nuestro candidato al Grammy, a los Grammy Latinos. Atención con esto. Y me dicen que hubo un muchacho, creo que es un muchacho. Sí, Matías Jafif, creador de contenido.
1: Arranca mal.
3: Que se mudó. Y apareció con regalos para los vecinos. Un kit.
1: ¿Cómo?
3: De vecindad. ¿Está bien dicho esto?
1: Es buena.
3: No de vecindad.
2: Lo vi.
3: ¿De vecindad o de vecindad?
1: No, para vecindad es otra
3: vecindad
1: cosa.
3: Vecindad es el lugar, el espacio físico. Chavo,
2: veámoslo, yo voy a decir lo que quiero pensar.
3: Veámoslo.
25: Chicos, necesito que vean esto. Mi amigo Tato se acabó de mudar. Está escribiendo una carta en una máquina de escribir. Hizo un kit para los vecinos lleno de cosas. Esto es para cada vecino del edificio.
26: Por lo menos de esta torre.
25: Ok. No llega el presupuesto para más.
26: Arranco de menos a más.
25: Ok.
26: Adaptador.
25: Por si no tienen.
26: Esto es muy de nicho, para coser.
25: Ah, está muy bueno. Viene de todo y es muy chiquitito. Es muy práctico. ¿Qué es ese QR? Me da mucha intriga. Wi-Fi emergencia. Tu Wi-Fi.
26: Emergencia, ¿cómo? No sé, partido de Argentina, no tan duro.
25: ¿Y ese es tu Wi-Fi?
26: Claro.
25: ¿Y cómo haces para que después no lo sigan usando?
26: Todo se hace en la confianza.
25: Espectacular.
26: Esto que ves acá puede salvar una vida.
25: Ok. Hay de todo. Chicos, esto es una pulsera hecha a mano.
26: Es
25: una
26: pulsera de la vecindad.
25: O sea, tu idea es que todos los vecinos tengan una pulsera con
1: tapado de la puerta.
26: ¿Cómo?
3: Recursos tiene bien.
25: Mucha mala onda.
26: Un poquito de
1: masivo oro.
25: Y, o sea, y esto hay para todos los vecinos del edificio. Yo no lo puedo creer.
26: Yo
3: algunas
26: creo
3: unas galletitas que me gustan.
25: Bueno,
2: ¿te querés mudar ahí, Manu?
1: Yo conozco este tipo de maniobras. Es porque este pibe va a hacer buenas jodas.
3: Bueno, eso es lo que yo pensé.
1: Este pibe va a ser buena.
3: A mí, si, a mí como vecino me mandan eso.
2: Sí. Desconfío.
3: Desconfío. No, o sea, que demasiado esfuerzo.
2: Loco de
3: esfuerzo.
2: Mierda.
1: Te compran.
2: No, ni lo toco.
1: A mí me toca la puerta. Me traes y te digo, invítame a la joda, le digo. Invítame a la joda. Yo te acepto el kit. Papi,
3: es preventivo porque va a ser unos quilombos. Acá va a haber gente paseando en pelota por los pasillos, cuanto
1: mira,
3: menos.
1: Mira desnudas, tipo garcho. Sí.
2: O sos raro. O sea,
3: es raro.
1: O la explicación más fácil.
2: Pero para mí hay un diagrama de Venn en el que se superponen ser raro y hacer jodas.
3: ¿Diagrama qué? Que son los dos círculos, ¿qué? Esos.
2: Sí. Y en ese lugar en el que hay una intersección, sucede esta situación en el que una persona es rara.
3: Porque me desconfía.
2: Y además va a ser jodas.
3: Que la gente no sepa lo que es un dumpling y cree que sepa lo que es un diagrama.
2: Discúlpenme.
3: De Venn. El de tres también se llama así.
2: Sí, son diagramas de Venn.
3: Diagramas
2: los
3: de Venn.
2: Circulitos que se superponen.
3: De Venn 10. No es de Ben 10.
4: No, de Ben, no. Con B corta y dos N's.
3: Muy bien.
1: De Ben.
3: Me gusta cuando coinciden en algún lugar.
1: Está bueno eso. Es un buen meme. Es un buen meme ese.
3: Sí, es un buen meme. Me gusta. Bueno, no, no a favor.
4: No lo toco.
3: Lo devolvés así como viene.
4: No lo toco.
1: Nah, me gusta. Sí. ¿Qué? ¿Por qué no?
4: Bien pedo. Bien pedo.
1: ¿Por qué?
4: No sé, no, me da desconfianza.
1: ¿Qué te da con su gesto, boludo?
4: Me da desconfianza. ¿Quién es este tipo que me trae objetos a mi casa? No sé quién sos.
1: Nah, estás reaccionando.
4: Para mí
1: mal.
4: Es de asesino serial.
1: No.
4: En mi experiencia personal de la vida, o sea, tal vez el tipo es divino, no estoy diciendo que él lo sea.
1: O sea, no se te puede regalar.
4: Sí, es raro, a mí viene un tipo y me regala algo en la puerta de mi casa. ¿Qué te lo dejó en la
1: puerta?
4: La puerta.
1: Te tocó la puerta.
4: Pero yo no lo vi nunca en mi vida, este tipo.
1: ¿Y por qué está jugando?
4: ¿Quién es?
1: Es tu nuevo vecino.
3: Es raro.
1: Un gesto de nuevo
4: que me
1: vecino.
4: Muestro el contrato de alquiler y después lo hacemos. Nah,
3: bueno. Es raro y lo que no, correspondería, no sé. Además, si basado en usos y costumbres, ya no se usa nada de esto, está claro que yo, pero que es que sea al revés.
4: Que sí, le damos la bienvenida
3: pero eso, pero, a tu vecino. Pero eso ya no va. Una buena carta diciendo, haces media joda y te rompemos la cabeza.
1: Claro, pero... No, nunca...
2: Un gesto de
3: o invitás o se
2: es,
3: pudre. La cartita.
2: Recibir...
3: Para. Igual, o sea, la cartita con una...
4: ¿Cómo
3: con una mini
4: Olivetti?
3: Claro, chico.
2: Sí, bueno, raro.
3: ¿Qué
2: bueno,
3: es qué eso? Es.
1: Loco, no juego. ¿Cómo?
3: Una persona que la que le va bien, evidentemente, su actividad privada.
1: Sí,
3: se da esos gustos. Y no tiene mucho en qué gastarla.
1: Una pinta financiera. No juzguen las buenas acciones.
3: No tiene mucho en qué gastarla.
4: No, pero más allá de él en concreto y las conclusiones que saquemos sobre su vida, en abstracto, si viene un tipo y te cae a la puerta de tu casa diciendo soy tu nuevo vecino y te da esto...
1: ¿Qué?
4: Sospecha.
1: Eso nada, decís gracias. Es un amor
4: sospechas.
1: Y te va. No, una bomba no
4: va a ser. Dejo en la puerta. O gracias y lo tiro.
2: Recibime los envíos cuando no estoy.
1: Pero eso también lo puede hacer. ¿Nunca le dieron un vino a un vecino previo a hacer algún quilombito? Che, mira, hoy capaz hago ruido.
4: Yo vivo en una especie de vecindad del chavo que todos mis vecinos son más quilomberos que yo.
3: Atención.
1: Para abajo. Vale.
3: Atención. Tenemos que... Ojo, nos ponemos serios, chicos. Nos ponemos serios porque hay que actualizar información. Preocupa...
1: Qué boludo.
3: Pero hay preocupación por Fito Páez, ¿eh?
1: Está bien.
3: Hay preocupación por Fito.
1: Te banco.
3: Estamos preocupados.
1: Va a cancelar el próximo show.
3: Estaba preocupado porque no queremos que vea esto. Que van a ver a continuación.
7: Ah, me vas a pegar a mí porque.
3: No queremos que vea esto.
7: No,
1: ay,
7: qué
1: boludo.
7: Poco código que tenés.
3: No queremos que vea esto.
2: Sacalo de la pantalla. Fito.
1: Buen descanso.
2: Correlo.
3: Si están cerca de Fito Páez, córralo de la pantalla, por favor. Nos preocupa mucho.
1: Se puede morir.
7: Porque canté un tema de Fito en un homenaje.
3: ¿Lo podemos ver?
9: Curioso
1: petal.
3: Ay, bueno. Recibí muchas buenas halagos, te aviso.
4: Mostralos.
1: ¿Qué te van a decir?
9: Si nadie espera.
1: Está afinada la canción.
9: Ella se vuelve.
1: ¿Cómo está el playback,
9: Carmesí.
1: ¿La cantamos juntos?
3: No.
4: ¿Ves cómo se balancea? Está metiéndose en la silla.
9: Nada te importa la ciudad.
1: La postura está rara. ¿Qué es? ¿Un vaso?
9: Si
1: un vaso.
9: Espera,
1: de vermú.
9: Bueno,
1: estaba tomando. Escúchame, joven, pero pará.
3: ¿Qué? Contanos un poco los secretos del mago.
4: ¿Levantaste con esto así?
3: ¿Pensás ojos cerrados o ojos abiertos?
1: No, vos te crees que lo hace por la cultura.
3: Ahora le ponemos contexto. Pero primero esto.
9: Sí.
3: ¿Ojos abiertos o ojos cerrados?
9: Y depende.
3: ¿Pensás en alguien? Hay una figura que aparece.
9: Ese disco
3: fue
4: dedicado.
3: ¿Mirás al horizonte?
9: A Cecilia Roth.
3: Pensaste en Cecilia Roth.
9: Con excepción de Brillante sobre el mic, que para Fabi Cantilo. De hecho, dice para Chechu el disco entero, con lo cual la canción la hizo él para su.
3: Bueno,
9: novia.
3: Está bien, pero puede ser. Podés pensar vos en alguien, en tu Chechu. No.
9: Pero para Chechu Roth. Te cuento una cosa. Esto es un gran pianista como es Darío Halfin, tipo.
1: Crack
9: absoluto de la vida, sí. Que hace un homenaje al rock argentino y es muy fan de Infobae, en serio.
1: Ah, mira.
9: Ve todos los días Infobae. Y un día me escribe porque le gusta mucho y es muy fanático puntualmente de Gustavo Gravia.
1: ¿Es amigo tuyo?
9: No, lo conocía. Me escribió un día, me dice, che, me encanta tu programa, los veo siempre, que pin, que par. Me dice, sé que te gusta la música. Me dice, ¿por qué no me venís a ver un día? Y fui y me hizo pasar a cantar, que le decía, no, soy un mala onda.
1: ¿Y qué? ¿Pero sabía que vos cantabas?
4: Le reclamaban que suba, ¿te das cuenta?
2: Gonzalo, reclamaban a ver que canta.
9: No te quiero tirar el CV por la cabeza. Yo canté con la banda de Sabina. Literal, en un teatro lleno en Madrid.
1: Mirá.
4: No te quiero tirar el CV por la cabeza. Procede a tirar el CV por la cabeza.
1: En el piso de la banda. Piso Perdón, histórico de la banda de Sabina.
9: No, al contrario.
4: Con deuda. Problemas con el juego, la
2: melosa,
4: bebida.
2: Un poco melosa. Fito, le hiciste un poco melosa. Fito tiene la voz más como yo en este momento, o sea, un poco más rota.
9: Pero pará, fuera de joda. ¿Ustedes escucharon algún desafinado ahí? La verdad, sean honestos. No hay desafinación.
4: Pero, Gonza,
9: no,
4: está bien, está bien. ¿Me puedes contestar? ¿Levantaste con esto sí
9: no,
4: o no?
9: No, no levanté. No puedo,
1: lamentablemente.
9: No
1: para eso.
4: Marco, yo te juzgo.
1: No, ¿por qué? No, lamentablemente para él.
4: Vos solo te subirías para no cantar con ese objetivo.
3: Sí, para. Tengamos de un diálogo simultáneo. ¿Levanta esto o no?
9: Yo creo que no levanta.
4: ¿Qué?
9: No levanta esto.
3: ¿Por qué te reís?
9: Me río porque sé tus
3: porque
9: intenciones.
3: Subiste esa historia.
9: Claro, ¿eh?
3: Pero digo,
9: no, para nada.
3: Mar de Ajo, muelle de Mar de Ajo.
9: ¿Qué es eso?
3: La pregunta es si hubo pique o si fue el medio mundo.
1: Con mosca, no le dan las manos, estaba con mosca. Está.
9: Un zapato. Saqué un zapato. Y un paquete.
3: Está establecido. Yo tengo un amigo que ahora encontró el amor, por suerte. Pero en su época de soltería usaba todos los recursos. Los recursos son niños, perros, música.
1: Y música.
3: No, los nombres los da vos. Yo no.
9: No, pero sin hambre sido, Francisco.
3: Que usaba a los sobrinos, usaba al perro.
2: Esas stories.
3: Usaba y cada tanto metía un solo de guitarra.
9: Sí.
3: Esto me da eso, me da un.
9: Pero él.
3: No, vos estás disfrutando, está muy bien lo que haces, pero
9: digo, vamos al apellido.
3: Funciona, yo no te creo que no funciona.
9: Cuesta mucho aceptar que él es un romántico. Ahora sí, para, de hecho está hecho, es el nuevo Francisco.
3: Eso está claro, pero quiero hablar de vos, no te me escapes.
9: Sí.
3: Casi me voy a una sesión de terapia, no te me escapes. Después hablamos, Francisco.
9: Dale.
3: No tiene ese objetivo. No, solapado esto.
9: No, te juro que no, de
1: pero
9: verdad
1: si,
9: no.
1: Pero si viene, bienvenido.
3: Pero llega.
9: Es que
3: llega.
9: No, pero yo estoy en una etapa muy tranquila de mi vida, en serio. Literal, ¿eh?
3: Y los halagos, ninguno de...
4: ¿No esperabas que alguien en particular toda.
3: Ninguno por ahí. Los halagos todos de amigos.
9: No, de gente...
3: Músico profesional, gente, te escribe Sabina, Pancho Barona, te dicen, la rompiste, ¿cuándo volvemos? Pero después nada.
9: Yo creo que...
3: ¿Venía a cantarme a casa? No, nada.
9: Si yo hubiese cantado mal, encima. Esto hubiese sido una masacre y no lo está haciendo.
1: No lo subís.
3: Estamos felicitando, amigo. O sea, obviamente que el cuidado
4: justamente
3: fito porque corresponde.
4: Te tenemos fe, por eso te hago la pregunta.
1: Amerita el descanso.
9: Pero para un descanso amerita. Un descanso probador es este.
1: Claro. Pero amerita.
9: Escúchame, pero para acá he cantado en este programa con la Bersuit, por ejemplo. Yo no creo que los chicos de la Bersuit habiliten a un desafinado a subir al escenario.
3: Ah, no, está bien.
9: Y estoy negociando para que venga una banda fuerte acá también, ¿eh? Muy fuerte.
4: ¿Nos estás produciendo?
9: Programa. Obvio, claro que sí. Yo quiero... Este programa es
4: pero
9: el programa
4: de rock. Pero el precio de eso es que cantes vos también.
9: Yo canto con ellos habitualmente.
4: Ah.
1: Habitualmente.
4: Perfecto. Sigue tratando, sigue... ¿Cómo es el gesto, Marcos? ¿Eh? Sigue, Gonzalo Asís, sí. Con la caña.
9: No, pero no, caña no.
1: Ahí.
9: Para,
1: mosca.
9: Escuchame, yo quiero que este programa es el lugar donde se nuclea el rock en Infobae.
4: Sí.
9: Donde llega el rock a este programa, desembarca el rock en este programa. Y bueno, los que, digamos, somos parte de esta familia y, digamos, familiarizamos con el rock, acudimos a este programa a compartir con ustedes.
1: Bueno, tráelos, te tomamos la palabra.
4: Tratando de endulzarnos el oído.
1: Te tomamos la palabra.
4: ¿Qué pensás?
1: Tiene que ver quién viene. Tráelos, Kai. Lloro.
3: Yo quiero saber si vamos a tener de acá a fin de año un cierre musical entonces con Gonzalo Sisi y Pancho Barona.
9: ¿En qué? Igual para Pancho y Sabina están peleados, con lo cual no traicionaría nunca, con todo respeto por Pancho, al maestro Joaquín, ¿no? Pero bueno, Mara Barros podemos invitarla si quieren, la gran corista.
4: Fabulosa.
9: La divina absoluta aparte. Pero bueno, yo creo que este es un programa más rockero.
1: Sí.
9: Pero es un rockero que tiene también la parte romántica del rock and roll, ¿no?
1: ¿Para dónde lo estás llevando? ¿Qué no querés traer?
4: ¿Qué quiere decir? Claro,
1: ¿con qué no querés? ¿A quién querés invitar?
3: No se le está hablando a alguien, no somos nosotros, chicos.
1: Claro.
3: A una banda. Lo que está pasando
9: a una banda.
1: Está tirando ahí...
9: Hay una banda que está ahí latente a punto de venir a este programa.
3: Bueno, llueven las felicitaciones para Gonzalo Asís.
1: Bien, gente que lo sabe valorar.
3: Nuestro
1: mejor
3: chat. También, muy bien, Gonzalo. Sí, llegan felicitaciones.
9: No desafines, joven. Valora eso.
3: Lo hacemos...
1: No, claro, vos te has hecho con eso, con haber cumplido.
9: Yo fui a cumplir, yo no soy un músico, un cantante.
3: 6:00 p.m, 1 minuto, se van a quedar con Gonzalo Asís sin fogar. Al regreso, ¿no vamos un poquito a capela? ¿Algo un poquito?
9: ¿Qué crees que cantemos?
3: Lo que vos quieras.
9: Recantemos juntos.
1: Se tira de cabeza encima. Se tira de cabeza encima, ¿no? Que te dicen, ah, joven, dale, vamos.
3: Nos vamos a capela, elegimos. A capela, Gonzalo Asís.
9: Cerramos y
3: nos despedimos.
9: Me van a despedir a mí. Queda toda la banda de Infobae al regreso. Matías, Diego, Malena.
3: Hasta las 21, hasta la 1 de la noche, se quedan con Infobae al regreso. Como siempre, como todos los días, Gonzalo Asís y gran equipo. Ha sido todo por hoy. Chau.

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Amigos, ¿qué tal? ¿Cómo les va? Muy buenas tardes, bienvenidos. Esto es Infobae al regreso. Son las 6:08 y estamos como todos los días hasta las 9:00 haciéndoles compañía. Gracias a los que están conectados a través de YouTube, en la compu, en el celu, en la tele, donde más les guste. Y gracias a los que están escuchando la 97.1 dando vueltas por la ciudad de Buenos Aires, por el conurbano, y nos hacen compañía a ustedes, a nosotros, desde el auto. Algunos seguramente también, escuchando desde el teléfono, trotando, disfrutando de las primeras horas de la tarde libre, ¿no? Cuando se acabó el trabajo, la hora del regreso a casa, es el momento para nosotros de compartir con ustedes lo más importante de la actualidad política, económica, social. Vamos a abrir la ventana a la ciudad de Buenos Aires y ver cómo está el tiempo a esta hora en este hermoso barrio de Palermo. Abrimos la ventana, a ver. ¿La tenemos la ventana? Ahí está, ahora sí. Un cielo parcialmente despejado, parcialmente nublado. Hay algunas nubes en el fondo, pero hay un cielo celeste arriba de la imagen. Está linda la tarde, la temperatura está fresca, 13.6 grados. Más o menos está llevadera y es una temperatura lógica para esta época del año, 29 de julio. A ver, la 9 de julio, hablando de esto, de julio. Uff, lo que es esto, por Dios. Agárrate, Catalina. Seguimos de vacaciones, pero mucha gente que viene a pasear a la ciudad de Buenos Aires ya empieza de pasito a emprender la vuelta a casa después de disfrutar de esta muy linda capital federal. Esto que ustedes ven es lo habitual, pero acuérdense que al estar de vacaciones, estos primeros días de semana, hemos visto cómo el tránsito estuvo así exactamente hasta las 9:00 p.m, ¿no? Ahí cruzan los autos por Independencia, la 9 de julio, y esto que ven ahora es la caída de Avenida Corrientes en la zona del Bajo Porteño, en la esquina de Leandro en Alem. Un poco más tranquilo, es cierto, hay un poco de tránsito, motos, autos, algunos colectivos, pero si uno lo compara con cómo está la salida por la 9 de julio, mucho mejor ir al Bajo Porteño. Y esto que estamos viendo acá, entiendo que es la zona de Palermo, de Plaza Italia, es cierto que el tránsito está mucho más tranqui hoy, pero a no confiarse porque estamos en vacaciones. Este lindo barrio de Palermo, habitualmente en vacaciones, se llena de gente. Mis amigos, vamos a compartir los títulos con los temas más importantes de la tarde en el resumen del regreso. Arrancamos con los temas de la tarde. Un helicóptero que viajaba a combatir incendios en la provincia de La Rioja cayó en la provincia de San Juan. Murieron los 7 tripulantes. El trágico siniestro ocurrió esta mañana en la zona del Parque Provincial Ichigualasto, en el límite entre ambas provincias. La aeronave había sido contratada por el gobierno y se desplegó un amplio operativo para llegar al lugar del accidente. FIFA abrió una investigación por la bandera de las Malvinas, son argentinas, y los incidentes en la final del Mundial. El organismo máximo del fútbol difundió un comunicado anunciando que la comisión disciplinaria de la entidad decidió abrir un procedimiento contra la Asociación del Fútbol Argentino, la AFA, pero también contra los futbolistas Leandro Paredes, Nahuel Molina y Thiago Almada, junto con Roberto Ayala, ayudante de Scaloni. Son los que se vieron involucrados en este altercado con Dani Olmo tras la final del lado de España. La FIFA investiga el accionar de Gavi. La defensa de Cristina Kirchner le pidió a la ONU suspender la inhabilitación que se le impone por la causa vialidad y que le impide ser candidata y revisar la condena también. La presentación se hizo ante el Comité de Derechos Humanos de las Naciones Unidas tras agotarse los recursos locales y con el foco en garantías procesales, aunque una eventual opinión favorable no suspenderá automáticamente la pena. La medida fue anunciada en una conferencia de prensa este mediodía. El Banco Central retomó la compra de dólares y las reservas superaron los 49.000 millones.

0: en el cuerpo. Se siente y es como que uno empieza despacito a como aflojar.
1: Bien.
0: A aflojar.
1: ¿Tenés un médico de cabecera?
0: Tengo un médico de cabecera. Estoy en las vísperas, me parece. Pero bueno.
1: La víspera de consultarlo.
0: De consultarlo y las vísperas de, me parece,
1: de caer. De caer.
0: ¿Viste? Pero bueno, uno siente el cuerpo más flácido estos días. Uh-huh. Pero bueno, Mati querido, ¿cómo estás?
2: Muy bien, muy bien. Por ahora, intacto.
0: ¿Intacto?
2: No me pegó la temporada de las gripes e infecciones respiratorias generales.
0: Bueno, y volvió la que está más cascoteada de todos.
3: No, es impresionante. Yo saqué un turno con una médica de verdad. Les voy a contar después mi experiencia, pero me está golpeando al borde de no poder trabajar y es un problema. Yo ayer los vi. Es más, pensaba las preguntas que le iba a hacer al especialista en economía que estaban sacando al aire. Y yo decía, ay, le quiero preguntar esto y estaba desde casa. Así que volví y dije, se terminó. Vuelvo a la cancha.
0: ¿Pero lo decretás vos o un médico esto?
3: Lo decreta. Bueno, esto lo decreto yo de venir acá.
0: Sí.
3: Pero bueno, ya está. Listo. Ya me quedé un día, al próximo se viene.
0: Lo importante es que esté bien, ¿no?
3: Está bien, bueno, pero hay algo. Saqué turno con una médica especialista en este tema, pues no aguanto más que me pegue. A mí me pega muy mal la gripe. O sea, no. Hay gente que está más tranquila. A mí me pega mal.
1: A mí el whisky.
2: Bueno.
3: ¿Cada cuándo?
0: Hay un especialista.
3: Pero no te impide trabajar.
2: No te creas.
3: Bueno, a él no.
0: Bueno, el que es inmune en este grupo.
3: Es increíble.
0: Es inmune. La chita es inmune.
4: No hay tiempo para la gripe. No tengo tiempo. Cuando tenga tiempo me engripo, hago todas esas cosas que hacen ustedes.
0: ¿Qué pasaría si vos te enfermas la chita?
4: Se detiene el mundo.
0: Sí.
4: El planeta empieza a perder sentido. ¿Le pones la receta para la gripe? Se dejan de joder con
0: ¿cuál sería la chita haciendo ahora?
4: Te metes 12 horas piso. Mínimo, 24 preferentemente, en tu cama, con toda la frazada que haya en la casa, se la sacas a los pibes, a la familia, todo. Dos bolsas de agua caliente. Transpirar. Que el cuerpo entienda que vos estás en guerra. Los virus saben que vos estás medio bombeado. Y tengo que ir a Infobae, tengo que laburar, quiero preguntar a un economista. El virus te agarra débil.
0: Claro.
4: Vos le decís, flaco, estás en guerra conmigo. Vamos, pum. Le das mucha transpiración, mucho calor.
0: Se aprovecha de vos el virus.
4: ¿Cómo?
0: Es una batalla cuerpo a cuerpo.
4: Y
0: con
4: vos
0: el
4: le tenés que ganar, es una actitud tuya.
0: ¿Cuándo fue la última vez que te enfermaste la chita vos?
4: No, tuve una gripe no sintomática hace poquito y me la banqué. Pero bueno, toco madera, ando bien.
3: Sí, por favor.
0: Bueno, en un ratito nos seguimos con esta charla, pero tenemos que meternos con la información de hoy que tiene en los títulos de todos los medios de comunicación. La noticia que viene desde San Juan, un helicóptero que viajaba hacia La Rioja para prestar ayuda en el marco de estos tremendos incendios que están aquejando a la provincia de La Rioja, cayó y murieron 7 tripulantes. El helicóptero había sido contratado por la Agencia Federal de Emergencias y se estrelló este miércoles en el Parque Provincial Ichigualasto, un lugar hermosísimo que de verdad tienen que visitar. Esto es del lado de San Juan, pero es el límite con la provincia de La Rioja, una zona bellísima que tiene la República Argentina. Lógicamente, el vuelo no tenía nada que ver con cosas lindas porque se trataba de la ayuda al combate de los incendios en La Rioja. Lamentablemente, este helicóptero terminó siendo el protagonista de una tremenda tragedia, repito, con 7 personas que resultaron muertas. Los nombres de las víctimas son Marcelo Videla, que es el subjefe de la Policía de San Juan, Rubén Castro, jefe de bomberos de la Policía de San Juan, Carlos Heredia, director de Protección Civil de San Juan, Jorge Carvajal, subjefe de bomberos de San Juan, Andrés Bosch, coordinador regional del Servicio de Manejo de Fuego, Rodrigo Aimeta, que es el jefe de la Brigada de la zona NEA, del Servicio Meteorológico, e instructor también de Manejo de Fuego, y Matías Valenzuela, que era piloto de la empresa Jazz Fly Sociedad Anónima, que fue la contratada por el gobierno provincial para poder prestar esta ayuda, este auxilio. Marcos Carrizo, periodista de la zona de Valle Fértil en San Juan. Marcos, ¿cómo te va? Buenas tardes, es básicamente una formalidad, porque entiendo que la situación en las provincias, tanto San Juan como La Rioja, es completamente de luto. Buenas tardes.
5: Hola, buenas tardes. Sí, tal cual, como vos lo decís, la verdad que todos consternados con esto que sucedió, porque este helicóptero y esta tripulación, ayer justamente, nosotros estamos en Valle Fértil, que queda a 250 kilómetros de la ciudad capital de San Juan.
0: Sí.
5: Ayer justamente, en la capital de San Juan, la tripulación de este helicóptero y todas estas autoridades estaban haciendo una capacitación sobre el tema de manejo contra el fuego y fueron muy abiertos ellos, convocaron a periodistas de la ciudad capital, a colegas periodistas quienes pudieron

0: ver y hacerle notas al piloto, a los tripulantes, a la gente, y bueno, hoy encontrarnos con esta noticia, ¿no?
1: Ahora, lo primero que me gustaría describir en términos formales, entendiendo que la provincia está de luto por 3 días a raíz de todo esto, es, a ver, ¿cuál era el objetivo de este helicóptero? Porque estamos hablando de personal de rango que viajaba ahí. Digo, no era personal, digamos, fuerza de choque contra el fuego, ¿no? Eran todas personas que quizás iban a colaborar desde un punto de vista logístico, técnico. ¿Cuál era el objetivo del viaje final?
0: En teoría, digamos, digo en teoría porque no es una información que tenga concisado, pero el helicóptero lo esperábamos en San Agustín de Valle Fértil hoy, porque estas capacitaciones que hicieron ayer continuaban hoy en nuestro
1: Claro.
0: departamento para la gente de los bomberos del destacamento departamental. ¿Por qué Valle Fértil? Porque nosotros en Valle Fértil tenemos incendios muy asiduamente. Entonces, esta capacitación continuaba acá y bueno, el helicóptero lamentablemente nunca llegó. Por eso es que venían estos altos funcionarios de
1: Claro.
0: la provincia, porque eran parte también de esa capacitación, ¿no?
1: Marcos, ¿y cómo es que se produce el siniestro? ¿Sabés concretamente cómo es que ocurre esto?
0: No tengo la información clara, porque justamente el lugar a donde ha sido el siniestro es un lugar de muy, muy, muy difícil acceso. Para poder llegar, se necesitan vehículos 4x4 y hay una zona donde ya el camino termina. Entonces, todavía no tenemos esa información fehaciente de cuál podría haber sido el motivo de este siniestro.
1: Y a ver, esto ocurre en el límite de las dos provincias, es donde limitan el Valle de la Luna con el Parque Nacional Talampaya, más o menos ahí, ¿no?
0: Claro, en esa zona es conocida como Los Arrieros. Es una zona donde está muy cerca al límite y,
1: Sí.
0: como decía recién, si bien la ruta 76 de la provincia de La Rioja está más cerca de ese lugar, las condiciones geográficas para poder acceder son extremadamente complejas. Para poder llegar a ese lugar, han utilizado una huella que está previsto que esa sea a futuro una excursión más del Parque Chimbalasto, pero desde que finalice esa huella hasta el lugar del siniestro hay unos kilómetros más que son muy, muy complicados para poder llegar.
1: Hay un mensaje del gobernador de la provincia de San Juan, si quieren lo ponemos en imagen, si no lo leo yo directamente a raíz de esta situación tan, tan triste y tan horrorosa, porque bueno, lógicamente le lleva tristeza a 7 familias y a una provincia completa. Dice el gobernador, con profundo dolor recibimos la noticia del accidente del helicóptero ocurrido en nuestra provincia, en el que tristemente perdieron la vida 7 personas, entre ellas Carlos Heredia, director de Protección Civil, el comisario general Germán Videla, el subjefe de la Policía de San Juan, además el comisario general Rubén Castro, jefe de bomberos, y el comisario inspector Jorge Carvajal, segundo jefe de bomberos, servidores públicos que dedicaron su vida al cuidado de sanjuaninos, con quienes he tenido el honor de trabajar codo a codo en diferentes situaciones, agrega el gobernador, que también acompañan a las familias de Matías Valenzuela, el piloto de la aeronave, y de los brigadistas de Andrés Bosch y Rodrigo Aimeta, y cierra este comunicado diciendo que quiere expresar mis más sinceras condolencias a las familias de todas las víctimas en este momento de inmenso dolor. Acompañamos a cada uno de sus seres queridos. Finaliza el gobierno de San Juan, se pone a disposición de las familias afectadas y trabaja junto a los organismos correspondientes para brindar toda la asistencia necesaria, ¿no? Esto lo firma el gobernador de la provincia de San Juan, Marcelo Orrego. Repito esto, está de duelo en la provincia por 3 días, ¿correcto?
0: Totalmente, sí, y déjame que te cuente algo. Algunos de ellos, Bosch, Carvajal, y muchos de ellos estuvieron el año pasado en nuestro departamento, en San Agustín de Valle Fértil, en una capacitación, porque como te comentaba, nosotros vivimos en una zona donde son frecuentes los incendios forestales, y bueno, y así como Carvajal, me tocó a mí cubrir en el año 2022. Acompañarlos en un incendio que hubo en nuestras sierras, el incendio más grande que tengamos en memoria en Valle Fértil. Y Carlos Heredia, ni hablar. Carlos Heredia era una persona que era de acá, de Valle Fértil.
1: Claro.
0: Así que nuestro pueblo, te imaginas, somos 8.000 habitantes, nos conocemos todos, estamos totalmente dolidos y bueno, nada, era una persona que para nosotros siempre fue muy voluntariosa.
1: Claro. Sí, sí. Bueno, obviamente te agradecemos, Marcos, que tengas la disponibilidad de hablar en este contexto que sabemos que ahora también te afecta desde el punto de vista personal. Simplemente para terminar y preguntarte, los incendios que se están produciendo en la provincia de La Rioja, según uno puede ver en el mapa, decime vos si estoy equivocado o no, porque uno conoce estos lugares que son tan hermosos por hacer turismo, de hecho... En lo personal estuve ahí hace 3 años, es un lugar bellísimo. Entiendo que la zona de los incendios está a tiro del lugar donde ocurre este siniestro. Entonces la pregunta es, digamos, ¿San Juan está, digamos, con una predisposición aún con esto a continuar con la colaboración? ¿Cómo sigue el asunto logístico del trabajo para poder frenar lo que sigue, que son los incendios?
0: Sí, seguramente. No podría contestarte esta pregunta, pero como te decía hace rato, nosotros vivimos en una zona donde son frecuentes estos incendios, sí. Donde afecta mucho nuestra geografía, donde afecta mucho nuestra vida silvestre, y entendemos y sabemos lo que significan perder este tipo de cosas o poner en vulnerabilidad esto. Así que lo más probable es que sí, seguramente vamos a, desde la provincia seguramente va a haber, se van a continuar con estas colaboraciones, con estos trabajos en conjunto. De hecho, entiendo yo que esta capacitación que se hizo era justamente con equipos nacionales y gente de acá de la provincia para trazar estrategias para poder lidiar con estos flagelos que tenemos nosotros y que, bueno, ahora la gente de La Rioja lo está sufriendo.
1: Claro. Y por último, te pregunto, y si sabes bien y si no, no pasa nada, porque bueno, ustedes están ahí y tienen mejor información que nosotros. ¿Se sabe cuál es el origen de estos incendios? ¿O se sospecha?
0: Mira, el origen del incendio que está en este momento en La Rioja, según los matutinos de la provincia vecina, se deben a fogatas mal apagadas. Increíble. Y usualmente nosotros acá... Los incendios suelen estar siempre asociados a ese tipo de situaciones y también producto del viento sonda. Hace 3 o 4 días tuvimos un viento sonda donde quienes han tenido oportunidad de estar en un claro. viento sonda saben lo complicado que son.
1: Sí, lo que pasa, Marco, es que si no hay una fogata mal apagada, digamos, por más que haya viento sonda, con el viento que quiera, si no hay fogata mal apagada, no pasa nada. Con viento sonda, sin viento sonda. Entiendo que hay que también poner un poco el foco de atención ahí. Marcos, gracias por este rato de conversación. Les mandamos un abrazo muy grande a vos y a toda la provincia de San Juan. Gente linda, provincia linda, que vale la pena visitar. Hermosa, hermosa, bendecida desde su geografía, desde su cultura y desde su gente. Así que aprovechemos también esta noticia triste para recordar de dónde viene esta noticia de este país tan hermoso que tenemos.
0: Bueno, muchas gracias por la comunicación.
1: Un abrazo grande. Yo me quedo, no sé... quería hacer esta pregunta al final porque no lo quería involucrar a él, ¿no? Pero me pasó este verano, no sé si a ustedes les ha ocurrido alguna vez viajando por Argentina encontrarse estas situaciones donde hay un potencial foco de incendio. Sí. Yo estaba verano ya, tomando... Mis viejos pasan mucho tiempo en el sur y estábamos con mi viejo tomando un café en el living de su casa y de repente viene el nietito del mejor amigo de mi viejo corriendo, diciendo, acompáñame a la playa, acompáñame a la playa. Y el abuelo me dice, está discutiendo con unos chicos que están haciendo fuego. Entonces bajé a la playa en Lago Nahuel Huapi y había 3 pibes de Rosario, que era su primera vez en la Patagonia, muy poca conciencia de lo que es el estilo patagónico de cuidado de los bosques, todo esto que... Y estaban haciendo un asado, loco, en la playa. Y se nos picaron en un momento cuando les dijimos, chicos, córtenla. Tuvimos que llamar a la policía, al intendente, porque no querían aflojar. Estaban haciendo el fuego a 1 metro de un árbol aparte.
2: Claro. Pero además, pará, vos hablas de armar un fuego para un asado. Hay gente que tira la colilla de cigarrillo prendida. O sea, vos fijate con algo tan chiquito el desastre que podés hacer. Entonces, es eso que vos decís, la falta de conciencia. Lamentablemente, con algo muy chiquitito podés arruinar, pero incluso familias que tienen, porque esto acá estamos mostrando distintos sectores, la parte sur de Misiones también, durante el año, tuvo varios conflictos sí. con el tema del fuego. Pero digo, no hay conciencia. Como no hay conciencia, pasan estas cuestiones que derivan en gente teniendo que irse de sus casas, todos los recursos que se tienen que llevar adelante para poder apagar este tipo de incendios, la vida de personas también que se las juegan. ¿Sabes lo que se las juegan los aviones hidrantes?
1: Sí.
2: La técnica que tienen que tener para justo en el momento que caiga el agua, y que con eso tampoco es suficiente, los brigadistas, el laburo que hacen, en dónde se meten. Falta de conciencia.
1: Bueno, ojalá que, y aparte terminan con esta noticia, porque no hubiese habido tragedia en San Juan con este helicóptero sin incendio en La Rioja. Bueno, cambiamos de tema. Y nos abrimos otra vez a las noticias económicas y políticas. Mati, yo te quiero dar pie de esta manera. A veces uno, cuando escucha la crítica de un cercano, es mucho más fuerte que cuando el que te critica es esa persona de quien uno ya espera la crítica. Digo, que sea Arriazu la persona que está advirtiendo la cuestión económica del gobierno de Milei, me parece que es súper atendible.
3: Sí, Ricardo Arriazu es uno de los economistas más respetados por Milei, es un economista que ve con muy buenos ojos el proceso económico que estamos viviendo. Sin embargo, es un economista de fuste, con mucha trayectoria, y no tiene ningún miedo a ser honesto intelectualmente, con lo cual habla sin pelos en la lengua. Y hizo ayer una dura advertencia respecto de la marcha de la economía. Es una charla muy larga, la convocó Black Toro, una empresa financiera local, en la que en una hora 20 más o menos pasaron... Le revisaron el espinel de todos los temas económicos argentinos, dijo cosas muy interesantes, habló, por ejemplo, de bondades del proceso, valoró muchísimo la originalidad de este proceso económico, que incluye, por ejemplo, el equilibrio fiscal, que no tiene antecedentes en ese sentido, pero también hizo sus advertencias. Por ejemplo, marcó su desacuerdo con la compra de reservas mediante la emisión de deuda en pesos. Se está financiando con deuda en pesos que se esteriliza, por ejemplo, hoy sacó 3,7 billones el tesoro de circulación para mantener la oferta de dinero a raya. También mencionó que cree que el año que viene, durante el año electoral, la corrida va a llegar. Lo que sí también fue optimista en ese sentido, dijo que le va a dar tiempo al gobierno para acumular reservas, divisas e instrumentos de política financiera para tratar de contenerla. Pero la advertencia más dura, la que le puso los pelos de punta a varios, tuvo que ver con la reconfiguración de la producción en la Argentina. ¿Cómo estamos pasando de una economía con centro en los sectores urbanos a una economía más centrada en la Pampa, en la cordillera y en otras actividades? Dijo que esta reconfiguración, él hace una reflexión respecto de que tarda mucho la gente en moverse a los lugares donde hay trabajo, que hay que hacer una política pensando en una solución para esa gente, y que en el mientras tanto, si no, sin políticas activas para remediarlo, va a haber bolsones de descontento, de desocupación, de pobreza, que son políticamente peligrosos. Vamos a escucharlo a él.
4: Ya que estamos, pequeño comentario. Uno diría, bueno, ok, va a caer el Gran Buenos Aires, el gran perdedor por la apertura, va a haber sectores industriales que van a crecer, cada vez esa gente se va a ir al otro lado. Entonces, un tema interesante es estudiar qué le pasó a la migración y a la demografía en los países que pasaron por procesos similares. La gente no se mueve. ¿Ok? Tarda mucho en moverse. Lo cual te plantea un desafío. ¿Ok? Y hay países que han tomado medida y que Argentina debería tomar medida, y ese fue mi argumento hace un año, digamos. Esto va a generar bolsones de descontento, bolsones de desempleo, digamos, y de pobreza, justo en la zona, digamos, políticamente más intensa. Y hay que pensar cómo se resuelve el problema. Hay que pensarlo. No, ya hablé de más.
3: En la zona políticamente más intensa, precisamente habla de los conurbanos, de los cinturones alrededor de las grandes ciudades, los que dependen generalmente de la industria, del comercio, de la construcción, los tres sectores, los tres grandes perdedores de todo este modelo. Las políticas de las que habla, que él viene advirtiendo hace un año, tienen que ver con desde promover la migración hasta promover actividades alternativas que generen una salida laboral en esos sectores. Eso no es tan fácil.
1: Mati, perdóname, sí. Te interrumpo yo. Dijo, te lo dice Arriazu, gobierno, sí. Todo bien. Digo, no es que te lo está diciendo Kicillof, Álvarez Agis, digo. Y es de sentido común, Mati. Dijimos acá muchas veces el fenómeno del descalce geográfico, de tener que abandonar el lugar donde vivís. Che, hola, ¿qué tal? Vivo acá, mis hijos van a este colegio, acá están los tíos, los abuelos, bueno, listo. Mudanza, nos vamos a Catamarca. No es tan fácil eso. Y después está el descalce etario. el descalce de personas que ya no tienen tanto tiempo en la vida, porque ya están atravesando quizás el último tramo de la vida, para reconvertir una actividad de la que trabajaron toda la vida a una actividad nueva. Por eso es que hay gente lúcidamente que está diciendo, che, esto sin actividades de aplicación, por ejemplo, el tipo que ya tiene 60, 65 pirulos, no tiene tiempo de reconvertirse a operario minero. Entonces, se salva con un auto de aplicación, si es que te puede salvar. Digo, no sé, ¿se entiende lo que voy?
3: Sí,
1: decir?
3: Trabajar en toda la camota no es tan fácil tampoco.
5: No, eso te iba a decir, que hay otro descalce, para tomar ese mismo término, que tiene que ver también con que, recordemos lo que dijo el intendente Danielo, sin ir más lejos, el intendente Danielo diciendo, che, no vengan porque no tenemos infraestructura para recibir a la gente que están diciendo que tiene que venir. Pero, digo a modo de ejemplo, con la foto de ahora, por supuesto que a largo plazo eso puede cambiar, pero para que cambie me parece que tiene que haber una política pública activa de parte del gobierno nacional, gobiernos provinciales y municipales, para generar las condiciones para que haya migraciones que permitan eso.
2: Dijiste algo para mí clave, que es la coordinación entre los tres sectores. Vos fíjate, acá hay un tema que es histórico, que evidentemente, por la idiosincrasia, ayúdame el hacha, no lo tenemos como en Estados Unidos. En Estados Unidos la gente constantemente se va mudando de estado. No lo tenemos en la Argentina. ¿Qué dice Arreazu? Arreazu dice, tenemos que ver cómo lo solucionamos. Porque vos tenés el 40%, casi 40% de concentración en el AMBA. Eso no es bueno para la economía. La pregunta es, ¿cuáles son los incentivos para que la gente se mude? ¿Por qué me decís que no va a haber?
3: No, estaba hablando con la producción, pero bueno, no importa. Me mandaste al frente, así que recojo el guante. No,
2: sí,
3: estoy totalmente de acuerdo. Lógicamente tiene que haber políticas activas para promover la migración y la migración calificada. No es tan fácil laburar en Vaca Muerta. Vaca Muerta tiene en este momento, patrocinado por YPF, un instituto en el que tenés que estar meses preparándote para ser un operario. Ojo, ser un operario suena a un trabajo de cuello azul, como si fuera de baja.
2: No, es dificilísimo.
3: Es dificilísimo. Tenés que saber un montón para poder laburar.
1: Mati, perdóname.
3: Minería,
1: gente,
3: lo mismo.
1: ¿De qué edad?
3: Y tienden a ser pibes, sí.
1: Hay un montón de laburantes de 55, 60 pirulos que todavía tienen 5 años para jubilarse, que no tienen la posibilidad de irse a vivir y que tampoco quieren irse a vivir a otro lugar, que quieren vivir donde están. Uh-huh. Porque no es solamente donde laburás. Son tus vecinos, son
6: igual
1: tus amigos.
6: Me permite una
1: que ahora te vamos a pasar la pelota a la chita para que hagas tu magia. Claro que sí.
6: Primero la mini discreción, luego la magia. ¿Puede ser así?
1: Dale, obvio.
6: No hay ninguna chance que la Argentina vaya a trabajar a Vaca Muerta. La energía y la minería juntas son dos canchas de River, muchachos. La Argentina tiene 50 millones de habitantes, punto, listo. No discutamos más. O sea, no hay laburo para todos nosotros.
5: Claro.
6: ¿Sabes? Simple, y no tiene por qué haberlo, y está bien que no lo haya. Es una actividad capital intensivo. ¿Qué vamos a sacar el petróleo con una bombilla? Es una locura. O sea, no se puede. No, a veces hay gente que dice cosas que... ¿Me permite una...
1: Sí, la chita.
6: Me gusta resumir esto porque Arreazu dijo algo muy importante. Hizo algo muy importante.
1: ¿Qué?
6: Que es tocar un tema de base, de fondo de la Argentina. Esto es un problema, aunque la macro vaya perfecto y aunque la macro hubiera estado perfecto. El cambio de modelo en sí mismo implica este gran, enorme desafío. Permíteme una cuestión. ¿Cómo se formó el conurbano? El conurbano es hijo de tres cuestiones. La primera, la economía cerrada. Cuando vos cerrás la economía, se te forman centros urbanos, la industria va donde está la gente va donde está la industria, se te arma un círculo de retroalimentación. ¿Ok? ¿Para qué voy a poner una industria cerca de los recursos si el mercado es el gran Buenos Aires? Si yo no quiero venderle a Italia, España, Indonesia, y le quiero vender a la Ruta 6 al río.
5: Bueno, había guerra mundial, ¿no?
6: No.
5: Para contextualizar
6: el
5: momento.
6: Y el mundo se cerró. No. Si querés, vemos por qué se cerró la Argentina y se empezó a cerrar la Primera Guerra. Está fuera de discusión. El motivo, no estoy echando culpa. La segunda institución que creó el conurbano, que esto sucedió también en México y también en Brasil, con el Gran San Pablo y el Gran Distrito, es en el caso argentino una particularidad: la coparticipación de impuestos. Donde las provincias le dijeron al Estado Nacional: vos cobrás los impuestos y tiranos la migaja. Gran acto fallido, ahí sí tiró la crítica. ¿Por qué? Porque les quitó a la provincia la posibilidad de competir con mejores sistemas tributarios. El IVA es igual en Buenos Aires que en Jujuy. Ganancias igual en Buenos Aires que en Formosa. ¿Y cuál es la ventaja de la Jujuy a Formosa? Ninguna. Tengo los mismos impuestos y si tengo los mismos impuestos voy donde está la gente, no voy donde está el recurso. ¿Okay? Segundo tema delicado de ver, pero el hacha te lo explica. El tercer tema son los subsidios cruzados. Por motivos políticos, es más negocio subsidiar La Matanza que subsidiar Añelo, lógico. Hay 50.000 habitantes, voto contra 2 millones, listo. Se discute, no se discute. Si esto se saca, tenemos un problema. Metimos 12 millones de personas en 60 kilómetros a la redonda. ¿Ok? Y era un problema en cualquier condición. Aunque Alberto le haya ido bárbaro, ya cambiar esto es un problema. ¿Ok? ¿Por qué funcionó mejor en México y en Chile? Y en
5: San Pablo.
6: En San Pablo. Porque el tamaño del mercado le permitió sustituir mejor las importaciones. La Argentina tuvo siempre ese problema de que nos cuesta sustituir importaciones en economía cerrada porque no tengo mercado, porque somos poquitos. ¿Ok? Con 180 millones de habitantes, con 200 millones de habitantes, es más sencillo. Listo, eso no importa que lo analice otra persona. El cambio de modelo, entonces, ya de por sí era difícil. Y el cambio de modelo significa que cambia la localización de la rentabilidad. Pasa a la cordillera. Ahora, Arriazo agrega, para mí me encanta, y me encanta que discutamos estos temas que son buenísimos, estos son los temas que tenemos que pelearnos. Arriazo agrega algo genial. Che, loco, la rentabilidad está en la cordillera, no está más en el centro urbano, la gente no se muda.
2: Claro.
6: O sea, no la va a ir a buscar. ¿Ok? O le cuesta mucho, le va a costar 40 años hasta Cañilo. Claro. ¿Metés? Conclusión, para mí se necesita una política activa para los centros urbanos que no solo son el Gran Buenos Aires, no seamos tan porteño céntricos, es Paraná, Santa Fe, es Tucumán, ojo con Tucumán, es el Gran Bahía Blanca, el Gran La Plata. Vos ahí tenés un millón de tipos que estaban para economía cerrada. Cuando recorro la ruta veo una imagen muy típica de Argentina. Un camión que hace 500 kilómetros para mandar grano de Saliqueló a Buenos Aires, o una vaca de no sé dónde, de Santa Fe a Rosario. Y en realidad el promedio que transporta un camión en Estados Unidos no supera los 100 kilómetros, porque está muy federalizado. Vos decís, ¿por qué en Estados Unidos la gente está más acostumbrada a moverse? Porque hay actividad en todo el país. Entonces, un cambio de rentabilidad, que un pibito se vaya de Chicago a Wyoming... Es lógico, pero porque hay una fábrica en Wyoming.
2: ¿Pero dónde?
6: Acá se las tenés todas concentradas para que se van a... Bueno, está loca la gente.
2: De los tres dijiste tres puntos. ¿Qué tres puntos impulsás? Porque el político de subsidio, hoy de hecho la parte de subsidios está subsanando.
6: Bueno, dado que los cambiás,
2: y no sucede.
6: Tenés el problema. Ahora, a mí no me gusta este argumento. Yo le hice un Peter... Todos los que nombran ahora, el maestro lo leyó hace 30 años. Así que no me vengan con esto. ¿Viste? O sea, cuando vos mirás la ola, yo ya soy parte del mar. Olvídate. Pero vamos a ser poeta. No puedo hacer análisis de competencia schumpeteriana en el Gran Buenos Aires porque a nadie le puedo decir que es ineficiente por no levantar una tonelada con la espalda. ¿Ok?
1: Hacé doble clic en eso, Lachita. Bueno,
6: ¿hacemos doble clic?
1: Dale.
6: Si vos le metiste mochila más pesada que la espalda a los grandes centros urbanos y ahora le sacaste los subsidios que los ayudaban a llevar esas mochilas, yo estoy totalmente de acuerdo en sacar los subsidios, está fuera de discusión, pero entonces sacame la mochila.
1: La mochila son los impuestos.
6: Son los impuestos, son las regulaciones, son una falta de infraestructura, una educación ineficiente, son problemas de seguridad que te obligan a poner tres custodias, dos perros, una camarita y el alambrado así para que... O sea, son muchas cosas, ¿ok? Yo te voy a decir algo... Es políticamente incorrecto, ¿me permite?
1: Sí.
6: A mí no me gustó la imagen de... ¿Cómo se llama la del fondo? Yo siempre le pifio con el nombre.
5: Cristalina Georgieva.
6: En Vaca Muerta. A mí no me despierta mucha admiración Vaca Muerta. Me encanta y ojalá es lo mejor del mundo, ¿ok? Pero a mí me despierta... A mí, sobre gusto no hay nada escrito y si te gusta Vaca Muerta está todo bien. Pero a mí me despierta admiración un galpón en Rafael Castillo o en San Martín. Que el tipo se fuma a los inspectores que le rompen las pelotas, se fuma 3 millones de chorros, se fuma a los pibes que le manguean, se fuman la ruta que no anda, el camión que no dobla porque están las calles en ángulo recto, y hace 50 años que está produciendo. A mí me despierta admiración el sector agropecuario, que hunde un Vaca Muerta por año y nadie le dice nada. ¿Ok? Entonces, a mí me hubiera preferido que querés ir a ver cómo generamos riqueza, vamos a ver a estos pibes, mostrarle una pyme de GBA. Que el banco le metió el portazo, tiene la nariz, ¿sabes por qué tenemos las nariz chatas nosotros? Por los portazos de los bancos. O sea, el banco le mete un portazo. Entonces, a mí me parece que no podemos hoy acusar de ineficiente y de inviable a sectores que tienen que llevar una mochila de una tonelada. Entonces, coincido con el señor Iglesias, tema que me preocupa.
5: Necesitamos... Son muchas coincidencias.
6: Sí, estamos mal. No, pero cuando uno debate temas con tranquilidad, se salen estas cosas. Necesitamos política activa porque esos 10 millones de tipos no se van a mudar. No hay ni una chance que se muden. ¿Ok? Entonces necesitamos ser competitivo el GBA, la Ciudad de Buenos Aires. ¿En qué? En las mismas industrias que están, con menos impuestos, seguramente, en nuevas industrias, la industria del conocimiento. Tenemos que seguir destrabando cosas. Yo soy muy partidario de la política de regulación. Tenemos que desendeudar, pues esos lugares se enfriaron uh-huh. por la deuda. Tenemos algo, tenemos que hacer. Dejar que evolucione solo me parece que es un error. Y asociar con más empatía a los ganadores con los perdedores. No hagamos una brecha ahí, muchachos.
2: Está bien. Pero entonces, cuando
6: vos... Amiga Cristalina, te agarro el auto, te llevo una vueltita por el GBA y te voy a mostrar que hay otra persona que también producen
2: riqueza. Está bien, pero cuando decís hay que hacer algo, ¿qué?
6: Sí, te lo digo ya.
2: Dale.
6: Ya te lo dije 20.000 veces. Desendeudar no. familias y pymes. Hoy suspender embargo de AFIP.
2: Eso sí, es urgente.
6: No puede
2: urgente.
6: Pasar 30 minutos de esa medida, suspender embargos de ARCA, de los de la ARBA, de todos los muchachos de las provincias. Hoy, ya que está, querés poner algo lindo y un lindo quilombo, estamos discutiendo una ley de inviolabilidad de la propiedad privada. Mm. Es capítulo fiscal, campeón. Que cualquier Estado no puede entrar en cualquier cuenta. La cuenta corriente de cualquier cristiano en la Argentina aparece una puerta giratoria. Entran los estados y te sacan guita como si nada. También es parte de la propiedad. La propiedad son solamente las tierras. No salimos con eso. Y, fundamentalmente, para lo que viene, que van a seguir aumentando las tarifas, corregime, Mati, si me equivoco, achactar el componente impositivo. No puede haber... Pero las cosas no se hacen con impuestos. La nafta se hace con petróleo, me lo enseñaron.
1: Yo estoy de acuerdo con vos y a mí me parece bien. La idea está perfecta. El tema es cómo lo haces, porque el último factor que para mí es el central de todo tu discurso, que es soltame el peso de la mochila. No se puede... Hay un libro muy bueno de Caragosian Padre, La Mochila Argentina, sí. que habla justamente de eso, que básicamente lo que tenés que pensar es cómo convences a los gobernadores de que manden a sus diputados y senadores a votar una baja impositiva.
2: Con la baja de recaudación.
1: Y te sumo algo más. Y después, ¿cómo los convences a los gobernadores de que manden proyectos de reforma impositiva a sus legislaturas? Que es donde están otros impuestos. Porque hay otros impuestos que son los que vos más criticás, que son provinciales.
6: Por supuesto. Yo cuando hablo de Estado, usted sabe que hablo de los tres Estados a la vez, ¿no?
1: Sí, por eso la chita. Pero, yo estoy de acuerdo con vos. El tema es que vos después te sentás en el escritorio y decís, bueno, vamos a hacer lo que dijo Lacha. Es muy difícil, ¿eh?
6: No lo hagamos.
1: ¿Y Macro
6: va a explotar Tucumán, va a explotar Bahía Blanca, va a explotar...
1: Yo estoy de acuerdo con vos. Lo que digo es que una cosa es la política de lo deseable y después está la política de lo posible. Porque muchas veces esos impuestos exacerbados sirven para sostener algo con lo que yo insisto siempre para ser gráfico. Poderes legislativos bicamerales en las provincias. Digo, hay provincias con Cámara de Senadores. Digo, explícame para qué carajo quieren senadores las provincias.
2: Está bien, ahí tenés un punto. Lo que pasa es que lo que representa del gasto, en el del gasto total, hay que recortar gastos que realmente tengan incidencia. La pregunta es, ¿qué gasto recortar?
1: Es que no,
2: pero para qué gasto no. le queda al gobierno?
6: Pues ya la nación no tiene más
2: margen. La nación no tiene más margen.
1: Yo estoy en desacuerdo de eso, porque lo único que tiene peso significativo en el presupuesto es la cuestión previsional y social.
2: Sí.
1: Después el resto son un conjunto de cosas pequeñas que suman el resto. Entonces con la excusa de que nada te cambia...
2: No es una excusa. Lo que digo es que no va a haber modificación en eso.
1: En eso no, pero si vos sacás eso y eso y eso y eso y eso, ese conjunto de esos
2: Hace una pelota temas. Muy grande. Fundación Mediterránea presentó un informe donde muestra que el peso del gasto público provincial está en lo que vos dijiste, el gasto previsional, y en segundo, en el tema de empleado. Andá a conocer, que es parte de lo que vos decís, pero la parte de empleado, andá a convencer al gobernador que tiene parte de su electorado, que trabaja como empleado estatal, a reducir la planta y a reinsertarlo.
3: Pues Marina, te agrego algo más. Andá a convencer al gobernador que tiene bolsones, volvamos un poco a lo más cotidiano de dónde partió esto, que bolsones de descontento, de desempleo, en los lugares políticamente más pesados. Bueno, andá a convencer al gobernador de que en un momento que no se esté generando empleo en blanco, ni empleo de calidad, ni empleo casi, salvo el autogenerado.
6: Mi amiga Cristalina.
3: ¿Vas a sacar gente
6: Cristalina.
3: También del sector público a la calle?
2: Lo que pasa es que son dos lugares donde hay peso de gasto público.
3: Está bien.
2: Te quiero ver, Pero la pregunta era para que ampliar... ¿dónde cortar?
5: Que me parece que hay un punto también, digo, ¿por qué no ampliamos la mirada? Porque si hablamos únicamente de recortar y recortar y recortar y recortar, me parece que hay situaciones que sean a un límite. Yo creo que la situación está bastante tensa como para seguir pensando en, bueno, ¿dónde recortamos?
2: Esa es la pregunta ante la pero si Lacha quiere bajar impuestos, es que hay que recortar.
5: Bueno, no
2: hay que bajar impuestos.
5: Pero por eso, pero pará, está bien lo que preguntas, pero una cosa más. Lacha señalaba algo, una de las tantas cosas que puede hacer el gobierno que no hace, que es, en el Congreso hay más o menos, hoy salió una nota en el diario, 25 proyectos distintos de ley para tratar el tema de cómo achicar el endeudamiento de las familias. El Ejecutivo no impulsa ninguno de esos proyectos. Y la verdad es que lo podría hacer con la potencia que tiene el Ejecutivo. Por supuesto que la oposición también está, ¿no? Obviamente. Pero si el Ejecutivo lo impulsa, hay un acuerdo, hay una cuestión distinta, hay otro impulso de las cosas. Yo lo que digo es, cuando planteamos estos temas, a mí me parece que terminamos a veces con la mirada casi del cíclope, ¿viste? Con un solo ojo, mirando el recorte.
2: Pero
5: me
2: parece que, ¿qué tiene que ver la mora con la baja impositiva?
5: No es que tiene que ver directamente. Lo que me parece que alivia a las familias.
2: Sí, pero
5: lo que estamos diciendo es ¿cómo hacemos para que la gente esté un poco mejor también?
2: Totalmente de acuerdo. Lo de la mora, totalmente de acuerdo. ¿Qué pasa con la parte impositiva? Vale. Lacha dice bajar impuestos. La pregunta es, ¿cómo bajas impuestos si tenés que financiar un gasto
5: público? No, yo ya lo propuse mil veces. Yo ya dije que para mí hay que subir impuestos de manera progresiva y que tienen que pagar más los que más tienen.
4: Pero,
5: lo dije mil veces. De hecho, yo creo que tiene que haber impuestos a las grandes fortunas, creo que tiene que haber impuestos al patrimonio, creo que tiene que haber impuestos a los ingresos y que tiene que ser progresivo.
4: Lindo, Diego. Para mí, te tiré un caramelo y mirá con qué me responde.
5: Pero bueno, que ella me pregunte, yo digo, para mí es al revés. Para mí que hacer una reforma impositiva, de verdad, una reforma en serio, y que sea una reforma progresiva. No actualmente, que es netamente regresiva, como decían ustedes, que cualquiera paga el IVA, el pobre y el rico pagan el IVA lo mismo.
1: Oye, mira, la inversión está, la privada está en 13%. Está en
5: bajísima.
1: Bajísima. Si con los impuestos que ya tenemos tenés una inversión del 13%, si vos sumás más impuestos, yo creo que esto se cae a pedazos. Digo, ¿quién carajo va a venir a invertir?
3: Pero, yo no asociaría inversión a impuestos nada más.
1: Mira, Matías, en un país donde las pymes son más del 80% del entramado productivo, porque obviamente ese impuesto a las grandes empresas no les mueve el amperímetro. Ahora, si vos seguís poniendo más impuestos, sacando el de las grandes fortunas, digo...
4: No, aparte sería una señal.
1: Y una señal patética, digo. Déjame terminar. Mati, vos sos empleado en relación de dependencia. ¿Vos te animás a invertir en la Argentina?
3: No, pero pará.
5: ¿Por qué siempre, esto es lo que me llama la atención, ¿por qué siempre les parece una pésima señal cuando se habla de poner muchos impuestos a los que más tienen?
2: Porque
5: pero cuando matan a los sectores medios y bajos, como lo están matando ahora, no les parece mal. Dicen, no, bueno, como decía vos recién, veamos dónde se puede seguir recortando.
2: No dije eso. No empeces así.
5: Paremos.
2: La conversación, yo le pregunté
5: Paremos.
2: A la
5: no.
2: Yo le pregunté
5: Paremos
2: a la
5: poco.
2: Le pregunté
5: senta,
2: a la
5: no. Porque sentado acá con la calefacción y todo, así, che, qué fácil, sigamos recortando.
2: Le digo a la gente, rebobine como antes. Y le pregunté si yo dije lo que dijo de Iglesias recién. La pregunta mía fue la siguiente, que no fue una afirmación. De hecho, yo soy de las que cree, como Lacha, que no tiene nación de dónde más recortar. Lo que pregunto es...
5: Y no. Si no hace un kilómetro de ruta.
2: Listo, perfecto.
5: ¿Viste lo que es la 151?
4: Permite,
5: no, señora, que va a
2: Vaca
5: Muerta.
2: La pregunta que me interesa de Lacha es, ¿por qué consideras de que no hay que bajar gasto para evidentemente bajar impuestos?
4: Ahí está la pregunta, y me alegro profundamente volver a los cauces naturales de no coincidir con Iglesias. Estaba muy preocupado, Iglesias. Me alegro profundamente. Vamos por partes, primero. El gobierno eligió como estrategia, yo no lo tomo como verdad revelada, puedo estar equivocado porque Lacha es humano, pero como estrategia para bajar impuestos tengo que bajar el gasto. Y lo dijo muchas veces Milei en muchos discursos, si el superávit fiscal está consolidado, bajamos impuestos. Si no tenemos superávit fiscal, me esperan. ¿Ok? Yo tenía en la rural, dijo, muchachos, ni se les ocurra preguntarle por esto, listo, le guiñó el ojo, bárbaro. Es una estrategia, no es una verdad revelada. Yo soy de la idea, como otra, si querés otra opinión, que para mí, para... Hasta te diría, no hace falta bajar tanto el gasto, porque vos bajando los impuestos recaudás más. Ahora...
1: ¿Por consumo?
4: No, porque por dos temas.
2: ¿Por el incentivo a...?
4: Por dos temas. La curva de Laffer te va a decir porque aumenta la cantidad de actividades. Alguien, los fiscalistas me dicen, ojo, te aumenta la cantidad de actividad, te aumenta la base imponible en un plazo largo de tiempo y no tengo ese plazo. Exacto. En el medio me tengo que endeudar. Pará, campeona, pará. El maestro... Si van al maestro, tengo de 7 y un ancho, así que olvídense. venga. Eso es verdad cuando solamente crees que la recaudación te va a crecer por base imponible.
6: ¿Ok? Ahora, la Argentina tiene la mitad de la economía en negro y la otra mitad está en 1000 distintos tonos de grises. Hoy estoy poético, loco. La hacha es cultura, no es cualquier cosa, ¿ok? 1000 distintos tonos de grises, ¿ok? Y razonablemente está así por un montón de cosas. Si vos bajás los impuestos, y te lo pongo números, el IVA del 21 al 19, la recaudación te aumenta a cero. Porque eso es menos creíble que el hacha atlético, ¿sí? No le da pelota a nadie. Si bajás ganancia de 35 a 30, la recaudación te aumenta cero. Si haces una reforma tributaria, nación, provincia y municipio, de fuste, le decís al sector privado, déjense de joder, porque para la única forma que no suba los impuestos de vuelta es que nos metamos todos, te paguen impuestos hasta la salada. Te voy a decir un ejemplo. En Nueva Zelanda el IVA es 15%. ¿Cuánto recauda? 13% del producto. ¿Ok? Que el IVA tiene mucha correlación con el producto, porque el producto es la sumatoria de valor agregado, el IVA es el impuesto a valor agregado. No graba todo, pero graba el 13%, el recauda el 13%. En la Argentina el IVA es 21%. Los comercios 27%, ¿eh? Ojo al piojo con eso. 21%. ¿Cuánto recauda? 6%. Me contaron en un cumpleaños, yo nunca lo vi, esto es real, ¿eh?, que la gente cuando vende en negro vende el 10,5. ¿Ok? ¿Vos crees que si el IVA baja el 10,5, la recaudación baja el 3? Si el IVA baja el 10,5, la recaudación va al 8, que es mucho más que 6. Un IVA del 10,5 hay que ser muy boludo para evadirlo, hay que ser un animal para evadirlo. No te lo evade nadie. Es mucho más costoso el riesgo que la evasión. Un IVA del 21 te paga todo lo que encuentras en el medio. Por eso tenés la salada, por eso tenés los focos de negro, por eso tenés gente que si no evade impuestos no come y si no evade impuestos no se viste. Hay que entender el fenómeno de la evasión. No puedes hablar de baja de impuestos sin entender el fenómeno de la evasión. Y no puedes supeditar la baja de impuestos exclusivamente al gasto. Yo no comparto ese argumento. ¿Okay? No, porque en algún momento no puedes bajar más. Es lo que dice Iglesias, hay que la razón de Iglesias.
3: Ojo que hemos tenido niveles de inversión más altos que estos con una carga positiva mayor a la actual.
6: Bueno, está bien.
3: Porque si hubo baja de impuestos, si fuera la variable que nos va a hacer disparar la inversión, ya debería estar volando y no pasa. Hay otra variable que tiene que ver con la capacidad de construcción política. Muy lindo tener un gobierno que viene y rompe con todo, sí, pero si no consigue consenso en el centro, bueno, no hay confianza de que sigan las políticas, equilibrio fiscal, equilibrio monetario, que sigan en el tiempo. Si la política monetaria es, no da proyección de mediano a largo plazo, la tasa de 6 meses, la tasa de préstamos personales no baja. Tenés en 20% la tasa de un día y altísima la tasa de un año. Hay una serie de cosas.
6: Le diste un condimento extraordinario a este debate.
3: Me dedico
6: a
3: eso.
6: Realmente te felicito. No, te digo por qué. Porque, pará, porque yo me olvidé de una condición necesaria. No fuera joda. Esta es una de las mejores mesas de la internet, seguro.
2: Nadie lo dudó.
6: Me olvidé de una condición necesaria muy importante, que es la credibilidad. Bueno. Sin credibilidad no se te blanquea nadie.
3: No es por baja.
6: Sin credibilidad no te invierte nadie. Y permitime, si la tasa de inversión viene así en baja, es porque las golpeadas son paulatinas y son acumulativas. Por eso lo que agrega el señor Asís de la cuestión etaria es determinante. Un tipo de 60 años te cree mucho menos que un tipo de 20.
1: La chita.
6: ¿Entendés? El de 20 puede estar más entusiasmado, un emprendedor de 20 asume más riesgo que nosotros, que sabemos que nos la pusieron siempre.
1: Hay algo que para mí hay que tener en cuenta, dos puntos que me gustaría traer a la mesa para cerrar este debate, al menos hasta las 7, después lo seguimos si quieren. La primera, la Argentina no es el único país del mundo donde un empresario puede invertir. No es que es la única opción, entonces invierto ahí o muero. Tenés Uruguay, hay muchos empresarios argentinos, y no digo los magnates, que están invirtiendo en Uruguay, en Paraguay, en Bolivia y en Chile. En la industria nuestra, gente que sale a filmar series, se están filmando muchas. En Paraguay, por ejemplo. ¿Por qué? Porque pagan mucho menos carga impositiva.
2: Tiene un sistema tributario simplificado.
1: Está perfecto, digo, pero guita que podría ponerse acá, que decís, che, dale, ponela acá. Ellos te dicen, mira, me sale más barato ahí. Es decir, no somos la única opción. Como para decir, che, ponela acá, porque si no, ¿sabes qué? No, fantástico. Nadie te obliga. Ningún empresario tiene una pistola en la cabeza para venir a ponerla acá. Tienen mil opciones. Y hoy, con esta porquería, podés ponerla donde querés. Comprar obligaciones negociables. Hay un sistema financiero súper atractivo para ganar guita que no sea productiva. Y con una dirección en otro país, y en algunos casos sin dirección en otro país, podés ponerla. Yo lo que digo es, atraigámoslos a que vengan acá. Seamos seductores. ¿Qué no te gusta de lo que hay acá? ¿Cómo puedo hacer para ser mejor para que vos la pongas acá? No seamos tan creídos o arrogantes de este es el mejor país del mundo y la vas a poner acá porque somos los mejores. Y segundo, si la vas a poner acá, devolvémela con servicios de calidad. Digo, si vos me haces invertir tu plata, mi plata, perdón, en tu país, por lo menos, o mi plata en nuestro país, porque también son empresarios locales, tenés la ruta como la gente, para que yo pueda salir y entrar con el camión. Armá un sistema ferroviario. Vos hablabas de Estados Unidos. ¿Sabés por qué la gente se mueve en Estados Unidos? Además de porque todo el país es productivo. Porque la red ferroviaria es cuadriculada. Acá tiene forma de abanico. Lo poco que queda, porque el resto está hecha pelota. Mover tu capacidad productiva de un lugar a otro en Argentina es dificilísimo. Sale mucho más guita traer un producto de Salta a Buenos Aires que sacarlo a Hong Kong. Entonces digo, yo entiendo que hay un problema de fondo. Lo que digo es, salgamos, me parece, del lugar arrogante de creer que acá todos tienen que venir a ponerla, si no vamos a ser un poco más humildes de creer que no somos el único lugar y que los servicios que estamos proponiendo ahora en términos de infraestructura y lo que sea, son una porquería.
2: Agregar los sindicatos, ¿no? También, que me gusta otra traba más.
6: Es un combo.
1: A eso me refería. Yo digo, yo creo que, insisto, creo que el que tiene más tiene que tener una actitud de empatía a quien tiene menos. En eso estoy de acuerdo y tengo conciencia social. Lo que creo es que la única cosa que saca un país adelante es la movilidad social ascendente, que está basada en la creación de trabajo genuino registrado. Y eso no va a pasar, me parece, mágicamente en Argentina si no modificamos el esquema tributario y no modificamos este patrón, ¿no?, tan pendular de políticas que cambian cada 2 o 4 años, que no hacen que una persona tenga la serenidad y seguridad de saber que su inversión va a seguir siendo rentable. Creo que en algún momento tenemos que plantearlo desde ese lugar. Pero bueno, ya la seguimos. Si les parece, pues son las 7 de la tarde. Vamos a abrir la ventana a la ciudad de Buenos Aires para ver cómo están las cosas en el pronóstico del tiempo. Una tarde linda en la capital federal. Este es el barrio de Palermo. Fíjense el dato clave, que serían los edificios y su contorno contrastando con el cielo, que hoy está bastante despejado. 12 grados 6 la temperatura a esta hora. Y nos acercamos despacito al fin de semana, despacito. Faltan 2 días más y ya estamos. A ver, la 9 de julio, Pavel, querido. Esto que ven ahí es el tránsito por la avenida Independencia, cruzando la 9 de julio. Una tarde de vacaciones de invierno. Se abre el semáforo 3-2-1 y a ver cómo está el tránsito. Yo creo que va a estar bastante duro porque, repito, mucha gente da vuelta por la ciudad, viene de paseo y no es como la hora laboral que termina a las 6, 7 de la tarde. Ahora es como que sigue y hay muchos autos dando vueltas. Repito, el tránsito para salir de Capital hacia el sur está complejo, ¿eh? Va despacito, despacito. Y mostrame si podés el Bajo Porteño, Pavel. A ver, esto que ven ahí es el tránsito que cae por Avenida Corrientes a Leandro en Alem. Hay tránsito, pero no es lo mismo que en un día tradicional sin vacaciones de invierno. Está mucho más llevadera la cosa que lo que eventualmente vemos en la zona del Bajo, con lo cual, si no tienen otra que salir de la capital federal ahora, una recomendación es el Bajo Porteño. Hasta las 9 de la noche estamos haciéndoles compañía. Vamos a compartir los títulos con los temas más importantes de la tarde, como hacemos en la reapertura de cada hora. Y el primero de los temas nos cuenta que un helicóptero que viajaba a combatir incendios en la provincia de La Rioja cayó en la provincia de San Juan. Murieron los 7 tripulantes. El trágico siniestro ocurrió esta mañana en la zona del Parque Provincial Ichigualasto, en el límite de las 2 provincias. La aeronave había sido contratada por el gobierno y se desplegó un amplio operativo para llegar al lugar del accidente. FIFA abrió una investigación por la bandera de las Malvinas son argentinas y por los incidentes en la final del Mundial. El organismo máximo del fútbol difundió un comunicado anunciando que la comisión disciplinaria de la entidad decidió abrir un procedimiento contra la AFA, pero también contra los jugadores Leandro Paredes, Nahuel Molina y Thiago Almada, junto con Roberto Ayala, el ayudante de Scaloni, quien se vio involucrado en un altercado con Dani Olmo tras la final. Del lado de España, la FIFA investiga el accionar de Gavi. La defensa de Cristina Kirchner le pidió a la ONU suspender la inhabilitación que le impide ser candidata y revisar la condena. La presentación se hizo ante el Comité de Derechos Humanos de Naciones Unidas tras agotarse los recursos locales y con el foco en garantías procesales, aunque una eventual opinión favorable no suspenderá automáticamente la pena. La medida fue anunciada en una conferencia de prensa este mediodía. El Banco Central retomó la compra de dólares y las reservas superaron los 49 mil millones de dólares. Tras no intervenir en el mercado cambiario en la rueda del martes, la autoridad monetaria adquirió 36 millones de dólares este miércoles. Bien, amigos, lo escucharon recién en los títulos, ¿no? Hoy los abogados defensores de Cristina Kirchner, encabezados por el doctor Beraldi, anunciaron que van a pedir, o que pidieron, mejor dicho, ante la ONU, que se revise la condena contra la expresidenta de la Nación, particularmente en la parte en la cual se la castiga con la pena de la inhabilitación perpetua para ejercer cargos públicos. Es un tema súper delicado, es un tema muy técnico, por eso es que preparamos algunas placas que vamos a tratar de compartir con ustedes para poder básicamente entender de qué estamos hablando cuando hablamos de la causa Vialidad. ¿Por qué está presa Cristina Kirchner? Bueno, Cristina Kirchner está presa en una causa que fue juzgada en primera instancia, en segunda instancia, y la tercera instancia, que es la instancia final, que es la Corte Suprema, decidió no revisar el fallo de la segunda instancia, que es la Cámara de Casación Penal, por considerar que ese fallo estaba en orden y de acuerdo con la ley. ¿Cuál es el patrón revelado por esta historia? ¿Cuáles son las pruebas que valora la justicia para condenar a Cristina Kirchner? La causa reveló un patrón de adjudicación de obras públicas a Lázaro Báez. Lázaro Báez, hasta el 25 de mayo del año 2003, era un empleado bancario. De repente, de la nada, se convirtió en un magnate dueño de una enorme empresa dedicada a la construcción de obra pública, Austral Construcciones. Se realizaron no una, dos, tres, 51 obras viales nacionales adjudicadas en Santa Cruz entre los años 2003 y 2015. Y según el fallo judicial, hubo un esquema reiterado de adjudicaciones a empresas de Lázaro Báez con sobreprecios, con demoras, con ampliaciones de plazos y con modificaciones contractuales que favorecieron sistemáticamente a estas empresas. En segundo lugar, el famoso decreto 54/2009. El tribunal que condena a Cristina consideró especialmente relevante este decreto que Cristina firmó como presidenta. Según la sentencia, permitió esto otorgar a la Dirección Nacional de Vialidad mayores facultades para reasignar fondos y para asegurar el financiamiento de obras que beneficiaban a las empresas de Lázaro Báez. Para los jueces, esto es una decisión excepcional que facilita la maniobra. Tercero, la relación comercial entre Cristina Kirchner y la familia Báez. El fallo que condena a Cristina valoró los negocios privados entre la familia Kirchner y la familia Báez, alquileres de hoteles, contratos inmobiliarios y operaciones comerciales. Los jueces entendieron que esta relación constituía un fuerte indicio de un vínculo económico entre quien otorgaba las obras y quien las recibía. Cuarto, los mensajes del celular del secretario de Obras Públicas, José López. Se incorporaron en la causa conversaciones del teléfono del exsecretario de Obras Públicas. El tribunal interpretó estos mensajes como evidencia de un plan para abandonar las obras y limpiar todo tras el cambio de gobierno en el año 2015. La defensa de Cristina cuestionó esta incorporación y el alcance de estos chats, pero el tribunal los consideró válidos. Quinto, la prueba documental de los expedientes administrativos. Se analizaron expedientes de licitación, certificados de obra, resoluciones administrativas y pagos y auditorías. El tribunal sostuvo que existía un patrón continuo de irregularidad que no se pudo explicar como un simple error aislado. Y sexto, las pericias y las auditorías. Se incorporaron informes técnicos sobre el estado de las obras, los costos y las modificaciones contractuales. Según la sentencia que condena a Cristina, estos informes mostraron un funcionamiento reiterado favorable siempre al mismo grupo empresario. Un punto importante es qué sostiene la defensa de Cristina. Es importante también, digo, hay que saber qué es lo que la defensa de Cristina plantea al pedir esto que hoy pide ante Organización de Naciones Unidas. Sostiene, primero, que no existe una prueba directa de que haya impartido ella misma órdenes directas. Segundo, las decisiones sobre las licitaciones, según la defensa de Cristina, correspondían a organismos técnicos y no a la presidenta de la Nación. Tercero, dice la defensa de Cristina, las irregularidades administrativas sí existieron, pero no prueban un delito presidencial. Luego dicen que hay varias de las pruebas indiciarias que fueron interpretadas por la justicia de manera arbitraria. Y por último, lo que dicen los abogados de Cristina es que el proceso estuvo afectado por falta de imparcialidad judicial y otras violaciones al debido proceso. Yo quería hacer este resumen para presentar a nuestro invitado. Insisto, pues es un tema muy delicado que tenemos que despartidizar, despolitizar y desideologizar para poder analizar técnicamente. Cristina fue condenada en primera, segunda y tercera instancia, porque la tercera no revisó el fallo de la segunda, con lo cual fue condenada en tres instancias, por más de 10 magistrados y por un equipo de fiscales con gente muy notable que sabe mucho de este laburo. El fiscal es el que hace la investigación y después eleva el material a un tribunal que es el que toma la decisión. Diego Armesto es abogado constitucionalista y nos visita esta tarde. ¿Cómo estás, Diego?
7: ¿Qué tal, Gonzalo? ¿Cómo está? ¿Cómo andan todos? ¿Bien?
1: ¿Qué tal? Perdón por el resumen, pero Diego, no queremos...
7: No, está bien, este me voy.
1: A la ligera.
7: No,
1: que la gente entienda de manera muy taxativa de qué estamos hablando. Diego, a ver, la primera pregunta es esta.
7: Sí.
1: Hay una condena en triple instancia con todos los estamentos judiciales de la República Argentina. ¿Puede la defensa de Cristina tener la expectativa de que esto se modifique apelando en una instancia internacional?
7: No. A ver, yo escuchaba hoy al abogado brasilero que decía que...
5: Balín.
7: Sí, que las resoluciones del comité son vinculantes. Entonces, obviamente que yo soy muy calentón y cuando escuché eso, obviamente que salté del sillón diciendo, ¿qué está diciendo?
2: Una burrada.
7: Claro. ¿Por qué? Porque tanto el brasilero como el español tienen un alto grado de desconocimiento de la jurisprudencia de la Corte Suprema Argentina. ¿Por qué? Si hacemos un poco de memoria, hay un fallo de la Corte Interamericana de Derechos Humanos, que es Fontevecchi de Amico contra Argentina, que es el resultado de la publicación de las fotos del hijo del presidente Menem allá por los años 90, donde la justicia argentina, siempre una justicia oficialista de oficialismo de turno, le da la razón a Menem en el daño y perjuicio, llegan a la Corte Interamericana. En el año 2017, la Corte Interamericana le dice a la Corte, ni siquiera a la Corte Argentina, le dice a la Secretaría de Derechos Humanos del Ministerio de Relaciones Exteriores argentino, che, ¿qué pasó con este fallo? La Corte casa el expediente, una crítica que se puede hacer, porque no había caso concreto, pero terminó siendo un fallo, le dice, perdón, le dice a la Corte Interamericana, ustedes pueden atender las cuestiones contenciosas que se ventilan en lo que respecta a la aplicación del convenio, ¿sí? En este caso la Convención Americana de Derechos Humanos. El Comité de Derechos Humanos lo que hace es ver si se aplica correctamente el Pacto Internacional de Derechos Civiles y Políticos. No puede, y lo dice la Corte en el Ministerio de Relaciones Exteriores del 2017, no puede ningún órgano supranacional revocar o cambiar una sentencia. Punto.
5: Pero eso es raro, ¿no?
7: Porque, no, no es raro.
5: Y sí, pero para, Diego, para que te explique por qué. Va a hacer una pregunta.
7: No, dale, obvio.
5: Si Argentina adhiere en el 94 a ese pacto y tiene rango constitucional, y eso hace que Argentina esté sujeta a la decisión de, no Interamericana, que es otra cosa, me parece que vos lo explicaste bien, sino el Comité de Derechos Humanos de la ONU, que es distinto en cuanto a su plequibilidad. Si dice ese acuerdo con rango constitucional que los dictámenes que tenga ese comité son vinculantes, ¿por qué un fallo de la Corte podría ir en contra de una instancia superior?
7: Porque vos tenés un... Acá tenés una cuestión. Es un comité. Es el Comité de Derechos Humanos. No es la Corte. Como tenés en el sistema interamericano, que tenés la Corte Interamericana de Derechos Humanos, que tiene un procedimiento también. Es una comisión. Si la comisión admite el caso, pasa recién a la Corte Interamericana. Si no, muere.
5: Sí.
7: Yo, fíjate, yo recientemente, hace 2 meses, logré sacar una cautelar en la Comisión Interamericana de Derechos Humanos por un argentino detenido todavía en Venezuela, donde me costó explicar todo el procedimiento, donde vos tenés que documentar todas las flagrantes violaciones a los derechos humanos.
5: ¿Eso lo hiciste en la ONU o en la Interamericana?
7: Eso lo hice en la Comisión Interamericana.
5: La Interamericana.
7: Es decir, que me terminaron dando la cautela.
5: Sí, sí, sí.
7: Obviamente que después el tipo sigue preso en Venezuela.
5: Sí.
7: ¿No? Giuliani se llama el apellido.
2: Sí, sí, Germán Giuliani.
7: Entonces, ahí tenés un caso emblemático. Es decir,

0: todo el debido proceso, tuvo posibilidades de defensa, pudo interponer todos los recursos, le violaron algún derecho. Bueno, todo eso es lo que va a analizar. Ahora, no es soplar e inflar un globo.
1: No, claro.
0: Ahora, es un proceso largo. Largo. ¿Por qué? Porque cuando vos presentás ante el comité le corre traslado al Estado.
1: Sí, sí, sí.
0: Y el Estado tiene que responder.
2: O sea, el comité no tiene poder de fuego.
1: Y bueno, en realidad sí. O sea, lo que pasa es que puede entrar...
0: Vos lo que haces,
1: el Estado argentino puede entrar en desobediencia,
0: no,
1: claramente.
0: No. Vos lo que el comité puede hacer, por eso acá viene la discusión, que es verdad que va a haber una discusión con respecto a esto, es el comité, después de admitir el caso, si lo admite... Porque encima acá hay pedido de 3 cautelares.
1: Sí.
0: Y hay un problema con las cautelares. Claro. ¿Cuál es el peligro en la demora? Que alguien me explique cuál es el peligro en la demora. Pero al margen de cuestiones técnicas procesales. Vos tenés otra cuestión acá que me parece fundamental. Una vez que lo admite, y ponele que le dé la razón. Sí, bueno, acá pasó esto, pasó lo otro. Lo que es un dictamen. Es una recomendación. Entonces le dice el Estado argentino, mire, en el caso Gonzalo Asís, usted violó una determinada cuestión. Entonces, vos tenés que, de alguna manera, tratar de corregirlo, pero no revocando una sentencia.
2: Pero, ¿cuál es el poder
1: de
2: fuego,
1: entonces?
0: No, es un dictamen, es un view.
3: Ahora,
0: es
3: pero Diego, sí. A lo concreto, digo, porque la gente nos está viendo, se pregunta esto, si Cristina se puede presentar o no el año que viene. Mirá lo que
0: no.
3: dijo. Mira, hoy esto lo dijo uno de los 3 letrados, Javier Borrego.
0: El español, seguramente.
3: El español, Javier Borrego, que es el que se presentó hoy. Escuchalo y después le contesta a vos, dale.
4: Perdón. Las primarias son elecciones para un cargo público. En principio no. Son elecciones preparatorias de las futuras elecciones para un cargo público. Luego, por lo tanto, al sistema PASO, primarias, PASO. Obligatorias, abiertas, obligatorias, etcétera, que denomina en Argentina, Cristina Fernández Kirchner se podría presentar.
3: Perdón, no, pero digo, esto no es una burrada.
2: Sí, sí.
3: Pero con todo respeto lo digo. ¿Cómo va a decir que las PASO no constituyen una elección como las generales? Digo, es
2: parte del mismo proceso electoral.
1: No está diciendo
2: pero,
1: eso.
2: Pero,
1: lo que está diciendo,
2: parte
1: lo que está diciendo
2: electoral.
1: Yo creo que es un error, no. Y de hecho lo consulté con gente cercana a Cristina y me dijeron que fue un gran error que haya dicho esto, pero igual lo que está diciendo, que es un error, repito, que la PASO en sí no te elige para un cargo directamente. Esa es la interpretación que está haciendo él. Yo no estoy diciendo que está correcta, para nada. Estoy diciendo, esa es la interpretación que está haciendo él. Que además,
0: bueno, por eso yo
1: que para mí además hizo un... Para mí una cosa más, Diego. Para mí, en el momento que lo vi, dije, está haciendo una de más. Consulté, me dijeron, hizo una de más. Y que además no tiene nada que ver eso que dijo con el planteo en sí que se está haciendo en el Comité de Derechos Humanos.
2: Porque no se puede escindir del proceso.
0: En realidad,
3: Diego, pero como constitucionalista, ¿Cristina puede o no puede participar?
0: No. Hay algo que omiten, y lo dice incorrectamente, no para tomar la palabra burrada, porque es un colega, pero hay algo que omite y que hay que entender, no hay derechos absolutos. Y todos los países que firman pactos, tratados, convenios, lo que vos quieras, y le dan jerarquía como tenemos nosotros desde 1924, que bien lo preguntaba Diego al principio, es decir... La misma ley, la misma letra de los tratados dice, cada país puede regular la cuestión. ¿Cómo? Por intermedio de la ley. Entonces, si vos tenés una ley electoral, un código penal, que te dice que al estar condenado y con sentencia firme perdés el derecho electoral, en forma automática no podemos estar discutiendo la paparruchada que acaba de decir el colega español.
1: Sí, ahora digo...
0: Es decir, ¿por qué? Porque hay dos cosas. Él ahí está atacando el artículo 25 de la Convención. Él dice que le están quitando el derecho a elegir y a ser elegido, que es el artículo 23 de la Convención Americana de Derechos Humanos. Entonces, nadie le está quitando el derecho. Está en la ley argentina. Entonces, la ley argentina tiene un procedimiento y tiene un resultado frente a una persona condenada. Si bien fuiste condenada, bueno, tenés un problema.
1: Diego, volviendo a la cuestión en sí de la presentación del comunicado... Los abogados lo que explicaban hoy es, lo voy a simplificar mucho, pero para que se entienda, ¿no? Y que vos después des tu reflexión al respecto. Los abogados decían, bueno, tenemos una columna que es la cuestión de fondo, que es las cuestiones procesales que se hicieron mal y que nosotros creemos que tienen que ser revisadas. Eso ponerle como un edificio de la presentación. Y el otro edificio, las 3 cautelares.
0: Sí.
1: Ahí tenemos.

0: Es la cautelar más rara de las tres para mí, que es la de que inmediatamente la Corte Suprema se conforme con sí. la totalidad de sus miembros. La de las condiciones de detención de Cristina. Sí. Y acá viene la más discutible, tal vez, que es la de la inhabilitación de por vida para ejercer cargos públicos.
1: Sí.
0: Digo la más discutible porque hay un punto para pensar y es, como bien decís vos, una persona condenada no puede ser, candidato. No puede presentarse. Ahora, la condena es para 6 años y la inhabilitación es de por vida. Entonces sí. creo que ahí es donde entra el punto de discusión y la idea de que se está afectando un derecho por encima de lo que establece la ley. Por lo menos en términos interpretativos. No digo que los abogados de Cristina tengan razón, sino que es, me parecía que es algo más discutible.
1: No sé si es discutible, porque el primer problema que tienen los abogados de Cristina es que no leyeron el artículo 36 de la Constitución. Ni siquiera los tratados, el 36. Que dice que todo aquel que atenta contra el sistema democrático tiene inhabilitación perpetua. Lo dice la Constitución.
0: ¿Pero por qué atentó contra el sistema democrático?
1: Lo dice la Constitución. La Constitución te dice, el 36, el golpe de Estado es atentar contra el orden democrático.
0: Sí.
1: Y el quinto párrafo te dice, aquel que tenga enriquecimiento ilícito y conlleve el contra el erario público, también es atentar contra el orden democrático. Lo dice el 36 de la Constitución. Entonces, el problema que hay es que no leyeron la Constitución, no vieron la jurisprudencia, no leen la ley argentina. Y bueno, yo le hubiese cobrado en pesos, no en dólares.
0: Pero es raro, Diego, eso, porque son tres abogados. Veraldi es un abogado que tendrá lo suyo, pero es un abogado respetable.
2: Es un abogado respetable.
0: Muy respetable. Ahora,
1: yo no estoy criticando a Veraldi.
2: Pero la pregunta
1: yo vuelvo a repetirte. No, yo le hubiese cobrado.
0: Borrego fue más raro, pero el brasilero me parece que también.
2: Ya sé que no lo
1: está. El brasilero está vendiendo su libro sobre Loafer, seguramente.
2: Pero a ver.
1: Es el que planteó la cuestión de
2: Loafer. Las instancias la tiene que agotar, a eso vamos.
1: ¿Qué instancias?
2: La instancia internacional. Porque la pregunta es: ¿esto llega a puerta para modificar algo de lo que dictó la Corte Suprema o no? Porque el abogado tiene la...
1: Yo vuelvo a repetir una lógica que tiene el Sistema Internacional de los Derechos Humanos y los países miembros del sistema de Derechos Humanos. Un organismo supranacional no puede meterse y decirle a un Estado, mira, vos tenés que hacer esto, no lo puede hacer ahora. Vos querés un antecedente, porque alguno puede estar mirando y ya me debe estar escribiendo diciendo... Hay un fallo de la Corte Interamericana de Derechos Humanos, el fallo Kimmel Eduardo contra Argentina, que ustedes que son periodistas lo tendrían que reivindicar, Eduardo Kimmel, que hace que al tiempo del fallo el Congreso de la Nación modifique y se terminen las calumnias e injurias para los periodistas. Porque a Kimmel lo habían enjuiciado en la Argentina por una investigación que había hecho por el tema de los palotinos y los desaparecidos.
3: La masacre de San Patricio.
1: Sí. Exacto. Bueno. Entonces, frente a eso, a él lo enjuician, le hacen un daño y perjuicio porque él nombra a un juez que dice cosas y termina perdiendo por calumnias e injurias. Le clavan las calumnias. A los años, el Congreso de la Nación hace un proyecto de ley y deroga en el Código Penal, pero no tiene efecto inmediato. No fue una obligación, no. Fue el Congreso de la Nación, como dice el artículo 1 de la Convención, que buscó los mecanismos para proteger del derecho convencional a todo el periodismo con respecto a eso. Pero no es que vienen y te dicen, vos a partir de ahora Argentina tenés que hacer esto. ¿Por qué? Porque es
3: Diego,
1: perdón, Gonzalo, es ida y vuelta todo. Es decir, esta gente va a presentar en el comité y el comité le va a correr traslado a la Argentina y la Cancillería va a responder.
3: A mí me sorprende algo, no sé a ustedes. Digo, uno puede discutir millones de cosas con Veraldi, es un excelente abogado penalista. Es excelente. Él, Arlanian, son tipos intachables, ¿no? Digo, me sorprende que un tipo como Veraldi, que no necesita la asistencia de nadie, no necesita ni a un brasilero que se le ponga al lado, ni un español, tiene espalda suficiente Veraldi para hacer lo que se le canta porque le da la cabeza y porque estudió mucho. Digo, qué raro. A mí, políticamente, me sorprendió. Pues Veraldi es un tipo que entiende mucho de esto, al que no se le pueden pasar estas cosas. Me sorprende un poco, digo, que, casualidad que aparece este brasileño y este español, ahora la defensa de Cristina entiende esto. Si Veraldi creyese esto a fondo, digo, no necesita que venga nadie de afuera a hacer esta conferencia de prensa.
1: No.
3: La hace él solito. Le sobra espalda, formación, capacidad y reputación. A mí me sorprende eso.
1: Porque es más, y hoy lo explicó, si bien el... Creo que el español, yo lo explico de yo litigar en el sistema interamericano. Es decir, lo haces todo por internet. No tenés que estar matriculado a ningún lado. Vos, Gonzalo, vos, Diego, vos, cualquiera puede hacer una petición ante un organismo internacional de derechos humanos porque cree que hay una violación de derechos humanos. No necesitas ser abogado. ¿Por qué? Porque es un formulario. Sí. Entrás a la página web, llenás el formulario.
0: 3.000 caracteres, porque lo remarcó.
1: Él lo remarcó los 3.000 caracteres, pero después dijo algo, el brasilero, que estuvo muy bien, donde explicó que todo el fundamento es documental. Vos tenés después, una vez que se te...
0: Anexos.
1: Exacto, tenés la admisibilidad, vos empezás a cargar la prueba.
0: Claro.
1: Entonces, no es que no tenés que viajar... No tenés que viajar a Nueva York, porque está, seguramente, creo que no sé dónde está, pero el comité, la comisión está en Washington, pero creo que el comité...
0: Está en Europa,
1: está en Europa. No vas a tener que viajar a Europa. Es decir, hoy las comunicaciones son bárbaros. Y todos tenemos derecho a hacer un planteo frente a la violación de derechos humanos. Ahora, lo que vos tenés que hacer es no manipular el sistema de derechos humanos a partir de estas cuestiones. Es decir, me parece que es una falta de respeto. Y el español hizo una falta de respeto muy grave, y esto lo voy a decir... Es decir, cuando dijo las condiciones de detención de Cristina Fernández, que venga a una cárcel en la Argentina, que recorra una cárcel en la Argentina, y ahí va a ver las condiciones. Si es una tobillerita porque no puede tomar sol en la terraza. Que venga y que vea cómo será la cárcel. Ahí te hay otro caso más. El caso Cels, el caso que planteó Berbisky con las cárceles de la República Argentina. Entonces, que hagan un poquito de memoria en algunas cosas. Hay que hacer memoria en algunas cosas y darse cuenta que el sistema carcelario argentino no se parece nada a San José 11-11. No es... Perdón.
3: No, está bien. Después nos preguntamos por qué el PJ de la provincia de Buenos Aires no sale públicamente a decir... Bueno, yo no quiero quemar a nadie, pero cuando vos hablás con intendentes, gente del gobierno provincial, como que te dicen, che, loco, háblame de las pymes, claro, háblame claro. De esto, háblame de lo otro, dale, dejemos de romper la bola con esta cuestión, que hay temas más urgentes para pelear a Milei, te lo dicen ellos. Vamos a pelear con la cuestión económica,
1: pero claro.
3: Con los salarios, con los el trabajo no registrado.
1: Mira, una infidencia con esto. Es decir, hoy he hablado con un colega de ustedes de uno de los canales privados más oficialistas, ¿no? Que me preguntaba sobre este tema. Y casi me decía lo mismo que vos. Lo mismo que vos me decías, Gonza. Casi lo mismo.
3: Dieguito.
1: Gracias.
3: ¿Volvés para Drogué?
1: No, ahora voy por acá cerca y después me voy
3: para está rondín de medio. Vecino de Drogué, Dieguito. Gracias por
1: gracias, venir. Gracias.
3: Gracias. Amigos, ya venimos. No quiero dejar de contarles, está en este momento muy arriba en infobae.com. La Fiscalía de Bolivia ordenó la detención de Evo Morales por terrorismo y alzamiento armado tras los bloqueos que paralizaron al país. Durante los cortes de ruta, al menos 22 personas perdieron la vida y otras 88 resultaron heridas, según cifras registradas por la Defensoría del Pueblo y diversos informes de entidades cívicas y sociales. Esta es la nota que escribe Francisco González Tomadín para Infobae. En este momento, la Fiscalía de Bolivia dictó una orden de aprehensión contra el expresidente Evo Morales. Tenemos tuit de Evo Morales, vamos a mostrarlo antes de ir a la pausa. Así como corresponde, ponemos toda la información en el aire. Mientras tanto, les cuento que los cargos tienen que ver con terrorismo, alzamiento armado y otros delitos en el marco de bloqueos masivos que paralizaron el país en 53 días. Esto es lo que dice Evo Morales. Hoy el gobierno emite una nueva orden de aprehensión en mi contra, acusándome de supuestos delitos de terrorismo y alzamiento armado. Buscan responsabilizarnos de las movilizaciones sociales para ocultar el verdadero drama que vive Bolivia, una profunda crisis económica, social, fruto de un modelo que ha abandonado al pueblo y protege a la corrupción. Nuestra posición siempre ha sido clara, dice Evo Morales. Estamos del lado de quienes sufren el ajuste, la escasez de combustible, el alza del costo de vida, la inseguridad y el avance de narcotráfico. Con procesos y persecución política no resolverán los problemas que ellos mismos han provocado. Solo intentan desviar la atención con un nuevo titular. No nos vamos a intimidar, repito, esto lo dice Evo Morales, seguiremos luchando junto al pueblo como lo hemos hecho con la convicción de que Bolivia merece un camino distinto. El de la dignidad, la soberanía, la justicia social y la recuperación de la esperanza para todas y todos. Firma esto el expresidente Evo Morales. Repito, la Fiscalía de Bolivia acaba de dictar una orden de aprehensión contra el expresidente del país hermano. Llegamos a las 7:30 de la tarde. Les quiero contar algo antes de ir a la pausa. 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Amigos, llegamos a las 7:30 de la tarde. Hacemos la pausa y ya venimos.
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0: Bueno, 8 menos 25 de la noche, estamos hasta las 9 con ustedes. Un placer, como siempre, que estén en la radio, la 97.1. 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Mímennos un poquito, que estamos acá todas las tardes con muchas ganas de hacerles compañía a ustedes y cerrar el día juntos. Vamos rápidamente, si les parece bien, a la redacción de Infobae.com, donde nos recibe amablemente, con muy buena pilcha, mucha facha, el señor Sebastián Catalano. ¿Cómo estás, Seba?
1: ¿Cómo estás, Gonza? Buenas tardes. ¿Cómo le va?
0: ¿De remera? Ah, yo te... Me escucha un cachito. Qué tipo tan pendular que sos, ¿eh? Sos la imagen humana de la política argentina. Todos los días
1: pero
0: algo
1: el saco,
0: distinto.
1: El saco y la corbata todos los días, por favor. Qué aburrido.
0: Se fue Georgieva acá, se fue tu jefa y dijiste, chao, ahora sí.
1: Qué aburrido.
0: Se fue mamá y ahora decís, bueno, listo.
1: No, no, acá los jefes están todos acá cerquita en la redacción.
0: Vale, pero vos sos el jefe de economía de Infobae, un tipo muy vinculado con
1: correcto.
0: El fondo. Escúchame. Aparte, escúchame, estás tan más sucio que una papa vos, porque digo, nunca te animás a traer uno de los que están atrás tuyo a opinar, a decir algo. Y seguramente cuando lo traigas vas a traer uno muy coachado, ¿no?
1: Pasa que tengo los micrófonos en los auriculares y te va a pasar lo que te pasaba con Ron en el otro día desde Nueva York, que había como... Es más,
0: y pásaselos a uno que venga con... Mira, gente, da paso a uno y dice, che, quiero denunciar a Catalano, ¿qué? Y empieza a vomitar todo, a, no sé, una sarta de historias contra vos.
1: Absolutamente libertad y muy seguro de todo lo que pasa, de lo que se hace, el trabajo, y muy orgulloso de todo. Así que pueden pasar todos. Los de ahora, los de antes, no hay problema.
0: Arranquemos hablando de las sanciones que podría imponer la FIFA a la AFA y a los jugadores argentinos por el tema de la bandera y por lo que fueron las trifulcas post partido con España.
1: La FIFA, como contamos en dos notas en la home de Infobae, por separado confirmó que abrió investigaciones separadas por un lado por la bandera y por otro lado por los manoteos que hubo después de la final.
0: Sí.
1: Se supone que por el lado de la bandera podría venir alguna multa económica y ya se habla, porque así lo desglosó la FIFA en el comunicado, de posibles penas a los jugadores por todos los manotazos y demás. Ahí el que más expuesto quedó fue Leandro Paredes. También, por supuesto, están ahí. Leandro Paredes se lo investiga por agresión directamente. Se supone que la sanción podría incluir alguna multa, pero sobre todo partidos de suspensión. Tres partidos de suspensión, en principio, podrían caberle a Paredes, que se supone que con las eliminatorias los va a cumplir. Son partidos que tienen que cumplir con la selección, por supuesto. No tiene nada que ver con los clubes en los que jueguen los jugadores. Y después los otros investigados son Nahuel Molina y Thiago Almada. También ya ahí por conducta antideportiva. Y también se investiga al ratón Ayala, el ayudante técnico de la selección, que metió un cortito ahí en el medio de la trifulca del final. Después pidió disculpas, por supuesto, y demás. También le podría caber alguna sanción. Y se espera algún detalle más sobre el tema de la bandera, ¿no? Sobre lo que pasó con el despliegue de la bandera de las Malvinas son argentinas, que tan orgullosamente lucieron varios de los jugadores luego del partido contra Inglaterra en la semifinal.
0: Mira, Infantino, si te la bancás, mira, la Chita trajo el sticker, papá. Acá sacamos la bandera, en el celular tenemos.
1: Sticker a full, hay mucha remera, mucho cartel, mucho sticker de termo y de celular por todos lados.
0: La Chita está entregando en este momento, o sea que es como Rukav con las zapatillas, ¿viste? En la campaña. Yeah. Bueno, en mal día para los mercados, el petróleo sigue en alza y el Banco Central volvió a comprar.
1: Hacemos un picadito financiero porque, bueno, todo este contexto internacional impactó en Wall Street, impactó en las acciones argentinas que tuvieron pérdidas importantes. Te decía, el petróleo, el crudo Brent subió 8% por arriba de los $90 por barril. Ese es un dato que hay que tener en cuenta porque sabemos que es un dato que a la larga podría impactar en el precio de los combustibles locales. Y, por supuesto, tener su impacto inflacionario, algo que ocupa y preocupa mucho al gobierno. El Banco Central, después de una jornada, la primera del año en la que no había comprado divisas en el día de ayer, hoy compró 36 millones y ya supera los 49 mil millones de dólares de reservas internacionales. Así que eso es una noticia. Después de un día donde no había comprado ayer, el Banco Central volvió a adquirir divisas en el día de la fecha.
0: Sí, la tercera, una gran noticia. Atención, la chita, ¿eh? El beneficio para las pymes, el gobierno eliminó el límite para exportar por courier y abrió el sistema de envíos a cualquier monto, ¿no? Envíos de cualquier monto. Contá un poquito de qué trata esto. Bien, la chita.
1: Bueno, es una noticia importante ahí para Lacha, seguro la va a celebrar, y todas las pymes también, porque había un monto de $3,000 para operar, hacer estas operaciones de exportación de courier. Estamos hablando de productos que pueden tener poco volumen de tamaño, pero son importantes. Ahí en la comunicación oficial se cita, por ejemplo, vinos, alfajores, dulce de leche, libros, frutas frescas, bueno, un montón de cosas que pueden ir por courier, o sea, por avión en envíos de exportación simplificada o exportación que no tiene que ver con comercio exterior, que tenían algunas trabas. El gobierno lo que busca es sacar los montos, sacar la cantidad de unidades y demás, y simplificar esta exportación, sobre todo que impacta en pymes y en emprendedores. Así que hay una buena noticia para exportar sin mayores inconvenientes para estos sectores productivos, pyme.
0: Che, me contaron que querías agregar una noticia más sobre la jugada foto de Isabel Macedo en la playa.
1: Hay una foto de Isabel Macedo. Sí, en un balcón que está celebrando.
0: Sabes muy bien de qué se trata.
1: Sí, por supuesto, estábamos leyendo info de todas las secciones, de la primera hasta la última. Así que pueden buscarla ahí en Teleshow, la foto de Macedo en sus vacaciones de invierno.
0: Ah, muy bien. ¿Dónde estaba, che? ¿Dónde fue?
1: No recuerdo en este momento, pero seguro la está pasando muy bien.
0: ¿Y la foto de qué tipo de foto es?
1: La foto lo dejamos para. No vamos a spoilear acá, que vayan y que miren en info.
0: Arrugetti, Sebastián Arrugetti, muy bien. Querido, volvé a tu casa, que a ver si te abren hoy,
1: Volvemos en un rato. Sí, todavía.
0: Si ve que la llave
1: haya así
0: y no pasa, llámame que te espero.
1: Tengo una, metí en la escalera,
0: Tengo una camita, para vos.
1: Bueno, lo voy a tener en cuenta. Muy bien. Siempre está bueno tener algún lugar donde caer. Gracias.
0: Chao, querido. Hasta mañana.
1: Hasta mañana.
0: Seba Catalano, desde la redacción de Infobae. Querido tiburón Gustavo de las Mercedes Gravia.
2: ¿Cómo les va a todos? Buenas tardes.
0: Y volvió Ferro, ahora no, ahora vas a hablar del fútbol local.
3: Bueno, yo de Ferro podría hablar horas, horas y horas, porque además esta semana cumplimos años. El día de ayer cumplimos 122 años, con lo cual podría ser un panegírico sobre la historia de la Argentina a través del Club Ferrocarril Oeste, pero no los voy a aburrir con eso ahora. Sino que me voy a sumar a la primera noticia de Seba Catalano, porque por más que volvió el fútbol local, y por más que mi querido Ferro va puntero, y este año es el año, perdóneme, la chau, no será el de ustedes, será el
4: no,
3: nuestro.
4: No, dale, vamos Ferrito.
3: Será el nuestro. Es increíble cómo al lugar donde voy me siguen insistiendo con...
4: ¿Cómo entregamos el Mundial, eh?
3: Las teorías conspirativas siguen a full.
4: No, sí, tengo esa pregunta para usted.
5: No,
4: preguntale a Gravia, me dije.
5: Está muy extendido, es perturbador, ¿eh?
3: Es muy perturbador. Es una cosa de locos, pero ¿a esto qué se suma? Que en las últimas horas el colega Eduardo Feynman contó, según sus fuentes, que hay cuatro estudios de buffets en Estados Unidos que piensan hacer una demanda colectiva y que están juntando ya 5.000 firmas de asistentes a ese partido, la final entre Argentina y España, basados en la teoría conspirativa de que Argentina no podía ganar el partido, y esto se sabía de antemano por el tema de la bandera de las Malvinas son argentinas y que presuntamente iba a haber una sanción de 10 años fuera de competencia de la Argentina si Argentina, además de la arrogancia de haber mostrado esa bandera, tenía también la situación de ganar el Mundial. Yo no sé si esto, por qué carriles corre, probablemente haya buffet de Estados Unidos que estén intentando demandas colectivas, esto es habitual cuando hay cualquier tipo de suspicacia o conflicto, pero sí es cierto que vos a donde vas en la Argentina, la teoría conspirativa sigue a full. Entonces dije, bueno, vamos a hacer una cosa. Vamos a hacer un informe sobre en qué se basan estas teorías conspirativas, cuáles son las pruebas, y yo no voy a decidir, porque hoy ya no convences a nadie. Yo no voy a decidir. Vamos a mostrar todas las cartas y vamos a tratar de cerrar esta página y que cada uno piense lo que piense. Esto viniendo a colación que esta semana ayer volvió a tomar impulso esto, porque además hubo, no sé si lo vieron, un tuit de la tía de Paredes. No sé si lo vieron.
6: ¿El tuit no, de la tía de Paredes? No, me lo perdí.
3: Ahora lo vamos a ver. Claro, ayer volvió a reafirmarse esto, porque hay un tuit de la tía de Paredes que un poco más... que dice que se entregó todo. Entonces...
5: La tía, aparte, me mata.
3: La tía
6: de Paredes.
3: Bueno, perdón.
6: Es
0: clave esto. ¿Cómo se llama la tía de Paredes?
3: Es familiar directo. Tipo sí, ahora vamos a ver el tuit. Ya ni me acuerdo.
0: Pero, está el tuit. ¿Ella tuiteó de su cuenta personal?
3: Ahora vamos a ver todo. No se apresuran. No sean ansiosos. No sean ansiosos porque vamos a ir... paso a paso, como decía Merlo, el paso a paso finalmente te lleva al título, eso decía Merlo y eso consiguió. Y vamos a empezar, no voy a empezar ni por el tuit, ni por el bufete de abogados que se está encargando de esto, sino que voy a empezar porque ¿qué hizo un estudio de opinión pública de Jacobi y Asociados? Dijo, che, salgamos a preguntarle a la gente.
0: Sí, señor.
3: ¿Quieren ver qué respondió la gente? En principio, vamos a la primera placa. La primera placa era cuando empezó el Mundial, ¿hasta dónde pensabas que iba a llegar la selección argentina? Esto es importante, porque la expectativa que vos tenés te genera después la posible frustración que no podés explicar y te agarra de cualquier teoría. Bueno, Argentina, casi el 60% de los argentinos creían que Argentina iba a ser
0: campeón. 6 de cada 10.
3: 6 de cada 10.
0: Es un
3: porcentaje altísimo para cómo venía la selección argentina previo al inicio del Mundial. Recuerde que estaba la mayoría y decía, che, te está roto, no sabes si llegamos, no jugamos amistoso con nadie.
4: Bueno, sin violencia, pero hay que ir a buscar el 0-7.
3: Hay que ir a buscar ese 0-7. Sí. Pero ese 0-7 yo creo que pensaban que era la fase de grupo del Mundial 82, ¿no? Con Brasil, con Italia. 0-7, no nos podíamos quedar afuera con el grupo que nos tocó.
4: Con 3.
3: No, con Jordania, que no íbamos a salir tercero de ese grupo.
0: ¿Sin violencia?
4: O con violencia.
0: Claro. Sí, bueno. Todo respeto.
4: Me autoriza usted.
0: Hay un paraguas de apertura del Código Penal ahí para poder castigar sin problemas.
3: Vamos a la segunda placa. Acá es hasta dónde pensaba que iba a llegar Argentina. Miren la expectativa que había de la selección argentina con respecto a lo que ocurrió en el Mundial 2022. Ahí está la placa. El 52,9 pensaba que Argentina iba a salir campeón antes del Mundial 2022. Mira cuántos pensaban que podía salir campeón antes del Mundial 2026. 71,5. Era mucho más alta.
0: Claro.
3: Era mucho más alta la expectativa del hincha argentino con respecto a esta selección que con lo que pasó en el Mundial 2022. Después, obviamente, después de lo que ocurrió, sube muchísimo los que se subieron al tren y dicen, yo sabía que íbamos a salir campeones. Y bajan, obviamente, ya.
5: Era obvio que no.
3: Y vamos a la tercera placa, salimos del tema de las expectativas para ir directamente por qué perdió Argentina la final. Vos tenés un 45,6 que te dice que España jugó mejor.
0: Bien. Teoría conspirativa.
3: Y después tenés un 55. En un balotaje pierde. En un balotaje pierde. Él. España nos dominó. Porque después tenés un montón de cuestiones que vienen con la bandera de Malvinas. Al poder no le convenía que Argentina saliera bicampeón. Hubo una conspiración.
5: No lo tengo claro,
3: es buenísimo. No lo tengo claro, pero no. Lo que tengo claro es que España mejor no jugó. No tengo claro por qué no ganamos, pero no tengo claro. Bueno, en base a esto, yo dije, bueno, vamos a hacer una cosa. Veamos todas las teorías conspirativas y veamos en qué se basa cada teoría conspirativa y tratemos de dar una respuesta a cada una de estas cuestiones. Bueno, es que hubo una teoría conspirativa. Hubo 7. Son casi todas las plagas. 7 teorías conspirativas y 7 cuestiones en las cuales se basaban estas teorías conspirativas. Vamos a empezar.
5: ¿Sabes que me mata, Gus? Que es como, viste, si te llegan a dejar, es tipo, él simplemente no te quiere.
3: Sí.
5: Y el tipo es, no, porque en realidad tal cosa que si fuera... No, viste, como, y no.
3: No, se acabó el amor. Pero bueno, ¿qué va a ser?
5: Acá jugó mejor España.
3: Sí, pero no estábamos tan seguros.
5: Claro, está bien,
3: Iglesias,
5: está bien.
3: Y quiero
5: hay
3: creer,
5: que investigar, hay que
3: no,
5: investigar.
3: No solo hay que investigar, quizás cambie su opinión después de ver el
5: puede
3: informe.
5: Ser, puede a ver. Ser.
3: Primera teoría conspirativa, que es la típica, ¿no? Por la bandera de Malvinas nos iban a suspender 10 años, que es de la que se agarra estos bufetes, claro. Este estudio de bufete de abogado, para decir, acá, si pasa esto, hay una defraudación con gente que pagó $8,000 como mínimo la entrada. Imagínate, te hacen una demanda por millones y millones de dólares, están tratando de decir, bueno, que alguien los arregle por afuera.
0: ¿En qué se basa esto? Porque digo, ponele, si hay un reglamento de FIFA, es el reglamento, no es una ley el reglamento de FIFA, sí. Con lo cual no es que podés apelar a una cuestión de la justicia penal. Y segundo, si la bandera de Malvinas infringe una ley por fuera de FIFA, 10 años de inhabilitación argentina para jugar en campeonatos. ¿Es real eso?
3: A ver, esto no es real, esto no es cierto, pero el terraplanismo también, tampoco necesita que vos le mostrás la esfera y te dicen, es un dibujo que hizo alguien, pero no es así.
6: Y te digo que si te metes ahí, entras en un problema.
4: Puedo preguntar, sí, lo que es real, que la bandera le cayó mal a todos.
3: Sí.
4: A la FIFA, a la Argentina, a Inglaterra.
5: No, a la Argentina no.
4: Al pueblo argentino no.
5: Ah, bueno.
4: La bandera le cayó mal a todos.
3: A ver, la bandera era un elemento que estaba prohibido.
4: Después que ahí vaya algo, es otra discusión.
3: La bandera era un elemento que previamente al partido, recuerden ustedes, se decidió que no se podían entrar con ninguna bandera de mensaje político, que es lo que se hace habitualmente en cualquier partido. Que se supone que no se puede ingresar. Ay, ¿saben qué? Tendría que haber traído, qué tonto, ¿qué? Lo tenía en el pendrive. Se los prometo como un bonus track, la semana que viene ya nos vamos a olvidar, les prometo, del Mundial, salvo que salga Gianni Infantino a decir, bueno, la verdad, el partido estuvo arreglado. Si no pasa eso, ya nos olvidamos. Tenía la foto, que conseguí la foto del Mundial 86, en que la 12 puso una bandera diciendo Thatcher asesina, las Malvinas son argentinas. La conseguí después mucho buscar y hoy me olvidé de traerla. Bueno, esta es la primera teoría conspirativa, como dice el señor Asís, no se basa en ningún reglamento FIFA. Sí, el señor Sebastián Catalán, que nos acaba de decir, y que es una de las notas más leídas de la Home de Infobae, se abrió un expediente disciplinario. Pero el expediente disciplinario no contempla este tipo de sanción. Vayamos a la teoría conspirativa número 2.
0: Dale.
3: Por la bandera de Malvinas, todo en Malvinas, ¿eh? Por la bandera de Malvinas iban a echar a los jugadores que están en la Premier League y en la Liga Española.
5: ¿Y por qué la Liga Española, aparte? Pero bueno.
3: Bueno, porque España jugó la final con los otros.
5: Está bien.
3: ¿Por qué echarían a los jugadores? Lisandro Martínez es ídolo.
5: Héroe
3: en el United. Cuti Romero es héroe en el Tottenham.
4: Exactivo.
3: Alexis McAllister es pieza absolutamente clave y muy querido en el Liverpool. Acaban de comprar a Senesi. Acaban de comprar a Barco. ¿Por qué? No lo sabemos, pero es una teoría que caló absolutamente honda en el pueblo argentino, más allá de que no hubo ningún pronunciamiento de ningún club inglés, ni de la Premier. Sí hubo un pronunciamiento, y esto hay que decirlo, de un político del ala conservadora del partido allá de... El Partido Conservador de Gran Bretaña, que pidió que a los jugadores argentinos que estuvieran participando en la Premier se les retire la visa de trabajo y no se los deje jugar nunca más en la liga inglesa. Y eso originó todo esto. No hubo ninguna... lo que sí hubo también es desde un off del primer ministro que salió en The Times, en Sun y en varios medios diciendo la bandera será de ellos, las islas son nuestras, que... Tampoco fue una declaración en on. Si hubiese sido una declaración en on, hubiese generado un conflicto diplomático muy grande. Vamos a la tercera teoría conspirativa, a ver si les gusta más esta. España, por el Mundial, cambia su posición sobre Israel y la guerra en Irán.
5: Esta es espectacular.
3: Recuerde.
5: Esta ni la había escuchado.
3: Sí. ¿Cómo? Pero, Iglesia, usted está fuera de la realidad argentina.
5: Esta me parece espectacular, a otro nivel.
3: Recuerden, Pedro Sánchez no dejó que hubiese una base para que despegaran los aviones o hubiese reacondicionamientos de aviones de Estados Unidos para el ataque en el Estrecho de Hormuz. Bueno, te doy el Mundial, vos me das la base. Hasta ahora no se concretó. Y no tenemos declaraciones de Pedro Sánchez en este sentido.
5: Argentina lo hace. Ese volantazo yo creo que Cancillería Argentina es capaz de hacerlo.
3: ¿Estás hablando de un memorándum de algún momento? Digo, porque eso te vas a meter en lío si me hablas de un memorándum. Ese es un tema que se lo dijo
5: a Gonzalo, no sé si es. Yo creo que hay gobiernos argentinos que hubieran estado dispuestos.
0: Vamos en cana.
3: Vamos todos presos. Bien, teoría conspirativa número 4.
0: A ver.
3: Amenazaron con llevarse al Chiqui Tapia en pleno vestuario por las causas del AFA en Estados Unidos. en el vestuario. ¿En serio? Lo iban a llevar en el vestuario. Y los jugadores además iban a entregar el partido porque se llevara el FBI al Chiqui Tapia. Ahí tenés la foto previa de unos días nada más, antes de la final, en donde Trump le da la mano al Chiqui Tapia, no le da la mano al Chiqui Tapia en una ocasión específica de reunión bilateral Trump-Tapia. Esto es una... un agasajo para todos los presidentes de cada una de las selecciones.
0: Si Trump no lo quiere saludar, lo ignora, ¿eh?
3: Sí, claramente.
0: Y no lo ignoró.
3: Y no lo ignoró. Así que bueno, en realidad lo que vimos es que no se lo llevaron en el vestuario, pero parece que se lo iban a llevar y entonces tuvieron que entregar el partido para que se lo llevaran.
5: Claro.
3: Vamos a la teoría conspirativa.
5: Además, es un secreto que se mantiene entre 60 personas, ¿no? Porque está. Todo el plantel, más el cuerpo técnico, más los ayudan, digamos.
3: Sí, todo.
5: Bueno, todos mantienen secreto. O sea, no se puede mantener un secreto entre dos personas, pero según esta teoría se puede mantener entre 70, por ejemplo. ¿Está bien?
3: Puede ser, puede ser. Teoría conspirativa número 5. Imputaban a Messi en el proceso judicial por los amistosos 2025. ¿Qué es esto?
6: No, esta sí que no la escuché.
3: Claro,
6: no.
3: ¿Qué es esto, dirán ustedes? La AFA organizó dos amistosos en Estados Unidos en 2025 con la presencia de Messi.
0: Sí.
3: Hay una demanda judicial por mucho dinero, porque Messi no jugó esos amistosos. Entonces, se vendieron mucho menos entradas y no solo no jugó esos amistosos, sino que al día siguiente del primer amistoso, la AFA dijo, no puede jugar, está lesionado. Al día siguiente de ese amistoso, Messi jugó para el Inter Miami. Entonces, los organizadores dijeron, escúchame.
5: Por eso hay un juicio con la AFA.
3: Claro, yo no pude vender las entradas, porque al final Messi no iba a jugar, porque estaba lesionado y al otro día jugó para el Inter Miami. Me defraudaste, hay un juicio por más de 7 palos para la AFA, pero es contra la AFA, no es contra Messi, porque el que firmó la cláusula no es Messi, es la AFA. Es cierto que esta teoría se monta en una declaración del abogado de la empresa organizadora de esos dos partidos que dijo, Messi sabe perfectamente que esa cláusula existe en el contrato, con lo cual, si él no la cumple, está defraudando él también. Vamos a hacer... Nada.
4: Bueno, no pasa un análisis.
3: Teoría conspirativa número 5 no resiste, pero acá se suma. Teoría conspirativa número 6. Vamos a la plaquita que nos muestra la próxima teoría conspirativa sobre la final, de que no la ganamos porque pasaron un montón de cosas. Los sponsors no podían permitir... Ah, ¿te gustó esta lachita?
0: A ver, léela de corrido.
3: Los sponsors no podían permitir otro triunfo de un equipo sudamericano. No era solamente contra Argentina. Esto era contra todo el mundo Conmebol. ¿Qué dicen supuestamente esta teoría conspirativa? Sí. Que el verdadero mercado del fútbol para los sponsors no está en Latinoamérica, que es obviamente un mercado mucho más pobre en consumo y en todo lo que tiene que ver con contrataciones, sino en Europa. Y que todas las grandes empresas, incluyéndolas a los fondos árabes y los fondos, sobre todo, cataríes, que son financistas de la FIFA, pero también de la mayoría de los clubes grandes europeos, no solo por publicidad, sino además porque son dueños de algunos de esos clubes, dijeron, tiene que ser Europa. Parece raro, pero es una teoría que está instalada.
4: Le doy 5 puntos en el gráfico.
3: Dale. Ah, pero le estás dando, bien.
4: Sí.
3: Y la séptima teoría conspirativa y la última que se ha manejado para saber por qué perdimos la final es, le dieron el título a Europa para que voten la reelección de Infantino. Infantino va a una reelección ahora.
5: Pero con los votos de Asia, África y Oceanía...
3: Asia. A ver, Infantino lo que aprendió... Sobre todo es el método Grondona.
5: Claro.
3: Creo que alguna vez ya les conté acá cómo ganó la elección del 98. ¿No la conté la anécdota?
5: Creo que acá no.
3: Descuento brevemente. Perdón que abra una ventana a la producción. Año 98, previo al Mundial, se tenía que hacer la elección del nuevo presidente de la FIFA. Grondona quería Blatter, con el que tenía todos los negocios acordados. La UEFA Europa ponía otro que se llamaba Johansson, un tipo, lo veías, un tipo recto, qué sé yo, poco campechano. Habíamos ido a cubrir con otro colega que se llamaba Juan Suárez, llevamos los dos periodistas argentinos, que habíamos un gran colega, una de las personas más admirables que yo conocí en esta profesión. Habíamos ido a cubrir ese congreso de la FIFA, era 15 días antes del comienzo del Mundial y se hacía en París. Entonces nos mandaron como avanzada, cubren el congreso y ya se quedan allá cubriendo el Mundial. Bueno, buenísimo. ¿Qué hace? No hicimos ninguna ciencia. ¿Qué hace cualquier periodista? Está el Congreso con los 200, en aquel momento creo que eran 204 los países afiliados. Vas y le preguntás a cada uno de los presidentes, ¿usted por quién va a votar? Bueno, nos daba que perdía Blatter por Afano. Vamos a hablar con Grondona, al lobby del hotel donde se alojaba. Y Grondona siempre... sí. A ver, le molestaban las investigaciones, pero... Somos Julio, perdóneme, pero se termina una era, ¿eh? Vaya pensando, le hacíamos chiste. Vaya pensando, si quiere, lo llevamos a que haga alguna columna en el diario. Le digo, acá hace. Dice, ¿por qué? Le digo, no, yo, a ver, muéstrenme. Entonces le mostramos, mira, porque nos habíamos dividido con Juan. Bueno, vos hacé. Ah, yo creo que a Juan le había dicho, hace África, Europa, yo hago Asia y América, ahora no me acuerdo, pero algo así, nos habíamos separado ese trabajo. Perdemos por Afano, acá están todos los votos. Dice, ¿cuándo? ¿Y ustedes qué van a hacer? No, vamos a mandar la nota en un ratito contando esto, que está, ya está jugada las cartas. La elección era menos de 48 horas después. Y dice, no escriban nada porque no va a ser así. Decimos, pero acabamos de preguntarle a todos. Dice, ¿cuánto queda? 48 horas. Y la respuesta de él dice, en 48 horas a todo comensal le llega su plato. No, esta fue una frase que yo me la grabé a fuego.
5: Es espectacular.
3: Le dije, che, Juan, ¿vos qué vas a hacer? Cada uno te va a hacer una nota, ¿vos qué vas a hacer? Y bueno, contemos un poco esto, digamos que no está, que hay negociaciones de última hora, que no se sabe qué puede pasar. 48 horas después, los europeos no lo podían creer como le habían dado vuelta a la elección. Los que perdieron por Afano fueron los europeos. ¿Qué hizo Grondona? Un programa que se llamaba Goal, en el cual le daba a todas las federaciones en aquel momento, creo que eran casi 4 palos en efectivo y otros 4 palos más, para que hicieran centros deportivos en los países. Imagínate que eso para los europeos era nada, para los países Aruba. Africanos. Pero no, incluía todo, Aruba. ¿No? Bueno, y sin ningún control de la FIFA, a punto tal, es que yo después hice un informe para el programa de Jorge Lanata, en donde fui a ver los centros deportivos. Empecé a decir, bueno, veamos con Google Maps, con esto, a ver qué centros deportivos hicieron en Centroamérica, en Asia. No habían hecho nada, se habían choreado toda la plata. Pero esa fue la manera de ganar la elección.
5: Por tanto, esta teoría.
3: Bien, vamos rapidito a en qué se basa esta teoría.
5: Dale.
3: Porque nosotros mostramos las teorías. Bien, ¿en qué se basa la teoría? Primero, la arenga de Messi.
5: Claro.
3: A ver, ¿no la recordás? Producción, me parece que usted tiene para poner una arenga muy sospechosa. Muy sospechosa que alimenta todo. ¿La tenemos ahí en puerta?
7: No, muchachos, tranquilidad, gente, tranquilidad. Lo principal, estemos tranquilos, muchachos, estemos tranquilos, tranquilidad. Pensemos en juego nomás, Tranquilidad, olvidémonos de todo. Olvidémonos de todo.
4: Eso.
7: No lo juguemos, pensemos en jugar nomás, gente, en jugar. Dale.
0: Raro. Perdón, raro. Raro. Raro.
5: ¿Por qué?
0: Qué raro, qué sé yo.
5: Pero no es Diego Messi, no es que está gritando la arenga.
0: No, el clima era un clima...
5: Bueno, viste la... Pero están concentradísimos, van a jugar a final del mundo.
3: Yo ¿qué quiere que hagan? Imparciales, yo solo presento teorías y pruebas.
5: No.
3: Deciden ustedes. Vamos a la segunda, porque esa es la de Messi. ¿Y la de Dibu? Iglesia, que usted está escéptico. ¿Y la de Dibu? Vamos a lo de Dibu Martínez, por favor, producción.
7: Dale, con el corazón, muchachos, El corazón es jugando, yendo para adelante, no hacia atrás, Hacia adelante.
8: Que tenemos más ganas que ellos.
7: Hacia adelante. Hacia adelante. Hacia adelante. Hacia adelante. Para atrás para los pagones. Para atrás para los pagones.
5: Y sí. Y sí. La mejor defensa es el ataque.
9: ¿Eso era entre tiempo o antes del partido?
3: No, esto es antes del partido.
5: Antes del partido. Antes del partido.
3: Esto, esto es antes del partido y hay que aclararle a la gente que... está en el... No, la del Dibu es en entretiempo.
9: Okay.
3: La del Dibu es en entretiempo.
5: No, la de Messi no.
3: La de Messi es al comienzo.
9: Antes,
3: la del Dibu es en entretiempo. Recuerden que no hay cámaras en los vestuarios, que es donde verdaderamente ahí se hacen las charlas técnicas y las arengas finales. Pero bueno, hay cuestiones probatorias. Lo veo al señor
0: González. Yo me quedé, estaba buscando con respecto a lo que de la primera parte que mostraste, que fue lo de la arenga. Quizás nunca la vi post-mundial.
3: La ves ahora y te da cosita.
0: Me dio, uno se imaginaba, che, vamos, que tenemos la final. Que, como alegría, alegría, alegría. Que pues está, es un momento espectacular de sus vidas, digo. y noté como preocupación en serio, ¿viste?
5: Pero ustedes cuando ven un tenista que va a jugar la final de Wimbledon, ¿lo ven que sale a la cancha agitando a la gente?
4: La pelotita de tenis así, ¿qué le pasa?
5: Pero van a jugar la final del mundo.
4: No, no puedo comparar.
3: A mí no me miren, yo solo traigo ustedes discutiendo.
4: No es una pelotita así.
5: O sea, que
4: tiene
5: que estar festejando, vamos a jugar la final. No, no, no es nosotros que vamos a jugar y decimos, uy, boludo, buenísimo.
3: Ahí, no importa. Hasta ahora
5: hemos mostrado... La elite del deporte mundial.
3: Hasta ahora he mostrado solo dos pruebas. Solo dos pruebas de las que hay.
4: Ahora viene
3: una
4: fuerte.
3: De las teorías conspirativas. Vamos a la tercera prueba que tiene que ver con las lesiones de la dupla central.
6: Y ahí...
3: Ahí, mira Male cómo se suma. Mira cómo se suma.
5: ¿Cómo me estás jodiendo? O sea, son justo el Cuti Romero y Licha Martínez que si pueden asesinarte, te asesinan. No te asesinan solamente porque el Código Penal los manda preso.
3: Y se lesionan justo a ambos. Bueno, acá
4: está la radiografía.
3: Acá recordemos dos cosas. Primero, Lisandro se lesiona en una jugada en que tiene que ir a cortar una contra, en donde le sacan amarilla y se juega la vida y ahí se lesiona. Y el Cuti Romero ya venía saliendo en varios de los partidos de la selección argentina porque el cuerpo daba hasta donde daba.
5: Claro.
3: Qué sé yo. Piensen lo que quieran. Vamos a la cuarta situación en la que se basan todas estas teorías conspirativas. Las supuestas lesiones de Montiel y Paredes. ¿Qué se había dicho? Montiel también se lesionó y Paredes decían que se había fisurado. A ver, no hubo un parte médico de la selección. La gente decía, ¿qué querés? Jugó con las costillas rotas. Claro, lo que pasa es que el otro vino tres días después y jugó pa' Boca. Entonces decía, ¿cómo? Ah, entonces no jugó lesionado. Le hicieron fingir una lesión. Bueno, qué sé yo. Y sobre Montiel, además, ¿cuál era la que se sumaba? Si tenemos la imagen. No saludó a Scaloni cuando lo sacó. Hermano, te sacan de una final del Mundial. Lo menos que esperás es tenés una bronca, padre. No, Lacha, sí. Te veo dudando.
4: Sí, sí.
3: ¡Ah, dudás!
4: No, ¿dudás? Esto realmente no tengo. Quiero la fotocopia del músculo.
5: No tenemos.
6: ¿Quiero una fotocopia?
3: Vamos a la próxima. Seguimos teniendo cosas en las que se han basado para generar estas teorías conspirativas. Número 5, que no hayan vuelto todos juntos a la Argentina.
4: No, papá, eso sí es una papá.
0: No digo que sea una conspiración. A mí me parece que no estuvieron bien en eso. Porque aparte fueron, digamos, qué sé yo, volvieron muchos, digo. No es que yo si hubiese sido parte de esa delegación o con capacidad de decir, che, loco, todos de regreso, hay un pueblo que está pendiente de ustedes, muchachos, vamos. Aparte, después te volvés en avión privado, no es que tenés que esperar 3 días para volver. Sí. Es un cariño a un pueblo que te salió a bancar.
3: Y hubo algo que... realmente cambió por completo la cara de los que se subieron al micro descapotable. Si ustedes ven la cara de Scaloni y la cara de los jugadores cuando ven a la gente festejar, pasaron de una cara de che, esto es un brollo, a mirá el afecto y el fervor de la gente, cómo nos reconforta. Pero bueno, no volvieron todos juntos, sí. Y hay gente que dice vamos para adelante con la teoría. Vamos a las últimas dos, por favor. De esas teorías, ¿en qué se basan las teorías conspirativas? Que Argentina no pateó al arco hasta el minuto 110.
5: Pero boludo, me estás jodiendo.
3: Lo cual es absolutamente cierto.
5: Es cierto. Pero te digo una cosa, a España en todo el Mundial le patearon 10 veces al arco.
3: Ah, ¿y Argentina en cuánto
5: 10 veces al arco.
3: ¿Cuándo empezó a patear
6: Argentina? Muy complicado todos los partidos. Los partidos sufrimos hasta el último momento.
3: Acá tenés dos cuestiones. Si vos así lo veo como diciendo,
0: No, porque creo que España jugó mucho mejor.
6: No es, para mí no es una.
0: España no nos dejó patear.
3: Yo acá sí le preguntaría a los que tienen esta... Hay mucha gente que se basa en este punto. Lacha no, por lo visto.
6: No.
3: ¿Francia cuánto pateó al arco?
5: Claro.
3: Porque a Francia le dio un baile mayor que Argentina.
5: Fue el mejor partido de España.
3: Sí. Habrá que ver qué va a entregar Francia a esta altura. Y lo último, como decía, el tuit de la tía de Paredes.
5: Esta es mi preferida. Esta es mi preferida por la cita de autoridad.
4: Para como define,
5: ¿viste el paper?
6: Sí.
10: El vecino del primo que conoce a uno que trabaja en la AFA y te contó cuál era el aceite, esa es buena.
3: ¿Qué hace la tía de Paredes?
0: Mostrala.
3: Ahí, a ver, producción, si lo podemos mostrar.
6: Ahí está la tía de Paredes.
3: Se llama Valeria.
0: Ahí está, ahora.
3: La tía de Paredes. Esto publicó la tía de Paredes. Fíjate, esas caras lo dicen todo. Entrando al vestuario, saliendo del vestuario, la tía de Paredes estaba viendo un streaming donde se hablaban de las teorías conspirativas y se abonaban las teorías conspirativas y publica esta.
5: Pero aparte me mata que la tía Paredes pone la cara de Taliafico, no pone la de Paredes esa parte. O sea.
3: Pero mira lo que pone. Entrando al vestuario, en el momento en que van a entrar al vestuario, bro, antes de la final, y mirá cómo salen. Estaremos publicando lo más turbio de la final de 2020.
6: Pero para lo que pone ella es. Pero
3: estas caras lo dicen todo.
6: Eso es lo que ella publica, porque aparece una mano, la tía de Paredes.
10: Es la teoría de la arenga, pero. Publicada por la tía de Paredes.
3: Ah, hay un familiar acá avalando teoría ya.
6: ¿Esto es real?
10: ¿Qué sé yo?
6: Ahora, la tía de Paredes. No, yo me imagino Paredes llamando a la tía y diciendo, mira el quilombo que me metí.
5: Capaz que ni la ve.
0: La tía escapa del control. Digamos, pues no es tu mamá. Claro. Siempre hay una tía que escapa del control.
3: Es cierto.
0: La tía María.
6: Yo tengo a mi tía María también.
0: Mi tía María creo que sería peligrosísima.
3: Es cierto. Ahora, ¿con qué se contrarresta a la tía de Paredes? ¿Vos decís que con la tía de
5: con el
3: Paul?
5: Papá de McAllister.
3: No, con los propios jugadores que tuitearon, che, no pasó. Claro. Los jugadores muchos se hicieron cargo, si no pasó nada. Raro,
10: Medina en su barrio no cuando llegó, yo, que desde el balcón, explicándole al pueblo.
3: Escaloni teniendo que explicar. Escaloni apenas llegó, te iba a decir.
5: Cagándose de diciendo, ¿en serio me preguntás esto?
3: Pero bueno, 7 teorías conspirativas, 7 cuestiones en que se basa la teoría conspirativa. Ni Mulder ni Scully en los expedientes secretos X, vayan a googlear.
6: Me encanta.
3: De 20,
5: gran
3: vayan
5: gran,
3: a googlear. Gran hicieron serie. Un informe como
0: este. Cayó la libreta de reglamento, tío. Ahí te la paso. Gracias.
3: A usted.
0: Gustavo Gravia, como todos los miércoles. Amigos, vamos a abrir la ventana de la ciudad de Buenos Aires. Saltearemos los títulos, lógicamente nos pasamos un ratito de las 8 de la noche. Este es el cielo del barrio de Palermo con 12 grados 2 de temperatura, fresquita la noche, no está tampoco tan fría, tampoco para sufrir, pero bueno, está fresca, estamos cerrando el mes de julio. Mostrame rápido, si podés, Pavel, la 9 de julio, así la gente que está dando vuelta por la ciudad de Buenos Aires sabe si estamos en un buen momento para volver a casa o no. Esto es el cruce de 9 de julio, Independencia, en el barrio porteño de Constitución. Se abre el semáforo, a ver cómo está todo. Pero hay bastante gente dando vuelta por la ciudad, gente que viene de paseo, vacaciones de invierno. Y bueno, aquí estamos para cerrar el día con ustedes. Aún con este tránsito, los que están en auto, pongan el 97.1. Querido amigo Juan Germano.
11: ¿Qué tal?
0: ¿Qué hace, Juancito?
11: Muy bien, por suerte.
0: Qué bueno tenerte invitado acá.
11: Gracias por la invitación.
0: Qué difícil entrevistar a un amigo, pero bueno.
11: Vos tirá, que no pasa nada.
0: Te tiro y no pasa nada.
11: Sí.
0: Ah, Juan es el dueño y director de Isonomía Consultores, 20 años casi ya.
11: Y ahora, este año 20 años.
0: Cerquita.
11: Un recorrido.
0: Una nota fundacional en Telenoche.
11: Vos hiciste una nota
0: fundacional. Los jóvenes que se atreven a desafiar el sistema y se ponen.
11: Éramos jóvenes en ese entonces, hace 20 años.
0: Hace 20 años. Bueno, te vamos a dar pie con un informe que preparó Male de los Ríos sobre los números que hoy están girando en torno a la órbita de la Casa Rosada, sobre cuál es la aceptación que tiene la política de Javier Milei hoy, cuando se están cumpliendo más o menos 2 años y medio de gobierno. Male.
6: Es así, Gonza, porque vimos el índice de confianza que muestra siempre la Universidad de Ditela sobre la confianza del gobierno, donde bajó nuevamente, y por lo general uno mira el índice de confianza de Ditela porque la realidad es cuando uno pasa esa escala del 0 al 5 a porcentajes, bueno, suele coincidir con el resultado de las elecciones. Pero ¿qué pasó con otras 9 consultoras privadas, o el total de las 9 encuestadoras, que lo que hacen es medir a través de distintos o distintas variables cómo le fue al gobierno o qué aprobación tienen del gobierno? La realidad es que 7 de esas 9 encuestadoras marcó una tendencia hacia la baja sobre la aprobación de los encuestados hacia la gestión del gobierno. Acá lo podemos ver, Sinopsis Consultores, según el porcentaje de evaluación de gestión, fue la que dio bien, 36,8, con un alza de 3,5 puntos. Y después vamos a ver en las otras consultoras cómo esa evaluación, según los encuestados, baja. 35,2 puntos en el segundo lugar, en realidad 35,2%, 31% opina Argentina, Poliarquía 42%, Aresco 40% estable. Pero la realidad es que la tendencia es hacia la baja de estas 7 de 9 encuestadoras. Esto es lo que sucedió, independientemente de lo que marcan las encuestadoras, insisto, la tendencia es hacia abajo.
0: Juan, hay un momento en el cual todos los gobiernos tienen un nivel de cuestionamiento alto.

0: electores o potenciales votantes por fuera de su núcleo duro. Es un gobierno que, como vos lo definas, esa misma definición puede ser leída bien o mal. Digo, es un loco, ¿no? Y hay una parte muy grande del electorado que te dice, no, la locura es necesaria, era absolutamente necesaria, porque los cuerdos nos trajeron hasta acá, no sé cuánto, ¿no? Entonces eso está haciendo un terrible ajuste. Lo puedes ver de manera negativa, o un montón de argentinos que dicen, la verdad, era necesario un ajuste. Entonces se ve de manera positiva. Este tipo de liderazgos de esta etapa para acá, ¿no? Porque primero que los encontrás en el mundo, ¿no? Entonces el perfil Trudeau, Obama, Merkel de hace algunas décadas es completamente distinto al perfil de los líderes actuales. Absolutamente distinto. Milei se enfrasca o se enmarca en este tipo de liderazgo. Por eso es cierto que los gobiernos es normal que caigan y suban imagen en función de algunas cuestiones. Ahora, insisto, este gobierno es bastante estable. Llegó con un nivel de aprobación bajo, digamos, no tuvo el momento famoso luna de miel que supieron tener casi todos los gobiernos, ¿no? Y de ese nivel bajo no se mueve demasiado.
1: Y decime una cosa, esa repelencia que hay a zafar, digamos, a que te impacten los vaivenes de las cosas que haces bien o mal, digo. Vos decías recién, hace las cosas bien y no mejora mucho, hace las cosas mal y no cae. Ese nivel, ese vaivén, por pequeño que sea, ¿está en lo que ustedes hoy encuentran en el famoso siperismo del cual habla Isonomía?
0: Bueno, a ver, el siperista es el que está, y el no perista, finalmente, el siperista es el perfil de votante que entiende o aprueba el margen general, el rumbo general, entiende que había que hacer un montón de cuestiones que este gobierno está haciendo. Hay un rumbo general, pero los peros, ese pero que puede ser mayor o menor, los peros tienen más que ver con, a veces, las batallas que elige el gobierno, ¿no? No sé, la universidad, los jubilados en su momento. Muchas veces las formas, ¿no? Lo vimos en la semana, estos días, con Lula en Brasil, más que con las formas. Pero bueno, finalmente es ese votante, y lo hemos visto hace muchos años, no solo con este gobierno, que al final del camino tiene que tomar una decisión, ¿no? Cuando se le presentan las alternativas de cara a una elección, tiene que tomar una decisión y hay que ver qué gana más, si el sí o el pero. En la elección de mitad de término, a la última etapa, a ese siperista ganó el sí.
2: Pará, Juan, pero cuando ustedes miden, ¿dónde está el quiebre del gobierno? Cuando la aprobación cae, ¿a qué se lo adjudican? ¿Es económico y dentro del económico? ¿Es salario? ¿Dónde encuentran el caso?
0: Mira, el gobierno llega en el 23 con un grito de la ciudadanía, en donde el título era economía y el subtítulo, que era casi tan grande como el título, era lo mismo, era dentro de economía, inflación. Era un monomandato evidente, claro, por motivos que ya están sobreanalizados. En la actualidad vos también tenés un título muy grande que es economía. Ahora, los subtítulos de esa economía como preocupación no son tan obvios, tan evidentes como lo eran hace casi 3 años, ¿no? Con el gobierno. Entonces se te cuela. Hay un poco de poder de compra, obviamente, hay un poco de temor a perder el empleo, un poquito. Sigue existiendo la inflación como problema, no con la magnitud que existía antes, pero está también por ahí. Digo, es como son subtítulos distintos, ¿no? Pero insisto, hay también una pulsión sobre la cuestión económica. Ahora bien, hay una parte de los argentinos, muchos hiperistas, no todos los llamó, que está sobreinvertido en Milei. ¿Por qué? Porque hizo un montón de esfuerzos. El ajuste pasó por el cuerpo, ¿no? Digo, los servicios públicos se pagaban X, sí. Ahora se pagan considerablemente más. El transporte público en el AMBA valía tanto, ahora vale más. Bueno, ese ajuste que muchos argentinos hicieron, ¿no? Entienden que es un esfuerzo muy grande y por eso está un poco la llave la llave un poco de lo que se viene es, bueno, finalmente, ¿qué de las alternativas opositoras, o finalmente del gobierno, a ese electorado que hizo un esfuerzo muy grande le puede presentar lo que sea, cualquier alternativa posible, pero que no pierda ese esfuerzo realizado? Y ahí está un poco donde el gobierno se siente un poco más cómodo, ¿no? Porque todavía, al menos desde el punto de vista opositor, el peronismo en términos generales, no se ve o no se percibe que cualquier alternativa que se presente o propuesta que se presente, bueno, que no tire por la borda mucho el esfuerzo. Por eso ellos están sobreinvertidos.
1: Eso es en ese punto, digo, cuando digo, castigar o valorar un gobierno es más fácil cuando tenés en la vereda de enfrente algo nítido. Digo, al que no le gusta Milei. Sí. Yo lo voy a descalificar en esta encuesta. Me llamaron de Isonomía por teléfono y voy a decir, señores, no me gusta el gobierno de Milei porque es una... Ahora, ¿es más fácil decir esto cuando enfrente tenés una opción?
0: Mira, Estados Unidos es muy claro. Es mucho, y en Argentina también. Es mucho más la gente que te dice, yo nunca sería...

0: sería tal cosa, mileísta, yo nunca sería kirchnerista, yo nunca sería del PRO, yo nunca sería, que los que te dicen yo soy. Yo soy kirchnerista, yo soy de Milei, yo soy del PRO, yo soy radical, yo soy de la izquierda. O sea, son mucho más. O sea, la identificación por la negativa es mucho mayor que por la positiva. Estados Unidos es el mejor de los ejemplos. Son mucho más el rechazo per se, en este caso a Trump o al republicano o a los demócratas, que la identificación propia de soy demócrata. Entonces, eso es parte del mundo, parte de lo que se ve. Argentina está metida en ese sistema, lo cual finalmente elegir termina siendo castigar, ni siquiera descartar.
1: Claro, pero el punto de Gonza me parece que es clave, porque acá castigás contra lo que te llevó también a castigar acá. O sea, no castigás, bueno, a todo el mundo acá.
0: Viste que las frases, los grandes ejes estructurantes se terminan rompiendo muchas veces, ¿no? Pero hay uno que todavía vale, que es nadie vota para atrás. Nadie vota para atrás. No existe vota para atrás. Hasta ahora no hay ninguna evidencia que... Ahora, el desafío opositor me parece que tiene que ver con el avance, es votar para adelante finalmente. Yo, lo que me cuesta encontrar, digo, en algunas figuras empiezan a decir cosas, no sé, lo escuché la semana pasada a Grabois con 10 puntos concretos de qué es lo que haría si fuese presidente. Yo, te puede gustar más, menos, no importa.
2: Sí, pero ¿qué está faltando? También. ¿Opositor o discurso? Pues yo lo que veo es que no hay otro discurso.
0: Es muy bueno. Yo creo que falta discurso. Digo, creo que es más, no tanto por la negativa, hay un montón de argentinos que no quieren a Milei y están convencidos de ello. Ahora bien, todavía la parte programática no está para nada clara. ¿No? Digo, me sé que ahí es un poco el desafío. De vuelta, para votar para adelante, ¿no?
3: ¿Y con los jóvenes qué está pasando? Porque siempre fueron como el principal sostén de Milei y pareciera, por lo menos en lo que observé en algunas encuestas, cierto deterioro, pero ¿es así?
0: ¿Sabes que no estamos viendo eso nosotros con la juventud? Sí estamos viendo, es más, te diría más. Si querés, el voto Milei transversal a toda la política del 23, ¿no? Digamos, ese voto que de repente ganaba en Avellaneda, fue muy bien en Avellaneda, en Lomas, en Salta, digamos, que era una piedra en el zapato para el PRO y para el peronismo y para el kirchnerismo. Ese perfil de votante muy anclado en juventud, sobre todo, y también un voto más masculino que femenino, ¿no? Ese es como un poco la... Cuando vos me decías el perfil del voto 25 de Milei, la mitad de término, se parecía mucho más, lo digo brevemente, al votante históricamente amarillo, ¿no? Se había hecho más amarillo. Había crecido en edad, inclusive, había subido en nivel socioeconómico. Cuando vos miras ahora la aprobación de Milei, empieza a tener como una especie de vuelta a esas bases, donde yo no veo que haya una caída en la juventud.
3: Ok.
0: No veo todavía una caída de juventud.
3: O sea, ¿ves que mantiene ahí?
0: Sí, de hecho veo que mantiene y se mantiene bastante bien.
3: Estable.
0: Viene perdiendo, o ha perdido, si querés, parte del voto amarillo que había agarrado, que muchos hiperistas ahí. Claro. Hay muchos hiperistas. Lo eligió en octubre, cuando tuvo que elegirlo. En la provincia en septiembre eligió no ir, no participar. Ahora en octubre se activó. Digo, ese voto hiperista tiene más que ver con el histórico voto amarillo, si querés, ¿no? El PRO. Ahora, ese voto, ese apoyo, está como caído un poco y todavía se sigue anclando mucho en la juventud y también en un voto más masculino que femenino, ¿no? Que es, de hecho, de los 20 años de isonomía, la primera vez que yo tengo recuerdo que el género sea un factor político.
4: ¿Cómo es? ¿Hacés doble clic ahí ahora?
0: Ni Néstor, ni Cristina Kirchner, ni Macri, ni Alberto Fernández, nunca hubo diferencias entre que los hombres votaban más a uno que a otro, o las mujeres más a uno que a otro. Sí por edad, obviamente, sí por el nivel socioeconómico desde ya, el peronismo y Juntos por el Cambio tienen perfiles demográficos claramente distintos, pero no así por género, lo cual ahora, en el 23, en el 25 y en la actualidad, el gobierno sigue teniendo una mayoría más masculina que femenina.
4: Juan, ¿ven que por primera vez en la historia argentina, al menos de los últimos 20, 30 años, haya opción real? Opción siempre hay porque estamos en democracia, pero digo, real, con capacidad de meter gol para una oferta racional, no extrema, digo, ¿o no?
0: Bueno, la historia reciente muestra que es muy difícil entrar por adentro, ¿no? Es como la famosa avenida del medio, es difícil. Es muy... El más exitoso fue Massa en 2013 fue legislativa, pero en 2015 con 20 puntos.
1: Sí, sí.
0: De vuelta, que no ganó, ni mucho menos, pero digo, pero fueron 20 puntos.
1: Fueron 20 puntos, sí, sí.
0: Después lo que generó este fenómeno Milei fue más que una... Hay una enorme polarización, es cierto, pero finalmente todavía sigue una Argentina medio en tercios, ¿no? Digo, donde un gobierno, insisto, por su propia identidad, elige quedarse con lo que tiene, reforzarlo, acomodar el lugar, y le cuesta crecer, hasta por una elección estratégica. El kirchnerismo, que también, digamos, no es un gobierno, no es una oposición que ha... se ha caracterizado también por crecer por fuera de su núcleo duro. Bueno, finalmente te queda un montón de lugar en blanco. Entonces, el medio. Mira, yo creo que el gran éxito de Milei, aún en una elección de tercios, finalmente fue polarizar. ¿Contra qué? Poner a todos en la misma bolsa no es entrar por adentro. Y no es que había más espacio por derecha que Patricia Bullrich. No entró por derecha Milei. No fue por un tema ideológico de derecha donde... A la derecha de Patricia Bullrich había un espacio de 30 puntos. Eso no es así. Ahora bien, el éxito fue poner en ese momento a Juntos por el Cambio y al kirchnerismo en lo mismo, ¿no? Los que no cuidan las cuentas públicas, ¿no? Digo, los que
5: la casta.
0: La casta.
2: Ganar o morir era.
0: ¿Eh?
2: Ganar o morir.
0: Sí. Ganar o morir. Sí. Y de hecho, le fue bien en la PASO y no tuvo una estrategia de moderación de cara a la general. Más bien, mantuvo, digamos, las mismas banderas. Entonces... No es que se entra por adentro, sino más bien es la relevancia o la capacidad de polarizar contra todo el resto. Ahora, yo no creo que sea como... Humildemente lo digo, ¿no? Por ahí me equivoco, pero no creo que sea por el medio con, como dijiste, racionalidad, ¿no?
4: Lo charlamos también con Pablo cuando vino, porque a veces uno piensa que si la grieta ahora es de Milei contra el siperista, ante una marginalización, digamos, de lo que queda de ahí a la izquierda, quizás la pelea sea entre el no discutimos el rumbo, pero no nos gusta esto, y sí nos gusta esto, y sea la pelea, ¿no?
0: Bueno, digo, podrá ser, no lo sé. El éxito del tercer espacio tiene más que ver con cómo podés nuclear a todo el resto. Para vos polarizar como algo distinto contra eso. No es fácil, yo dudo que sea con moderación y buenos modales, me cuesta pensarlo. O el famoso ir por el medio, cuesta mucho electoralmente y hasta estratégicamente crecer meramente por el medio, sino más bien en la polarización contra algo, ¿no? Digamos, de lograr unificar. Hasta ahora no ha ocurrido. Y obviamente no es menor tampoco, para nada, cuál sea las reglas electorales que terminen definiendo cómo, si votamos con primaria o sin primaria, ¿no? Digo, porque este tipo de cuestiones valen mucho. Y finalmente el gobierno también está haciendo una apuesta muy fuerte a cuestiones tácticas, digo, a esto, independientemente de lo propio, cómo tácticamente me puede convenir, en este caso, que se suspendan las PASO, ¿no?
4: Juancito, gracias.
0: Un gusto.
4: Juan Germano es el dueño y el director de Isonomía Consultores. Estuvo de visita en Infobae, al regreso, mejor dicho. Male de los Ríos, todo tuyo.
1: Bueno, sigue el debate por cobrarle o arancelarle a los extranjeros la educación y también el pago de la salud, en este caso pública. Pero, ¿qué sucedió también en redes sociales? Hubo declaraciones por parte de Emiliano Jacobiti sobre la cantidad o el porcentaje de extranjeros con una determinada residencia que participan o están estudiando de la carrera de medicina, y también Alejandro Álvarez, el subsecretario de Políticas Públicas, que mostraron distintos porcentajes. Esto es un informe universitario del año 2022, correspondiente a Capital Humano, donde muestran que la carrera de medicina, esto es en función de la proporción de los estudiantes extranjeros sobre el total de los estudiantes de la carrera, en universidades de gestión estatal, estudiantes extranjeros 21,8% y estudiantes argentinos 78,2%. Ahora le voy a pedir a la producción que ponga el tuit de Alejandro Álvarez, porque también cuenta que para completar los datos nuestros equipos terminaron de realizar el siguiente informe, más completo para tratar todas las preguntas que nos hicieron, extranjeros estudiando medicina en las principales universidades públicas que ofrece la carrera. Y hace una distinción sobre las distintas universidades, UBA, por ejemplo, Universidad de La Plata, Universidad Nacional de Rosario, y ahí está el porcentaje que indica el subsecretario de Políticas Públicas, dice que esta información la proporciona a las universidades. Ahí vamos a la tercera columna. Porcentaje de estudiantes extranjeros. UBA, carrera de medicina, 39%. Universidad Nacional de La Plata, si quieren ponerlo, igual me acuerdo, 51%. Y Universidad Nacional de Rosario, 32%. Bueno, a esto es lo que dice el subsecretario de Políticas Universitarias allí del gobierno. Emiliano Jacobiti muestra otro porcentaje en su tuit donde habla de un 2,5% y después de un total del 6%. 1% en la carrera de medicina. ¿Cuál es la pregunta acá? ¿Sobre qué tenemos que focalizarnos al momento de abrir este debate? ¿Tiene que ver con extranjeros o no extranjeros? ¿O sobre la ley migratoria, que en realidad es una ley que está desde el año 2004, que aplica distintos tipos de residencias? Este es el punto clave. ¿Por qué? Porque hay tres tipos de residencias: residencia permanente, residencia transitoria y la última es la residencia precaria. Esto es clave para entender quiénes pueden arancelar y quiénes no. La residencia permanente es la residencia que no tiene es de forma permanente, no hay momento para renovarla. ¿Qué significa esto? Cualquier extranjero que tenga la residencia permanente, es decir, que también tiene un DNI permanente, directamente puede acceder tanto al servicio de salud y de educación pública sin la necesidad de realizar un pago. ¿Qué pasa con la segunda residencia? En este caso, la residencia, que sería la transitoria, es una residencia que se tiene que renovar cada 3 años. El gobierno habilitó en 2025, a través de un decreto, que las universidades tengan la potestad de arancelarle a este tipo de residencia. Insisto, se puede renovar cada 3 años, por lo general uno puede pedir este tipo de residencias para estudiar, entre otras. Y por último, la residencia precaria, que es a donde apunta, por ejemplo, los proyectos de ley que han enviado, porque la residencia precaria lo que tiene en este caso es que es por un determinado tiempo y sí pueden directamente realizar arancelarlos. Acá hay un tema. Vos tenés que modificar la ley migratoria, es decir, le tenés que poner más requisitos a las personas para que obtengan el DNI, pero muchos dicen, hay personas que si tienen una residencia transitoria no pueden ingresar. No, sí pueden, porque su DNI también es transitorio, pero la realidad es que son las universidades, a través de la ley de educación superior, que tienen la potestad para arancelarlo. Pregunta es, ¿realmente esto incide o puede llegar a financiar parte de todo lo que le queda a las universidades? No, la realidad es que no. Va, depende del monto que le pongas. Si querés ponerle $8,000 para que lo paguen mensualmente, vas a tener un monto significativo. Pero digo, en cuanto a porcentaje de personas, se achica mucho. Insisto, la clave es si tienen residencia permanente. Si tienen residencia permanente, queda por fuera de, por ejemplo, el proyecto de ley que llevó adelante Agustín Romo, que además era provincial, porque no apunta a los de residencia permanente, que incluso no es la mayor, es la mayoría de las personas que están estudiando dentro de las universidades. De hecho, Jacobiti muestra en un momento y por eso pone un porcentaje menor, porque está hablando de las otras dos residencias y no de las permanentes. ¿Se entiende?
4: Sí, claro. La pregunta es, ¿la precaria cuál sería, Male, para entender un poco? ¿Es la gente, digamos, que viene acá de vacaciones, por ejemplo, y tiene 90 días para
1: exactamente,
4: estar haciendo
1: 90,
4: turismo?
1: Si no me equivoco, 90 o 180
3: 90.
1: Días. ¿Son 90?
3: 90.
1: No me acordaba si se podía extender, pero es por 90 días. Después tenés en segunda instancia la residencia que vos podés hacerlo, por ejemplo, para estudiar. Entonces vos lo que haces es renovarlo cada 3 años. Tenés la posibilidad de hacerlo. Cuando vos tenés residencia permanente es porque sos, en este, te casás con un argentino. Podés ser un argentino, recibís la residencia permanente. Claro. Sos hijo de argentinos, haces la solicitud, lo podés pedir. Y después, a través de esos vínculos, sí, digamos, ya tenés el DNI de forma permanente. Pero después tenés las otras dos residencias que, en tal caso, una puede ser por turismo, lo cual después eso pasa en todos los países del mundo, y después la otra que puedes hacer la renovación según el motivo por el cual la solicitaste, que esa gente sí puede estudiar, puede acceder a los estudios en las universidades.
2: Siendo así, perdón la ignorancia, no entiendo el debate.
1: Ay, bueno, por eso estamos haciendo la diferenciación.
4: Por eso el informe de Male, porque me parece que está bueno poner...
2: Muy bueno.
4: ¿Viste la misma razón por la cual arrancamos el caso, Cristina, con un montón de placas, que yo sé que pueden sonar aburridas, pero a veces decís, che, discutamos sobre la realidad, porque si discutimos sobre consignas políticas, mucho peor sobre consignas partidarias, mucho peor por consignas ideológicas, no tocamos el tema en cuestión. Me parece súper importante esto que acaba de hacer Malena, porque, en definitiva, esto también le saca la careta de un lado y del otro a los que quieren aprovechar este tema para polarizar. O sea, es bajar los pantalones y decir, vos estás usando esto para provecho tuyo, a la derecha y a la izquierda.
1: Claro, la pregunta es simple. Primero, ¿qué se quiere? ¿Restringir la cantidad de DNI que se le otorga a la gente para evitar que puedan estudiar? Bueno, eso es otra pregunta, pero no va tanto por lo que establecen las residencias. Digo, si vos sos residente permanente, no aplica a todos los proyectos que están hablando. Estamos hablando de un porcentaje mucho menor, que no tiene impacto significativo al momento de financiar. Por eso, insisto, hay que debatir entre la ley de educación superior y, por el otro lado, la ley de migración. Y hay algo que queda por fuera, que fue en junio, donde la Cámara Nacional Electoral hizo un fallo para hablar sobre el Departamento de Migraciones, si tenían la potestad o no para hacer la definición de estas cuestiones. ¿Qué dicen las universidades en este caso? Bueno, si la Cámara Nacional Electoral dicta que parte del decreto no se tiene que llevar adelante, no se puede hacer entonces todo el decreto, que era esta parte que el gobierno dice que habilita a las universidades a cobrarle a esta residencia transitoria o temporal. En realidad el término exacto es residencia temporal. Yo le digo transitoria, pero se puede confundir con la de abajo, que es precaria barra transitoria. Pero la realidad es que todos pueden estudiar. ¿Se entiende lo que digo?
4: No, totalmente.
1: Porque algunos dicen, no, solamente los residentes permanentes no son los que estudian. Si no tenés... No. Las otras categorías también pueden hacerlo. Pero son mucho menores en cuanto al residente.
3: No, y aparte, en verdad que lo que está bueno que vos traes de información queda en evidencia que es una movida de carácter simbólico que hace el gobierno. Lo hace para dar una batalla, otra vez la misma cosa de la cuestión cultural, digamos, batalla cultural, a eso me refiero. Porque los datos que vos traes son muy concretos, me parece, para la supuesta finalidad que tiene de fondo. La supuesta finalidad que tiene de fondo es brindar otra vez una batalla cultural de poner el chivo expiatorio en los extranjeros, como si los extranjeros fueran responsables de, che, porque los extranjeros estuvieron en la universidad no está mejor. Che, porque los extranjeros van a los hospitales o la salud no está mejor. No, bueno, las universidades no están mejor por otro motivo, la salud no está mejor por otro motivo, los extranjeros no tienen la culpa. Lo que pasa es que acá, aparte, a mí me parece tan tedioso el tema, o sea, coincido con la mirada del hacha, porque, digo, es algo tan antiguo esto, y se vio en tantas sociedades, a lo largo de tantas veces de la historia, de culpar a los extranjeros de los males para distraer, para usar el chivo expiatorio, que la verdad que me aburre el tema. No lo que vos hiciste.
2: Yo te puedo decir,
3: no, me parece explicativo.
2: Más liberal, perdóname, vale.
1: Sí.
2: Más liberal imaginable nuestra atención, anterior adversión al extranjero, al principio del siglo XX, nos trajo el nacionalismo económico y el sindicalismo peronista. ¿Ok? Porque antes los sindicatos eran todos croatas, no sé qué, aparecieron los Toledo, cambió todo, eso fue mejor, está estudiado, no es un chiste lo que estoy diciendo. Y nos trajo el nacionalismo económico. ¿Eh? El nacionalismo económico es una respuesta al temor a la extranjería. Estaba la ley de extranjería, estaba el temor que en Buenos Aires se hablaba más italiano que español, o sea... Guarda que, desde el punto de vista liberal, aversión al extranjero, yo siempre, siguiendo a García Hamilton, en la lectura de García Hamilton, siempre me dio cierta cosita.
1: Igual, para, yo estoy de acuerdo en cobrar a los extranjeros y para nada le tengo miedo al extranjero.
2: Bueno.
1: No le tengo para nada miedo.
2: Digo,
1: miedo sería, bueno, cerrar las fronteras.
2: Textuales, los conservadores del 30, que sean exactamente lo mismo.
4: Sí, pero para
2: y le abrieron un paso al extractivo económico.
4: Pero no, conservador y liberal a esto, me parece que está mal, digo. ¿Por qué te digo? Cuando vos ves lo que ocurre en otros lugares del mundo, a mí me gusta ver qué pasa. Digo, yo siempre cito el ejemplo, no por una cuestión autorreferencial, porque me tocó vivirlo. Y me fijé recién porque realmente quería fijarme en las carreras de grado, porque los posgrados se pagan en todos lados. Hoy una carrera de grado, escucha bien, para un estudiante en España, en la Complutense, que es la UBA de España, un estudiante ciudadano español o de la Unión Europea o con una residencia legal paga el precio simbólico por año de 1.000 a 1.500 euros de acuerdo a la carrera. Es simbólico, esto es como pagar la cooperadora. Todo el año completo. Si vos sos estudiante extracomunitario y no tenés tu residencia, ese precio de los 1.000 a 1.500 pasa de 6.000 a 7.000 euros. Digo, y te estoy hablando de una universidad que está gobernada políticamente por un partido socialista. Y me animo a decirte más, la Facultad de Sociales y Política, que es donde yo estudié, la gobierna Podemos, que es la izquierda española. No es que son los conservadores los que te dicen paga. A mí no me dijo venía a pagar un conservador, me dijo un socialista. Amigo argentino, pero, te amo, me encanta tu país, pero paga.
3: Un socialista
2: europeo. Si no es una cuestión económica, entonces...
4: ¿Podés? Para. Pablo Iglesias, ¿te parece socialista europeo?
3: La política,
4: Pedro Sánchez te lo tomo.
3: Pablo Iglesias... Las políticas migratorias europeas no me parecen ejemplo
4: de
3: nada.
4: Yo te digo una cosa,
3: son muy malas.
4: De Pedro Sánchez te lo tomo. Pero Pablo Iglesias es la izquierda. No es izquierda europea.
3: Pero tienen políticas migratorias muy distintas a las que tiene, por ejemplo, históricamente Argentina. A mí lo que me llama la atención de los números, además de que son un poco relevantes a nivel económico, es la definición de extranjero. Mi abuela vivió 50, 60 años en este país y la mitad del tiempo no tuvo un papel. Tomaba mate, les cuento además. Así que me parece que el argentino nace donde quiere. Eso para empezar. Segundo, esta definición es tan rígida de que es un extranjero que no. A la hora de contribuyente, que es con la tuya contribuyente, se habla de residencia fiscal, donde estás pagando impuestos. En ese sentido, te digo, es poca gente, es poco impacto fiscal, es poco impacto presupuestario. Le debe garpar mucho como discusión al gobierno, porque de nuevo es un
5: no tema, y creo, esto lo tengo que checar, lo voy a traer en la semana, si me equivoco, creo que estamos en el mínimo histórico de entrada de extranjeros a la Argentina. Histórico, ¿eh? De las grandes fines del siglo XIX, principios del siglo XX, después de la Segunda Guerra Mundial, movimientos de mucha migración de cercanía de América Latina en la década del 90, cuando empieza a despegar un poco la economía.
1: Bueno, pero para, entonces eso derriba el mito cuando dicen desde las universidades que los extranjeros o los inmigrantes vienen porque tienen educación, ¿cierto? La educación sigue siendo gratuita, la salud sigue siendo gratuita.
5: Lo que estoy diciendo es, no, los números que se ven no parecen ser relevantes. Y la una persona que viene 3 años viviendo en la Argentina, todavía no tiene no viene del Mercosur, todavía no tiene la residencia definitiva, no es argentino.
1: Pero si lo hacen todos los países de la región.
2: El lunes traete eso, yo te traigo el lunes los aportes de García Hamilton, de qué le pasó a la Argentina cuando empezó a estigmatizar al extranjero.
1: Pero pará, entonces vos decís que, por ejemplo, Colombia estigmatiza al extranjero o Brasil lo estigmatiza.
2: Y ya que estamos, porque estoy políticamente incorrecto, me importan un soto los ejemplos de los demás países.
4: Y Blachita, para mí me da mucha bronca. Me da mucha bronca que
2: en Noruega estigmatiza.
1: Noruega. Colombia o Brasil.
2: Tiene un cheque rechazado desde la época de los vikingos. Dame todo en Noruega.
4: A mí lo que me jode es
1: en Brasil por hacerlo del mono, casi que una chica se quedó presa. Digo,
4: que nos cobren.
5: Bueno, pero eso es un delito.
1: Pero no está bien, pero es la ley. Es si son fuertes o no con la ley.
4: De a uno.
1: Y yo no veo que Brasil estigmatice a un argentino. Es su ley y es lo que hay que respetar. Bueno, Argentina tiene que parecerse a los países de la región.
4: A mí lo que me jode, y lo voy a decir para todo tipo de política migratoria, ya sea turística o lo que sea. Me jode que a mí me pidan una visa en Estados Unidos y un estadounidense no necesite visa para entrar a Argentina. Es con ese mismo criterio de reciprocidad, porque ellos vienen acá sin ningún problema y no se les pide ni una visa.
2: Y vos decís, vas a ser, entonces todos los países hacen barbaridad, vas a ser
4: no
2: recíprocamente bárbaro.
4: No dije eso, digo, yo creo mucho en la reciprocidad entre los países, porque me parece injusto para un argentino que también tiene su derecho a viajar y a gozar de la salud. Sobre todo la salud. Déjame quedarme con la salud, que es lo más...
1: Más que la educación.
4: Porque la educación es lo que es para el que se queda. Ahora, vos vas de turista hoy a un país extranjero y si no tenés servicio social, jodete. Y eso me da bronca porque acá no los tratamos así. Entonces, si che, loco, todo bien, trátennos como nosotros los tratamos. Ahí es donde yo defiendo a mi país también, ¿eh? No es una cuestión de ser de derecha o izquierda. Digo, vos mañana vas a España, la chita, donde sea, y no te atienden si no tenés tu así caro o lo que sea. Entonces, ¿por qué nosotros tenemos que ser, viste, los dos boludos de la fiesta también? A veces, a eso me refiero. Después está todo bien, cero estigmatización, amor profundo por el que viene la Argentina. Pero me parece que también tiene que haber un poco de buen trato
1: recíproco. No, de reciprocidad.
4: Qué sé yo. Bueno, nada. Dieguito, trajiste un caso interesante que tiene que ver con Telegram y Rusia.
3: Sí. Porque hay un pedido por parte del principal servicio secreto ruso, que es el FSB, el continuador de lo que conocimos en la Guerra Fría como la KGB, para que se detenga un pedido de captura internacional al dueño de una de las aplicaciones de mensajería más famosas del mundo, me refiero a Telegram. Bueno, ¿por qué esto? Según un comunicado que publicó el servicio secreto ruso, porque a partir de esta plataforma se realizan actividades terroristas contra el Estado ruso. Es cierto que Telegram está siendo cuestionada por muchos gobiernos del mundo porque deja, dentro de lo que es la libertad de su aplicación de mensajería, circular libremente actividades sumamente delictivas e incluso que pueden llegar hasta el terrorismo. Esto es algo que excede a la crítica del gobierno ruso, sino que ha tenido también otros gobiernos mucho más democráticos que han marcado este punto hacia la aplicación de mensajería. De hecho, a la persona a la que nos estamos refiriendo, al dueño de Telegram, que es un ruso que nació en San Petersburgo, que tiene 41 años y que hoy vive en Dubái porque tiene ciudadanía emiratí y también tiene ciudadanía francesa, es decir, hace un tiempo largo que ya no está en Rusia, me refiero a Pavel Durov, en 2024 fue detenido en Francia también por cuestiones vinculadas con su aplicación de mensajería con Telegram, repito, una de las más famosas del mundo. Concretamente, en el comunicado lo que dicen es los rusos que utiliza que la mensajería era utilizada activamente por servicios especiales ucranianos, organizaciones terroristas y organizaciones extremistas para preparar y coordinar actos de sabotaje y terrorismo, asesinatos en masa y actividades de fraude cibernético, señala el comunicado donde se pide la detención. También hay quienes desde afuera de Rusia señalan que lo que busca el gobierno ruso es intentar controlar un canal de comunicación que es uno de los pocos que no está bajo el control del gobierno ruso. De hecho, una de las cuestiones que se destaca es que en esta aplicación de mensajería hay mucha información y mucha comunicación paralela a la oficial, por ejemplo, que brinda el gobierno ruso en relación a la guerra Rusia-Ucrania. El contexto de que Rusia está en guerra no es un contexto menor, además de entender la tendencia autocrática de Putin, para entender también cómo funciona esta búsqueda del dueño de Telegram, que obviamente no hizo mucho caso a esta orden de detención y publicó en un mensaje instantáneo, no sé si tenemos ahí la foto para compartir, esta fue la respuesta del dueño de Telegram a el pedido de captura por parte del servicio secreto ruso. Es el estilo de este hombre que varias veces ha desafiado, repito, no solamente al gobierno ruso, sino a otros tantos gobiernos. Así que ahora, bueno, habrá que ver si finalmente es en algún momento deportado hacia Rusia, algo difícil. Emiratos Árabes eso no lo va a hacer, pero bueno, si en algún momento va a otro país que tenga tratado de extradición con Rusia, hay que ver qué pasa.
4: ¿Será posible? Raro, ¿no?
3: Yo lo veo difícil, ¿no?
4: Aparte, digo, de última, cerrá Telegram en Rusia, si sí. Tenés problema con eso.
3: Sí, desde el año pasado, no, el 2024 ya hubo restricciones bastante severas a Telegram, pero debe haber una cuestión técnica por la cual todavía no la han cerrado. Tiene 65 millones de usuarios Telegram en Rusia y en todo el mundo tiene cerca... Esto lo dice la aplicación, no está distinguido si son activos o no, pero 1.000 millones.
4: Claro, en un momento, viste, como que figuraba como un
3: lugar más seguro.
4: Muy seguro, tenía mucho cifrado.
3: Acá en Argentina los políticos lo utilizaban mucho en una época, ¿no?
4: Ahora ya no, ¿no?
3: Ahora no tanto, ¿no?
2: ¿Por qué será? ¿No?
3: No, porque te pedían que tenían miedo a la,
4: sí,
3: a la pinchada.
4: Bueno, pero ¿se acuerdan el día que se cayó WhatsApp, hará, no sé, 4 años?
3: Sí,
4: fue tremendo.
3: Sí.
4: Que mucha gente migró rápidamente a Telegram.
3: Sí.
4: Y bueno, por ejemplo, lo que pasó la semana pasada entre Patricia Bullrich y Villarruel, con Telegram tenés muchas maneras de setearlo de antemano para que no pase el tema.
3: Claro, por ejemplo, la captura de pantalla.
4: Vos no puedes capturar. Hace así y no te captura.
3: No te deja.
1: Bueno, ahora WhatsApp creo que tampoco te deja la foto de perfil, ¿no? ¿O no? Me estoy confundiendo.
3: ¿La foto de perfil?
1: ¿La foto de perfil de un contacto? A ver, lo voy a...
3: Ah, eso no sé.
2: WhatsApp hay un coso que no te deja.
4: Male, que no te deja hacer el screenshot.
1: No, lo leí, pero sabés que lo voy a...
2: Hay uno que tiene un numerillo.
4: Ah, no, está bien.
1: No, no te deja, mirá, no te deja sacarle captura de pantalla a la foto de perfil de la persona.
4: Está bien. En WhatsApp tenés el mensaje bombita que vos lo mandás una
3: vez y se destruye.
4: Chao, si querés. Ahora, en Telegram vos tenés un cifrado extra que vos podés chatear con una persona y no puede hacer screenshot a la pantalla.
1: Exacto.
4: Y se elimina el mensaje solo después de, no sé, 3 minutos. Vos podés elegir 30 segundos.
1: Sí, sí, sí.
4: Pero bueno. Bueno, Mati, la pregunta es, ¿cuánto hay que pedalear para no ser pobre?
5: Bueno, el índice App se renovó y nos da ese número otra vez. ¿Cuánto hay que pedalear para no ser pobre? El trabajo en apps no es el único, pero es uno de los que está entrando en boga ante la falta de empleo en relación de dependencia en blanco. Y la Fundación Encuentro cada trimestre actualiza la cantidad de viajes que se necesita hacer para alcanzar ciertos umbrales de ingreso que pueden llegar a ser significativos. Por ejemplo, la canasta básica total, que es la que a fines de marzo el INDEC había marcado como... la línea de la pobreza. A fines de marzo, esa canasta básica total estaban 1.433.000 pesos. Tenemos una placa para ver los números. Y para alcanzar ese ingreso con pagos promedios de 3.165 pesos por viaje, se necesitaba hacer al mes 453 viajes. Esto, de nuevo, para alcanzar la canasta básica total, que en ese momento, al cierre de marzo, era de algo más de 1.400.000 pesos. Otros umbrales de ingreso necesarios, necesitas 320 pedidos para alcanzar un ingreso promedio. Ingreso promedio también tomado por el INDEC. 250 pedidos para pagar un alquiler promedio. Alquiler promedio de toda la nación, pensemos, ¿eh? No solo de capital. 175 pedidos para alcanzar la canasta de crianza que mide el INDEC. Para criar a un chico necesitas 175 pedidos al mes. 111 pedidos para alcanzar el salario mínimo. 2 pedidos para llenar un tanque de nafta de una moto. Estamos hablando de una moto chiquita, una 110. y 13 pedidos para pagar el monotributo, que generalmente este tipo de trabajo necesita el monotributo para gozar de aportes y otros beneficios sociales de estar en blanco. De nuevo, estas son medidas mínimas para tratar de ver cómo a lo largo del tiempo se va moviendo el ingreso de este sector, que se está volviendo muy importante. Pensemos, muchos de los que trabajan para las apps no son personas que trabajan exclusivamente para las apps. Solo el 25% de las personas que trabajan para las apps tienen esta actividad como su única actividad. Esto es el radiografía del trabajo mediado por plataformas, una obra espectacular sobre el tema. Solo el 25% trabajan exclusivamente y solo el 52% de estos trabajadores tienen como principal ingreso, tienen otros, como principal ingreso su trabajo en la app. Pero para darnos una idea de cómo viene el ingreso, podemos ver trimestre a trimestre si la pedaleada, la cantidad de pedaleos que hay que hacer crece o no. Lo cierto es que la variación en un año se mantuvo bastante estable. Estaba en torno a 450, subió a 3 viajes más. Esto es porque una de las dos principales apps acaba de ajustar a principio de año, acaba de ajustar lo que paga, y eso mejoró bastante lo que es el promedio por viaje que perciben estos trabajadores. 453 viajes al mes para no ser pobre.
2: Me da 3 viajes por hora. Es mucho poco. No,
5: son 22 viajes.
4: 20 y monedas por
5: son
4: día.
5: Son 22 20 viajes o 22 día. Entregas por día o 23 entregas por día.
2: A 9 horas.
4: Por 22 días hábiles.
5: Por 20 días pensando que laburan 5 veces por semana.
4: Normalmente un mes tiene 22 días hábiles, pero yo lo hice por 22, me daba 20,5 viajes.
5: Está bien, más o menos.
4: Sí, nos da más o menos igual. Sí.
5: No, pero igual es un montón, te digo.
4: Sí, y es un montón, tengamos en cuenta que esto es para alcanzar un ingreso de 1.400.000. A marzo del año pasado, ahí tenés alguna ventaja de inflación que no estamos contando, pero es un ingreso de línea de la pobreza. Apenas estás al nivel del agua. No estás sacando la cabeza afuera. Lo cierto es que trabajan muchas más horas las personas que trabajan esto, y muchas veces no es el único trabajo.
5: Y Mati, pero para, y aparte vos en un viaje podés meter más de una entrega también, ¿no? Eso es importante.
4: Sí, en realidad lo que estamos midiendo, este promedio de 3.165 pesos es por entrega. Y de nuevo es un promedio, hay algunos que se pagan más y menos. Y esto es además lo que percibe el ciclista, el motociclista, no lo que se le cobra al que hace el envío o el que hace la compra.
5: Entonces solo el 25% de los que laburan de eso viven de eso.
4: No, solo el 25% lo tienen como actividad exclusiva.
5: Exclusiva.
4: El 52% de los que hacen este tipo de trabajos lo tienen como actividad principal. Hacen otras. Eso te da un 48% que utilizan esto como complemento de ingresos. Claro.
5: Es el gran fenómeno de este momento, me parece.
4: Exacto, ese 48% que viene creciendo. Esto es uno de los emergentes de esta situación de empleo muy mala que estamos viviendo en este momento, donde no se crea empleo en blanco desde 2011, además se está destruyendo desde los últimos 2 años y pico, crece el empleo autogenerado, este y otros, crece el empleo en negro. Y bueno, esto es por eso le prestamos tanto atención, porque está complementando ingresos que no alcanzan y está generando puestos de trabajo que no existen.
5: Gracias, Mati. Escuchábamos recién una voz brasilera, ¿no?
3: Sí, teníamos un anticipo de algo que para mí es el éxito o no de un spot de campaña. Si es pegadizo o no es pegadizo, ¿no? Ritmo y letra, ¿no? Puede ser solo ritmo, puede ser solo letra, si las dos cosas, es un éxito. Vamos a compartir con ustedes un spot de campaña de Luis Ignacio Lula da Silva, que va por su cuarto mandato presidencial, elecciones del 4 de octubre. Ya sabemos que Flavio Bolsonaro es su principal rival, porque el sábado el presidente Javier Milei estuvo ahí y se armó un lío diplomático bárbaro que ya hemos explicado, pero ya está la campaña cada vez más caliente. Falta muy poco para definir quién será el próximo presidente de Brasil, y vamos a compartir con ustedes este spot de campaña de Lula. Prestemos atención al ritmo, prestemos atención a la letra, y después juzgamos todos juntos a ver si ya funciona o no tanto, o no funciona.

0: Es para mí pegadizo. Hace como todo un recorrido de la vida de Lula, ¿no? Digamos, desde pequeño hasta en la actualidad. De hecho,
1: gasta mucho tiempo en la primera presidencia, que creo que fue la más exitosa. ¿No?
0: Claro, sí.
1: Y muchas imágenes muy interesantes de una película espectacular que es Lula, Filho do Brasil.
0: Impresionante esa película.
1: Es un libro escrito por Denis Paraná, que era su portavoz. Y mucho el Lula de camisa y
0: sí,
1: Lulos.
0: Sí, la etapa sindical también.
1: Es interesante. Lula de casualidad cae en la política, porque el político de la familia era Frei Chico, su hermano.
0: Claro.
1: Y un día lo lleva de pedo, le dice, che, acompáñame al sindicato. Y van al sindicato
0: metalúrgico.
1: Al sindicato metalúrgico, y le dicen a Lula, che, y este, al hermano, ¿quién es? No, mi hermano. Y de casualidad habla, y el tipo tiene muchos dotes de orador, Lula. Y es como que dije, che, pero este habla mejor que vos, ¿viste? Claro. Está todo bien, pero...
0: Claro.
1: Y después desarrolló una carrera muy buena, él siendo una persona que no terminó la escuela, nada. Muchos dotes de política previsional.
2: Sí, pero muy hábil.
1: Y aparte cambió
2: por el cuarto mandado.
1: Y la película, claro, uno después le puede gustar a Lula, pero la verdad que el tipo cambió la manera de gestionar los vínculos entre los laburantes y la política. Incluso hay escenas muy buenas en la película en las cuales él modifica la lógica con la cual el Partido de los Trabajadores se vinculaba con los... No apretando a nadie, explicando más de lo que... Hay una escena que es tremenda donde él le dice a un laburante que se le agarra miedo porque había paro. Y dice, no tengas miedo, pará, este paro es para que vos tengas tu callaza a la tarde, puedas fumar tu purito. Es como que cambia, es muy persuasivo.
0: Es linda la película.
1: Es muy buena película.
0: Es linda la película.
1: Mírenla porque la verdad que... Después te puede gustar uno Lula. Lula que llenaba hoteles en Buenos Aires con empresarios de la clase alta argentina y lo iban a escuchar cuando arrancó su primera presidencia. Es increíble eso.
0: Sí. Bueno, se fue de la primera de la segunda presidencia, se fue con 85% de imagen positiva.
3: Tipo que completa el plan de estabilización brasileño,
0: claro,
3: de Fernando Henrique Cardoso,
0: claro.
3: Porque el péndulo, viste, que es cuando decimos por qué no se invierte en la Argentina, no se sabe qué va a pasar dentro de 2 años. Bueno, llegaba el Partido de los Trabajadores y se iba a romper completamente el plan de estabilización brasileño. Seguro iban a hacer cualquier locura a nivel monetario y iban a romper el Banco Central. Llegó Lula, una corrida, primera medida, nombra el banquero central.
0: Claro.
3: Dice, con esto no voy a joder.
1: Listo.
3: Ahora tenemos al real brasileño, que es una moneda que envidió.
0: Y aparte Lula va aprendiendo, porque acuérdense que Lula perdió 3 elecciones previas antes de llegar a ser presidente.
3: Sí.
1: No digas eso, porque eso le sirve a Sergio Tomás de Tigre siempre.
0: Al incansable. El incansable de Tigre.
1: Es su gran escudo, ¿viste?
0: El perseverante Carrió, de Tigre.
1: Él y Carrió siempre decían eso, ¿no? Pues Lula.
4: Lula empezó el Arabia Saudita Verde. Y el boom de la soja.
2: El de
4: se
2: Tigre.
4: Lo regalamos nosotros.
2: El de Tigre tuvo la oportunidad de ser Fernando Cardoso. Acuérdense que en un momento dijeron, puede ser Fernando Cardoso, porque abogado. Bueno, no pasó. Veremos, ¿no? Porque en política nadie se termina rindiendo, ¿no?
1: Sí, me dicen que hay gol de gimnasia.
0: Hay gol de gimnasia, en La Plata, sí.
1: Yo qué tremendo lo de River, ¿eh? Y lo de Boca, ¿no?
2: No, lo de River y lo de Boca.
0: Es una cosa
2: terrible.
0: Es una cosa de loco. Y aparte el contraste después del Mundial es una cosa terrible.
2: ¿Te pasó?
0: No, es una cosa dramática. Yo lo había anticipado, ¿eh? Había anticipado y dije de los dos. Dije también de River.
1: La chita, es todo Chicago ahora, ¿no?
4: No, River se perdió la oportunidad. Iban a comprar el 5 de Chicago a Fattori.
0: Vos habías dicho, ¿de verdad?
4: Pero era... regalo.
0: ¿Y qué pasó ahí? ¿Dormimos?
4: Se durmieron porque ustedes quieren comprar pibitos para venderlo a 15 millones de dólares. Son que hacen cada cosa también.
1: ¿Y el tuyo cuánto tiene, la chita?
4: Tiene 30 años, pero le arreglan el medio campo, no pasaba más nadie. Y si compraban a Stefano Calegari de 2, olvídate. No te cobran ningún penal estúpido.
1: ¿Y cuánto tiene Stefano?
4: Te lo dije. No sé, pero es un fenómeno. Lo sigo en Instagram y me sigue y le mando saludos. No está más en Chicago. Se nos fue.
1: Bueno.
4: Tenemos una gran cuna de jugadores.
1: ¿Y ahora cuándo la chita presidente de Chicago, loco?
0: Dale, la chita.
4: Tengo esa tentación, pero no me da el cuero.
0: ¿Cómo
4: me
0: gustaría?
2: Qué bien cuando Gonzalo empieza con esas preguntas de la vida personal.
1: Por ejemplo, Flor volvió de su
4: país. Sí, volvió.
1: Y habilita una charla con Flor. Si estás viendo Flor, creo que...
4: No, Flor me apoya en todo, habilita.
0: ¿Trajo algún obsequio, Flor?
4: Exactamente lo que le pedí.
1: ¿Y qué pediste?
4: Unos autitos Majorete. Unas remeras que se venden en los supermercados. Dice que le costó conseguir la flaca de los supermercados. Para dormir... Y me trajo un perfume que no le pedí, pero bueno.
0: ¿Vos sabías que el asesino serial del hacha tiene como un apartado con los autitos?
4: Sí,
1: ¿es un
4: fetiche? No, es para los chicos míos, que ya son grandes. Pero tengo 450, espectacular. Vamos por 1000. Y ahora te puedo decir algo, una gran noticia enorme.
1: Sí,
4: un señor que no sé cómo se llama, Jorge, que lo llama.
0: Ay.
4: 97 años,
0: ¿cómo
4: me va a armar el primer avión que armé yo a los 12? 97.
0: Lindo eso me gusta.
4: Ojo, un Wellington de la batalla de Inglaterra, ¿eh? nos empezamos a ganar la Segunda Guerra Mundial.
1: Sos una leyenda. Sos aliado.
0: Sí, pero mal.
4: Y hablo en primera persona.
1: ¿Sabes que sos el Mirta Legrand de las pibes? Sos una leyenda, la chita.
4: No, pero estoy alucinado con la.